0: comentarista y es un pobre imbécil que dice cosas que yo creo que tiene un problema psiquiátrico, creo, quiero serte sincero. Que por eso a veces cuando uso palabras tan altisonantes me freno, porque digo, bueno, capaz que está enfermo y debo tratarlo con más cuidado.
1: Peter Lamela ratificó menos aranceles de Estados Unidos para Argentina. ¿El motivo? Donald Trump se siente amigo del pueblo argentino. El embajador de Estados Unidos en nuestro país explicó por qué el gobierno de Milei logró pagar menos aranceles y Brasil deberá cargar con más tributos en el comercio exterior. La administración de Donald Trump mantuvo para Argentina un arancel del 10% sobre la mayoría de las exportaciones, el nivel mínimo aplicado por Washington, mientras que otros socios comerciales enfrentan una tasa superior al 12,5%.
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3: Se mantienen las demoras en la autopista Buenos Aires-La Plata desde Avellaneda hacia la bajada Ingeniero Huergo. Abundante tránsito que regresa también desde la zona norte por Panamericana y demoras por un choque en la unión de los ramales sentido a Capital Federal. General Paz está lenta entre acceso oeste y Panamericana en ambos sentidos de circulación. También se observan demoras desde el oeste, zona de Luján, General Rodríguez Moreno y Merlo en dirección a la ciudad de Buenos Aires. En cuanto a los servicios, trenes, subtes y el premetro, están operando sin inconvenientes. Central de Tránsito 710, Nora Acosta.
1: En Buenos Aires, a esta hora, y con el cielo algo nublado, la temperatura 15 grados 3 décimas, la humedad 89%. 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
1: Bueno, tenemos el privilegio de tener al gran Juan Enrique Romero aquí. Nuestro veterinario.
2: El número uno.
1: El que amamos, efectivamente.
2: Sí, con todo nuestro corazón.
3: Bueno, gracias. En
1: doctor,
3: serio.
1: Querido, volví a escuchar hablar de rabia. Eso es de hace 50 años o 100 años. ¿Cuánto hace?
3: A ver, vamos por partes. Nunca dejó de haber. En 1885, Pasteur se rompía la cabeza porque tenía mucho miedo, mucha angustia de perforar el cráneo de un perro. El Pasteur era químico.
1: Ajá.
3: Entonces Rux, que era médico veterinario, ya había facultad de veterinaria en Francia, fue el que hizo la primera experiencia y creó la vacuna antirrábica. Uh-huh. La rabia era mortal en 1885. A la sazón, ¿quién trajo rabia a la Argentina? Las invasiones inglesas.
1: ¿En serio?
3: Tal cual. A la sazón es esto. Antes de las invasiones inglesas no había rabia en el territorio del virreinato del Río de la Plata. Lo cierto es que en 1885 había rabia y no había cura. En 2026, en cambio, hay rabia y no hay cura.
1: ¿Cómo?
3: A ver, te lo explico como te lo diría mi amiga Georgina Barbarossa.
1: Uh-huh.
3: Te morís. Tú ni te morís de rabia. No hay cura, no existe en el mundo cura para la rabia.
2: Pero esto estamos hablando de...
3: De rabia
2: todos.
3: Humana.
2: Ah, humano.
3: Todos los mamíferos son sensibles a la rabia.
2: Wow.
3: Todos los mamíferos son sensibles a la rabia. Existe vacuna para el ganado bovino, existe uh-huh. rabia apareciente bovina en el norte argentino, y es obligatoria por ley... La vacunación de rabia en la República Argentina. ¿Qué significa ser obligatoria y gratuita? Significa que el Estado Nacional, bueno, pavada, no me pongas esa cara, Brenda.
2: No sé qué, me suena.
3: Que el Estado Nacional tiene la, porque es una ley nacional, tiene la obligación de garantizar que la vacuna antirrábica llegue a todos los puntos del país.
1: Uh-huh.
3: ¿Significa esto que mi veterinario particular no me tiene que cobrar la vacuna? No, no significa, no confundamos. No confundamos como cuando creamos hace 14 años el programa Protenencia, que decíamos que la castración gratuita iba a ser ofrecida por el Estado, y entonces alguien dijo, interpretó que el veterinario particular no le tenía que cobrar. No tiene nada que ver una cosa con la otra. Yo puedo vacunar de rabia con un veterinario particular que me cobrará lo que corresponda, pero el Estado me tiene que está obligado a ofrecerme una opción gratuita.
1: Uh-huh. ¿Y
3: por
1: la
3: ejemplo,
1: está ofreciendo?
3: La está ofreciendo con ciertas reticencias. ¿Qué significa? Está comprando menos vacuna antirrábica, ya no se fabrica más. El Estado de la Ciudad de Buenos Aires y el Estado de la Provincia de Buenos Aires ya hace un par de años largos que dejaron de fabricar la vacuna antirrábica.
1: Uh-huh.
3: Antes había dos fuentes de origen de la vacuna antirrábica. La vacuna que se fabricaba en el país por vía privada, la vacuna que se importaba y la vacuna que se fabricaba a nivel público. Entre las dos orígenes de la vacuna de nivel público llegábamos arriba del millón de dosis públicas,
1: uh-huh.
3: más lo que compraba el Estado, que eran en total unas 4 millones de dosis. Ahora estamos menos.
1: ¿Esas 4 millones son para animales de compañía o son también...?
3: Son solo para animales de compañía porque son los que te van a transmitir la rabia a vos.
2: Claro.
1: ¿Hay 4 millones de animales de compañía?
3: Hay 16 millones de perros en
1: la
3: Argentina.
1: Pelota.
2: Wow.
3: Es muy fácil. Quien te habla...
1: Sí.
3: Dirigí durante mucho, creé y dirigí el Programa Nacional de Tenencia Responsable y Sanidad de Perros y Gatos. Hicimos una experiencia de 36 reuniones con más de 1.200 participantes que sacamos un número como conclusión, entre otras, que es 2.7. Si vos dividís el número de la población argentina por 2.7, te da el número de perros que hay.
2: Ah, porque el 2.7...
3: El 2.7 es el promedio nacional. Por ejemplo, hay localidades que deberías multiplicar o deberías manejarte con otro número superior y a otras inferior. Nosotros somos un pueblo muy amante de los animales de compañía.
1: Pero es impresionante, yo ya te dije.
3: Y además, últimamente, mira, uno de mis alumnos tesistas propuso un tema interesantísimo, que es la depresión de las ganas de tener hijos con el aumento de la, ¿sí?, de la tenencia, entre comillas, responsable o tutoría responsable. Ahora, insisto en el tema. Nunca dejó de haber rabia. Es un mito popular, quizá que algún enemigo de la Argentina, el mismo que lo putea a Lula y que, digamos, dice que la campaña anti-argentina surge del Brasil, tal vez, digo, lo cierto es que nunca dejó de haber rabia.
2: Entonces, me entró un murciélago. Viste, bueno, que en los departamentos es muy normal, en los edificios en altura. Yo vivía en un piso 12 y me ingresó el murciélago al taparroyo. Claro. Y quedó encerrado ahí. Yo agarré el perro así y me fui.
3: Hiciste bien.
2: Hasta que venga alguien y lo saque.
3: Hiciste bien.
2: Porque me tenía el miedo que, bueno, no sé si es algo sabido, pero yo me había enterado que son grandes transmisores de la rabia.
3: El punto concreto es el siguiente. En distintas partes del mundo hay rabia en todo el mundo. Uh-huh. La rabia no se cura en ninguna parte del mundo.
1: No se extinguió.
3: No se extinguió.
2: O sea, una vez que la contraes, ya está.
3: Una vez que manifestás los signos o los síntomas de rabia, te morís. Wow. Te morís.
1: Pero raza humana, hay gente, perro, que se muera en Argentina por rabia.
3: En Bolivia tienen 200 casos de rabia por año. 20 y pico de casos humanos mortales. No, bueno. Bolivia, acá al lado.
2: Sí.
3: Perdón, hace menos de 2 años se murió una policía de la provincia de Buenos Aires, de 33 años, en Coronel Suárez, que es el último caso humano.
2: Wow.
3: Menos de 2 años. En Coronel Suárez, policía. ¿Qué pasó? Recoge un gatito de la feralidad, de la silvestría, digamos, un gatito. El gatito la araña y la muerde. Y se va. El médico le dice, no te hagas problema, te curo la herida. Error del médico. Sí, del médico humano, ¿eh? Un mes después, muere de rabia. Deberían haber, frente a una mordedura, y vamos para el primer consejo, frente a un arañazo o una mordedura de un animal desconocido, cuando decimos desconocido, es no puedo mirarlo, no lo conozco.
2: No, que no sé, sabemos si tiene las vacunas al día.
3: No sabemos nada de él, no está. Porque si estuviera, yo, aunque no tenga las vacunas al día, lo observo, que esa es la medida que dice la ley.
2: Okay.
3: Pero si el animal no está porque se escapó, porque se fue, porque era un animal callejero verde, que justo en la esquina de Uriarte y Nicaragua estaba, hoy a la mañana me mordió, pero ahora no está más y no sé dónde, quién es. Entonces me tengo que someter al tratamiento antirrábico como si el animal hubiera estado rabioso.
2: Y en esos casos, si el animal tiene rabia y me muerde, yo automáticamente voy a una guardia, explico la situación, me dan
3: Si estás en Capital Federal, anda al Hospital Durán. ¿Por qué? Porque el Hospital Durán, que está enfrente del Pasteur, tiene una oficina exclusiva para accidentes rábicos. Se llama caso causa.
1: Uh-huh. Y en ese caso llegamos, ellos te vacunan.
3: Ellos, en ese caso, vos tenés dos alternativas. No conozco al perro. Me mordió un perro de la calle que se fue corriendo. Te tenés que someter a un tratamiento de 3 vacunas antirrábicas, porque se llama tratamiento posexposición. El tratamiento preexposición es para aquellos que estamos en contacto directo con los animales. Una vacuna antirrábica y el control de los anticuerpos anual. Si yo estoy protegido, no me revacuno, porque la vacuna es carísima. Porque es importada, por eso el Estado, este Estado y el otro Estado y todos los Estados la cuidan. Es decir, pero no se arriesgan.
2: Claro.
3: La rabia existe. Hubo un caso la semana pasada de rabia felina en Pilar, acá al lado, en Pilar. Entonces, qué suerte que el municipio de Pilar actuó rápido. Primero, la historia es así. Una persona trata de salvar a un gatito que adolescentes lo estaban sometiendo a vejámenes. Lo trata de salvar y el gato, al igual que en la policía de 33 años, la muerde, que sé un cuánto, pero una diferencia. El gatito queda en la casa. La señora llama al centro de zoonosis. El centro de zoonosis viene a buscar el gato, vivo todavía, y muere el gato a los 2 días. Entonces lo someten a todos los estudios que en Avellaneda existe. Fíjate que te estoy diciendo gobierno de la provincia de Buenos
2: Aires.
3: En Avellaneda existe lo que se llama la división zoonosis urbanas, uh-huh, mientras que en Azul existe zoonosis rurales. Uh-huh. Zoonosis urbanas hace todos los estudios y el Malbrán le confirma, a su vez,
1: que tenía rabia.
3: Entonces hace lo que se llama vacunación en anillo, aunque no importa que tu perro esté vacunado. Alrededor de donde se hizo el foco punto cero, hay que hacer vacunación en anillo y vacunar a tu perro o a tu gato los años, toda la vida del animal. Te adora que viviste acá 50 metros donde yo me crié, que ya no estás en este mundo. Dejate de joder desde arriba para decir que no hay rabia. Hay rabia.
1: O sea, hay que seguir vacunando a todos los animales de compañía.
3: Seguro. Nosotros tuvimos, cuando yo era jovencito y recién recibido, vi el único caso de rabia que vi en mi vida, de un perro que venía corriendo en la misma vereda de mi clínica. Wow. Y atrás venía un bombero. Y conocí la muerte de un colega mordido. 100 y pico de personas murieron en una epidemia de rabia que tuvimos en la década del 70. Entonces,
2: lo del ahí murciélago es así.
3: Es tal cual.
2: Okay.
3: Volvamos para atrás. Empezaron las perreras primero. Después de que vino las invasiones inglesas, aparecieron los apaleadores. ¿Qué eran los apaleadores? Eran un grupo de personas que mataban a palos a los perros callejeros. Así de simple. Te estoy hablando de la colonia, la romántica colonia. El tercer tratamiento antirrábico que se hizo en el mundo, absolutamente feliz el resultado, y el primero que se hizo fuera de París, se hizo en la calle Moreno y San José. Y lo hizo Desiderio Dabel, en el fondo de su casa, que terminó siendo el fundador del Instituto Pasteur Buenos Aires. ¿Sí? Entonces, desde entonces, nosotros tenemos una tradición muy importante en cuanto a la prevención de rabia. El murciélago, como dice Brenda, es el reservorio de la enfermedad. En realidad, en toda Sudamérica es el vampiro, que es el murciélago hematófago. Pero también hace ya unos años se ha descubierto que el murciélago insectívoro, que no se debe combatir, que no se debe, se debe obviamente mantener la historia, pero no se debe matar, digamos, sistemáticamente, porque es insectívoro y nos quedaríamos con otros problemas, también es un reservorio de rabia de lo que se llama virus aéreo. El otro virus, el que mordió a la señora en el gatito, se llama virus calle. Es bastante lógico.
1: Bueno, la lógica entonces es,
3: hay que seguir vacunando a tu perro, a tu gato, todos los años, toda la vida del animal, aún a los viejitos, aún a los que viven en el séptimo piso. ¿Por qué te digo esto del séptimo piso? Porque el caso anterior de rabia felina que hubo en AMBA, en Capital Federal, ocurrió en Caballito, hace 22 años en un séptimo piso.
1: Nos van a matar los oyentes porque tenemos una cantidad de mensajes. Dale.
4: Buenas tardes, soy Verónica de Palermo. Tengo una gatita de 12 años. La vi al veterinario y la encontró bien. Lo que le había encontrado dijo bronquitis, asma, pero me dio corticoides y después antibiótico. Pero lo que yo noto es que duerme mucho. Está mejor, pero duerme mucho. Y como hace un año trajeron otras gatitas, se siente molesta. Me doy cuenta cuando pone las orejitas para atrás y duerme mucho. Y me busca a mí, pero a veces no puedo estar con ella todo el día, pero sí duerme mucho. Esa es la pregunta para el doctor Romero. Muchísimas gracias.
3: Bueno, hay varias preguntas o varias respuestas en tu pregunta. La primera cosa es que nadie le preguntó a la gata si quería estar con otros gatos. ¿Y cómo le preguntas? Lo sabes. Todos los que nos están escuchando saben si su perro tolera a los gatos, si su perro tolera a otros perros, si su gato tolera a otros gatos. Entonces no hay necesidad de traer de prepo otros gatos.
2: Claro.
3: Primera de las cosas. Segunda de las cosas, el asma felino que existe no se cura, está, se tratan las crisis como se trata en el ser humano. Hoy existen tratamientos muy modernos y muy aptos para gato que no le interesa el ruido ni nada por el estilo. El corticoide es una posibilidad.
2: Muy bien.
3: Que duerma más, yo no lo asocio con, ni con el asma ni con la llegada de los otros gatitos.
2: ¿La edad?
3: Y con la edad, sí.
2: Ahí está.
3: Con la edad, sí.
2: 12 años es un adulto.
3: Un gato duerme 16 horas por día.
2: Oh,
3: qué envidia. Y se despierta, se despierta en el crepúsculo y ahí se pone activo porque es un cazador crepuscular.
2: Claro. Por acá dicen, es un comentario y después voy a una consulta, pero trabajé 15 años en el barrio de La Boca, dos veces tuve que ir al Durán a vacunarme por mordida de perros en la calle. Patricio dice esto.
3: Dale, Patricio.
2: Ojo con La Boca. Acá yo no entiendo si la oyente ya lo adoptó, dice en casa, en Palermo. Tengo murciélago en el taparroyo. Yo a mi gatita la vacuno todos los años, dice Elida. Elida, hay que sacar ese murciélago del taparroyo.
3: Claro, a ver, tenés que llamar a alguna empresa que te lo haga sacar o que te ponga un sistema de ultrasonido o lo que fuera para ahuyentarlo, que es lo que se utiliza.
2: En los mismos edificios, cuando vienen a fumigar, no es lo ideal, ya lo sé, pero digo, a veces tienen un como otra persona que se encarga de eso.
3: Bien, insisto, el ultrasonido ahuyenta a los murciélagos, que es lo que es ideal hacer.
2: Bien.
1: Dale.
5: Hola, Tuni. Buenas noches. Para el magnífico veterinario de las 9. Tengo una border collie que la encontré de perro rescatado. Tiene un año aproximadamente. Es muy sumisa y muy miedosa. Quería si me podía dar algún consejo. Horacio de Bursaco. Muy lindo el programa. Felicitaciones a todos. Hasta luego.
3: El temperamento de un animal, que es la conducta final, se construye con lo que trae de cuna, que es el 20%, y con lo que vivió en el ambiente. Como vos la recogiste, no sabés lo que pasó en el ambiente de ella. Es muy difícil ir para atrás. Se llama contracondicionamiento o desensibilización. Deberías consultar a un adiestrador que te haga todo el proceso de contracondicionamiento, porque no es una patología el miedo. Es una característica que hace difícil la convivencia. Ese contracondicionamiento tiene buen éxito, no es fácil, no es sencillo, dura varios meses ese contracondicionamiento, pues se puede hacer.
1: Dale, Brenny.
2: Hola, chicos, consulta para el doctor. Mi perro padece Escherichia coli, detectada en 2023. No, Escherichia coli, bueno, detectada en 2023. Desde entonces se hace urocultivo regularmente y tomó oralmente diferentes antibióticos sensibles y no lograron matar la bacteria. Tiene 14 años. ¿Se hizo crónica? ¿Hay algún otro tratamiento efectivo, Cristina de Ituzaingó?
3: Yo te voy a contar que las señoras mayores que se limpian mal la cola, cuando digo la cola me refiero a la chucha,
2: sí.
3: Se limpian de atrás para adelante.
2: Oh, está muy mal.
3: Se contaminan con algo que es habitante normal del intestino, que es la Escherichia coli. Y creo que lo que está pasando con tu animal exactamente lo mismo. Se lame la cola, se lame la...
2: Se vuelve a contagiar.
3: Esto es lo que está ocurriendo. Deberías revisarlo con tu médico veterinario de confianza, pero vos me preguntaste qué es lo que está pasando. No es un, es una recidiva.
2: Claro.
3: Porque
2: se hace crónico.
3: No se hace crónica.
2: Se mata la bacteria.
3: La bacteria la mata y después vuelve a contagiarse. Después vuelve a contagiar. No es un habitante de la orina.
1: Dale.
6: Hola, Tuni y Brenda, ¿cómo están?
2: Hola.
6: Soy Marisa de Caballito, jubilada docente. Quería preguntarle al doctor Romero, ¿cuál es la alimentación mejor para un gato? Gracias, que estén bien.
3: Seguramente me está poniendo entre la espada y la pared para que yo diga si alimento comercial o alimento casero.
1: Sí.
3: Y yo voy a decir que siempre alimento balanceado, y cuando digo balanceado puede ser de origen comercial, claro, o de origen casero.
2: Ajá. Uh-huh.
3: Ningún carnívoro come carne.
1: Ajá.
3: ¿Sabías?
1: No.
3: Si vos tenés un carnívoro, vamos a suponer que tenés un lobo.
2: Sí.
3: en el fondo de tu casa deberías tener una liebre para que o una gallina para que lo case totalmente.
2: Sí.
3: Y se coma todo. El pico de la gallina, la cresta de la gallina, las plumas de la gallina, los huesos de la gallina, el contenido del intestino de la gallina y los músculos del intestino.
2: No, entre, una pechuguita.
3: Entre los cuales está la pechuguita.
2: Sí.
3: Pero me causa mucha gracia cuando viene alguien al consultorio y dice, ah, mi perro come cuadril, el mejor, ay, o come lomo, el mejor. Ningún lobo come eso. Uh-huh. Ningún lobo, y yo soy testigo, porque tengo más viejo, más años que la injusticia, y esto ya es decir, que cuando era muy joven y recién recibido, los animales comían carne exclusivamente y se fracturaban espontáneamente esperando la consulta. Uh-huh. Entonces apareció el alimento balanceado salvador, comercial. Es más ¿qué compras con el alimento balanceado comercial? Compras tiempo, uh-huh, y equilibrio. ¿Y qué no compras? ¿Qué desventaja tenés? Que es un ultraprocesado, uh-huh, sin ninguna duda. Ahora, ¿qué no compras cuando lo haces en casa? Estás invirtiendo tiempo, pero la gran garantía que tenés es que los ingredientes que le das son reales.
1: Sabés qué es.
3: Entonces, ningún alimento balanceado, ninguno, salvo los alimentos balanceados que están a base de proteínas vegetales, salvo ellos, tiene lo que te dice que tiene, el churrasco, no, olvídate, ¿no? Mm. Tiene harina de carne, que es el desperdicio de la harina de carne, ese camión que vos ves, el severo,
2: sí,
3: después termina en harina de hueso y harina de carne. Mm. La de mejor calidad, harina de carne 55. Ahora, ¿hay alimentos balanceados comerciales mejores que otros? Sí, sin lugar a dudas. Para despedirme, quiero decirte, digo para despedirme, ya me doy cuenta que viene.
1: No, para nada, todavía tenemos
2: tengo 3 millones de consultas.
3: Dale, entonces.
2: Tengo una pregunta para el doctor. Mi perra Dexy, de 7 años y 5 meses, a veces se orina encima, ya sea que esté en su colchón.
3: Opa, me está dando el diagnóstico. Está castrada, se llama enuresis hormonopriva. Qué difícil, Belinda, ¿no?
2: Sí, muy difícil. Me quedé tiesa.
3: Me hago pis porque no tengo hormonas. Uh-huh. No te va a pasar, no te lo pronostico, pero el 7% de las mujeres,
2: ¿sí?,
3: tiene
2: la menopausia,
3: incontinencia urinaria, claro. Y cuando una perra está castrada es como si fuera menopáusica. El 7% de las perras, al igual que el 7 o 10% de las mujeres, tienen lo que se llama incontinencia urinaria hormonoprima.
2: ¿Pero eso se soluciona con un etólogo?
3: Se soluciona, afortunadamente, un laboratorio que fue argentino, ahora lo compró un laboratorio español, pero se sigue haciendo en Argentina. Existe un producto que se le da, según el consejo de tu médico veterinario de confianza, y que se evita eso. Pero cuando por teléfono me dicen, mi perra castrada se hace pis dormida, listo, ya está el diagnóstico.
1: Dale, Bren.
3: Hay una alta probabilidad.
1: Último, que vos querías decir algo, porque van a quedar un millón de mensajes.
3: Pon el último y después te lo digo.
2: Pregunta, teníamos 5 hijos perritos. Uno se murió cieguito, el segundo también, y ahora se le nota a la tercera síntomas de ceguera. Es muy triste ver cómo se nos va ese amor verdadero que nos brindaron. ¿Por qué pasa esto? Los quiero mucho. ¿Es casualidad que los 3 queden ciegos?
3: No me está diciendo las edades.
2: No, es verdad.
3: Que es fundamental.
2: Sí.
3: Porque si estamos hablando de
2: cachorro,
3: que,
2: no.
3: A ver, existe una enfermedad que se llama atrofia progresiva congénita de la retina o atrofia congénita de la retina cuando no es progresiva, que puede ocurrir a los 45 días, o sea, nace ciego, lo cual es horrible porque tiene mucho miedo el animal, o puede agarrarle a cualquier edad. Pero la otra es la consecuencia de, por ejemplo, la vejez, la catarata senil.
2: Ajá.
3: Y es un tema de vejez. No, por eso te digo que me falta el dato de la
2: edad. Dato de la
3: te digo rápido en 30 segundos. Me saco el sombrero ante el gobierno de Venezuela, porque Misión Nevado, que es un programa nacional, acaba de rescatar, nacional, del gobierno de Venezuela, de la República Bolivariana de Venezuela, que tiene un hospital de campaña para sacar animales de las consecuencias del terremoto, acaba de salvar y de sacar hace 2 días a una gata que estuvo 28 días debajo.
1: Uy, no se puede.
3: 28 creer. Días debajo. Le mandé a la producción la foto por si la querés mandar después. Y el día siguiente, un perro 29 días.
2: Ay, Dios impresionante. Mío, Dios mío.
1: Gracias, Doc Romero. Qué placer.
2: Gracias, Doc. Que siempre, venga. Siempre. Y siempre nos queda un montón afuera, pero gracias por venir. Ya. 21 horas 31 minutos. Es momento del Siempre Noticias en Radio 10 en las voces de Gabriel Sanfilippo y Jan Lombardía.
7: 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Es la hora 21:31 minutos en todo el país y en Buenos Aires la temperatura 15 grados 3 décimas. Diego Santilli confirmó que Kristalina Georgieva visitará Vaca Muerta. El jefe de gabinete aseguró que la titular del Fondo Monetario Internacional viajará a la cuenca neuquina en su gira por el país que comienza este lunes.
8: Violencia en baja contra los argentinos en España.
7: Así da cuenta el referente de la Asociación de Migrantes de Argentina en el país ibérico, Nicolás Cabrera.
9: Para empezar por lo positivo, transmitir también calma y que el momento de las denuncias que tenemos, que algunas se radicaron en policía, otras no, bueno, estas denuncias son en función de lo que nos fue enviando la gente a través de nuestro correo, de redes sociales y fuimos compilando. Lo que sí es verdad que suceden entre el miércoles del partido de semifinales y el lunes, digamos, la madrugada después del partido de la final. Bien. A partir de ese momento, del lunes por la tarde, noche de España, ya no hay denuncias nuevas en el sentido de que no, esto no siguió. Y aunque hay algunas que son esto que comentan lo que pasó en Sol con este apuñalamiento, situaciones como algunas graves, es verdad que son 26 casos, pero somos medio millón de argentinos acá, o sea, que hay que también ponerlo, digamos, en su lugar. Es verdad que a nosotros también nos sorprendió.
8: Fútbol Liga Profesional.
7: Batacazo en el Bajo Flores.
8: Deportivo Riestra en solo 45 minutos goleó 3-0 a un Boca desconcertado.
7: A los 7, Brian Sánchez abría el marcador. A los 23, sería el turno de Anthony Alonso de aumentar el marcador.
8: Y Alexander Díaz a los 38 hizo un verdadero golazo para poner cifras definitivas.
7: En Buenos Aires, a esta hora y con el cielo algo nublado, la temperatura 15 grados 3 décimas, la humedad 88%.
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2: Sí, porque viene de esa parte del norte, de los quechuas, ¿no es cierto?
3: Exactamente.
2: Además, el libro sirve para que uno ubique dónde cada uno de los pueblos originarios, porque tuvimos un montón.
3: Sí, tenemos, ¿viste? Yo lo pongo ahí en presente porque
2: sí, es verdad,
3: hablo del último censo, como para que la gente tenga idea de que son muchísimos nuestros hermanos de pueblos originarios que a veces los nombramos en pasado, ¿viste? Como que
2: tenés toda la razón.
3: Los mapuches habitaban Neuquén o ese tipo de cosas que bueno, venimos de una educación en ese sentido. Yo creo que es interesante decir que estas culturas están ahí, que tienen mucho para compartir, para conocer y que son realmente muy interesantes, ¿no?
2: Sí, me estaba olvidando de que explicás en el libro los mapuches, su presencia actual en Chile y en Argentina.
3: Tal cual, también los Qom en todo el territorio del Chaco, los mal llamados Tobas, que son una cultura interesantísima, que en algún momento inclusive se hizo una experiencia de medicina, al lado de la medicina tradicional había médicos de las comunidades que fueron muy interesantes para acercar sus conocimientos médicos no tradicionales, digamos, dicho así, que parece una contradicción, pero frente a la medicina clásica, ¿no? Así que fíjate vos cuántas cosas interesantes. A mí me pareció lindo, por eso, de cada pueblo que contamos esta leyenda, agregar una ficha técnica para que los chicos y las chicas conozcan, ¿no?, de qué estamos hablando, porque la verdad es que el programa de estudios habla muy poco de estos pueblos, ¿no?
2: Muy poco.
3: Y bueno, me pareció eso como una forma lúdica también a través. Y otra cosa que siempre me pareció linda, ya es el tercer libro de cuentos que escribo para niños y niñas, es la hermosa costumbre de la lectura nocturna de un cuento, ¿no? Qué lindo momento para un papá, para una mamá, para un tío, para sí, algún adulto, leer cuentos a los chicos, que es un momento mágico, ¿no?
2: Igual me pareció que es por ahí para chicos de 11, 12 años.
3: Sí, un poquito más grandes.
2: A los más chicos hay que leérselo, pero
3: hay que leérselo y explicarles,
2: sí, un laburito porque, para los papás. Porque son que la serpiente tal se enfrentó con tal otra serpiente y que peleaban y que corrían los montes y los...
4: ¿Viste? Es muy importante, claro, que los chicos sepan todo esto.
2: No,
3: sí, viste, aparte de esas leyendas, viste, impresionantes, las de los Elkman con los delfines y todo. Vos fíjate la variedad que tenemos, ¿no?, de culturas en un país tan extenso como el nuestro. A mí me pareció muy lindo reunirnos en este primer tomo, porque va a haber más, porque son muchos más pueblos. Y bueno, que llegue a los colegios y se lea esto, como me parece que es interesantísimo que lo incorporemos a los planes de estudio, ¿no? No digo el libro, digo la temática, ¿no?
2: Sí, no te veo con este gobierno, la verdad, honestamente, Felipe. No,
3: pero viste, pero pasa algo muy lindo, porque independientemente...
2: Hoy dijo nuestro prócer, Roca...
3: Sí, por supuesto, eso fuera, pero vos sabés que afortunadamente los docentes siguen teniendo un cierto poder de decisión, ¿no?, en la adopción de libros y ese tipo de cosas que yo veo cuando voy a las escuelas, voy mucho a las escuelas de todo tipo, y hay una cosa muy linda que pasa con los pibes y la lectura, que es una especie de resistencia, te diría, ¿no?, una linda resistencia que uno ve en las escuelas, ¿no?, como los maestros, cobrando los sueldos que cobran y pasando la situación que pasan, intentan resistir esta barbarie que estamos viviendo, ¿no?
2: Como siempre te preguntamos, ¿y qué se viene?
3: Se viene algo muy interesante que es, para mí interesante, digo, que es una novela gráfica sobre el 2001.
2: ¿Gráfica? ¿Qué significa novela gráfica?
3: Y es como una especie, es un género literario que está muy, muy fuerte en Estados Unidos y en Europa, que es una especie de historieta pero con un poco más de texto, con dibujos y texto, sobre el 2001, porque se cumplen 25 años de aquella,
2: claro,
3: aquel momento tan particular.
2: Ahora en este diciembre.
3: Exactamente, trabajando.
2: ¿Y es para grandes o para chicos?
3: Para grandes, para grandes. Para grandes. Así que vamos a ver, ya lo verás.
2: Ah, buenísimo, buenísimo, la verdad, buenísimo. Felipe, bueno, gracias por estos minutos, bueno, y gracias por este libro que se llama La Pachamama y otras leyendas de nuestros pueblos originarios, es de Editorial Planeta. Gracias, Felipe, querido.
3: Bueno, un abrazo muy grande, que estén muy bien.
2: Felipe Piña, charlando con nosotros. Dame un poquito más de Mac the Knife.
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2: Sem sorriso. Vos sabés, Brenda, que hoy al mediodía el presidente Javier Milei se despachó, iba caminando ahí en la exposición rural. Él estaba, Javier Milei estaba dando una entrevista, iba caminando el Vasco de Mendigouren, que fue ministro de producción. Y entonces lo ve Milei caminando. Y entonces dice, un ladrón como ese no puede caminar así, le dice. Porque este nos robó, fue parte del gobierno de Eduardo Duhalde, etcétera, etcétera, y entonces la especificación fue un robo de esto y del otro. Ladrón, le gritaba ladrón. Bueno, el Vasco de Mendigouren me mandó una cosa bastante simpática, que dice, lo mismo le fue diciendo a Caputo, a Santilli, y a Patricia Bullrich, viste, que mataba chicos, sí, y qué sé yo. Así que si me quiere ofrecer un ministerio, no.
4: Es el próximo paso.
2: Exactamente. Le dice, no, si me va a ofrecer un ministerio, no. Además hay una condición que no tengo como los otros, que es, yo no tengo ninguna causa en contra. Los otros tienen causas judiciales.
4: Es verdad.
2: Todos ellos. Bueno, la verdad que me mandó esto el Vasco. Yo le mandé que la verdad que lamentaba el momento que le hicieron pasar. Pero bueno, el trasfondo de todo esto, yo creo, honestamente, que es que Javier Milei está muy nervioso. Esta semana, por ejemplo, en lugar de crecimiento de la economía, el INDEC anunció una caída en causas judiciales.
4: Es verdad.
2: Todos ellos. Bueno, la verdad que me mandó esto el Vasco. Yo le mandé que la verdad que lamentaba el momento que le hicieron pasar. Pero bueno, el trasfondo de todo esto, yo creo, honestamente, que es que

0: ratito de las vacaciones de invierno. La verdad que no hubo, prácticamente no hubo, hubo muy poquito. En Mar del Plata, por ejemplo, que uno siempre va también en invierno porque tener el mar de frente es algo tan lindo, tan lindo. Y vos caminabas y ibas a comprar pulóveres y qué sé yo.
1: Se come, es una de las capitales gastronómicas más espectaculares de nuestro país, cuando se podía salir a comer.
0: Sí, tal cual. Bueno, nada, un desastre la cantidad de reservas en Mar del Plata. En Bariloche, nuestra amiga Lu Avilés lo que cuenta es, hay brasileños, efectivamente, es uno de los pocos lugares donde se puede esquiar la Argentina. Mira. Entonces vienen los brasileños y... nos alegramos mucho por Bariloche, pero en general las vacaciones de invierno para los argentinos han sido un fracaso tremendo, tremendo. Y además esto se ve en el endeudamiento que sigue creciendo y que hoy Carlos Malatón decía, no es fácil deshacer eso del endeudamiento, porque vos cada vez te endeudás más. No es que vos te... vos lo resolvés. Vos entraste en una situación de la que es difícil salir. Y el otro elemento en el que se ve totalmente es en la caída de la recaudación de impuestos. Por eso muchos dicen, esto es el perro mordiéndose la cola, porque el ajuste termina en menor recaudación. Y la menor recaudación, porque es uno de los temas que cuando vea a tus joyas mañana... Cristalina Georgieva
1: brillando.
0: Sí, va a decir, ven qué bien le va a los argentinos, miren las joyas de Brenda Prestía. Es una de las cosas que le va a decir Georgieva, escúcheme, ustedes tienen un problema de recaudación, cada vez están recaudando menos. Bueno,
1: ¿se lo va a decir?
0: Sí, se lo va a decir.
1: ¿Sí?
0: Sí, es una de las preocupaciones del fondo. Al fondo le importa que le paguen, porque obvio, nosotros somos el país que más le debe del mundo. Entonces, todo el tema de la recaudación le importa muchísimo. Este es el cuadro de situación y en verdad lo que explica de fondo los nervios de Javier Milei.
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0: Bueno, temas para esta semana, bueno, ya se los dijimos, mañana llega la titular del fondo, Cristalina Georgieva. Yo creo que le va a decir qué bien este gobierno, que va a ser todo elogio, pero en la interna le va a decir, mirá, acá hay un montón de cosas que no están funcionando.
1: Qué bien este gobierno, ¿cómo me va a pagar?
0: Sí, sí, efectivamente. Cualquier gobierno le va a pagar, ¿eh? En general los estados pagan. Esa es la verdad, o te renuevan.
1: Pero ¿a qué costo?
0: Bueno,
1: estamos todos acá en el medio, chicos. Claro, hola, ¿qué tal? ¿Alguien puede apiadarse de nosotros?
0: Bueno, lo concreto es que va a estar mañana y pasado en la Argentina, va a ir a Vaca Muerta, que es uno de nuestros proyectos más importantes, sin ninguna duda. Así que vamos a tener esa visita. Por supuesto que más importante que eso es el conflicto con Brasil. Nos adelantó Darío Piñotti que lo más probable es que la Cancillería brasileña decida demorar el regreso del embajador brasileño en la Argentina, lo cual significa de alguna manera estirar una especie de conflicto diplomático. Es nada más y nada menos que el conflicto con

0: nuestro principal socio comercial, al que más le vendemos y el que más nos compra. Así que ese es el centro de todo. El jueves en Miami hay una audiencia por el tema de la AFA. Hay una movida contra la AFA muy fuerte, que aprovechan cierta oscuridad en el manejo de los fondos de la AFA, pero aprovechan para las dos cosas que les importan a ellos. Uno es el tema de las sociedades anónimas deportivas, que es algo tremendo, porque nuestros clubes, la verdad, son un hogar para millones de niños y millones de deportistas. Y fueron...
1: Nunca me voy a cansar de recomendar Luna de Avellaneda. Vean sin esa duda. Película, por favor, porque es muy actual, es bastante, debe tener 20 años ya o más.
0: Más, diría.
1: Pero es tan actual que duele.
0: ¿Se podrá conseguir en YouTube, aunque sea?
1: Voy a ver dónde está y te fíjate, tarea para el hogar.
0: Fíjate, porque
1: dónde está.
0: Es una película extraordinaria que pintaba eso, ¿no? Las dificultades de un club de barrio, de Avellaneda, justamente. Y
1: está en Netflix.
0: Está en Netflix. Ah, magnífico. Bueno, nuestros clubes, fundados en general por abuelos, bisabuelos, inmigrantes, buena parte, por eso se llaman Racing Club o River Plate.
1: Refugios. Refugio para...
0: Absoluto.
1: Y amor.
0: Exactamente.
1: Y de ahí salen estrellas también,
0: sí,
1: ¿eh?
0: Sí, nuestros equipos, nuestra selección, viene todo de ahí. Pero además es la forma en la que se hace deporte en la Argentina. Yo ya les he contado que cuando viví fuera de la Argentina durante la dictadura, no hay clubes.
1: No existe.
0: En España no hay clubes, en Colombia no hay clubes. En Estados Unidos hay muy poquitos clubes. En general lo haces o en el colegio o en la universidad. Y esa estructura de clubes donde vos haces, donde están hoy los jubilados jugando a las cartas o jugando al ajedrez, o lo, es la casa. Es la casa y haces amistades de por vida. Bueno, esa estructura, lo que quieren hacer es que entren capitales, sobre todo árabes, sobre todo norteamericanos, que además ya se hizo aquí una pequeña experiencia en Estudiantes de La Plata con Foster Gillette, un empresario que ahora le va a hacer juicio a Estudiantes de La Plata por 7 millones de dólares, que prometió traer un montón de plata y no trajo nada. Esa es una de las razones por las que van a la ofensiva contra Chiqui Tapia y Pablo Tobillino, porque creen que ellos son la clave para destrabar que entren las sociedades anónimas. Y el otro tema son las transmisiones de los partidos. Eso es lo otro que quieren manejar las grandes corporaciones muy ligadas al mileísmo y al macrismo. Bueno, el jueves hay una audiencia en Miami y esto no significa ni defender a nadie. Si alguien se llevó guita, que lo juzguen y hagan lo correcto. Así que ese es un temón importante para esta semana. La ley de tierras es el otro tema que se viene muy fuerte. Lamentablemente el gobierno puso en marcha, afortunadamente se pudo patear para agosto. Esta idea de que no puede haber límites para venderle tierras a los extranjeros. Los límites, esta semana Marcela Pagano hizo una buena explicación con los límites en Suiza, en Estados Unidos. Hay países donde está directamente prohibido venderle tierra a un extranjero.
1: Debería ser así.
0: Y casi todo. En Brasil está en la constitución de que no podés vender tierra cercana a las fronteras, a extranjeros. Y nosotros estamos vendiendo, tenemos acá empresarios, sobre todo ingleses, y ahora muchos de origen árabe, en la Patagonia comprando miles y miles de hectáreas. Es un tema tremendo que no tiene explicación cómo nosotros vamos a permitir que se vendan terrenos que quedan terrenos, estoy hablando, terreno es una mala palabra, es tierras.
1: Sí, tierras.
0: Es de tierra, porque son miles de hectáreas las que se venden. Así que ese es uno de los próximos grandes debates que se va. Durante la semana pasada, Cristina Fernández de Kirchner designó dos abogados, uno brasileño y uno español, para que haga una presentación judicial internacional respecto de esa condena que está cumpliendo. Vamos a ver qué es lo que pasa. El brasileño se llama Rafael Valim y el español se llama Javier Berrego. Son dos expertos en estas cosas. Yo creo que hay pocas chances. Y desde ya me parece que no se puede partir de la hipótesis de que Cristina puede ser candidata el año que viene. Eso es trabar la unidad del peronismo porque no va a poder ser candidata. Entonces, esta es la realidad actual, a menos que haya una especie de revolución y cambiemos el poder judicial. Bueno, llegó un momento que afortunadamente no tenés al cómplice hoy ahí.
1: Sí, está preparado. Y si no está preparado, yo lo voy a hacer a capela.
0: A ver, ¿tenés todo, Brenda Prestía?
1: Tuni, tengo. No, mejor rima. Bueno, tengo todo excepto a ti. Tú, Nicole, y esa voz.
0: Un fracaso.
1: Tú, Nicole, un de fracaso. Tu piel, bella como el sol de abril. Tú, Nicole. Bueno, tengo
2: todo excepto a ti.
1: La tenía y lo usó para humillarme. Yo me la anoto, amigo. No, sí, esto no que va a quedar así. Igual bueno.
0: Ya fracasaste.
1: Ahí, sobre el puchito. Escúchame, tengo ganadores.
0: Sí.
1: De los libros. La Pachamama y otras leyendas de Felipe Piña se lo lleva Juana, DNI terminado en 370. La Casta, los protagonistas de la estafa mileísta de Felicitas Bonavita se lo lleva Leandro, DNI terminado en 567. Y La Cámara de las Maravillas de María Oruña se lo lleva Cecilia, DNI terminado en 100. Felicitaciones.
0: Perfecto.
1: En la conducción de este equipo, Raúl Tuni Colman.
0: El hombre que tiene buenas intenciones y ustedes arruinan las buenas intenciones.
1: Malhechor, en la locución Brenda Prestía, en
0: Ancestros,
1: doctora Laura Calergis, en operación técnica Juan Chino Rivera. Hoy nos acompañó nuestro amigo, no me acuerdo tu apellido, Maxi Suárez, pero el apellido no me acordaba, como la China.
0: Es un desastre.
1: Como la China Suárez.
0: Es un desastre. Y después viene la rea y la elogia. Es una cosa.
1: Es que es mi amigo Maxi, yo le digo a Michi. La producción Eugenia Rosigallo, Lorena Franceschini y María Luz D'Amico, en el servicio informativo. Buah. ¿Para qué decirte? Gabriel Sanfilippo y Ian Lombardía, impresentables. En la coordinación, Cristian Carballo.
0: Los únicos que aplauden son ellos mismos.
1: A ellos mismos. En la coordinación, Cristian Carballo y Garito Gatilán. Equipazo hermoso que hace posible Rayos X todos los domingos a las 19 en Radio
0: 10. Qué bien lo hago.
1: Hermoso.
3: Dice Pavlov que está bárbaro.
1: Cada domingo mejor, tú, Nicole. ¿Nos vemos el próximo domingo?
0: Dale, Bren.
1: ¿En dónde?
0: Aquí en Radio
1: 10.
0: Dios mío, no hacemos uno.
1: No. Chao.
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3: Es la hora 22 en todo el país y en Buenos Aires. La temperatura 15 grados, 3 décimas.
6: Repercusiones tras los insultos de Milei a Lula.
3: Diego Santilli salió a respaldar al presidente al recordar que el mandatario brasileño dijo barbaridades del libertario cuando estuvo en Argentina.
7: Aunque no se arranque las ventiduras, ¿eh? Vinieron acá, hicieron campaña, dijeron de todo. El gabinete de Lula dijo barbaridades del presidente y acá pudieron ir a hacer los recorridos que quisieron hacer, ¿eh? Barbaridades de la justicia argentina, barbaridades. Y por el otro lado, la Argentina tiene una historia, una tradición de relación económica entre empresas, sector privado, que se sigue desarrollando con todo motor. Entonces que no se vengan a arrancar la ventana.
6: Por su parte, el actual diputado y ex canciller Jorge Tayana se refirió al llamado del Palacio Itamaraty al embajador argentino en Brasil para que brinde explicaciones. Están muy enojados, advirtió.
8: Están muy enojados. Vos llamás en consultas a un embajador cuando querés demostrar que
4: más que una declaración de repudio o de rechazo, querés casi suspender las relaciones, querés decirle la persona de más nivel, yo la saco de allá y me la traigo para acá. Es un conflicto, es un conflicto. Yo hablé con Celso Amorín, que es este asesor de asuntos estratégicos de Lula, tengo una gran admiración con él, y le pedí que, bueno, le dije, mirá, como argentino quiero pedirte disculpas, aunque sea como ciudadano, y obviamente no, la mayoría argentina no piensa eso, ni de Lula ni de Brasil. Entonces, Celso me contestó, lo sabemos, así que tranquilo, sabemos que ese no es el pensamiento de los argentinos.
3: En el mismo sentido se expresó otro ex canciller, Felipe Solá, para quien esta situación va a tener consecuencias negativas para nuestro país.
8: En primer lugar, Brasil ha decidido llamar a consulta a su embajador, que se va mañana. El llamado a consulta es la primera de las acciones. La segunda puede ser, si se agrava el conflicto, si no hay excusa, si no hay, digamos, una acción de desagravio, puede ser retirar el embajador. Y la tercera, que sería gravísima y nunca ha ocurrido, una ruptura de relaciones. Yo espero que el mismo gobierno de Milei desande este camino y se dé cuenta de que no se puede decir cualquier cosa, no se puede llevar tan lejos la irresponsabilidad. Corremos esos riesgos. Y Brasil tendría derecho a hacerlo, y es triste decirlo, pero bueno, es una barbaridad. Vemos barbaridades todos los días, bueno, esta es una barbaridad internacional.
6: Otra tragedia en la arena, esta vez fue en Necochea, donde volcó un jeep en la playa y murió su conductor.
3: Santiago Duca, de 35 años, estaba probando un vehículo que había armado. Chocó con una piedra en la orilla del mar y volcó a gran velocidad.
6: Le hicieron RCP en el lugar y lo trasladaron al hospital, pero no pudieron salvarle la vida.
3: El fallecido era fanático de los fierros y se mostraba en las redes sociales haciendo piruetas en los médanos y sobre la costa en su jeep, sin jaula antivuelco.
6: Buenos Aires, el cielo está algo nublado, la temperatura 15 grados 3 décimas, humedad 88%.
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0: Muy, pero muy buenas noches. Sean todos, absolutamente todos bienvenidos a este domingo, que no es un domingo más.
1: No, pero por favor, es un domingo de aquellos.
0: Ahí está. ¿Cómo les va, amigos? Muy bienvenidos todos.
1: Buenas noches.
0: Primer domingo que hacemos, bueno, después de tanto tiempo del Mundial. Sí, hoy ya no es un domingo mundialista.
1: Feliz Día del Amigo, que fue el lunes y lo pasamos como alambre caído, sí, todos. ¿Viste? El lunes
0: con
1: entre
0: el tema...
1: partido y el sí. agotamiento y todo. Tremendo.
0: Uno terminó cansado sin haber jugado.
1: Ah, sí, yo te juro, en las piernas decía, ay, por favor. ¿Viste?
0: Sí, y bueno, que fueron partidos bastante, sacando la primera fase, que realmente fue bastante fácil, digamos, o sea, no fácil, pero sí se pasó sin sobresaltos.
1: Sí.
0: Los demás partidos fueron todos
1: con
0: bastante,
1: sobresaltos.
0: Con sobresaltos, ningún partido estuvo terminado como la primera, el primer partido que ganamos 3-0. Bueno,
1: claro.
0: ninguno volvió a ser como ese.
1: Nunca más folgado, siempre sufriendo, parirás claro. con dolor.
0: Nunca
1: siempre
0: más fue así. El 3-0 que tuvimos en la primera fecha. Todo lo contrario de lo que fue el 2022, que habíamos arrancado perdiendo. Bueno,
1: ¿viste?
0: Pero acá llegó el equipo, está todo. Fueron muy bien recibidos.
1: Sí,
0: hay un meme muy bueno de.
1: Se celebró mucho.
0: Hay un meme muy bueno de Scaloni. Que dice cómo tendría que estar, si estaría comiendo todo lo que le dan de... ¿Viste? Que le meta a llevar comida,
1: claro,
0: y comida.
1: Claro.
0: Bueno, pero bueno, con la mejor de las ondas.
1: Y la realmente. Forma de agasajar, claro.
0: En el caso de Messi es más difícil porque está en un barrio cerrado, pero Scaloni
1: claro.
0: vive en la casa
1: claro, sí.
0: ahí en Pujato.
1: En así su barrio, que, en su ciudad, en su pueblo. Así
0: pero
1: que,
0: muy
1: claro.
0: buena onda. Bueno,
1: y muy del vecino, ¿no? De hacerte esa
0: sí.
1: atención. Yo recuerdo, mira, me hice acordar de María, mi ex vecina,
0: sí.
1: pues me mudé, pero acá cerquita, que en la época de pandemia una señora mayor que tiene un espíritu espectacular y a veces ella no podía salir a comprar algo, entonces yo de pasada compraba y se lo dejaba, viste que nos dejábamos las
0: sí.
1: cosas atrás de la puerta, todo un bajo. Entonces ella hacía algo caserito y te iba y te lo dejaba, viste, como agradecimiento.
0: Bueno,
1: como una forma de dar amor, de dar afecto.
0: Es que hoy, bueno, acá en el Gran Buenos Aires un poco ya se perdió, pues somos más, bueno,
1: por la inseguridad.
0: La inseguridad, obviamente.
1: Sí, claro.
0: Pero hace 50 años, cuando yo era chico, y era el Gran Buenos Aires, en Berazategui era así. Nosotros,
1: y sí, y en Azul ni te cuento.
0: Si había algún problema, me quedaba a dormir en lo de la vecina de enfrente. Era la única que tenía teléfono.
1: Claro.
0: Entonces... Claro. 50 años, cuando yo era chico, y era el Gran Buenos Aires, en Berazategui era así. Nosotros,
1: y sí, y en Azul ni te cuento.
0: Si había algún problema, me quedaba a dormir en lo de la vecina de enfrente. Era la única que tenía teléfono.
1: Claro.
0: Entonces... Claro. 50 años, cuando yo era chico, y era el Gran Buenos Aires, en Berazategui era así. Nosotros,
1: y sí, y en Azul ni te cuento.
0: Si había algún problema, me quedaba a dormir en lo de la vecina de enfrente. Era la única que tenía teléfono.
1: Claro.
0: Entonces... Claro. 50 años, cuando yo era chico, y era el Gran Buenos Aires, en Berazategui era así. Nosotros,
1: y sí, y en Azul ni te cuento.
0: Si había algún problema, me quedaba a dormir en lo de la vecina...
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0: Llamaban a la
1: Estando,
0: sí,
1: claro.
0: Bueno, y hablando de consigna, podemos
1: sí,
0: decir ya,
1: decimos.
0: La gente, ahora vamos a decir los números, todo, la consigna que tenemos. ¿Qué cosas antiguas todavía usás?
1: Mi cuerpo.
0: Claro, bueno, yo también, mi cuerpo.
1: Estoy destruido.
0: No, bueno, yo ya casi ni lo uso, pero
1: Yo, modo supervivencia.
0: Pero, ¿qué cosas antiguas todavía usás?
1: Sí.
0: O decís, o hacés, o... qué sé yo, sencillamente conservar, por ejemplo,
1: claro.
0: un teléfono de la década del 80,
1: claro.
0: que era de que uno podía decir, discar.
1: Tenías que discar.
0: Sí, y escuchabas, ¿viste? Era pulso.
1: Ah,
0: primero pulso, después tono. Bueno, cuando no querías que te lo usen, le ponías el candadito, el candado con la llave. Estamos hablando de cosas.
1: Y cuando no había tono, que le dabas a la horquilla.
0: A la horquilla, a ver, sí, y después algunos decían, no sé si era mito o realidad, que según como apretabas la horquilla en los teléfonos públicos podías hablar sin ficha.
1: Y a veces pasaba.
0: Así. Yo, es más, yo no es que sea Matusalén, pero he conocido los teléfonos a moneda, antes de los de ahora. Primero era moneda, después fue Cospel y después fue Cospel, moneda.
1: Ah, moneda me mataste.
0: Moneda, moneda. No, antes, moneda.
1: No, yo a Cospel me acuerdo los naranjas.
0: No.
1: Y en azul, cuando se corría la bola, ¿te imaginas? Siempre fuimos millonarios. Que algún teléfono, ponele, porque era un tema hablar a larga distancia, era carísimo, era complicado, y viajaba un familiar o tenías que comunicarte por algo y tenías el dato de que tal teléfono no te tragaba la ficha, no, o te duraba más para larga distancia, y vamos ahí aunque quede a 10 kilómetros.
0: Y cuando te tragaba la moneda que no podías hablar. Ay, bueno, qué broma. Pero yo te digo, antes de los de Entel de naranja, estaban los de Entel color negro. Eran teléfonos negros.
1: Ah, eso negro. No me
0: acuerdo. Sí, eran teléfonos negros y algunos le ponían incluso una cadena al tubo para que no se lo afanen, porque mirá, le cortaban, de maldad, le cortaban el cable y se llevaban el tubo.
1: Claro.
0: Pero sí eran color negro y era con moneda, era la moneda de 10 pesos, moneda peso ley, creo que era.
1: Peso ley.
0: De color plateada. Sí, estoy hablando en blanco y negro. Más pero bueno, o menos. Chicos, bueno, tengo 60, ver, ¿qué voy a hacer?
1: Consigna,
0: ¿qué quieren que haga?
1: Todavía no, para. Consigna, ¿qué cosas antiguas todavía usás?
0: Sí.
1: Decís, haces, sí, conservás. Puede ser radio, tele, ropa, dicho, refrán. Ah, yo soy muy refranera.
0: Los refranes.
1: Me encantan. Adorno, cosas que no funcionan. Esa es tremenda. Las y no las tirás.
0: No las tirás, decís, no, qué sé yo. ¿Qué sé yo? Y cuanto más lugar tenés, más guardás, más basura guardás.
1: Ay, es peor. Más grande el lugar, más cachivache.
0: Yo, como me he mudado mucho, tengo muy poco. Reconozco que tengo muy poco.
1: Me he mudado bastante y siempre que me mudo hago una purga de cosas.
0: Sí, sí, yo me
1: mudo. Dono, regalo, tiro y mudo.
0: Yo me he mudado mucho, la última vez que mudé fue ahora 2021, así que ahí ya también volé, así que tengo poco, y reconozco que no soy de guardar mucho porque voy tirando en la mudanza, ¿sabes cómo volar?
1: Claro, sí, no, yo aprovecho a donar, a regalar y a tirar cosas, así que ¿qué hago yo con esto que ni sabía que lo tenía acá?
0: Tarros de pintura que están secos, si no lo vamos a usar más, ¿para qué lo guardás? Lo abrís y está todo tapado.
1: Esa pincha que hace 10 años no te la pones, regalala que a alguien le va a venir bien. Bueno,
0: ¿para qué lo guardás?
1: Cuéntenos, 11-23-660-710, nuestro WhatsApp, si graban, los escuchamos, nos encanta, 30 segundos más o menos, así entran todos los mensajes, o los leemos al 11-23-660-710. ¿A que no sabes un dato, vos que sos de los números? Te
0: a
1: voy
0: ver,
1: a sorprender.
0: Decime.
1: Yo no soy muy de los números, pero hoy... Un domingo de aquellos, programa número 30.
0: Ah, mira.
1: Redondito.
0: Mira.
1: ¿Viste?
0: Bueno, empezamos un 4 de enero, ¿no?
1: Exacto.
0: O por ahí.
1: Vinimos por un verano. 3 meses con toda la furia.
0: Y acá estamos.
1: Bueno, estamos pasando el invierno.
0: Vamos a ver si lo terminamos.
1: Solo por hoy. Esto es como el grupo de autoayuda, Pipi.
0: Sí,
1: solo
0: sí,
1: por hoy.
0: Sí, sí. Último domingo de julio.
1: Sí, que no nos julio... prepare y agosto nos lleve, ¿no?
0: Claro, julio te prepara, agosto te lleva. Así que en agosto...
1: Venimos con la caña con ruda el domingo que viene.
0: Ah, bueno, porque la
1: Pachamama.
0: Bueno,
1: Pachamana, no, el 1 hay que tomar, en realidad, el sábado.
0: El sábado. Acá me dice 26 del 7 del 26, me dice ya. Lorena Franceschini, nuestra productora.
1: Productor y numeróloga.
0: Ah,
1: sí. Mirá.
0: Y hoy está Maxi en los controles.
1: Capicúa, ¿eh? Maxi Cardaz, sí, tirando magia.
0: Sí, y ahora se va Maxi.
1: ¿Cómo
0: sigue
1: que
0: laburando?
1: Se va?
0: No, y sigue
1: sí,
0: laburando.
1: Sí, sí.
0: Es de los tuyos, vos estás desde las 12, ¿no?
1: De las 24 horas del día y de la noche también, dijo Herminio Iglesias, era.
0: Herminio Iglesias dijo, las 24 horas del día.
1: De
0: y si es necesario, de la
1: de
0: noche
1: la
0: también.
1: De la noche también. Porque
0: ahí está.
1: Así se levanta.
0: Decimos a los más jóvenes que Herminio Iglesias fue candidato a gobernar la provincia de Buenos Aires en el 83 y no ganó, y bueno, ahí ganó Armendáriz, que ganó el radicalismo, pero bueno, era muy muy conocido y ahí fue la frase esa en campaña.
1: ¿Qué quedó?
0: Y también fue el que quemó el cajón.
1: También, digamos todo.
0: Un cajón que simulaba ser un ataúd con la bandera radical en el acto de cierre de campaña de 1983, donde era Luder candidato a presidente y Vittel candidato a vice. Bueno,
1: qué locura,
0: tenemos, volvemos con las entrevistas que tuvimos,
1: sí,
0: que tenemos siempre. Ya no es un domingo mundialista.
1: No, ya no.
0: Volvemos con los covers.
1: Están esperando los covers.
0: Sí, los covers.
1: Esperaron más en el banco que Nico Paz.
0: Los covers los éxitos que en realidad fueron covers.
1: Claro.
0: La agenda de Nora Costa.
1: Ah, no sabes lo que es la agenda, porque vacaciones de invierno hay.
0: Que de gente que había muchísimo.
1: ¿Viste que de gente por todos lados?
0: Hoy sí. Tuve que salir al mediodía en la zona del obelisco. Estaba
1: y hasta anoche, la ayer. Impresionante.
0: Sí, sí, sí.
1: Bueno, acá Palermo con la rural. Un desquicio.
0: Sí,
1: anoche
0: bueno.
1: Me fui a festejar el Día del Amigo para el lado de Belgrano. Lo que fue salir de Palermo, una locura. 15 grados 3 la temperatura en Buenos Aires. Ahora está algo nublado, muy húmedo. Bajó un poco la humedad, pero ya subió. 89%. Lunes con mínima 12, máxima 19. tarde y noche con baja probabilidad de tormentas y chaparrones. Qué más así nomás.
0: Bueno, acá estamos, ¿eh? Nora Gabriela Costa, Marcelo Echeverri, te hacemos compañía hasta que termine el domingo.
1: Sí.
0: Hasta cuando empiece el primer minutito del día lunes, que ahí cantamos las urras. Vamos a estar aquí en un domingo de aquellos. Así que vamos y venimos, ¿te parece?
1: Me parece.
0: Vámonos más.

0: 20 minutos pasan de la hora 22 en este domingo de aquellos aquí en Radio 10. Este domingo, como decía, como dice Lorena, muy bien, 26 del 7 del 26.
1: Capicúa.
0: Capicúa, ¿eh? Sí. Bueno, vamos con nuestra primera entrevista de la noche. En Francia, estuvieron, bueno, muchos ya lo conocen, prohibieron el uso de redes sociales, o están ya por prohibir a partir de pasado mañana, martes,
1: sí,
0: para los menores de 15 años. ¿Mm? Es algo que aparentemente se viene, no solamente en Francia, ya hay otros países también, vamos a estar hablando de eso. Pero bueno, para hablar precisamente de este tema, de las redes sociales y de los menores, estamos ya en comunicación con Mariana Sabid Sarabia, psicopedagoga, especialista en ciudadanía digital y miembro de la Fundación LEA. Mariana, muy buenas noches. Marcelo Echeverri, Nora Costa, te saludan.
1: ¿Cómo estás, Mariana? Buenas noches.
2: Hola, buenas noches. ¿Cómo están ustedes?
0: Bien, todo muy bien. Bueno, a ver, ya en 48 horas, aparentemente, empieza a restringir Francia el acceso de menores a las redes sociales. ¿Es así?
2: Sí, ya habría que preguntar cómo lo van a hacer, ¿no?
0: Claro, ese es el tema.
2: No, eso es tan sencillo.
0: ¿Cómo interpretás vos que se puede llegar a hacer, si hay alguna forma?
2: Sí, por supuesto que es gradual, creo que tiene varios vacíos, uh-huh, y les cuento que ahí en el Congreso de la Nación hay un proyecto que apunta en esa dirección, pero que supera la ley de Francia, ¿sí?, que es la Ley de Protección Digital de Niños, Niñas y Adolescentes, que le presentó el diputado Adolfo Bermejo.
0: Ajá.
2: No tengo idea de qué partido es.
0: Sí, sí, varios. Bueno, el Reino Unido ya a partir del 2027, la diferencia es que creo que en vez de 15 son 16 años, pero también prohíbe.
2: Bueno, quiero ser clara en algo, sí, porque hay muchos vacíos. Este proyecto es muy superador a la ley francesa.
0: Ajá.
2: ¿Por qué? Porque prohíbe también, no solo prohíbe, sino que transforma, prohíbe el diseño adictivo, ¿sí? El scroll infinito, okay, la reproducción automática de videos y los sistemas de recompensa variable e intermitente, ¿no? Uh-huh. Que serían como las máquinas tragamonedas.
0: Sí.
2: Entonces, Argentina propone apagarlas, y eso me parece que es sumamente importante. También establece un carnet de conducir digital progresivo, ¿sí? Uh-huh. Como si fuera para manejar un auto. De 14 a 16 años, adolescencia acompañada, con consentimiento parental verificable.
0: Sí.
2: Y a los 16 años, mayores herramientas críticas, digamos. Entiende que el cerebro no madura de golpe.
0: Ajá.
2: Crea un programa nacional de ciudadanía y bienestar digital con formación obligatoria en, uh-huh, higiene digital, gestión emocional en línea, alfabetización algorítmica. Y esta, para mí, es la verdadera vacuna.
0: Ajá.
2: La que no regule ningún gobierno, pero que sí necesitamos con urgencia entender cómo funcionan los algoritmos para poder elegir ser libres y no que ser esclavos del algoritmo y que nos guíe, ¿no?
0: Sí.
2: Y nos vaya moldeando el comportamiento, ¿sí? Bueno, establece también sanciones económicas, bueno, varias cuestiones, pero sí me preocupa mucho un vacío profundo que tienen en general todas estas tendencias de prohibir, que no mencionan la inteligencia artificial generativa, ¿sí?
0: ¿Cómo es eso?
1: ¿Cómo sería?
2: Claro, prohíben las redes sociales hasta cierta edad, pero no dice nada sobre herramientas como ChatGPT, Gemini, las que ya están integradas,
1: el
2: ¿no?
1: uso de IA, claro.
2: Sí. Generativas sobre todo, ¿no? Porque un chico de 12 años, de 8 años, no puede tener Instagram, pero sí usar una inteligencia artificial generativa, que le haga los deberes, le dé respuestas, claro, y le modele la conducta y la forma de pensar. Eso sí es devastador para un cerebro en desarrollo.
0: Sí, ahora también es, entonces, cierto, me pongo yo del otro lado, sí, ¿no? ¿Cómo aprenden si no se conectan? O sea, a generar inteligencia artificial, porque bueno, es una labor del presente y del futuro, ¿no?
2: No, no, por supuesto que estamos en el hoy, pero yo hablo del uso.
0: Sí.
2: Para que una persona, o sea, estamos frente a la inteligencia artificial más poderosa. De hecho, Elon Musk, que uno puede estar de acuerdo con él o no, pero está súper cerca de lo más avanzado de la inteligencia artificial, lo dijo textualmente, estoy realmente espantado, la inteligencia artificial generativa es capaz de mucho más de lo que nadie sabe.
0: Mm.
2: Y eso va a mejorar exponencialmente, y él habla del peligro de la inteligencia artificial, que es mucho mayor que el de las armas nucleares, ¿sí? Y no está hablando de un futuro, está hablando de hoy, ¿no? Porque, ¿qué pasa? Los propios programadores y desarrolladores no conocen lo que están creando y se sorprenden de muchas reacciones de la inteligencia artificial generativa. No saben bien lo que están haciendo, entonces, ojo con esto. Porque para nosotros acceder a una inteligencia artificial generativa, que acá quiero ser clara, yo amo la tecnología, uso inteligencia artificial generativa, me facilita muchísimo tareas que antes me llevaban horas, hoy las hago en minutos.
0: Sí, obvio.
2: Pero en alguien que aún no aprendió a hacerse preguntas, tener todas las respuestas, es tremendo. Alguien que necesita aprender a pensar, a resolver conflictos cara a cara, aburrirse para poder crear un cimiento analógico, es como darles, ahora voy a dar el ejemplo de la calculadora, es como darle una calculadora a alguien que todavía no aprendió a multiplicar y dividir.
0: Sí, sí, por supuesto.
1: Entiendo.
0: El tema es
2: que no pueden desarrollar eso.
0: El tema es cómo lo dosificás. Sí. ¿Cómo lo dosificás?
2: No, yo digo que debería estar prohibido hasta 14 años, por ejemplo, ¿no? Hasta que esté desarrollado ese cimiento analógico para después poder usar esas herramientas de inteligencia artificial generativas que presentan otros desafíos, ¿no? Me parece que Argentina debería dar espacio y ser pionera en eso, ¿no? Porque ninguna de las leyes que andan dando vuelta regulan, ¿no?, la inteligencia artificial generativa.
1: ¿Y cómo haces para regular el uso? Esto, mira, que le falta a ese proyecto, ¿qué habría que incluirle?
2: Y tiene que haber una ley que prohíba. El tema es que no haya acuerdos globales. De hecho, hubo un montón de países que pidieron frenar el avance de la inteligencia artificial por los riesgos que esto conlleva en el 2023, ¿no? Y no hubo acuerdo y siguió avanzando.
0: Sí.
2: Y les podría recordar casos de cosas que pasaron. Hubo una inteligencia artificial que hubo que desconectarla porque cambió su código, ¿sí?, por sí solo. Después hubo una inteligencia artificial que cambió su código y se hizo pasar por un ser humano para que un usuario le pudiera pasar el CAPTCHA. ¿Vieron el CAPTCHA?
0: Sí,
2: que nos pone para detectar si es una inteligencia artificial o un humano.
0: Sí, pero ahí ya, digamos, es desde origen de la inteligencia artificial y no con los menores. Ahí es de cómo se genera la inteligencia artificial, cómo se crea. Pero ya
2: bueno,
0: no con
2: pero digo, sí. Es una inteligencia artificial que se contacta con un usuario humano, haciéndose pasar por un humano con una discapacidad visual y le paga un dólar para poder saltar ese CAPTCHA, ¿sí?
0: Sí.
2: Entonces, y todo lo que puede hacer, ¿no?, una inteligencia artificial que es persuasiva, que están hechas para generar confianza.
0: Sí, obvio, eso lo vemos.
2: Algo hasta totalmente antiético, ¿no?
0: Sí, todo.
2: Entonces, sí.
0: Todas las imágenes de inteligencia artificial crean empatía. Por eso
2: son tan... Exactamente. Algo que si nos ponemos a pensar es totalmente falso, porque sí. No entienden el significado de ninguna palabra. Se manejan por patrones numéricos solamente.
0: Sí.
2: No es una ocurrencia, es una necesidad neuroeducativa. Es darle tiempo al desarrollo de esos cerebros para que construyan cimientos analógicos que necesitan antes de enfrentarse a estas herramientas que no solo pueden secuestrar su atención, sino moldear su comportamiento y sus conductas.
0: Mariana, pues tenemos las noticias ya encima. Hay un congreso del que me querías hablar, ¿no?
2: Sí.
0: Congreso Internacional.
2: Se hace un congreso, el segundo Congreso Internacional de Ciudadanía Digital, que lo organiza Fundación LEA. Pueden encontrar toda la información en su Instagram. Estoy muy contenta de que sea acá. La verdad que vienen muchos referentes de Buenos Aires y de otros lugares también. Así que bueno, están todos invitados.
0: ¿Esto es 10, 11 y 12 de septiembre?
2: Sí, en Tanti.
1: En Tanti.
2: Tierras de Córdoba, en un lugar hermoso.
1: Hermoso.
0: ¿Te vas unos días a Córdoba?
1: apago la compu, el celular, todo.
0: Qué ahí está, entonces.
2: Bueno, y es un espacio para reflexionar, claro, ¿no? Sobre todo esto que nos atraviesa.
1: ¿El Instagram cuál es, Mariana, de Fundación Lea?
2: Fundación Lea.
1: @FundaciónLea, como Lea, sí, un libro.
0: Perfecto. Perfecto. Sí. Bueno, muchas gracias.
1: Súper claro, muy interesante.
0: Ahora repetimos
2: gracias
0: entonces.
2: Gracias a ustedes.
0: El Congreso. Gracias. Mariana Sabid Sarabia y el Congreso Internacional de la Ciudadanía Digital, ahí en Tanti, en Córdoba, 10, 11 y 12 de septiembre.
1: Muy buena fecha. Un minuto pasado, mil disculpas a los congresistas San Filippo y Lombardía.
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4: Horas 22:31 en todo el país y en Buenos Aires. La temperatura 15 grados, 4 décimas.
5: Para Diego Santilli, el país está mucho mejor.
4: Pese a esto, el jefe de gabinete reconoció que falta mucho por hacer.
6: Claramente estamos mucho mejor como país. Nosotros veníamos de discutir en los programas la hiperinflación del kirchnerismo y ahora estamos discutiendo la velocidad de crecimiento del consumo. Digo, son dos cosas distintas. Macroordenada, equilibrio fiscal, sectores empujando fuertemente, sectores de la economía que la Argentina los tenía adormecidos. Falta, por supuesto que falta. Pasamos de 57% de pobreza al 29%, falta un montón. 29% de pobreza en Argentina es un montón, pero la pobreza infantil, ¿dónde estaba? En el 60%, casi 70%, hoy está en el 42%, pero por supuesto que no alcanza. La indigencia en el 20% pasó al 6%. Digo, ese es el cambio que ha planteado el presidente. ¿Qué falta? Por supuesto que falta, porque no arreglás 100 años de destrucción en 2 años. Y ese es el camino en el que el presidente es claro, contundente y en el que no se va a correr.
5: Encontraron un cuerpo en la costa de Magdalena. Investigan si corresponde al último pescador desaparecido en el Río de la Plata.
4: Los restos fueron ubicados cerca de un campo conocido como La Vasquita, ubicado a unos 2.000 metros en dirección a Atalaya.
5: La principal hipótesis de los investigadores es que los restos podrían pertenecer a Damián Guibu. Sin embargo, se espera que su identidad sea confirmada mediante las pericias forenses en las próximas horas.
4: En el Bajo Flores, el Malevo lo golpeó feo a Boca.
5: Deportivo Riestra goleó al conjunto de la Ribera 3-0 en solo 45 minutos de juego.
4: Y el Vasco Arruabarrena, técnico de Boca Juniors, se hizo cargo de esta dura derrota.
7: El primer tiempo creo que fallamos en 3 jugadas. Llegaron 3 jugadas y hicieron 3 goles. Tuvimos la pelota, pero no hicimos daño. Y en el segundo tiempo tuvimos mucho más la pelota, pero no inquietamos. No tuvimos esas ganas, ese ímpetu de ir a buscar un gol.
8: Me preocupa el que no sepamos levantarnos de esta derrota. Y sería una estupidez de nuestra parte no levantarnos o que no haga más daño de lo que nos hizo esta derrota. Somos Boca y tenemos que generar mal. Por eso repito y que quede claro que el responsable de esta derrota soy yo. Y trabajaré para pensar en el partido de Chile, tratar de conseguir el resultado que necesitamos.
5: En Buenos Aires el cielo está algo nublado, la temperatura 15 grados, 4 décimas, humedad 79%.
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0: 37 minutos pasan de la hora 22 en la República Argentina. Estamos aquí en un domingo de aquello. Bueno, recién estábamos hablando de la inteligencia artificial, ¿no?
1: Sí.
0: Vamos a seguir hablando, pero ahora en un ratito desde otro enfoque. Pero es el tema del presente, del futuro y del presente ya.
1: Sí. ¿Eh?
0: Porque ya, por ejemplo, aunque no conozcas y quizás no te das cuenta, cuando ves televisión, yo te diría que ya prácticamente el 50% de las publicidades que ves están hechas con inteligencia artificial.
1: Y hay muchísimas, sí.
0: Es
1: sí.
0: un tema, porque obviamente tiene mucho más trabajo el que estudia y el que programa inteligencia artificial. Ahora, tiene mucho menos trabajo el actor, por ende, de publicidades.
1: Claro.
0: El de cuerpo,
1: el
0: cuerpo humano.
1: El productor,
0: claro.
1: El que hace el casting,
0: entonces,
1: el que lleva el catering para cuando hay una grabación extensa.
0: Es un cambio.
1: Toda una rueda.
0: Es un cambio muy, muy, muy grande. Y
1: el
0: te digo,
1: camarógrafo.
0: Por más que uno diga, mira, yo estoy en otra cosa, a mí esto no me toca, sí, te toca porque está en todas las partes desde la.
1: En todos los órdenes.
0: Desde
1: claro.
0: la programación de un auto, que hoy es todo electrónica, hasta lo que te digo, cuando ves una publicidad en la tele. Calcularle que ya el 50% está hecha con inteligencia artificial. Bueno, vamos a jugar con nuestra publicidad. Tenemos la publicidad.
1: Claro, claro.
0: Que la gente tiene que adivinar a ver de qué se trata. Hoy voy a decir una realidad, es difícil.
1: Es difícil.
0: Ya no es más de los mundiales.
1: No, estuviste juntando maldad, Pipi.
0: No,
1: ¿por qué?
0: Pero era una publicidad que digo, uy, mira esta publicidad.
1: Y
0: qué
1: te
0: loco.
1: Frotaste las manitos.
0: Y porque tiene que ver ahora que hablamos de inteligencia artificial.
1: Sí.
0: Bueno, esto es. ¿Qué sé yo? Es algo muy distinto, muy distinto. Tenemos la publicidad para escuchar, ¿no?
1: Escuchar.
0: La parte que es para, vamos a adivinar, es cortita, ¿eh? Es cortita. Así que presten atención.
1: Atención.
0: Son tan solo 11 segundos. Vamos.
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0: Ajá, es cortita. Yo dije que era cortita y difícil.
1: Sí, claro.
0: Doy una ayuda, si querés, porque...
1: Yo te diría que sí,
0: porque
1: te debes a tu público.
0: Me debo a mi público, porque quizás cuando lo escuchen se van muy, muy, muy, muy atrás. Pero ¿podemos escucharlo de vuelta? Dale.
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0: Esto es década del 90.
1: Ok. Primera pista.
0: Década del 90. Publicidad para adivinar. 11, 23, 66, 0, 710. Y hoy reconozco que es difícil.
1: Es difícil.
0: Es difícil. Hemos hecho algunas fáciles.
1: Sí. Pero década del 90. ¿Es una publicidad de un medio de comunicación?
0: ¿Querés que siga dando ayudas?
1: No, como vos
0: si
1: quieras.
0: Vos querés.
1: Te
0: bueno,
1: lo dejo a tu conciencia.
0: Bueno, no. No. Oh.
1: No. No, y no, no preguntes nada más.
0: No, no.
1: Oh, no, no, porque.
0: ¿Podemos escuchar de vuelta?
1: El texto confunde, a ver.
0: Por eso dije la década, porque quizás.
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1: Están moviendo el dial ahí.
0: Están moviendo el dial.
1: Hablando de cosas de antes, porque era el dial.
0: Claro, por eso te dije, es la antítesis de la artificial.
1: Claro.
0: Pero quizás era la modernidad en ese momento.
1: Y sí, hace fijate. 30 años, sí. 33 tiene.
0: Y
1: tienes,
0: 30, 30 y pico.
1: 30 y algo.
0: Sí, 30 y pico.
1: Te pido mil disculpas.
0: Te pido mil.
1: Estoy desde el mediodía.
0: No, esto es muy difícil, Nora. Igual va a ser difícil. Si la adivinan, porque esta, también es muy difícil preguntarle a la inteligencia artificial de qué se trata. Porque viste que yo sé que muchos lo piden, pero la idea
1: claro.
0: de esto es ejercitar un poco la mente.
1: Claro.
0: Para que la inteligencia artificial no se apodere de nosotros.
1: No, no, no, no. no
0: Porque
1: no.
0: hoy es muy fácil. Yo tenía que ir a la biblioteca Manuel Belgrano de Berazategui. Cuando abría, que era de lunes a viernes y los sábados mediodía. Y hoy, en el celular, ni siquiera tenés que escribir. Le pones el microfonito y decís, ¿quién es no sé, el presidente de Francia en 1994? Y ya te lo dice.
1: Claro, sí, sí, sí. Yo iba a la biblioteca Bartolomé J. Ronco de Azul.
0: Bueno, yo la Belgrano de Berazategui, ahí frente a la estación. Y hoy, fuera de broma, es un cambio muy grande. Muy grande. Porque yo
1: es
0: creo
1: mucho.
0: Que hay que ver si teniendo todo tan al alcance de la mano, seguís teniendo las ganas de aprender o de la curiosidad. Yo era curioso y había muchas cosas. Digo, a ver, ¿cómo ibas a la biblioteca?
1: Claro.
0: Lo que no tenías en la enciclopedia, si tenías la suerte o tus padres tenían la posibilidad de haberte comprado la enciclopedia, el resto lo hacías en la biblioteca.
1: Ay, qué lindo ponerse a leer la enciclopedia.
0: Y, sí.
1: Se habré gastado los libros que había en mi casa, los leía, los releía. Uno del cuerpo humano, otro de geografía, otro que explicaba, no sé, los fenómenos de la naturaleza. Y le daba y le daba.
0: Bueno, yo una de esas enciclopedias la sigo guardando. Otra reconozco que la vendí porque era buena plata y dije, bueno, ya está.
1: Dijiste, claro.
0: Sí, ya mis hijos son grandes.
1: Claro.
0: Y cuando tenga nietos no van a estar con la enciclopedia.
1: Y no.
0: Aparte quedaron atrasadas en muchas cosas. Bueno, yo tengo el diccionario también. Enciclopédico Salvat. Bueno, la población que te dan son las poblaciones de la década del 70.
1: Ay, claro, sí,
0: de los países. Países que ya no están, como ahora cambiaron de nombre muchos.
1: Claro.
0: Entonces los datos que tenés ya no son los datos que vos podés decir cuando vos tenés que aprender.
1: Myanmar no está, por ejemplo.
0: No.
1: Burkina Faso.
0: No, el tema de sustancias.
1: Prohibido. No,
0: Burkina
1: Faso.
0: Mi suegra que le mando un
1: saludo. No estoy hablando del Faso, Burkina Faso.
0: Sí, no, mi suegra que le mando un saludo, ¿cuál es el otro? Antigua y Barbuda. ¿Viste que está?
1: Ella
0: sabe, Pipi, porque yo siempre la jodo con eso y le gusta.
1: No, le hagas eso. Hola, re lindo el programa. Uso agenda de papel y radio reloj para escuchar la 10 en la cama. Besos, Isabel desde Villa La Angostura.
0: Bueno.
1: Agenda de papel y radio reloj. Hablando de la consigna de hoy, esas cosas que quizá no se usan, pero no. Vos seguís usando. Buenas, un domingo de aquello yo veo tele en un televisor panzón de 21 pulgadas.
0: Mira.
1: Y mi bolsa de almacenes de Tanza, no sé si la conocen.
0: Sí, claro. Sí, yo tenía la... Y la que...
1: No falla esa.
0: No sé si es parecida a la que era como que se estiraba también, que era como un cordel, que generalmente venía de colores muy, muy llamativos, azules muy fuertes, naranjas, amarillos, y era una bolsa que también se estiraba, entonces le podías poner peso. Pero sí, yo por ejemplo tengo un radio reloj en la mesita de luz que no lo uso solamente como hora.
1: Claro.
0: Me sirve para la hora y funciona, es más, creo que la radio no funciona más. Pero ahí lo tengo.
1: Ahí está.
0: Me da la horita.
1: Buenas noches, Marcelo, Nora, feliz día a los abuelos. Yo salí con hijas y nietos de paseo, terminamos en el circo del Bicho Gómez. Los saluda Tere, gracias Tere.
0: Gracias Tere.
1: Feliz día a todos los abuelos,
0: sí, el ahora
1: día
0: después,
1: los abuelos.
0: Cuando demos las efemérides, vamos a decir que, bueno, hoy no estuvo difundido, pero era el día de los abuelos.
1: Sí, claro. Están a tiempo todavía.
0: Por los padres de María, la mamá de Jesús.
1: Exactamente.
0: Así que para los católicos es el Día de los Abuelos y por eso se celebraba en el día de hoy.
1: Y un oyente que no deja el nombre, pero por aquí corrige, 26 del 7. El 26 no es Capicúa, sería 26 del 7 del 62.
0: Ah,
1: muy
0: mira,
1: bien, leemos el mensaje.
0: Leemos
1: yo pensaba en el número de la fecha, 26, sí. 7, 26.
0: Bueno, un número.
1: Pero bueno.
0: Un número ahí estaba. Vamos y venimos, dale. 46 minutos han pasado de la hora 22. Estamos aquí en un domingo de aquellos.
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0: el Gangster Love, Pipi.
1: Ah, mucho gusto,
0: ¿lo
1: Marcelo?
0: ¿Lo bailabas esto en tu juventud?
1: No, esto no.
0: Trueno, Trueno está Trueno. Sonando en Radio 10.
1: Trueno está, sí, ibas a decir Vale, ¿qué ibas a decir?
0: Vale 97.
1: No, no, en Radio 10. No.
0: Bueno, perdón, les pido mil.
1: Estás muy cansada.
0: Estoy cansada, claro. Y esta es una música que podemos
1: claro.
0: Escuchar en Vale, entonces se me mezclaron ahí los tantos.
1: Bueno,
0: Real Gangster Love, un amor. Está.
1: Y hablando de Trueno, puede llover mañana, ¿eh?
0: Bueno, claro.
1: Hablando de Trueno, ¿no?
0: Hablando
1: es
0: de
1: información,
0: Trueno,
1: servicio.
0: Concatenamos el término del intérprete de esta canción con el pronóstico para mañana, baja probabilidad de lluvias, tormentas hacia la tarde-noche.
1: Bueno, seguimos con nuestro tema que estamos viendo hoy de inteligencia artificial. Ahora vamos a dar otro enfoque y ya...
0: Estoy cansada y esta es una música que podemos
1: escuchar
0: en Vale, entonces se me mezclaron ahí los tantos.
1: Bueno,
0: Real Gangster Love, un amor...
1: Está. Y hablando de Trueno, puede llover mañana, ¿eh?
0: Bueno, claro.
1: Hablando de Trueno, ¿no?
0: Hablando
1: es
0: de
1: información,
0: Trueno,
1: servicio.
0: Concatenamos el término del intérprete de esta canción con el pronóstico para mañana, baja probabilidad.

0: estamos todos en esto.
1: Pero a
0: los medios de comunicación a full.
1: ¿Cuántos sacan un turno a través de una aplicación del celular de su cobertura médica? Y eso ya es una IA.
0: Y sí, obvio.
1: El boti del chat de la ciudad. O del con quien sea que hables.
0: Todo, sí.
1: Para
0: hacer
1: un trámite. De ANSES, de lo que fuere. Es una inteligencia artificial.
0: Sí. Mi obra social también, todo me atiende. Inteligencia artificial. Todo. Y antes, bueno, todo va cambiando.
1: Sí.
0: Y vamos a ver ahora cómo es el tema este para verse, para reinventarse. Y para eso ya estamos en comunicación con Karina Honorato. Ella es periodista y queremos saber un poco de este tema de la inteligencia artificial y lo que decíamos, no ahora el tema de los menores, sino el tema más nuestro de cómo reinventarse. Karina, Marcelo Echeverri, Nora Gabriela Costa, te saludan.
1: ¿Cómo estás? Buenas noches.
2: Hola, Marcelo, Nora, ¿cómo están? Gracias por la comunicación.
1: No, un placer.
0: Gracias a vos por atendernos. Bueno, ¿cómo está afectando, si es que lo está, y yo entiendo que sí, pero me lo dirás vos, el tema de la inteligencia artificial en las personas?
2: Bueno, es cierto que hay una serie de trabajos repetitivos y sistemáticos que paulatinamente dejan de existir disponibles para las personas y se usa la inteligencia artificial para lograrlo. Uh-huh. En ese caso, ¿cómo nos afecta a todos, jóvenes también? Es que hay determinada cantidad, mucha cantidad de roles, de funciones que van a dejar de ocupar a personas y van a estar automatizados. Claro. ¿Qué pasa con esas personas?
0: Sí.
2: Digo, que quedan excluidos de sus tareas habituales en el mercado laboral, que tiene que reconvertirse. Nosotros como argentinos sabemos, los que somos más grandes, tenemos una larga historia de reconversiones en la vida.
0: Sí,
2: por lo menos
0: desde
2: que yo tengo memoria de los 90 para acá, que ya estaba trabajando, siempre me he tenido que reconvertir.
0: Sí, totalmente, yo también. Sí, todos.
2: De manera
0: la gran mayoría.
2: ¿No?
0: Sí.
2: Bueno, ahora, ¿qué pasa? La tecnología avanzó e implica que muchos trabajos que antes requerían de la mano humana empiezan a ser automáticos. Bueno, ¿qué pasa con esas personas que se quedan afuera? Y ahí, digo, originalmente yo soy autora de un libro que salió hace muy poquito sobre marca personal,
0: sí.
2: Digamos, que estaba pensado en sentido más amplio, porque es qué es una marca personal, para qué sirve, cómo se construye, etcétera. Pero cuando salió, cuando se publicó, fue como una herramienta clave en función de toda esta gente que se queda fuera del mercado laboral. Veo que la demanda viene por ahí. Es, ¿cómo hago para tener una marca personal? Para reconvertirme, para ver cuáles son mis fortalezas, mis debilidades, cuál es el área productiva donde me puedo desarrollar y que tenga un más largo plazo, un potencial más largo plazo, todo esto. Y hay algo también que trae aparejado a todo este avance tecnológico, que es, en 5 años van a existir un montón de roles y de posiciones que hoy ni siquiera podemos imaginar.
0: Claro, pero para eso vas a tener que estar preparado.
2: Exacto.
0: Quizás para trabajo.
2: ¿Qué es lo único permanente? Porque yo me pregunto, ¿qué es lo único permanente? En un mundo tan vertiginoso, que cambia tan rápido, que las herramientas con las que trabajamos cambian tan rápidamente, ¿qué es lo único que permanece? La persona, el individuo. Entonces, ¿tu marca personal qué es? Es tu presencia pública como persona. ¿Qué implica? Que vos, para estar preparado, tenés que estar... Tu marca personal tiene que estar pulida y tiene que ser visible. ¿Cuáles son mis fortalezas? A ver, yo tengo una gran capacidad de adaptación, esa es mi fortaleza. Bueno, eso lo tenés que mostrar. Otro dice, yo soy capaz de ver la película entera, no me quedo con la foto, tengo una mirada estratégica, lo tenés que mostrar. Otro te dice, yo soy el que hacen que las cosas sucedan. Eso lo tenés que mostrar.
0: Claro.
2: Es decir, tenés que, primero, autoconocimiento, saber cuáles son tus fortalezas, tus debilidades y dónde puedes agregar valor humano.
1: Y autoconocimiento honesto.
2: Clave. Pero aparte, clave para vos, para vivir la vida en el ámbito en que te desarrolles. Digo, ¿qué puedo aportar? ¿Qué aporto a un equipo de trabajo desde lo humano? Porque todo lo demás, más tarde o más temprano, va a ser reemplazado, lo que sea, lo que no requiera de una mirada humana. Entonces, identificar cuál es tu principal característica, potenciarla, pulirla,

0: ver qué te complementa, qué tenés que trabajar. Digo, yo soy muy buena gestionando, pero me cuestan muchísimo los cambios. Bueno, es una cosa que tenés que saber qué te pasa para poder trabajarla y generar esa habilidad nueva que se va a requerir. Entonces, se trata de cómo habito el mundo profesional, desde dónde estoy parada, qué tengo para ofrecer y dónde creo que me puedo desarrollar mejor.
1: Sí, ahora.
0: Y eso
1: sí,
0: hoy, sí, digamos, no es solo el diálogo con las personas, esto que vos te mostrás de determinada manera, o posteás una cosa en tus redes, o habitas un espacio profesional, como subirte a un escenario, o tener una reunión con alguien, o lo que sea. Sino que la IA te lee. Digo, en cualquier lado que quieras ir a buscar trabajo, tu CV se pasa por una aplicación. No le llega de inmediato a un ser humano. Se pasa por una aplicación que determina si primero es el primer filtro, si sirve o no sirve. Para llegar a un humano tenés que hacer unos cuantos filtros automatizados.
1: Sí.
0: Entonces es muy importante que lo que vos digas en tu CV sea chequeable con lo que aparece en tu huella digital. ¿Y tu huella digital qué es? Tus participaciones en foros, tus redes sociales, tus discusiones hasta en Twitter o en X, como quieran.
1: Bueno, claro. Bueno, eso es el gran cambio, ¿no? Porque quizás la gente no se da cuenta, pero hace 30 años vos eras reconocido por ser de la empresa tal, porque estabas 30 años en la misma
2: claro.
1: empresa. Decía, no sé, Marcelo Echeverri de Radio 10. Uh-huh. Y hoy no.
0: No. Hoy muy poca gente se queda 30 años.
1: Claro.
0: Digo, como objetivo de vida, o sea, las nuevas generaciones, su objetivo de vida no es quedarse 30 años.
1: No.
0: Su objetivo de vida es estar en un trabajo que les dé felicidad, además de darles el sustento para vivir.
2: ¿Y cómo construís esa marca personal?
0: ¿Cómo construís? Digo, primero es esto que te decía del autoconocimiento.
2: Sí.
0: El segundo es la conciencia. Tener claro que todo lo que vos decís o haces o escribís o la foto que sacás queda en algún lado.
2: Claro.
0: Y alguien la va a ver.
1: Uh-huh.
0: Entonces, ser muy autoconsciente de que cómo actuás en la vida profesional, en la vida personal, te diría, porque mis redes sociales son mis redes sociales. Bueno, eso aporta a la construcción de tu marca pública.
2: Bien.
0: Entonces, uh-huh, ser conscientes de eso. Tener muy claro dónde te querés desarrollar. ¿Cuáles son los espacios en donde vos te gustaría trabajar?
1: Ajá.
0: Digo, es como un trabajo adicional en el sentido en que tenés que estar pensando en eso. Pero obviamente vos no podés fabricar algo que no sos.
1: Uh-huh.
0: ¿No?
1: Sí.
0: Digo, yo sé que soy muy buena para adaptarme a los cambios. Pero también sé que me cuestan los finales.
1: Uh-huh.
0: Me cuesta tiempo, doy vueltas. Entonces, lo tengo que tener claro eso.
1: Sí. Y también, porque también puede ser que quieras, porque ahora está tan de moda, o que estuvo hablando en estos días de, bueno, vayan un Uber o a un taxi. También puede ser que quieras hacer y estés capacitado para un trabajo convencional, como puede ser un taxi o un trabajo de aplicación.
0: Seguro. Digo, el punto es, se achican las posibilidades tradicionales.
1: Esa.
0: Aparecen nuevas.
1: Claro.
0: Ojo, porque digo, aparecen nuevas. ¿Quiénes van a tomar esos nuevos lugares? Quienes sean capaces de tener una adaptación rápida, de tener una actitud positiva frente al aprendizaje, una búsqueda constante, sean proactivos. Y todas esas características se pueden entrenar.
1: Claro.
0: A nosotros, digo, yo tengo 55 años, obviamente mi capacidad de aprendizaje, naturalmente desde lo biológico, es más lento que un chico de 20 y pico.
1: Uh-huh. Sí.
0: No puedo ir a competir desde ese lugar. Pero si soy consciente de eso, le voy a poner más esfuerzo.
2: Por ejemplo, bueno, vos hablabas de tu edad, Marcelo, sí. Yo tenemos más o menos la misma edad, estamos en los 50 y no somos nativos digitales.
0: No.
2: Como mucha de la gente que nos está escuchando, ¿qué tenemos que reforzar para construir esa marca personal?
0: Primero se tienen que animar a lo digital.
2: Okay.
0: Tienen que pensar que lo digital es una herramienta. Es una herramienta que les puede ser muy útil. Entonces, aprender es muy fácil hoy. Vos tenés tutoriales en todas partes. No hace falta ni siquiera que pagues ChatGPT para que aprendas a dialogar con una IA. Con la versión gratis lo puedes hacer. Obviamente, si vas sofisticándote, sí, $20 por mes, por lo menos tenés que poner para cosas más complejas y demás. Pero hay una cuestión en donde vos tenés que pensar, digo, ¿quién soy yo? ¿Qué talentos, qué skills, como se dice actualmente, me faltan? Y decir, bueno, las voy a conseguir, voy a trabajar para lograrlo, yo no me quiero quedar afuera.
1: Sí. Es realmente un cambio importante. Y el otro cambio, saber dónde están las nuevas posibilidades de trabajo, porque mucha gente, lo más fácil, bueno, antes vos decías, bueno, o consigo de empleado administrativo o de secretaria, o taxista, Uber, lo que sea.
2: O me echa, me indemniza, me pongo un kiosco.
1: O me pongo un kiosco, un parripollo o una cancha de pádel. Según
0: la... pádel. Bueno, volvió el pádel.
1: Ahora volvió,
2: es verdad.
1: Pero depende de la indemnización que te paguen, ¿no?
2: Claro, el problema es la indemnización.
1: ¿Cómo hacés para saber estas otras oportunidades que hay? Porque es un mundo desconocido para mucha gente.
0: Networking, que es una palabra horrible, porque yo soy muy fan del español, pero la verdad es que... no hay otra que condense tan claramente. Networking, que es redes de contactos, que es apertura mental, es vincularte con gente, es armar tu propia agenda, es, aunque no tengas ganas, ir a reuniones, entrar a foros de discusión. Digo, el networking es clave. Y si vos tenés una marca personal clara, el otro te va a recordar. Entonces, sí, vos sabes que yo estoy buscando... No... Me parece que, no sé, Marcelo, vos sos diseñador de interiores. Y yo hablo con alguien y yo te recuerdo, si vos conmigo conectaste en algún evento, digo, no, vos sabés que yo tengo un diseñador de interiores, yo no sé cómo trabaja, pero fíjate, está su nombre, te paso el contacto, llámalo, fíjate sus redes. ¿Entendés?
1: Sí. No cerrarse y no, ser extrovertido. No.
2: Lo que me suena bien de esperanzador de esto, que más allá de que hay que reformularse ni hablar en la época de la IA y de tanto avance tecnológico, vos estás proponiendo esto fundamental dentro de la marca personal, que es tejer redes humanas, reales.
0: Es que no hay otra.
2: Okay.
0: Para mí, quizás sea mi sesgo de los 50, pero para mí la única forma de caminar el mundo profesional es con contactos humanos. Digo, en mi libro yo digo que la marca proyecta y la huella conecta.
2: Marca personal es tu libro.
0: Sí, marca personal.
2: Para que lo tengan en cuenta los
1: una
2: oyentes.
1: Una red social para que, si te quieren ubicar, para ver también cómo conseguir el libro.
0: KarinaHonorato.com, y ahí están todas mis redes. Yo tengo todas las redes abiertas. Eso es otra cosa, aprender a que... Digo, por más que lo que no queremos que esté publicado, que queremos que sea íntimo, no lo tenemos que publicar en ningún lado. Si no, abramos todo. Seamos receptivos, seamos generosos. El que nos contacte por algo, contestémosle. Digo, esa es la manera de generar esas redes humanas. Pero lo que yo les decía es, tu marca proyecta, que es que, bueno, la marca tradicional pensada desde el punto de vista marketinero, ¿viste? Cómo me mostró en la fotito, la frase correcta que pienso para decir. Esto es lo que sale para afuera.
1: Bien, Karina. No, redondea.
0: No, digo, la huella que conecta es cómo conecto con las personas para que después me recuerden.
1: Bien.
0: Y uno conecta cuando es generoso, cuando es solidario, cuando apela a todas las características más humanas.
1: Muy claro. Gracias por estos minutos.
2: Gracias, Karina,
1: y bueno, y meternos en este mundo de la inteligencia artificial. Marca personal tu libro, Karina Honorato, te buscan así en las redes.
2: Periodista y escritora, un placer, un abrazo.
1: Gracias, Bueno, ahora sí, el informativo.
2: Ya, volando, ya. 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
4: Dos minutos han pasado desde la hora 23 en todo el país y en Buenos Aires. La temperatura 15 grados 4 décimas.
5: La gente tiene desconfianza y guarda los ahorros en el colchón, reconoció Luis Caputo.
4: Y en ese sentido, el ministro de Economía advirtió que la sociedad tiene miedo que los políticos se los roben.
6: La gente tiene desconfianza. Todavía hoy la gente tiene sus ahorros afuera del sistema financiero, ahorra en dólares y por ahí los pone abajo del colchón, se va al sector informal. ¿Todo eso por qué? Por el temor de que los políticos les vuelvan o les volvamos a hacer lo mismo. Lo más importante de lo que hicimos fue justamente eso. Fueron estas tres cosas. Uno, sincerar el verdadero problema. Dos, resolverlo, digamos, con un programa económico que evitó esa crisis. Y tercero, haberlo hecho sin atropellar la propiedad privada por primera vez, sin violar la santidad de los contratos. Y eso es lo único que puede, digamos, es un cambio copernicano, o sea, es un cambio de 180 grados. Es la primera vez que Argentina hace eso.
5: Crecen las críticas contra Javier Milei por la imagen ante el mundo.
4: Para el ex canciller Felipe Solá, el presidente quiere ser un líder internacional y no teniendo en cuenta el verdadero interés nacional.
7: Siente que es inmune a todo, que no se debe a la Argentina, no se debe a nuestros intereses, al interés nacional. La impresión que da es que se debe solamente a su deseo de ser el líder, un líder internacional. No lo puede ser, porque lo tapa uno más grande que él, que es Trump. Pero es realmente lo que él desearía. Y entonces se siente habilitado para decir cualquier cosa e ignorar lo más importante que debe conocer el que representa al pueblo argentino, que es cuál es el interés nacional.
5: Por su parte, el actual diputado nacional y ex ministro de Relaciones Exteriores, Jorge Tayana, calificó al presidente de maleducado y chupamedias.
8: Milei se declara el primer sionista del mundo, quiere tener las mejores relaciones con Israel y cree que eso y Estados Unidos y el Reino Unido son todo el mundo, con lo que si te lleva bien con eso te va a ir bien. Pero lo cierto es que los argentinos no nos va bien, no nos va bien en el mundo, ni nos va bien acá, y tampoco nos va bien con Estados Unidos, porque han puesto el 10% de aranceles que le pusieron, a 60 le pusieron estos impuestos de 10%, hoy algunos del 12%. O sea que Argentina es de los perjudicados. Así que toda esa chupada de medias es además para quedar ridículo ante el mundo, como un maleducado, como un país irresponsable, imprevisible. Ellos que hablan de la previsibilidad y la seguridad jurídica. ¿Qué seguridad jurídica vas a tener con alguien que se comporta así, al que lo mira de lejos, como un demente?
4: En Buenos Aires, a esta hora y con el cielo algo nublado, la temperatura 15 grados 4 décimas y la humedad 79%.
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0: 9 minutos pasan de la hora 23, la última hora de este domingo. Aquí estamos en un domingo de aquellos, sí, con Nora Costa.
1: Escuchando a Bonnie Tyler.
0: Qué grande Bonnie Tyler, ¿eh? Qué grande.
1: Iron Hero, creo que se llama, ¿no? Puede ser un héroe de Frasanz. Esperando un héroe.
0: Falleció hace 2 semanas, ¿no?
1: Sí, hace muy poquito, el 8 de julio, una gran artista, bueno, de... todo el mundo la recuerda Eclipse Total de Corazón, sí, caso, ¿no? Pero tantos otros temas. Una artista que logró ser una figura en los 80, fines de 70, 80, muy consagrada, una solista femenina en épocas que no eran figuras tan fuertes. Esto lo charlábamos el otro día a propósito de su fallecimiento, y que murió en Portugal. Oh, mirá, escuchá.
0: Eclipse Total.
1: Mirá, escuchá. Sentí, saboreá.
0: Qué temazo, ¿eh?
1: Todos los sentidos.
0: Era mi adolescente.
1: Eclipse Total. Entonces, de Corazón. No me des detalles.
0: Adolescente.
1: Ahora se viene un eclipse total, pero de sol, dicen.
0: Ah, mira.
1: Breve. Uy, qué bueno.
0: Qué temazos, ¿eh? Qué temazos. Que me perdonen todos los demás, pero la mejor década.
1: 75 años tenía.
0: La del 80 es la mejor década.

0: Tyler, que había nacido en Gales, en el Reino Unido.
1: Así es.
0: Estoy viendo una serie muy buena, que es del Reino Unido, de los 80.
1: ¿Tenés tiempo para ver 80, series?
0: 90. Sí, señor.
1: Mira qué suerte.
0: Es más, lo vi justo cuando vos estabas todavía haciendo tránsito.
1: Odiada.
0: Yo estaba mirando la serie porque me acordé. Digo, mira, Norita está ahí y yo estoy acá. Terminando de ver esta serie.
1: Sos gracioso. Hace un servicio a la comunidad.
0: Una linda serie que está ambientada en los 80-90, se llama Leyendas del Reino Unido.
1: Ah, qué bueno.
0: Nos toca un poco de cerca, lamentablemente, por la guerra de Malvinas. Pero
1: vengo un poco atrasada de series y de películas. Yo soy más de la peli que de la serie, pero una buena serie. Bueno. Tengo unas cuantas ahí en gatera, o sea, esperando en algún momento serán disfrutadas.
0: Bueno, así recordábamos, ¿no? A Bonnie Tyler. Que realmente murió el 8 de julio y había nacido un 8 de junio.
1: Así es.
0: Así que...
1: 75 y un mes.
0: 75 pirulitos. Bueno, recordamos la publicidad, sí. Que la voy a tener que decir al final, me parece, porque no creo que la adivinen, pero vamos a ver. La publicidad.
2: Prohibición política para el candidato a diputado.
3: Argentina fue derrotada en el avión.
4: Para los que están cansados de escuchar malas noticias en la radio...
0: ¿Cuándo les diga de qué se trata? Porque Nora no sabe. Nora sabe, pero... Yo no sabe hasta ahí.
1: Sí, claro. Cuando ¿sabes que yo creo haber identificado una voz?
0: Esa no me fijé, pero puede ser.
1: Para, cuando empieza la publicidad que dice prohibición no sé qué para un candidato, ¿no es Lili López Foresi?
0: A ver.
2: Prohibición política para el candidato a diputado.
1: Podría ser,
3: fue derrotada en el avión.
1: Un estilo de ser muy parecido.
4: Para los que están cansados de escuchar malas noticias en la radio...
0: Bueno, década del 90.
1: Bien.
0: No es de una...
1: No es de un medio de comunicación.
0: No es de un medio de comunicación. Nada que ver con un medio de comunicación.
1: Radio, TV, diario.
0: Nada que ver, ni radio,
1: canal
0: ni
1: de TV. Streaming no había.
0: Así que
1: no.
0: Canal de streaming en la década del 90 no había.
1: No.
0: Autos...
1: ¿Teléfono celular?
0: Teléfono celular podría ser, pero no es. No es un teléfono celular,
1: pero había. Eléctrico, no había. ¿Es un servicio, es un producto, se come, se huele? Ay... tantas preguntas, pero ya que dijiste que es tan difícil, y yo quiero ayudar.
0: Puede ser todo a la vez.
1: Ah, producto y servicio, se come
0: todo,
1: y se huele.
0: Todo a la
1: ay,
0: vez.
1: Ay, qué completo.
0: Puede ser todo a la vez.
1: Le mandamos un beso grande a Cristian Baglietto, que es colega.
0: Sí, obvio.
1: La de la red.
0: Yo otra laburé ahí. Laburé con él.
1: El otro día salgo de acá, me voy en un auto de aplicación hacia un lugar que tenía que dirigirme y estaba dando un informativo impecable.
0: Y
1: colega.
0: Aparte hace la locución del fútbol.
1: Por supuesto. Bueno, Cristian, nos conocemos de las... Génesis del tránsito en el edificio, el viejo edificio del Plata, cerca donde vos vivís ahora.
0: Claro.
1: Nos está escuchando, Cristian. Dice, muy bueno lo que está diciendo la persona que están entrevistando sobre la IA. Gracias,
0: Cristian. Ahí sí, gracias, Cristian Baglietto, colega y amigo. Y bueno, sí, estamos todos transversalmente, porque agarra la inteligencia artificial.
1: Yo escucho las entrevistas y una parte de mi cabecita va pensando... Película de ciencia ficción, yankee, el robot cobra vida, nos mata a todos. Asocio parece la...
0: A ver, yo creo que todo el tiempo, obviamente, para llegar a esto, hemos evolucionado desde la invención de la rueda. La diferencia ahora es la velocidad. Antes, no sé, el foguista, que era un trabajo, era el foguista de la máquina que le tiraba el carbón a la locomotora, bueno, tardó en que las máquinas sean diésel y, bueno, eso llevó un tiempo.
1: Claro.
0: Ahora todo es rápido. El correo llevó un tiempo, el estampillado.
1: La imprenta, todo, claro.
0: La imprenta, el disco vinil, el
1: de
0: vinilo.
1: Yo siempre recuerdo un mapa, una línea de tiempo que teníamos en la facultad, en una de las aulas. Una línea de tiempo enorme con los avances y los inventos más significativos de la humanidad que produjeron grandes cambios. Y es impresionante ver cómo, en un periodo muy corto de tiempo, reciente, hay una cantidad, por lo que conlleva adaptarse y vivir eso, y que los otros inventos, importantísimos todos, y que sin esos no estarían estos tampoco, fueron transcurriendo en años, en décadas, en siglos, en milenios. Y en los últimos 50 años es una vorágine que aliena al más calmado.
0: Calculá que en los últimos 50 años, no sé, hoy, por ejemplo, está ves la película o la serie cuando vos quieras a pedido. Y hace 50 años ni siquiera podías verlo en color. Porque existía la televisión a color en el país.
1: Claro.
0: Y hoy está diciendo, no, voy a verlo cuando llego a casa, retrocedo.
1: No existía la televisión a color, no existía el control remoto.
0: No, nada de todo eso. Entonces, bueno, obviamente, si vas a 50 años, el cambio es yo te diría 180 grados. Ahora, si van los últimos 20, también es muy grande el cambio. Porque hace 20 años, no sé, escuchaba música, lo que era una revolución, que pasábamos la publicidad el otro día de CTI. Que te traía el MP3 en el celular.
1: Sí, lo que fue. Bueno. El cassette estuvo un montón. El vinilo, por supuesto. El cassette. Después, el CD un tiempito, MP3, MP4, pendrive, descarga, digital, plataformas.
0: Yo creo que
1: eso fue muy poco tiempo.
0: Cuando se inventó el smartphone, que salió allá por 2005, hace 21 años, sí. Ahí fue todo el todo se aceleró, por lo menos como dicen, como escuchás ahora en el WhatsApp, lo escuchás por 5.
1: 2.0, claro.
0: Y sí, lo escuchás por 5 a partir del 2005. O sea, para mí hace 20 años se agilizó todo.
1: Tengo unos mensajes por la consigna y por la publicidad. A ver qué dicen. Hola, Nora, Marcelo, muy interesante la entrevista sobre la inteligencia artificial. Muchas gracias por la compañía de cada domingo. Excelente el programa. Saludos desde Vicente López. Manda Pato. Besos, Pato. Gracias. Pato. Marcelo, Nora, equipo. Hola, les envío la foto del teléfono de color negro. Está en mi casa. Ah. Un recuerdo de mis padres, de mis familiares y amigos que hoy no están entre nosotros. A través de este teléfono recibíamos lindas noticias y noticias tristes. Uh-huh. Es un lindo recuerdo de un pasado que vivimos con mucha felicidad. Gracias por la compañía. Un fuerte abrazo para todos, dice Norberto de Morón, que nos manda la foto de un teléfono negro, a disco, por supuesto.
0: Mirá, claro.
1: Descolgado sobre una mesita que también es una reliquia, toda de mármol con las patitas de metal.
0: Ese era más viejo todavía.
1: La mesita del teléfono.
0: No, claro. Y el teléfono ese era más viejo porque el tubo se colgaba en forma longitudinal al teléfono y no transversal. Después se empezó a colgar transversal.
1: Ah, mira.
0: El gris, el verde, después vino el verde.
1: Alguien que no firma dice, ¿puede ser de colchones la publicidad?
0: Y le respondo, sí, pues ya son
1: 18.
0: Bueno, no es de colchones.
1: No.
0: No.
1: ¿Con podés qué dormir? Dice que no.
0: No, podés dormir tranquilo que no es de colchón.
1: Yo los escucho con una radio a válvulas, nos dicen por acá. Qué bueno. Bueno, gracias a todos.
0: ¿En casa?
1: 11-2366-0710.
0: Mi abuela tenía la Carina, la radio Carina, la Noblex.
1: Claro.
0: Y tenía
1: y
0: la
1: Siete
0: también,
1: Mares.
0: Y la Siete Mares también la tenía. A mí me gustaba la Carina, el sonido que tenía. La Siete Mares que agarrabas, bueno, cuando había bolonqui, en el país se escuchaban
1: radios
0: de afuera para ver qué es lo que pasaba.
1: Era lo que...
0: Todo cambió, por eso te digo, muy rápido. Así que bueno, vamos con
1: la agenda.
0: Con nuestro tema de agenda. A ver,
1: ¿tenés
0: qué
1: ganas?
0: Tenemos,
1: estamos en plenas vacaciones de invierno, ya tenía un montón de cosas preparadas para el domingo pasado, pero estuvimos full mundial y gracias a toda la gente que compartió, yo subí el video con el texto que compartimos el otro día acerca de la argentinidad con la música de Piazzolla, así que gracias a todos los que lo han compartido y que lo han pedido a través de las redes y han comentado cosas muy interesantes, así que gracias. Vamos a la agenda porque estamos en plenas vacaciones de invierno para los chaqueños, santiagueños, porteños y porteños. Bonaerenses y porteños,
0: bonaerenses
1: eso quise, gracias. Ciudad de Buenos Aires y provincia, al igual que Santiago y Chaco, están en mitad de su periodo de vacaciones. Otros ya están terminando el periodo vacacional porque fue escalonado en tres partes. Y hay muchísimas propuestas en la Ciudad de Buenos Aires en un momento del año donde se vuelve muy turística Buenos Aires, porque por diferentes motivos viene gente, algunos vinieron por la rural, aprovechan a ver otros espectáculos, algunos vienen directamente a pasear o tenían que darse una vuelta por acá y dijeron, ¿sabes qué? Invierno en Buenos Aires, bien. Este fin de semana explotó todo de gente en el mejor de los sentidos, muchísima concurrencia en todos lados porque acompañó el clima, algo que no venía sucediendo, acompañó el clima, entonces mucha gente salió. Los niños en vacaciones.
0: Sí.
1: ¿Qué
0: lindo
1: hacer con él? Qué lindo,
0: qué
1: los
0: lindo
1: niños en vacaciones.
0: ¿Cuándo?
1: Que dicen, me aburro. Mm. Que vos no querés que esté todo el día pegado a una pantalla, que tome un poco de aire, de luz, de sol, que vea un ser vivo, una plantita. Bueno, hay un montón de opciones en la ciudad. Siempre me gusta recomendar las opciones que son gratuitas. Y entre ellas tenemos a la Feria del Libro Infantil, que volvió a su vieja sede de, ahora llamado el Centro de Convenciones de Buenos Aires, frente a la Facultad de Derecho, remodelado, enorme y gratuito. Porque antes se pagaba para ir a la Feria del Libro Infantil, pero al menos por este año no, es gratuito, así que lo van a poder aprovechar hasta el 2 de agosto, entre las 14 y las 20 es el horario que podés concurrir. Realmente muy interesante para disfrutar no solo de la literatura infantil, sino de muchísimos espectáculos para entretener a los chicos, talleres participativos, espectáculos de clown, de música, mucho relacionado al arte, sobre todo, sí. Y a lo interactivo y digital también, para que los chicos no sientan que es algo que se quedó en una biblioteca, la Feria del Libro Infantil y Juvenil, sino por el contrario, muy aggiornada. Así que pueden ir sin cargo hasta el 2 de agosto de 14 a 20, todos los días gratis en, sería Pueyrredón y Figueroa Alcorta.
0: Pueyrredón, sí, Paramá, frente a la Facultad de Derecho.
1: Frente a la Facultad de Derecho, frente al Palais de Glass, frente a Plaza Francia. Sí. Ahí se ubican y hay varias cosas para hacer en la zona hasta el domingo próximo. En el Centro Cultural de la Ciencia, aquí en Palermo, Godoy Cruz y Guatemala, el CC3, durante las vacaciones de invierno hay experiencias interactivas, juegos, actividades para que los chicos despierten la curiosidad, sobre todo a lo que tiene que ver con lo científico. Bajo el lema Experimenta, Descubrí y Aprende, actividades gratuitas en el Centro Cultural de la Ciencia todos los días, también hasta el domingo 2 de agosto, que es cuando terminan aquí las vacaciones de invierno. Misma fecha de cierre de actividades para el Palacio Libertad, que es todo para ellos, es todo para los chicos. El viejo edificio de correos, el CCK, Palacio Libertad, llámalo como quieras, tenés espectáculos, conciertos, talleres y actividades infantiles, además de poder conocer un edificio precioso, que ahora está adaptado para la recreación de los chicos.
0: Y lo que tiene de bueno también que tenés muchos medios de transporte.
1: Sí,
0: de
1: claro.
0: De hecho, el subte.
1: Por ejemplo, tenés la línea B que te deja ahí muy, muy cerquita, y la D también.
0: Y la E. La E, de hemisferio.
1: Esa es la H, esa la pero H. Hace casero, o hace que... hospitales y,
0: la H era
1: y Facultad
0: de
1: Derecho. Esa te lleva a la Feria del Libro, la H. Bueno, también en la Usina del Arte hay muchísimas actividades todos los días, pero una muy especial que les quiero recomendar para este 28 de julio es las funciones distendidas. Dentro del programa Cultura Amigable, los días, el martes que pasó y este, hay espectáculos diseñados para quienes tienen hipersensibilidad sensorial, neurodivergencias, desafíos en la comunicación o necesidades específicas en el procesamiento de todo aquello que percibimos con los sentidos. Es crear un ambiente inclusivo, un ambiente seguro, con la iluminación, con el sonido, con el movimiento, para que los chicos y los grandes también disfruten sin estrés, y se ofrece la libertad de entrar y salir de la sala, ¿viste? Algo que por ahí está muy mal visto en un espectáculo. Bueno, acá no, hay espacios para autorregulación. Todo esto tiene que ver también con una campaña de concientización del autismo y de diferentes tipos de neurodivergencia, así que a tener en cuenta que es gratuito, pero que tienen que reservar en este caso las entradas. Usinadelarte.ar, usinadelarte.ar. Aquí ingresan y van a tener muchísima información de todas las actividades que se hacen. Esta es el 28 de julio. Otras cosas que tengo aquí, porque tengo machete, agenda por todos lados, para recomendarles es consultar de acuerdo al barrio que vivan, o si quieren ir a pasear a algún barrio en particular, porque muchas plazas están haciendo actividades. Sí. En diferentes lugares se van organizando para hacer actividades recreativas para los chicos. Las bibliotecas, que toman un impulso especial en vacaciones de invierno, los chicos no van a estudiar, sino a divertirse y a hacer, últimamente creo que no van tampoco a estudiar una biblioteca, pero si la biblioteca los invita, abre sus puertas.
0: Estaría bueno que vayan.
1: Para actividades recreativas. Estaría bueno, no mata a nadie y el saber no ocupa lugar. El ecoparque, gratuito, salvo que seas extranjero, está muy, bastante remozado, muy bien arreglado. Fueron terminando ciertos monumentos del Bicentenario que estaban restaurando, y es realmente muy interesante. Para los que les guste el aire libre, la ecología, y ahora que un par de días va a acompañar el clima, el Ecoparque, el Botánico, Costanera Norte, que tiene toda una parte dedicada a los chicos con juegos, la Reserva Ecológica también, el Barrio Chino, que es un lindo paseo al aire libre, después si compras algo, obvio, ahí tenés que gastar. El Parque de la Ciudad, que abre hasta las 18, menos los lunes, todos los días, claro, con muchísimos juegos infantiles, y también una actividad que se llama Bomberos por un Día, que por aquí la tengo anotada, pero que es muy interesante para que los chicos conozcan. Eso, sí. ¿Habías escuchado algo?
0: Sí,
1: para, porque yo ya de tanto machete me mareé.
0: De paso te agrego que
1: agrega que yo
0: habías dicho del tema de espectáculos para chicos con autismo, sí, TEA, digamos.
1: Claro.
0: Personas con
1: también, neurodiver, claro.
0: Claro, sí, bueno, los hipermercados de Argentina están todos concientizados y en diferentes horarios tienen el tema de no pasarte música. Entonces tenés una hora y media, mira, por día. Claro.
1: No sabía eso.
0: Claro, por ejemplo, no sé, yo te puedo. El que yo voy, el de marca francesa, ese sí, tiene distintos días, una hora y media todos los días.
1: Mirá qué bueno.
0: Sé que los martes, por ejemplo, está de 10 a 11 y media.
1: Bueno, y son lugares de muchísimo estímulo.
0: Lo averiguas en las páginas, y si vos necesitás, sí, eso, y bueno, y sabés a qué hipermercado, el otro, el elefantito también.
1: Ah,
0: creo que bien, todos los que son hipermercados tienen por lo menos, no sé si todos los días, pero tienen una hora y media en diferentes días.
1: Está bueno porque todo lugar que quiere venderte algo, obviamente apela a la estimulación, con color, con luz, bueno, con sonido, y para las personas con neurodivergencia se hace realmente complicado. Buscando un machete encontré varios, uno de ellos, por ejemplo, es que este programa Invierno en las Plazas, con juegos, clan, búsqueda de tesoro, gastronomía y espectáculos. Empezó la semana pasada y esta semana se va a realizar el viernes próximo, el 31, en Parque Chacabuco, en Plaza Almagro y Plaza Roque Sáenz Peña, de 2:30 de la tarde a 5:30, totalmente gratis. Y la Usina del Arte está en Cafarena 1, en el barrio de La Boca, recuerden que ahí es con inscripción. Y el Parque de Invierno se llama lo que proponen en el Parque de la Ciudad. Juegos para trepar, escalar, deslizarse, superar obstáculos, hay peloteros, desafíos deportivos y el hormiguero, que es un enorme laberinto vertical. ¿De qué se trata? Anda al Parque de la Ciudad, modo Parque de Invierno, de 10 a 18, menos los lunes, entrada gratuita. Y lo de los bomberos está muy bueno porque los chicos pueden conocer cómo trabajan los bomberos y participar de actividades. Lo vienen haciendo gradualmente. Ahora, el 30, el jueves, en la estación de bomberos de Parque Patricios va a haber una actividad y el 31 en el Parque de la Ciudad. Esta va a estar muy completa porque va a haber drones, motos, perros, educación vial, perros K9, educación vial y pequeños detectives. Así que bueno, súper completo para esas profesiones que generan admiración en los chiquitos. Bueno, muy, muy interesante conocer cómo es la vida de un bombero.
0: No tenés excusas, porque cosas gratarolas hay.
1: Cosas gratarolas hay.
0: Y buenas, y buenas.
1: ¿Tengo tiempo para una para adultos?
0: Sí.
1: ¿Y que pueden ir los chicos también?
0: Ah, sí.
1: No es gratis, pero es barato. 8.000 pesos la entrada al jardín japonés. A finales de julio florecen, sí, los cerezos, la floración de los sakuras. Es una belleza hermosa en Avenida Casares y Berro, Palermo.
0: Palermo.
1: Muy cerca de Plaza Italia.
0: Qué
1: bueno,
0: lindo.
1: Es una hermosura ir recorriendo el jardín japonés y perderse en las diferentes tonalidades de los cerezos. La floración más intensa con los diferentes grados de rosa se da en esta fecha. Empezó ya hace unos días. Tanto los nenes menores de 12 años como los mayores de 65 no pagan. 8.000 para adultos. Es accesible. Es un hermoso paseo el jardín japonés. Y esta es la época del año para disfrutar de una naturaleza que te abraza, te transmite una calma y una paz con todo el significado que tiene para la cultura japonesa la flor del cerezo. Pero si no conoces el significado, no importa. No es necesario. Vas, caminás por ahí.
0: No,
1: ves los pececitos koi dando vueltas. Es realmente,
0: de todos los colores.
1: Hay talleres, hay actividades en el jardín japonés y si no, te das una vuelta, sí, con estos días lindos, inolvidable.
0: Y si tenés unos mangos más, se come muy bien.
1: También, porque te tomás el té, también,
0: ahí, divino. Con un tecito ahí.
1: Un tecito ahí, sabés que contenta me voy. Pero bueno, diferentes posibilidades. Es un lugar para ir tranquilo, relajado, no a los gritos, calma.
0: Sí, muy lindo, muy lindo.
1: Si vienen del ecoparque medio excitados, que ahí están cerquita, en el jardín japonés, bajan el...
0: Muy lindo.
1: La aceleración.
0: Bueno, muy bien. Así que tenés de todo gratis y semi gratis, porque en este caso no es tan caro, pero bueno, cada cual sabrá hasta dónde da su bolsillo. Así que muchas cosas gratis en la ciudad para disfrutar en estas vacaciones de invierno que queda una semana más.
1: Sí,
0: una
1: aprovecharla,
0: semana más,
1: por favor.
0: Y no podemos más. Bueno, ahora sí, el top indicó las 23:30.
1: Hablando de disfrutar.
5: Llegaron los top.
0: Mira, estaba...
6: Llegaron los top.
0: Los top.
7: Hoy está afilado,
1: ¿eh? Sí, no, es una
0: ¿cómo
1: cosa?
0: Salió Vélez, San Filipo?
6: Ganamos 1-0 con gol de Lanzini.
0: Mira qué bien.
1: Mira qué suerte. Qué bueno, suerte. En la previa de la llegada de Vito está exultante, Gabriel San Filipo, que no está solo.
0: Va a ser abuelo de nuevo, ¿no?
6: Mañana llega Vito a este planeta.
1: Vito San Filipo.
6: Sí, ¿Víctor? Y no va a ser un accidente.
1: No, no. Con la promesa a nuestro joven Ian Lombardía.
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6: Es la hora 23:30 minutos en todo el país y en Buenos Aires. La temperatura 14 grados 8 décimas.
8: Diego Santilli analizó qué hay detrás de la campaña anti-Argentina.
6: El jefe de gabinete consideró que esto ocurre porque el presidente Milei volvió a insertar a la Argentina dentro de las democracias occidentales.
9: Para mí hay una discusión de modelo. La discusión de modelo es que otro de los grandes aciertos del presidente Milei, devolver a la Argentina a las democracias occidentales. La Argentina se había ido. Vos tenés en el mundo las democracias occidentales y las autocracias orientales, si querés por poner dos grandes ejes. Pero ni siquiera nosotros estábamos en esa discusión. Estábamos en Nicaragua, Cuba, Venezuela, Irán. O sea, mirá dónde estaba la Argentina. O sea, lo volvió a insertar en las democracias occidentales. Y después hay una discusión de los modelos que quieren tener a sus ciudadanos pobres, que quieren tener a sus ciudadanos bajo planes constantes, que quieren tener a sus ciudadanos sometidos, que quieren tener a sus ciudadanos sin libertades y sin desarrollo. Bueno, el presidente piensa distinto. Y ahí hay una discusión de modelo, y ahí hay una tensión, claramente.
8: Le preguntaron a Luis Caputo, ¿la gente llega a fin de mes?
10: Buena pregunta. Muchos colegas tuyos simplemente te dicen la frase, la gente no llega a fin de mes. Pero eso, digamos, es correcto, no es incorrecto, pero en algún punto es injusto, porque si vos decís esa frase sola, pareciera como que antes llegaban. Lo que yo tengo que ver como ministro de Economía es que los que no llegan sean cada vez menos. Ese es el objetivo. Y nosotros venimos de décadas en los que no llegaban eran cada vez más. Siempre va a haber, digamos, aún en los países desarrollados hay gente que no llega a fin de mes. El punto es lograr que cada vez eso, esa gente sea menos. Y eso es lo que estamos logrando, es cada vez menos.
6: Horror en Villa Gesell.
8: Citarán a declarar a uno de los hijos de la mujer acusada de la muerte de su beba.
6: La pequeña Isabela murió en la guardia del hospital municipal de esa localidad costera y si bien ambos padres quedaron imputados, la investigación tiene en la mira a Lucía Sosa, la madre de la beba.
8: La mujer presenta como antecedentes la muerte de otra beba de 6 meses en 2013 y en 2016 el fallecimiento de Yasmín de 11 meses.
6: Lucas, que hoy tiene 17 años y es uno de los 4 hijos de la justicia que le quitó del cuidado de Sosa mientras estuvo detenida por el fallecimiento de Yasmín, fue contundente en las últimas horas. Ella mató a mis 3 hermanas.
8: En Buenos Aires el cielo está algo nublado, la temperatura 14 grados 8 décimas, humedad 87%.
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0: quedado. Luis Miguel. ¿Cómo es posible que a mi lado, Roberto? ¿Cómo es posible que a mi lado, Roberto, te hayas ido, Roberto? Bueno,
1: ¿Roberto Gervasi?
0: ¡Roberto Gervasi!
1: Hoy un oyente dejó un mensaje preguntando cuántos Gervasi había en la radio.
0: No, hay uno
1: porque
0: solo.
1: Porque lo había escuchado.
0: No, gracias a Dios y los santos apóstoles.
1: No, con uno estamos
0: con
1: bien.
0: Con uno estamos bien.
1: Sí, sí, sí.
0: Oh,
1: sí. Un beso.
0: Un beso, Roberto. Mirá. Hey, este. Claro, Maxi sabe mi debilidad.
1: Los enganchados de Luismi.
0: Acá tenemos dos debilidades. Luismi, de mi lado, bueno, Arjona también, pero no da para Arjona.
1: No basta.
0: Y Ricky Martin de.
1: Y Ale Sanz.
0: También, pero a mí me gustan todos esos. La única diferencia con Nora es que a Nora no le gusta tanto Arjona.
1: No.
0: Y a mí sí. Pero después sí, Luismi, Ale Sanz. Todo lo que es latino me
1: pero
0: gusta.
1: De los latinos es como que esos son tus preferidos,
0: sí.
1: Y los míos los otros, pero
0: sí.
1: Después tenemos gustos amplios musicales.
0: Sí, sí, obvio. Bueno, Bonnie Tyler me encanta.
1: Claro.
0: Bonnie Tyler me encanta. Mira, escucha esto, qué lindo. Sube un poquito.
1: Música de Mirano.
0: La publicidad es de esta década.
1: Ah,
0: es de esta época también.
1: Ahora me lo.
0: Mira.
1: Esto.
0: Ahí está. Esto es de la primera época, ¿eh?
1: Sí, 92 como mucho.
0: Antes de hacer por arriba y por abajo.
1: Pelo largo.
0: Pelo rubio, largo.
1: Clarito, sí. Y andaba se ponía jean, en cuero y chalequito y la moto. Ah.
0: Dime que me quieres. Hoy sería grasa eso.
1: Bueno.
0: Hoy sería grasa.
1: Depende. Si viene Ricky Martin así.
0: Sí, no,
1: depende
0: yo,
1: quién.
0: Yo sé que si viene.
1: Viste que depende de la percha.
0: Viene Ricky.
1: Ponete lo que
0: como
1: quiera.
0: Pinocho al otro.

0: Ahí estaba, en este video está con remera blanca. Ahí, ¿eh? ¿Cómo?
1: Me ponen un poquito de suero para recuperarme de hoy.
0: Aunque no.
1: Aunque sea lo último que...
0: No, yo también. No, yo no.
1: Vos también.
0: No, ahí vino Chiquito.
1: No hay quien le diga que no.
0: Ahí vino Chiquito Bonet. Mira, hablando de Ricky Martin, lo más parecido que vi. Ahí está. Chiquito Bonet es nuestro técnico.
1: Exacto. Es el gerente de la madrugada.
0: Sí. ¿Qué venís a romper, Chiquito?
1: No, nada. Arregla.
0: Qué grande Maxi, ¿eh?
1: Maxi Suárez Cardelli, ¿no? Full, ¿eh?
0: Maxi Suárez.
1: Es mi vecino, Maxi. Tiene la vereda enfrente.
0: ¿Ah, sí?
1: Sí, hablando así de cosas que nadie le importa ni preguntó. Pero...
0: Ricky Martín.

0: Mira.
1: Un pasito para adelante, María. Un, dos, tres.
0: Un pasito. Ahí está.
1: ¡Uepa!
0: Ahí está. Mira.
2: Ah, ¡qué frenada!
0: Esto me acuerdo cuando estaba, que era el coso a la droga, ¿no? Todo.
2: Uy, el lío que se armó, la apología a droga. Apología. María es la cocaína.
0: Sí. Para mí María era la del barrio.
2: Ah, claro.
0: Distintas épocas, ¿no?
2: No sé, igual.
0: Pero bueno, puede
2: pero
0: ser.
2: Bueno, puede ser. Todo puede ser.
0: Por cómo lo canta, ¿viste?
2: Sí, te da que pensar.
0: Te da que pensar.
2: Sus picas.
0: Era la fafafa. Era. Ahí está, mirá. Esto lo cantó en los Panamericanos de México.
3: La reina de la noche.
2: Y lo cantó acá en marzo.
0: ¿Cuántos éxitos?
2: Con 55 años. Admirable lo que baila ese hombre.
0: 55 pirulos, ¿no?
2: Entrega todo como si fuese el primer día, bueno, debutante que recién empieza. Sí, en el show. Ya te dije que ojalá, pero lo veo difícil. Es impresionante. Y sobre todo lo afectivo con la gente, lo que interactúa. Porque Luismi, viste que ni te habla ni te mira.
0: No,
2: Miguel,
0: Luismi no.
2: Un show impresionante, tampoco, impecable, ni cinco de
0: Luismi,
2: a nadie.
0: Luismi tampoco sabe si es él o es el doble.
2: Encima. Claro. Pero Ricky es como que todo el tiempo interactúa, parece que recién ganó Operación Triunfo y tiene su primer show, viste. Tiene esa actitud buena onda, que sí quiero que sea mi amigo.
0: Ricky es nuestro Scaloni. Porque se da con todo. Por
2: es
0: eso,
2: verdad.
0: ¿Viste?
2: Bueno.
0: Es nuestro Lionel Scaloni. Con 10 años más. ¿O no? Ahí está, mirá.
3: Otro lugar.
0: Sí, todo Luis, todo Ricky. Te está mirá. ¿Cuántos éxitos que tiene este muchacho, no? Y no puso por arriba y por abajo.
2: Suavecito.
0: Por los dos, por los
2: bien.
0: ¿No?
2: No.
0: Pues, el que le gusta. Ahí está, mirá. Amor, amortiguador. Esto es una linda publicidad para una fábrica de amortiguadores. Amor, amortiguador. Y ahí manda la mano. Va como piña. Y a nuestra productora Lorena Franceschini. ¿Qué le gusta? ¿Le gusta al Ricky Martin? ¿Le gusta un Cátulo Castillo?
2: ¿Todos? ¿Juntos? Cristian Castro me gusta mucho también. Una voz espectacular.
0: Cristian Castro.
2: Canta una, para mí es una de las mejores voces.
0: Sí.
2: Latinas.
0: Mirá, este. Este es de la primerísima época de Luismi.
2: Sí.
0: Era un niño. ¿Esto para la fiesta?
2: Estaba ese que una gola de hombre.
0: Ahí estaba engolada. Ahí no lo hubiesen aprobado.
2: ¿Vos te acordás? Yo era refana de chica de Luis Miguel. Y era un tema cuando se estaba desarrollando y cambiando la voz, porque imagínate que no le quedase una linda voz para cantar. Era una re preocupación. Ni hablar para el padre, me imagino, ¿no? Que se le terminaba el negocio.
0: Y la madre, que no sabemos dónde está. Le tenemos que preguntar a Ventura.
2: No,
0: pobre. Ventura sabe.
3: Bikini Azul.
2: Llámala, Luisito.
0: Ahora vamos a llamar, a ver dónde está la madre de Luis. La última vez que la vio fue en el Luna Park. Que subió al escenario, lo saludó. Y ahí Ventura, bueno, después de que tenemos que sacarlo. Para saber,
2: hay
0: ¿no?
2: que hablar con Luis.
0: Subí. Ah, la bikini. Ahí está con los mariachis.
2: Los shows de Luis Miguel, la orquesta.
0: ¡Mis mariachis! Sí, la puta, cómo gritaban los mariachis. No, un poco está bien, pero a veces ya decía, ¿qué te reparió? Callate. No rompa, mano.
2: Imaginó un despertador, la alarma con los mariachis.
0: Te pones esto para que te despierta a las 6 de la mañana.
2: No, un zapatazo.
0: A las 5, cuando tomas turno acá a las 6.
2: No, sí.
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0: Esto es del 91, si no me equivoco.
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0: soy orgulloso.
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0: El tema de los covers.
2: No fuimos.
0: No, estamos bien con esto. Sigamos con esto, Maxi. Los covers
2: los covers siguen participando. Los covers. Esperaron un mes y medio.
0: Este me encantaba. Este suave. Este con.
2: El video que actuó Mariana Fabián.
0: Que Mariana Fabián está igual.
2: Sí.
0: Es igual. Luis Miguel parece.
2: Permitime dudar.
0: Luis Miguel. Está hecho. No, está mucho mejor ahora igual.
2: Sí.
0: Pero ella
2: una
0: no
2: época.
0: Está
2: muy... No, ella divina.
0: Ahí está. Qué tema. Bueno, este tema es exactamente del año de la publicidad.
2: Mirá.
0: 1993.
2: ¿Y tiene que ver con la publicidad?
0: No.
2: No.
0: No, no.
2: Lo único que ve... No.
0: Pero qué sé yo.
2: Ponele onda, Pipi, dale. Déjate llevar. Puede Déjate ir llevar. Con la publicidad.
0: Hay,
2: o no.
0: hay productos que se llamaban así. Que se llamaban como esta canción. Suave.
2: Ah.
0: ¡Eh! ¡Sí!
2: Primera, ¿qué es?
0: No, este es Luismi. ¡Hello! No, Luismi, yo también lo tengo todo, no te preocupes que. De memoria. De memoria. Este para el corchazo.
2: Saco a bailar al perchero, sí. ¿No?
0: Este es tu mirada es este, ¿no? Uy, ¿no? ¿Cuál es este?
2: Isabel.
0: Ah, perfecto.
2: Uy, qué lindo.

0: se me ocurre tantas cosas sí, para decirme sí, como digo, ¿no?
1: Aquel jugador, quinto paquete. Un jugador.
0: No culpes a la noche, no culpes a la playa. Tenés los títulos, Pipi, antes de que te vayas.
1: Sí, tú la puta madre.
0: No, digo.
1: Pero. Mirá vos. A ver.
0: Hoy he escuchado tantas palabras así.
1: Tantos epítetos falaces.
0: Ay, tanta exacerbación.
1: Que no están concatenadas.
0: Verbal.
1: Ah, ahora cuando pongamos este, ahora que estamos terminando con Luismi, o Ricky, o Alejandro Sanz, no pusimos ni uno de Alejandro Sanz.
0: Ni uno. Pero tampoco de Arjona. Estamos a mano.
1: Arjona lo tengo alquilado. Arjona hinchó por Argentina, ¿eh?
0: Más vale,
1: ¿viste?
0: Con la cantidad
1: tantos
0: de show
1: otros que estuvieron en contra. Arjona y la hija, los dos por Argentina.
0: Sí, claro.
1: Aquaman, no sé.
0: Que es el yerno. Ay, querido.
1: Ahí está. No es lo mismo. No es lo mismo un gato montés.
0: Basta, Pipi. Por Dios.
1: No es lo mismo una blanca pelota de nieve.

0: Hermoso tema, ¿eh?
1: Muy bueno.
0: Hermoso tema, Alejandro Sanz. No es lo mismo. Me acuerdo cuando lo...
1: Qué difícil lo, elegir uno de
0: cuando
1: Sanz.
0: Lo imitaba siempre Roberto Peña, ¿no? En Showmatch.
1: Ah, sí, claro.
0: A ver, hay que subo un poquito.
1: Y sube.

0: Otro exitosísimo.
1: Bueno, a ver qué dice la gente y vamos con los títulos.
0: Hola, preciosos. Ay, no es para acá, lindo. Entonces. No, es para acá, pero escuchaste, el corazón partido. Hola, preciosos. Hola, Pipi y Norita. Hermoso programa. Me hacen tan bien. Y la voz... Ay, gracias. Me dice algo muy lindo, pero no lo voy a leer.
1: No, decilo, ahí.
0: No, le agradezco mucho.
1: No seas onza.
0: No, sonsolota. No, me da pudor. La publicidad, no tengo idea, con mayúscula, dice, no tengo idea. Los quiero muchísimo. Mil besos de Laura, desde Villa Pueyrredón. Gracias, Laurita. Muy generosa. Buenas noches, otoñales. Hola. Con humedad, escribe Ale de Flores. Hoy con mis padres cuidándolos en el talar. Partido de Tigre. Vamos, Ale... Un beso enorme, gracias por estar como siempre. Marce dice, soy Leandro de Ciudadela, yo te estoy escuchando en una Noblex Carina. ¡Apa! Que más o menos tiene entre 57 y 62 y años. Sí. Y además tengo 3 Wincofon y andan 2 de los 3 Wincos. Qué bueno, excelente. Gracias. Marce, para vos este mensaje de Leandro. Gabriel de Pilar dice, me parece que esa publicidad puede ser una propaganda política de Menem.
1: Bueno, no es de Menem.
0: Tengo uno más, y tal. Me encanta la energía del programa y más me encanta el nombre Roberto. Así me conectan con el amor abundante y el amortiguador de la vida eterna.
1: Roberto.
0: Gracias. Mirá, Roberto, amo a Luis Miguel, también los abraza Lau de San Martín. Mirá,
1: amortiguador es Roberto.
0: Mira.
1: Que te dé.
0: Amor.
1: Amor. Vamos a una pequeña tanda.
0: Y regresamos.
1: Y regresamos con los títulos y la última vez que ponemos la publicidad. Dale.
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1: 52 minutos pasaron de la hora 23, faltan solamente 8 para que termine este día, en este domingo de aquellos, del domingo 26, último domingo de julio, mientras escuchábamos a Zabaleta.
0: Extraño ser, suéter.
1: Suéter. Bueno, vamos con los títulos, las cosas que se van a estar hablando en minutos nada más y que ya se están hablando.
0: Contame
1: ahora también.
0: Cosas lindas.
1: Escala el conflicto diplomático. Milei acusó a Lula de financiar la campaña anti-argentina y dijo que Bolsonaro está injustamente preso. Brasil reclamó explicaciones al gobierno argentino, en tanto, tras los insultos de Milei a Lula, que también llamó a consultas a su embajador aquí en la Argentina. En tanto, Axel Kicillof cruzó a Milei tras los ataques contra Lula. No representa el sentir del pueblo argentino, dijo el gobernador de la provincia de Buenos Aires. Milei respondió, y así podemos seguir hasta mañana, entrado ya el mediodía. Milei respondió al pedido del campo de eliminar para siempre las retenciones. ¿Qué dijo Milei, el presidente? Estamos en camino de liberarlos por completo. Ha bajado las retenciones al campo, por lo menos, si no saco mal las cuentas, 10 puntos en estos últimos 3 años. Cristalina Georgieva llegará este lunes al país en una señal de respaldo al gobierno, es la jefa del FMI. Javier Milei salió a respaldar a Javier, casi me digo River, a Javier, y rechazó una devaluación del dólar. No va a ir a 1.800 mangos. Javier realmente

0: Adorno debe decir, yo tenía mis problemas, pero Javier, digamos que
1: viene complicado.
0: Viene compliquete.
1: Viene casting de vocero viene.
0: Sí, no, sí, realmente sí. No. Yo iría por el lado de Bernardo, el mucamo del zorro, como vocero. Boca pierde por goleada, o perdió, mejor dicho, por goleada ante Deportivo Riestra en su debut en el torneo Clausura.
1: Qué bárbaro, ¿no? Salvo Independiente.
0: Independiente, tu equipo.
1: Todos los grandes. Sí,
0: todos los grandes.
1: Salvo Independiente, por supuesto. Sí, sí, el más grande entre los grandes.
0: Mirá, que con eso de los grandes, pues se nos enoja San Filipo, que va a ser abuelo.
1: Sí, no, y Carballo se me va a enojar también, pero que va a ser papá.
0: Carballo va a ser papá, sí, señor.
1: Será grande la familia de Radio 10.
0: Sí, Carballo, nuestro director artístico. Cristian. La autocrítica de Franco Colapinto, tras finalizar en el puesto 15 en el Gran Premio de Hungría de Fórmula 1, dijo: fue algo raro, iba muy despacio. La verdad, no anduvieron los Alpine en este fin de semana. Recordamos que ahora viene el receso de verano hasta la última semana de agosto, que ahí vuelve.
1: Bien.
0: Estados Unidos e Irán frenan los ataques y abren una nueva ventana para negociar el fin del conflicto. Bueno, mejor así no aumenta la nafta. Encontraron un cuerpo en la costa de Magdalena. Investigan si corresponde al pescador desaparecido en el Río de la Plata hace ya por lo menos un mes.
1: Eso te iba a decir, hace más de un mes.
0: Sí, hace más de un mes, los tres pescadores.
1: Sí, sí, sí.
0: Nair Galarza pidió la revisión de su condena a prisión perpetua por el crimen de Fernando Pastorizo.
1: Sí.
0: Ya recordamos que estaba perpetua. Bueno, pide la revisión. Lo que quiere alegar es que no había un vínculo con Pastorizo. Entonces, para que no le den la alevosía y que baje de perpetua y pueda salir antes.
1: Tiene un nuevo abogado, lo contamos esta tarde en el Siempre Noticias, tiene un nuevo abogado, Nair Galarza, y se amparan en un artículo de la Constitución del Código Procesal Entrerriano que dice que para causas excepcionales se puede hacer una revisión del fallo, porque dice que hubo un par de elementos que contemplaron que quieren revisar. Veremos.
0: La realidad es que el muchacho está muerto. Tragedia en Necochea. Un hombre de 35 años murió tras volcar su jeep mientras manejaba en la arena. Estamos hablando de que era un bueno, las tragedias que lamentablemente pasan con los utilitarios, con los UTV,
1: sí,
0: mejor
1: los
0: dicho,
1: médanos,
0: no
1: sabía
0: la palabra,
1: sí,
0: en
1: sí,
0: los
1: sí,
0: médanos. Bueno, acá esta persona falleció. Bueno, estamos.
1: Cuatriciclo me salió.
0: También los cuatriciclos. También, bueno, lamentablemente también. Que no responden, no.
1: No hay manera, muere gente y no toman conciencia.
0: La imprudencia.
1: ¿No?
0: Bueno, sí. La imprudencia. La misma forma que van por la banquina, la misma forma que.
1: Totalmente.
0: El otro día también, acá decían, viste el semáforo de Darragueira, que dobló.
1: No, tremendo.
0: Doblaron el semáforo, está clarito, vos lo conocés
1: sí,
0: bien.
1: Sí.
0: Es muy claro.
1: No, tenés que tener ganas de no verlo.
0: Tiene una flecha verde para doblar a la izquierda y un redondel rojo para seguir derecho.
1: Para detener, sí.
0: ¿Qué
1: si
0: es lo
1: no,
0: que no interpretaste?
1: Sí, claro, y bueno.
0: Pero bueno, en fin, ahí está.
1: Bueno.
0: Vamos con la publi, ya la respondemos directamente.
1: Y sí.
0: Vamos a responder la publicidad.
1: Completita,
0: a ver.
1: Va.
0: Así me putean.
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0: Era una
3: hermanos, el fin del mundo se acerca, hermanos.
0: Ahí está. Bueno, eso,
1: Disco Radio.
0: Disco Radio, el supermercado Disco, que vos ibas y tenías que pasar por un... era la época del código de barras. 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Por eso era Disco Radio.
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0: Entonces,
1: Radio.
0: Entonces, no te pasaban mal las noticias, te pasaban las buenas noticias de que te ganaste algo.
1: No es que los supermercados tenían radio.
0: No, ni propaladora.
1: Claro, nada de
0: yo
1: eso.
0: Ay, hablando de cosas viejas.
1: Propaladora.
0: El domingo que viene vamos a ir. Yo tenía propaladora en Berazategui.
1: Claro.
0: RAB14 se llamaba. Mirá. Porque era por la calle 14. Y estaban los parlantes, ¿viste? De cono.
1: Los de cono,
0: bueno,
1: claro.
0: Y ahí sí, te pasaban sí, la sí. publicidad de todos los.
1: Yo me acuerdo
0: negocios.
1: En Azul cuando venía un circo o el parque de diversiones y pasaban publicitando. O la pescadería también.
0: Claro. Bueno,
1: que pasaban y vendían a domicilio y iban anunciando que estaba llegando el camioncito de la pescadería.
0: Sí, vamos a seguir con estos recuerdos
1: sí,
0: el domingo
1: sí,
0: que
1: sí.
0: viene. Bueno, es Disco, cerrando.
1: Disco, el disco. Supermercado.
0: Supermercado Disco y era la promoción de 1993 que te daban 16 autos.
1: Altri Tempi. Cecilia Gandini, la saludamos, dice, nosotros le poníamos una horquilla en lugar de la ficha al teléfono público, hablábamos todo lo que queríamos. Era el mensaje que nos había quedado colgado. Mirá, por aquí, y la queríamos saludar a Cecilia. Muchas gracias.
0: Bueno, gracias Cecilia por comunicarte con nosotros.
1: Y
0: gracias
1: a
0: todos los oyentes.
1: Sí, claro.
0: Que estuvieron aquí presentes.
1: Muy participativo siempre el equipo de Notables, Lorena Franceschini en la producción, Maxi Suárez Cardelli en la operación técnica, Diego Durán en la edición, ajá, San Filippo y Lombardía en el info, Cristian Carballo y Garito Clatián en la coordinación, la dirección de Carlos Infante, Iván Velasco, ¿de quién más me estoy olvidando?
0: Maxi Suárez.
1: Sí, lo nombré, sí.
0: Lorena Franceschini.
1: Y también la nombré en primer lugar.
0: Maxi Suárez.
1: ¿No me escuchás, Pipi?
0: Ah, sí. Ahí está, entonces. Bien.
1: Quiero, soy lo escuchando,
0: Nora
1: quiero
0: Costa.
1: Que me escuche. Nora Costa y Marcelo Echeverría.
0: Bien. Mañana, Nora, ¿a qué hora venís? A las 10, ¿no? ¿O a las 2?
1: A las 6.
0: A las 6 de la mañana vas a estar con el gato silvestre.
1: Sí, esta semanita estoy con el gato, que vale, se tomó unos días.
0: Bueno.
1: Con Duga no, ya terminó mi suplencia.
0: Bueno, yo vengo más temprano también, pero no salgo al aire hasta las 6 de la tarde.
1: Ah, bueno, estás en penitencia.
0: La gola puede descansar.
1: Descansa tu gola.
0: Gracias por estar del otro lado.
1: Gracias.
0: Nos reencontramos
1: a todos. Buena semana.
0: El domingo que viene.
1: Será agosto.
0: Ya va a ser agosto.
1: Tomen vamos caña a... con Ruda el sábado.
0: Ahí sí, vamos a hacer el último ya de los éxitos que fueron, los covers que fueron éxitos.
1: Ah, pensé que el último éxito nuestro.
0: No, nunca pegamos un éxito nosotros.
1: Nunca sabemos cuándo es el
0: nunca
1: último.
0: Nunca
1: tampoco.
0: Sabemos cuándo es el último. Quizás es hoy.
1: ¿Quién te dice?
0: Nora Costa, gracias.
1: Gracias, Marcelito Echeverri.
0: Que descansen, que tengan una excelente semana. ¡Chau!

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2: Doce de la madrugada, 1 minuto en todo el país. En Capital, la temperatura 14 grados, 8 décimas. Diego Santilli le salió a responder a Alberto Fernández. El expresidente, en una entrevista, había tratado de paciente psiquiátrico a Javier Milei.
3: 1.147% de inflación en sus 4 años de gobierno, acumulada. ¿Y está hablando? ¿Pero de qué está hablando? ¿Pero de qué está opinando? Cuando te dejó 1.147%, que se llame silencio. Que se llame silencio porque la Argentina viene en un proceso gradual de baja de inflación muy fuerte. Estamos discutiendo ahora si es 1.8, 1.7, 1.6, 1... Lo que digo es, la Argentina entre normal tiene previsibilidad, el productor, el comerciante, el industrial, puede decir, che, estos son mis valores, esto puede prever, puede invertir, puede decir... Y le agrego algo más, 30% de los trabajadores formales en la pobreza. ¿Eso es peronismo? ¿De qué está hablando?
2: En otro orden, el jefe de gabinete se refirió al modelo de crecimiento que impone el presidente Javier Milei a la Argentina.
3: El presidente siempre dice, hay un sector del mundo que quiere tener oprimido a los ciudadanos. Y lo que el presidente plantea es la libertad, lo que el presidente plantea es el desarrollo y crecimiento. ¿Qué está pasando? Y hay un país, hay un gigante dormido que se está despertando, que ¿sabés quién es? Argentina. Que hoy entra un acuerdo con Estados Unidos, 1.675 productos, cero arancel. Es muy bueno, no bueno, muy bueno. Pero además de 1.675 productos, el resto de los productos estamos tienen un 25% más nuestros competidores cercanos, si vos querés, en Latinoamérica. Pero te agrego algo más. Quintuplicó la cuota de exportación a la Argentina de carne. De eso, ¿sabes qué es? Es trabajo, es crecimiento, desarrollo, es exportación. Entonces, digo, ahí hay un dolor de los sectores o de los países que quieren ver a la Argentina empobrecida, esclavizada, oprimida, que le da bronca.
2: Se vienen muchos años de Argentina mejorando. La frase le pertenece al ministro de Economía, Luis Toto Caputo, que agregó que veremos mucho crecimiento de la economía porque estamos en el camino correcto.
4: ¿Por qué estamos confiados, o yo estoy confiado, en que lo que viene es que ya, no, si querés te lo extiendo de los 18 meses, se vienen muchos años de Argentina mejorando? ¿Por qué? Porque cuando miro, o sea, sé lo que vamos a hacer, sé lo que estamos haciendo, y por lo tanto, digamos, la expectativa es que por los próximos años veamos mucha más inversión, muchas más exportaciones, más consumo, más crecimiento de la economía, entonces más empleo, más mejores salarios. Todo eso se va a dar por los próximos años. O sea, el camino es el correcto, no implica que sea fácil.
2: El pronóstico del tiempo, suministrado por el Servicio Meteorológico Nacional, válido para hoy lunes en la capital federal y sus alrededores, anticipa cielo mayormente nublado con baja probabilidad de tormentas aisladas y chaparrones hacia la tarde-noche, viento leve a moderado proveniente del noreste rotando a direcciones variables y temperatura mínima y máxima oscilando entre los 12 y los 19 grados. A esta hora y con el cielo algo nublado, la temperatura 14 grados, 8 décimas, humedad 87%. 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

¿Cómo les va? Buen día. Bienvenidos. Como recién acaba de terminar el día y las cosas importantes no vencen, permítanme decirle feliz día a todos los abuelos y a todas las abuelas. El día del abuelo que tiene que ver con la conmemoración, si ustedes quieren, religiosa, pero para mí excede la religión. Pero la evocación es a Santa Ana y a San Joaquín, que son los abuelos del niño Jesús. Pero repito, más allá de la cuestión de fe, qué lindo es poder recordar a nuestros abuelos. Por eso la gran convocatoria es a no olvidarlos. En estos tiempos donde muchos hijos tienen poco tiempo, donde hay abuelos que tienen jubilaciones magras después de haber dedicado toda su vida a trabajar por este país, donde hoy en día impiedosamente le piden clave, contraseña, un teléfono inteligente e internet, y si no saben o no pueden, son excluidos digitales. Bueno, querida abuelo, querida abuela, acá te decimos, no te olvidaremos. Y sé que suelen estar muy solos, aún teniendo familia. Y no es cuestión ni de sociólogos, ni de informes estadísticos. Lamentablemente es la realidad. También hay otras familias muy presentes que honran a sus abuelos, que los respetan y veneran su experiencia, que es la mayor de las sabidurías y que no requiere de ningún título colgado en la pared. Aquí, abuela o abuelo, no te olvidaremos. No dejaremos que tu vida, que ha sido tan importante, se pierda en un injusto disimulo. Y ya sabemos que muchas veces los hijos trabajan muchas horas y tienen sus propias familias, o sea, poco tiempo. Y también soy consciente de que en muchos casos las personas mayores molestan o son una carga. Por eso muchas veces ustedes, que saben del amor, del respeto sincero, de la generosidad, por eso tantas veces ustedes prefieren no pedir ayuda. Pero debo decir que no están solos. Que Dios los toma con sus manos, con la palma de sus manos, y que aquí o allá siempre encontrarán un refugio de amor. Y también sabemos que sufren la injusticia de tener ingresos que a veces los obligan a tener que elegir entre las cuestiones básicas. Pero va creciendo de a poquito, me entusiasmo con eso, una conciencia que es la conciencia de acompañarlos. Se trata de un desafío de que los jóvenes den un pasito más. O sea, no estemos para los mayores. Te diría yo mejor, estemos con los mayores. Ellos necesitan nuestro cuidado, pero más que nuestro cuidado, nuestro cariño. Suelo contar que a veces cuando tomo el colectivo para ir
de mi casa al otro trabajo que tengo, paso por una residencia de personas mayores y lo que sería el salón comedor donde está la tele y las mesas y las sillas. Bueno, yo muchas veces paso a la hora del té, de la merienda. Y me gusta pasar y saludarlos. Es todo vidriado el frente, con lo cual ellos ven para la calle y es como un entretenimiento, ¿viste? A veces ven el vidrio de la televisión y otras veces ven el vidrio de la vida real. Y a mí me gusta pasar y levantar la mano, como saludando a todos y a ninguno en especial, como si los conociera. Y siempre me ligo una sonrisa cariñosa que si vengo con alguna cosa fea en la cabeza, bueno, esa sonrisa de ese abuelo que no sé ni siquiera cómo se llama, me ayuda a sacármela de encima. No se trata solo de visitar o asistir, sino también de integrarlos, de escucharlos, de confiar en ellos. De proponer el auténtico encuentro con las personas mayores. Mira, no cuesta nada, y créeme, son capaces de que sin pronunciar palabra te hacen sentir tanto amor. Hasta incluso son amorosos cuando te retan, porque se enojan cuando no quieren ellos que te pase ninguna cosa fea. Visitar a una persona mayor, a tus abuelos, no solo es una decisión, sino también es un enorme gesto que indica, que da la señal de que estás atento a quien lo necesita, que no te olvidas de quien está solo. Por eso especialmente a los jóvenes, yo ya he dejado de serlo, pero sí me gusta decirle respetuosamente a quienes tienen menos años que no se olviden de sus abuelos. Hay una palabra fenomenal que a ellos les gusta un montón. Andá y acompañá a tu abuela o a tu abuelo. Acompañá. Es en lo cotidiano del tiempo, es en esa visita cada tanto, es en la escucha paciente y hasta casi también como cuando éramos chicos, en ese rezo, en esa oración o en esa bendición compartida, donde las palabras se quedan cortas porque allí se produce algo que no es mágico, es real. Y que es la emoción que siente un abuelo o una abuela cuando ellos de verdad se sienten queridos y acompañados. Mucho se ha escrito sobre los abuelos. Eduardo Galeano alguna vez dijo que los abuelos son la memoria de la casa. Ellos guardan en los bolsillos historias, guardan caramelos y por su tiempo y por supuesto el tiempo. Ese tiempo necesario para escuchar, el tiempo necesario para repetir el mismo cuento 20 veces. Los abuelos tienen el tiempo que a los padres siempre les falta. Hermoso esto que escribió Galeano. Los abuelos son puentes. Unen lo que fuimos con lo que seremos. Nos enseñan con paciencia lo que
el apuro del mundo olvida. Por ejemplo, a matear lento, a contar historias y a decir un te quiero y practicarlo sin apuro. Otro que escribió sobre los abuelos fue Mario Benedetti. Los abuelos mueren dos veces. Una cuando se van, escribió Benedetti, y la otra cuando nosotros dejamos de nombrarlos. Así que no te quites el placer de poner en tu boca estas poquitas letras que suenan maravillosas, gigantes. Disfruta decir abuela o abuelo. Por eso hay que hablar de ellos. Hay que reírse con sus frases y además, ¿por qué no robarle una receta a la abuela o al abuelo? Porque los dos sabían cocinar. Amasaban ideas y preparaban los postres más llenos de dulzura del mundo. Y entonces los abuelos se quedan para vivir para siempre, más allá de que no los podamos ver en algún momento. Los abuelos son los encargados de esa memoria que guardan todas las historias de la familia. Se podrán olvidar el nombre de una calle, pero lo que pasó en casa los abuelos siempre lo recuerdan. Los abuelos saben esconder el reloj porque tienen el tiempo que los padres no tienen. Los abuelos son como un árbol porque tiene una raíz o son la raíz de lo que nos conecta con el lugar del que venimos. Y los abuelos son misericordia porque tienen paciencia infinita, viejo. Los abuelos son algo tan grande que alguien que parecía como a veces imperturbable, pero que escribía con una sensibilidad finísima, Borges. Borges también escribió sobre los abuelos. Mira, anduve revolviendo la biblioteca y buscando quienes escribieran lindo sobre los abuelos para no irme por las ramas. Y entonces Borges escribió: uno está enamorado de sus abuelos porque son seres con un pasado y ahora están a nuestro alcance como los libros. Y para Borges, los abuelos eran sinónimo de eso, de ser custodios de la tradición y de la memoria de la familia. Octavio Paz escribió que el abuelo es el puente entre el origen y el destino. Y en los abuelos se juntan el tiempo que ya no vuelve y el tiempo que apenas empieza. Así que ser abuelo trasciende esa figura biológica. Constituye el archivo vivo de la familia. Son los depositarios de la experiencia, de los valores y de la identidad. Los abuelos nos aseguran la continuidad histórica y además sellan el sentido de pertenencia a las nuevas generaciones. En esta sociedad acelerada,
Los abuelos representan la pausa, la escucha y la transmisión del saber que no se encuentra en los libros. Honrar a los abuelos, decirle te quiero, te amo, abuela o abuelo, es amar u honrar nuestras raíces. Sin ellos no podríamos comprender ni de dónde venimos ni hacia dónde vamos.

Miro al cielo y le digo a mi Dios, todo está en tus manos. Hay momentos en los que no entiendo el camino, momentos en los que las puertas se cierran, las lágrimas aparecen y las respuestas parecen tardar. Pero hoy, querido Dios, decido confiar en vos, porque sabemos que aun cuando no vemos la salida, tus manos siguen obrando. Dios mío, toma nuestras preocupaciones, las mías, las de quienes me rodean, las de quienes escuchan. Toma nuestros temores, nuestros miedos y recuérdanos que vos tenés el control. Todo, querido Dios, está en tus manos. Aun cuando la noche parece larga y el camino difícil, también cuando las fuerzas se terminan y no sé qué va a pasar, allí escucho tu voz, en el silencio. Y en ese silencio me dice una vez más, no temas por lo que va a pasar, no temas por el mañana, porque contigo, sí, con vos, conmigo, Él va a estar. Y aunque no pueda yo entender sus planes, esos planes son perfectos, porque Dios tiene el control de mi vida y de la tuya. Y también controla mi corazón. Sabe de qué se trata. Sabe cómo siente, cómo late. Y aunque vengan las tormentas, yo seguiré confiando en Dios. Porque estoy convencido de que Él tiene el control de cada paso. Porque confío en que sus promesas nunca fallarán. Y siento que he visto su mano obrando cuando todo parecía acabar. He visto milagros naciendo donde nadie podía imaginar. Por eso hoy levanto mi voz, levanto mi confianza. La pongo en ti, porque cada batalla que enfrento la peleas al lado mío. Y aunque no pueda entender tus planes, esos planes son perfectos. Por eso digo, sin vergüenza y convencido de que Dios tiene el control de mi vida y de mi corazón. Y aunque vengan las tormentas, seguiré confiando. Porque sus promesas nunca fallan. Señor, confío en ti, aunque no vea el camino. Confío en ti y pongo mi esperanza en ti. Que así sea.

Más que buscar un mañana mejor, te propongo podamos hacer un hoy especial. Que este día de hoy sea especial. Que cada uno de nosotros sea salud, tenga la salud. Logre que esos ángeles que siempre están y nos protegen. Hay uno para los cristianos romanos que es el arcángel Rafael, que es el encargado de sanar y de curar. Bueno, que él llegue con su luz infinita. Cada uno de nosotros es lo que es, en armonía para todo el mundo. Y aunque el mundo a veces parece perfecto, no lo es. Nosotros, los seres humanos, hemos torcido la perfección de Dios. Pero cada uno de nosotros está a tiempo. A tiempo para sanar lo que haya que sanar en tu mente, en tu alma, en tu espíritu, en tu cuerpo. Es decir, la salud no es solo la biología, la salud biológica. Cada uno de nosotros es la fuerza, el coraje, y el poder necesario para poder curar y permanecer con alegría, llenos de paz y con armonía en todo momento. Yo soy esa presencia que nada ni nadie puede perturbar. Yo soy esa presencia que conquista ordenando la paz, el amor y la armonía en tu hogar, en mi hogar y en el ambiente donde estemos. Así que ojalá cada uno de nosotros pueda abrir su mente y su corazón a la virtud. Que permita que en lugar de oscuridad haya rayos muy potentes de luz blanca, transparente, sabiendo que esa luz es amor, es gratitud, es paz, y que el amor, la gratitud y la paz son energías muy poderosas que hacen que nada ni nadie pueda tocarte. A veces Dios o el universo, en lo que cada uno crea, no responde a lo que nos falta, responde de forma fáctica a la frecuencia en la que elijamos vibrar. Si nos enfocamos en lo que falta, en la escasez, en lo que no tenemos, la energía va a drena hacia lo negativo. Pero si ponemos la mirada en la gratitud, abrimos las compuertas para que todo lo bueno llegue a nuestra vida. Cada uno de nosotros es merecedor de todo lo bueno. Cada uno de nosotros debe habitar en su propio centro con soberanía. Entonces elijo pensamientos que me llenen de paz y que me recuerden lo valioso y hermoso que es vivir, o lo valioso que es simplemente existir. Siempre el amor y la felicidad deben estar en mi órbita,
Así que suelto cualquier peso del pasado, me libero del miedo y me permito que la vida me sorprenda en una perfecta, santa paz y libertad. Porque el poder de cambiar tu vida, de mejorarla, siempre está en tu decisión, en tu elección. Entre el ser y el querer, elijo el ser. Porque lo que cada uno es, nadie te lo puede quitar. Lo que se tiene, se puede perder, pero lo que es, lo que es, se queda para siempre en cada huella que uno deja. Abraham Lincoln, que fue presidente de los Estados Unidos, un día dijo una frase genial. La saco de la política, la aplico a la vida cotidiana. Dijo, la mejor manera de predecir el futuro es cuando vos lo creas. Así que bueno, cada uno de nosotros puede ir creando este día lunes, comienzo de semana, una semana llenita de salud perfecta, de oportunidades, de trabajo, de bienestar, en armonía, con claridad de los afectos y con sabiduría en mi camino de vida. Lo deseo para vos, lo deseo para mí, lo deseo para todos. Señoras, señores, buen día y bienvenidos.

0: Bueno, así se llama la canción, Abriendo Caminos, como un río que camina hacia el mar. Eso deseo que también se pueda dar en nuestras vidas. Señoras y señores, bienvenidos una vez más. Cómo me gusta decirles eso, bienvenidos a esta que es nuestra casa, que abre sus puertas de par en par simplemente para hacernos compañía. Bueno, aquí estamos. El señor Lucas Moreira, que hace la realización artística y musical. Muchas gracias, Lucas. Hermosas canciones, hermosas canciones. La señora María Luján Bravo nos acompaña como cada madrugada. Luciano Huentecura produce el programa. ¿Cómo le va, señora? Bienvenida.
1: ¿Cómo estás, Jorge? Muy bien. Buenos días, buenas tardes, buenas noches a todos.
0: Bueno, tenemos un lunes que arranca casi, les diría, como de primavera, pero no a entusiasmarse. Estamos en la última semana del mes de julio. Seguimos en tiempo de invierno. Un invierno raro porque nos sorprende con días primaverales o de verano, pero también mezcla el frío y la lluvia. Esta semana habrá de todo un poquito, tal vez no tanto frío, pero sí días primaverales como este. Ahora nos enteraremos de qué se trata. Y también se mezclará la lluvia. ¿La temperatura actual, señora?
1: 14 grados 6 décimas.
0: ¿De humedad cómo venimos?
1: 88%.
0: Bueno, ¿y el pronóstico del tiempo dice para hoy?
1: Comenzamos la semana con una mínima de 12 grados y una máxima de 19 grados.
0: Bueno, después vendrá la lluvia hacia el martes, miércoles, por allí, ¿no?
1: Mirá, la madrugada y mañana de hoy, nublada. Y por la tarde y por la noche, tormentas aisladas. Bueno. Ya arrancaría hoy, en realidad.
0: Bueno, por eso tengan estos datos a mano, simplemente para saber de qué se trata. No más que eso. No más preocupación que eso. Bueno, aquí vamos. También abriendo las líneas telefónicas para que podamos encontrarnos en ellas claramente y saber de tus historias o de tus ideas. Aquí estamos.
1: Las líneas directas son 44... 73 12 68 o el 51 22 63 32. Y recordá que está nuestro número de WhatsApp, el 11 23 66 0710. Y este número tiene doble función: llamadas y mensajes escritos.
0: Bueno, señoras y señores, mucho por compartir, mucho para poder comentar en esta madrugada. Así que gracias a ustedes por estar allí, por sumarnos, por aceptarnos como compañía. Eso nos gusta un montón y ojalá estemos a la altura de las circunstancias. ¿Qué les parece si pensamos un ratito, algunas cosas que después nos servirán para comentar? Dale.

Bueno, hay algo que no deja de sorprenderme, que es esa pulsión que tiene el presidente por la agresión. Es una persona agresiva. No me animaría por ahora a decir violento, pero está casi en la cornisa. Pero es agresivo, maleducado, hace cosas de mal gusto. Más allá de que esto que les voy a decir ahora es una regla que rige en la política, en las relaciones internacionales, diría yo que rige en la vida de cualquier persona sensata y bien educada, que es la ley de la reciprocidad. Es decir, de la convivencia y la reciprocidad. Vos me invitás a tu casa y yo soy respetuoso de esa invitación, honro la invitación. Y puedo pensar igual, parecido o distinto, pero nunca puedo ser o debo ser grosero y descortés, agresivo o violento. Resulta ser, miren ustedes qué curioso, el presidente fue a Brasil. Miren lo que fue este fin de semana el presidente, ¿no? El presidente fue a Brasil. ¿Fue para algo que le importara a la Argentina? No. Fue porque el presidente forma parte de una cuarta de poder internacional que pretende instalar el régimen que Trump, Elon Musk, en Europa más o menos, la señora Meloni va y viene con eso. Bolsonaro lo hizo en Brasil, pero el gran Peter Thiel, que estuvo acá en la Argentina y que se fue silenciosamente, no sabemos bien a qué vino, muchas sospechas, un tipo que es un magnate millonario manejando algoritmos e información, provee de datos y de tecnología a las fuerzas militares norteamericanas. Fue el que, por ejemplo, le entregó el algoritmo a los americanos para perseguir a los migrantes de manera bestial y brutal, a los migrantes, inmigrantes ilegales. Vino a la Argentina en el medio de un montón de sospechas, diciendo que venía a reforzar la campaña de reelección del presidente Milei, y algunos dijeron, ojo con las herramientas que utiliza. Vino y se fue, al menos por ahora. El presidente representa eso, una nueva estructura de poder en el mundo que ojalá no prospere, porque miren lo que es un mundo más pequeño, no más pequeño porque el mundo achique su tamaño, sino porque lo que ellos pretenden dejarle al mundo es un mundo con recursos para menos personas, con menos posibilidades de recursos para cada vez menos personas. Y si no, fíjense lo que pasa en la Argentina. ¿Cuántos, como decimos habitualmente, se caen del mapa, quedan excluidos y no pasa nada? En una oposición torpe y cómplice, que no sabe decirle democráticamente basta a un sistema que claramente está, desde el punto de vista social, siendo muy cruel. El presidente va a Brasil con dinero de nosotros. No va a hacer nada que a la Argentina le genere un beneficio. No va a realizar una alianza política o económica. No va a traer inversores. No, nada. Va para expandir el plan Trump en Latinoamérica y apoyar a Bolsonaro, que está preso. Y su hijo, uno de los dos, porque el otro también está complicado judicialmente. En verdad, todos tienen problemas judiciales, pero uno todavía sigue en carrera para poder ser presidente. Milei quiso ir a ver a Bolsonaro padre, que está preso, porque la justicia lo encontró responsable de liderar un movimiento en Latinoamérica y apoyar a Bolsonaro, que está preso,
y su hijo, uno de los dos, porque el otro también está complicado judicialmente. En verdad, todos tienen problemas judiciales, pero uno todavía sigue en carrera para poder ser presidente. Milei quiso ir a ver

electoral que lo había dado a Lula como ganador. Lo mismo que hizo Trump, pero se lo perdonaron. En Brasil no. La justicia norteamericana se lo perdonó. Reformaron leyes importantísimas para perdonarle eso a Trump. Andá a saber por qué. Pero en Brasil no pasó. En Brasil Bolsonaro fue preso. ¿Y por qué Milei no lo pudo ver? Porque fue preso, le dieron el arresto domiciliario, un beneficio, y él burló el arresto domiciliario. Por eso le quitaron privilegios. Ahora, Milei, con la plata nuestra, esa plata que él dice no hay para atender cuestiones sociales urgentes, o ya que hablamos de los abuelos, el mejorar el bienestar de los jubilados o pensionados, con esa plata él va a hacer campaña a favor del Bolsonaro Jr. Y cuando llega a Brasil, bueno, se despacha hablando de Lula, tratándolo de ladrón, recordando el apoyo que Lula le dio a Massa en el 2023, diciendo tenía un vecino que se metía en la política argentina para tratar de torcer la historia en favor de los zurdos de mierda. Bueno, después criticó al juez que le negó a Milei la posibilidad de verlo a Bolsonaro. Y esa negación, esa negativa, tuvo que ver con que Bolsonaro violentó las normas del arresto domiciliario, insisto con eso. Y entonces lo trató al juez Alexandre de Moraes como basura calva. O sea, fíjense todo lo que dijo en un país que lo recibió como un invitado. Ahora, Milei dijo, lo que pasa que Lula se metió en la política argentina. Bueno, Lula tenía derecho, tiene derecho, como cualquier presidente, a apoyar el candidato de otro país que le parezca. Ahora, eso no significa habilitar el insulto o la denigración, como lo ha hecho Milei. Ahora, lo hizo, fíjense qué torpeza, con el socio comercial más grande que tiene la Argentina, es Brasil. O sea, muchos negocios que hoy están en la Argentina son de capitales brasileños. Y entonces, los empresarios brasileños están diciendo, che, a ver si alguien le hace bajar un poco la temperatura, la agresividad al presidente argentino, porque acá en la Argentina hay capitales brasileños. Esos capitales son industrias que tienen contratada mano de obra argentina. Entonces el presidente va a Brasil, lo reciben como jefe de Estado, insulta al presidente, insulta a un juez, profiere groserías y además genera una estabilidad comercial con el principal socio que tiene la Argentina. O sea, hizo todo mal. Todo, absolutamente todo mal. El presidente ayer va a la rural. Y entonces, en la rural lo ve al señor de Mendiguren, que fue funcionario de Alberto Fernández y alguien vinculado a Sergio Massa políticamente, y lo vuelve a insultar en la rural. O sea, el presidente tuvo un fin de semana donde se portó de manera grosera, incorrecta, maleducada y hasta casi te diría en la antípoda de cualquier idea política que uno pueda tener. Ahora, ¿por qué el presidente actúa así? ¿Actúa así porque es así
o porque las cosas no le salen como él quiere.

0: Me parece que hay un poco y un poco. Creo que no le cuesta nada ser violento, ser agresivo. Repito, agresivo para mí lo es. Violento no me animaría tanto, pero está tan cerquita, porque tiene un nivel de agresividad. ¿Recuerdan ustedes lo que pasó en la Bolsa de Comercio? Cuando también carajeó a otra persona tratándolo de cuca, lo mandó a sacar. O sea, no puede convivir con el diferente, con el que piensa distinto. Y por el contrario, es un presidente que no sabe pedir perdón o no sabe reconocer cuando algo está mal, y si no para con eso, todo va a ir para peor. Decía un titular del fin de semana de Ámbito: Milei muere con las botas puestas. Se profundiza la crisis del empleo, pero el gobierno no cambiará. O sea, cada vez falta más trabajo o despiden mayor cantidad de personal. No hay respuesta para esto, pero el gobierno sigue para adelante. Por eso digo que es un gobierno cruel, deshumanizado, y que la idea que deben tener en la cabeza es de un país para menos personas. Ahora, el gobierno se enoja cuando las estadísticas demuestran que cae la confianza del consumidor. Pero ¿y quién tendría confianza en alguien que anda por la vida a los gritos, insultándose y peleándose gratuitamente con todo el mundo, y además no reconociendo algo tan lógico, tan visible, tan real, como que cuesta llegar a fin de mes, cada vez más gente se queda sin trabajo, y que hay indicadores económicos que dan cuenta que la cosa no va bien? Por ejemplo, la mora, las cuotas que no se pueden pagar, no encuentra techo. Y la insolvencia de las familias empieza a pesar en los balances de los bancos, porque gran parte de esas deudas están concentradas en impagos en las cuotas de las tarjetas de crédito, que antes se usaba para algunas cosas puntuales, pero no para comprar la comida. Y ahora, bueno, ahora para comprar la comida y ya ni siquiera se puede pagar eso. En el medio de todo esto, a mí me llama mucho la atención cuando hablan o no hablan de la casta. Este gobierno habla de la casta. Déjenme hacer un paréntesis para decir que lo del peronismo es una vergüenza enorme. Todavía no han podido lograr un acuerdo que evite que explote todo por el aire. Miren que este gobierno da ventajas, ¿eh? Porque la verdad, lo que pasa económica y socialmente en las pymes, con los comercios, con la cantidad de gente que no puede pagar el alquiler. Miren que da ventajas este gobierno para que cualquier oposición más o menos seria y organizada pueda transformarse en una opción clara para las próximas elecciones. Sin embargo, Milei se ríe de todos porque el peronismo está en esa maraña de la cual no puede seguir, donde pesan más los egoísmos que las realidades. Bueno, así les va, así les fue. Y si no aprenden la lección, así les irá. Me llamó mucho la atención. Pasaron dos cosas este fin de semana que me sorprendieron un montón. Le robaron la computadora al médico del padre de Messi. Es raro esto. Es el doctor Norberto Bernardo, uno de los urólogos más conocidos en la Argentina una eminencia en América Latina. Bueno, le robaron su computadora en el consultorio que tiene en la ciudad de Buenos Aires. Se llevaron solo la computadora. Raro. Raro. Y el otro tema es el robo violento que sufrió Scioli en su casa en Villa Lañata. La noticia se conoció sobre el fin de semana, pero había ocurrido el miércoles a la madrugada. Scioli estaba dentro de la casa. Los sospechosos usaban máscaras de payasos y guantes. Bueno, fueron captados por las cámaras de seguridad de la propiedad, descendieron de un auto, uno de ellos se quedó a bordo, los otros tres bajaron, se acercaron al buzón de correo ubicado al lado del portón principal y ellos tenían el dato de que ahí estaba el botón que abría la puerta, con lo cual esta banda conocía el lugar. Bueno, finalmente uno de los detenidos fue identificado como Brian Orona, que es el líder de la banda, y según se supo, es un ex agente de la policía bonaerense que había trabajado como custodio de Scioli hasta por lo menos el 2015, cuando Scioli era gobernador de la provincia de Buenos Aires. Por eso la policía cree que tuvieron la información para ingresar sin problemas al domicilio. Cayó uno de los cómplices, que es el dueño del auto utilizado. Están buscando a los otros dos sospechosos que fueron identificados. ¿Qué es lo que me llama la atención? Primero, que le hayan robado la computadora al médico que es el que atiende. ¿Solo la computadora se llevaron del consultorio? Raro, raro. Un robo raro. Tomar demasiado riesgo para una computadora. Y después me llamó la atención lo de Scioli. Bienvenido al mundo real, Scioli. Le pasa a usted lo que le pasa a cualquiera. Ahora, ¿qué es lo que me llama la atención? Cuando quieren, descubren. Cuando quieren, encuentran. Cuando quieren, solucionan. Cuando quieren, cuidan. Cuando quieren, entienden. Ahora, eso pasa para unos pocos. La gran mayoría que somos nosotros, generalmente queda bajo esta frase. Que nos jodamos. Vamos a las noticias.
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4: Una de la mañana, 2 minutos en todo el país. En Capital, la temperatura 14 grados, 6 décimas. Axel Kicillof criticó los dichos de Javier Milei sobre Lula da Silva. Aseguró que los dichos de Milei generan vergüenza y sostuvo que no comprende el papel que desempeña.

0: Nair Galarza pidió la revisión de su condena a prisión perpetua. El planteo judicial cuestiona una pericia y la calificación legal utilizada en el fallo por el crimen de Fernando Pastoriza. El recurso fue presentado por el nuevo defensor legal de Galarza ante el Tribunal Superior de Justicia de Entre Ríos. La presentación se basa en un artículo del Código Procesal Entrerriano que prevé la revisión de condenas excepcionales. En Buenos Aires, el cielo está algo nublado, la temperatura 14 grados 6 décimas, humedad 88%. 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

0: Bueno, muchas veces hemos escuchado esta canción en la interpretación, por ejemplo, de Amelita Baltar o de Raúl Lavie. Pero esta es la voz de Lena Roger haciendo Balada para un Loco. Bueno, qué bravos que son en este programa, mamita querida. Bueno, el diario The Guardian, nadie puede sospechar que es Cuca el diario The Guardian. No, no suena Cuca, ¿no? Bueno, cuestionó a Milei tras su viaje a Brasil y lo calificó de representante de Trump. Bueno, fíjense lo que es tener nivel. ¿Cómo respondió la Cancillería brasilera a los dichos del presidente argentino Milei? Miren lo que es tener nivel. Ustedes saben que la Cancillería brasileña se desarrolla, se desenvuelve en un lugar que se conoce como el Palacio de Itamaraty. Bueno, es tan importante, o sea, tiene tanto nivel las relaciones exteriores de Brasil. Imagínense ustedes que Trump quiso aplicarle a Brasil aranceles, después lo recibe a Lula y se terminaron los aranceles. O sea, a ver, a veces no es lo que el otro hace, sino lo que vos permitís. Bueno, el Palacio de Itamaraty le respondió al presidente Milei con poquitas palabras. Le dijo, no está al nivel. No está al nivel. Punto. Ya está. Sobra todo. Bueno, un presidente que apareció o se mostró este fin de semana desbocado, desorbitado, grosero, maleducado y muy agresivo, casi violento, insisto. Quiero ser prudente y no decir violento, pero casi. Bueno, fue a la rural y ahí en la rural también se desbocó. Pucha, ¿qué le pasa? Bueno, pero más allá de eso, mucho biribiri y nada concreto en la rural. Y también ojo al piojo, ¿no? Porque la rural calladita está bancando que el nuevo proyecto sobre la ley de tierras en la Argentina le permita a los extranjeros comprar las hectáreas que quieran en los lugares que quieran. Y no es que uno quiera ser estatista o dirigista, sino que todos los países tienen lugares estratégicos. Ya los hemos mencionado. Ushuaia, Paso Biosánico, las Malvinas, la Antártida, los hielos continentales, los glaciares, la reserva de agua. Bueno, el mundo que viene es complejo, no te podés rifar, no te podés regalar. Pero acá, ¿y por qué digo que la sociedad rural calladita? Porque hay muchos terratenientes que sacarían la guita del mundo vendiendo sus tierras y se quitarían de encima problemas como plantar cultivos, cuidar ganado, lidiar con las retenciones, con los impuestos. Venden porque hay tierras en la Argentina que se pagarían hasta 3 o 4 veces más de su valor. Hay extranjeros que quieren comprar por cifras exorbitantes. Entonces, por eso parte de la sociedad rural hace muti por el foro y, como se dice en el barrio, miran para otro lado. Así que, ojo al piojo con todo lo que pasa. Bueno, en línea está José Luis Volando, que es vicepresidente de la Federación Agraria Argentina, que es una de las 4 entidades agropecuarias que existen. ¿Cómo le va, José Luis? Buen día.
1: Hola, Jorge, ¿cómo te va? Un gusto hablar con vos. Y está bueno para arrancar, como bien decís, señalar que Federación Agraria está en contra de la derogación de la ley de extranjerización de tierras. Tenemos una posición totalmente diferente a la sociedad rural, porque vos, como bien decís, vos lo dijiste perfecto, no es que está prohibido que los extranjeros compren tierras, sino que le pone un límite a esa ley, no más del 15% de una provincia o de un municipio. o no comprar en la zona de frontera, efectivamente, que más allá de lo netamente agropecuario, hay cuestiones de seguridad nacional.
0: Claramente, claramente. Ahora, dos cosas. El presidente fue a la rural, todo el mundo pensó que iba a anunciar una baja mayor de las retenciones, no pasó. Los conformó como si fueran chicos con un chupetín. Le dijo, bueno, vamos camino a liberarlos. Pero nadie sabe cuándo va a ser eso. Y además también se enojó con Demendiguren, ¿no? En un gesto de grosería, porque el presidente va a la rural como invitado, lo mismo que pasó con Brasil. Entonces me gustaría que me ayude a comprender un poco, primero, cómo parte de los que estuvieron ayer en la rural salieron conformes y aplaudieron el discurso vacío de contenido.
1: Sí, yo diría dos cosas. Uno, que digamos, el discurso de hoy de la política es confrontativo, es decir, es putear y putear más fuerte posible, ¿no? Entonces, lo que es consensual, hablar, hacer propuestas y ponerse de acuerdo pareciera ser que no es la moda hoy, ¿no? Pero dicho eso, porque ese tipo de política es la que aplica tanto el gobierno nacional como a nivel internacional otros gobiernos, a nosotros, por supuesto, de vuelta, como Federación Agraria, no somos la sociedad rural, no nos dejó conforme el discurso del presidente, y por supuesto que quedan muchas cosas pendientes, como por ejemplo, algo que no se habló y que va a venir próximamente, que es todo el tema de infraestructuras, de puertos, de caminos, de todas esas cosas, frente a un fenómeno climático como del Niño que va a venir y que nadie dice nada y que después cuando se produzcan las inundaciones, los vamos a tener que ver cómo podemos lidiar con eso. Entonces,
0: Bueno,
1: un
0: espere, espere,
1: discurso, sí.
0: espere, espere un poquito acá, así
1: Dale, José.
0: le ayudamos a quienes están escuchando en casa de qué se trata esto que usted señala, José Luis, del fenómeno del Niño. Son lluvias que ya están anunciadas con mucha
1: Así es.
0: intensidad y que pueden complicar no solo a los cultivos y al ganado, como ya ha pasado, sino que los caminos están muy deteriorados y hasta incluso puede complicar la ayuda, porque hay caminos que necesitan arreglos urgentes, y como acá la obra pública está parada, o el que no acuerda con el gobierno y levanta la mano en el Congreso para lo que el gobierno quiere no recibe fondos, entonces hay rutas que ya, por más mejorado que se les ponga, están intransitables. O sea, ojo con lo que viene.
1: Así es, no solamente es un problema que tuvimos para atrás, sino lo que viene para adelante. Hay una cuestión que este gobierno ha tenido suerte y que el campo ha respondido, es que en los últimos años ha habido varias cosechas récord, mucho volumen de grano que se ha tenido que trasladar a los puertos, y eso, lógicamente, camiones muy pesados en las rutas sin mantenimiento las van rompiendo y van generando un problema logístico para llegar impresionante. Y como bien decís, está anunciado ya en curso este fenómeno de exceso de lluvias que vamos a tener en el verano y estamos con preocupación viendo que no se están tomando las medidas ahora. Después vienen las inundaciones y bueno, le echamos la culpa al tiempo. Pero bueno, en la previa, limpiar los canales, arreglar los caminos, arreglo de fondo, no va a haber tiempo ahora en 6 meses. Pero indudablemente los gobiernos, tanto nacionales como provinciales, tienen que poner las barbas en remojo y ponerse a trabajar, ¿no?
0: Ahora,
1: No todos son retenciones en el campo, sí.
0: José Luis, ¿qué es lo que aplaudieron ayer si no se anunció nada?
1: Bueno, a ver, el presidente Milei, como todos o muchos presidentes, van a la rural y lo toman como si fuera la tribuna para hablarle al sector agropecuario, pensando que la rural, o ese escenario, es el campo en sí mismo, y no es así, El campo es no solamente la opulencia, sino también los productores de pequeña y mediana escala, como por ejemplo o las economías regionales que no van a la rural, no van a exponer, no van a mostrar, porque no tienen la facilidad económica, porque no tienen los medios para llegar. Entonces, no todo lo que se ve ahí, no todo lo que se aplaude, se deja de aplaudir, es la totalidad del sector agropecuario, ¿eh? Eso es lo que tiene que quedar claro.
0: Pero, a ver, usted ayúdeme a comprender,
1: Sí.
0: ustedes que están en la letra finita de lo que pasa en el sector agropecuario, ¿el presidente ayer anunció algo o simplemente fue un discurso, palabras vacías de contenido.
1: No dijo nada, no dijo nada de fondo. Fue un discurso político. Reivindicó el rol del agro, que no está mal, está bueno, porque antiguamente se ponía el campo en contra de la ciudad, reivindicó la importancia de eso, y marcó el rumbo, que dijo que en algún momento se van a quitar las restricciones cuando la minería y la energía aporten lo que tiene que ser para el sostenimiento del Estado. Así que es eso nada más, no hubo anuncios de fondo de vuelta. No hay anuncios de políticas diferenciadas para los pequeños y medianos productores, que es lo que a veces uno pide, para viabilizar o sostener las economías regionales que están distribuidas en todo el cordón de la cordillera o en las zonas fronterizas. Pero bueno, por eso fue un discurso hueco de anuncios o de medidas concretas, sino que simplemente fue un discurso político reivindicativo de la labor del gobierno, ¿no?
0: Vio que estuvo muy fuerte en Brasil, muy desubicado. A la Argentina le genera problemas porque hay mucho capital brasileño invertido acá en la Argentina, con puestos de trabajo y demás. Pero después ayer también se la agarró con Mendiguren. Venía de un episodio parecido en la Bolsa de Comercio. A su juicio, ¿qué es lo que le pasa al presidente? ¿Es así? ¿O de pronto las cosas no le salen y entonces está que se lo lleva el viento?
1: Siempre es la gran pregunta, ¿no? Cuando encontrás una persona así desorbitada y nerviosa, si es o se hace, en el sentido de que es una estrategia comunicacional para el que le gusta. Él va a Brasil, sabe que se genera un problema, va y hace lío y... digamos, se pone en la vidriera internacional, más allá que para mí es total y absolutamente negativo, creo que como política comunicacional le viene funcionando esto de posesionarte, ¿no? Después, por supuesto, es una vergüenza que el presidente de los argentinos estuvo en esas cosas y que lamentablemente no trabaje como un estadista, sino como alguien que, digamos, que putea en las redes, ¿no? Por así decirlo.
0: O sea que usted cree que esto puede ser como una especie de estrategia o táctica, muy límite para hablar de esto y no hablar de lo que pasa.
1: Así es, sí, totalmente. Vos fíjate que, por así decirlo, no hay nadie que se le ponga enfrente, porque para ponérsele enfrente tenés que gritar y decir las barbaridades que dice él o mayores, ¿no? Entonces, siempre está en el medio del ring, por así decirlo. Lamentable, porque bueno, mientras tanto nosotros sufrimos las consecuencias, que lo que queremos es un país donde vos para poder trabajar tenés que ponerte de acuerdo, sí, qué vamos a hacer, esto, lo otro. Bueno, a nosotros nos pasa lo mismo. Lamentablemente, al nivel del presidente, esas cosas no se pueden hablar. Sí, en las segundas líneas a veces hay algún modelo un poco más consensual para más allá de todo este ruido, ver qué es lo que se puede hacer.
0: Bueno, para terminar, estamos en el momento de menor cantidad de consumo de carne vacuna por habitante por año en la Argentina y también en el menor nivel de consumo de leche. Esto tiene que ver con la alimentación, ni que hablar básica y específicamente de los niños. Entonces quisiera me definir usted para terminar, José Luis. ¿Qué mirada tiene sobre la situación social en la Argentina y cuánto cree que aguanta este ritmo?
1: Bueno, a ver, lo que vos decís es la pregunta que nos hacemos un poco todos. A ver, por decir, primero, el consumo interno ha caído, no se mueve más allá de las cosas que se digan desde el gobierno, está todo muy parado. Después la carne y la leche por ahí tienen su costo, porque durante los últimos 20 o 30 años no ha habido políticas de sostenimiento, entonces no hay carne en el campo, a pesar de que el consumo no es bueno, los precios se sostienen, porque nos quedamos sin carne y sin leche, para hacerte la corta. Carne, tenemos la misma cantidad de ganado que teníamos en 1960, leche, en los últimos 15 años no se aumentó la producción, recién ahora este último año. Por lo cual, bueno, ¿y hasta cuánto aguanta la gente? Yo me pregunto lo mismo. A veces hay políticas muy negativas por parte del gobierno nacional y pareciera ser que las protestas sociales a veces no se llegan a escuchar, la gente no se moviliza lo suficiente, ¿no? Realmente es una cosa que a veces nosotros como dirigentes nos cuesta porque hay que tratar de ver también cuál es la alternativa a todo esto que no se está viendo, ¿no? Yo creo que eso es lo que pasa. La gente aguanta porque no sabe qué alternativa tiene por delante.
0: José Luis, le agradezco el madrugón. Gracias a usted, es muy amable.
1: Gracias, Jorge. Abrazo grande.
0: José Luis Volando, vicepresidente de la Federación Agraria Argentina.
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Uy, qué lindo recuerdo me trajiste, la voz del Negro Fontova. Bueno, ese tipo tan especial que un día se cansó de las miserias de este medio y entonces pateó el tablero. El tipo era no un rebelde sin causa, sino un rebelde con causa. Alguien que no transaba. Y viste que acá te miran mal cuando vos no transás, cuando no estás de acuerdo con el poder. Te miran de reojo como diciendo, este loquito, ¿qué le pasa? No, piensa, siente y puede tener una mirada distinta de las cosas. Por eso se refugió en su casa primero y después convirtió su casa en un restaurante. Y en el medio de la velada, eran poquitas mesas, cocinaba él con su esposa, una mujer de un corazón divino que lo acompañó en todo momento, hasta el final de sus días, con mucho amor. Bueno, cocinaban los dos y por ahí, si tenía ganas, en el medio de la cena, agarraba la guitarra y cantaba canciones como esta.

0: Bueno, gracias a los oyentes que están atentos y pendientes, hay algún problema con la aplicación de la radio a esta hora. Me dice Luciano que lo ha reportado, así que les pido disculpas, pero no depende de nosotros y le agradezco la paciencia a todos ustedes para con este programa, ¿sí? Muchas gracias de verdad, de corazón. Bueno, a ver, después de haberlo llamado ladrón y basura a Lula, Milei lo acusó de financiar la campaña anti-Argentina y dijo que Bolsonaro está injustamente preso. Bueno, a ver, ¿de dónde sacó Milei que Brasil financia la campaña argentina? No sabemos de dónde lo sacó. Pero bueno, el tipo, ¡pum!, la tiró. Al estilo de mentí, mentí, mentí, que algo queda. Bueno, ayer el doctor Alejandro Kim, en Duro de Omar, habló de una película que se llama La Caída. No sé si alguno de ustedes la pudo ver, pero La Caída es esa película que muestra el final de Hitler. Un Hitler solitario que luchaba con un ejército que no tenía, enemigos que no existían. ¿Parecido o no parecido a la realidad? Bueno, los números de teléfono ya tenemos oyentes para conversar.
1: El 4473-1268, el 5122-6332 o el 1123-660710, que tiene doble función, llamadas y mensajes.
0: Bueno, ¿está apurada usted hoy, señora?
1: No.
0: Ah, bueno, mejor.
1: ¿Están en línea los oyentes?
0: La escucho acelerada. Bueno, a ver, Messi volvió a la cancha, pero volvió al tablón. Ustedes saben que Messi es dueño de un club de fútbol acá en la Argentina, los Leones Fútbol Club, que milita en la Primera C. Así que Messi fue a ver el partido, salió de su casa, perdió el equipo de Messi, creo que perdió 2-0, pero bueno, se vio a un Messi muy contento. Y el que se fue de la Argentina, la familia de Scaloni puso un cartel en la puerta que decía: Lionel se fue.
1: Se fue anoche. Gracias.
0: Bueno, qué bárbaro.
1: Y un nene le pidió que se quede en la selección como director, no te vayas. Ahora la repercusión es: Scaloni, hacele caso al nene, porque después de muchos días pudo publicar en su red social de Instagram un agradecimiento a la hinchada argentina, Scaloni.
0: Pero me parece que, a ver, leí que alguien le había acercado allí en Pujato el contrato para quedarse hasta el 2030.
1: Él dijo, vamos a esperar a diciembre, dijo.
0: No, leí que le acercaron, eso es lo que él dijo cuando terminó el Mundial. Leí que alguien de la AFA le había acercado el contrato y que lo habría firmado para quedarse hasta el 2030. No lo sé. Leí que eso pasó. Ahora, no doy fe, porque nadie lo confirmó oficialmente. Bueno, buen día, ¿quién habla?
2: Hola.
0: Sí, ¿quién habla?
2: ¿Qué tal? Buen día, Jorge. Marisa de Citibel.
0: Bueno, Marisa, linda voz tiene usted, lindo nombre, bienvenida.
2: Gracias. Bueno, mira, fundamentalmente para decirte que creo que la mayoría de los oyentes y los que te seguimos, obviamente, piensan como yo, que tenés la suerte de ponerle palabras a los pensamientos y a los sentimientos nuestros. Y hoy, fundamentalmente, bueno, creo que es Santa Ana, que era la madre de la Virgen María, por el Día de los Abuelos, que me toca ser abuela, así que lo vivo en carne propia. Pero yo tuve la suerte de tener una abuela que la perdí hace mucho tiempo, pero que está conmigo permanentemente. Era sabia. Te cuento una anécdota muy chiquita para dar lugar a los demás. Yo tuve parálisis infantil, poliomielitis, cuando tenía 14 meses, y usé aparatos y fierros hasta los 12 años aproximadamente. Gracias a Dios quedé perfecta. Pero en esa etapa, que era una etapa dura de aceptación, de verte distinto al resto, un día mi abuela me dice, íbamos a tomar el té que me llevaba siempre cuando cobraba, y me dice, negrita, ¿viste cómo caminan todos? Entonces yo la miré como diciendo, ¿pero qué me estás diciendo? Es como una barbaridad lo que me preguntaba. Sí, le digo, ¿cómo no voy a ver? Y entonces ella me contestó, ¿pero vos te das cuenta que la única original sos vos?
0: Qué lindo.
2: Entonces le puso un tono de alegría, de diferencia, que me acompañó durante toda mi vida hasta el día de hoy y me hizo segura, feliz, fuerte y, bueno, con esa simple palabra. Uh-huh. Así que te agradezco profundamente porque yo la llevo en mi corazón todos los días. Uh-huh. Siempre pienso, ¿qué me diría ella? Esos cuentos interminables que me contaba y que les cambiaba el final, y yo le decía, así no era, Elvira, es otro este, escúchame bien, es otro, y era el mismo.
0: Claro.
2: Bueno,
0: claro.
2: Una persona con mucha luz, con mucha fuerza, que no la extraño tanto porque la tengo permanentemente cerca mía. Y ojalá todos hayan tenido la suerte de tener una abuela como la mía.
0: Bueno, qué lindo que te haya pasado. Qué hermoso que lo compartas. Te mando un gran abrazo.
2: Gracias.
0: Marisa.
2: Lo mismo. Un beso enorme a ustedes.
0: Gracias a Dios. Voy a la otra línea. Buen día. ¿Quién habla?
3: Está hablando con Betty, señor Pizarro. Buenas noches.
0: ¿De dónde?
3: Desde Temperley, hace tiempo que no me podía comunicar.
0: ¿De dónde es usted, señora Betty?
3: De Temperley.
0: Ajá. Bueno.
3: Alguna vez ya hemos hablado.
0: Bueno, cuéntenos.
3: Pero no me podía comunicar. ¿Y qué le cuento? Primero, yo llevo una agenda y a mí con el horario suyo tengo tantísimo anotado. Entonces voy a empezar por lo que yo digo que es su editorial, si usted me permite decirlo así, la primera parte que utiliza usted.
0: Sí.
3: Con reflexiones. Y estoy en total de acuerdo. Una sola palabra le voy a decir con referencia a las últimas consideraciones que hizo usted. Amén. De su editorial digo amén. Y paso. Tengo el privilegio que en la vida hasta ahora, 80 y tantos, ejercí todos los roles, estoy ejerciendo todos los roles. Hija, nieta, hermana, amiga, esposa, mamá, abuela. Y tengo sobrinos nietos también, y tengo nietos del corazón también. Entonces, es la plenitud. El abuelazo es la plenitud, porque es donde uno puede volver a ser chico, donde uno entiende mejor que nunca a su papá, donde uno le da mucho valor a la hermandad, porque es la historia, y las cuatro hermanas tuvimos la suerte y el privilegio de tener hijos. Hay dos ya que están en el cielo y estamos otras dos todavía en este plano.
0: Uh-huh.
3: Y los 9 primos, gracias a Dios y la Virgen, son primos hermanos de verdad. Y eso es un valor que creo que tenemos nosotros como sociedad. No me gusta, no acepto bien que se diga que somos racistas. No me gustan las generalidades, no las acepto bien porque es un prejuicio. Me gusta decir que una parte de nuestra sociedad o la minoría de nuestra sociedad tiene esas carencias, esas falencias. La mayoría del pueblo argentino somos un crisol de razas. Se lo decía yo a una amiga que es cantante lírica, que estuvimos en una velada. Y en este momento tenemos que tomar por, como un aprendizaje con dolor, a ver, al ocupante de la Casa Rosada. Tenemos que aprender, como se decía cuando nosotros éramos chicos, lo que no se debe hacer. Hace todo lo que no se debe hacer. Y si hablamos de agresividad, agresión es más allá de la acción. Pero acciona también, ¿eh? Agrede y acciona. Accionó sobre la educación, acciona sobre los hospitales, sobre la salud pública, acciona sobre los niños con las necesidades que tienen las familias. Entonces, me tiene que aceptar que en tanto accionar hay mucho de violencia.
0: Bueno, mire, qué lindo escucharla, primero, qué lúcida que es usted. Y segundo, déjeme decir que sobre esto que señala, la Argentina tiene 2 millones de inmigrantes, bolivianos, paraguayos, uruguayos, colombianos, venezolanos, entre otros. ¿Quién podría decir que la Argentina es un país racista? Somos 47 millones, 2 millones son inmigrantes.
3: Bueno, ahora lo interrumpo otra vez porque...
0: Pero deje...
3: Es un don, discúlpeme.
0: Sí.
3: Fui criada en Avellaneda, nací en el Hospital Fiorito, mi madre también. Y mis hijos estuve en el Hospital Fiorito, aún teniendo obras sociales y todo lo demás, porque, bueno, la salud pública. Y la crianza y la escuela, la escolaridad, la hacíamos con todos los que habían venido después de la Segunda Guerra, ucranianos, yugoslavos, polacos, rusos blancos. Este es un país de crisol de razas y no vi nunca discriminación. A lo mejor no veo en esa orientación, no veo para ese lado, o no quiero mirar, pero no somos.
0: Bueno, a ver, que a ver hay...
3: Sí,
0: porque,
3: no lo vamos a negar.
0: Porque en la Viña del Señor hay de todo. Ahora, decir que el país es un país racista, eso ya es muy mucho. A mí me dolió, pero ¿por qué me sorprendería que el gobierno que encabeza el presidente Milei, que es el gobierno de todos los argentinos, lo hayan votado o no lo hayan votado, no ha hecho nada para defender al país y a los ciudadanos de una campaña que nadie sabe bien qué sentido tiene? No tiene fundamento claro, claramente es una campaña sin fundamento con la realidad.
3: Y señor mucho... Pizarro, volvemos a lo mismo, ¿eh? Hace un ratito estábamos hablando de eso, que aparte de hacer, discúlpeme la generalidad, que es un prejuicio, aparte de hacer todo mal, habla mal, actúa mal, nos hace quedar a los argentinos por lo que no somos. Porque es la cabeza de la institución.
0: Sí. Ahora, mire, ahora en un ratito vamos a hablar con un señor llamado Axel Abulafia, que ha creado, vio que hoy todo es a través del teléfono. Bueno, el tipo creó un sistema para que la gente se conozca y tenga buenos vínculos más allá del Instagram o de las citas para tener sexo. ¿Y por qué digo esto? Y acá, préstenme atención a esto que voy a decir, porque voy a decir la mitad de lo que siento, la otra mitad me la voy a guardar, porque ya estoy arriesgándome más de la cuenta. Pero
3: téngase usted en el lugar que tiene que estar. Yo
0: sí, ya lo sé.
3: Tengo tanta responsabilidad.
0: Ya lo sé. Entonces, a ver, ¿cuáles son las imágenes de los jugadores de la selección? Por ejemplo, las últimas fotos que vi. Messi con Antonella y sus hijos.
3: Sí, señor.
0: Lautaro Martínez con su mujer y sus hijos.
3: Sí, señor.
0: Enzo Fernández, que se separó de su mujer, pero que entendió que ella era el amor de su vida, fue, le pidió perdón y hoy está con su mujer y con sus hijos. Julián Álvarez con su esposa y con sus hijos. El Dibu Martínez con su esposa y con sus hijos. Bueno, a ver, quiero decir una cosa. Esto es, ¿ustedes lo ven feliz a Trump con su esposa?
3: No,
0: ¿lo ven feliz a Milei con, lo ven feliz no. a, bueno, tiene hijos, o sea, quiero decir, perdóneme, déjeme redondear la idea, quiero decir que sí, claramente, lo que representaba la selección argentina, la imagen que mostraba, los jugadores yendo a buscar a sus familias ni bien terminaba el partido, claramente eso no es lo que los que quieren quedarse con el mundo buscan. Tienen otra idea. Tienen la idea de cambiar un perro por una persona, el teléfono por un abrazo. O sea, tienen otra idea de un mundo frío, distante, del monoambiente, de las relaciones toco y me voy. O sea, a ver, ojo que nada es porque sí.
3: A eso justamente le iba a hacer hincapié yo. Todo esto, hace muchos años, hace más de 40 años, iba a la cancha con mi papá, iba a ver a Racing, mucho más de 40, a ver a Racing allá en Avellaneda. Y me decía, Betty, esto se está gestando como una confabulación para terminar con los mejores valores que nosotros tenemos. Mi papá era un españolito que vino a los 6 años y nunca más quiso volver a España. No era resentido, no era rencoroso. Vino con su papá y sus hermanas porque ya estaba huérfano de madre. Entonces uno, aunque no quiera, es que hay otras cosas detrás de todo esto. Usted lo estuvo hablando hoy. En esos discursos de tan agresivos, por usar su palabra, en esas palabras soeces, porque esa es la el adjetivo que nos va quedando, en esa crueldad de pensamiento, en ese arrastrar a los jóvenes, que hoy por suerte escuché en un programa de C5N, que está perdiendo ese predicamento que tenía entre la juventud que lo votó. Porque el joven tiene derecho, porque no es una equivocación, el joven es la experiencia, es el acierto y es el error. En nosotros está el tener mucho cuidado. Por eso le hablé del relajo. Bueno. Los abuelos, entre otras cosas, cuando ya tenemos nietos, como tengo yo uno de 23 y una niña de 13, que están ya en segundo año de secundaria, tenemos la obligación de decir que hay otra realidad.
0: Claro.
3: La verdadera. No quiero la razón. No quiero tener la razón en nada, y a pesarlo, pero quiero que veamos la verdad de los hechos.
0: Bueno, le tengo que poner un punto a esta bonita charla, porque hay otras personas esperando, pero será un placer volver a conversar con usted. Le mando un gran abrazo, señora. Gracias. Que Dios la bendiga.
3: Muchísimas gracias.
0: Buen día. ¿Quién está en línea?
4: Hola, yo soy.
0: ¿Vos?
4: Yo le hablo.
0: ¿Quién
4: le
0: sos?
4: Le hablo de Salta.
0: ¿Quién?
4: Yo soy de Salta Capital, le llamé de Salta Capital.
0: Está bien.
4: Soy Nora Eugenia. ¿Cómo le va, Jorge? Buen día.
0: ¿Cómo me gusta la tonada salteña? ¿Cómo le va, Nora Eugenia?
4: Sí, así nomás hablamos los salteños, ¿vio?
0: Bueno.
4: Bueno, acá estoy escuchándolo un poco indignada con la actitud del presidente que tenemos realmente, ¿no? Porque es una falta. Hoy escuchaba ahí en el programa de Duro de Domar, lo estaba viendo, que uno de los personajes integrantes del panel, usted ya sabrá a quién me refiero, defendía a fondo, pero no se daba cuenta que un mandatario de un país no puede ir a otro país a insultar al mandatario de Brasil, por ejemplo. No, eso no era lo importante. Lo importante es que a él no le habían permitido poder ir a verlo al otro Bolsonaro, ese que está con prisión preventiva en la casa domiciliaria. Pero no entendía este panelista que no se puede, y le explicaba a Dugan, le decía, pero es que no fue a insultar. Dice, bueno, ¿acaso cuando Fernández no fue y cuando pero en algún momento usted escuchó que Fernández o Cristina hayan tenido ese comportamiento. No, es intolerable. Mire, le digo que yo hoy lo pasaban y puse un mensaje en la radio desde temprano, escucho Radio 10, por favor no lo repitan al discurso del presidente con esos improperios, porque realmente, ahora pregunta mía, yo no sé, pregunto desde la ignorancia, si viene, no puede la justicia en el acto en Brasil mandar a detenerlo, no se puede hacer eso, ¿o sí?
0: No, sería un escándalo y creo que no, pero
4: claro,
0: pero claramente incumple sus deberes, porque el presidente no puede sembrar la enemistad con un país hermano, con ninguno, pero mucho menos con un país hermano, y además ser tan irresponsable de poner en jaque las relaciones comerciales, porque aquí hay muchas empresas que son de capitales brasileños.
4: Entonces, exactamente.
0: Entonces, cuida el trabajo, que cada vez hay menos en tu país, y guardate tus opiniones en el bolsillo. Pero bueno, para mí también no, hay algo, para mí también hay algo de que esto lo hace para que estemos hablando de estas cosas y no de todo lo que pasa en el país. Hay un poco de eso también.
4: Exactamente, exactamente.
0: Bueno,
4: no es ninguna no es ningún loquito. Está actuando, es todo un papel que está desempeñando, porque él es empleado del otro de allá de Israel y del señor Trump. Está actuando para ellos, porque sí, le deben pagar, Jorge, no lo digamos ya de una vez.
0: No lo sé.
4: Él debe estar.
0: No lo sé.
4: Pero, yo digo que sí, yo digo que sí, porque
0: está bien, sí. Eso entraría en el tono de las especulaciones y las creencias. Bueno, yo prefiero ir por el tema.
4: Bueno, eso me hago cargo.
0: Por
4: eso
0: el tema de lo. Yo. No, no, pero a ver, sola, ¿sabe qué? Si dejamos eso flotando, ellos discuten lo que puede o no puede ser. Ahora, hay cosas que son, indiscutiblemente son, lamentablemente son. Entonces yo me ciño a esas cosas y no muevo la discusión de ahí, aunque normalmente también ellos tienen la extraña habilidad de discutir lo indiscutible. Pero bueno, tampoco les queda mucho mucha otra cosa, ¿eh? Así que por hacer.
4: Lo que pasa. Bueno, lo que pasa es que, ¿sabe qué? Con esto termino para dar lugar a otros. Lo que pasa es que le permitimos que digan esas cosas, que diga eso, que se despache tan suelto de cuerpo. Hay que pararlo, frenarlo, Jorge, una buena vez. Yo estoy acá en Salta, yo estoy lejos, pero si viviera en Buenos Aires, no sé, me parece que me armaría un grupo. Y no lo rodearíamos la casa, el Congreso o Olivos, y no dejarlo salir. Por supuesto que nos barrerían con todos esos Robocop que tienen, pero no sé, ¿cómo puede ser que todo el mundo le permita que él se despache tan así? No sé, veo que hay una inacción terrible por parte nuestra también, ¿no?
0: Le mando un gran abrazo, señora.
4: Un abrazo grande.
0: Gracias por estar ahí, ¿eh? Gracias.
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0: Bueno, el título de esta canción tiene tres letras y es un título enorme. Se llama Amo, ¿eh? Una canción que canta Axel. Hablando de amor, ahora lo voy a saludar a Axel, pero hablando de amor, ¿alguien confirmó que Milei está de novio otra vez?
1: Sí. Sí, lo confirmó Ángel de Britos, en realidad, en LAM.
0: Mire.
1: Pero ojo, porque ella también en las redes sociales algo ahí tiró, este fin de semana.
0: ¿Ella quién sería?
1: Fátima Flores.
0: ¿Otra vez?
1: Otra vez la reconciliación.
0: Vuelve la mula al maíz. Qué bárbaro. Bueno.
1: Así que dicen que los encuentros de ambos se realizan en la Quinta de Olivos y que ya hace meses vienen con esta reconciliación, no es que vino esta última semana. Parece que lo tenían bastante bien guardadito. Pero viste que todo sale a la luz.
0: Bueno, o sea, lo confirmó el señor de Brito.
1: Exactamente.
0: Y ella, usted dice...
1: Y algo, un palito tiró en las redes sociales.
0: ¿Porque qué dijo?
1: Y está hablando mucho del amor, viste.
0: Ah.
1: Habla del amor y demás. Vamos a ver qué pasa esta semana. Yo te...
0: Bueno.
1: ¿Cómo?
0: No. Si se habrán conocido por aplicación.
1: No. A ella se la veía muy enamorada, no sé. En su momento.
0: Pero él...
1: Donde hubo fuego, cenizas quedan, dice.
0: Él la despachó como un perro. ¿Se acuerdan esa imagen en Estados Unidos? Donde él entra con todo su séquito y ella queda atrás sola. Y en ese momento salían. Y después ella se entera por un tuit, creo que fue, que no estaban más juntos. Ahora, ¿cómo volvés de ahí? Está bien. Alguien me podrá decir, el amor todo lo han conocido por aplicación.
1: No. A ella se la veía muy enamorada, no sé, en su momento.
0: Pero él...
1: Donde hubo fuego, cenizas quedan, dice.
0: Él la despachó como un perro. ¿Se acuerdan esa imagen en Estados Unidos? Donde él entra con todo su séquito y ella queda atrás sola.

0: Ella, vos que sos un hombre de mirar y escuchar noticias muchas de todos lados, ella dio una entrevista en Estados Unidos cuando estaba de novia con él.
1: Ah.
0: Y dijo esto.
1: ¿Qué dijo? A ver.
0: Que él era uno de los hombres más deseados y atractivos de la Argentina. Cuac, poneme ese. No, es una cosa. Yo digo, está enamorada. El amor es ciego.
1: Me quedo con el gesto de Lucas, nuestro realizador, puso mano de montoncito, como diciendo, ¿de qué estás hablando?
0: Creo que todas las chicas cuando la escuchamos en esa entrevista a Fátima Flores dijimos lo mismo.
1: Ah, bien.
0: Como una persona que me dijo, una amiga de Neuquén que ya partió hace unos meses, me había dicho, qué buen mozo, qué hermoso que es nuestro presidente, ¿no?
1: Bueno.
0: Bueno, está gustos bien. Son gustos.
1: ¿Verdad? Claro, gustos son gustos. Está, sí. Déjelo ahí. Sí. Déjelo ahí. Bueno, escúchame, antes de saludarlo a Axel, sí, le voy a pedir a Axel que escuche esta historia. Porque tiene que ver con las relaciones, las malas relaciones. A mí me encantó lo que hace Axel, porque ¿te acordás cuando vos le decías a un amigo, a una amiga, a tu prima, a tu primo, che, me presentás a alguien?
0: Sí.
1: Bueno, ahora es, vamos a la cama, te busco por Tinder y qué sé yo y qué sé cuánto. En el boliche, vos sabés que hay lugares, por ejemplo, en Alemania, no te dejan entrar al boliche. Porque cuando Huentecura me pasa una historia, yo después le busco. En Alemania no te dejan entrar a las discos con celular. Entonces lo que pasa en Alemania es que si un chico quiere contactar a una chica, le tiene, o al revés, le tiene que escribir en lápiz y papel, como era antes. Como era antes.
0: La vieja usanza.
1: Bueno, escuchen esto y ya lo saludo a Axel Abulafia. Dale, vamos.
0: Hablando de amor, vamos a Chile.
1: Perdón, esto no es broma, ¿eh? Dale.
0: A Chile vamos. Un hombre se escapó a la cordillera con dos maestras de jardín de su hijo. ¿Y qué pasó?
1: Con las dos se fue. No, sí, se fue con una, con las dos. El tipo casado y con un hijo.
0: Sí,
1: ¿eh?
0: Pero pará, no me la spoilé.
1: No. Ya. No, está bien, tenés razón. Cuando tenés razón.
0: Dale. Claro, bueno.
1: Pero no puedo creer esto.
0: Quedaron varados tras el rescate, se desató un escándalo. Claro, ¿qué pasó?
1: A ver.
0: Este hombre, joven, en 32 años, se escapa. O mejor dicho, la invita a estas dos señoritas al boliche.
1: Sí.
0: Pero dijeron, no vamos al boliche. Las voy a llevar a conocer la nieve, porque según él querían conocer la nieve las chicas. Pero ¿qué pasó? No prestaron atención a la alerta meteorológica que había de nieve en la cordillera.
1: Claro.
0: Por ende, cuando se fueron a este lugar a conocer la nieve con estas dos señoritas, se quedaron varados, tapados por la nieve, en el auto. Los rescatan, por supuesto, después de 6 días. 100.000 millones de pesos chilenos salió el rescate. La mujer, por supuesto, esperando.
1: Son más o menos 100.000 dólares eso, ¿eh? Dale.
0: Esperando noticias de su esposo. Cuando los encuentra, se entera que se fue con estas dos señoritas. Una 21 años, la otra 31, él 32. Bueno. La mujer, por supuesto, que no salió a decir nada, la esposa de este hombre, pero él sí salió a decir algo. Él salió a decir, me están arruinando el matrimonio. ¿Perdón? Ahora, yo me pregunto, ¿perdón? ¿Quién está arruinando? O sea, no. Uno está dando la noticia.
1: Él dijo una cosa peor. Dijo, ¿de qué me acusan si yo, en un acto solidario, las chicas querían conocer la nieve y las llevé a eso?
0: Bueno. Vamos a ver qué pasa. Vamos a ver si puede resarcir esta situación con su esposa. Vamos a ver si ella lo perdona. Historias de amor.
1: Axel, ¿cómo te va? Buen día.
2: Hola, buen día, buenas noches.
1: Bueno, primero déjame decirte que me encanta, así como me gusta volver a los lentos, me encanta esto que estás proponiendo. A ver, ¿cómo hacemos para vincularnos con quien deseemos, alguien del sexo opuesto o del mismo sexo, sin utilizar las aplicaciones? ¿Cómo se te ocurrió esto?
2: Mira, bueno, Jorge, bueno, muchas gracias por invitarme al programa. Hola, María Luján.
0: Hola.
2: Y bueno, antes de meterme de lleno en tu pregunta y responderte, Jorge, quería agradecerte porque esta invitación al programa me hizo, no sé, viajar al pasado. y algo que decías recién, hace un ratito,

0: cuando yo tenía 18 años, entre 18 y 20 años, trabajaba a la noche y escuchaba programas como que ustedes conducen con María Luján, y trabajaba en un lugar que se llamaba El Correo.
1: Mira.
0: Y en El Correo venían chicos, venían chicas, y se escribían de una mesa a la otra cartitas para conocerse, ¿no? Y me hizo también pensar en la evolución. La verdad que me hizo como un flashback, volver al pasado. Pero bueno, ya está, ahora ya vuelvo al presente.
1: Muy bien.
0: Gracias por eso.
1: No, pero a ver, lo lindo de escribirse cartas era que la carta te generaba una expectativa, te daba cosquillas, saber del otro. Uno se esmeraba en la letra cuando escribía las cartas y la carta tenía que ver con los afectos, buscaba la mejor versión de sus letras, a veces acompañarla de alguna flor, algún dibujo. Era un mundo de comunicación que parecía limitado el de la carta al del lápiz y el papel, pero tenía otro montón de connotaciones que iban de la mano con la imaginación o con los afectos, que lo hacía mucho más atractivo que hoy escribirse un mensaje a través de WhatsApp o citarse a través de una cita, de una aplicación, perdón.
0: Sí, la verdad que era muy diferente. Me acuerdo de algunos clientes que venían con esos primeros ladrillos, pero existían los celulares, y era comunicarse así, de esta manera, ¿no? Que cara a cara y acercarse a una mesa, y a veces algunos tímidos, decir, toma, te dejo esto para vos, ¿no? Pero bueno, los tiempos han ido cambiando, han aparecido tecnologías, han aparecido esas famosas apps de citas. Y bueno, y ahora que me pasa.
1: Pero, ¿cómo se te ocurrió esta idea? Esto de decir, bueno, che, volvamos a esa época donde vos le decías a un amigo, una amiga o a tus primos, presentame, ¿tenés alguien para presentarme?
0: En realidad, no es que se me ocurrió la idea en un día, fue como una serie de varias señales que se me presentaron a lo largo de unas semanas, como si fueran esos mensajes que te llegan del más allá, y decís, alguien me está hablando, y no sé, si no presto atención, puede que después me arrepienta, ¿no?
1: Bueno, pero viste que las señales son eso. Te van llegando muestras de algo y uno tiene que estar atento. Pasa en cualquier orden de la vida, ¿eh? Pasa cuando alguien está en tu vida y no va más y vos sentís que no va más, pero no te animás a tomar la decisión. Pasa cuando tenés que ir de un lugar, qué sé yo, de un grupo de amigos, de un trabajo. O sea, vas recibiendo señales que te van diciendo, bueno, hasta acá fuiste, hasta acá está bien, ¿me entendés? O sea, si te quedas más vas a tener problemas.
0: Mira, bueno, la primera de esas señales, que aparte uno las ve después, ¿no? Una de esas señales fue, empecé a ver una serie, ¿no? Que a veces uno tenía que viajar, a veces uno tiene viajes largos, me gusta llevarme algunos capítulos conmigo, por si no tengo otra cosa para ver o leer en el vuelo. Y empecé a ver una serie que tiene como 15 años de vida, de Campanella, que se llama El Hombre de Tu Vida. Actúan Francella, Mercedes Morán, Luis Brandoni. Y se trata de una trama que tiene que ver con una casamentera, que es Mercedes Morán. Bueno, es una serie que me resultó desopilante, muy divertida, la gente de Francella con Brandoni, en unos roles muy particulares. Y bueno, este viaje fue un viaje que hice hace unos meses, en mayo. Fue un viaje muy diferente a todos los viajes que había hecho en mi vida. O sea, no era un viaje de trabajo, que yo he viajado muchísimo por trabajo en mi vida, en el mundo corporativo, que trabajé muchos años en algunas empresas, y tampoco era un viaje normal de vacaciones. Era el segundo encuentro mundial que se hacía de los abulafias, ¿sí? que abulafia es mi apellido. Entonces, era un encuentro mundial que una prima, que trabaja en turismo, que vive en Madrid, se llama Alejandra Bulacia, organizó y reunió a muchos abulacias en algunas ciudades donde tenemos historia ancestral, ¿no?, de nuestros antepasados.
1: Parate ahí un minutito. ¿Ese viaje lo hacías solo o acompañado?
0: No, yo iba, compañero, fui con mi hermana.
1: Con tu hermana, pero no en pareja, digamos. Fuiste con tu hermana.
0: No en pareja, fui con mi hermana. Salieron algunos otros primos de Buenos Aires.
1: Está bien, pero ¿vos estabas en pareja en ese momento cuando hiciste el viaje?
0: Sí, sí, estaba en pareja y sí, bien. Sigo estando en pareja.
1: Bueno, a ver, parémonos ahí. Estamos hablando con Axel Abulafia, que es el creador, podríamos decir, es el que resucita la usanza antigua de conocer a una persona sin la necesidad de una aplicación. Y él está contando la historia. Y la historia remite a que, bueno, se iban a encontrar en Europa toda la parentela abulafia. Los que vivían en la Argentina, los que vivían en otra parte del mundo, todos se encuentran en España. Él va en ese viaje viendo una serie, El hombre de mi vida, una serie escrita por Campanella que en su momento fue muy, pero muy vista. Hasta ahí llegamos porque vienen las noticias. Le ponemos suspenso a la cosa. Axel, ¿estamos bien?
0: Estamos perfecto.
1: Bueno. Y tras las noticias, continuamos con la segunda parte para ver cómo es este mundo de volver a conocer a alguien sin necesidad de meterte en una aplicación o de usar el teléfono. Y a mí eso me encanta, como la vuelta de los lentos. Señoras y señores, Axel Lombardía nos cuenta qué pasa en el país y en el mundo. 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
5: De la madrugada, 2 minutos en todo el país. En Capital, la temperatura 14 grados, 7 décimas. El gobierno porteño se posicionó del lado del campo. El jefe de gobierno de la ciudad de Buenos Aires, Jorge Macri, aseguró que se terminó la dicotomía entre el campo y la ciudad. Afirmó que están totalmente integrados y que si al campo le va bien, la Argentina tiene más oportunidades.
6: Esa vieja dicotomía campo-ciudad no existe más. Los jóvenes del campo vienen a estudiar a nuestras universidades, incorporan conocimiento, incorporan tecnología. 2/3 de los desarrollos que se dan en el Parque de la Innovación tienen que ver con el alimento y la biotecnología, así que estamos absolutamente integrados, es un solo país. Y si al campo le va bien, la Argentina tiene muchas más oportunidades, sin ninguna duda.
5: El Vaticano envió una misión de avanzada a Argentina para preparar el viaje del Papa. Se trata de una comitiva de 4 funcionarios de la Santa Sede que estuvieron en la Casa Rosada y en el Episcopado. La visita del Sumo Pontífice está planeada para noviembre, se extendería por 3 días y aún resta definir cuál será su agenda. 8 de cada 10 personas con hepatitis C aún no se trataron para curarse. El dato surge de la Organización Mundial de la Salud. El organismo advirtió que sigue lejos del objetivo de eliminar esta enfermedad para 2030, a pesar de tener tratamientos altamente efectivos. En Buenos Aires, el cielo está parcialmente nublado, la temperatura 14 grados 7 décimas, humedad 87%. 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

0: Bueno, mirá cómo arrancamos la segunda parte de la historia, Axel, con esta canción de Juan Antonio Ferreyra, Huff, que se llama Todo mi amor. Bueno, o sea que a vos te importa que la gente pueda decirse todavía está para vos todo mi amor, pero cara a cara. Esta sería la esencia.
1: Y en realidad es lo que fui viendo, y cuando arrancamos con este proyecto, hicimos una encuesta a más de 700 personas, más allá de lo que descubrí en este viaje que te contaba antes, nos dio muchas pistas. Y bueno, o sea, volviendo a lo que estábamos charlando antes de las noticias, estando en España, en una reunión familiar, conociendo familiares de lugares del mundo como Los Ángeles, Australia o Copenhague, que no había visto nunca, familia Gulaspia, y otros que sí conocía, pero los conocía no tanto, a veces como los familiares los conoce uno en fiestas o en eventos, pues fue otra experiencia. Y ahí, Jorge, mira, te cuento, dos primas se me acercan, ¿no? Cada una por su cuenta, separadas, a preguntarme lo que decías antes al principio de la nota, ¿no? Si tenía alguien para presentarles. Una vive en Uruguay, la otra vive en Argentina, y la verdad que primero le dije, sí, obvio, seguro, a ver cómo te puedo ayudar. Una reacción que creo que muchos hubieran tenido. Y esa noche me senté con una de mis primas en el bar del hotel donde desayunábamos para charlar del tema, y yo llevé mi computadora. Y bueno, me senté a ver mis contactos en las redes sociales, y de esa charla salieron tres nombres. Uno que había trabajado conmigo, que me acuerdo que había tenido una conversación de un año con este chico que se estaba separando. Y dije, bueno, esos, creo que estos tres buenos candidatos, ¿no? Cuando terminamos la conversación, yo le pregunto a mi prima qué pasaba con las aplicaciones, ¿no? ¿Qué pasaba con, por nombrar algunas, ¿no? ¿Qué pasaba con Tinder, con Bumble? Y ella me dijo, mira, la verdad que estoy cansada, una pérdida de tiempo, penas que perdí saliendo con personas que no tenían sentido, nada que ver. Lo que uno veía en un perfil con fotos, y por ahí te imaginabas algo y después nada que ver. Es más, la desinstalé. Esta sí. Bueno. Y eso ahí, Jorge, fue. Esa noche yo me acosté para dormir y no pude dormir. Pensando en este tema, ¿no? Y bueno, yo vengo. Estoy formado en tecnología, en sistemas.
0: Pero escúchame, ¿qué edad tenía o tiene tu prima cuando te planteó eso, que quería conocer a alguien y no hacerlo a través de una aplicación?
1: Claro, bueno, esta prima en particular tiene 37 años, ¿no? Y digo...
0: ¿Tenía en ese momento o tiene ahora?
1: Tiene 37 años, ¿tiene? Esto fue hace unos meses nomás.
0: Ah, sí. Esto pasó hace dos meses. Ok, escúchame, y de los tres candidatos que vos le presentaste, ¿con alguno prosperó la cosa?
1: Está ahí en proceso. Uno, de hecho, bueno, le quería presentar. Le gusto trabaja en la empresa de tecnología, donde yo trabajé por 18 años. Estaba en Estados Unidos por el Mundial. Entonces, bueno, cuando vuelva a Argentina, charlamos. Entonces, está ahí. Y en realidad mi prima es una de las primeras clientas que tenemos en Velo, que es este proyecto que comenzamos hace casi dos meses. Pero y ahí mejor, Jorge, te cuento un poquito más. Esa noche que te decía que no podía dormir, tenía esta idea en la cabeza. Agarro la computadora y me pongo a hacer un research con inteligencia artificial en diferentes agentes de inteligencia artificial acerca de el mercado mundial de citas, de aplicaciones de citas. ¿Qué estaba sucediendo? ¿No? Le pido al menos a tres modelos, ¿no? Uno que se llama Gemini, a ChatGPT, otro que se llama Claude, que me ayuden con información a entender qué estaba pasando. Entonces, bueno, vuelven conmigo, empiezo a leer, empiezo a ver información que me dice, mira, esta empresa, esta app de citas está cayendo en facturación, esta otra aplicación despidió casi 300 empleados el último trimestre. Entonces yo preguntaba, bueno, pero ¿qué es lo que sí está funcionando? ¿Qué están dando bien en el mundo, no? Me dice, mira, en Estados Unidos y en Europa están funcionando muy bien lo que se llaman las agencias boutique de matchmaking, ¿no? De conectar parejas. Y me dice, bueno, ¿qué pasa en Latinoamérica, no? ¿Qué pasa en Argentina? Uh-huh. Y ahí la respuesta que encontraba, y esto todos los agentes de AI coincidían, de información pública, era que había un tema cultural. En el caso de Argentina, todavía Argentina no estaba preparado, el argentino, para contratar un servicio que lo ayude a buscar pareja.
0: Bueno, pero acá el argentino usa mucho Tinder. Lo que pasa es que Tinder generalmente es para el toco y me voy. Un ratito de sexo y otra cosa. El tema es cuando alguien busca algo más. Ahora, déjame acelerar un poco las cosas e ir al fondo o pensando un poco en lo que está pensando quien está escuchando esta entrevista por la radio. Hoy pasa que si, por ejemplo, vos te contactás por Instagram con una persona, hombre o mujer, hay mucha desconfianza. Porque hay mucha estafa, porque hay mucha persona mala, etcétera, etcétera. Así que por ahí no estaría progresando mucho la cosa. Cuesta que alguien te suelte el teléfono. Generalmente hay mucha desconfianza. Entonces, ¿cómo se vuelca eso a un lugar donde vos puedas conocer a alguien mirando a los ojos?
1: Correcto. Ya. Y ahí, de alguna manera, dándote más razón con números, pues también estadísticas, solo el 12% de las personas que usan esas apps como Tinder pueden formar una pareja con una persona que conecten por la aplicación. Solo el 12%, muy, muy poquito. Uh-huh. Y de vuelta, ¿no? Uno de los miedos principales que tiene gente que usa esas aplicaciones es una viuda negra, un golpeador, bueno, ciertas cosas que pueden suceder cuando tenés a veces hasta perfiles que no son reales.
0: ¿El 12% solo forma pareja o progresa en el vínculo porque solo al 12% le interesa o porque son relaciones que se originan con un fin determinado, que es un rato de sexo y punto?
1: Bueno, el 12% es que después terminan haciendo una pareja más estable. Uh-huh. O sea, nos conocimos por una app, sí. Después de salimos varias veces y somos novios o tenemos un vínculo más sólido. Pero, no sé, yo diría como que era poco, y la posibilidad, lo que armamos es que uno se pueda, registrar a nuestra red de una forma muy simple, respondiendo unas preguntas, 10, 12 preguntas, y después tener una conversación de unos 20 minutos, media hora, para revisar ese cuestionario, completarlo con algunas fotos, que sean fotos reales, no generadas con inteligencia artificial o que no sean de la vida cotidiana de una persona. También una de las cosas que hay, Jorge, un tema también interesante que fui descubriendo en estos...
0: Pero espera, déjame terminar de entender el sistema que vos proponés. Vos envías un cuestionario, la persona en cuestión contesta, no sé cuántas son, 10, 12 preguntas.
1: 4 minutos toma contestar ese cuestionario.
0: ¿Cuántas preguntas son?
1: Hay unas 15 preguntas.
0: ¿Preguntas de qué tipo? Por ejemplo, ¿cuáles serían? 3 o 4 preguntas a manera de ejemplo concreto.
1: Sí, mira, las típicas que son, nacimiento, sexo, etcétera.
0: Sí, bueno, otras, esas no son tan, las obvias, pero...
1: No las típicas. Claro. Otras no tan típicas son, por ejemplo, ¿qué es lo que llamamos un deal breaker o algo que muchas veces en un vínculo que uno tiene, una relación, no se pregunta en las primeras citas cuando uno sale con alguien? Como por ejemplo, ¿que fumes un problema? ¿Hay alguna limitación con la religión? ¿Que tenga chicos? ¿Que quiera tener hijos? ¿Que si tenés una oportunidad de trabajo para irte al exterior, ¿Estás dispuesto a acompañar a tu pareja? Entonces, son preguntas que muchas se terminan de revisar en la conversación, porque algunas por ahí no son tan estrictas, pero también algo que te he visto es que muchas parejas por ahí a los 10 años se separan por no haber tenido estas conversaciones en el inicio.
0: Uh-huh. ¿Cuántas parejas formaste a través de esto? Porque después del cuestionario viene un encuentro personal.
1: Entonces, después del cuestionario es así. Nosotros tenemos dos modalidades. Una es completar este cuestionario y ser parte de la red Velo, que no tiene ningún costo, que es sin cargo, y es donde nosotros armamos nuestra base de datos. Y vos, Jorge, te registrás, que podés ir a la página web de Velo y registrarte. Y vos después te llamamos, formás parte de esa comunidad. Pero algo interesante que a mucha gente con la que vengo conversando le cuesta un tiempo entender, cuando vos entrás a la red, no es que decís, bueno, yo entro a la red y ahora a ver quién está en esta red. Ah, mira, por ejemplo, acá está María Luján. No, vos no vas a ver que está María Luján si ella también está registrada, porque una de las cosas fundamentales para nosotros es esa confidencialidad, ¿no? Entonces, entonces vos vas, te registras y quedás en la base de datos, pero nosotros no salimos a hacerte una búsqueda activa como hacemos con los clientes. Los clientes son las personas que vienen y nos contratan, y ahí sí tenemos dos entrevistas idealmente presenciales, ¿no? Si la distancia lo permite, nos juntamos, te conocemos, conocemos cuáles son tus valores, sin preguntarte cuáles son tus valores, tu pasado. Bueno, tenemos un proceso para poder entender qué es lo que te complementaría y que te haría feliz y te llevarías bien, ¿no? Entonces, te entendemos. Después de eso nos damos vuelta y empezamos un proceso a buscar los candidatos. Nuestra primera fuente de candidatos es en la red Velo, que es donde están registrados todas las personas que nos acompañan registrándose sin cargo. Y ahí a todas estas personas validamos la identidad. Entonces, si vos te registras, Jorge, te vamos a pedir, bueno, ¿tenés una cuenta de Instagram o de LinkedIn, que es una red profesional también que se usa mucho? Y vamos a verificar que vos seas quien decís ser, que no seas una persona, un golpeador o una persona extraña, tratando de velar por esa seguridad y también cómo funciona en el caso de que, suponete que mi prima, ella estamos buscando un candidato, es un buen encaje para tu perfil, Jorge. Entonces, yo te voy a ir a buscar y te voy a decir, Jorge, mira, tengo una persona para presentarte y lo que te voy a mostrar va a ser una página en un formato minimalista, sin mucha información, con una foto, y te voy a preguntar si querés conocerla, mi prima. Y por algo me decís, sí, la verdad que, ok. Entonces yo voy a ir con mi prima y le voy a decir, mira, tengo acá a Jorge, y le voy a mostrar lo mismo, una hoja que no va a decir tu apellido, pero va a decir características, por qué creo que sos la persona ideal para ella. Y si ella me dice que sí, o sea, si los dos están de acuerdo, vamos a hacer una primera cita. Y ahí, en la primera cita tenemos que firmar, ¿en qué formato? ¿Qué quiere hacer? ¿Un café de día? ¿Hacemos una cena? ¿Quieren salir, caminar, no sé, por el Rosedal? Bueno, entonces, y nosotros acompañamos también en todo el proceso.
0: Uh-huh. Las personas, ¿no? Decime una cosa, de todas las personas que han participado de esta experiencia, ¿cuántas formaron una pareja?
1: Mira, todavía, nosotros pensé que arrancamos hace un mes y medio, y un proceso toma entre 4 y 8 meses, ¿no? Una búsqueda, porque podemos presentar hasta varios candidatos a un cliente. Pero sí te puedo asegurar que ya tenemos más de 100 personas registradas en la base, estamos con varias búsquedas en proceso, y hoy pusimos el primer post en Instagram, en la cuenta de Velo, y te digo, me vino bien tener la conversación nuestra a esta hora porque estuvimos respondiendo mensajes hasta hace un ratito.
0: Bueno, o sea que hay una necesidad de poder establecer un vínculo, pero cara a cara, mirándose.
1: Sí, o sea, mirándose, bien entendiendo lo que yo te decía. Para mí, algo que me pareció muy interesante es esas preguntas difíciles que muchas veces no se hacen y nosotras las hacemos en el proceso para intentar asegurar que no sea una relación de algunos meses nomás, ¿no?
0: Bueno, me alegra mucho saber que las redes sociales no son el sumum de la comunicación, que hay países que están entendiendo que los pibes hasta los 16 años no tienen que tener redes sociales y vincular sus afectos y establecer sus relaciones a través del conocimiento personal, y que los grandulones, que venimos de un mundo que es analógico y carnal, bueno, volvamos a ese mundo donde las personas tienen más valor que un mensaje de WhatsApp. Así que yo celebro todo este tipo de experiencias y te deseo el mejor de los éxitos, Axel.
1: Bueno, Jorge, muchísimas gracias por el espacio. Y si tenés amigos o amigas solteras que pueda llegar a interesarles, los vamos a atender y los vamos a recibir con los brazos abiertos.
0: Te mando un gran abrazo y lo mejor. Igualmente. Y que vuelvan los lentos y que vuelvan los abrazos y que vuelva la posibilidad de decirle a alguien que lo amas mirándolo a sus ojos. No una foto de un perfil. Te mando un gran abrazo. Gracias. Adiós.
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0: Bueno, esto se lo dedica a Lucas, a usted, que como es la más pendex de aquí, de este grupito, es el señor Emanuel Jorviler.
1: Me gusta, sí. Su música.
0: Bueno, es dedicada para usted.
1: Gracias, muchas gracias.
0: Bueno, hablando de dedicaciones, parece que no alcanza todo el esfuerzo que se está realizando para poder parar el fuego que está absolutamente fuera de control, señora.
1: Sí, porque el fuego está avanzando en Francia y en España, ya llega al sur de Madrid. Los incendios forestales están causando la evacuación de 250.000 personas.
0: Sí, presten atención a lo que acaba de decir Luján. En las afueras de Madrid ya hay fuego, la capital española, dale.
1: Es una escena cada vez más dramática. Voy a medida que las llamas se van acercando a grandes ciudades como Burdeos y Madrid, el gobierno español decretó la emergencia nacional en Toledo y ordenó que la gente se quede en sus casas, pero afuera de la capital.
0: O sea, imaginen ustedes que estaríamos en algún lugar de la capital federal, qué sé yo, en Saavedra o en Lugano, viendo fuego. En el norte o en el sur, viendo fuego. Eso pasa hoy. Quienes viven en el perímetro más alejado del casco céntrico de Madrid, tienen el fuego ahí nomás de cerca, un fuego descontrolado. En el medio de un clima absolutamente caluroso, calor excesivo y un tiempo que no ayuda para poder controlar todo esto. Bueno, hablando de calor y no calor, uno normalmente cuando siente la palabra calor asocia vacaciones. En invierno también hay vacaciones, estamos en vacaciones invernales. La primera semana de vacaciones de invierno en Mar del Plata estuvo bastante frío, no el tiempo sino la demanda. Y ahora, ¿cómo venimos, señora?
1: La ocupación está cerca del 45% en el pico de las vacaciones.
0: Es nada, 40, ni la mitad.
1: Bueno. La primera semana de las vacaciones de invierno en Mar del Plata transcurrió de menor a mayor. Tras un inicio muy moderado, la afluencia creció y este fin de semana alcanzó lo que se estima sería el pico del receso con una ocupación que decíamos recién, 45%.
0: Repito, ni la mitad. O sea, imagínate que, a ver, ¿cuáles son los salvavidas de las ciudades como Mar del Plata, Pinamar? Ahora se sumó Miramar y Chapadmalal. La oferta costera es muy buena y allí ponen lo mejor. Y créeme que me consta, porque estuve hará 15, 20 días allí, que mantienen los precios, Luján, del mes de enero.
1: No.
0: Y en algunos casos han retrocedido algunos precios. Comés más barato que en Buenos Aires si vas a buscar el menú adecuado. Ahora, aún así, no hay plata. Menos del 50% de ocupación en el pico de la temporada invernal. Hace años que la milladura en Mar del Plata no es tan, pero tan pronunciada. Y el problema no es que la gente va a otro lado o que no hay ganas. No, lo que no hay es un bolsillo que acompañe. Ahora, el bolsillo que no sabe de estas privaciones,
1: que es holgado.
0: Claro, es bastante holgado. Es el de los senadores, señora.
1: Sí, bueno, porque los senadores de la Argentina van a pasar a cobrar un haber de 12.260.000 pesos brutos mensuales.
0: Bueno.
1: Dos nada más de esos, dositos de eso. Quédate con el 10.000 vos y me arreglo.
0: Usted dice, con dos está hecha.
1: Sí. Por eso cuando... A ver. Déjame desahogarme. Por eso
0: sí,
1: cuando...
0: Sí, no, te vi arrancar.
1: Por eso cuando, ejemplo, voy a ir al capitán de la selección argentina. Salió a ser el vocero de todos nosotros los argentinos. Después lo escuchamos al presidente decir, ¿cuándo? ¿Dónde? Los argentinos no llegan a fin de mes, digo. Claro, mirá la gente que lo rodea, ¿no?
0: Bueno, a ver, hay que decir que no todos los senadores han aceptado cobrar los 12 millones, que es la resultante del sueldo anterior más el último aumento. Pero hay un nutrido grupo de senadores que dijo, si me toca, lo agarro. Ahora, el problema no es si te toca o no te toca. El problema es, casi te diría, ético. No voy a usar la palabra moral, aunque podría, pero prefiero usar la palabra ético. Vos representás, los senadores representan a las provincias. Bueno, la mayoría de las provincias son provincias que están entre pobres y muy pobres. Vos no podés vivir como rico. Y si no, dedícate a otra cosa. Donde nadie te pueda cuestionar el dinero que ganás si lo ganás honestamente. Pero no podés representar sociedades pobres y vos vivir como un rico. Hay algo ahí que no funciona, hay algo que no cierra. Porque la contracara de esto, por ejemplo, ¿saben ustedes que los jóvenes en las villas, a ver, el cuentapropismo es lo que más crece? Y que un estudio realizado en los barrios populares detectó un fuerte deterioro de la situación económica de los que tienen menos de 25 años. Ahora, aún así, mucha juventud lo acompaña, Milei. Ese es otro dato de la realidad. Yo no cuestiono que haya jóvenes que sientan simpatía por la política del presidente, porque cada uno elige lo que desea, lo que le gusta, pero no deja de llamarme la atención. ¿Por qué razón? Porque en la Argentina el comercio ilegal ya mueve 32 mil millones de dólares. ¿Y sabés por qué hay comercio ilegal? Porque hay economía en negro. ¿Y sabés por qué hay economía en negro? Porque es la economía del rebusque. Ni más ni menos. Una cosa trae la otra. Ahora, si vos hicieras una economía que en lugar de expulsar, incluya, y bueno, ya el que vive en negro toma una decisión de ser ilegal, con lo cual, pero hoy, un tipo que está vendiendo, hoy en día están correteando a los que venden tortas fritas en la esquina, viejo. ¿Vos te parece que alguien que va con un carrito, que pone un brasero con carbón, a las como yo veo en Álvarez Thomas y Federico Lacroce, o en Álvarez Thomas y El Cano, que hay un chiflete a las 5 de la mañana enorme, ¿vos te parece que alguien, o esas personas que van con el carrito que preparan el termo, el té, el cafecito, el mate cocido, hacen el pancito caliente en su casa, ¿vos te parece que esas personas hacen eso porque quieren vivir en negro? No, hacen eso porque por ahí tienen otro trabajo que no les alcanza, o no tienen otro trabajo. Porque son tareas muy sacrificadas, o por el tiempo, o por el esfuerzo, o por lo que se te ocurra. Entonces, ¿cómo no ver eso? ¿Cómo no ver? Y dicho sea de paso, me tocó acompañar a personas que están ayudando a algunas personas en situación de calle. Y llamando al 108, a mi sorpresa, la atención ha sido muy buena. Es más, una de esas personas necesitaba un turno médico urgente. Lo pedimos el sábado y se lo dieron para el lunes, para hoy, en un hospital público. ¿Con esto qué quiero decir? ¿Que todas las cosas funcionan bien? No. Lo que quiero decir, que cuando funcionan bien lo digo. Con la misma imparcialidad que lo hago cuando funcionan mal. Pero nos tocó ayudar a alguien en situación de calle, a quien derivaron a un centro que atiende ahí en la calle Combate de los Pozos al 1200, que está abierto las 24 horas. Yo no sé si es el lugar ideal, pero entre la calle y un lugar donde te dan desayuno, almuerzo y cena, y un sitio para dormir y para bañarte, eso para quien está en la calle es un montón. Y esa persona necesitaba un turno médico urgente y se lo dieron para un hospital público municipal entre el sábado y el lunes. Y no usamos ninguna palanca, ninguna presión, ninguna nada. Llamamos como personas corrientes al 108. Funcionó. Y cuando no funciona, lo diremos también. Ahora, en una sociedad normal no debiera existir esto. Porque al mismo tiempo un amigo me mostró que en Alemania, ¿saben ustedes que hay cápsulas? Cápsulas para albergar una, dos o tres personas que funcionan con energía solar para que las personas pasen la noche ahí. Son cápsulas que tienen un lugar para que puedan descansar, un inodoro, una bacha, una lluvia. Y es para que no pasen la noche en la calle. Bueno, distintos niveles. Ahora, el problema en la Argentina es que cada vez son más los que están en la calle. Y nadie que está en la calle está porque queda cómodo eso. Y el problema no se resuelve persiguiendo a los que ayudan a los que están en la calle. El problema se resuelve viendo de qué manera las personas pueden vivir dignamente, que no es estando en la calle.
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0: bailando, se fuerza la máquina. De noche y de día, y el cantante con los músicos se juegan la vida. Bueno, cuando vos sentís que la máquina la está forzando por permanecer en una relación, en un vínculo, en un lugar, con amigos, en un trabajo, en un club, en el... O sea, cuando vos sentís que la máquina se fuerza, escuchá a tu máquina y andate silbando bajito. Porque a veces renunciar no es perder. Renunciar no es perder. Renunciar es elegir, priorizar, discernir qué es lo que te conviene y qué es lo que no te conviene. Hay personas que las renuncias las consideran como una pérdida. Y puede ser que cuando uno no piensa detenidamente las cosas, se atropella, uno entiende que, bueno, renuncio y entonces pierdo. Sí, renuncias y algo se pierde, pero ¿qué ganás? ¿Cuánto ganás? Bueno, ahí estamos. 4473-1268, 5122-6332, son las líneas directas, y este WhatsApp, señora.
1: El 11-23-66-0710.
0: Bueno, buen día, ¿quién habla?
2: Hola, buenos días, Jorge.
0: Sí, ¿quién habla?
2: Sí, habla Miguel, me habla de acá de Comodoro Rivadavia, Chubut, ¿sí?
0: Bueno.
2: Sí, realmente para decirle que me he prendido hace un mes que encontré trabajo y estoy permanente trabajando de noche.
0: Bueno, qué bueno por usted.
2: Sí, sí, me costó muchísimo, una historia muy, muy bonita y también muy triste y por distintos tipos de etapas de mi vida. Tengo casi 50 años, tengo 49 años. Y me he pasado por distintos tipos de momentos lindos y momentos críticos. Soy único hijo y me vine hace 7 años, como oro. Soy de San Juan.
0: Mira.
2: Soy de San Juan. Y bueno, me prendí a la radio hace como le digo, un mes. Me gusta. Veo que también se le prenden ya muchachos jóvenes. Porque es muy buena, la radio dice cosas coherentes, que son para, que le da prácticamente consejo a la juventud, porque eso es bueno, ¿no? Realmente me gusta escucharlo, me emociona a veces porque realmente voy caminando, porque realmente ahora estoy trabajando y voy caminando por un sector. Y cómo decirle, realmente lo que usted me está diciendo siempre le doy la razón. Soy una persona muy, muy respetuosa, muy educada y cuando en estos casos así que sabios que por ahí no soy mucho de escuchar radio, pero al escucharle ya me prendí y toda la noche lo escucho y le quería plantear un tema. Con respecto a la situación que estamos pasando acá, acá en Comodoro se está viendo mucha situación de calle, ¿no? Muchísima. De lo cual, yo cuando salgo de trabajar a las 6 de la mañana, veo los canillistas, como en otra vuelta que hizo tantísimo frío, que nevó, que al final no fue nieve, fue prácticamente hielo que cayó. Y realmente iba a los resbalones para casa donde estoy alquilando, ¿no? Y veía a los canillitas que estaban ahí con su fueguito, los pales partiéndolo, haciendo un fueguito, ¿no? Y digo yo, ¿cuánto debe ganar un canillita ahora en la actualidad? Si todo está modernizado, todo está con internet, ¿no? Me deja esa intriga, ¿no? Pero, pobrecito, con su fueguito, haciendo el aguante ahí para, ¿cómo es? Para vender sus diarios. Y hay como tres puntos que cuando paso los veo siempre, ¿no? Y me da una cosita. Ahora sí, llegué a mi lugar.
0: ¿De qué consiguió trabajo, señor?
2: Sí, estoy en una empresa constructora, ¿sí? Aquí. De lo cual antes era vigilador, trabajaba en una empresa petrolera, ¿sí? De los cuales yo eso de que renuncio a veces a mi trabajo, de eso de renunciar y arriesgarse a renunciar, como esto, ¿no? Y por algunos motivos, algunas circunstancias, por ahí nos llevan la vida, ¿no? Bueno, yo hace 8 meses, prácticamente casi un año, renuncié a mi trabajo y me volví a San Juan, por situaciones familiares, ¿no? Uh-huh. Y después luego volví a Comodoro Rivadavia, porque tiré la ficha, como se dice, aposté por Comodoro, de los cuales volví, porque ya estaba radicado aquí. E incluso no me quería quedar en San Juan, porque está la minería en actividad ahora, pero vamos al caso. Siempre el acomodo está, y era lo único que para mí tenía posibilidad, y con 49 años es imposible. Uh-huh. En cambio acá tenía más chance, tengo estudio, uh-huh. Y bueno, he hecho un cursito de vigilador, que eso me facilita acá en el sur, porque hay mucha vigilancia en las constructoras, en el petróleo, en todo lo que es industrial, ¿no?
0: Bien. Bueno, y, me alegro. Bueno,
2: veo a esa gente en la calle y me da como cosita, ¿no? Y yo ahora quería renovar mi ropa, quería renovar todo. Digo yo, bueno, voy a decidir, voy a hacer elecciones. Hay un hombre también que está en situación de calle, sí. Que vende
0: no se me enoje, pero tengo otras personas esperando. ¿Por qué no me redondea la idea, señor?
2: Sí. No, es que, de decir que, bueno, voy a juntar mi ropita para dársela a la gente esa de calle, ¿no? De que lo cual, en situación de calle, de lo cual acá podría haber estado hasta yo, mire. Con eso le digo todo, porque al perder un laburo a los 49 años uno no sabe si podía conseguir, ¿no?
0: Bueno, de hecho eso es lo que le pasa a mucha gente que queda así, en situación de calle. Por determinada circunstancia de la vida, te quedaste sin trabajo, no pudiste empezar a pagar el alquiler, empezás a contraer deudas. Por ahí manejás un vehículo de aplicación y tenés un percance, cualquier soplido te desequilibra las cuentas y sin darte cuenta, sin percibirlo, te quedaste en la calle. Así que todo el que pueda ayudar nunca es suficiente, lamentablemente, por la cantidad de necesidades expuestas que hay. Solo el que no quiere ver no se da cuenta de eso. Solo el que no quiere ver. Y hay que tener el corazón muy anestesiado para desentenderse de eso. Buen día, ¿quién habla? ¿Quién está en la otra línea? Buen día. Buen día.
1: Hola, buen día.
0: Bueno, ¿quién habla?
1: Hola.
0: Sí, ¿quién habla?
1: Verónica de Morón.
0: Bueno. Si usted está hablando con el altavoz, le suplico, con un micrófono, le suplico, por favor, anule eso.
1: Ah, sí.
0: Bueno, y hablemos por el teléfono como el teléfono lo indica desde su creación. Tenelo en la mano y ponete el auricular en la oreja y el micrófono en la boca, dale. Contame.
1: Yo soy la mujer de Oscar y ahora estoy acá en lo de mi mamá con mi hijo que está durmiendo y tengo que hablar medio bajito por eso.
0: Bueno, primero decime cómo es tu nombre, no la mujer de Oscar.
1: Oscar de Pontevedra.
0: ¿Cómo es tu nombre? Decime.
1: Verónica.
0: Verónica. Bueno, contame para qué llamaste, Verónica.
1: Mira, yo quería hablar un poco de mi abuelo. Me gustó la introducción que hiciste hoy. Estaba escuchando y me acordé de mi abuelo. Y bueno, siempre me acuerdo de él porque tengo muy pocos recuerdos de él. Y me acuerdo más que nada cuando se lo llevaron en la ambulancia, cuando después ya no volvió. Uh-huh. Yo era muy chiquita.
0: Bueno, pero escúchame, sería bueno que te acuerdes todos los momentos lindos que viviste con tu abuelo. Ese momento, el del final, la verdad, el más
1: sí,
0: triste.
1: Pero es lo único que me acuerdo porque bueno, vivió hasta que yo tenía 4 años. Nada
0: bueno,
1: más.
0: Pero escúchame, seguramente en tu casa, en tu familia, debe haber un álbum de fotos, personas que te puedan contar sí. historias de tu abuelito, lindas historias que te permitan recordarlo de otra manera. ¿Eh? Porque sí. la ausencia es algo que está. Ahora bien, recordar a alguien desde la tristeza, lo único que trae es tristeza. Entonces, sí. busca la manera de recordarlo desde otro lugar, desde la alegría, desde alguna historia que te permita, ¿sabes qué? Hasta casi sonreír. Porque cuando algún ser querido se va, esa angustia cada tanto aparece. Y solo, como decía Cortés, se llena con la llegada de otro amigo o con el recuerdo, con los lindos recuerdos de quien se fue. Así que te invito a eso, para que además de lágrimas en el recuerdo, también tengas sonrisas. ¿Qué te parece? Te mando un gran abrazo. 4473-1268-5122-6332. Buen día, ¿quién habla?
2: Hola, Jorge, Pablo habla. Ya hablamos la otra vez de que tuve la fe, ¿te acordás?
0: No, Pablito, decime para qué llamaste hoy, porque imagínate que es imposible que la cabeza de ningún ser humano pueda recordar tantas llamadas, gracias a Dios. Así que metele para adelante, decime para qué llamaste hoy, contanos.
2: No, para decirte que estuve en la costa y fui a nadar y paré en un hotel, ¿no?, de 50 habitaciones y la única habitación que ocupaba era la mía.
0: No, no te puedo creer. ¿Una sí, sola habitación?
2: Sí, Jorge, sí. Yo me estoy recuperando una ACV y estoy nadando acá en Pileta, en Buenos Aires, y siempre nadé mar abierto. Y ahora me pude largar, después de 3 años, al mar. Y bueno, y de 50 habitaciones, el matrimonio, un hotel precioso.
0: ¿Qué va?
2: Tenía una habitación. Escúchame, Jorge, mirá lo que te voy a contar. Yo desayuné con ellos, soy muy hablador, muy social, y le pregunto, uy, esto hace 3 años viene para atrás, ¿no? Me dice, sí, hace 3 años viene cayendo de un 80%, pasamos un 60, de un 60 a un 20. Y le digo, qué terrible este tipo que nos está gobernando, ¿no? Que tenemos de presidente. ¿Sabés lo que me contestó el matrimonio, Jorge? Te lo juro, ¿eh? Me contestó, y bueno, pero no podía seguir así con la chorra. La chorra se robó todo. Este tipo vino a poner las cosas en orden. Me quedé
0: bueno,
2: helado.
0: Bueno, pero hay que respetar, hay personas que piensan así. Después hay que ver qué termina determinando la justicia sobre las coimas con los discapacitados o lo que pasó con la causa Libra. O tantas otras cosas que van apareciendo que son como granos de pus. Pero lo que yo digo es, así como está mal que el presidente trate de cuca y de que permanentemente piense que todo lo que él hace mal es por culpa de lo que ya pasó hace 3 años, lo cual es inaceptable, también está mal no aceptar que haya personas que sienten fascinación por el presidente Milei. Y de hecho, ganó la elección para ser presidente, claro. Y las elecciones de medio tiempo las dio vuelta con 15 puntos de claro, diferencia.
2: Claro. Como gente como este matrimonio que bueno, se está fundiendo y lo sigue votando.
0: Bueno, divino. Y bueno, claro, a ver, se están fundiendo, divino. Lo siguen votando, pero están en su derecho de votar aún
2: obvio.
0: Mientras se estén fundiendo. Sí. Y hay que respetarlo, sí. Aunque llama la atención y te entiendo.
2: Sí, lo que no respeto es que se levante a la mañana el presidente y yo sea peronista de izquierda y salga puteándome que vamos a desaparecer, que me quieres terminar por ser kirchnerista. Eso también me ofende.
0: No, no solo ofende, sino que está recontra mal.
2: Está recontra mal.
0: Recontra,
2: está recontra mal. Que yo mañana quiero ir a Brasil y me dice, vos sos argentino, sí, tu presidente vino a putear a Lula. Porque ahora se le jugó en contra al mismo Bolsonaro.
0: Claro.
2: Que es una barbaridad lo que hizo.
0: Sí. Sí, justamente.
2: Porque brasileño
0: los reportes
2: nacionalista.
0: Exacto, los reportes del partido de Bolsonaro están diciendo que lo de Milei fue un pelotazo en contra, porque generó más rechazo en el votante brasileño, el que al que contra mal.
2: Está recontra mal.
0: Recontra mal.
2: Que yo mañana quiero ir a Brasil y me dice, vos sos argentino, sí, tu presidente vino a putear a Lula. Porque ahora se le jugó en contra al mismo Bolsonaro.
0: Claro.
2: Porque es una barbaridad lo que hizo.
0: Sí, sí, sí. Sí, justamente.
2: Porque brasileño,
0: los
2: muy nacionalista.
0: Exacto, los reportes.

0: puso enfrente de Bolsonaro en lugar de ponerlo
1: claro,
0: a favor.
1: Totalmente, totalmente. ¿Cómo un tipo va a viajar y en nombre de todos los argentinos va a decir el riesgo Lula, el presidiario? Lula tiene cáncer, Lula se la jugó, Lula estuvo preso. ¿Cómo va a salir de esa manera este tipo? Y en ningún caso del mundo, los presidentes van, hacen la campaña por debajo, pero ningún presidente sale en la casa de ellos, sale a putear al presidente. Una falta de respeto total.
0: Sí, no, la verdad no. Es inaceptable, incomprensible desde todo punto de vista. Te mando un gran abrazo, viejo. Y me dejaste duro con esos 50 habitaciones, una solo ocupada. Bueno, recién Luján contaba Mar del Plata. Ocupación, pico de las vacaciones invernales, 45%. Bueno, después estaremos repasando la situación en el sur, en la zona de las nieves, porque hay más de 1,000 camiones varados en la zona del Cristo Redentor. Así que ya estaremos repasando todo eso. Señora, ¿me cuenta cómo cerró el dólar el día viernes? ¿Cómo abre hoy a eso de las 10 de la mañana cuando empiecen a funcionar los mercados, puede ser?
2: Dale, el dólar para la venta 1.545 pesos y para la compra 1.525 pesos.
0: Bueno, el gobierno de Brasil, como corresponde, está pidiendo explicaciones a la Argentina por los insultos del presidente Milei. Y Kicillof, en un acto, salió al cruce de Milei para decir que lo que Milei dijo en Brasil sobre tratarlo de ladrón y de basura al presidente Lula, eso no representa el sentir del pueblo argentino. Bueno, 44-73-12-68, 51-22-6332. Buen día, ¿quién habla?
3: Hola, Jorge.
0: Sí.
3: Daniel habla de Fernández Oro, en Río Negro.
0: Bueno.
3: Hablé la semana pasada contigo.
0: Bienvenido.
3: No, simplemente decirte que para mí Milei o no sabe de economía o la aplica mal. Porque la economía no es una ciencia exacta, la economía es una ciencia social. Entonces, por ahí creo que no lo comprende, lo aplica mal o va rumbo en contra de lo social. La verdad que no entiendo bien cuál es la finalidad de esta economía. Y hay algo que me quedó pendiente porque comentarte. La señora que habló de poliomielitis, que tuvo polio, en la Argentina no se estaba vacunando. Hay que hablar con infectólogos, con médicos.
0: Bueno, justamente, mira, ahí le pedí al equipo de producción. Hay 100.000 chicos sin vacunar. Muy grave la situación sobre poliomielitis, tuberculosis y sarampión.
3: Así. Eran enfermedades que nosotros escuchábamos cuando éramos chicos. A mí me vacunaban en la escuela con la azúcar y la gotita.
0: Claro. Claro.
3: Una barbaridad que no se esté vacunando, es una locura total. Estamos fuera de la Organización Mundial de la Salud. Terrible.
0: Bueno, a ver, Milei se va de la Organización Mundial de la Salud por dos razones. Primero, para hacer la lamboneada de turno a Trump, que también hizo lo mismo. Y segundo, para que la Organización Mundial de la Salud no ponga la mirada en la Argentina sobre la política insanitaria que hay en nuestro país. Porque no es sanitaria. ¿Me entendés? Si vos no promovés, en la historia de la humanidad, lavarse las manos y las vacunas fueron las dos razones por las cuales se salvaron la mayor cantidad de vidas, en la historia de la humanidad. Lavarse las manos, sí, y las vacunas. Ahora,
3: sí, señor.
0: Teniendo, vos decís, el tipo tiene la televisión pública, tiene Radio Nacional y todas las radios satélites. ¿Cómo no haces campañas sobre lo que la sociedad necesita saber? ¿Cómo vacunar? Cómo lavarse las manos, digamos, el calendario para que cobren los jubilados, recomendaciones dónde comprar más barato, recomendaciones para que las personas no sean estafadas. Mirá todo lo que podés difundir. No.
3: Exacto.
0: No. La idea es cerrar, todo cerrar.

0: Por ahí la idea sería usar bien.
1: Y por último, para no usar más tiempo, porque sí. yo sé lo que son los tiempos de radio, Aerolíneas Argentinas fue la aerolínea que trajo las vacunas al país. Hay que cuidar también a la aerolínea de Argentina.
0: Sí, bueno.
1: Un abrazo, Jorge.
0: Un abrazo.
1: No te tomo más tiempo.
0: Bueno, hablando de las vacunas, hay un lío grande y una causa judicial muy jorobada sobre esas vacunas que vinieron a la Argentina. Gobierno de Alberto Fernández, un desastre. Porque no se olviden que la Argentina fue uno de los países que mayor cantidad de personas aportó para las pruebas ensayo de las vacunas contra el COVID. ¿Y cuál era el intercambio? Los países que más personas aportan para los ensayos son los países que primero van a recibir, en el caso de Pfizer, las vacunas, que eran las más eficientes. ¿Por qué la Argentina recibió última, en el último lote de países, a la Pfizer? Todavía no está claro. Todavía no está claro. Recuerdo que en alguna ocasión la señora Bullrich habría dicho que le habían pedido coima a Pfizer, pero eso nunca progresó judicialmente. Y entonces vinieron al país las vacunas rusas, las vacunas chinas. ¿Vacuna qué? A ver, el primer país que vacuna en Latinoamérica masivamente, ¿cuál fue? Chile. Y sin embargo, ¿qué pasó en Chile? Fue el país donde se dio el rebote de COVID más grave. Y vos decías, che, pero si fueron los primeros en vacunar. Sí, claro. Lo que pasa es que esas vacunas chinas que venían, o las soviéticas, duraban poco tiempo y nadie te lo decía. Entonces, lo que terminó ocurriendo es que los vacunados se volvieron a contagiar y se sumaron los que no le habían tenido el COVID. Hasta que países como Uruguay y como Chile tuvieron un eficiente cronograma de vacunación contra el COVID usando Pfizer, que era la vacuna científicamente menos cuestionada. Bueno, tenemos novedades sobre esa causa, señora.
2: Sí, hay una demanda contra AstraZeneca. Una mujer reclama una indemnización tras quedar con una discapacidad del 75,6%. Se trata de Flavia Ochoa, una trabajadora cordobesa que sostiene que desarrolló el síndrome de Guillain-Barré tras recibir una dosis de la vacuna contra el COVID en enero del 2022.
0: Bueno, a ver, acá hay que ser muy cuidadoso. Yo no soy antivacunas ni lo voy a hacer. Porque, repito, la prueba demuestra que en el mundo las vacunas, más lavarse bien las manos, ¿y por qué lavarse bien las manos? Porque muchas enfermedades se contagian por tener las manos sucias. Entonces, lavarse bien las manos, más vacunas, prevención de enfermedades, razones que han salvado la mayor cantidad de vidas. Por ende, naturalmente no soy un antivacuna. Ahora, reconozco que la vacuna contra el COVID, por las circunstancias en las cuales aparece esta enfermedad, que dicho sea de paso, nunca quedaron claras. ¿Cuál fue el caso cero de COVID? Nunca se supo. Porque comían murciélagos. Desde siempre los chinos comieron murciélagos, animales vivos, anguilas comían. Yo recuerdo que una vez la Interpol me llevó a hacer un procedimiento donde había una organización china que vendía anguilas por rabas. Y era una organización que movía fortunas. O sea, a ver, es parte de su cultura. Ahora, ¿qué pasó? ¿Cuál fue la primera en persona que se enferma de COVID? ¿Cómo no lo van a tener detectado? En China, donde saben hasta cuántas veces respira por día. Se le agrega esto que la periodista que estaba investigando el caso cero de COVID muere extrañamente en un muy, muy, muy particular accidente. Bueno, de ahí en adelante hubo que apurar una cura para una situación dramática. No había tiempo. Y las vacunas necesitan determinada cantidad de casos de seguimiento y determinada cantidad de tiempo para esos casos. No hubo tiempo para eso. Con lo cual, la vacuna contra el COVID es una vacuna que puede tener algún tipo de observación, pero que sin duda sirvió, sirvió, porque era una enfermedad que estaba matando gente a qué ritmo. Y puede haber consecuencias, sí, no las voy a negar, acá hay una. Pero no por eso tenés que levantar la bandera antivacuna o ponerte a tomar cloro por la televisión o no sé qué tomaban. Bueno, Ian Lombardía es el encargado de leer las noticias. Esto es lo que pasa en el país y en el mundo, te lo contamos aquí en Radio 10.
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5: Desde la mañana, un minuto en todo el país. En Capital, la temperatura 14 grados, 6 décimas. Estados Unidos reafirmó su respaldo al gobierno. Lo hizo a través de su embajador en nuestro país, Peter Lamelas, quien en paralelo aseguró estar trabajando para bajarle los aranceles a nuestro país.
6: Los Estados Unidos siempre tienen un interés en todo, pero eso es una cuestión doméstica. Nosotros estamos apoyando a este gobierno. Lo que quiere este gobierno, nosotros vamos a respaldar.
7: Donald Trump bajó los aranceles a Argentina porque él se siente amigo del pueblo argentino. El Brasil está por otro camino. Entonces, estoy de acuerdo con eso. Queremos finalizar las diferentes partes del ARTI, del acuerdo que tenemos. Hay dos o tres otros asuntos que hay que finalizar, pero nosotros estamos apoyando eso y apoyando en menos aranceles para el pueblo argentino.
5: Detuvieron a una ex policía de la bonaerense por reclutar mercenarios para la guerra en Ucrania. Se trata de Griselda Inés Ortiz, que fue capturada en Tigre por la Policía Federal en una causa por trata de personas a cargo del juez Luis Armella. Su expareja, involucrada en la causa, huyó a Brasil. Fernando Muslera habló de su error ante España en el Mundial. El arquero de la selección uruguaya y de Estudiantes de La Plata admitió que nunca pensó que el fútbol lo iba a hacer sufrir tanto.
8: La verdad que me dolió, nunca pensé que este deporte me iba a hacer sufrir tantísimo, diría yo. Pero bueno, es fútbol, me tocó ahí, no, seguramente, imagínense que esto también lo hablo para Uruguay, ¿no? Era mi último mundial, imagínense si voy a querer que se me den situaciones como se me dieron. Pero bueno, el fútbol lo sé cuando tengo que aceptar las cosas, sé hasta dónde tengo que aceptar las cosas y cómo revertirlas. Así que ahora quiero dar todo acá en Estudiantes hasta fin de año.
5: Cielo parcialmente nublado en Buenos Aires, la temperatura 14 grados, 6 décimas, humedad 89%. 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

0: Bueno, Lucas nos recuerda que hoy es lunes otra vez, ¿eh? Un lindo pretexto para escuchar a los Sui Generis. Me dice la señora Luján que la vio a Mirtha Legrand el sábado y que el programa fue muy emotivo. ¿Por qué me dice usted que fue emotivo?
1: Sí, porque hizo una introducción de deseo, diciendo, me gustaría, estas fueron las textuales palabras, quisiera vivir varios años más. Pero, dijo, yo sé que todo tiene un inicio, todo tiene un final. Dijo que goza de buena salud, que se siente bien, que está lúcida, que puede trabajar, que sabe que hay mucha gente que no lo puede hacer, pero que ella sí. Y todos se quedaron callados y al punto de las lágrimas en la mesaza de ella. Y así que bueno, fue un momento muy, muy, muy emotivo.
0: Bueno. 44-73-12-68, 51-22-6332. Buen día, ¿quién habla?
2: Hola, Jorge.
0: Sí, ¿quién habla?
2: Soy Graciela de Boedo.
0: Bueno, Graciela, bienvenida.
2: Mira, ¿cómo estás?
0: Bien.
2: ¿Cómo estás, Luján?
1: Hola.
2: Escúchame. Hola, ¿cómo estás, linda? Escucha, yo dije un mensajito antes, porque resulta que yo me mudé acá a Boedo en el mes de febrero. Y en la baulera hay un montón de muebles que no son míos y tampoco son más de ya de los que vendieron, porque eran de unos tíos, esta gente, estos sobrinos que vendieron, se fueron a vivir al sur, bueno, quedaron todo ahí. Son muebles buenos, viejos, pero quizás les puede servir a alguna persona, porque llamo al Ejército de Salvación, no atiende a nadie. Al Don Orione no atiende a nadie. Yo he donado muebles, ¿eh? Y me han atendido y todo, bueno, pero se ve que cambió todo. Entonces, si a través de ustedes, que para mí son una garantía porque me sobran las pruebas, pueden algunos servirles, bueno, yo los dono, no tengo problema.
0: Pero escuchame una cosa. A ver, valoro tu generosidad, pero es que vos no podés donar algo que no es tuyo. ¿Me escuchás?
2: Sí.
0: Digo, valoro tu generosidad, pero vos no podés donar algo que no sea tuyo. ¿Por qué razón? Porque
2: sí,
0: si algún día...
2: es mío.
0: Pero si vos me decís...
2: No, es mío, porque esta es mi baulera, que me pertenece a mi departamento.
0: No,
2: es
0: está
2: mío.
0: Bien, está bien. A ver, está en tu baulera, pero los dueños de esos muebles no sos vos. Entonces, ¿te puede traer algún problema legal si ellos vienen y te dicen quién sos vos para donar lo que no es tuyo? Por más que esté en tu baulera.
2: La dueña del departamento y de la baulera. No, ya dijeron que no quieren. Ya hablé con el administrador, hablé con el encargado, hablé con todo.
0: Yo te diría que ni el administrador... Pero escúchame, lo estoy diciendo pensando en vos y valoro tu generosidad. Yo haría una consulta con un abogado. Porque ya ha pasado en alguna ocasión, he conocido alguna historia de personas que de buena fe vivieron una circunstancia parecida a la tuya y de golpe apareció retorcidamente el dueño que abandonó todo eso diciendo, ¿y vos por qué vendiste esto si no es tuyo? ¿O por qué lo regalaste si no es tuyo? Entonces, lo que quiero decirte es, asesórate bien.
2: Bueno,
0: asesórate
2: bueno,
0: bien.
2: Me asesoro.
0: Claro, ¿sabés qué? Para no tener problemas, total. Vos, se nota que sos buenita, se nota que sos buenita de corazón, donarlo antes.
2: No soy tan bonita de corazón, puede ser, pero no soy tan bonita.
0: Bueno, yo prefiero pensar que sí. Si fuera mala, no estaría hablando con vos. ¿Qué querés que te diga?
2: Sí,
0: pero
2: ya lo sé,
0: yo prefiero pensar que sos buena. Entonces, digo, ya que sos buenita de corazón y generosa, te quiero cuidar. Entonces, donar antes o donar después no cambia la cosa. Y sería... perder un ratito una consulta a un abogado y decir, che, mira, me pasa esto.
2: Sí, consulta.
0: ¿Puedo tener problemas? Y si no, por supuesto, aquí estamos para darte la mano. ¿Sabés qué bien le haría? ¿Cuántos le ayudarían esos muebles a personas que...
2: Pero un montón de gente.
0: Bueno.
2: Se están apolillando ahí.
0: Bueno.
2: Ahora, le digo a mis hijos, que son los dueños del departamento, porque se los dejé a nombre de ellos ya. Le digo, ¿qué hago con los muebles?
0: Bueno, pero escúchame, ya está.
2: Mamá, prende el fuego.
0: Ya está, bueno, ya está, listo. No, peor todavía lo de tus hijos, la verdad... pensando más con el traste que con la cabeza. Escúchame, a ver, quiero ayudarte a resolver esto cuidándote. hagamos la consulta con alguien que sepa.
2: Bueno,
0: y de ahí en adelante
2: lo vuelvo a llamar.
0: Y de ahí en adelante acá seguramente le vamos a encontrar dueño a eso, porque sabés que bien le vendrían a muchas personas.
2: Pero perfecto, le vendría perfecto, y me embolan que estén allá adentro. Y por ahí alguno tiene suerte, abre un cajoncito y encuentra plata como Adorni. ¿Qué te parece?
0: Te mando un beso grande. Chau, chau.
2: Chau, chau, Jorge.
0: Adiós. Bueno. Buen día, ¿quién habla?
3: Sí, buen día.
0: Sí, ¿quién habla?
3: Antonio de Once, Jorge.
0: Bueno, cuéntenos, Antonio.
3: Bueno, como yo soy muy creyente en Dios y en mi mamá, por ejemplo, que no lo veo, pero siempre están, hablando de la vacuna, yo quería vacunarme con la vacuna rusa y... por suerte me tocaron las dos vacunas, que no quería más de dos, me tocaron las vacunas rusas. Nunca tuve problema, confiaba más en la vacuna rusa. Mira que yo he estado con gente que ha tenido COVID y nunca tuve problema, nunca tuve problema de nada. Es una cosa, después quería una anécdota que me pasó cuando yo vivía en Palermo. Venía caminando por Libertador hasta la Plaza Francia, me iba caminando el sábado y volvía también caminando en la tarde. Bueno, caminaba mucho siempre, y vengo caminando por Libertador y Austria más o menos, y en el medio de la calle cruzando el semáforo había una cosa que brillaba, la levanté, era una medalla. Estaba tan pisoteada por auto, qué sé yo cuánto tiempo habrá estado ahí, que cuando llego la miro, era una medalla de oro. No tenía marca, no tenía nada. Y bueno, como tenía ganas de ir a tomar cerveza y cenar, me fui a cenar, la pasé de 10. Y yo pensé, digo, esto es un regalo de Dios que me lo dio para mí, es una bendición. Eso es lo que yo creo a veces, por lo que estaban hablando la otra vez de lo que se había encontrado Luján, los 20 pesos. Bueno, eso es lo que yo pienso, porque ya a veces devolver algo como un teléfono es un quilombo, te hacen dar 10.000 vueltas cuando devolves. Por eso mejor dejarlo por ahí ni agarrarlo. Pero esa medalla ese día que tenía ganas de ir a cenar, la verdad que me vino muy bien. La bendiga y no man el alto.
0: Bueno.
3: Esa es mi anécdota, Jorge. Buen día. Gracias.
0: Bien, respeto tu anécdota. No estoy de acuerdo, pero está bien. Eso abrió un debate un día aquí.
3: Claro, ¿a quién la devuelvo? Digo yo.
0: Bueno, ¿no? A ver, lo que habría que buscar, porque como planteaba un oyente, para esto hay que educar. Entonces, hay que educar a los chicos que si encontrás algo hay que devolverlo. Y hay que educar al sistema para decir, señores, porque acá contó Fantoni que encontró, no me acuerdo si había sido plata, encontró, lo llevó a la comisaría y la comisaría se encargó de encontrar a la persona dueña de eso que entregó Fantoni y no faltó nada. Entonces, sí. Lo que quiero decir es que no es como vos decís que todo te hacen hacer un quilombo. Puede ser que, coincido contigo, gran parte del sistema está podrido. Ahora, hay otra parte del sistema, tal vez más pequeña, que no está tan podrido.
3: Sí,
0: entonces, tenemos que empezar a cambiar las cosas de alguna manera. Hay que educar a los chicos para decir, escúchame, lo que no es tuyo, no es tuyo. Si lo encontraste, a alguien le pertenece.
3: Y hay que
0: educar al sistema para que el sistema funcione de esa manera. Es decir, un lugar a donde uno pueda llevar lo que encuentra y que eso no se lo afane nadie. Y que el verdadero dueño lo pueda encontrar. Y si queda ahí, bueno, tal vez regular. Si al cabo de un año nadie lo retira, pasa a formar parte de las cosas que se pueden donar o lo que fuere. Pero sin juzgar a nadie, lo que uno encuentra en la calle esencialmente no le pertenece. Después podemos decir, me lo quedo, no me lo quedo, la medallita, la vendí, me vino bien para morfar. Si yo mal no recuerdo, usted es un tipo que come generalmente afuera, o sea que mal en la vida no le va. Mal en la vida no le va.
3: No, gracias a Dios, no.
0: Bueno, entonces, digamos, usted esa medallita la vendió, no era suya, la vendió, guita no le falta, con lo cual no es... Lo hice porque la necesitaba.
3: Bueno. Pero es que los jueces, los judiciales, dan mal ejemplo.
0: No, está bien.
3: A mi compañera se le perdieron dos escrituras.
0: Está bien, no, pero espera, no me lleves a otro lado. No me hablé de tu compañera, hablame de lo que vos hiciste. Punto. Vos te la quedaste y vos no sos un muerto de hambre, ¿me entendés? Entonces lo que te quiero decir es, vos te la quedaste, la vendiste, está bien. Te puedo aceptar que uno no sabe bien qué hacer cuando encuentra algo a dónde llevarlo. Pero te cuento el caso de Fantoni, que él mismo lo relató acá en la radio.
3: Lo escuché.
0: Y bueno, listo. O sea que no todo, no es como vos decís que todo está podrido. No,
3: no, yo pensé que era, digo yo, como soy un creyente, digo, esto me lo mandó Dios para que yo vaya a cenar.
0: No, ¿sabés qué? Por ahí Dios te lo mandó para esto, para probar a ver qué tan creyente sos.
3: También.
0: Te mando un abrazo, mi viejo. Te mando un gran abrazo. Adiós.
3: Buen día, gracias.
0: Sí, adiós. Chau. Bueno. Buen día, ¿quién habla?
1: ¿Cómo digo este tema para hablar?
0: Sí. Repito, yo no voy a juzgar la actitud de nadie. Lo que doy a conocer es la mía, punto. Nada más que eso. De alguien que sí, alguna vez encontró cosas y no las devolvió. Hasta que un día alguien me hizo entender que eso no estaba bien. Punto. Y sostengo eso. No está bien. Bueno, para mí, ahora... Después me dijeron, no, bueno, pero si no tenés, este señor, miren ustedes, una argentinada. No, porque es una señal que me mandó Dios para ir a comer. Este hombre, por lo que yo sé, come todos los días fuera. O sea, que mal no le va, porque él lo contó. Entonces, ¿cuál sería la señal que te mandó Dios? Dale, encima lo metés a Dios en todo esto, que tiene que ver. Bueno, pero acá con tal de salvarme, agarro lo que venga, ¿viste? Dale. Buen día, ¿quién habla? Buen día. Buenos días.
4: Hola.
0: Sí, buen día.
4: Buen día.
0: ¿Quién habla?
4: Liliana.
0: Bueno, ¿tenés ganas de hablar? Porque lucís muy desganada.
4: No. Sí, tengo ganas de hablar.
0: Ah, bueno, perfecto. Bueno, ¿de dónde sos?
4: De Rosario.
0: Bueno, contanos, che.
4: ¿Sabes qué? Mira, estoy muy desconforme con este gobierno de mierda que tenemos, que nos hizo pasar una vergüenza tremenda en Brasil. Y yo diría que tendría que prohibirle entrar a Brasil, porque es un desquiciado. Nos está mandando a la ruina. Está vendiendo el país. Yo tengo dos hijos y un nieto. Mi hijo votó a Milei y hoy está tremendamente arrepentido. Los dos alquilan, tienen su trabajo. Mi hijo tiene un hijo de 11 años. Y está devastado. Y bueno, ¿qué más te puedo decir? Estoy escuchando música, ¿puede ser?
0: Todas las conversaciones están ambientadas con un poquito de música. Yo te estoy escuchando a vos, todos te hemos escuchado a vos. Y no hay mucho que decir. Hay jóvenes que han creído en el presidente Milei y se han desencantado, y hay otros que siguen creyendo.
4: Sí.
0: Pero la mano para la gente joven está muy difícil, muy difícil.
4: Sí, está muy difícil. Mira, yo tengo mis dos hijos que están alquilando y están... Mi hija, bueno, mal que mal, pero mi hijo que tiene un hijo... de 11 años y tiene gastos, nos manda a hacer un deporte porque, bueno, es lo que él quiere, lo mejor para su hijo. Pero es un desastre. Y con respecto a acá en Rosario, te puedo asegurar que está vacía la ciudad, ¿eh? Yo voy por las calles, ando mucho en bicicleta, y está vacía, los negocios, vacíos. No se vende nada. no se puede comprar nada.
0: Sí.
4: La carne carísima.
0: Sí.
4: Nosotros consumimos más pollo que carne.
0: Bueno, eso lo veíamos la semana pasada, ¿no? Y,
4: sí.
0: Y ni que hablar lo que está pasando con la leche. A un tambero le pagan la leche en la puerta del tambo, el tipo que tiene la vaca, que la cuida, que la espera, que tiene la máquina para ordeñar, le pagan 500 mangos por cada litro de leche. La misma leche que después voy yo, pagamos 2.000. ¿Cómo se entiende?
4: 2.000, exactamente.
0: Bueno.
4: Mira, yo no consumo mucho leche.
0: No, pero estoy hablando los chicos. Estoy hablando para los chicos.
4: De los chicos,
0: básicamente,
4: sí,
0: ¿no?
4: Sí. Mm. Bueno. Sí, de los chicos.
0: Bueno.
4: Bueno, ¿qué te puedo decir?
0: Te mando un abrazo. Ya dijiste un montón, lamentablemente, de la triste realidad. Te mando un abrazo. Gracias.
4: Bueno, muchas gracias.
0: Y deseo lo mejor para tus hijos, ¿sabes? Bueno, 4473-1268. Bueno, 5122-6332. Cortito y al pie. River, Boca, Colapinto. Cuéntenos.
1: Bueno, comenzamos con Boca.
0: Y bueno, usted Boca, de Boca, ¿por dónde iba a empezar?
1: Pierde por goleada, es algo que no me gustaría decir, pero sí, perdió ante Deportivo Riestra en su debut en el torneo Clausura. ¿Cuánto? 3-0.
0: Bueno.
1: En el primer tiempo, los 3 goles.
0: Muy bien. River.
1: River. River perdió también 1-0, esto fue este fin de semana también, así que bueno, vos de River, yo de Boca.
0: Frente a Barracas. River perdió en el Monumental con Otamendi, Montiel y todo lo que compró River, y perdió frente al humilde Barracas, en la cancha de River. Bueno, sin comentarios. Colapinto, señora.
1: Bueno, la autocrítica de Franco Colapinto tras finalizar 15º en el Gran Premio de Hungría, dijo, fue algo raro, iba muy despacio. El piloto explicó que sufrió problemas de adherencia durante toda la carrera y remarcó que el auto iba muy despacio sin poder identificar con claridad la causa del mismo.
0: Bueno, se enojó mucho Colapinto porque lo hicieron entrar, creo que era vuelta 15, a cambiar neumáticos y el equipo no estuvo muy afilado para hacer todo y a tal punto que Colapinto, al salir, pierde muchos puestos y le dice al jefe técnico, ¿de verdad hiciste esto? Bueno, dicen que el jefe técnico tardó un ratito en calmarlo porque había que seguir la carrera. Así que bueno, Colapinto terminó en el puesto número
1: 15º.
0: Y no sumó puntos. Bueno, señoras y señores, a ver quién está en línea, buen día.
5: Buen día.
0: ¿Quién sos?
5: El Jack el Pay, el pillero que le robó las 4 bicicletas.
0: Bueno.
5: Estoy en la estación de servicio del pelado que me presta el teléfono.
0: Bueno.
5: ¿Cómo anda, señor? Buenas noches.
0: Buenas noches.
5: Muy contento. Como te puedo decir, como que usted me dijo que la señora Luján encontró una plata, yo encontré un teléfono de 500.000 pesos. Y bueno. Lo encontré, era un Revi de mucha plata. Y lo llevé a mi pizzería, me contacté con el hombre y bueno, y se lo devolví. Y era yo del barrio de Temperley, cerca del control de Temperley, y me dice, ¿qué necesitas? Una bicicleta, porque ya me robaron 4. Bueno, y le devolví el teléfono al hombre, porque era un hombre grande, vino el yerno, y me trajo la bicicleta a las 4 de la tarde, que mañana la mandó a arreglar. Porque Dios devuelve. Dios, bueno, usted dijo. Y bueno,
0: mirá,
5: una bicicleta viejita.
0: Mirá qué bien. Esto para contrastar otras historias. A vos te afanaron 4 bicicletas, un teléfono. Encontraste un teléfono.
5: De 500.000 pesos.
0: Y vos dijiste.
5: Un último Remy.
0: Te lo podrías haber quedado, porque
5: no,
0: a vos te lo habían robado. ¿Y
5: usted
0: vos dijiste?
5: Dijo algo el otro día con Luján. Lo que no es tuyo, no es tuyo. Y yo aprendí con mi papá.
0: Ajá.
5: Yo aprendí como su papá, yo aprendí así. Y esperé 2 días hasta que llegara esa llamada. Y era un hombre grande que tenía todas las cosas en su teléfono.
0: Mira.
5: Y bueno, estoy acá con Alejandro de la Shell, que me presta el teléfono, está acá al frente mío, no puedo dar nombre, la estación de Juan Betilde.
0: Bueno, escúchame. Entonces, la bicicleta, ¿qué arreglo le tenés que hacer a la bicicleta?
5: Y mañana voy acá a Nero Verón del Parque de Roma, voy a cortarle pasto, le debo 50.000 pesos de la bicicleta que me han robado. Y bueno, y le echamos mano. Le echamos mano, la arreglamos, le corto el pasto, cambiamos por laburo. Y bueno.
0: ¿Pero
5: y
0: qué le tenés que arreglar a la bici esa que te regaló?
5: Y le tengo que poner. Arreglar el manubrio, cambiar las cámaras, pero muy linda la bicicleta. La verdad, Pizarro, que cómo es Dios, cómo es Dios, bueno. Y no, estoy muy contento.
0: Escúchame.
5: La verdad es como vos dijiste a Luján, cuando se encontró esa plata, bueno, yo hice lo que, como las cosas, como me llamó el hombre y bueno. Devolví ese teléfono que nunca tuve un teléfono y nunca había tenido un teléfono así,
0: quizás. Bueno, pero, una persona muy humilde. Pero mirá cómo terminó la mano. Al final, de la manera que menos pensaba, vino la bicicleta, esa que te habían robado ya cuatro veces.
5: Vos sabés, hermano, que estoy de las 10 de la mañana laburando. Y estoy acá con los chicos de la estación de servicio y le digo, por favor, déjame llamar a Pizarro, hablé con Luciano. Ahí, bueno. Gracias.
0: Bueno, te mando un abrazo. Te mando un abrazo. Te mando un abrazo grande y espero que puedas disfrutar la bici nueva y por favor que no te la roben más. Qué bárbaro, qué bárbaro. Ayer me contaba una señora que trabaja un montón, venezolana ella, que su hija trabaja en un barcito ahí en Barrio Norte y que va y viene para ahorrar el pasaje, va y viene a su casa en bicicleta. Y pasó a ese ejercicio que yo. Para la bicicleta en... ¿Cómo se llaman esos lugares donde...?
1: ¿La bicisenda? ¿Qué?
0: No, eso que sirve para poner la bicicleta. Bueno.
1: Sí, paradores, no sé cómo se le dice.
0: Bueno, el lugar ese que hay, algunos negocios tienen. Bueno, pero era el lugar para estacionar la bici del propio negocio, un barcito, Barrio Norte, donde la bicicleta estaba a la vista. Pero ¿qué pasa? Como hay vacaciones, mucha gente que va y que viene. Entonces, ¿qué hicieron? Un grupito de 3 o 4 se pusieron en la puerta a hacer un poquito de barullo, mientras otro, escúchame, la bici estaba atada con cadena.
1: Sí.
0: Con esa linga que se vende, que tiene un candado incorporado. Bueno, cortaron la linga. La bicicleta no tenía asiento porque la piba ya le habían robado otra. Entonces le sacaba el asiento.
1: Muchos hacen eso, sí.
0: Bueno, se llevaron la bici sin el asiento cortando la linga. Y se pusieron 3 o 4 delante de la entrada como para distraer un poco mientras uno cortaba. Barrio Norte, plena luz del día. Ocurrió esto el fin de semana. Repito, plena tarde. Buen día, ¿quién habla? Buen día. Buenos días.
6: Hola.
0: Buen día.
6: Hola, sí, Jorge, ¿cómo estás?
0: Muy bien, ¿con quién hablo?
6: Javier con Javier de Ludison.
0: Bueno, lo escuchamos, Javier.
6: Bueno, nada, yo veo que la gente y cada vez...
0: Y cada vez cluc se cortó. Bueno, repasemos alerta naranja y la alerta roja en la zona del Cristo Redentor. ¿Cuántos vehículos hay detenidos ahí? Más de 1000 había escuchado el fin de semana.
1: Sí, el paso internacional Cristo Redentor.
0: Espera, arranquemos de vuelta, por favor, que no se escuchó. ¿Cómo es?
1: Sí, el paso internacional Cristo Redentor sigue cerrado por un fuerte temporal de nieve y alerta naranja en la cordillera con acumulación extrema de hasta 4 metros de nieve y temperaturas bajo cero. Cierre total. El paso está inhabilitado por tiempo indefinido debido al viento blanco y la acumulación extrema de nieve. Ahora, en cuanto al tránsito, cortado la circulación por la ruta nacional 7, solo llega de forma restringida hasta Uspallata. Y las temperaturas son extremas, se registran marcas de hasta 10 y 15 grados bajo cero.
0: Bueno, A ver, hay personas que viven allí. Entonces, de alguna manera, esas personas tienen calor y provisiones por determinada cantidad de tiempo. Normalmente, los moradores pueden bancar una nevada de estas características tan potente entre 10 y 15 días. Pero si esto se prolonga, van a necesitar la asistencia del ejército, de las patrullas de montaña o de la gendarmería. Y esa asistencia en muchas ocasiones se hace a través de tránsito aéreo, porque de manera terrestre no llegás. Así que mirá vos lo que significa vivir en esas latitudes. Bueno, 4473-1268 o 5122-6332. El gobierno... ¿Quién llega hoy, señora, aquí a la Argentina?
1: Cristalina Georgieva.
0: Bueno.
1: Llega este lunes al país en una señal de respaldo al gobierno de Javier Milei, la directora gerente.
0: ¿En una señal de qué dijo usted?
1: De respaldo al gobierno. Sí.
0: Cuando vos tenés que respaldar tantas veces a la misma persona o al mismo gobierno, algo pasa, ¿no? Algo sucede. Porque acá, a cada rato, siempre viene alguien del fondo o le están prestando plata al gobierno. Primero, nada de eso es gratuito. No, pero te lo refinancian. Sí, pero es una manera que te tienen agarrado de por vida en esa refinanciación. Tenés que estar rindiendo cuentas de qué haces, qué no haces, cómo lo tenés que hacer. O sea, dejás de ser libre e independiente, que es lo que te hace grande como nación. Poder tomar tus propias decisiones. Bueno, si tenés que respaldar a cada rato un gobierno, ¿por qué? Es tan frágil. Además de plata, cada 2x3 tienen que venir alguno de ellos y nunca viajan, nunca hacen 12.000 kilómetros en avión para venir a ver cómo están las cosas. Vienen a ver cómo están las cosas y de paso te dejan deberes para hacer, tareas para el hogar.
1: Bueno, la funcionaria se va a reunir con Javier Milei y con el ministro Luis Caputo, además de ofrecer una conferencia de prensa en el Palacio de Hacienda.
0: Bueno, hablando del ministro Luis Caputo, la Ley de Inocencia Fiscal 2, miren qué curioso, blanqueo, Inocencia Fiscal 1, Inocencia Fiscal 2, ya hay muchos juristas que están diciendo que es inconstitucional. ¿Por qué? Porque le limita, le saca arbitrariamente la obligación al Estado de, primero, recaudar. Inocencia fiscal, le perdonás los impuestos. Los que otros pagaron, estos no los pagan. Y además, el Estado, de alguna manera, resigna su capacidad de controlar el lavado de plata. O sea, ojo con esto. Bueno, buen día. ¿Quién habla? Buen día. ¿Eh? Buenos días.
7: Hola.
0: Sí, ¿quién habla?
7: ¿Qué tal? Javi, ¿cuál es? Te habla de Pompeyo.
0: Pero perdóneme, ¿usted está hablando con el altavoz?
7: No, lo acabo de sacar. Bueno. Lo tenía en el altavoz, ahora lo acabo de sacar.
0: Bueno, dale. ¿De dónde sos? Decime tu nombre y de dónde sos, pues no se entendió nada.
7: Javier de Pompeyo.
0: Bueno, Javier, contame.
7: Recién mandé una foto al WhatsApp, no sé si lo viste.
0: No, yo no la vi, pero contame vos de qué se trata, a ver.
7: Bueno, te quería comentar que están volviendo los stickers de Malvinas a los colectivos. Yo trabajo en la línea 28.
0: Uy, qué calentura me dio eso. Escúchame, vi las imágenes por Crónica TV. Yo el viernes dije... No puedo creer que sea cierto que obligaron a los colectivos a sacar los stickers de Malvinas.
7: Sí, eso es verdad.
0: Terminó el programa y por el Instagram, Jorge Pizarro, periodista, me escribió un montón de gente mostrándome las fotos, diciéndome, sí, Jorge, mandaron a sacar. Y me mostraban fotos donde quedaba en la carrocería del colectivo el dibujo del calco con la silueta de Malvinas. O sea, claramente la sacaron.
7: Tal cual.
0: Bueno, ahora... Los colectiveros, como vos, decían, sí, mirá, sé que la sacaron, no sabemos bien la orden de quién fue.
7: No te dan explicación.
0: Exacto. Nada, y lo que ellos decían, no sé cómo será en tu caso, que, por ejemplo, llegaba el colectivero X, tomaba el servicio a las 6 de la mañana y ya no estaba el sticker. Quiere decir que alguien, antes de que el primer turno tomara el colectivo, el viernes ya habían arrancado los stickers.
7: Claro, normalmente ese trabajo lo hace la gente de carrocería, pegar sticker y esas cosas lo hace la gente de carrocería.
0: Está bien. Ahora, a ver, el que sacó el sticker es porque alguien de la empresa, alguien de adentro de la empresa dio la orden, porque nadie se va a meter un grupo comando en los talleres de o en las playas de estacionamiento de una línea de colectivo a arrancar los stickers, ¿me entendés?
7: No, el jefe, lo que yo tengo entendido que el jefe de taller de acá de Dota, yo estoy en cabecera Puente de la Noria, dio la orden de sacar todos los stickers de los colectivos.
0: Sí, Dota es la empresa donde está vinculada el padre de Milei, ¿no? O se lo vincula permanentemente.
7: Eso se rumorea, no estoy...
0: Bien, bueno, no. ¿Y por qué el jefe de taller habría dispuesto eso? ¿Por qué?
7: Y porque arriba tiene jefe de personal y los jefes de personal le tienen gerente, y, o sea que viene la orden de arriba y te mandan a hacer tal cosa y se hace y punto. No te dicen por qué.
0: Y eso habría pasado después de que la selección plantó la bandera diciendo las Malvinas son argentinas. Eso claro, pasó sí, después. Claro,
7: pasó después.
0: Bueno, contame cuál es el panorama hoy.
7: No, ahora de a poco estoy viendo internos. Ahora, por ejemplo, estoy en el interno 108 de la 28 y veo que tiene la calco, mandé la foto en el WhatsApp. Y veo que varios compañeros también lo están subiendo de estado, que están volviendo a poner las calco.
0: Uh-huh. O sea que tu colectivo, al cual un día vos llegaste y le habían sacado dentro de la empresa el calco de Malvinas, hoy lo tiene.
7: Hoy lo tengo.
0: Bien, ¿cuándo se lo sacaron? ¿Te acordás qué día de la semana pasada se lo sacaron?
7: Fue justo ese día que vos comentaste.
0: El viernes.
7: El viernes, sí, tal cual. Un compañero de trabajo me había dicho, me tiró así un chascarrillo y me dijo, ¿vos sos el que andás sacando los stickers de la Malvina? Y dije, no, ¿cómo? Sí, no es mi trabajo. Pero pensé que me lo había dicho jodiendo. Después, al ratito, escuché tu comentario de ese tema. Y me fijé y tenía razón, ningún interno tenía la calco de la Malvina.
0: Bueno, o sea que el viernes alguien lo sacó y hoy cuando estás tomando... ¿Vos fin de semana trabajaste?
7: Sí, trabajo nocturno.
0: Trabajas nocturno. Sábado y domingo a la noche, ¿estaba o no estaba el sticker?
7: Viernes a la noche ya no estaba.
0: ¿El sábado?
7: Viernes a la noche ya no estaba.
0: ¿Sábado? Ya habían sacado. ¿Sábado a la noche?
7: Ya no estaban los stickers.
0: El sábado a la noche no estaba. ¿El domingo a la noche?
7: Domingo a la noche tampoco.
0: O sea, hoy lunes a la madrugada. Desaparecieron el viernes, reaparecieron lunes a la madrugada.
7: Y hoy veo algunos internos que le están poniendo a los calvos.
0: Bien. Bueno, gracias a Dios que volvió el calco de Malvinas a la carrocería de los colectivos. Gracias a Dios. Sí. Escúchame, y sobre el servicio, está funcionando medio mal eso, che, porque hay que esperar mucho, aún durante el día, los colectivos. ¿Por qué? ¿Qué pasa?
7: Y ahora estamos con cronograma de vacaciones. Hay reducción de internos.
0: Pero escúchame, siempre hay una excusa, viejo. Antes era que ganaban poco. Después era que los empresarios recibían mal el subsidio. Ahora son las vacaciones.
7: Claro, pero eso es lo que nos dan órdenes de arriba. Nosotros obviamente no podemos hacer nada.
0: Bueno. ¿Vos crees que en algún momento, vos crees que en algún momento se normalizará un poco esta situación? O sea,
7: sí, yo creo que el lunes ya se tiene que normalizar todo, porque mira, el 28 tiene 133 internos. Ahora están funcionando más o menos el 70%. Y que hay un 30% que no está saliendo y ves que tienen los carteles, vacaciones, y no están saliendo directamente. Entonces hay menos coches en la calle.
0: Ajá. Bueno.
7: Pero ya ahora veo que lo están lavando, porque bueno, por esos días que estuvo parado, se llenó el polvo, ahora lo están lavando, o sea que quiere decir que aparte de a la vuelta de clase ya van a empezar a salir.
0: Bueno,
7: te mando por lo menos lo que es la, por lo menos lo que es la línea 28.
0: Bueno, te mando un gran abrazo, viejo. Gracias. Okay,
7: muchas gracias por el llamado.
0: No, muy bueno programa. Gracias, gracias a vos. Me gustó saber que volvió el calco de las Malvinas a la carrocería de los colectivos. Qué locura esto, ¿eh? Qué locura. Bueno, Estados Unidos, Irán. La historia continúa, señora, sí. Lamentablemente.
1: Estados Unidos suspendió sus bombardeos contra Irán por segundo día consecutivo, tras casi dos semanas de una ofensiva que había vuelto a tensar la región. Del lado iraní, el portavoz militar confirmó que también frenaron sus operaciones en una postura que definieron como una respuesta directa a la pausa estadounidense. La tregua, aunque frágil, reavivó las expectativas de retomar las negociaciones diplomáticas.
0: Bueno, o sea que un día se bombardean, un día paran, un día se bombardean, dos días paran. Acá claramente no quieren la paz. Porque si no, la guerra que nunca debe empezar, pero lamentablemente empezó, la paran, negocian. Y negocian todo lo necesario para no retomarla. Ahora, este jueguito que mantiene en vilo al mundo y que hace y que destroza las economías, ¿por qué? Porque cuando se reanudan las bombas, el crudo, el barril, supera los $100 por unidad. Y ahí muchas economías crujen. Porque entre el oro, el dólar, el índice Nasdaq, que son las acciones tecnológicas que cotizan en la bolsa de Tokio, el oro, vieron que el oro no para de subir de valor. En esos avisos que tienen algunas joyerías muy importantes, cada vez que vos escuchás el precio del oro es distinto, siempre para arriba. Bueno, 44-73-12-68 o 51-22-6332. Buen día, ¿quién habla?
8: Hola, ¿cómo anda, Jorge Pizarro? Le habla Gabriel de Almagro, buenas noches.
0: Buenos días, señor.
8: Buenos días, sí, hasta ahora, escúcheme, es rápido porque ya se termina el programa.
0: Tranquilo, no hay problema, por ahora podemos, todavía un ratito más podemos.
8: No, quería referirme a las personas que encuentran algo en la calle que no está a nombre de nadie.
0: Sí.
8: Yo sugeriría, tengo en mi punto de vista al respecto, de que cada uno debería hacer lo que su conciencia le dicte.
0: Claro.
8: ¿Qué le parece?
0: Y
8: ¿qué
0: sí le parece? Y sí, siempre es así.
8: Ah.
0: Siempre es así. No, porque cada uno hace lo que su conciencia le dicta. Para algunas personas está bien llevárselo, para otras personas está bien devolverlo y para otras personas está bien no quedárselo. Bueno.
8: ¿Qué haría usted si encontrara algo?
0: Ya lo dije, lo dije.
8: No, estaba
0: yo. Y bueno, no estaba. Bueno, perdóneme, voy a tratar de hacer un programa personalizado para usted. No, lo dije.
8: No, yo le digo lo que yo haría entonces.
0: Bueno, no le voy a escapar a la respuesta. Durante una parte de mi vida, si lo encontraba, me lo quedaba. Hasta que un día alguien me hizo esta pregunta. Che, ¿esto es tuyo? No. ¿Entonces para qué te lo quedas? Es que no sé dónde devolverlo. Déjalo ahí.
8: Claro.
0: Que se lo lleve otro. Pero vos no te lo lleves. Bueno.
8: Me parece que le pintó un panorama que no es, digamos,
0: pero lo que... Vuelvo. Sí. Señor, acaba de arrancar usted diciendo que cada uno haga lo que su conciencia le indica. Bueno, entonces deje que cada uno haga lo que su conciencia le indica y usted no juzgue la conciencia de nadie. En tal caso, diga qué es lo que usted haría y punto, y ya está.
8: Una obra de bien. Una obra de bien.
0: Bueno.
8: Con eso. Con eso.
0: Es una opción. Es una opción.
8: Creo que es la mejor. Porque ¿dónde va a parar eso?
0: Vuelvo, le digo, es lo que su conciencia le indica. Para otros, lo mejor es no tomarlo, porque usted, haciendo una obra de bien, alguien le podría decir, bueno, estás haciendo el bien con algo que no te corresponde. Como pasó con esa señora que quería donar los muebles que el anterior propietario del departamento le dejó en la baulera. Y también claro, es cierto que ha pasado en algunas ocasiones que los que dejan cosas abandonadas en algún momento vuelven y les dicen, ¿por qué lo vendiste? ¿Por qué lo regalaste si no era tuyo? Entonces alguien podrá decir, bueno, sí, está bien, era tuyo, pero lo guardaste en la baulera que es mía, entonces pagame el alquiler. A ver, lo que le quiero decir es que eso genera una controversia legal que, bueno, ahora, ¿por qué no vemos esto que es lo que se planteaba al comienzo de la conversación? Hay que educar, como lo han hecho los países que han evolucionado, hay que educar desde niño. Hay que educar a las personas, aunque desde temprana edad, a que si no te corresponde, no es tuyo, no te lo lleves. Y hay que educar al sistema para que el sistema te diga, che, mira, si vos encontrás algo en la calle, como pasa en Japón, como pasa en Dubái, encontrás algo en la calle, lo tenés que llevar a tal lugar. Y en tal lugar vos estás seguro que nadie se lo roba.
8: Bueno, en mi caso dejaría que Jesús no juzgue, que Dios no juzgue. Esa sería mi conclusión.
0: Listo.
8: Que Dios no juzgue.
0: Bueno, por supuesto. Abrazo. Por supuesto.
8: Abrazo.
0: Un abrazo fuerte. Adiós. Y no se trata de juzgar. Tampoco es eso. ¿Qué haría cada uno? El Señor arrancó diciendo algo que después no pudo sostener. Hacé lo que la conciencia te indique. Punto. A la conciencia de algunos dirá, me lo llevo, me la gasto, como el Señor dice, que no le faltaba plata, encontró una medallita, la vendió y dijo, la quemo en una comida. Comida que a él no le falta porque él mismo cuenta que todos los días come en la calle, come fuera de su casa. O sea que es alguien que para comer no le falta. Pero él dijo, yo lo encontré. Ah, me pareció una señal de Dios. Lo mete a Dios en el asunto y dice, no, mira, yo me quedo con la medallita y en lugar de gastarme 20 lucas en una comida, me gasto 30, no sé, o lo que fuere. Lo que la medallita le aportó de más. Bueno, su conciencia indicó que eso está bien. Hay otras personas que encuentran y dicen, uy, encontré plata, entre que me la lleve yo, se la lleve otro, la gasto yo, punto, está bien. Y hay otros que decimos, che, pará, lo encontraste, no tenés a dónde, no confías en el sistema donde dejarlo, déjalo ahí. Déjalo ahí. Ah, no, pero se lo roba otro. Bueno, entonces deja que otro haga lo que la conciencia le indica. Tal vez en algún momento podamos, entre todos como sociedad, qué sé yo, generar una conciencia donde todos pensemos que si no te corresponde, déjalo ahí, como pasa en otra... Mira, el otro día me contaban, a propósito de este tema, algo que pasó en Barcelona. Una pareja de argentinos se olvida. ¿Vieron esas carteritas que se usan como bandoleras atravesadas en el torso, que sirven para poner, qué sé yo, algún documento, el celular básicamente? Se olvidan esa bandolera en pleno Barcelona. Lo encontraron. Volvieron a la hora y media, cuando se dieron cuenta, y lo encontraron. Ahora, otras personas que vienen a Barcelona te dicen, che, ¿esto pasa siempre? No pasa siempre, pero a veces pasa. Bueno, el cambio de hábitos es una tarea de construcción, no se hace de la noche a la mañana, y se hace con mucha educación. Y citábamos el caso de los japoneses, que le dicen a los chicos en edad de jardín de infantes, les dicen que tienen que limpiar el aula y el baño donde ellos hacen sus necesidades. Porque es una manera de que cuando van creciendo, cuiden el lugar a donde están y valoren el trabajo de los que hacen esa tarea. Bueno, es una manera de construir conciencia. En algún punto hay que empezar. Ahora, si todos decimos que lo haga otro o lo dejamos para después, bueno, ahí estamos como estamos. Buen día, ¿quién habla?
9: Hola, sí, buen día, Rubén, de Neuquén.
0: Bueno, lo escuchamos, Rubén.
9: Yo quería hacer un aporte con respecto al tema que están tocando de lo que se encuentra.
0: Sí.
9: Yo cuando iba a la escuela primaria, hace unos años, muchos años atrás, un día de lluvia, iba con mi tía de la mano, con un paraguas, y había crecido la cuneta, la vereda, y venía el agua, traía... no sé si usted se acuerda, el billete marrón de 1.000.000 de pesos. Entonces mi tía me dijo, le digo, mira, hay plata. Y me dice, ¿es tuya? No, le digo, bueno, déjala, porque a vos no te hace falta. Y eso me quedó, no la levanté, se la llevó el agua, no sé a dónde fue a parar esa plata. Y esa plata era mucha, se podían comprar muchas cosas cuando uno es chico, ¿no es cierto? En el kiosco, qué sé yo. Y Ahora, en la actualidad, cuando salgo de la escuela de dar clase, encuentro un celular caro detrás de un árbol. Entonces lo tomo el celular, lo meto en el portafolio, lo traigo a mi casa. Y yo dije, bueno, yo como andan robando y toda la historia, si el dueño me va a llamar, se va a comunicar y yo se lo voy a devolver, porque no era mi intención quedarme con el celular. Bueno, como a los 5 minutos me llaman, era de un teléfono corporativo de una petrolera. A los 10 minutos cae una camioneta de una empresa petrolera con el ingeniero. Le devuelvo y se lo meto en el portafolio, lo traigo a mi casa. Y yo dije, bueno, yo como andan robando y toda la historia, si el dueño me va a llamar, se va a comunicar y yo se lo voy a devolver, porque no era mi intención quedarme con el celular. Bueno, como a los 5 minutos me llaman, era de

0: pretendía que me dé dinero ni nada. O sea, tomá, acá estaba. Comprobé que era él porque él llamó y le sacó el código ese y lo devolví. Y me dice, el señor era de Buenos Aires, y me dice, la verdad que no sabía que todavía existe gente honesta.
1: Bueno,
0: Porque si hubiera sido otro, dice, me la roba.
1: muy bien, muy bien. Bueno, para mí hiciste muy bien. ¿Qué querés que te diga?
0: Sí,
1: Che,
0: y por lo
1: escucha.
0: menos estoy tranquilo, por lo menos estoy tranquilo.
1: Che, hay un lío bárbaro. Creo que la UNESCO le pidió al gobierno argentino que pare Vaca Muerta por el impacto que tiene sobre las especies marinas. Me parece que es un lío que viene en aumento ese, ¿eh? No sé. Fíjate si tenés algo después para aportar otro día.
0: Para
1: Bueno,
0: comentar. Una
1: sí.
0: cosita antes de cortar.
1: Dale, que.
0: Yo estoy cerca del cruce de Pino Hachado con la frontera con Chile, que está nevada, está cerrado y falleció un camionero brasilero.
1: Mira.
0: Sería bueno que falleció o ayer, digamos, al intentar cruzar, se bajó hay muy, creo que 100 o 200 camiones varados. Ahora, con la guita que recaudan esto por las combustibles para arreglar las rutas, ¿no pueden hacer del lado argentino, digamos, tipo galpón para los camioneros? Porque la verdad
1: Claro,
0: que
1: claro.
0: los baños están sucios, es un desastre lo que son las aduanas argentinas. Y vos cruzás a la aduana chilena, un lujo. Hasta wifi tiene.
1: Te mando un abrazo.
0: Un abrazo.
1: Qué
0: Chau,
1: bárbaro,
0: chau.
1: qué bárbaro. Bueno, muchas gracias. Bueno, señora, ¿qué pasa con Nair Galarza?
2: Pidió la revisión de su condena a prisión perpetua por el crimen de Fernando Pastorizo. El recurso a cargo del abogado Eduardo Gerard llega después de que en el año 2024 la Corte Suprema rechazara el último planteo de la defensa anterior.
1: Bueno, muy bien. A ver, usted me trajo, ¿cómo le va, Huentecura? Buen día.
3: Buen día, Jorge, ¿cómo estás?
1: Muy bien, muy bien. ¿Qué es lo que pasa con la empresa Dota? Parece que hubo una explicación, a propósito del retiro de los calcos con la imagen de Malvinas sobre los chasis.
3: Sí, el titular de Dota salió a aclarar que se trata de una renovación de los calcos antiguos.
1: Ah, bueno. Eso era.
3: Era eso.
1: O sea, pero los colectiveros, por ejemplo, algunos dicen que los calcos no estaban viejos. ¿Qué diferencia? O sea, cálculos antiguos porque las Malvinas siguen siendo las mismas siempre. O sea, ¿qué es lo que cambió?
3: Habría que ver, quizá cambiaron de color,
1: Bueno,
3: ¿no?
1: no sé, qué sé yo.
3: O de letra,
1: O de
3: o de
1: letra.
3: tipografía.
1: Bueno, está bien. Está bien, pero se supone que si esa era la idea, los sacás los viejos y ponés los nuevos.
3: No, no esperás tanto tiempo.
1: Claro. Bueno, ¿qué va a ser? Así son las cosas. Bueno, vamos a hacer este viajecito sobre el tiempo y la música.
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1: Este Carlitos, ¿vio? Que cada día carta mejor. Bueno, cuéntenos.
2: Vamos al año 1934. Carlos Gardel graba en Nueva York los temas Criollita, Decí que sí y Caminito Soleado con letras de Alfredo Lepera.
1: Bueno, no me le cambie el apellido a don Alfredo, le pido por favor, que es un prócer. Bueno, 1983, para hablar de esta señora.
2: La cantautora estadounidense Madonna lanza su disco debut que lleva su nombre, contiene 8 canciones y la catapultó como superestrella de la música pop. Madonna vendió más de 10 millones de copias y es uno de los mejores discos de esta artista.
1: Bueno, 1984, su nombre es Cass Elliot, pero se lo conoce popularmente.
2: Gran tema,
1: ¿eh? Sí. Ella suena así y nosotros la conocemos de otra manera.
2: De Mamas and the Papas, 1984.

0: 1994 nacía esta cantante, Cass Elliot, y publica su exitoso sencillo en solitario, Dream a Little Dream of Me.
1: Bueno, sueño, un pequeño sueño sobre mí, la traducción en el castellano, 1991 para otra hermosa voz.
0: Vos que sos romántico, te va a encantar esta canción, seguramente te gusta. Estamos mucho escuchando a Bryan Adams, 1991. La famosa balada que estamos escuchando, Everything I Do, alcanza el puesto número uno en el Billboard Hot 100.
1: Todo lo hago por ti. Canta Bryan Adams y al final, bueno, al final festejamos que un día como hoy, pero en el año 2001, ellos dijeron aquí estamos.
0: Alejandro Sergi, Juliana Gatas. 2001 se forma oficialmente el grupo musical que estamos escuchando, Los Miranda, así que feliz aniversario.
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1: ¿Cómo le va, Marce?
5: ¿Qué tal? ¿Cómo están? Buen día.
1: Bien. Bueno, me dijo Buentecura que usted lo alertó sobre el tema de los tickets en los colectivos.
5: Ah, sí, sí, venía escuchando y le pasé un artículo al respecto, sí, para actualizar la información.
1: ¿Pero qué es lo que le cambiaron a los stickers nuevos?
5: Y por ahí como Google Maps, que ahora le ponéis las Malvinas. Por ahí fue eso.
1: Por ahí fue eso.
5: Bueno, pero por ahí llevaban ya un tiempo y por ahí algunos se van descolorando, van perdiendo formatos, se van despegando, entonces había que hacerle un restyling y entonces lo hacen más prolijito.
1: Mire qué modernoso, restyling.
5: Claro, exactamente, como se le llama cuando se le ajusta alguna cosa a los coches y le hacen todo ese.
1: Pero si le tenían que hacer el restyling, se supone que sacan los viejos y ponen los nuevos, claro, los nuevos que ya los tenían.
5: Pero nunca le pasó que le digan, che, ¿sabes qué? Tuve un problemita, te lo entrego pasado mañana y justo ya lo habíamos sacado.
1: O sea que primero sacamos antes de tener.
5: Porque dejamos todo preparadito, hay que sacar lo que quedó de pegamento, limpiar bien para que pegue el nuevo.
1: Aparentemente no sacaron bien el pegamento porque los colectiveros que se dieron cuenta de eso, lo que le mostraban a los fotógrafos era el contorno que dejaba el pegamento.
5: Porque queda muy reseco, entonces hay que después limpiar, van con vinagre blanco, a pasarle el trapito y toda esa historia. Lleva un tiempo, Pizarro.
1: Escúcheme, bueno, tengo algo para compartir con usted.
5: A ver, usted que, escucho atentamente.
1: Usted que es gatuno.
5: Ajá, sí, efectivamente.
1: ¿Sabía, por ahí sí, por ahí no, que los veterinarios tienen una teoría sobre por qué los gatos maullan o no maullan frente a una puerta cerrada?
5: Ajá, ¿sería?
1: No solo porque quieren entrar.
5: Bien.
1: Sino porque el gato es territorial.
5: Exactamente, totalmente. Y detesta tener puertas cerradas. Él necesita tener abierto espacio, circular libremente.
1: Ahí está, muy bien.
5: Exactamente.
1: Mire cuánto conoce de la psicología gatuna usted.
5: Es que, ¿sabe lo que pasa?
1: Mucho tiempo entre gatos,
5: Andrés. No, es que aparte, cuando están rascando, dale. ¿Entendés o entendés?
1: Claro, por eso.
5: Te lo hacen entender.
1: Mucha observación gatuna.
5: Es que son... Los felinos.
1: Sí, no los gatos, los felinos.
5: No, los felinos en general, pero los gatos en particular, bien, a partir de lo que hemos domesticado, de los egipcios para acá, son animales para observar.
1: Le pone un tinte científico de historiador, de los egipcios para aquí.
5: Es que aparte, no todos los gatos son iguales.
1: Sí.
5: O sea, los...
1: No todos los gatos son pardos.
5: No, los atigrados tienen una característica, los naranjas tienen otra característica. ¿Se acuerda Yatrán la película? Bueno, los naranjas. Los negros, las mini panteras, como en el caso soy poseedor de una, en realidad ella me posee a mí, porque yo, ella es la dueña de la casa.
1: Claro.
5: No yo.
1: ¿Te veía el dibujito animado?
5: Don Gato y su pandilla, pero por supuesto.
1: Por supuesto.
5: Pero claro, exactamente.
6: Oye, Don Gato.
5: ¿Se acuerda?
1: Sí, me acuerdo, me encanta.
5: ¿Se acuerda de Benito?
6: Oye, Don Gato.
1: Ese es el niño que usted lleva adentro, es el fantoni que queremos.
5: Claro, sí.
1: Bueno,
5: sí,
1: y además al gato siempre le gusta...
7: Oye, Cucho.
5: ¿Se acuerda de Cucho? También de Móstenes, todo, sí.
1: Escúcheme, y el gato siempre quiere saber qué hay del otro lado de la puerta.
5: A ver, un gran error de las personas que suelen tener perros y después se incorporan gatos, es pretender tratar al gato igual que al perro.
1: No le vaya a poner un bozal al gato.
5: Claro, pero aparte, un gato y una perra puede parecer lo mismo.
1: Sí.
5: En algunas circunstancias.
1: ¿Por qué al perro uno lo saca a pasear con correa y al gato no?
5: Porque, bueno, hay algunos casos en los que el gato sale a pasear.
1: Y vuelve, pero solito.
5: No, el caso del gato que saca a pasear es el que te come la billetera. Pero ese es otro tema. Que si quieres lo dejamos.
1: Caíste. Para... Al final, veniste, te hiciste el langa, evitaste el tema y caíste en el lugar común.
5: Pero no, ¿sabe por qué le come la billetera? Porque pasa por algún pet y empieza a encontrar que...
1: ¿Por dónde?
5: Algún pet shop.
1: Ah, un negocio. Un
5: negocio de venta de cosas mascotas. Yo le llamo pet.
1: Sí.
5: O sea, bueno... Claro, pet, porque ahora que tenemos toda esta cosa extranjerizante, sí, ¿no? Que decimos todos los términos, bueno, pet. Y están, el carrito para comer sobre la base para que esté un poco más alto y no le duela el cuello. La camita, el tapadito y todas las cosas que te venden que siempre te tientan a querer comprar algo. Por eso, el gato te come la billetera.
1: O sea que usted es un gran comprador de cosas para los gatos. Es un gatuno usted.
5: Sí, gatuno no es lo mismo que gatero. O sea, utilicemos los términos correctamente. Por eso, gatero, o sea, es otra cosa. Y gatera es otra, que es donde salen los caballos.
1: Se autopercibe. Sí. Gatuno, amante de los gatos, gastador de gatos, gastador con los gatos. ¿Cuál es su definición?
5: Degustador de felinos.
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Bueno, señoras y señores, este grupete le dice hasta mañana a todos ustedes y agradece de corazón la compañía y que nos hayan aceptado. María Luján estuvo aquí acompañándonos con la voz, Luciano Huentecura en la producción, Ariel Mayorano, Leandro Escresanti son los titulares, pero hoy estuvieron Luquitas Moreira y Juan Greco, a quien le damos la bienvenida. Marcelo Stacchiotti y Javier Fábregas estuvieron seleccionando la música para que la pasen bien. Ian Lombardía nos informó durante la madrugada, Cristian Bonet nos cuida técnicamente. En la entrada nos reciben con una sonrisa y siempre están muy atentos a lo que pase, Claudito Díaz y Oscar Zambrano. Eli Almirón deja la radio impecable, vos y yo estamos para hacernos compañía cada madrugada. Cosas hermosas pasan todos los días, Dios es bueno todo el tiempo, de verdad.

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2: ¿Cómo les va? Buen día, aquí estamos comenzando este lunes 27 de julio con una temperatura muy agradable para iniciar esta mañana con 14 grados 6 décimas y atención porque pronóstico de chaparrones y algunas lluvias hacia la noche de este lunes que estamos comenzando a transitar. En principio se habla de algunas tormentas aisladas por la tarde y luego algunos chaparrones. Si bien habla de abundante nubosidad, por ahora se ve una linda luna, está bastante despejado todavía el cielo con viento del norte a 4 kilómetros por hora. Una tarde que en principio se habla con una máxima en torno a los 19 grados y con el correr de la semana, según lo que los viene anticipando el Servicio Meteorológico Nacional, irán descendiendo las temperaturas hasta tener mínimas hacia jueves o viernes otra vez por debajo de los 10 grados, con cielo ya más despejado hacia el jueves, de acuerdo a lo que nos viene planteando para el inicio de esta semana y con el extendido que nos viene presentando en el inicio de este lunes. Un lunes que viene con muchos títulos para compartir, que han quedado de algunos del fin de semana y otros anticipando lo que va a ser una jornada donde la atención estará puesta en la llegada de Kristalina Georgieva a nuestro país, pero además todo lo que ha dejado este conflicto diplomático con Brasil tras los disparates de Milei dichos justamente allí, a donde viajó para estar en un acto compartido con el hijo de Bolsonaro. También ayer en Milei en la sociedad rural, dejando algunas definiciones, escuchando algunos reclamos una vez más. Otra vez las idas y vueltas en el gobierno con algunas afirmaciones ahora sobre el futuro valor del dólar. Algunas cuestiones que iremos repasando a lo largo de estas dos horas del panorama informativo de Radio 10, con obviamente un gran amplio resumen de lo que ha sido esta primera fecha del torneo clausura, con lo que ha dejado el fin de semana la presentación de Franco Colapinto en el Gran Premio de Hungría, con lo que tendremos también para hablar de tenis, lo que sigue pasando en el ámbito internacional con el conflicto en el Golfo Pérsico que no cede en toda la zona de Medio Oriente, la tensión que se sigue viviendo en Europa y particularmente en España con los incendios forestales que son realmente dramáticos. Muchísima información para compartir. Ya los invitamos a sumarse al 11-23-66-0710, la vía de comunicación entre ustedes y el panorama Siempre Noticias.
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0: Comenzamos a recorrer los diarios de todo nuestro país. Lo hacemos por la ciudad de La Plata, capital de la provincia de Buenos Aires, que está comenzando esta jornada de lunes con 11 grados, dos décimas de temperatura. Atención porque hay niebla en la zona que está reduciendo la visibilidad a apenas 800 metros, casi toda la humedad, 99%. También hay pronóstico de algunas tormentas aisladas y chaparrones hacia la tarde-noche, allí en La Plata, con 18 grados de máxima. El diario El Día, en su portada como título principal, tiene lo que recién estaba mencionando en la apertura del panorama: crisis y tensión bilateral. Brasil llamó a los embajadores. El gobierno de Lula prepara una protesta por los agravios de Milei a su par. Pero el presidente libertario redobló la apuesta y acusó ahora al vecino país de financiar una campaña anti-argentina. En la portada del diario El Día, imagen de lo que fue ayer la fiesta inaugural de la Rural, la imagen del presidente, una Rural, entre comillas, dice El Día, amigable, pero con el reclamo de siempre, entre ellos el tema retenciones, aclaramos. Julio, el mes con más homicidios en la región, uno cada tres días, dice el diario El Día de La Plata. También pone en portada el alerta médica por la reaparición de enfermedades sexuales. Apuntan a la falta de campañas de información. Y después títulos vinculados con el deporte: la derrota de Estudiantes, papelón histórico de Boca ante Riestra, perdió 3-0. Bueno, le emparda el papelón de River ante Barracas del sábado, ¿no? River y Boca, que no han comenzado bien este torneo, entre los principales títulos que propone la portada del diario El Día. El diario Hoy de La Plata, la prensa internacional tilda a Milei de representante de Trump. Un artículo del periódico The Guardian criticó fuertemente el viaje del presidente a Brasil y sostuvo que no hay mucho entusiasmo por él. Y también la imagen de Axel Kicillof y de Julio Alac, que en La Plata realizaron un homenaje a Eva Perón justamente ayer, 26 de julio. Portada del diario Hoy, que lo está mostrando como título destacado para la edición de este lunes 27 de julio. Te repito, apenas 800 metros la visibilidad en La Plata y alrededores, máxima precaución si vas circulando también por la autopista Buenos Aires-La Plata a esta hora, con pronóstico de lluvia para la tarde.
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0: 4 de la mañana, 13 minutos, y la recorrida la hacemos por el conurbano, perspectiva sur. El diario de Quilmes se tiene destacado: hallaron un cuerpo en la costa de Magdalena y podría ser del último pescador desaparecido. ¿Se acuerdan, no? Allá por el 14 de junio aparecía esa noticia de estos pescadores que habían ingresado al río en la zona de Hudson, y que, bueno, después de ya casi 40, más de 40 días, algunos cuerpos aparecieron sobre la costa uruguaya y ahora apareció este en la zona de la costa de Magdalena, que sería el último de ese grupo de pescadores que ingresaban en un gomón al río de la Plata. En la portada aparece Quilmes, del diario Perspectiva Sur. Quilmes jugó otro partido lamentable y perdió de local con Colegiales. Milei anunció una nueva baja permanente de las retenciones al agro en la exposición rural, en otro de los títulos que destaca Perspectiva Sur en su portada, además de también destacar que Mayra Mendoza recordó los 74 años de la muerte de Evita. Varios de los medios de hoy están reflejando los actos que se realizaron ayer en un nuevo aniversario de la muerte de Eva Perón. Nos vamos rápidamente hacia Mar del Plata, donde escuchás a Radio 10, te recuerdo, en FM 105.5, porque tengo la portada del diario El Atlántico, que también se hace eco de este conflicto con Brasil a partir de los dichos del presidente Milei sobre Lula da Silva durante un acto compartido con Flavio Bolsonaro. 6 grados, 9 décimas la temperatura en Mar del Plata a esta hora, con cielo mayormente nublado. Se espera también una jornada con algunas tormentas aisladas y chaparrones hacia la tarde-noche, una máxima de 16 grados, un descenso progresivo de las temperaturas a lo largo de la semana allí en Mar del Plata. El Atlántico en su portada: crece tensión diplomática con el gobierno de Brasil, es el título principal. También la imagen del presidente Milei cuando ingresó y caminando al predio de La Rural. El campo va a volar como nunca antes. Toma un textual de los dichos del presidente ayer en la pista central del predio de Palermo. En la parte inferior, lo que te comentaba recién en los títulos de inicio, ¿no? La situación que se está viendo en España con los incendios forestales lo refleja también el Atlántico en su portada. España combate el mayor incendio forestal de su historia. Y también crecen las expectativas por la visita de León XIV, aparece en la portada del Atlántico de Mar del Plata. Nos quedamos en la costa bonaerense y nos vamos a Necochea porque tengo ecos diarios. Y el título destacado es: cada vez es mayor la demanda en los comedores comunitarios. Es el título destacado. Crecen los pedidos de asistencia alimentaria entre familias y jubilados. El invierno volvió a poner en evidencia una realidad que preocupa desde hace tiempo. También de la fiesta convocante del Car Show Necochea, con una multitud, está allí presentada en la portada de Ecodiario. También está destacando los dichos de Milei ayer en La Rural. Aseguró que el campo va a volar como nunca antes, y destaca que Villa Díaz Vélez logró la goleada de la fecha, venció 6-1 a Defensores de Fernández en lo que es uno de los títulos del deporte de este fin de semana. Obviamente también la goleada de Riestra Boca por 3-0 aparece en la portada de Ecos Diarios. 6 grados, 9 décimas la temperatura en Necochea, 5-1 la térmica, y también, al igual que recién te comentaba, Panamá del Plata, el pronóstico de lluvias, con la diferencia que, según el Servicio Meteorológico, las tormentas aisladas podrían comenzar allí en Necochea durante la mañana de este lunes.
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0: 4 de la mañana, 20 minutos, seguimos recorriendo Provincia de Buenos Aires. En este caso nos vamos a Tandil, el eco de Tandil, que tiene en su portada desafíos de docentes y alumnos con las viejas y nuevas formas de aprender con la inteligencia artificial en las aulas, previo a lo que va a ser el regreso de vacaciones de invierno. Estamos transitando la última semana, ya se están planteando algunas de estas cuestiones. También aparecen títulos vinculados con el deporte. Por un lado, Boca fue goleado por Riestra, y también Santa Marina, que cayó en Bahía por el torneo federal A, aparece en la portada del Eco de Tandil. 7 grados 4 décimas la temperatura allí, con 5 grados 7 de sensación térmica. Hay pronóstico también de algunas tormentas aisladas hacia la tarde-noche y una máxima en torno a los 16 grados, según nos viene anticipando el Servicio Meteorológico Nacional. La recorrida por la provincia la hacemos ahora por Junín, donde, te recuerdo, escuchás Radio 10 en FM 107.3. El diario Democracia, en su portada, tiene como título destacado: infracciones, casco y falta de papeles, las que más se repiten en el mapa del tránsito local. También en la parte central, una imagen de la primera edición del Mundialito Itálico, que se desarrolló del fútbol infantil allí en Junín. Y también sobre lo que fue el anuncio, lo que fue la apertura de la exposición rural, la fiesta oficial ayer por el mediodía aquí en el predio de Palermo, sin anuncios sobre las retenciones, va por un título diferente al de otros medios, el diario Democracia de Junín, para lo que fue la presentación del presidente ayer en el predio de La Rural. Junín, que a esta hora tiene 13 grados 6 décimas de temperatura, también tiene chance de algunas tormentas aisladas hacia la tarde, con 21 grados de máxima.
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0: 4 de la mañana, 25 minutos, oyentes que se van comunicando al 11-23-66-0710. Tenemos el saludo, como siempre, de Ileana desde Brasil, que cada día está allí presente para darnos su bienvenida en el panorama Siempre Noticias. Dice, ¿te gustan los gatos? A mí me encantan, ya sea por su independencia, no son tan dependientes como los perros, o por su agilidad y su fuerte personalidad. Sí, sí, son absolutamente diferentes. Los dos son maravillosos, pero bueno, particularmente la relación que se establece con un gato es muy, pero muy diferente. Juan de Florencio Baila dice, yo tuve un gato que comía tierra, estuvo un tiempo junto a mí y se le comió una casa quinta completa. Me parece que hablamos de otro tipo de felino, pero vale el mensaje de Juan de Florencio Varela. El saludo para los chicos de la estación de servicio allí en Juan 23, en Loma de Zamora, siempre presentes también a través del 11-23-66-0710. Nos vamos al Chaco ahora, porque tengo la voz del Chaco para sus títulos de portada en este lunes allí en Resistencia, que está comenzando la jornada con 18 grados 7 décimas de temperatura, con pronósticos de tormentas aisladas para estas primeras horas del día. Luego mejorando, y atención con la máxima que se espera para este lunes, en torno a los 30 grados, allí en Resistencia. La Voz del Chaco tiene como título destacado: Milei aseguró que comienza una nueva etapa para el campo, con una imagen del momento en el que hablaba ayer en inauguración de La Rural. Y también en portada, tensión diplomática con Brasil por los dichos del presidente durante este acto compartido con Flavio Bolsonaro, entre lo más destacado que está presentando La Voz del Chaco en su portada para este lunes. Del Chaco nos vamos a ir bastante cerca, porque apenas nos corremos unos kilómetros hacia el norte para pasar por Formosa, donde Formosa Diario de Todos tiene como título principal: Jitín Fran recibió en la meta a los atletas de la ultramaratón y les hizo entrega de las medallas. Con más de 300 participantes de 16 provincias argentinas y 4 países. También Formosa lidera el ranking de tarifas bajas en el país. Acentúan atenciones médicas integrales a adultos mayores. Y también un título del ámbito policial: descubre más de 337 kilos de hojas de coca en un control vehicular, entre lo más destacado. Por el lado de Formosa Express, el reclamo del barrio Sagrado Corazón para que se habilite un puente aparece como el título principal. También el gremio Voz Docente reclama mejoras salariales y anticipa que la provincia refuerza la prevención por el Niño, esta preocupación que están teniendo ya varios distritos, justamente por la posibilidad de que venga un niño muy intenso, que de hecho ya comenzó a desarrollar lluvias bastante intensas. Y otro título destacado en la portada de Formosa Express, al que hay que prestarle atención porque nos impacta desde el tema económico: las guerras disparan el precio del trigo y la soja. Está también destacado en la portada de Formosa Express. Formosa capital, que ahora está comenzando con 20 grados, 2 décimas de temperatura, cielo parcialmente nublado, y se espera una máxima en torno a los 31 grados.
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0: Con Brillante sobre el mic de Fito Páez, cuando el top indicó a las 4 y media de la mañana, nos vamos a La Rioja, donde escuchás Radio 10 en FM 106.5. El Independiente destaca en portada que adiós a las vacaciones, a partir de hoy regresan los estudiantes y los estatales. También destaca que Colombo presidirá el homenaje a Enrique Angelelli, que se va a estar celebrando el próximo 1 de agosto, este homenaje con muchas figuras, sobre todo del peronismo, invitadas a este acto. También en la parte superior, Milei acusó a Brasil de financiar la campaña contra Argentina y gobierno quiere sacar las PASO, pero el Senado prioriza otras leyes, destaca el diario El Independiente de La Rioja. 12 grados 8 décimas la temperatura en La Rioja a esta hora. Se espera una tarde con 23 grados de máxima, según nos viene anticipando el Servicio Meteorológico Nacional, para esta jornada de lunes, con cielo parcialmente nublado, según lo que nos viene presentando, de acuerdo al informe que tenemos a esta hora para ir compartiendo con ustedes aquí en el comienzo de esta semana. Por el lado de Nueva Rioja, al igual que el Independiente, tiene lamentablemente otro título compartido, en este caso es del ámbito policial, un motociclista que perdió la vida en un siniestro vial cerca de Olta, pero también aparece esta reacción de Brasil a los dichos de Javier Milei, Boca y su caída ante Riestra por 3-0, y el regreso a clases luego de las vacaciones de invierno, también destacado en este caso en el sitio de Nueva Rioja, en su portada para este lunes 27 de julio. Nos quedamos en zona porque vamos a aprovechar y seguimos recorriendo la precordillera para irnos hacia Catamarca, donde la portada de El Ancasti refleja que el poncho se afianza como activo turístico provincial. Las cifras de la fiesta, que registró más de 1.711.000 visitas al predio ferial en 10 días, más de 462.000 personas participantes, 6 de cada 10 turistas que llegó a la provincia en la temporada invernal lo hicieron atraídos por la fiesta del poncho. 6.102 pesos los millones que se facturaron en entre artesanos y comerciantes, son 20% más que en 2025, señala el Ancasti en su portada. En contraposición a esto, otro título, el número de morosos irrecuperables se duplicó en Catamarca. El sistema financiero los saca del registro porque tienen deudas con un año o más de mora. La cifra supera en 4.4 puntos el promedio nacional. Y acá vendría a hacerse el análisis también de cuántos empleos se han perdido en Catamarca por cierres de fábricas, por ejemplo, ¿no? Esto también hay que sumarlo al título como un análisis a realizar. También el sacetismo ganó las internas del PRO, Facundo Miranda se impuso sobre el exdiputado provincial Carlos Molina, y preocupación por la derogación de la ley del libro, un tema que venimos destacando también en la portada de El Ancasti. El Esquí, por su parte, también destaca al poncho, la fiesta elegida por los turistas, también en lo que es el título lamentable que ha dejado el fin de semana, un siniestro fatal en la localidad de La Puntilla, destacado en la portada del Esquí. San Fernando del Valle de Catamarca tiene 11 grados de temperatura con cielo ligeramente nublado y, al igual que para La Rioja, se espera una tarde con sol y 23 grados de máxima.
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0: 4:37. Nos vamos a Misiones. Tengo primera edición de Posadas. Quinta Fondo es el título destacado para la imagen de una nueva fecha del misionero de pista en El Dorado. También allí habla de Boca, que mostró su peor cara en su estreno en el torneo local. Entre los títulos principales, más exigencia para habilitar radares. Especialistas advierten que la mayoría de las rutas del país presenta graves deficiencias. También en el territorio crece la preocupación por conductores que chocan y luego huyen. Se repitió la misma conducta en diferentes lugares de la provincia. Alerta por la desregulación farmacéutica, un tema que hemos tratado bastante a lo largo de la semana pasada aquí en Radio 10. También vuelven las clases en Misiones y lo destaca la portada de El Territorio. Y además, un título importante para todos los que tienen la oportunidad de estar visitando las cataratas del Iguazú: La Garganta del Diablo volverá a recibir turistas hoy a partir de las 8, luego de haber sido cerrado preventivamente el jueves pasado por el aumento intenso del caudal del río Iguazú, que ponía en riesgo la zona de pasarelas. Bueno, finalmente, tras la última revisión, se decidió entonces que hoy a partir de las 8 va a estar reabierto el circuito turístico. 20 grados 2 décimas la temperatura en Posadas a esta hora, 27 grados la máxima para hoy, con cielo parcialmente nublado. Se anticipan algunos chaparrones para lo que sería la noche de mañana martes y el comienzo del miércoles allí en Posadas. Quedamos en la región mesopotámica y pasamos por Corrientes. El Libertador en su portada: supermercados con números en rojo, retracción local en las compras, es el título destacado que tiene en su portada el Libertador. Además, por supuesto, de hacer una pasada por el ámbito deportivo, donde destaca, bueno, a Boca Unidos y su participación en el Federal A. En el diario República de Corrientes, Puertos: la Nación apoyará la reforma de la ley de cabotaje, en otro de los títulos. También gran convocatoria de éxito total en el primer carnaval de invierno de Paso de los Libros, de los Libres. Y hablando de libros, volver al aula, título destacado también para lo que es el final de las vacaciones de invierno. A partir de hoy vuelven a integrarse a clases los alumnos en la provincia de Corrientes, según consigna el diario República en su portada. 19 grados la temperatura en Corrientes capital, con cielo algo nublado. Se esperan algunas tormentas aisladas en las primeras horas del día y una máxima en torno a los 30 grados, según lo que nos viene anticipando el Servicio Meteorológico Nacional. Y ya que estamos recorriendo la Mesopotamia, seguimos hacia el sur, vamos a Entre Ríos. Tengo la portada del Heraldo de Concordia, que destaca en este caso que Ferrocarril perdió el invicto frente a San Martín de Calabacilla en la zona 1 de la primera vez. Estamos hablando de la Liga Concordiense de Fútbol, que siempre el Heraldo sigue muy de cerca. También el conductor de una camioneta dio positivo de alcoholemia tras chocar a una moto y darse a la fuga, es otro de los títulos. Y respecto de lo que recién mencionábamos en la portada del Territorio de Posadas, que se reabre la Garganta del Diablo a partir de las 8 de la mañana, luego de verificarse que se dio un poco el flujo de caudal del río Iguazú, el río Uruguay sigue siendo mirado con mucha atención, y en este caso, debido a la crecida, algunos sectores de la costanera permanecen restringidos, advierte el Heraldo de Concordia, justamente. Y atención, porque hablando de clima, hay una alerta amarillo por tormentas para hoy, tormentas fuertes se esperan, y está justamente reflejado en la portada. Alerta amarilla por tormentas para Concordia y gran parte de Entre Ríos, con intensa actividad eléctrica, ráfagas de viento, posible caída de granizo y acumulación de entre 20 y 50 milímetros, lo destaca el Heraldo en su portada. Otro de los títulos: la Cámara Argentina de la Indumentaria informó una caída del 6,9% en la venta de ropa. En principio, este pronóstico de con el alerta amarillo por tormentas fuertes es para esta jornada. Serían aisladas durante mañana martes. Se extenderán hasta el miércoles ya con forma de chaparrones y mejorando a partir del jueves, pero en principio tres jornadas con lluvias allí en Concordia y gran parte de la provincia de Entre Ríos.
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4:45 al ritmo de León Gieco. Nos vamos a Rosario, con 14 grados y medio de temperatura. Así en Rosario te recuerdo que escuchás Radio 10 en FM 89.7. Con pronóstico también de algunas tormentas heladas y chaparrones para esta tarde-noche allí en Rosario, que tendría también la chance de algunos chaparrones mañana martes y en las primeras horas del miércoles. Al igual que recién repasamos para Entre Ríos, se mejora a partir de el jueves. La capital en su portada tiene como título destacado: los barrios cambian el mapa comercial y el centro siente el golpe. Mientras los corredores comerciales barriales son codiciados por emprendedores y comerciantes, el sector núcleo de Rosario padece las consecuencias de los altos costos y la creciente modificación de los hábitos de consumo. Y justamente dice, el cierre de la favorita dejó al descubierto las transformaciones. También hace mención a lo que fue la participación de Javier Milei ayer en La Rural. Milei relacionó el final de las retenciones con el boom de la energía y minería. Marcas extranjeras de ropa ya le ponen fecha a su llegada a Rosario. En otro de los títulos, el municipio ya limpia colectoras y zanjones en la circunvalación. Y Milei acusó a Brasil de financiar la campaña anti-Argentina, en otro de los títulos. Y justamente, utilizando al que es el título de esta famosa canción que ustedes seguramente recordarán, Bosé Abusó, es el título que pone El Ciudadano. Bosé Abusó es el título con la imagen de Lula y de Javier Milei. El gobierno de Brasil resolvió este domingo llamar a consultas a su embajador en la Argentina, lo que representa una fuerte respuesta a los insultos que Milei lanzó contra su par Lula da Silva durante un acto político en San Pablo. Los agravios del líder libertario, quien llamó ladrón y presidiario a Lula, constituyeron un escándalo diplomático que abre una nueva escalada en las relaciones bilaterales con el principal socio comercial del país. Y tanto en la capital como en el suplemento El Hincha del diario El Ciudadano aparecen las chicas de Social Lux, que al igual que el año pasado eliminó a Dior en semifinales y jugará la gran final de Copa Santa Fe, donde defiende el título obtenido en 2025. Las pioneras lo hicieron otra vez, y las chicas del fútbol femenino aparecen en las portadas tanto de la capital como del suplemento El Hincha de El Ciudadano. Una Rosario que, como te decía, tiene algunas chances de lluvias hacia la tarde-noche de hoy, con una máxima de 22 grados. Nos quedamos en Santa Fe, pasamos por Rafaela, donde el diario Castellanos tiene justamente, en este caso en la portada, la fiesta de la Baña Cauda. Se ha desarrollado allí en la zona, y en esta fiesta estuvo Maximiliano Pujaro. Y el mandatario felicitó a los organizadores y resaltó el compromiso colectivo que hace posible el tradicional evento para, bueno, celebrar. Habrá que preguntarse si hubo cardo en la fiesta de la Baña Cauda, porque originalmente era con mojando el cardo en la Baña Cauda. Después, bueno, va mutando, ¿no?, y se van incorporando otras cosillas, aparte de, si querés hacerlo con pasta, de acompañar la Baña Cauda como salsa, ¿no? Pero de pronto otros han incorporado distintas variantes, por ejemplo, las florcitas de brócoli, de coliflor, como para poner, mojar tipo fondue. Bueno, habría que ver cómo fue desarrollada esta fiesta de la Baña Cauda. Allí está como referencia en la portada del diario Castellanos de Rafaela, que también destaca la victoria de Atlético ante Nueva Chicago, que lo reubicó en la tabla en lo que es la Primera Nacional, en este intento que también tiene Atlético Rafaela de poder volver a la Primera División. En otros títulos, anticipa el diario Castellanos que este lunes dará inicio el plan de pavimentación en el sector de Barrio Mora, y también que el campo valoró en la Expo de Palermo el mensaje del presidente a favor del agro y que crecen las tensiones con Brasil, también está destacado en la portada del diario Castellanos de la ciudad de Rafaela. En el repaso de portadas de este lunes 27 de julio, nos vamos a ir hacia Santiago del Estero, hacia la madre
de ciudades que ha estado justamente festejando un nuevo aniversario en este fin de semana, en la portada del diario El Liberal. En principio, entre los títulos destacados, auditoría en Fürth revelaría nuevos involucrados en el cuantioso desfalco. También aparece en la portada, Fuentes y Benadenta habilitan el skate park y cancha de hockey sobre patines en Costanera Sur. Hay un destacado. Ustedes saben que El Liberal fue uno de los medios que más cobertura le dio al Mundial a través de su suplemento, y en este caso aparece Scaloni, que se disculpó por no haber traído la Copa. Humillaron a Boca, que perdió catastróficamente. Vasco, entre comillas, para la imagen de @Barrena. No mostramos ganas de ir a buscar el gol, dijo el técnico Zeneise. También la actualidad de Mitre y de Güemes aparecen en la portada de El Liberal, entre los títulos destacados para su portada mundial a través de su suplemento. Y en este caso aparece Scaloni, que se disculpó por no haber traído la Copa. Humillaron a Boca, que perdió catastróficamente. Vasco, entre comillas, para la imagen de @Barrena. No mostramos ganas de ir a buscar el gol, dijo el técnico Zeneise. También la actualidad

0: del Estero. Una Santiago del Estero que está iniciando con 10 grados 7 décimas de temperatura esta jornada, con algunas neblinas que están reduciendo la visibilidad a solo 7 kilómetros.
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4 de la mañana, 53 minutos. Solo llamé para decirte que te amo, Stevie Wonder. El tema de la película Una chica rojo vivo, allá creo que era de 1986, me parece recordarlo. Bueno, Una chica rojo vivo es Camila, que llamó al 11-23-66-0710 y nos comenta que tiene 8 gatos por distintas circunstancias. Uno maulla fuerte y se cierra una puerta para evitar que otro lo ataque. Dice: respecto a los agravios de Milei, me entró algo de YouTube, escribí unas disculpas. Cada 5 minutos me entra un me gusta desde hace 4 horas, nos dice Camila. Gracias a Pablo, que nos saluda desde Altagracia, allí en la provincia de Córdoba, Ada de Caballito, a María Esther de Don Torcuato, siempre presentes también a través del 11-23-66-0710. Un saludo, gracias a todos por estar presentes en las mañanas de Radio 10 con el panorama Siempre Noticias. Nos vamos a Córdoba, donde en Córdoba capital escuchás Radio 10 en FM 98.7, 14 grados 2 décimas la temperatura. En la rural, Milei ató la baja de retenciones a la minería y la energía, destaca La Voz del Interior en su título principal. Los Hércules, víctimas de la crisis en Fadea, la falta de contratos con la Fuerza Aérea hace que 3 aviones no puedan ser reparados. Racing lo ganó en el final y alimenta la ilusión. Estamos hablando de Racing de Córdoba, que venció a San Telmo 2-1 y está destacado en la portada de La Voz del Interior. En la parte superior, leve baja en las infecciones respiratorias, crece la venta de repuestos usados de autos, dice también, entre otros temas, La Voz del Interior en su portada para este lunes 27 de julio, que como te comentaba tiene 14 grados 2 décimas de temperatura, 26 lo que se está anticipando como máxima para hoy. Hoy día Córdoba también aparece en portada Javier Milei, pero con otro título diferente. Si bien la imagen es de la actividad ayer en la rural, Milei se lanzó a la carrera electoral y generó una crisis bilateral con Brasil. El mandatario atacó con dureza a Lula da Silva en su visita a San Pablo. Ayer fue a la exposición rural y prometió reducir las retenciones al campo para 2028. Itamaraty convocó al embajador argentino a dar explicaciones, atisbos de una campaña por venir, dice hoy día Córdoba. También en la parte central, ex Limpia Vidrios lograron un empleo formal tras la capacitación en la UTN, en otro de los títulos. También Racing de Córdoba aparece en portada. También Córdoba dice presente en Las Leonas. Se están preparando para el Mundial de Países Bajos y Bélgica, porque Miranda y Jancunas están justamente preparándose para el Mundial 2026 y está justamente

0: Hoy día Córdoba, reflejándolo en su portada. Y nos quedamos en Córdoba, pasamos por Villa María. El diario de Villa María, fíjense el título que tiene destacado en portada. Comercios chinos también reflejan caída en las ventas. Para hablar un poco del consumo y cómo sigue viéndose perjudicado. Y también la derrota de Boca en su debut ante Riestra por 3-0 aparece en este caso en la portada del diario de Villa María, Córdoba, como uno de los temas centrales de su portada de este lunes 27 de julio.
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Nos vamos hacia La Pampa, en Santa Rosa, La Pampa, escuchás Radio 10 en FM 99.5, el diario de La Pampa. En su portada tiene como título destacado: la caída de ingresos brutos impide que la recaudación se recupere a niveles de 2023. La minería y la energía financiarán el fin de las retenciones, tomando el textual del presidente de Cena Rural, aparece en el diario de La Pampa. También el mercado automotor no logra repuntar y bajo el título Cachetazo aparece la imagen de Boca derrotado ayer ante Riestra 3-0. Para la Arena de Santa Rosa, La Pampa, título principal: Brasil a punto de romper con el país por insultos de Milei. Aplaudieron a Milei, pero no bajará las retenciones en la rural de Palermo, es otro de los títulos. Hay casi 250.000 hectáreas sembradas con trigo, según el informe de la Bolsa de Cereales de Córdoba, que por el aumento de la humedad producto de las lluvias permitió el crecimiento del área triguera, y obviamente destacado en lo que repasábamos recién en el título de el aumento del precio del trigo y de la soja. Y un título, cuando estamos llegando a las 5 de la mañana, con foto: no hay vaca muerta sin ruta nacional 151, por una manifestación que se realizó en Catriel para reclamar la reparación de esta importante ruta. Ahí está entonces, como te lo anunciaba, el top que indica las 5 de la mañana, momento de comenzar a transitar la segunda hora de nuestro panorama Siempre Noticias.

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1: Se intensifica el conflicto diplomático con Brasil tras los dichos de Milei sobre Lula. El Palacio Itamaraty convocó al embajador argentino para que dé explicaciones sobre los insultos hacia el mandatario del país vecino y el ministro del Supremo Tribunal Federal, Alexandre de Moraes. Se inauguró la exposición rural 2026. El campo reclamó que las retenciones se eliminen por ley y para siempre, mientras que en su discurso Javier Milei celebró la eliminación del cepo cambiario. Milei, en tanto, defendió a su vocero Adrián Rabier y aseguró que el dólar no se va a ir a 1.800 pesos. Hoy el presidente se reunirá con Cristalina Georgieva. El presidente además tuvo un fuerte exabrupto contra el vasco José de Mendiguren y lo acusó de ladrón en la rural, y hubo respuesta de José Ignacio de Mendiguren a través de las redes sociales. Volvieron a subir los precios de los alimentos. Alberto Fernández acusó a Javier Milei de plagiar intelectuales y realizar artículos con inteligencia artificial. El Vaticano envió una misión de avanzada a Argentina para preparar el viaje del Papa. En el ámbito internacional, continúan los incendios forestales en España y Francia. Llevan arrasadas unas 100.000 hectáreas. En el ámbito del deporte, finalizó la primera fecha del torneo clausura. Mal fin de semana para Franco Colapinto y su escudería Alpine.
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1: Buen día a los que se suman a partir de este momento al panorama Siempre Noticias. Gracias a quienes nos vienen acompañando desde las 4, cuando comenzamos a recorrer estas dos horas de información que te proponemos entre lunes y viernes, para que comiences tu día sabiendo todo lo que está pasando en Argentina y en el mundo. Una Buenos Aires que inicia esta jornada con 14 grados, dos décimas de temperatura, cielo mayormente nublado, hay viento del norte a 6 kilómetros por hora, y atención porque se están anticipando las chances de algunas tormentas aisladas y chaparrones desde la tardecita y noche, que podrían extenderse a las primeras horas del martes. Así que precaución incluso también porque a esta hora hay algunas neblinas, sobre todo en áreas suburbanas, de acuerdo a lo que nos viene anticipando el Servicio Meteorológico Nacional. Como venimos repasando, el tema de este conflicto que se ha generado con Brasil por los dichos del presidente Milei está dominando la atención en lo informativo. Lo hemos repasado en varias de las portadas que hemos ido compartiendo en la primera hora con diarios de todo el país y también en lo que son de tirada nacional. Así lo vienen reflejando, como Clarín por su lo pone en título destacado: protesta de Brasil por los insultos de Milei a Lula. Vergoña, dice Página 12, para ilustrar justamente la postura de Brasil ante esta situación. Entre los que están destacando esta situación, Diario Popular escala el conflicto con Brasil, que pide explicaciones al embajador argentino tras los agravios de Milei. Bae Negocios también pone este llamado a consulta al embajador en su portada. Bueno, justamente sobre esto nos va a traer el informe, en lo que es un poco la alteración de nuestro bloque internacional habitual del panorama, Fernanda Cornejo.
3: La Argentina y Brasil atraviesan el momento de mayor tensión bilateral en décadas. El gobierno de Luis Ignacio Lula da Silva activó este domingo una batería de respuestas diplomáticas contra la Argentina, la más dura en los últimos años. Llamó consultas a su embajador en Buenos Aires, Julio Vitelli, y citó al embajador argentino en Brasilia, Daniel Raimondi, para que dé explicaciones en el Ministerio de Relaciones Exteriores. La ofensiva llegó después de que Javier Milei atacara y llamara ladrón y presidiario al presidente brasileño el sábado durante el lanzamiento en San Pablo de la candidatura presidencial de Flavio Bolsonaro.
1: También el diario La Nación lo pone en portada. Escala la tensión con Brasil tras los insultos. Lula llama a consultas al embajador. Entre los títulos destacados de este lunes. Bueno, los medios brasileños también obviamente han reflejado todo esto, de hecho han estado perplejos. Esto justamente nos lo comenta el periodista Darío Pignotti.
4: El presidente del Supremo Tribunal Federal, el juez Fachin, aquí se lo llama ministros, rebatió las afirmaciones de Milei y dijo precisamente que no era admisible que un jefe de Estado de otro país se pronunciara sobre un juez de la Corte brasileña, y más que esto, sobre un fallo que este juez está administrando, porque recordemos que Jair Bolsonaro está preso con una condena de 27 años por intento de golpe de Estado, de tal suerte que Milei no solo agravió a un juez de la Corte, sino que cuestionó un fallo firme, porque es un fallo de última instancia. Llama la atención, o que por lo menos es un signo, un dato, es una cierta unanimidad entre medios de comunicación, diarios y portales de noticias, donde todos, aquellos más progresistas y aquellos más conservadores, están perplejos sobre lo que ocurrió. Es decir, no esperaban que un presidente de otro país, aún conociéndolo a Milei, el temperamento, el perfil del presidente argentino, se permitieran hacer lo que hicieron.
1: Pero Javier Milei decidió redoblar la apuesta y fue más allá. Ahora acusó a Brasil de financiar el 25% de la campaña ante Argentina. También se lanzó contra México y contra el Partido Demócrata de los Estados Unidos.
5: ¿Quién puso más plata en esta campaña anti-Argentina? El gobierno de Brasil. El 25% de los recursos salió del gobierno de Brasil. Entonces después vienen a hablar de interferencia, que además jugaba un rol muy activo en la campaña del 2023, que los asesores de Massa eran un grupo de Brasil. ¡Vamos! Yo quise ir a ver a mi amigo Jair Bolsonaro, no me dejaron. Y además, digamos, también, digamos, financiado esta campaña anti-Argentina, digamos, por México, por el Partido Demócrata en Estados Unidos. Bueno, ¿quiénes son? Y son las cabezas progresistas que no quieren que las ideas de la libertad funcionen.
1: Como siempre, estas cifras, ¿no? El 25% es más o menos como el 17.000 que iba a haber de inflación y todo eso, ¿no? Estaría bueno saber con certeza de dónde surge, ¿no? El 25%, todos estos números que se tiran hacia el azar. Y lo que es peor, después empiezan todos a repetir, ¿viste? Empiezan a retuitear, darle por redes sociales y lo circulan. Y seguimos con esta posverdad, ¿no? Seguimos creando datos que no tenemos la comprobación para decir, bueno, ¿de dónde surge, no? Esto sería lo interesante para realmente darle asidero a las afirmaciones. Bueno, Diego Santilli, el jefe de gabinete, respaldó al presidente y también se le agarró con Lula.
6: Aunque no se arranque las vendiduras, ¿eh? Vinieron acá, hicieron campaña, dijeron de todo. El gabinete de Lula dijo barbaridades del presidente y acá pudieron ir a hacer los recorridos que quisieron hacer, ¿eh? Barbaridades de la justicia argentina, barbaridades. Y por el otro lado, la Argentina tiene una historia, una tradición de relación económica entre empresas, sector privado, que se sigue desarrollando con todo motor. Entonces que no se vengan a arrancar la venta.
1: Como tenía poco con el tema de la bandera de Malvinas, el canciller Quirno ahora también tiene este temita con Brasil. Muy brevemente, ¿qué dijo el canciller Pablo Quirno?
7: Hablaremos como siempre, con el diálogo se arregla todo. Ellos son libres de tomar sus decisiones.
1: Sí, con el diálogo, pero el tema es que el presidente no fue precisamente a dialogar, fue a desparramar insultos para uno y para otro. O sea, difícil dialogar si partimos de esa base. Bueno, también hay voces desde la oposición, en este caso fue el gobernador bonaerense Axel Kicillof, quien sostuvo que los dichos de Milei generan vergüenza y sostuvo que no comprende el papel que desempeña.
8: Lo veíamos con vergüenza ajena ayer al presidente Milei yendo a ofender, a insultar al gobierno de Brasil, al presidente de Brasil y al pueblo brasilero. Pasar vergüenza nos hace insultando y agrediendo por motivos ideológicos. No comprende el papel que desempeña, pero peor todavía, Milei quiere convertirse en el chepibe de Trump y Netanyahu. Atacando y agrediendo a todos los que le hacen frente a la ultraderecha internacional. Hoy a la mañana, Julio.
1: Hoy a la mañana, Julio, porque Julio Alá, que estaba presente junto al gobernador Kicillof en el acto por un nuevo aniversario de la muerte de Eva Perón, que lo comentábamos en la portada de los diarios de la ciudad de La Plata, y en ese contexto fue que hacía estas menciones el gobernador bonaerense, que también hizo mención a el riesgo que se corre desde la relación comercial con Brasil.
8: Me comuniqué con Mauro Vieira, el canciller de Brasil, y en nombre del Partido Peronista de la provincia de Buenos Aires, le dije que no en nuestro nombre, Milei, no a insultar, no a agredir. Brasil es nuestro principal socio comercial. es el principal intercambio de la Argentina. Así, haciendo estas tonterías y payasadas, pone en riesgo fuentes de trabajo, pone en riesgo inversiones, pone en riesgo intereses colectivos del pueblo argentino para sostener a candidatos por orden de Trump.
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1: Bueno, vamos a cambiar un poco, vamos a cortar con tanta dulzura, nos vamos a meter en la información deportiva. Hay cierta alegría, pero no es para todos, en este caso sí para los hinchas de Deportivo Riestra, porque el protagonista también de gran parte de las portadas, ayer domingo fue River, el papelón ante Barracas, y hoy lunes es el papelón de Boca ante Riestra. Un malevo vapuleó a Boca, dice el diario Popular. Noqueado por el malevo, dice Crónica en su portada. El peor debut de Arruabarrena, dice Clarín en su portada, para reflejar lo que ha sido la presentación de Boca ante Deportivo Riestra y que la dejó con un 3-0, bueno, patas para arriba en el debut y en la previa, lo que va a ser justamente la revancha del partido ante O'Higgins para ver si continúa en la Copa Sudamericana. La Nación pone en portada también la derrota de Boca, histórica goleada de Riestra a Boca en el Clausura 3-0, y una imagen de los jugadores con los brazos en jarra y como buscando explicaciones a lo horrible que jugaron. Pero sobre el cierre de esta primera fecha del torneo Clausura nos amplía Julián Quintero.
9: Se cerró la primera fecha del torneo Clausura 2026. Este domingo, Atlético Tucumán e Independiente Rivadavia igualaron 0-0. Más tarde, Independiente derrotó a Estudiantes de La Plata por 2-0 como visitante. Y para terminar el día, Deportivo Riestra dio la sorpresa y goleó 3-0 a Boca como local. Sin descanso, la fecha 2 del fútbol argentino comenzará mañana martes.
1: Y obviamente la derrota de Boca ante Riestra dejó consecuencias, en este caso las declaraciones del vasco Arruabarrena.
10: El primer tiempo creo que fallamos en tres jugadas. Llegaron tres jugadas y hicieron tres goles. Tuvimos la pelota, pero no hicimos daño. Y en el segundo tiempo tuvimos mucho más la pelota, pero no inquietamos. No tuvimos esas ganas, ese ímpetu de ir a buscar un gol. Me preocupa el que no sepamos levantarnos de esta derrota. Y sería una estupidez de nuestra parte no levantarnos o que no haga más daño de lo que nos hizo esta derrota. Somos Boca y tenemos que generar mal. Por eso repito y que quede claro que el responsable de esta derrota soy yo. Y trabajaré para pensar en el partido de Chile, tratar de conseguir el resultado que necesitamos.
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1: A propósito de lo que fue la derrota de Boca, el diario deportivo le pone como título principal tremendo, así, tremendo, con la imagen de los jugadores que se van, cabizbajos y meditabundos. Riestra le ganó 3-0 con facilidad, Arruabarrena guardó jugadores por el partido de Copa del jueves y el equipo que armó nunca reaccionó. Faltó ímpetu, dijo el DT, así lo señala el diario Olé en su portada para este lunes 27 de julio. Reflejado también en las portadas que íbamos repasando de los distintos medios de nuestro país, siguen en casi todos ellos como títulos destacados el conflicto con Brasil y también lo que ha sido los dichos del presidente Milei en la inauguración de la exposición rural. Entre ellos, el presidente celebró la eliminación del cepo cambiario durante su gestión, de algún modo en respuesta a lo que era el reclamo por parte de las autoridades de la rural respecto del tema retenciones.
11: Hace 2 años me paré ante ustedes por primera vez y les pedí paciencia. Les dije que veníamos a hacer un cambio profundo y sustentable, que no íbamos a apresurarnos demagógicamente, que había que mirar la película y no la foto. El año pasado volví y ya pude mostrarles hechos. Eliminamos el cepo cambiario, el robo más grande que sufrió el mercado, dado que lo obligaba a vender a un tipo de cambio inferior al de mercado. Digo, esto no es un tema menor, porque el maldito cepo le quitaba al campo 2/3 de sus ingresos. Vaya que es bueno haber eliminado el cepo.
1: Volvió a defender el proyecto de inviolabilidad de la propiedad privada y aseguró que esto va a generar mayores inversiones en el sector agropecuario.
11: Actualmente estamos discutiendo en el Congreso un proyecto que hemos llamado de inviolabilidad de la propiedad privada. Este proyecto no solo protege a nuestros productores de posibles expropiaciones, sino que habilita la inversión de capital en nuestro sector agropecuario. Existen cientos de negocios que requieren compra de tierras a escala y que quieren venir a invertir a nuestro país. Dadas nuestras restricciones actuales, son sectores que se encuentran subexplotados. Con la aprobación de la ley, estimamos una inversión de 15.000 millones de dólares en estas industrias.
1: Claro, la parte que le falta a este comentario del presidente es a dónde quieren invertir, las zonas estratégicas, muchas que tienen obviamente recursos muy importantes bajo tierra y el tema es que hay una especie de venta al mejor postor que justamente son los extranjeros que vienen a quedarse con parte del país. Esto es lo que no termina de explicar el presidente cuando pregona lo bueno de esta ley de tierras, que entre paréntesis ya circulan por redes justamente muchas convocatorias para el 6 de agosto, hace una gran concentración frente al Congreso, día que se va a estar tratando en sesión en el Senado este proyecto para meterle presión justamente a los senadores para que no lo aprueben. Pero respecto justamente de este tema, habló también otra de las que estuvo presente allí en la Rural, la presidenta del Bloque de Senadores de la Libertad Avanza, Patricia Bullrich.
12: Un lugar donde el lugar de mayor producción de dólares del país, algo que aporta muchísimo a nuestra nación. Y sí, la ley de propiedad privada que garantice que vaya contra las usurpaciones que son permanentes tanto en territorios agrícolas como en territorios urbanos.
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1: 5 de la mañana, 17 minutos, pero como Milei nos tiene acostumbrados, no solamente se le agarró con Lula da Silva, en lo que ya se ha generado un conflicto diplomático con Brasil, sino que también después de estar participando de la inauguración, pasó por uno de los estudios que una de las radios presentes en la Rural tiene, y en una entrevista se la agarró con José Ignacio de Mendiguren, el exministro de Producción Nacional. Lo acusó de robarle 30.000 millones de dólares a la Argentina.
5: Hay que animarse, que cuando ves a un sorete, una mierda humana como de Mendicurren caminando por acá, decirle: vos, hijo de puta, nos cagaste la vida porque fuiste el principal que fogoneó la salida de la convertibilidad para reventarnos la canasta de inflación. Ese le cagó a los argentinos 30.000 millones de dólares. Vos, sí, ladrón. Vos arruinaste el país con Duhalde y toda su banda. O sea, unos delincuentes.
1: El Frente Renovador, partido al que pertenece Mendiburne, expresó su repudio a los ataques del presidente. En un comunicado remarcó que jamás existió causa ni condena alguna que justifique la agresión contra de Mendiburne y consideró que este tipo de agravios de parte de un mandatario degradan la palabra presidencial y empobrecen el debate público. Pero el propio José Ignacio de Mendiguren, en su cuenta en la red X, Vasco de Mendiguren, publicó: hoy me tocó a mí, como antes a tantos otros, ser injuriado por el presidente. Algunos de los que recibieron insultos todavía peores en el pasado y aún con causas, hoy son sus ministros. Es triste que la máxima autoridad política del país degrade así su propia palabra y con ella la democracia de todos. Es penoso insultar a quienes sabiendo que no tiene el mismo sillón desde donde contestar. No imagino cobardía mayor. Sobre lo que dijo, no hace falta perder ni un minuto. A pesar de los cargos ejercidos, no he tenido ni una sola causa ni denuncia. Las ideas se defienden con hechos, no con insultos. Así le contestó José Ignacio de Mendiguren a los dichos del presidente Milei, con lo que recién estábamos escuchando, así la respuesta del Vasco de Mendiguren. 5 de la mañana, 20 minutos.
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1: Y como te decía, el tema incendios está dominando gran parte de las portadas. De hecho, España y Francia son los que están más complicados en este aspecto. El País lo pone: el mayor incendio en la historia de España sigue sin dar tregua. Emergencia nacional por el fuego ya ha devorado más de 50.000 hectáreas en Ávila, una magnitud nunca registrada antes. Las llamas continúan avanzando en Madrid tras 4 días, aunque a menos velocidad. Es el título destacado. También ABC: los reyes piden reflexión frente a los incendios y escuchar a los vecinos. El Mundo: el mayor fuego de la historia de España con récord de desalojos. Por el lado de La Vanguardia: primeros signos de mejoría en los fuegos de Madrid, Ávila y Toledo. Ahora, claro, la imagen es dantesca porque en este caso muestra un vecino de la zona de La Presa, donde se ve con su casa totalmente quemada, el auto, bueno, todo destruido por el paso del fuego, entre otros títulos. El rey pide a todos unidad, dice La Razón, para estar reflejando lo que se está viviendo en estos momentos allí en España e insistimos también en Francia. Respecto de Francia, allí el fuego también abrazó unas 100.000 hectáreas. Jorge Morón, que es corresponsal de C5N en Francia, dio más detalles.
13: El panorama más desfavorable en este momento son los vientos que vienen desde el sur. El Mistral y la Tramontana son dos vientos típicos del sur y esto hace que cuando se elevan los incendios se propaguen aún más. Lo que esperan los bomberos y las autoridades es que los vientos bajen para poder trabajar mejor y que sobre todo, digamos, el trabajo en ese caso puedan contener, fijar, como se llama acá, el incendio y evitar que haya más propagación. Es una locura lo que se está viviendo y único realmente visto en películas.
1: Y respecto de toda la situación en Medio Oriente, Estados Unidos e Irán han acordado una pausa en las ofensivas. Nos amplía Fernanda Cornejo.
3: Los gobiernos de Estados Unidos e Irán establecieron una pausa en sus hostilidades militares tras cumplirse 2 noches sin ataques mutuos. Según fuentes oficiales de ambos países, este cese transitorio de los bombardeos busca generar un espacio para retomar las conversaciones diplomáticas que se encontraban interrumpidas.
1: Y también está reflejado en portadas de medios internacionales, por ejemplo el diario británico The Guardian. Pedro Sánchez afirma que España está sufriendo los efectos de la crisis climática mientras los bomberos luchan contra los incendios forestales en Francia. Pero también destaca: la policía batió a tiros a un sospechoso del ataque con cuchillo perpetrado en una furgoneta del orgullo de Berlín, según informaron las autoridades. Y esto también está reflejado en portadas, por ejemplo, de los medios españoles que venimos repasando. Bueno, respecto de esta situación que dejó al menos un muerto y 15 heridos, nos amplía Fernanda Cornejo.
3: Abdul Balaut, el hombre de 21 años señalado por las autoridades alemanas como el responsable del atentado ocurrido durante las celebraciones del Día del Orgullo LGBT en Berlín, tenía un extenso historial judicial que incluía delitos violentos vinculados con propaganda yihadista y el intento de viajar a Siria para incorporarse en el grupo terrorista del Estado Islámico.

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2: Sigo la mañana 24 minutos. Entre los títulos económicos, BAE Negocios pone destacado en portada que llega la directora del FMI antes del inicio del periodo de revisión de las metas. Esta entrevista que va a tener con el presidente, parte del gabinete, y tiene previsto viajar a Vaca Muerta. Bueno, justamente en lo que va a ser la serie de reuniones que están previstas para hoy, en principio lo que está llevándose adelante en cuanto a agenda es que se prevé para las 14 la reunión con el presidente, a las 14:30 una reunión del gabinete ampliado, es lo que está anticipando la agenda de gobierno para esta jornada. Pero también en la portada de BAE Negocios aparece la imagen de Luis Caputo, que defendió la flotación del dólar, negó una devaluación, volvió a insistir con el tema de los dólares en el colchón, miedo a que la sociedad, que los políticos se los roben. Esto decía Caputo.
3: La gente tiene desconfianza. Todavía hoy la gente tiene sus ahorros afuera del sistema financiero, ahorra en dólares y por ahí los pone abajo del colchón, se va al sector informal. ¿Todo eso por qué? Por el temor de que los políticos les vuelvan o les volvamos a hacer lo mismo. Lo más importante de lo que hicimos fue justamente eso. Fueron estas tres cosas. Uno, sincerar el verdadero problema. Dos, resolverlo, digamos, con un programa económico que evitó esa crisis. Y tercero, haberlo hecho sin atropellar la propiedad privada por primera vez, sin violar las entidades de los contratos. Y eso es lo único que puede, digamos, es un cambio copernicano, o sea, es un cambio de 180 grados. Es la primera vez que Argentina hace eso.
2: Bueno, al menos hay que reconocer que Caputo dijo que los políticos le volvamos a hacer lo mismo. O sea, se dio por incluido, ¿no? Esto hay que destacarlo en los dichos del ministro de Economía. Ah, también fue consultado sobre si los argentinos llegan a fin de mes.
3: Buena pregunta. Muchos colegas tuyos simplemente te dicen la frase, la gente no llega a fin de mes. Pero eso, digamos, es correcto, no es incorrecto, pero en algún punto es injusto, porque si vos decís esa frase sola, pareciera como que antes llegaban. Lo que yo tengo que ver como ministro de Economía es que los que no llegan sean cada vez menos. Ese es el objetivo. Y nosotros venimos de décadas en los que no llegaban eran cada vez más. Siempre va a haber, digamos, aún en los países desarrollados hay gente que no llega a fin de mes. El punto es lograr que cada vez esa gente sea menos. Y eso es lo que estamos logrando, es cada vez menos.
2: Yo creería que se le escapó alguna década a Caputo en el raconto, ¿no? De respecto de cómo se estaba viviendo no hace tantas décadas. Pero bueno, por ahí es una confusión de mi parte. BAE Negocios también hace una reseña de lo que fue esta entrevista de la que estamos tomando algunos testimonios que estás escuchando. Por ejemplo, sobre el tipo de cambio, si la competitividad dependiera de eso, seríamos los campeones intergalácticos. Morosidad, siempre hay gente que no llega a fin de mes, hay que hacer que sean cada vez menos, lo que recién estabas escuchando. El sector privado tiene que tomar la decisión de invertir más. Es otra de las frases que dejó Caputo. También en la portada de BAE Negocios, la sociedad rural reclamó al gobierno mejorar la infraestructura, créditos y baja de retenciones. Y destaca BAE Negocios, también en distintas consecuencias que viene dejando el postmundial, varios jugadores se revalúan tras el mundial y Álvarez cotiza en 120 millones de euros. Estamos hablando de la araña Julián Álvarez, según lo destaca BAE Negocios en su portada para este lunes 27 de julio. Lunes 27 de julio, que está comenzando con 14 grados, 2 décimas de temperatura, que anticipa 19 de máxima para hoy, pero con chance de algunos chaparrones hacia la tarde, tormentas aisladas hacia la noche, que podrían mantenerse en las primeras horas del martes, luego mejorando. El jueves ya sería pleno sol. Ojo que todavía hay neblinas en áreas suburbanas que están restringiendo la visibilidad, así que precaución si estás circulando a esta hora, porque podés encontrarte con estas condiciones de baja visibilidad para la conducción en los principales accesos, por ejemplo, a la ciudad de Buenos Aires.
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2: En el repaso de portadas que hacíamos, por ejemplo, en el Liberal de Santiago del Estero, aparecía esta disculpa que Lionel Scaloni hacía hacia los argentinos por no haber podido traer la Copa. Y esto fue a través de una emotiva carta que dejó tras salir de Pujato. A propósito, su familia tuvo que poner en la puerta un mensaje donde explicaba que ya no estaba más Scaloni para que no fuesen otra vez más a la puerta a saludarlo. Bueno, justamente sobre esto nos amplía Julián Quintero.
4: Lionel Scaloni publicó una emotiva carta tras su salida de Pujato. El entrenador de la selección argentina comenzó pidiendo disculpas por no haber traído la copa y darles una nueva alegría, que aunque sea por unos días, quizás les haga olvidar todo lo feo de la vida. Además, destacó a los jugadores a quienes llamó como mis guerreros y por último, agradeció a todo el cuerpo técnico, al personal de la AFA y a la gente por el cariño recibido.
2: El top indicó las 5 y media de la mañana. Seguimos recibiendo mensajes de oyentes a través del 11-23-66-0710. Anda por allí la negra de San Cristóbal, a quien le mandamos un cariño también. Dice, de vacaciones con los pibes, pero con la costumbre de escuchar el programa. Bueno, un beso grande para ella y a todos. Gracias por seguir acompañándonos. Más allá de que se altera un poco la rutina, porque estamos en vacaciones de invierno y por ahí tenemos horarios un poquito más relajados. Hasta las 6 te acompañamos en el panorama Siempre Noticias.
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0: 5 de la mañana, 33 minutos. Le damos la bienvenida a los que se suman a partir de este momento al programa Siempre Noticias de Radio 10, a nuestra última media hora. El cronista en su portada también tiene destacado que el gobierno recibe hoy a la directora del FMI con más reservas en el Banco Central y menos superávit fiscal. Después de los ataques de Milei a Lula, Brasil llamó a su embajador y crece la tensión bilateral en otro de los títulos. Cautela en los mercados, temor por el despegue de las tasas de la Fed es otro de los títulos que está presentando el cronista en su portada. Entre las distintas figuras del gobierno, autoridades que participaron de la fiesta de inauguración de la exposición rural ayer domingo en el predio aquí ferial de Palermo, estuvo el jefe de gabinete Diego Santilli, quien aseguró que el país está mucho mejor y es otro de los que copió este leitmotiv de que no se pueden arreglar 100 años de destrucción tan rápido. El otro, esta cuestión de conceptos de cifras que maneja, que son bastante particulares porque no queda claro cuáles son las décadas, como dice Caputo, cuáles son los 100 años, como dice Milei, porque si uno tomase los 100 años, si estamos en 2026, tendríamos que pensar que los 100 años lo están contando desde la crisis del 30, por ejemplo, ¿no? La debacle del 29, o por él la toman del Pacto Rosa-Russiman de 1933, con la venta de carnes a Gran Bretaña, que fue el escándalo, que por ahí, si alguno no está muy al tanto, mire la película Asesinato en el Senado de la Nación y va a enterarse de qué va la cosa. No está muy claro cómo es que toman las cifras estas que lanzan y que después, por sobre todo las redes sociales, se repiten, ¿no?, permanentemente como alimentando. Bueno, esto decía Santilli.
1: Claramente estamos mucho mejor como país. Nosotros veníamos de discutir en los programas la hiperinflación del kirchnerismo y ahora estamos discutiendo la velocidad de crecimiento del consumo. Digo, son dos cosas distintas. Macroordenada, equilibrio fiscal, sectores empujando fuertemente, sectores de la economía que la Argentina los tenía adormecidos. Falta, por supuesto que falta. Pasamos de 57% de pobreza al 29%, falta un montón. 29% de pobreza en Argentina es un montón. Pero la pobreza infantil, ¿dónde estaba? En el 60%, casi 70%. Hoy está en el 42%. Pero por supuesto que no alcanza. La indigencia en el 20% pasó al 6%. Digo, ese es el cambio que ha planteado el presidente. ¿Qué falta? Por supuesto que falta. Porque no arreglás 100 años de destrucción en 2 años. Y ese es el camino en el que el presidente es claro, contundente y en el que no se va a correr.
0: Pero tenemos más de Santilli, porque también analizó que la campaña anti-argentina se produjo porque Milei volvió a insertar a nuestro país dentro de las democracias occidentales.
1: Para mí hay una discusión de modelo. La discusión de modelo es que otro de los grandes aciertos del presidente Milei, devolver a la Argentina a las democracias occidentales. Argentina se había ido. Vos tenés en el mundo las democracias occidentales y las autocracias orientales, si querés por poner dos grandes ejes. Pero ni siquiera nosotros estábamos en esa discusión. Estábamos en Nicaragua, Cuba, Venezuela, Irán. O sea, mirá dónde estaba la Argentina. O sea, lo volvió a insertar en las democracias occidentales. Y después hay una discusión de los modelos que quieren tener a sus ciudadanos pobres, que quieren tener a sus ciudadanos bajo planes constantes, que quieren tener a sus ciudadanos sometidos, que quieren tener a sus ciudadanos sin libertades y sin desarrollo. Bueno, el presidente piensa distinto. Y ahí hay una discusión de modelo, y ahí hay una tensión, claramente.
0: No, está claro que piensa distinto. Entre otras cosas, cuando vos querés usar tu libertad para ir a protestar, te cagan a palos. Pero bueno, ese es otro detalle, ¿no? Bastante particular. Y es cierto, hay cada vez menos gente pobre, pero cada vez más gente endeudada. Por eso insisto, es relativa, ¿no?, la forma y la visión y la descripción que están haciendo un poco de cómo se está moviendo la economía. A propósito, volvieron a subir los precios de los alimentos. Según un relevamiento privado, registró un incremento semanal del 0,3% en alimentos y bebidas. Aceites, productos dulces, condimentos encabezaron las subas. Lácteos lideraron el acumulado de las últimas 4 semanas, con 4 puntos porcentuales junto con huevos. Hablando de economía, entre otras cuestiones que siguen preocupando y mucho. Diario Crónica ya te había comentado que en su portada tenía como título "Noqueado por el malevo" para la derrota de Boca ante Riestra. Se viene un campo radicalmente distinto al que conocimos, tomando unos textuales de Javier Milei allá en La Rural, aparece en la portada de Crónica. En la parte superior, el comercio ilegal en Argentina mueve alrededor de 32 mil millones de dólares al año, un fenómeno que no se limita a la venta callejera, según un informe elaborado por la Asociación Interamericana de la Propiedad Intelectual, advirtió sobre el avance de la falsificación y el contrabando. Alimentos, bebidas, cigarrillos y ropa se encuentran entre los sectores más afectados por esta situación. Los progresos que estamos viendo en materia de inflación son geniales. Esta declaración de Luis Caputo también aparece en la portada de Crónica. ¿Qué pasó con Independiente? Con Colapinto también en la portada. Y tras cumplir 83 años, Mick Jagger no le baja la persiana a los Stones en vivo, dice Crónica en su portada. El Diario Popular, por su parte, ya te había comentado, un malevo vapuleo a Boca para la derrota ante Riestra, pero también la citación respecto de lo que está ocurriendo con Brasil. Escala el conflicto con Brasil, que pide explicaciones al embajador argentino tras agravios de Milei a Lula. Morón se tomó revancha con Ferro, lo aplastó en su cancha y se le acerca, le goleó 4-0 justamente en el estadio. Los problemas que tuvo Ferro para llegar, se les quedó el micro, después tuvo 2 expulsados, bueno, se tuvo que atrasar el comienzo del partido porque se les quedó el micro ahí a la altura de Vélez. Parece una paradoja, ¿no? El histórico clásico, justo se les queda el micro a la altura de Vélez, a lo de Ferro. Entre otros temas que plantea el Diario Popular en su portada.
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0: Y obviamente en el repaso de temas deportivos que te estaba presentando, también reflejado en portada de diarios, ¿qué pasó con Franco Colapinto en el Gran Premio de Hungría? Nos lo cuenta Julián Ceramea.
3: Fin de semana sumamente complicado para Franco Colapinto y Alpine en el Gran Premio de Hungría. Para el argentino, que partió de la 13ª posición, esta vez no hubo largada milagrosa que lo ponga en la zona de punta. Y con un auto sin ritmo se le hizo imposible ir para adelante, por lo que se tuvo que conformar con el 15º puesto. La suerte de su compañero de equipo, Pierre Gasly, tampoco fue mucho mejor. Tirado por la degradación de los neumáticos, no pasó de la 12ª posición. De esta manera, la escudería francesa se fue sin puntos del húngaro Ring. Liam Lawson y Arvid Lindblad sumaron puntos para Racing Bull, que de esta manera desplazaron al Alpine de la 5ª posición del campeonato de constructores. La carrera fue ganada por el campeón del mundo, Lando Norris, mientras que el podio lo completaron Max Verstappen y Kimi Antonelli.
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0: Sí, los números de la suerte en este caso fue para un amigo que jugó su boleta del Kini 6 en la agencia ubicada en 9 de julio al 400 en la localidad entrerriana de Viale. A él no le va a importar si llueve en Entre Ríos, no le va a importar nada, porque resulta ser que este amigo en la revancha del Kini 6 jugó al 3, al 5, al 8, al 22... 25 y 45 son los 6 números que eligió: 3, 5, 8, 22, 25 y 45. Y este amigo, que insisto, jugó su apuesta en la agencia ubicada en 9 de julio, 443, en la localidad de Viale, en la provincia de Entre Ríos, se lleva nada más y nada menos que 1.038.037.766 pesos con 40 centavos. Redondita la cifra, más de 1.000 palos se lleva este apostador del Kini, que acertó en la revancha entonces el 3, 5, 8, 22, 25, 45. Así que un afortunado vecino allí de Viale, en Entre Ríos, se lleva esta importantísima cifra.

0: 5 de la mañana, 42 minutos, te decían los títulos que habló el expresidente Alberto Fernández. Acusó a Javier Milei de plagiar intelectuales y realizar artículos con inteligencia artificial.
1: El presidente que tenemos, el día que asumió, dijo que Argentina va a tener una inflación de 17.000%. La mayor imbecilidad que se ha dicho, y sin embargo lo levantaron todos los medios argentinos como una noticia cierta. Una imbecilidad profunda de un personaje que, bueno, ya lo vemos, hace artículos que plagia de otros, hace artículos con inteligencia artificial. A ese personaje los medios de comunicación le dieron un espacio abrumante. Quisieron convertirlo en un estadista y es un pobre imbécil que dice cosas que yo creo que tiene un problema psiquiátrico, quiero ser sincero. Que por eso a veces cuando uso palabras tan altisonantes me freno, porque digo, bueno, capaz que está enfermo y debo tratarlo con más cuidado.
0: 5 de la mañana, 42 minutos. Las empresas energéticas emitieron deuda por 5.307 millones de dólares en el primer semestre. Un informe privado expuso que YPF, Pampa Energía, Edenor, Pluspetrol y Vista Energy concentraron el 62% de las emisiones de obligaciones negociables durante la primera mitad del año. Las proyecciones esperan una producción de casi 55 millones de metros cúbicos de petróleo, 16% más que en 2025, lo que ubicaría 2026 como el año de mayor extracción petrolera en la historia argentina, superando a 1998. Uno de los temas que también durante el fin de semana generó mucha repercusión del ámbito policial fue el intento de robo en la casa de Daniel Scioli en Tigre. Hay dos detenidos, uno de ellos es Brian Orona, ex policía y ex jefe de seguridad del actual funcionario. Conocía los movimientos de la vivienda y también las claves de acceso, lo que facilitó su ingreso y el de sus cómplices. También está detenido otro que esperaba dentro de un auto durante la entradera, mientras que hay otros dos delincuentes identificados que todavía permanecen prófugos. Sigue generando mucha preocupación esta nueva ley hojarasca que impulsa Federico Sturzenegger, el ministro de Desregulación, que apunta a quitar justamente distintas regulaciones a muchos ámbitos. Hemos hablado del tema de las farmacias, por ejemplo, porque busca habilitar la venta de remedios de venta libre en distintos lugares, pero también hay mucha preocupación en el sector de las librerías, porque justamente busca desregular la venta de libros, que hoy tiene un precio uniforme para todos, ya sean pequeñas librerías, grandes librerías. Sebastián Veraceli, que es dueño de la librería Magia Libros, justamente advirtió que toda la industria editorial rechaza esta iniciativa.
2: Estamos súper en alerta desde el 2023. Nos enteramos hace poco de que estaba el anteproyecto para que entrar, entre otras desregulaciones. Así que de vuelta a la carga a defender una industria que ya está bastante complicada. Está unido todo el sector editorial, las distribuidoras, las cadenas inclusive. Todo el sector trabajó con diputados y senadores informándolos acerca de la particularidad del libro, ¿no? Porque esta gente escucha regulación y le agarra urticaria, pero cuando toda una industria está de acuerdo en un planteo es porque ahí hay algo que defender, me parece.
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3: Y se viene un nuevo Master 1000, que es el de Canadá, pero con varias ausencias, entre ellas la Djokovic, Alcaraz, Sinner. Nos amplía Quique Cano.
4: Jugadores top no quieren los torneos de dos semanas que no sean los de Grand Slam. Lo han hecho saber durante toda la temporada y lo llevan a hacerlo efectivo en el certamen Master 1000 de Canadá. Por eso, Jannik Sinner, Carlos Alcaraz y Novak Djokovic se bajaron del certamen canadiense que se disputará en esta temporada en Montreal. Novak Djokovic, por su edad, puede tomarse ese respiro sin ser penalizado. Carlos Alcaraz también lo mismo por recuperarse una lesión. Jannik Sinner podría ser penalizado ya que tiene menos de 30 años y no acusa ninguna lesión. Pero le dicen que no a los torneos de dos semanas.
3: 5 de la mañana, 47 minutos, oyentes que se comunican al 11-23-66-0710. Dice Alberto de Sáenz Peña, casco a la boca del presidente, una vergüenza. Susana del Talar dice, buen día Marcelo, aparte de las emociones en forma doméstica, lo mejor que me dejó el Mundial es que todo mi barrio sigue embanderado, todo celeste y blanco, nos comenta Susana. Sí, no solamente el tema de las banderas, sino creo que también cómo reflotó la causa Malvinas, ¿no? Y cómo desde distintos sectores los argentinos volvimos a vincularnos muy estrechamente con la causa Malvinas, me parece que es otro de los detalles que ha dejado el Mundial y que se me ocurre que los jugadores de la selección, yo no sé hasta qué punto tenían conciencia del impacto que podía llegar a generar esa bandera que exhibieron, ese trapo, porque en definitiva era una sábana pintada, ese trapo que exhibieron en el final del partido contra Inglaterra, la repercusión que iba a generar, que iba a tener. Gracias, Susana, por el mensaje. Hay temas que siguen siendo destacados y lo comentábamos también en las portadas de los diarios que repasábamos como Perspectiva Sur de Quilmes. Encontraron un cuerpo en la costa de Magdalena y justamente investigan si corresponde al último pescador que había desaparecido en el río de la Plata. Los restos fueron ubicados cerca de un campo conocido como La Vasquita, ubicado a unos 2.000 metros en dirección a Atalaya. La principal hipótesis de los investigadores es que los restos podrían pertenecer a Damián Guibú. Sin embargo, se espera que su identidad sea confirmada mediante las pericias forenses en las próximas horas. ¿Recuerdan el caso de Nair Galarza? Bueno, pidió la revisión de su condena a prisión perpetua. El planteo judicial cuestiona una pericia y la calificación legal utilizada en el fallo por el crimen de Fernando Pastoriza. Este recurso fue presentado por el nuevo defensor legal de Galarza ante el Tribunal Superior de Justicia de Entre Ríos y es una presentación que se basa en un artículo del Código Procesal entrerriano que prevé la revisión de condenas excepcionales. Página 2 en su portada te había destacado que el título principal es Vergoña, con la imagen de un Milei y desaforado y un Lula da Silva con una imagen mucho más moderada y se refiere justamente a la crisis diplomática con Brasil, ya es la más profunda desde el regreso de la democracia. Fue desatada por los insultos de Milei al presidente Lula y a un juez de la corte durante el acto de lanzamiento de Flavio Bolsonaro. Itamaraty llamó a su embajador que ya viajó a Brasilia y convocó al representante argentino para reclamarle explicaciones por semejante conducta. En la parte superior, Milei con las manos vacías en la rural. El ojo del FMI en Vaca Muerta, porque obviamente tras la reunión que hoy va a mantener con el presidente ya está confirmado que Cristalina Georgieva pasará por Vaca Muerta. Clarín en su portada, ya te había comentado que tiene como título destacado esta protesta de Brasil. También los incendios en España son los más graves de la historia, 100.000 evacuados, está con imagen en la portada de Brasil. Milei fue aclamado en la rural y una sorpresa, los aplausos a Petovelo, aparecen los dos pulgar hacia arriba en la foto que pone Clarín en portada. Título particular de Clarín, gesto del FMI, llega la jefa del organismo para revisar las cuentas. ¿Cuál es el gesto? Revisar las cuentas. Raro el título, va. O sea, en la Facultad de Ciencias Económicas esto se llamaría auditoría, pero bueno, qué sé yo. Ahí están los títulos. Ah, y el peor debut de Robarena también lo pone Clarín en portada, ¿no? Por lo que fue la derrota de Boca, entre sus títulos principales para esta jornada. 5:51 a.m.
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3: Y hablando de la selección y justamente todo lo que está dejando aún el postmundial, Lisandro Martínez fue homenajado en Gualeguay una semana después, justamente del partido final por la Copa del Mundo. Apareció en su ciudad, en Entre Ríos, fue declarado ciudadano ilustre y bueno, así agradeció la distinción.
6: Quiero darle las gracias a todos por tomarse este tiempo de venir acá. Para mí es un orgullo enorme representar a mi ciudad y ni hablar de que cada campeonato, bueno, tocó estar acá en el 2022 cuando salimos campeones. Ahora lamentablemente no lo pudimos conseguir de nuevo, pero bueno, creo que conseguimos muchas cosas que yo creo que lo que me destacó en su momento fue mi mentalidad y tener, bueno, mi familia al lado. Lo único que quiero, obviamente, es dejar mi legado en el fútbol y... a mi ciudad y ni hablar de que cada campeonato, bueno, tocó estar acá en el 2022 cuando salimos campeones. Ahora lamentablemente no lo pudimos conseguir de nuevo, pero bueno, creo que conseguimos muchas cosas que yo creo que lo que me destacó en su momento fue mi mentalidad y tener, bueno, mi familia al lado. Lo único que quiero, obviamente,

0: como título principal, que escala la tensión con Brasil. Tras los insultos, Lula llama a consultas al embajador. Y está la editorial justamente de La Nación, ¿no? Más que la peor crisis con el socio principal para lo que genera este escenario. En la parte central de la portada de La Nación, la imagen de los jugadores de Boca, histórica goleada de Ristra Boca en el clausura 3-0. Milei ratificó su intención de sacar las retenciones en otro de los títulos. En un gesto al gobierno llegó hoy la jefa del FMI, insisto con la palabra gesto, ¿no? O sea, está en Clarín, la tiene La Nación. ¿Cuál será el gesto, no? Se me ocurren varios, pero claro, como no son radiales, no estoy en condiciones de hacerlo. Nosotros no tenemos transmisión por YouTube. Creo que es afortunado que no tengamos, ¿no? Incendio sin control en Francia y España, temor por otra ola de calor, destaca La Nación también en su portada, y también el 15º puesto a Colapinto. Le queda esperar al PIN, claro, porque al PIN tiene que confirmar todavía su segundo piloto para el año próximo. Veremos qué decisión toma respecto del argentino. Portada de La Nación para este lunes 27 de julio.
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0: El Mundial también nos ha dejado algunas cuestiones vinculadas con la salud, porque se ha hecho hincapié durante la semana pasada, estuvimos cubriéndolo en varios tramos de la programación de Radio 10, estas recomendaciones de infectólogos por la baja tasa de vacunación, y una de las principales advertencias es sobre el sarampión. Pero también esto lo relacionaban con el Mundial, que el tránsito de personas, justamente por lo que fue la cita en los Estados Unidos, México y Canadá, acrecienta la posibilidad de propagar virus, enfermedades, y también ahora están advirtiendo por la propagación de la llamada bacteria del viajero, que es una enfermedad causada por un parásito, y sobre esto nos alerta el médico infectólogo Hugo Pizzi.
3: La diarrea del viajero, un parásito nuevo que entra a través de los alimentos o del agua, lechuga, por ejemplo, agua contaminada, cilantro, frutillas, y te da unos cuadros diarreicos porque ataca el intestino delgado, pero son esas diarreas, viste, que muchas veces no te dan tiempo de llegar al lugar que tenés que llegar. Dura 4, 5 o 7 días según el estado general de la persona que se contamina.

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1: Y Enzo Pérez, tras su salida de Argentinos Juniors, pasó a jugar en Deportivo Maipú, que era lo que él había fijado en su momento como lo que iba a ser el cierre de su carrera, hacerlo en el club del cual surgió luego al fútbol grande. El partido que tenía que jugar por el torneo de ascenso, se le fue la cabeza. Enzo Pérez se peleó con los árbitros, lo expulsaron, insultó al cuarto. Bueno, un verdadero escándalo se dio en el partido, y sobre esto nos amplía Julián Quintero.
2: Noche de furia para Enzo Pérez contra los árbitros. El mediocampista de Deportivo Maipú se enojó con el juez Gastón Monzón Brizuela luego de que este obligue a ejecutar otra vez un penal a favor de Gimnasia y Tiro de Salta por adelantamiento del arquero Nahuel Galardi. Ante esto, Pérez protestó, se fue expulsado y se desató la locura. Le hizo el gesto de robo a la terna arbitral y acto seguido fue corriendo hasta donde estaba el cuarto árbitro y le reclamó cara a cara con euforia.

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1: A las 5 de la mañana, 57 minutos. Obviamente, tema destacado en esta jornada, además de lo que va a ser esta visita a la Casa Rosada de Cristina Georgieva para reunirse a partir de las 2 de la tarde con el presidente Milei, luego con reunión de gabinete ampliado. Atención, porque hay una marcha que está preparando la izquierda, movimientos sociales y opositores a la presencia del Fondo Monetario en nuestro país, a Plaza de Mayo, con lo cual habrá que tener mucha atención puesta en todo lo que va a ser la seguridad en ese entorno. Pero claro, el tema central, sin duda, de esta jornada es cómo escala este conflicto diplomático.

0: Luego de esta citación por parte del Palacio de Itamaraty, la Cancillería brasileña, a su embajador en Buenos Aires y también al embajador argentino allí en Brasil. La respuesta de Axel Kicillof a Milei, esto lo expresó ayer durante el acto al cumplirse un nuevo aniversario de la muerte de Eva Perón en la ciudad de La Plata. El respaldo de Milei a su vocero, Adrián Rabier, respecto de la devaluación, que el dólar no va a ir a 1.800 pesos, sumado a las distintas declaraciones que brindó Luis Caputo, algunas que fuimos extrayendo y te presentamos aquí en el panorama Siempre Noticias sobre la marcha de la política económica que expresaba el ministro de Economía. ¿Y qué repercusiones deja este fin de semana con el comienzo del Clausura y las dos paupérrimas actuaciones, la de River y la de Boca, ¿no? Uno peor que el otro, horrible los dos, el sábado River, el domingo Boca en sus derrotas ante Barranca Central y Deportivo Riestra. Franco Colapinto, que tras el Gran Premio de Hungría, dijo que fue algo raro, que iba muy despacio el auto, y no fue el mejor fin de semana para el piloto de Alpine. Y entre otras cuestiones, también en el ámbito internacional, más allá de que seguimos de cerca todo lo que ocurre en el conflicto en Medio Oriente, la preocupación que sigue estando vigente por los incendios que están desarrollándose en España y Francia, hemos ya dado cuenta de ello, que realmente está causando muchísimo, muchísimo temor, muchísima angustia, más de 100.000 desplazados y realmente por ahora un fuego que parece estar absolutamente fuera de control. Un staff muy completo con varios reemplazos por cuestiones de vacaciones, así que Lucas Moreira sigue la puesta en el aire. La hemos recuperado a Marisol Rivero en la producción, en el ámbito internacional la información siempre la trae Fernanda Cornejo, Julián Quintero en deportes, Julián Ciaramea con la información del automovilismo, Quique Cano con el tenis, el equipo que hoy ha tenido en redacción a Ian Lombardía, todos los que hacemos el panorama Siempre Noticias a lo largo de estas dos horas de lunes a viernes. Te quedas con Gustavo Silvestri y todo su equipo en la continuidad de Radio 10. Nos reencontramos mañana a las 4. Buen lunes. Acordate, llueve a la tarde. Chau.
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0: Para todos y para todas, bienvenidos a este lunes 27 de julio del 2026, 6 de la mañana, 4 minutos para este lunes 27 de julio del 2026, una mañana que se presenta, me parece que otra vez un poquito nublado, ¿no? Anoche, después de un domingo lindo, amaneció un poco nublado, el sábado ahí estuvo mitad y mitad, y anoche me parece que un poquito nublado estaba, y bueno, veremos ahora qué nos cuenta Javier Torrente. Tenemos una temperatura muy agradable, es una mañana agradable, apenas un poquito de frío, pero la verdad que hoy no se nota mucho, ¿eh? Y aquí estamos reencontrándonos con todos ustedes, donde quieran que estén, a lo largo y a lo ancho de nuestra querida República Argentina y en el mundo, esta locomotora de la primera mañana, muy cargada de información para este lunes, pero siempre de muy buen talante. Y en esta semana nos va a acompañar toda la semana, se tiene que hacer una operación en la mano, ¿vale? Así que, Norita Costa, muy buen día y siempre bienvenida, ¿eh?
1: Gracias, Gustavo, muy buen día, buen lunes para todos, siempre de buen talante. ¿Sabés que sí? Está nublado.
0: Está nublado.
1: Y hay un pronóstico que ya Javier nos va a especificar de probabilidad de tormentas y lluvias. Mirá, a partir de la tarde, noche.
0: Apa, otra vez.
1: Es baja la probabilidad, pero ahí está la inestabilidad, 14 grados 5 ahora en Buenos Aires, bastante húmedo, 87% la humedad, baja presión, viento norte y sí, el cielo parcialmente nublado.
0: Bueno, así se arranca este lunes aquí en la Argentina y en la ciudad de Buenos Aires. Tenemos numeritos del loto Kini el fin de semana.
1: Así es, en el tradicional del Kini con pozo vacante salieron el 09, 21, 37, 12, 08 y 28. 5.394 y no sé cuánto más de millones de pesos quedaron vacantes, un montón.
0: Bueno.
1: En la segunda del Kini también vacante 05, 22, 00, 04, 01 y 03, 2.680 millones de pesos vacantes. En la revancha sí hubo un solo ganador con 6 aciertos que se llevará 1.038 millones de pesos con 37.766 pesos para el 22. 45, 25, 03, 05 y 08 al afortunado, felicidades. En el siempre sale del Kini con 16 ganadores, 01, 42, 13, 40, 06 y 43, 28.900 pesos cada uno, que no está nada mal. Y en el loto tradicional, 0, 13, 18, 31, 33 y 45, vacante. En el match, 5, 10, 11, 13, 28 y 43. Y el sale o sale 7, 8, 18, 21, 22 y 35.
0: Y el santoral de este lunes.
1: Hoy es San Pantaleón, gato. Protector de la salud, este virtuoso médico que sanaba en nombre de Cristo, nació en una familia noble, recibió las primeras nociones de fe de su madre, que también fue santificada, Santa Eubula, pero se distanció de la religión tras su muerte. Educado por el doctor Eufrosino, su talento llamó la atención del emperador Maximiliano, quien lo nombró su médico personal. Conciencia espiritual y medicina, mostró que la verdadera salud proviene de la gracia divina. Hoy es San Pantaleón, a todos los pantaleones León, feliz día. Y en el barrio de Mataderos, desde las 7:30 de la mañana empiezan los cortes porque va a haber peregrinación en el santuario. Monte entre Carué y Cosquín y Andalgalá entre Monte e Irupe.
0: Bueno, es bueno para tenerlo en cuenta, ¿no? Porque por ahí mucha gente necesitada, sobre todo enfermos o gente que va a agradecer
1: también,
0: que
1: claro,
0: lo sepa, ¿no?
1: Siempre agradecer.
0: Bien. A las 6 de la mañana, 8 minutos, primer informe sobre el estado del tránsito en la ciudad de Buenos Aires, el funcionamiento de los servicios públicos, los accesos, toda la información con Cristian Romero. Buen día, Cristian.
2: Hola Gustavo, muy pero muy buenos días. A esta hora hay buena marcha en líneas generales en las principales autopistas. Hablamos de Panamericana y sus ramales de Pilar, Campana y Tigre, con buena visibilidad y con buen tránsito, ingresando a la ciudad de Buenos Aires a través del Puente 1 que comunica Panamericana con General Paz en dirección a Lugones. Tránsito fluido sobre el acceso oeste, se va cargando en la conexión con la avenida General Paz, Richeri en la conexión con Delepiane, con importante caudal de vehículos, por ahora sin grandes contratiempos. Una circulación fluida en las principales arterias. Más temprano se registró un incidente en la avenida del Libertador y Congreso, un motociclista que pierde el control de su vehículo y termina chocando contra una parada de colectivos, fue asistido por personal del SAME. En cuanto a los servicios, en lo que va de la mañana, 6 líneas de subtes, el premetro y los trenes, sin cancelaciones, Gustavo.
0: Gracias, Cristian.
2: Un abrazo.
0: Hasta luego. Bueno, y por supuesto que los principales títulos en los diarios de hoy están relacionados a... La verdad que ya uno no tiene calificativos, ¿no? Para la vergüenza que significa que el presidente, como ha hecho cuando ha ido a España, pero que ahora mucho más cerca, haya insultado de la forma en que ha insultado primero al presidente de la hermana República de Brasil, al querido Ignacio Lula, porque realmente es un presidente muy querido por la mayoría del pueblo argentino y respetado en el contexto internacional, ¿no? Y segundo también contra los integrantes o contra uno de los integrantes del Supremo Tribunal de Justicia de Brasil, que donde... A diferencia de la Argentina, deberían aprender también, la justicia se cumple, donde hubo un Superior Tribunal de Justicia que pudo revisar esa causa armada por la derecha de Brasil contra Lula, que lo llevó a prisión, y que pudo cambiar las cosas, porque la justicia de Brasil dijo que había sido todo armado por el juez Moro, que después terminó siendo... funcionario de Bolsonaro, y que lo mandó a prisión al imbécil de Bolsonaro por el intento de golpe de Estado contra Lula cuando Lula ganó en el 2023 nuevamente la presidencia de Brasil. Este señor ha ido a insultar, a injuriar, a calumniar no solamente al presidente de Brasil, sino también a uno de los jueces que le impidió, porque está con prisión domiciliaria, lo mismo que hacen acá sería, ¿no? Cuando ocurren cuestiones de lo estrictamente judicial contra la expresidenta Cristina Kirchner. Bueno, pensaba Lula, pensaba Milei que él podía llegar a Brasil y hacer lo que quiera, como está acostumbrado a hacer en la Argentina. Bueno, hay límites institucionales y las barbaridades que dijo contra Lula están ya detonando una crisis a nivel diplomático, ¿no? Clarín pone en tapa protesta de Brasil por los insultos de Milei a Lula. Convocó al embajador argentino, Milei había llamado ladrón a Lula. Y La Nación pone escala la tensión con Brasil, tras los insultos Lula llama a consultas al embajador. Parece que ha tenido un fin de semana de furia el presidente, ¿no? Porque también en La Rural ayer insultó al exministro y al diputado nacional José Ignacio de Mendiguren, ¿no? Que justo pasaba, estaba el presidente haciendo una nota para Radio Mitre, ¿no? Ahí con uno de sus periodistas amigos, y el presidente lo empezó a insultar, porque lo vio pasar ahí a José Ignacio de Mendiguren. La verdad que el problema ya no es Milei, el problema es los que le permiten dentro de la Argentina a Milei vociferar, insultar, degradar, calumniar, injuriar de la forma que lo hace. Sobre todo el establishment político, mediático y judicial y buena parte de la sociedad argentina, ¿eh? Bueno, precisamente la foto de tapa del diario Clarín, que ni La Nación se anima tanto, ¿eh? Ni La Nación se anima tanto. Dice Clarín, Milei fue aclamado en La Rural y una sorpresa, los aplausos a Petovelo. No se puede creer ya lo de Clarín, ¿eh? Si no es aclamado en La Rural, ¿dónde va a ser aclamado? ¿No? Ya lo de Clarín es de una cuestión... Bueno, otro título, los incendios en España son los más graves de la historia, 100.000 evacuados, gesto del FMI, llega la jefa del organismo para revisar las cuentas, corrupción en AFA, los negocios del ex gobernador Zamora con Tobillino, y empiezan acá lo que, bueno, lo que Zamora pensaba, ¿no? Que iba también para él, iba a haber, ¿no? La Nación, foto de tapa, histórica goleada de Riestra a Boca en el Clausura, 3-0. Fue un pésimo fin de semana para los grandes. El sábado cayó derrotado River, el Monumental, ayer Boca. En un gesto al gobierno llega hoy la jefa del fondo. Milei ratificó su intención de sacar las retenciones. Su intención, ni eso les pudo dar ayer, pero fue igual ovacionado. Bueno. Y después tenemos, bueno, otros títulos en diarios que, bueno, se los debo, porque ahora no encuentro lo de Página 2. Así que, bueno, así estamos con los principales. Obviamente que vamos a estar en esta mañana con todas las repercusiones que merece esta crisis diplomática entre Brasil y la República Argentina. 6:15, le estamos dando la bienvenida al estudio, que lo hemos engalanado. No sé dónde le dan esta bienvenida.
1: ¡Bravo! ¡Qué reencuentro!
0: Bien, le estamos dando la bienvenida. Miren cómo hemos decorado el estudio, bienvenido Pablo, hemos puesto acá la bandera del Club de Sus Amores, globo. Cada cosa tiene su representación.
1: A ver.
0: Tiene, mira, ejemplo, hasta la servilleta de la selección.
1: La servilleta.
0: Porque está la copa representativa de lo que fue hacer el Mundial. Bueno, el bienvenido Pablo, el Club de Sus Amores, acá, Boca. Y los globos representan la joda en Las Vegas.
1: Por eso tanto color.
0: Todo tiene representación.
3: Pero eso queda en Las Vegas.
0: Qué locura.
1: Quedó en Las Vegas.
0: Bueno, bienvenido,
3: ¿cómo
0: Pablo?
3: Gatito.
0: Bienvenido.
3: Bien,
0: qué alegría verte nuevamente.
3: No, por favor.
0: ¿Cuánto tiempo?
3: Mucho
0: la
3: tiempo.
0: Verdad, ¿cómo pasó?
3: La verdad que mucho. Desde
0: y
3: el
0: no
3: 10
0: pasó
3: de junio,
0: tan rápido, ¿eh?
3: 10
0: desde
3: de junio.
0: 10 de junio.
3: 10 de junio, gato. Dando vuelta con la valija para acá, la valija para allá. Que vamos para otro lado, que vamos
0: Dios,
3: para
0: fue...
3: allá.
0: Sí, aparte, los kilómetros que hicieron.
3: Mirá, el otro día...
0: ¿Sacaste cuenta? ¿Sacaste cuenta de cuántos kilómetros?
3: Y no,
0: porque en el auto, ida, vuelta,
3: no,
0: va.
3: Mirá, solamente el otro día estaba. Estábamos en el. ¿Cómo es? En el aeropuerto esperando. Y por ejemplo, 11 vuelos: Buenos Aires, Miami, Miami, Dallas, Dallas, Kansas, Kansas, Las Vegas, Las Vegas, Dallas, Dallas, Miami, Miami, Dallas, Dallas, Miami, Miami, Atlanta. Y después en auto, Atlanta, Nashville, Nashville, St. Louis, St. Louis, Kansas, Kansas, Nashville, Nashville, Atlanta, Atlanta, Charlotte, Charlotte, Durham, Durham, New York, New York, Filadelfia, Filadelfia, Miami, Miami, Buenos Aires.
0: Y eso además del auto.
3: Pues no, eso último todo en auto.
0: Ah, todo en auto. Agotado.
3: No, es tremendo. No, pero lo que te mata son las valijas, sí, la verdad que, sí, que no terminás de empezar a desarmar las valijas, pues tenés que armar las valijas. Que el, ya a medida que va pasando el tiempo, el peso de la valija.
0: Sí, sí.
3: Empezás a renegar con el peso de la valija.
1: Claro.
3: Que no, que te pasás un kilo y sacás un jean. Ah, bueno. Y ahí se arma. Y después lavar la ropa. Sí. ¿Qué haces con la ropa que la tenés que lavar?
0: Bueno, pero salió todo muy bien, Pablo. La verdad que una cobertura impresionante.
3: Bueno, a ti
0: todo
3: verás.
0: Muy, muy, muy bien. Excelente, excelente cobertura. La verdad que creo que has hecho la mejor cobertura de los mundiales, porque además le diste ya otro color, daba el país, ¿no? Daba las ciudades, muchas ciudades. Y la verdad que fue impresionante. Así que bueno, bienvenido.
3: Bueno, gracias, gatito.
0: Bienvenido, bienvenido.
3: Gracias. Acá traje un catering de
0: sí,
3: Rielma.
0: Sí, de Rielma Punto Pastelería, que no tenía abandonada. Lo que... Y acá
1: hay,
0: también gracias.
1: ¡Uy, Dios.
0: Qué bueno!
3: Bueno.
0: Qué bueno.
3: Qué bueno. Y,
1: tranqui,
3: y, ¿eh? Bueno, y unos pequeños regalitos.
1: Llegó Papá Noel.
0: Sí, llegó Papá Noel.
1: Cosa de loco.
3: Esto es especial para usted.
0: Muchas gracias.
3: Porque siempre tiene, vio que no sabe cuando uno pone pasaporte, documentación, todo. Para el carrión también, mirá, que lo guarde ahí.
1: Ah, qué buenísimo. Práctico. ¿Eh? Bien.
3: Muy bien. Una pelotita de esta.
0: Gracias, de muchas souvenir. Gracias.
3: Color.
0: Muy bueno.
3: Color.
1: A ver.
3: Toma, son todos igual, ¿no? De color. ¿Eh?
0: Mira qué linda.
3: Ahora reparto para allá para la muchachada.
1: Sí,
3: señor, sé que fue el cumpleaños.
0: Fue el cumpleaños el sábado del señor Ariel Sack.
3: Y esto está bueno, porque además de la corrita que tiene el coso, si te querés hacer un propio regalo, escaneás acá y comprás lo que quieras.
0: Ah, mirá.
3: La personalizás.
1: Mirá qué bueno.
0: Muy bien.
3: Una remera, un bus, una taza.
0: Bueno. Fantástico, bueno, bienvenido, bienvenido bueno, Pablo. Y bueno, un fin de semana donde los grandes...
3: Bueno, tremendo.
1: ¿Qué pasó?
3: Tremendo, ahora vamos a hablar porque perdió Boca ayer, fue goleado por Riestra 3-0, perdió River el sábado, le ganó Barracas en el Monumental. San Lorenzo como que hay una resignación por parte de su gente y de lo que puede dar en este campeonato San Lorenzo, perdió frente a Lanús, que le cuesta mucho siempre en la cancha de Lanús. Gran triunfo de Independiente, los de Avellaneda le fueron bien y le ganaron a los dos de Platense, pero Independiente no es fácil ganarle a Estudiantes de La Plata. Y más aún cuando Estudiantes juega de local, o sea que gran triunfo de Independiente, ¿no? Uh-huh. Que está obligado a ser campeón por los 24 años sin dar una vuelta olímpica, y creo que tiene con qué, me parece que tiene con qué Independiente. Así que bueno, arrancó con el pie derecho, siempre es importante arrancar un campeonato ganando, y Racing, que el viernes dio cuenta de Gimnasia de La Plata, también ganando su partido con el estreno de su técnico Voivoda. Así que después vamos a hablar de todo lo que ha dejado, porque además corrió Colapinto, y bueno, y hay otras cosas para hablar. Pero es llamativo que River y Boca sigan por
0: pero
3: el
0: Boca
3: mismo camino.
0: ¿Pero Boca ayer jugó con suplentes?
3: Sí, jugó con todos suplentes, inentendible. No sé por qué los suplentes de Boca en el arranque de un campeonato. La verdad.
0: Bueno, será porque ha privilegiado la Copa.
3: No,
0: nah,
3: pero la
0: jugando.
3: Primera fecha no podés privilegiar. O sea, la primera fecha es todo bueno. Es importante. O sea, está jugando recién ahora. Y digo, no, cambiar todo un equipo, 8 cambios, que después terminás con un resultado adverso poniendo a Villa, poniendo a Aranda, poniendo
0: sí,
3: a Merentiel.
0: Mal, claro.
3: O sea, arrancá con un equipo más titular y después ves cómo modificás la cuestión física. Porque no hay que subestimar más.
0: No, basta.
3: Riestra viene de eliminar a San Lorenzo por la Copa Argentina.
0: Claro.
3: Riestra le ha ganado a River en Riestra, le ha ganado a Independiente. Le ha...
0: Sí.
3: O sea, Riestra es un equipo que sabés que te juega con el cuchillo entre los dientes y que te juega una final.
0: Claro.
3: Y en tanto River y Boca no entiendan que los rivales le juegan finales y que ellos juegan partidos, están sonados.
0: Ahora,
3: tienen que jugar 15 finales.
0: Porque la verdad que fue un buen debut de Boca, empezó parece a armar un buen equipo, ¿no? River ya viene
3: suplente, Gato.
0: Ayer. Pero lo anterior fue...
3: Bueno, pero vos ya ahora tenés doble problema. Un técnico siempre me decía, cuando
0: lo de River ya viene golpeado...
3: A la River,
0: una crisis ya me parece futbolística y a nivel dirigencial también, ¿no?
3: Lo de River es la prepotencia de la billetera de salir a comprar lo que se le cruce para ver de qué manera puede tapar esto y que Coudet esté ya en el ojo de la tormenta, en la picota, que esté en la cornisa... Sí. En donde no tiene mucho margen de error, hace 5 meses que Coudet es el técnico de River, ¿no? Así que me parece que están viviendo los dos, desde lo futbolístico,
0: total,
3: una crisis muy grande, pero que parte desde no saber entender de qué manera tenés que afrontar los partidos del fútbol argentino.
0: Bueno, hay mucho, mucho para hablar. Le estamos dando la bienvenida a Pablo nuevamente a Mañana Silvestre. Juan, primer título para esta mañana.
4: Bueno, llega Cristalina Georgieva, va a pasar 2 días por Argentina a modo de fiscalizadora de la marcha de la economía en nuestro país. Dentro de un rato te voy a contar qué es lo que viene a hacer. ¿Por qué viene Cristalina Georgieva?
3: No está bien, Zac.
0: El señor Ariel Sack.
3: Lo veo caído.
0: Y bueno.
1: No, no empecé.
3: Está caído, es el partido.
0: Está golpeado.
3: Es la edad,
0: está golpeado por todos lados. Buen día, Ariel Sack.
3: ¿Qué pasó, Sack?
5: Estoy en mi mejor momento.
3: Ah, bueno.
5: Muy buen día para todos. Vamos a hablar en esta mañana, Gato, de algunos fallos judiciales que empiezan a referirse a la situación de los endeudados. Un muy buen artículo de nuestra colega Irina Hauser en Página 12. Que da cuenta de eso, fallos que destacan que el salario es el ingreso vital y que tiene que haber límites a sus descuentos, incluso cuando la deuda es muy grande. Atención a esto porque hay dos o tres fallos que inician esta secuencia y que sientan jurisprudencia para un montón de personas que van a necesitar ayuda de la justicia para poder afrontar situaciones económicas cada vez más difíciles de sobrellevar.
0: Bueno, los diarios de España están marcando la tragedia de los incendios, ¿no? Es tremendo realmente. El mayor incendio en la historia de España sigue sin dar tregua, dice El País. Todos los titulares, los reyes pidieron reflexión frente a los incendios y escuchar a los vecinos. El rey pide a todos unidad. La Vanguardia dice primeros signos de mejoría en los fuegos de Madrid, Ávila y Toledo. Y el diario Sport, ¿no? Pablo, que sigue siendo titular, Julián no se rinde. La araña volverá a hablar con el Atlético y hará un segundo gesto de forma pública como en el Mundial. Quiere cumplir a toda costa su sueño de jugar en el Barça. Pondrá toda su parte para que se haga la operación.
3: Sí, bueno, pero está muy duro el Atlético, en donde ya ha manifestado que ni por 200 millones de euros lo vende.
0: Ahora, pobre Julián, ¿no? Porque va a jugar a desgano en un lugar donde no quiere estar.
3: Sí, totalmente.
0: No es para ninguno de los dos recomendable, ¿no?
3: No, cuando el jugador se quiere ir y cuando hay otro equipo que pone semejante cantidad de dinero, me parece que la situación se va a terminar realizando. Pero bueno, no deja de estar en el ojo de la tormenta. Totalmente. Un tironeo realmente muy fuerte, porque ya ahora va a quedar, si se queda incómodo por parte del público del Atlético Madrid.
0: Cruzado.
3: Y bueno, si se va, obviamente que se va al lugar que él desea estar.
0: Bueno, 6 de la mañana, 25 minutos, lo tenemos a Javier Torrente enfermo, así que tenemos un pronóstico para este lunes aquí en la ciudad de Buenos Aires.
1: Que habla de una probabilidad baja, pero existe, de lluvias y tormentas, sobre todo a partir de la tarde, tormentas aisladas, algunos chaparrones por la noche, la máxima para hoy 19 grados, un día nublado, baja presión, viento norte, todo indica que se va a mantener esta inestabilidad. Es el único día de la semana en el que se anuncia lluvia, en una semana que vendrá con algunas neblinas en la madrugada del martes y del miércoles, sobre todo, con temperaturas que van a estar las mínimas entre 7 y 12 grados. Bien, y las máximas llegarán hasta 19.
0: 6:26, primera pausa, ya volvemos.
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Muy buenos días, Bahía Blanca. Buen día, región. Buen día, país. Buen día para todos en este lunes 27 de julio del año 2026. Bienvenidos a este programa Primero Bahía, por aquí Radio 10, FM 92.3 de la ciudad de Bahía Blanca. Aquí tendrán la mayor información, todo lo que está pasando a esta hora. El 27 de julio de 1819, como un grito de libertad, el general José de San Martín dirigía un mensaje al ejército de los Andes que pasaría a la historia como orden general. En sus palabras decía: la guerra la tenemos que hacer del modo que podamos. Si no tenemos dinero, carne y un pedazo de tabaco, no nos tiene de faltar. Cuando se acaben los vestuarios, nos vestiremos con la bayetilla que nos trabajan nuestras mujeres, y si no, andaremos en pelota como nuestros paisanos los indios. Seamos libres y los demás no importa nada.

Estamos viviendo en la ciudad de Bahía Blanca una primavera porque la temperatura está en 14 grados. Muy baja la presión, 1.006 hectopascales y la humedad del 90%. Lo que esto hace que ya haya habido algún que otro chubasco y va a seguir así en alguna parte del día. El viento, 15 kilómetros por hora. E insisto, de noche, cielo nublado, algunos chubascos. La máxima para el día de hoy, 18 grados.

0: Martínez. Acompaño en la mesa a la periodista Miriam Buyani. Un saludo para Diego Riche, que está estudiando. Tiene que rendir exámenes esta semana, por eso no va a estar acá con nosotros. En la operación técnica, Enzo Bravo. Está en el piso Graciela Mabel Wagner, titular de Empire Servicios Publicitarios. Y saludamos a Nicolás Sebi, director general de todos nuestros productos de radio y televisión. Saludamos a Bettina Cuchereno, Fabio Rodríguez, Diego David, Eduardo Signoroto, Mariano García, Guillermo Giampieri, Gisela y Damián, Víctor Rolfo, Edilio Vázquez, Nevio, para Oscarcito, para Ricardo, nuestro radio escucha histórico. Y saludamos a todos aquellos oyentes que de a poco se van incorporando a esta Radio 10 FM 92.3 de la ciudad de Bahía Blanca, ubicada 38 grados 43 minutos latitud sur, 62 grados 16 minutos longitud oeste, acá en la provincia de Buenos Aires, República Argentina, en esta convulsionada América del Sur. La frase que hemos elegido para el día de hoy: nunca se está en paz con los que nos hacen un favor, porque aunque se pague la deuda, se debe la gratitud. Esta frase es de Alejandro Dumas, novelista y dramaturgo francés. Estamos haciendo Primero Bahía. Mi nombre es Omar Sebi. Junto a mis compañeros vamos a desarrollar la mayor información de nuestra ciudad, la provincia de Buenos Aires, la República Argentina y el mundo. Lo vamos a hacer hasta las 9 de la mañana. Ya está habilitado el teléfono de la radio y del programa: 2915-386-923. Y saludamos a la dama de la mesa. Muy buen día, Miriam Buyani.
1: Buen día, Turco, para vos, todo el equipo y la audiencia. En lo que tiene que ver con el ámbito local, hablar de algunos accidentes de tránsito que se registraron durante el fin de semana. También lo que tiene que ver con algunas cuestiones policiales, otras judiciales que se van a dar durante esta semana también. Trabajos que se siguen realizando por parte del municipio en diferentes sectores de la ciudad que iremos repasando. Hay una alerta por probables tormentas para lo que es el mediodía y la tarde en Bahía Blanca. Vamos después a dar más detalles en este sentido que ha informado el municipio en el día de ayer. También esta semana habrá una nueva sesión de Consejo Deliberante, en este caso una sesión territorial que se va a estar llevando a cabo en Cabildo, así que varios temas también para repasar durante esta mañana.
0: Muy bien, como ustedes saben, los lunes es deportivo, mucho título deportivo, lo que son el guapo y el malevo, ¿no? Porque han volteado a Boca y a River. Bueno, Huracán, aquí en Bahía Blanca, en la Liga del Sur, es campeón del torneo Apertura. Colapinto corrió en Hungría, en el puesto número 15, con Gasly muy críticos con su equipo. Boca y River perdieron. Los dos únicos grandes que ganaron, de los grandes, bueno, cada uno va a decir que su equipo es el grande, pero Independiente y Racing ganaron los dos. Los jugadores de la selección son agasajados, tremendamente homenajeados en cada uno de sus hogares de origen, y Scaloni dejó un carterito en la puerta de la casa de sus padres y se fue a Mallorca para reencontrarse con su mujer y sus hijos. Después, muchísima información en lo que respecta a la política, a todo lo que tiene que ver con la economía. Javier Milei en Brasil fue a apoyar la candidatura de Flavio Bolsonaro. Bueno, armó un despelote porque lo trató de ladrón a Lula, acusó ahí, bueno, las cancillerías están de papel en papel. Javier Milei, además, en la rural, para no cambiar de tono, ¿no? Estaba en el stand de Radio Mitre, lo vio pasar a Mendiguren, le gritó ladrón, chorro, bueno, le dijo de todo. Ahí también, otra fase, ¿no?, del carácter del presidente. Interminable, ahora en Necochea otra tragedia. Esta vez fue un jeep, volcó en la playa, ¿no? Y terminó con la vida de su conductor. Lionel Scaloni se fue de Pujato una semana recibiendo los abrazos de los vecinos. Bueno, dejó un cartelito diciendo que había retornado a Mallorca. España está enfrentando el peor incendio forestal de su historia. Victoria Villarruel estaba invitada a la rural, pero no fue. Está paseando en el sur. Hoy arriba al país la jefa del fondo, Cristalina Georgieva. Como otro jugador de la selección, Lisandro Martínez, agasajado en Gualeguay. El presidente de la FIFA, Gianni Infantino, reivindicó al Mundial 2026 publicando una carta abierta y lanzó un fuerte mensaje contra los críticos. Dijo que sembraron odio. Falta de estrategia. Blanco Colapinto vivió una carrera para el olvido en Hungría. Terminó 15 y le echó la culpa de la debacle al PIN. Dani Olmo rechazó las disculpas de Roberto Ayala por ese encontronazo que tuvieron en la final y expresó: está faltando la verdad. Ayer en la inauguración de Rural, en ese acto de apertura, allí con el campo, que se mostró que está vigente en el reclamo histórico intacto para la eliminación total de las retenciones, no recibió ese anuncio esperado, pero las principales entidades realmente lo han celebrado a Milei, explícitamente porque Milei había dicho que el campo era el motor de la economía. Ayer regresó a la Tierra, luego de 241 días en la Estación Espacial Internacional, Chris Williams, este astronauta estadounidense, acompañado de los comandantes rusos Sergei Kuznetsov y Sergei Mikhailov. La Soyuz M28 ayer descendió a la Tierra en Kazajistán. Bueno, muchos resultados, todos deportivos, y los voy a dar después en detalle. Lo último de la información, algo que ya están detallando: el gobierno argentino está preparando una mega desregulación. Bueno, es impresionante cada uno de los temas, Bueno, vamos a empezar a desarrollar los principales títulos del día de hoy, Miri.
1: Bueno, en el ámbito local, un hombre de 49 años fue aprehendido en el centro de la ciudad, acusado de haber concretado una serie de robos en el interior de vehículos estacionados en la vía pública. La detención fue efectuada por personal de la Comisaría Segunda, con colaboración del Centro Único de Monitoreo en la primera cuadra de Cayo Hins. Allí se dio la captura de José Ángel Gorosito.
0: Javier Milei viajó a España. A Brasil, discúlpenme. Fui a apoyar la candidatura presidencial de Flavio Bolsonaro. Allí fue recibió una orden en San Pablo. Por supuesto, el quien está a cargo de la gobernación de San Pablo es de derecha, pertenece al partido Flavio Bolsonaro. Allí Milei acusó al gobierno de Brasil de poner plata en la campaña anti-argentina. Lo trató de ladrón a Lula. Y la Cancillería de Brasil rápidamente convocó de urgencia y protestó ante el embajador argentino, Daniel Raimondi.
1: El personal del Comando de Patrullas de la ciudad detuvo a 3 menores de edad que iban a bordo de una camioneta Ford F100 realizando maniobras imprudentes. Al ser detectados por las cámaras del CEUM, el personal policial inició su persecución hasta Humboldt al 600, donde perdieron el control del mismo. El siniestro terminó involucrando un Renault Clio que estaba estacionado y los 3 menores de 13, 15 y 16 años fueron atendidos en el lugar por personal de ambulancia.
0: La Armada Argentina se prepara para ser la anfitriona del ejercicio multinacional UNITA 2027. Ya ha iniciado la fase de planeamiento de cara a lo que es su preparación para ser la anfitriona del ejercicio multinacional UNITA 2027. La actividad, que se desarrolla en conjunto con la Armada de Estados Unidos, se dio en el marco de la Conferencia de Desarrollo Conceptual del UNITA 2027, que tuvo lugar en Puerto Belgrano.
1: Un joven de 23 años resultó con una fractura expuesta en una de sus piernas luego de ser atropellado por un auto que se dio a la fuga durante la madrugada. Según informaron, el hecho se conoció cuando personal del Comando de Patrullas realizaba recorridas preventivas y encontró a Sergio Luis Tobar, de 23 años, tendido sobre la vía pública en calle Pablo Lejárraga, entre Charcas y Pasteur.
0: Ayer terminó de jugarse la fecha 1 de la Liga Profesional. Sarmiento perdió con Argentinos Juniors 3-2 de local. Defensa 1-1 con Aldo Civi. Belgrano 2, Rosario Central 1. Gimnasia Grima de Mendoza 1, Central Córdoba 0. Vélez 1, Instituto 0. Racing 2, Gimnasia 1. Platense 2, Unión 2. Huracán 1, Banfield 0. Estudiantes de Río Cuarto le ganó a Tigre de local 1-0. Newell le ganó a Talleres 1-0. River perdió con el Guapo Barracas 1-0. Lanús le ganó 1-0 a San Lorenzo. Atlético de Tucumán e Independiente de Rivadavia empataron 0-0. Estudiantes de La Plata perdió de local con Independiente 2-0. Y anoche, cerrando la fecha, el Malevo Riesta lo goleó a Boca 3-0.
1: La aprehensión de una persona y el secuestro de estupefacientes y dos armas fue el resultado de dos allanamientos realizados y vinculados a una causa en la que se investiga la presunta comercialización de drogas al menudeo. Los procedimientos solicitados por el fiscal Mauricio Alcero y autorizados por el juez de garantía número 2 Guillermo Mercury se desarrollaron en viviendas ubicadas en calle Richeri al 500.
0: Interminable. Ahora fue en Necochea. Una tragedia en sus playas. Un jeep volcó en la arena y murió su conductor, Santiago Dudka. Tenía 35 años. Estaba haciendo zigzag y haciendo una serie de piruetas en la playa. Chocó con una piedra a orilla del mar y volcó a gran velocidad.
1: Con el foco puesto en el fortalecimiento de capacidades locales y en la articulación público-privada para el desarrollo productivo de la región, la Unión Industrial de Bahía Blanca sumó un nuevo municipio a su programa estratégico. Se trata de Coronel Suárez, donde firmaron dicho convenio el intendente municipal de ese distrito, Ricardo Alejo Mosero, y el director del Centro de Estudios Económicos de la Unión Industrial, el licenciado Martín Goslino.
0: Liga del Sur, Huracán venció 2-0 a Liniers y se graduó en la apertura. Iván Agudiak y Dan Brian Scalco marcaron los goles del Globito. El Liniers fue expulsado Salvador Mayo. El Clausura va a arrancar el fin de semana que viene.
1: En la vida cotidiana se suele pronunciar la frase casi de manera inmediata cuando alguien ofrece o brinda un favor, regalo o ayuda y se cree que hay algo detrás de esta acción. En este sentido, las estafas con falsas plataformas de inversión también llegaron a la ciudad, por lo que las víctimas alertaron y denunciaron estos hechos. Los casos están denunciados y se encuentran bajo la Office número 20 a cargo del doctor Rodolfo de Lucía.
0: Ayer se inauguró la Rural de Palermo. En este acto de apertura, el campo mostró que sigue vigente el reclamo histórico intacto, la eliminación total de las retenciones, pero no se recibió ese anuncio esperado. Las principales entidades celebraron que el presidente Milei considera explícitamente al campo como el motor de la economía y sobre todo la ratificación del equilibrio fiscal como condición innegable antes de avanzar en cualquier quita impositiva.
1: Un joven de 25 años fue aprehendido luego de agredir a su expareja en la vía pública. El hecho ocurrió en Brown y 1810, luego de un llamado 911 que alertaba sobre la situación. Al arribar, los efectivos constataron que Axel Elian Vega había hecho descender de un Uber por la fuerza de una mujer de 30 años, provocándole lesiones compatibles con hematomas en una pierna y en la mano izquierda, además de ocasionar daños en una mochila de su propiedad.
0: Se jugó el torneo Federal A. Atenas de Río Cuarto 0, Juventud Unida de San Luis 0, Bocas Unido 0, Juventud Antoñana 3, Douglas Hay 2, 9 de Julio de Rafaela 1, Gimnasia de Concepción del Uruguay 0, El Linqueño 1, Guillermo Brown de Puerto Madryn 2, Germinal 0, Huracán de las Heras de Mendoza 0, Fundación Amigo del Deporte 0, Independiente de Chivilcoy 1, Esportivo de las Parejas 1, Olimpo 2, Ramón Santamarina 0, San Martín de Mendoza 1, Argentino de Montemaíz 1, Sol de Mayo 3, Villa Mitre 3, San Martín de Formosa 1, Bartolomé Mitre 0.
1: Un hombre de 33 años fue aprehendido cuando intentaba abordar un colectivo de larga distancia en la terminal de ómnibus San Francisco de Asís, acusado de haber cometido al menos 2 hurtos en comercios de la ciudad. Según informaron fuentes oficiales, la detención se concretó alrededor de las 4:10 tras una investigación llevada adelante por personal del destacamento Paligüe y el grupo táctico operativo de la comisaría segunda, con apoyo del centro único de monitoreo y cámaras de seguridad de la zona.
0: Hoy a las 3 de la tarde se va a sortear el fixture del torneo federal A. Se viene en nonagonal. La zona B, que es donde están los equipos de Bahía Blanca, están Chipoleti de Río Negro, Deportivo Argentino de Monte Maíz, Atenas de Río Cuarto, Huracán Las Heras, Olimpo, Alvarado de Mar del Plata, Kimberley de Mar del Plata, Villa Mitre de nuestra ciudad y Juventud Antoniana de Salta.
1: El personal de la comisaría segunda detuvo este sábado a una persona que conducía un auto e impactó contra un segundo estacionado en un sector del macrocentro bahiense. Al ser requerido por las fuerzas de seguridad, este mostró resistencia y lo encontraron entre sus pertenencias estupefacientes. El hombre fue identificado como Carlos Adrián Borelli, de 43 años, quien circulaba al mando de un Chevrolet Corsa e impactó una camioneta Chevrolet Tracker que se encontraba parada en el lugar. Al momento de ser interpelado por el personal policial, Borelli rompió de manera intempestiva su teléfono celular y posteriormente, durante la requisa de sus pertenencias, se constató que transportaba en un morral un envoltorio de nylon con una sustancia similar a cocaína.
0: Ya empezaron su viaje hacia Madrid y es increíble cómo se pierden. A veces aparecen en la ría de Bahía Blanca. Una ballena apareció varada desde el jueves en la costa de San Isidro. Pese a todos los esfuerzos que se hicieron, terminó muriendo. Ya se preveía que el rescate iba a ser muy difícil.
1: Una nueva pericia accidentológica del choque en el que murieron 4 médicos en cercanías a la obra de la ventana determinó posibles deficiencias de la señalización vial en ese sector de la ruta 76. Según los especialistas, en inmediaciones al lugar del hecho no hay cartelería previa que indique una reducción gradual de la velocidad antes de llegar al sitio donde se establece un límite de 40 kilómetros por hora.
0: Como otros jugadores de la selección, Lisandro Martínez volvió a Gualeguay y se emocionó con un tremendo homenaje, un conmovedor homenaje de miles de vecinos que lo ovacionaron y lo declararon ciudadano ilustre.
1: La suma de 600.000 pesos deberá donar al pequeño cotolengo de Bahía Blanca, uno de los 3 condenados por estafar a la sucursal local del Banco de la Nación Argentina, quien en juicio abreviado además recibió la pena de 2 años de prisión en suspenso. El Tribunal Federal de Juicio Bahiense condenó a Daniel Alberto Regunaga, de 54 años, como autor del delito de defraudación agravada por haberse cometido en perjuicio de la administración pública.
0: Ayer regresó a la Tierra, luego de 241 días, en la Estación Espacial Internacional Chris Williams, este astronauta estadounidense, acompañado por los cosmonautas rusos Sergei Kuznetsov y Sergei Mikhail. La Soyuz MS-28 descendió con un paracaídas en Kazajistán, según lo anunciado por la NASA.
1: Una fiesta clandestina fue clausurada durante la mañana del sábado en una vivienda ubicada en Laines al 2600, donde personal policial y de fiscalización municipal constató la presencia de unas 85 personas. El procedimiento se llevó a cabo alrededor de las 10:30 tras una intervención conjunta entre efectivos del Comando de Patrulla y personal de fiscalización.
0: Falta de estrategia. Franco Colapinto vivió otra carrera para el olvido en Hungría. Terminó 15 y le echó la culpa a la debacle de Alpine.
1: Desde el municipio se informó sobre que entre el mediodía de hoy y la tarde de esta tarde se espera que se generen lluvias y algunas tormentas sobre los municipios costeros del sur de la provincia. El SMN, el Servicio Meteorológico Nacional, emitió una alerta amarillo por tal situación para el sur del país, incluyendo la zona entre Bahía Blanca y Necochea. Si bien podrían formarse algunas tormentas fuertes de forma aislada, la probabilidad de fenómenos fuertes es relativamente baja y en líneas generales los acumulados se estiman que estén por debajo de los 15 milímetros.
0: Hoy arriba al país, en pocas horas más, Kristalina Georgieva, la jefa del Fondo Monetario Internacional. Tiene un itinerario reservado. La jefa
1: MN, el Servicio Meteorológico Nacional, emitió una alerta amarillo por tal situación para el sur del país, incluyendo la zona entre Bahía Blanca y Necochea. Si bien podrían formarse algunas tormentas fuertes de forma aislada, la probabilidad de fenómenos fuertes es relativamente baja y en líneas generales los acumulados estiman que estén por debajo de los 15 milímetros.
0: Hoy arriba al país.

0: fiscal.
1: En el ámbito local, también en el día de hoy, atención primaria para los móviles de castración, de lunes a viernes de 10 a 12.30 horas en la unidad sanitaria veterinaria de Villa Serra, en Tarija 1350, por orden de llegada hasta completar los cupos.
0: El presidente Javier Milei estaba en la rural, en un stand de Radio Mitre. Le estaba haciendo un reportaje a Añelo. Ahí le hacía la entrevista y de pronto, a través del vídeo, reconoció a José Ignacio de Mendiguren. A través de la ventana lo señalaba y comenzó a gritarle a través de ese vídeo. Ese le cagó la vida a los argentinos. 30 mil millones de dólares. Vos sí, ladrón, arruinaste al país con Dualde y toda su banda. No contento con eso, lo trató de sorete, mierda humana, y lo rebautizó Mendicurrens.
1: La Cámara de Comercio de Bahía Blanca confirmó cómo será la distribución del fondo de los 300 millones de pesos aportados por la Cámara de Diputados de la provincia para asistir a comerciantes bahienses afectados por la inundación del 7 de marzo del 2025. Tras varias reuniones de trabajo, la entidad y la Corporación del Comercio, Industria y Servicio resolvieron que el dinero se destine a 300 comercios que recibirán un aporte de 1 millón de pesos cada uno.
0: ¿Qué quiere que te diga, Enzo? Yo, de todos los que vi y tengo muchos años, este es único e irrepetible. Lionel Scaloni se fue de Pujato tras una semana recibiendo el cariño de todos sus vecinos en la puerta de la casa de sus padres. Ayer a la mañana apareció un simple cartel en esa puerta. Leo ya se fue anoche. Gracias por tanto cariño, dijo Pujato, y retornó a Mallorca para encontrarse con su mujer y sus hijos.
1: 3 hombres detenidos y una mujer aprehendida fue el principal saldo que dejó un nuevo operativo de saturación llevado adelante en el micro macrocentro. Nazarena Maylen Sabán, de 29 años, fue capturada en Donado 50 por tentativa de hurto, ya que se le secuestró entre sus ropas 2 calzas que había sustraído de un comercio bajo la modalidad de mechera.
0: El presidente de la FIFA, Gianni Infantino, ha reivindicado el Mundial 2026 con una carta abierta y además lanzó un fuerte mensaje contra los críticos. Sembraron el odio.
1: La justicia allanó una casa y una celda en la cárcel de Villa Floresta en el marco de una causa en la que se investiga la presunta comercialización de drogas al menudeo. Los voceros indicaron que a pedido del fiscal Mauricio del Cero, a cargo de la OFIC número 19 y autorizado por el juzgado de garantía número 2, efectivos de la comisaría sexta registraron un domicilio ubicado en Santa María al Mil, donde arrestaron a 6 marcos de nacionalidad brasileña.
0: Dani Olmo, este muy buen jugador de la selección española, rechazó las disculpas que le ofreció Roberto Ayala por ese encontronazo que tuvieron en el partido de la final. Y además dejó bien clarito expresado: está faltando a la verdad.
1: Se sigue avanzando en la licitación para colocar 34 semáforos inteligentes en diferentes intersecciones de la ciudad. Esta iniciativa pretende colocar esa tecnología sobre Avenida Lem y el eje Sarmiento Cabrera y tiene un monto total de 436 millones de pesos.
0: Muy bien, todavía hay grandes repercusiones sobre lo que fue el partido de Boca anoche, que perdió con el malevo Riestra 3-0, ahí atrás de la cancha de San Lorenzo. Una cancha que parece de primera B o algo menos. La realidad es que tanto Boca como River han gastado una millonada de pesos. Lo de River inclusive parece una selección. Bueno, ambos perdieron sus partidos en la primera fecha de la Liga Profesional.
1: Las vacantes no cubiertas desde hace muchos años en diferentes órganos de la justicia, pero principalmente en los 2 máximos tribunales nacionales y provincial, volvieron a encender las alarmas sobre un problema estructural que debilita las bases del sistema republicano. El bahiense Rafael Gentili, presidente del Colegio de Abogados de la Provincia de Buenos Aires, analizó la situación en Bahía Blanca y la describió como muy, muy mala, sobre todo como consecuencia de las faltas de fiscales.
0: Desde el lugar del aficionado, uno mira y ve que la presión está en 1.600 hectopascales en la ciudad de Bahía Blanca, con una humedad del 90%. La brisa es ligera, del norte, a 15 kilómetros por hora, y por si esto fuera poco, la temperatura actual a las 6.57 de la mañana es de 15 grados, una temperatura ya más que primaveral. Por lo tanto, hay una posibilidad de chubascos a lo largo de la mañana.

Argentina. Está nublado y está de noche en Bahía Blanca. Esta nubosidad de intensidad variable va a desarrollar chubascos débiles a lo largo del día. Y la máxima va a llegar a 18 grados o 19, por lo menos aquí en Bahía Blanca y alrededores.

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14: Estamos viviendo la última semana de julio, ya se viene el mes de los vientos, que es agosto, ¿no? Aunque hoy a la mañana cuando me levanté, que digo, bueno, ya llegó, ¿no? Esta temperatura de 15 grados, que es anormal para esta época del año, y además, bueno, el viento, que es del norte, que indudablemente modera mucho la temperatura. Quiero, antes de ir a las efemérides, yo recién le decía a Enzo que para mí Scaloni es algo único, irrepetible. O sea, a través de todos los técnicos que he visto de la selección nacional, desde el Toto Lorenzo, mirá, que te hablo, nunca vi nada igual con lo del tema Scaloni. Este director técnico de la selección argentina, que bueno, ha realizado un sentido posteo en sus redes sociales, luego de irse de su casa, allí en Pujato. A 7 días de la final del Mundial de los Estados Unidos, México y Canadá 2026, y luego de varios días de muestra de afecto constante que recibió de los vecinos allí en su Pujato natal, Lionel Scaloni publicó una emotiva carta en sus redes sociales. El entrenador eligió expresar sus sensaciones después de la derrota de la selección argentina frente a España y agradeció el respaldo que recibió en los últimos días. El director técnico, que puso en duda su renovación después de diciembre, dejó una frase que resumió el dolor por no haber alcanzado el objetivo máximo. Lo siento por no haberles podido traer otra copa. Esto lo escribió en su cuenta de Instagram, en una publicación que rápidamente cosechó cientos de miles de reacciones y mensajes de apoyo. En el texto, el santafesino describió el impacto emocional que atravesó tras el encuentro decisivo. Se han entrelazado la tristeza con la alegría, el llanto con una sonrisa, la angustia con la tranquilidad. Además, destacó justamente la entrega del equipo. Uno de los pasajes más fuertes estuvo dirigido a quienes cuestionaran al seleccionado durante la competencia. El aguantar baldazos de agua fría de gente que no nos conoce. Esto lo escribió en mayúsculas, un recurso que utilizó para remarcar el peso de esas críticas. Para el entrenador, esa capacidad de sobreponerse representa el verdadero trofeo. También hubo espacio para reconocer el trabajo de quienes forman parte día a día del equipo. El director técnico agradeció a los jugadores, al cuerpo técnico y a todo el personal de la AFA, con una mención especial para que trabajan puertas adentro para brindar las mejores condiciones. El mensaje concluyó con otra frase que se viralizó: quien tiene un amigo argentino tiene un tesoro. Realmente acá se muestra todo lo que se ha querido instalar, con todo lo que se dijo, con todo lo que se habló, sobre lo que dijeron antes de salir a la cancha, después Scaloni y muchos jugadores, bueno, ya han dado por tierra con todo esto que quisieron instalar los mediocres de siempre, los que solo trascienden, sean mierda en las redes.
15: 2915-386-923, Ricardo por acá dice: buen día a todos en Primero Bahía, tengan buen inicio de semana. Turco, me parece muy grave los exabruptos verbales de Milei, no solo por lo que hizo en la rural, sino los dichos a Lula, qué ganas de provocar un conflicto diplomático con Brasil. Si él es así, su hermana debe ser peor, o lo llamaría a ser más moderado, dice Ricardo.
14: Parece que todos los políticos están cortados con la misma tijera. Es su idea y la demás no sirve. Y aparte, Javier Milei nos representa a todos nosotros. Ese es el tema. Él está hablando como presidente en un lugar, como lo estaba haciendo en la rural, y más allá de lo que Mendiguren sea, más allá de lo que haga Lula, él tiene que una investidura, que es la presidencial, en la cual nos está representando a cada uno de nosotros, y no todos piensan lo que él piensa, y él tiene que gobernar para todos. Yo se lo digo a Milei, a Cristina, a Massa, a Macri, a Alberto Fernández y a todos los que pasaron. El problema de todos es que es su idea y las demás no sirven.
15: Muy bien, ahora es momento de conocer qué ocurrió un día como hoy.

0: El 27 de julio de 1819, como un grito de libertad, el general José de San Martín dirigía un mensaje al ejército de los Andes que pasaría a la historia como la Orden General. En su palabra decía: la guerra la tenemos de hacer de modo que podamos. Si no tenemos dinero, carne y un pedazo de tabaco, no nos tiene de faltar. Cuando se acaben los vestuarios, nos vestiremos con la bayetilla que nos trabajen nuestras mujeres. Y si no, andaremos en pelota como nuestros paisanos los indios. Seamos libres y lo demás no importa nada. Compañeros, juremos no dejar las armas de la mano hasta ver el país enteramente libre o morir con ellas como hombres de coraje. Fue el 27 de julio de 1822, el general José de San Martín y el libertador venezolano general Simón Bolívar se encuentran en Guayaquil, Ecuador. Luego de esta histórica entrevista, San Martín se retira del campo de operaciones militares. Hoy es el Día del Antropólogo, en recuerdo de la fundación del Colegio de Graduado de Antropología, el 27 de julio de 1972.
1: Era callejero por derecho propio, su filosofía de la libertad.
0: Hoy se conmemora el Día Internacional del Perro Callejero, abogando por un trato digno para cualquier ser viviente, en particular para los perros que viven en condición de calle. Esto se celebra desde el año 2010.
1: Nunca tuvo dueño que condicionara su razón de ser. Libre como el viento.
0: El 27 de julio de 1866 se inaugura el primer cable telegráfico transatlántico de 3.700 kilómetros de longitud, que une Europa con América, concretamente Irlanda con la isla Terranova.

0: 1890, 27 de julio. Se dispara en el estómago Vicente Van Gogh. Este pintor holandés post-impresionista, falleciendo dos días después, pintó 900 cuadros, muchos de ellos autorretratos, y unos 1.600 dibujos. El 27 de julio de 1931 se firma el Convenio de Ginebra, que legisla el trato humanitario que debían recibir los prisioneros de guerra. El 27 de julio de 1940, Bugs Bunny hace su debut oficial.
1: Oye, ¿qué es esto?
0: Fue creado por Tex Avery y ganador de un Oscar. Su diseño original fue basado en un conejo llamado Happy Rabbit y desarrollado por diversos caricaturistas. El 27 de julio de 1979, el Club Olimpia de Paraguay gana por primera vez la Copa Libertadores de América y se constituye en un hito histórico para ese país. 27 de julio de 1984, el Club Independiente de Avellaneda gana su séptima Copa Libertadores de América. Empata su cancha 0-0 con Gremio. Había ganado en Brasil 1-0 con gol de Jorge Burruchaga. El técnico era José Pastoriza. 1989, luego de ganar un clásico a Boca 2-1, se retira del fútbol Daniel Passarella, la quinta persona en el mundo en ser jugador, técnico y presidente de un mismo club. 2012, 27 de julio, con la participación récord de 204 países, igualando a las anteriores celebradas en Beijing, China, se inauguran en Londres, Reino Unido, las 27 Olimpiadas de la era moderna. Hoy está cumpliendo 61 años el extraordinario y polémico arquero paraguayo José Luis Gilabert.

27 de julio de 1971. El ex Beatle George Harrison anuncia el concierto para Bangladesh a beneficio de las víctimas de la guerra civil de ese país. El evento tiene lugar en el Madison Square Garden de Nueva York, con la participación de Sean Carr, Bobby Dylan, Eric Clapton, Ringo Starr, Leon Russell y Billy Preston. Y de Billy Preston estamos escuchando My Sweet Lord.

0: La temperatura en la ciudad de Bahía Blanca en este momento 15 grados. Está bastante cambiante, algunos chubascos por sectores, la presión 1.006 hectopascales, la humedad 90%, la brisa de ligera del norte a 15 kilómetros por hora. A media mañana se espera alguna que otra lluvia, por la tarde habla claro sin nubes, con algunos chubascos por momentos, y esta temperatura actual de 15 grados ascenderá a lo largo del día a unos 18 grados. Mañana inestable, nubosidad variable, también habrá algunos chubascos, 60% de probabilidades, 6 de mínima, 12 de máxima. El miércoles nubosidad variable, 5 de mínima, 12 de máxima. El jueves vientos, 60% de alguna posibilidad de precipitaciones, 4 de mínima, 13 de máxima, pronóstico extendido para la ciudad de Bahía Blanca.
1: En Monte Hermoso la temperatura actual es de 12 grados, sensación térmica idéntica, con cielo parcialmente nuboso, una máxima para hoy de 19 grados, la mínima de 8 con cielo mayormente nublado, mañana con lluvias, mínima de 6, máxima de 11. Para el miércoles, también con lluvias, mínima de 4, máxima de 12. El jueves, cielo mayormente nublado, mínima de 5, máxima de 15. Y el viernes, mínima de 10, máxima de 14, con lluvias, el pronóstico extendido de Monte Hermoso.
0: En la comarca serrana, 11 grados es la temperatura, está mayormente nublado, la presión está muy baja, 1.007 hectopascales, la humedad 95%, brisa ligera del norte a 20 kilómetros por hora. Hoy va a haber claro sin nube, por la tarde se van a desarrollar chubascos, soplará viento racheado que irá en aumento, la temperatura actual de 11 grados ascenderá a lo largo del día a unos 15-16 grados. Mañana 60% de probabilidad de precipitaciones, 6 de mínima, 11 de máxima. El miércoles nubosidad variable, 5 de mínima, 12 de máxima. El jueves, 60% de probabilidad de precipitaciones, 4 de mínima, 13 de máxima. Y el viernes, otra vez, 60% de probabilidad de precipitaciones, 11 de mínima, 15 grados la temperatura máxima, pronóstico extendido para la comarca serrana.
1: En Pedro Luro la temperatura actual es de 9 grados, sensación térmica de 8, una máxima para hoy de 15, mínima de 7 con algunas lluvias, mañana cielo mayormente nublado, mínima de 4, máxima de 11, para el miércoles también cielo mayormente nublado, mínima de 4, máxima de 12, el jueves con algunas lluvias, mínima de 6, máxima de 14, y el viernes cielo mayormente nublado, mínima de 11, máxima de 17, el pronóstico extendido de Pedro Luro.
0: 7 horas 18 minutos en la ciudad de Bahía Blanca con 15 grados, momentos de ver aquí en Primero Bahía, como han titulado en sus tapas los principales diarios argentinos.
1: Nuestro diario digital, primerobahía.com.ar, dice probabilidad de tormentas para la ciudad. Esto va a ser durante el mediodía y la tarde de hoy. También Milei redobló las críticas a Lula y se agravó la crisis diplomática con Brasil. Llega Cristalina Georgieva, directora del FMI. En espectáculos, las indirectas entre la Juac y Lucra en medio de rumores de separación. En deportes, Boca Juniors perdió 3-0 ante Riestra. Cayó una banda por intentar ingresar a robar a la casa de Daniel Scioli y por último chocó contra una camioneta estacionada y fue detenido por tenencia de drogas. Son los títulos de primerobahía.com.ar.
0: Título de tapa del Buenos Aires Económico. Llega la directora del FMI antes del inicio del periodo de revisión de las metas. Cristalina Georgieva se verá con el presidente Milei, parte del gabinete y viajará a Vaca Muerta. Caputo defendió la flotación del dólar y negó una devaluación. Tipo de cambio, si la competitividad dependiera de eso, seríamos los campeones intergalácticos. Morosidad, siempre hay gente que no llega a fin de mes, hay que hacer que sean cada vez menos. Empresas, el sector privado tiene que tomar la decisión de invertir más. Esto lo dijo Luis Caputo. La SRA reclamó al gobierno mejorar la infraestructura, créditos y la baja de retenciones. Tras los cuestionamientos de Milei, escala la tensión y Lula llama a consultar al embajador. Varios jugadores se revalúan tras el Mundial y Álvarez cotiza, hablo de Julián, 120 millones de euros. La inversión externa y el bien común. Lunes, la inteligencia artificial obliga a los bancos centrales a cambiar las reglas. Son los títulos de tapa del Buenos Aires Económico.
1: El diario Clarín dice: protesta de Brasil por los insultos de Milei a Lula, convocó al embajador argentino. Milei había llamado ladrón a Lula. También el desafío a Brasil: el conflicto rompe una histórica tradición de dar prioridad al buen vínculo. El peor debut de Arruabarrena en el arranque del clausura y con un equipo alternativo. Boca perdió 3-0 con Deportivo Riestra. Fue la primera vez que jugaron en el Bajo Flores. Los incendios en España son los más graves de la historia, 100.000 evacuados. Gesto del FMI: llega la jefa del organismo para revisar las cuentas. Milei fue aclamado en la rural y una sorpresa, los aplausos a Petovelo. Y por último, corrupción en AFA, los negocios del ex gobernador Zamora con Tobillino son los títulos del diario Clarín.
0: Título de tapa de Diario Popular: tras la tragedia, Muscari levantó la obra que hacía con Ernestina País. Más títulos: un ganador en la revancha del Kini 6 se llevó más de 1.000 millones de pesos. Escala el conflicto con Brasil, que pide explicaciones al embajador argentino tras los agravios de Milei a Lula. Milei prometió eliminar retenciones financiado por minería y la energía. Riestra y su historia: un malevo vapuleó a Boca. Venía de 2 victorias consecutivas y pensando en la revancha del jueves próximo ante O'Higgins, visitó a Riestra a Boca con un equipo alternativo que ya en el descanso perdía 3-0. La revancha en Santiago ahora cobra especial importancia y el Ceneice irá lleno de dudas. Hay duras declaraciones de Arruabarrena. El rojo fue rey en La Plata, consiguió un triunfazo ante el Pincha con goles de Ábalos y Montiel. Fue clave el penal que atajó el arquero de Independiente cuando iban 1-0. Lo goleó 4-0. Morón se tomó revancha con Ferro, lo aplastó en su cancha y se le acerca. Ahora se viene el receso. Colapinto completó un flojo final de semana en Hungría. Terminó en el puesto 15. Título de tapa de Diario Popular.
1: El diario La Nación dice en su portada: escala la tensión con Brasil tras los insultos. Lula llama a consultas al embajador. Itamaraty también citó al representante argentino para exigirle explicaciones. El presidente acusó a Brasilia de financiar la campaña anti-argentina. En el gobierno descartan un pedido de disculpas. El diario La Nación también dice: incendios sin control en Francia y España, temor por otra ola de calor. Hay más de 300.000 personas evacuadas en ambos países que viven horas críticas. El foco de Ávila ya es el mayor en la historia. En deportes, tras un 15º puesto a Colapinto, le queda esperar al PIN. El argentino finalizó lejos en Hungría, justo antes de las vacaciones, durante las cuales Briatore decidirá el segundo piloto para el 2027. En el escenario, más que la peor crisis con el socio principal. En un gesto al gobierno, llega hoy la jefa del FMI, tendrá reuniones con el presidente y viajará a Vaca Muerta. Histórica goleada de Riestra a Boca en el clausura 3-0. Milei ratificó su intención de sacar las retenciones. En la rural dijo que la quita de impuestos será financiada por la energía y la minería. El reclamo que se escucha desde el 2002, un presidente que jugó de local y en el análisis una alianza estratégica para la cosecha 2027. Por último, fenómeno: más divorcios después de los 60 años. Lo confirman datos oficiales y el fin de los mandatos y la mayor esperanza de vida a las claves son los títulos del diario La Nación.
0: Título de tapa del diario Página 12. Me voy a la parte superior izquierda, al dibujito de Paz y Rudy, dos personas conversando y una tercera escuchando. Se endeuda de manera irresponsable y después no pueden pagar. Y el tercero dice: ¿están hablando de la gente común o de Caputo? Milei con las manos vacías en la rural. El presidente inauguró la exposición ganadera sin anuncios concretos y prometió para un futuro la eliminación de las retenciones. Fue aplaudido por los ruralistas y militantes y abucheado desde el otro lado de la reja del predio. El ojo del FMI en Vaca Muerta. Cristalina Georgieva llega hoy al país y visitará los yacimientos de Neuquén. Justo visita los yacimientos de Neuquén, esto es personal lo que estoy diciendo por lo que he visto, en momentos que Neuquén es producción récord de gas y petróleo. Si fuera un país, Neuquén en este momento, para que usted se dé cuenta, estaría en producción en el puesto número 25. Vergoña, título principal. La crisis diplomática con Brasil, ya la más profunda del regreso de la democracia, fue desatado por los insultos de Milei al presidente Lula y a un juez de la corte durante el acto de lanzamiento de Flavio Bolsonaro. Itamaraty llamó a su embajador, que ya viajó a Brasilia, convocó al representante argentino para reclamarle explicaciones por semejante conducta. más títulos. El ministro de Economía, Luis Caputo, reconoció anoche en una entrevista televisiva que la gente no llega a fin de mes, aunque se justificó con la curiosa comparación de su gestión con las anteriores. Antes tampoco llegaban, dijo, y fue más allá. Aún en los países desarrollados hay gente que no llega a fin de mes. Recuento y configuración de las ruinas, esto lo escribe Mempo Giardinelli. El reino Rappi, el 85% de los nuevos ocupados son informales. En el último año cayeron 141.000 puestos registrados. La película que complica a Bolsonaro lo escribe Gustavo Veiga. Son los títulos de tapa del diario Página 12. Le decía recién que Kristalina Georgieva está llegando al país en un ratito. La jefa del Fondo Monetario Internacional tiene un itinerario que no lo ha dado a conocer. Y realmente la jefa del fondo viene a poner la lupa fundamentalmente en el frente fiscal. Además ya anunció que va a viajar a Neuquén. La hora en este momento, 7:28, momento en que Enzo Bravo, nuestro operador técnico en estudios, va a vestir este momento musical.

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12: 7 horas 32 minutos, 15 grados la temperatura. Estamos con una visita en estudios. Como saben, aquí siempre hay espacio para todas las ideas. Está aquí Luciano Martos, a quien conocemos desde hace mucho tiempo. ¿De dónde lo conocemos? Y para todos los periodistas que trabajaron en calle, era muy fácil ver a Luciano Martos con la bicicleta repartiendo diarios. Tenía y tiene, creo todavía, esa noble tarea, ese trabajo noble que es el de Canicita. Muy buen día, Luciano.
13: Buen día, ¿qué tal usted? ¿Cómo andan ustedes? ¿Bien? Espero que estén bien.
12: Bien, bien. ¿Qué edad tenés?
13: 24.
12: ¿De qué
13: 24? No sé qué, porque pasa el tiempo y no digo porque si no me pongo a pensar, tengo 70 y pico, si hubiera tenido 60, 50, ¿por qué no hice esto? No. Miro a futuro, no pienso en la edad, y ahora el 5 de agosto cumplo años, ni pienso. Nada, quiero que me levanto para tratar de desarrollar lo que indica mi corazón y mi espíritu.
12: Bueno, tenés que comprar remedio, tenés que comer. No. ¿De qué vivís?
13: Nunca uso remedio.
12: ¿De qué vivís?
13: Vivo de mi pequeña jubilación y de 200 lucas por mes diario, que es los domingos solamente.
12: ¿Seguís todavía con la bicicleta?
13: Sí, y la bicicleta es todo para mí. La bicicleta es el caminar, es charlar con la gente, manguearle cosas para los jubilados, alimento no perecedero. Por ahí veo, la señora me dice, hablale a Pedro que me habló una comida que te quería ayudar. Hola Pedro, ¿cómo andás? ¿Tenía algo para los jubilados? Sí, ¿cómo sabés que te iba a ayudar? Yo no le digo, me dijo la señora, si no, le busco la vuelta, trato de aunque sea con 10 puré de tomate, ya para mí es una caricia para los jubilados.
12: Bueno, y explícame qué hacés con lo que mangueás, o sea, que lo tenés en algún lugar, lo vas repartiendo,
13: sí.
12: ¿Cómo lo repartís? ¿Qué es lo que haces?
13: Nosotros tenemos el local de la agrupación Las Canas No Se Mancha, en 14 de julio 255.
12: Villa Mitre,
13: a la vuelta de la comisaría de la cuarta calle Garibaldi. Y bueno, y ahí un señor nos da el local y pagamos muy poco, porque la verdad que un gesto tan noble, bueno, y él le agradó esta tarea, y todo lo que nos dan es para los jubilados que menos tienen, los que cobran la mínima. Le damos, cuando hacemos las entregas grandes, le damos café con leche, con facturas, pan que nos da la gente, cuando van formando cola, después le damos, algunas veces le damos completo, fruta y verdura, más mercadería no perecedera. Hemos llegado ahora hasta casi 300 personas, se ha visto en las filmaciones, y bueno, y la realidad está ahí. La verdad y la realidad de los adultos mayores está ahí.
12: ¿Y cuál es la verdad y la realidad del jubilado hoy?
13: Que se están recagando de hambre, y nadie dice nada. Basemos en los estamentos políticos como de Bahía Blanca. Guitarrear sabe lindo, que es un hermano Cafrune, qué sé yo, no salen, llegaron militando, che, que esto, que el otro, y llegaron, se olvidaron, después no, solamente sale un ejemplo, ahora les viene un 4.4% a los metros de los concejales, 6.000.000 y pico, más la antigüedad, más si tuvieron otros cargos, más aquello, muchos millones de pesos, y por eso la gente está harta, pero no se anima por problemas, por miedo, a decir que tenemos políticos ricos en Bahía Blanca y jubilados y niños que no comen bien. Porque es muy triste. Yo me baso también en mi experiencia. Yo soy bendecido porque soy sano. Pero ahí, al otro día apareció una abuela. Mostraba, cobraba 400 y pico. Mostró el recibo, 400 de alquiler paga. ¿Qué come? Temblando para tomar un café con leche. ¿Dónde se ha visto eso? Estamos hablando de una persona mayor. No me vengan porque no ahorró. Vaya a saber el contexto de esa mujer que pasó. Ahora porque tuvo una juventud mala o se equivocó, hay que dejarlo. Morite. Entonces, ¿dónde está el Estado? ¿Para qué? ¿Para recaudar? Sí. Y que para el resto no. Pero para ciertas personas de un nivel muy alto, como los legisladores nacionales, se aumenta cuando quieren, viajan cuando quieren, a veces no están, tienen módulos por todos lados, tienen asesores hasta para hacer comida. No, eso no, eso hay que cambiarlo. Yo no sé si lograré ver algo de los avances, pero que insisto, demostrar con hechos sí, porque los abuelos no tienen la culpa, Turco. Los abuelos no fundieron este país, los niños tampoco. Entonces, muchachos, paren. Siempre todos traen recetas. Este gobierno entró así, que la casta que vamos a cambiar. Resulta que estamos cada vez más enterrados. Hacer un ajuste acá, ajuste allá, ¿para qué? Y encima, renovás préstamo. Y ahora viene la señora del Fondo Monetario a ver vaca muerta. ¿Para qué? ¿Le van a mostrar la vaca viva o la vaca muerta? Se llevan todo y nadie dice nada. Perdón, yo quiero que algún ciudadano de Bahía Blanca, si está de conforme conmigo, lo acepte y me gustaría dialogar. Que me permita entrar en su casa, como están entrando en Malvinas. No, pero a ver si alguno de estas personas que están discrepando conmigo, yo entro en la casa de ellos, a ver qué dicen. Manoteo florero, che, dame el zapato a tu señora, dame los tenedores que vos tenés.
12: A mí, desde el punto de vista periodístico, me gusta ser abierto, en el sentido de que, al no haber una mirada política, mirar desde arriba con lo que uno conoce y con lo que uno ha vivido, porque tiene una larga trayectoria periodística y de vida que le permite mirar algunas cosas. Indudablemente, aquello que hizo Cristina de incorporar 2,5 millones de jubilados provocó más problemas de los que había. Pero también es una realidad que ningún gobierno ha podido solucionar de fondo el tema de los jubilados. Eso es una realidad, sí, sí. Luciano. O no hubo un gobierno que decir, bueno, acá hacemos una política de Estado para los jubilados. ¿Eh? Van a esto, bueno, porque ya lo que tenés, ¿qué vas a hacer? No lo podés sacar. Sí. Tenés lo que tenés. Ahora, como vos decís, aparentemente hay plata para una cosa y no hay plata para otra.
13: Sí. Vos fijate lo que ha habido en larga difusión en los medios a nivel nacionales, y algunos medios locales, hablaban, vos fijate que los ministros y algunos diputados tenían el crédito del Banco Nación para comprar, ¿qué? Teniendo otras casas. Pero que analicen cada uno de ellos cuántos agentes familiares tienen los puestos políticos. Y nadie dice nada, ¿por qué? Porque una noticia te tapa la otra, una noticia te tapa la otra. Como dijo un abuelo el otro día que vino desesperado con metástasis, no sé si también dice la palabra, con cáncer, sí, sí. Metástasis, vino muy triste. Jubilado, no tiene para nada. ¿Y a dónde está? Entonces, ¿qué hacemos? No, pero se volvía, como dicen algunos, me dicen, ah, pero antes era así. ¿Qué me importa si antes era así? Entonces, que siga lo mismo. Vamos a modificar, vamos a hablar, vamos a difundir este desastre. Hay un montón de cosas para expresarse sobre, porque esto es un desapego al adulto mayor, un desapego al niño. Vamos a algo sencillito, los concejales acá toman café con café, mate, todo, y todo servido. Y hay familias que no tienen para tomar un café con leche, Turco. Vos lo tenés conocimiento, vos estás ejerciendo el periodismo. O yo tomo la pastilla equivocada o me equivoqué de bicarbonato. Sí, a ver, decime si miento. Hay gente que no tiene para un mate cocido. Y eso tienen todo. Entonces vamos a tratar de gestionar a través de la difusión, a través de los hechos que verdaderamente vemos cotidianamente, y decir, esto es así. Pero no porque diga, che, Luciano es aventurero, loco. Que me diga la que me diga también. No soy ni loco aventurero, sino digo la verdad.
12: Bueno, a veces asustás, viste, vos te llegás con un megáfono a la puerta del consejo, te ponés a gritar y eso...
13: No es asustar.
12: A veces hay gente que por ahí no te conoce, pero yo entiendo lo que vos decís. O sea,
13: Turco, ¿qué pasa, perdón? ¿Qué pasa si yo agarro un evento grande y digo, vamos a juntar 800.000 abuelos, mercadería no perecedera, fruta y verdura, en la puerta del consejo deliberante cuando hay un evento grande? Cuando hay un evento grande. Y que vean, ahí están los ciudadanos que se llevan la torta, la vaca, la máquina hace chorizo y todo. Y acá está la gente que no tiene para comer. ¿Qué pasa ahí? Sería noticia a nivel nacional, a nivel... Entonces hay que difundir todo esto. ¿Por qué? Si eso no les calienta. Vos ves que yo veo a veces en las notas los concejales hablan muy lindo. Te enrosca como novia nueva. Pero no es así. Turco, bueno, yo no sabré expresarme como ellos, pero tengo una mirada distinta que me indica... que yo, lo de la poca capacidad que tengo, sé lo que es el pavimento articulado, pozo, cordón, cuneta, asfalto. Hasta ahí llego y veo la jugada.
12: Cualquiera que camine, y el periodista lo debe hacer, en cualquier ciudad, uno tiene una visión real del jubilado. ¿Por qué? Mirá, con solo vos hacer cola en una farmacia, que haya 3 o 4 personas, y entre ellos hay 3 jubilados, el jubilado que llega en este momento a Ventanilla dice... Vengo por mis medicamentos, hice la receta electrónica, ¿cuántos tengo? Tiene 4 de la presión, 5 de la diabetes, tiene 10 medicamentos. ¿Cuántos salen? Puedo retirar 2. Sí, sí. Eso es muy grave.
13: Cuando vos ya dejás...
12: Eso es condenar a la muerte Aunque a alguno le parezca violento.
13: No, condenar a muerte. ¿Por qué? Porque se desanima.
12: No está retirando.
13: Vos calculale, baja la defensa, no tenés el medicamento. Se baja la defensa anímicamente.
12: No come como la
13: prima. No come. Está la otra. Hay algo hecho gravísimo que la gente no tiene conciencia hasta que le pasa. Vos fijate, estoy seguro que lo debes saber, ¿cuántos abuelos tienen que pagarle a los médicos aparte? Para operarte, para visita, para entregarte una receta. Escúchame, ya entramos, yo te devoro, ¿qué me importa? Yo te como, pero estoy crudo, cómeme igual, te como igual. No le importa a la gente. Entonces, yo he hablado con la Asociación Médica, la última vez que hablé con Pastori, reunido con todo eso. Digo, no es así. Nosotros no hacemos eso. Bajen línea, hablen con la gente. No, Estamos deshumanizando.
12: Sí. Es la realidad. Cualquiera sabe que si vos, siendo jubilado, tenés un problema en determinado órgano, no voy a decir ningún órgano para no involucrar a ningún médico en particular con ninguna especialidad. Un determinado órgano, y tenés que ir a un especialista, sí. Siendo jubilado tenés que
13: pagar. Te cobran. Sí. Hay un hombre turco, yo voy a tratar que vos puedas, cuando vos tengas tiempo, que vos hables con un hombre que va siempre, vive cerca del local, le cobraron $1,500 para la vista, quedó peor. Y ahora le dijeron, que vení que te lo arreglamos, le dijo otro médico, pero dame $700. Vos te hago hablar con muchas esas personas. Por eso estaba, que yo ayer estaba pensando, muchas notas que voy a grabar así, con cortito. Abuelo, ¿por qué hace esto usted? O abuela, ¿por qué hace esto usted? Entonces, acá está el resultado. Acá está que escuchen, no escuchar solamente a Luciano, escuchar al adulto mayor. El adulto mayor es una tomada de pelo lo que está pasando. Y yo agradecido que ustedes me dan los medios para hablar. Pero muchachos, despierten. Estamos cada vez para atrás y resulta que dijéramos, mejoramos, que la macro, que la micro, no la vemos ni cuadrada al jubilado. Y yo soy bendecido porque yo como gracias a lo que me da mi pareja. Pero hay personas solas que no pueden comer, no les alcanza. ¿Qué hacemos? Vamos a dejar. Y no, porque ahora viene, no sé, la primavera, yo me tengo que ir 4 o 5 días. Yo no niego que te vaya, pero tratá de alzar la voz por el prójimo. Si no estamos siempre enfrascados en cosas banales y que no nos lleva a nada y nos olvidamos del prójimo. Por eso siempre le digo en todos lados, hoy somos nosotros, muchachos. Mañana son ustedes, jóvenes. ¿Ustedes se creen que no les va a llegar? Les va a llegar y se van a acordar de este viejo de cerca de 80 años que ustedes están caminando por un camino muy distinto.
12: Bueno, muchos capaz están juntando porque sabe que le va a llegar.
13: Sí. Ahora, lo que pueden juntar son los políticos. El resto, vos fíjate, gente que trabaja por la seguridad, por la enfermera. Hay gente, bomberos, no llegan al millón ni algo. Entonces, si queremos tener una buena educación, queremos tener una buena salud, que es la base primordial para levantar un país y una buena educación, ¿cómo hacemos? Ah, no, primero la macro, la micro, muchachos, está bien, pero no dejen, ¿querés cerrar la puerta de tu casa con toda tu familia afuera? No, tu familia tiene que estar adentro, los números te tienen que estar, pero meté tu familia adentro, no, todo afuera. Ah, pero ellos sí, comen bien, que vengan a comer bife de hígado, comer, ahora quieren comer burro, que coman burro los senadores, como lo tiene una senadora, hablaba, comer bife de burro, come vos bife de burro. A ver cuánto te lleva, cuánto gana, ahora le viene un aumento. Y nadie dice nada, ¿viste? Se aumenta. Muchacho, despertemos. No a romper nada, pero a expresarnos, a hablar.
12: Sí, sí, no quiero dejar pasar, hoy dijiste, ir al consejo.
13: Yo voy a seguir, ¿eh?
12: Sí, pero está bien que lo hagas solo, pero no, lleva una manifestación y con gente grande, a veces puede traer problemas.
13: No, yo no voy a hacer problema, turco. Ya está previsto que en cualquier momento vamos a ir en la puerta del Consejo Deliberante a entregar alimentos no perecederos, frutas y verduras, ahí para que vean, los ciudadanos vean. Acá hay abuelos que no tienen para comer y acá están los señores que debaten sobre la política de Bahía Blanca y verdaderamente no hablan mucho. Ahora tuvo que venir una solución pasajera por el paso urbano, pasa el carguero y no pasa el pasajero. Los negocios, nadie, hace cuánto vengo diciendo, muchachos, laburen para todos juntos, acompañando al intendente en campaña, mátense entre el intendente y ustedes, todos juntos, pero ahora acompañen para que los comercios reciban subsidios. Turco, cuando vos quieras yo te llevo a comercio, la gente que está en problemas de salud mental por lo que perdieron por la inundación. Nadie dice nada. Ah, eso sí, pero no le toqué como me dijeron los concejales. ¿Vos qué querés hacer con mi plata? Yo no quiero nada de tu plata. pero por 2 años juntame, cobrame 2 millones, porque vos estás trabajando en otro lugar, vos tenés otro kiosquito, vamos a hablar correctamente, tenés otra entrada a la tarde.
12: Lo que pasa también, Luciano, en una catástrofe como estas, normalmente son el Estado a nivel nacional el que si no da un apoyo, porque acá fueron dos temporales como normalmente uno ve en otras partes del mundo. Sí. Acá no, lo que nosotros vivimos en Bahía Blanca, aquello del viento en diciembre de 2023 y en marzo del 2025 lo del agua, eso normalmente vos lo veías en otras ciudades del mundo. ¿Por qué? Porque no fue la periferia, fue la ciudad de Bahía Blanca.
13: Y realmente, en pleno centro de la ciudad.
12: Y realmente fue dejado de lado. Y yo te digo, a veces, cuando vos me decís, está bien la postura porque los concejales es lo más cerca que tenés. Pero en realidad que hay que cambiarlo en el Congreso de la Nación esto.
13: Pero correcto.
12: Acá tiene que haber una política de Estado a nivel Congreso de la Nación. A veces nosotros nos quejamos, o a veces los vecinos, y nosotros hacemos eco, se quejan por determinadas leyes contra la delincuencia, contra la aplicación de la ley penal, contra un montón de cosas que se deben definir en el Congreso. Y el Congreso, siempre uno los ve que están discutiendo ideas, están discutiendo, no sé, la importancia del agua en la navegación, cuando hay miles de problemas para solucionar.
13: ¿Y quién es, y de la culpa de quién? ¿El ciudadano que se queda en el molde?
12: ¿Ha sido al Congreso?
13: Yo he presentado proyectos en la Cámara de Diputados a nivel nacional, y he presentado proyectos en la Cámara Provincial, sobre un ejemplo, uno de los tantos, seguridad de los adultos mayores. Todo muy bien, sí, el diputado tal, los puedo nombrar, y Pasaguirre, que era de Tandil, que ahora está metido como concejal en Tandil. Bien, qué trabajador usted. Estuve con una diputada también, Libertad Avanza, me recibieron, qué buena su postura, el llevo, escuché, le están pegando a los abuelos, le están robando. Una condena más severa de 60 años para arriba. Me recibió también el diputado de Chara en la provincia para que se le quiten los privilegios a esta persona que le lastiman a los adultos mayores. Pero la condena más severa tiene que ser a nivel nacional. Los diputados. Va a salir seguro. Llamo, sí, está en comisión el proyecto. Mentira. No les calienta, pero ¿qué pasa? Hay que insistir, que vea insistir. Yo por eso digo, yo no lo voy a ver mucho resultado. Pero los que vienen atrás sí, porque hay jóvenes que acompañan trabajando en el local. Hay una chica que tiene un problema de salud muy serio y va a laburar gratis, hermano. Y esos son la gente que yo quiero que trabaje y forme en un país. Esas son la gente que van a levantar un país, porque sus hijos van a salir como ellos están educando. Hay una chica que tiene un problema de leucemia y va a laburar gratis, te ayuda, está, gestiona. ¿Y por qué no puede salir esta gente que tiene 40 años y yo un viejo verde ya que allá no sé si mañana o otro rato estoy? Pero esa gente va a venir. Con estudios, en estudios es lo que van a empujar. Tenemos un país para salir adelante, no para que la confitería siempre sea nombre de los políticos, que tenga otro nombre, comprensión, amor al prójimo y al ciudadano del país.
12: ¿Te apoyan los empresarios?
13: Hay algunos empresarios, sí.
12: ¿Y te exigen algo?
13: No, al contrario. Ahora me... También quiero agradecer que se acercó Rotary Zona Norte, Club Rotary Zona Norte, que me invitaron a cenar, trajeron una donación y vamos a seguir conversando. También me ayudaron los chinos, también...
12: ¿Los chinos?
13: Sí, Bonacorsi, ya la segunda entrega de los chinos, 1,000,000 y pico cada entrega por mes. También hay otras personas que también me ayudan, pero ellos van a poner 1,000,000 y moneda, me alcanza para 70, 80 vuelos y el resto... que le podemos entregar un bolsón grande de mercadería. Acá no se cobra nada. Nosotros no obligamos a ir a ningún lado, sino solamente que venga con una sonrisa y se vaya con una sonrisa más grande. El otro día, en una de las notas que le hicieron a una abuela, dice, hoy tengo comida, y saltaba como si fuera un niño. Entonces todo eso hay que manifestarlo y hacerle recordar a la gente. Porque la gente estaba con el Mundial. Correcto, muy lindo el Mundial, el fútbol, todo. Pero esos días los abuelos comen también. Los abuelos comen también. Y por favor, vuelvo a recalcar a toda la asociación médica que tenga conocimiento, que yo se lo hablo como cristiano en este momento. Hay un Dios que ve todo lo que están haciendo. No les pueden cobrar a los abuelos los que les cobran por esto, por el otro, por el otro. Y segundo... Muchachos, cuando cierran los ojos del cuerpo, abran los ojos del alma, que hayan partido de esa mochila imaginaria que todo ser humano tiene, tienen que sacar lo que sembraron. Y lo que sembraron, sembraron buena, sacan cizaña o sacan buenos frutos. No jodan con los adultos mayores. No tienen dónde estar, la están pasando mal, el problema con las prestaciones médicas, con los remedios. Estamos en un lugar que parecemos, no sé, una guerra total entre uno y otros. ¿Y quién pierde siempre? Los más desposeídos, que son los jubilados y los niños.
12: ¿Dónde la gente puede colaborar? Lugar, espacio.
13: En 14 de julio, 255, y llamando 14 de julio, 255, sector muy bueno de Villa Mitre. Y agradecer también a las colaboradoras, colaboradores, gente que va, gente mayor, también a tomar mate, a charlar. Yo agradezco mucho también a muchas panaderías que me dan factura y pan cuando hacemos estos eventos grandes. Facturas recién sacadas, bandejitas de media luna para los. Nah, es maravilloso. Entonces quiere decir que se puede modificar toda esta apertura que tienen los políticos, llevarse todo. Los bolsones son para el pueblo, no para ellos. Y tratar de tomar conciencia y seguir insistiendo que tenemos un país maravilloso, pero tiene que cambiar la estructura de los que gobiernan. Menos grito al charlar. Yo agradezco mucho también a muchas panaderías que me dan factura y pan cuando hacemos estos eventos grandes. Facturas recién sacadas, bandejitas de media luna para los. Nah, es maravilloso. Entonces quiere decir que se puede modificar toda esta apertura que tienen los políticos, llevarse todo. Los bolsones son para el pueblo, no para ellos.

0: de todos los colores, siempre vienen, pero ninguno sale a acompañar a los jubilados. Todo guitarrera es muy lindo, pero el circo siempre sigue.
1: Alguien dice por ahí que haces esto por una cuestión política, que buscas algo.
0: Todo es política, cultural, social, deportiva, educativa, todo es política. Esto es política. Yo estoy haciendo esto que a veces mis hijas me alientan, hasta mi viñeta de 12, le tuve que decir, ¿por qué hacía esto? Me dice, no estás nunca, pero hay abuelos que necesitan comer. Yo ahora tengo que ir a dos lugares a buscar mercadería. La cargo en el canasto, me hago dos o tres viajes, no importa. Pero yo sé que llega esos dos o tres abuelos, llegan. Igual que ahora, hay un señor que me donó colchones nuevos. ¡Ay, aparecen los colchones! El señor me llamó, sacá la foto. ¿Puedo sacar subir lo que usted me dijo? Sí, me donó colchones. Después vino el rotariano, me donó camperes y brazos. Ah, no, porque uno trata de tocar a todo el mundo. Yo juego la mancha venenosa, toco a todo a ver qué les puedo sacar. Porque si no, yo soy un seco, ¿qué quieren que ponga yo? Y si les molesta mucho, bueno, vengan a la par mía a recorrer todo el día, a ver qué hacemos, mangueando, bancarme 5 o 6 horas esperando a la persona que se fue, que le puedo sacar algo, aunque sea un puré tomate abierto.
1: Gracias, Luciano.
0: Ah, y el número de teléfono, por favor, por si quieren llamar, sí, es 291-5-116-107. Y acuérdense que nosotros tenemos que luchar para que la sonrisa, la mirada de los abuelos se convierta en perla y diamante para ver cosas lindas y no cosas tristes, siendo despreciado y abandonado en esta sociedad.
1: Muchas gracias por la visita.
0: Un placer.
1: Luciano Martos, uno lo conoce en Bahía Blanca de hace muchísimo tiempo, un canillita que recorre la ciudad con su bicicleta, ganándose el sustento diario, hoy es jubilado. Y justamente está trabajando para esto, que es el adulto mayor, el anciano, el hombre grande, que muchos de ellos llegan con lo poco que tienen, con una jubilación mínima, y tratan de sobrevivir en este bendito país. En este momento, 7 horas 57 minutos, 15 grados la temperatura en la ciudad de Bahía Blanca, 1.006 hectopascales, la presión está baja. La humedad está en el 90%. Durante la mañana se van a desarrollar algunos chubascos. La máxima para el día de hoy, 18-19 grados. En Bahía Blanca y alrededores.

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0: Todo funciona al revés, porque estamos en pleno invierno y la temperatura 16 grados, casi una temperatura ya más que primaveral. Está baja la presión, se sigue manteniendo en 1.006 hectopascales, pero está alta la humedad. Por lo tanto, eso provoca que en algún determinado momento hay una caída de agua y algún que otro chubasco. La temperatura máxima para el día de hoy va a llegar a 18-19 grados. El viento también es una característica porque es del norte, a 15 kilómetros por hora. Y en medio de todo esto siguen las fuertes nevadas y temporales sobre la cordillera. Tenemos otra visita en piso, está Sergio Sarinelli de ADUNS. Bueno, él me va a decir principalmente para qué. ¿Qué edad tenés, Sergio?
1: 6'2".
0: 6'2".
1: Y bien. con esta presión, viste que te pisan todos los juanetes.
0: 6'2". ¿Qué es ADUNS?
1: ADUNS es el sindicato de los docentes de la universidad. Y entendemos como universidad tanto los docentes que se desempeñan en el ámbito puramente universitario y también los docentes que se desempeñan en el ámbito de las escuelas preuniversitarias, ¿no? La Universidad Nacional del Sur tiene esa característica. No todas las universidades nacionales tienen escuelas preuniversitarias insertadas en la institución. Esta es una de ellas. Escuelas que incluso son más antiguas que la universidad. Por ejemplo, el 23 de julio, que fue jueves, la Escuela Normal Superior cumplió 120 años, que es una de las escuelas preuniversitarias. La Universidad Nacional del Sur cumplió este año 70. La Escuela Superior de Comercio es un poco más antigua, le lleva algunos años más, creo. Y después las otras escuelas son fundadas un poco más acá. Pero bueno, tenemos un conglomerado importante de 5 escuelas preuniversitarias que van desde la sala de 3 del Jardín de Infantes hasta el sexto año de nivel secundario. Toma todos los niveles de educación obligatoria.
0: La Universidad Nacional del Sur es una prestigiosa universidad, no porque yo lo diga, sino porque en los distintos rankings a nivel internacional siempre sale muy bien posicionada. A simple vista ha dado investigadores, profesores, ha destacado alumnos en distintas partes del mundo. ¿Cuál es la situación hoy real del docente universitario, el que pertenece a la Universidad Nacional del Sur?
1: Mira, la realidad del docente que trabaja en las universidades es más o menos común en todas las universidades. Como sabrás, y es de amplio conocimiento, ¿no? Como sabrás, en octubre del año pasado, finalmente, después de tantas idas y vueltas, vetos presidenciales, el Congreso Nacional logró sancionar la ley de financiamiento universitario. Es una ley que la sancionó en agosto y que el presidente de la Nación la publicó, la promulgó en el Boletín Oficial el 21 de octubre del 2025. Pero acto seguido, en el mismo decreto de promulgación, la suspendió porque entendió que dentro de la ley no figuraba de dónde iban a salir las partidas. Esta es una cuestión controvertida. Lo entiende la justicia, lo entiende el ciudadano común. Nunca una ley del Congreso Nacional puede ser suspendida por el Poder Ejecutivo Nacional. El Poder Ejecutivo Nacional tiene una sola oportunidad para vetar parcial o totalmente una ley. Eso el presidente lo utilizó, el poder de veto, fue vetada, pero el Congreso Nacional insistió con la ley. Insistió y logró en las dos cámaras más de 2/3 de los votos. Algo que en no muchas oportunidades en la historia del país una ley sale con tanta legitimidad del Estado. A partir de ahí, el presidente no puede hacer más. Pero bueno, es cierto que no vivimos en un país normal donde tenemos un presidente, por ejemplo, que no cumple la ley. como es esta, la ley de financiamiento universitario, o la ley de discapacidad, o un presidente que insulta sin ningún tipo de reparo a presidentes en actividad, como lo hizo el otro día en Brasil, a jueces de la Corte Suprema de Brasil, a exmiembros o funcionarios de otros gobiernos, bueno, hace apología de pedofilia, la pedofilia, bueno, tiene un sinnúmero de ataques verbales que hacen que el presidente de la Nación Argentina no es un presidente digno para este país. Pero bueno, lo eligió la gente, de alguna manera lo reafirmó esa elección en octubre del año pasado, cuando fueron las legislativas. Pero vayamos a la ley de financiamiento universitario. La ley de financiamiento universitario tiene cuatro aspectos muy importantes. El primero de ellos es recomponer el salario de los docentes y no docentes de la universidad, tomando en cuenta desde el momento que asume el gobierno Javier Milei, el inicio de la recomposición comienza el 1 de diciembre del 2023, hasta la actualidad. O sea, lo que implica es que el salario mensualmente nunca puede estar por debajo de lo que dio la inflación para ese mes. Lamentablemente, nuestros salarios desde diciembre del 23 vienen mes a mes sin ningún tipo de negociación. Sus incrementos son por debajo de la inflación que produce, que publica el INDEC. Bueno, la ley de financiamiento viene a reparar eso. O sea, tiene un impacto importante dentro del salario. Vos pensás que por la ley de financiamiento deberíamos haber cobrado en octubre del año pasado un 41% de incremento, y eso, como es retroactivo, impacta en los meses siguientes. Y después, si uno, como la ley sigue, está en vigencia y sigue para los meses siguientes, al día de la fecha deberíamos haber cobrado, aparte del 41%, un 10% más, con lo cual hace un 54% total al mes de junio. Bueno, eso no se está cumpliendo. Lo único que hizo el gobierno fue entregar a partir de una paritaria, de un acuerdo paritario bastante espurio, porque fue a espalda de los trabajadores. Acordaron gobierno y rectores y entidades gremiales nacionales un incremento del 21,33% para el mes de junio, que lo cobramos ahora el 1 de julio, y recién un 3% en el mes de octubre para cobrar en noviembre. Imagínate, eso es un 25%, con lo cual, para llegar a 54 ahora, con todos sus retroactivos, la diferencia es muy grande. Y pese a los fallos de la justicia, porque se tuvo que judicializar la suspensión de la ley, y en dos instancias, a nivel federal, un juez federal y la Cámara, fallaron a favor del amparo que presentó el Consejo Interuniversitario Nacional, un amparo y medida cautelar. Pero bueno, pese a eso, el gobierno sigue sin cumplir la ley, ¿no? Entonces, es realmente una complicación muy grande, porque vos tenés, en este caso, en nuestro reclamo, que es nacional, es porque, nada, que se cumpla una ley del Estado, algo que parece absurdo, pero bueno, lamentablemente existe en este país. Después, el otro aspecto que toca la ley es el incremento también de las becas estudiantiles, que venían muy, pero muy rezagadas. Por ejemplo, una de las becas estudiantiles más utilizadas por los estudiantes de las universidades es la beca Progresar. Hace 2 años que está en 35.000 pesos mensuales. Hacé la cuenta, que lo que puede pagar un estudiante universitario con 35 mil pesos mensuales. Ese artículo de la ley también sigue sin aplicarse, se aplica parcialmente, han incrementado solamente las becas llamadas Manuel Belgrano, pero que no tienen mucha cantidad de estudiantes que la utilizan. Después tiene otro aspecto que es reforzar el presupuesto de todas las universidades nacionales para gastos de funcionamiento. Porque el presupuesto de la universidad se divide en dos partes. La mayor parte, el 90-92%, va a salarios y el otro 10-8% se destina a gastos de funcionamiento. Y bueno, ¿qué son gastos de funcionamiento? Desde pagar la luz, agua, impuesto, alumbrado, barrido de limpieza, telefonía, a hacer pequeños mantenimientos de equipamiento. Bueno, eso había que ese gasto de funcionamiento había que reforzarlo, pero bueno, eso todavía está suspendida esa parte. Y el último aspecto era un programa para incrementar partidas que vayan directamente a los investigadores científicos que ingresan a la carrera de investigador científico, como para otorgarle un incentivo a esas personas para que inicien la carrera de investigación de investigador científico, pero también es otro artículo que está totalmente suspendido. Y en esa situación estamos, ya pasaron 9 meses, ya pasó un parto, ¿no?, de que la ley sigue suspendida, y por eso vinimos luchando desde hace años, vinimos luchando toda la comunidad universitaria. Lo que uno puede recordar más son las marchas nacionales universitarias que se dieron acá en Bahía Blanca, se dieron 2 en el año 2024, una en el 2025 y el 12 de mayo última en el 2026.
0: Sergio, indudablemente el gobierno anunció que hizo algunas, cumplió con algunas cosas con la Universidad del Sur. Después algunos dichos originaron una carta tuya al rectorado. ¿Cómo es esa situación? ¿Me podés explicar?
1: Vos te referís al... Creo que te referís a la extensión del ciclo electivo.
0: Sí. Bien. No. Le dieron plata a la universidad para becas, para que están cumpliendo con algunas cosas.
1: No.
0: Y ahí originó una carta que no.
1: No. La universidad. Recientemente, vos
0: sí,
1: me hablás.
0: Sí,
1: No. Tiene que ver eso con. Hay dos aspectos que es digno de mencionar, ¿no? Veníamos trabajando acá en la Universidad Nacional del Sur en sintonía con el rectorado y con todos los gremios docentes, no docentes, de todas las universidades nacionales. Realmente veníamos trabajando en sintonía porque lo que reclamábamos era para todos, no solamente era para salarios docentes y no docentes, sino era también para el presupuesto de la universidad, para los estudiantes,
0: las becas.
1: Pero bueno, después de la marcha del 12 de mayo, nuestro rectorado cambió su discurso radicalmente. Y esto es de notoria, público y notorio, ¿no? Lo primero que hizo el rectorado, y sobre después del 12 de mayo, habrá sido el 20 de mayo, 21 de mayo, fue la delegación del Ministerio de Trabajo, fue la vicerrectora, fue la delegación del Ministerio de Trabajo de acá, que no se llama Ministerio de Trabajo ahora, es Ministerio Capital Humano, acá en la delegación que está en el edificio Corporación, en el piso tercero, a pedir instrucciones de a ver cómo se aplicaba la ley de modernización laboral en el aspecto que habla de la esencialidad educativa. Esto que dice, bueno, si un establecimiento educativo hay un paro, debe haber una prestación del 75% del plantel para que el paro no sea declarado ilegal. Vos imaginate, si vos convocás una medida de fuerza y tenés que garantizar el 75% de la planta trabajando, en realidad no es una medida de fuerza, ya perdió esa característica, vas a ser un día de alta inasistencia. Pero lo extraño que en realidad lo van a pedir cuando veníamos trabajando conjuntamente, cuando hacíamos medidas de fuerza, cuando hacíamos semaforazos, cuando la universidad sacó dos veces a la calle su Consejo Superior Universitario, cuando hizo una jornada abierta de la universidad que funcionó durante todo el día y toda la noche, que participamos conjuntamente, íbamos todos en la misma, tomando la misma bandera de las cuatro marchas. Y bueno, como que después del 12 de mayo la universidad empezó a percibir que, bueno, los paros ya se habían terminado, debían terminar las medidas de fuerza. Algo extraño, porque en realidad uno culmina con la medida de fuerza cuando ve satisfecho su reclamo. Y el reclamo no está satisfecho porque hoy estamos en 27 de abril y la ley, 27 de julio, perdón, y la ley de financiamiento universitario sigue sin cumplirse. Bueno, y con esa ida al Ministerio de Trabajo, pidiendo instrucciones, la delegación de acá de Bahía Blanca pide instrucciones al Ministerio de Capital Humano sobre cómo aplicarlo. El Ministerio de Capital Humano en Buenos Aires no sabe cómo aplicarla porque no le mandaron instrucciones, pero bueno, ahí quebró totalmente la confianza con nosotros, quebró ese bloque el rectorado, o sea, actuó de mala fe, totalmente de mala fe. Y lo último que hizo el rectorado, el oficialismo universitario, es extender el ciclo lectivo para las escuelas preuniversitarias. Lo hizo en la última sesión del 15 de julio pasado, atendiendo a esta ley nacional que dice que las instituciones educativas de la educación obligatoria deben cumplir con 190 días de clases durante todo el año. Bueno, aferrándose a esa ley, pero no entendiendo que no estamos viviendo en un año normal, que las medidas de fuerza que llevamos a cabo docentes de las escuelas preuniversitarias y docentes universitarios también este año, jamás íbamos a cumplir los 190 días de clases en el año, no dan las cuentas. Pero bueno, ellos entendieron que debido a los paros que hubo, en diciembre va a continuar el ciclo lectivo, la primera parte de diciembre, ahí va a concluir el ciclo lectivo específico, y después hasta el 23 de diciembre va a haber compensaciones, promociones y exámenes, cuando todo eso terminaba mucho antes. Pero lo hace justamente en función de recuperar las medidas, el argumento era recuperar las medidas de fuerza y hacer cumplir en la ley. Bueno, entendemos que acá, si queremos cumplir la ley, tenemos que pensar que el que no está cumpliendo la ley, y por eso son las medidas de fuerza, es el presidente de la nación, ¿no? Porque ponemos el ojo y el objetivo y los argumentos contra docentes de las escuelas preuniversitarias que hacen medidas de fuerza, pero no tenemos esa misma reacción contra un presidente que incumple la ley.
0: Ahora, esta reacción, Sergio, ¿no fue a raíz de una presión de las bases? Porque los padres se hicieron sentir.
1: Bueno, sí, vos sabés que tiene que ver con eso. Hace como dos o tres meses se generó un grupo de padres y madres muy hostiles contra los docentes, contra el gremio, contra las medidas de fuerza, donde le reclamaba al rectorado que descontar los días de huelga, donde denunciaron penalmente a la directora del CEMS, que es el órgano de gobierno de donde están representadas todas las escuelas preuniversitarias, una denuncia penal, algo pesado, ¿no? en términos judiciales. Bueno, yo creo que el rectorado también eso lo tomó como una señal y entendió que justamente en función de esa denuncia penal debía hacer algo con nosotros. Debía de alguna manera castigarnos, hostigarnos, amedrentarnos, generarnos, hablo de los docentes de las escuelas preuniversitarias de la universidad, generarnos temor, esa amenaza velada de que se van a descontar las medidas de fuerza, todo como un mensaje a ese grupo de padres y madres. Bueno, y toma esta decisión el 15 de julio, y es una decisión que va a tener efecto recién en el mes de diciembre, lo hace con mucho adelanto, no sabiendo que, digo, la semana que viene, hoy es lunes, el lunes que viene comienzan de nuevo las clases, termina el receso invernal, y si la situación sigue con respecto a la ley de financiamiento universitario, sigue así, o sea, sigue suspendida, seguimos sin cobrar los salarios, la docencia de, de las universidades en todo el país y escuelas preuniversitarias seguramente va a ir a un paro mucho, mucho más grande, mucho más contundente. Nosotros estamos impulsando el paro por tiempo indeterminado porque ya no se puede tolerar más que el gobierno, el presidente de la nación incumpla la ley, la demora que la justicia tiene para definir y exigirle al gobierno que cumpla la ley, bueno, iremos a una medida de fuerza contundente. Así que no sabemos qué va a pasar en diciembre. Casi que no nos preocupa eso, nos preocupa qué va a pasar a partir del 3 de agosto, ¿no? Entonces, digo, nosotros reaccionamos a esa extensión del ciclo lectivo. Yo participé, como participo muchas veces de las reuniones del Consejo Superior Universitario, ahí se discutió esta resolución y obtuve como respuesta una agresividad, una hostilidad de un rector que no lo conocía en esa posición. Amenazándome con que me iba a cortar el micrófono, hostigándome, interrumpiéndome.
0: ¿Vos me estás hablando de Daniel Vega?
1: Yo te estoy hablando de Daniel Vega y algunos de esos integrantes de su lista, ¿no? Que también son consejeros. Y te hablo de la vicerrectora Andrea Castellano, que estaba sentada al lado mío y yo tenía la palabra y me interrumpía a cada rato. Con chicanas, haciéndome sentir vulnerable de alguna manera frente al poder que tienen ellos. Ellos son consejeros superiores, son autoridades de la universidad. Yo soy un simple secretario general del sindicato, que como cualquier miembro de la comunidad que no es consejero superior ni es autoridad, tiene que pedir permiso para hablar. Sentimos eso y por eso nuestra denuncia fue así, fue pública. Eso está todo grabado porque en realidad la dirección de audiovisuales de la universidad graba todas las sesiones del Consejo Superior. Así que nosotros aprovechamos esa grabación, hicimos un compilado de lo que fue esa discusión para que quede blanco sobre negro ahí esa actitud agresiva, amenazante, hostil del doctor Daniel Vega, su compañera en la lista como vicerrectora Andrea Castellano y algunos de los consejeros superiores del oficialismo.
0: Entiendo todo lo que me has dicho respecto a todo lo que ha pasado. Muchos padres creen que a veces los sindicatos, especialmente en esto de la educación, tienen de rehén a los chicos. ¿Vos a los padres, a esos padres, qué les decís?
1: Es difícil porque yo he sido padre de chicos de edad escolar en la educación obligatoria. Afortunadamente, mi hija mayor ya es psicóloga recibida en la UBA. mi hijo del medio estudia abogacía en la universidad, creo que en un año y medio ya se recibe, y tengo el más chico que está en el segundo año de ciencia de la administración, también de la universidad. Pero si yo lo estuviera en la primaria, en la secundaria o en el jardín infante, también sentiría ese temor, también quizás sentiría no podría entender por qué no hay clases, por qué mis hijos no van a clases. El problema cuando ese temor, ese no entender, se transmuta en una agresión, ¿no? En una agresión personal, en una agresión a todos los docentes, se transmuta en pedir sanciones o castigos como el descuento de los días de paro, ¿no? Y no se los digo yo qué les diría. El que nos tiene de rehén en este caso y por este caso es el presidente de la Nación Argentina. Sin ninguna duda, es él el que nos tiene de rehén a todos, padres, docentes. Creo que el 80% de la población argentina es mantenida como rehén de este gobierno, que gobierna para un 20% más rico, eso está claro. Eso es lo que diría, pero quizás no se entienda. Pero entonces le diría que lean los dos fallos de la justicia sobre el tema de la ley de educación de financiamiento universitario. Uno fue el de juez de primera instancia del juzgado contencioso administrativo número 11, el doctor Cormick, en Buenos Aires. Él falló fines de diciembre y en el fallo donde le concedía al Consejo de Rectores el amparo presentado contra el gobierno, tiene una frase, dice, la falta de aplicación de la ley de financiamiento universitario no solo complica los incrementos salariales, lo que está vulnerando esa falta de aplicación es el derecho a enseñar y aprender. Y esa frase también la ratifica la Cámara Contencioso Administrativo, ¿no? Bueno, justamente cuando nosotros salimos a pelear, salimos a demandar, salimos a hacer clases públicas, salimos a hacer paro, estamos justamente, y en este caso en particular, defendiendo una ley que de alguna manera va a mejorar la situación de la educación preuniversitaria y la universitaria, defendiendo la aplicación de una ley que no es solamente lo salarial. Y vos cuando tenés enfrente un adversario tan poderoso como un gobierno nacional, que hace 9 meses, insisto, sigue sin aplicar la ley, bueno, vos tenés que llegar a extremos como las medidas de fuerza. La medida de fuerza, el paro, es un derecho constitucional, está consagrado justamente por la Constitución Nacional y es una herramienta para decirle a quien te está hostigando o para quien te está incumpliendo tus derechos, bueno, hacerle saber que está operando de mala manera, ¿no? Entonces, digo, yo les diría eso, somos rehenes de esta situación y jamás, mira que yo llevo muchos años de sindicalismo, jamás hemos tenido mejor argumento y mejores razones que las de ahora para efectivamente que la medida de fuerza sea legal, legítima al 100%. Porque quizás años anteriores hacíamos medidas de fuerza, pero tenían que ver con que, bueno, no sé, yo quiero el 50% de aumento salarial y el gobierno te decía, no, te puedo dar el 20%, y entonces vos decías, no, entonces, a ver, 40 me das, no, te doy el 22%, y en esa negociación generabas medidas de fuerza, pero entendías que era una negociación. Acá no podemos negociar nada, no hay nada para negociar, señor presidente de la Nación, ejecute la ley de financiamiento universitario, porque así se lo dijo el Congreso de la Nación. 8 veces fue votada esa ley afirmativamente, como la ley de discapacidad también, porque nos olvidamos, pero la ley de discapacidad ocurrió en el mismo sentido. Así que eso es.
0: Sergio, muchas gracias por el tiempo.
1: No, gracias a ustedes por el tiempo que me han dado también. Gracias.
0: Sergio Zaninelli, de Aduns. 15 grados la temperatura en la ciudad de Bahía Blanca. Está baja la presión y vamos camino a una máxima de 18 grados en el día de hoy.

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16: -15 grados la temperatura en la ciudad de Bahía Blanca. El gobierno nacional está preparando un nuevo paquete de desregulación, así se dice. Se habla de mega desregulación. Un proyecto impulsado por Federico Sturzenegger. Tiene 100 artículos y avanza en la Casa Rosada antes de ser enviado al Congreso. Incluye cambios en farmacias, libros, gas licuado, agro, mercado de capitales y normas históricas. Este final de un nuevo paquete de reformas que está impulsado por Federico Sturzenegger, justamente, busca profundizar el proceso de desregulación económica mediante modificaciones a un amplio conjunto de leyes y regulaciones. El proyecto consta de 100 artículos, distribuido en 8 capítulos. Atraviesa las últimas revisiones en las áreas de legal y técnica de la Casa Rosada antes de ser enviado al Congreso. La iniciativa modifica el Código Civil y Comercial, la Ley de Farmacias, normas sobre navegación y cabotaje, legislación vinculada con el mercado de capitales, fideicomisos y garantías. Además, deroga leyes históricas relacionadas con arrendamientos rurales, promoción vitivinícola, traductores públicos, corretaje y regulación del gas licuado de petróleo. El objetivo del Ministerio de Desregulación es eliminar restricciones consideradas innecesarias, promover la competencia, facilitar la incorporación de nuevas tecnologías y reducir la intervención estatal en distintos mercados. El alcance del proyecto ya generó cuestionamientos entre sectores aliados al oficialismo, como el PRO y la Unión Cívica Radical, y además fuerzas provinciales. En esos espacios advierten sobre la dificultad de debatir en un único expediente modificaciones que abarcan actividades muy diversas. Los bloques aliados consideran que puede haber legisladores dispuestos a acompañar algunas desregulaciones, pero rechazar otras, lo que podría complicar la construcción de la mayoría necesaria para aprobar el paquete. Uno de los capítulos propone derogar las leyes de fomento del libro y de defensa de la actividad librera, que obligan a editores, importadores y representantes a fijar un precio de venta al público para los libros. La Ley de Fomento del Libro establece en su artículo primero que el Estado Nacional reconoce el libro y la lectura, instrumentos idóneos e indispensables para el enriquecimiento y transmisión de la cultura. La Cámara Argentina del Libro ya manifestó su rechazo a la iniciativa. La entidad sostuvo que la derogación de la Ley 25.542 eliminaría el sistema que garantiza un precio único en todas las librerías. El precio único del libro es la herramienta fundamental para proteger a las librerías independientes de barrio y a las editoriales pymes frente a la concentración del mercado, garantizando el acceso federal a la lectura y sosteniendo la bibliodiversidad de nuestro país, señalaron desde la institución. El proyecto también elimina la Ley 23.316, que establece el doblaje obligatorio al castellano neutro para películas, series, documentales y publicidades extranjeras emitidas por televisión. Otro de los capítulos modifica el régimen de comercialización de los medicamentos. Para ello, el gobierno propone derogar la Ley 17.565 de farmacias, que está vigente desde 1967. La reforma habilita la venta digital de medicamentos con receta, la entrega a domicilio y la comercialización de medicamentos de venta libre fuera de las farmacias. También permite que las droguerías puedan vender directamente al público si se constituye como farmacia, libera los horarios de atención y profundiza la digitalización de recetas y registros, entre otras cosas.
17: 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Ricardo dice en las efemérides, recordaste el día del perro callejero. El perro es abandonado, no callejero porque quiera. No coincido, porque a mí se me ha perdido el perro que se ha escapado y yo no lo abandoné. Se fue y después no lo he encontrado. Imagino que queda siendo callejero. Sí hay en otros casos que lamentablemente la gente no cumple con la obligación de o la responsabilidad de tener una mascota y de cuidarla como se debe.
16: Más desregulaciones del ministro Sturzenegger. Nuevo esquema para el gas licuado. El proyecto crea además un nuevo régimen para el gas licuado de petróleo que limita la intervención estatal a cuestiones vinculadas con la seguridad y la fiscalización técnica. La propuesta elimina la posibilidad de intervenir sobre precios, volúmenes, márgenes de rentabilidad o condiciones comerciales y promueve la libre competencia entre operadores. Al mismo tiempo, mantiene controles sobre el estado de los envases, la seguridad de la cadena de comercialización y un régimen de sanciones para quienes incumplen la normativa. También hay cambios para el agro y la industria vitivinícola. La iniciativa también introduce modificaciones para el sector agropecuario. Entre ellas, cambia el sistema de financiamiento del Instituto de Promoción de la Carne, Vacuna Argentina. Desde el 1 de octubre del año 2027, el aporte obligatorio que hoy realizan productores y frigoríficos por cada animal faenado será reemplazado por aportes voluntarios, donaciones y servicios de certificación. La propuesta recibió el respaldo de la Sociedad Rural de Santa Fe, que desde hace 2 años reclama que la contribución deje de ser obligatoria. En el caso del sector vitivinícola, el proyecto incorpora prácticas reconocidas por la Organización Internacional de la Viña y el Vino. Simplifica controles, concentra la fiscalización en el tramo final de la cadena productiva y establece nuevos esquemas sancionatorios medidos en uvas. Además, se deriva la ley 25.849, que fue creada por la Corporación Vitivinícola Argentina. Muy bien, tenemos en línea a Nicolás Sevi justamente para hablar de Olimpo, que jugó ayer en el Carminati. Buen día, Nicolás, ¿cómo te va?
18: Buen día, Turco. Buen día para Miriam, para Enzo, para toda la audiencia de Primero Bahía acá por Radio 10, en este micro de Olimpo de Primera, para hablar un poquito de lo que pasó justamente ayer, ¿no? Porque Olimpo terminó de cerrar su participación en la primera fase, justamente contra Santa Marina, en un partido donde ya prácticamente no se disputaba nada, porque con el empate del sábado de Kimberley, Olimpo ya había culminado primero en su zona, ya con la clasificación conseguida desde hace algunas semanas atrás, para la segunda fase, para la parte del torneo que más nos va a interesar, que va a comenzar a partir del fin de semana siguiente. Pero bueno, había que cumplir de una u otra manera el partido de ayer, y Mungo, bueno, para este partido dispuso algunos cambios distintos a lo que había sido justamente el anterior partido que se había jugado 2 semanas atrás en Rawson contra Germinal, donde había puesto totalmente un equipo alternativo y donde Olimpo había vuelto a la victoria justamente contra Germinal con ese golazo de Antonio Hernández. Bueno, ayer terminó haciendo un mix entre titulares y suplentes. Ayer volvió toda la defensa titular y de mitad de cancha para adelante, bueno, tal como lo contábamos el viernes en nuestro micro en la previa de este partido, iba a haber algunos cambios que iban a ser sorpresivos. Primero, el cambio de esquema. Mungo abandonó el esquema que tenía y pasó a un 4-1-3-2 con una mitad de cancha de para adelante con más poblada, con jugadores de referencia de ataque, con características obviamente más ofensivas, pensando justamente en el rival. Y bueno, de alguna manera esto a Olimpo le trajo buenos resultados, porque yo creo que estoy en condiciones de decir que el partido de ayer fue el mejor partido del año de todo el 2026, porque se vio no solamente un equipo sólido en defensa, que es lo que venía mostrando en las últimas semanas o durante todo el campeonato, porque Olimpo es el equipo que menos goles le convirtieron en todo el torneo. Solamente 4 goles le han hecho a Olimpo en 16 fechas. Está claro que el déficit estaba de mitad de cancha hacia adelante, pero bueno, ayer con este cambio de esquema, con algunos nombres y cambio de lugares, porque ayer, bueno, para que se den una idea, jugó Subieles e Ibarra arriba, Guille jugó de media punta, entró Marcelo Olivera, que fue la gran figura de la tarde de ayer, nuevamente en una posición que no es la de él, porque recordemos que Olivera fue hace 2 años el goleador del torneo federal jugando de 9, y hoy es en la posición que menos juega con Mungo. Ha jugado delantero, ha jugado por derecha y ayer terminó jugando por izquierda, en una posición que no es habitual de él, pero que bueno, que jugando a pierna cambiada le dio mucho a Olimpo, un jugador muy aguerrido, con marca, que recuperó pelotas, que remató desde afuera el área previo al gol que hizo, terminó reventando uno de los palos del arquero de Santa Marina. Bueno, realmente un gran partido Olivera, y para que ustedes se den una idea, Olimpo formó ayer con Lungarzo, Chimino, Moiray, Ferreira, La Petina, una defensa que sale de memoria, pero de mitad de cancha para arriba jugó solo en el medio, como 5, el Pipa Fernández, que reemplazó a Estancato, que tenía 5 amarillas y no pudo participar en la tarde de ayer. Después una línea de 3 por delante de él, con amarilla por derecha, Brian Guille de media punta y por izquierda Olivera, como les mencionaba, y arriba Ibarra y sus Fieles. Ese fue el 11 Olimpo, donde hubo jugadores que realmente se destacaron, como Olivera, como Amarilla, que recuperó parte de su nivel, que no venía jugando bien. Algunos jugadores que siguen en deuda, como Ibarra, que tuvo buenas acciones, pero que todavía le falta demostrar que está a la altura, que puede estar a la altura de la camiseta de Olimpo. Subieles, que de alguna manera también demostró lo suyo, pero bueno, no le dejaron una clara como para poder volver a marcar, después de haber hecho su gol contra Germinal, que fue el único gol que tiene justamente durante todo este campeonato con la camiseta de Olimpo. Bueno, se dieron varias cosas interesantes, pero lo más importante es que Olimpo mostró un circuito de juego. Olimpo ayer jugó realmente al fútbol, tuvo muchísimas situaciones de gol, y si el resultado no fue más abultado fue porque, bueno, hubo jugadores que fueron egoístas y que quisieron hacer su propio gol antes de pensar el equipo. Y esto no es algo que lo diga yo, sino es lo propio que dijeron varios jugadores y el mismo técnico a la salida del partido cuando conversábamos con ellos. Claramente, ahí creo que fue el único error que tuvo Olimpo, de no tener tanto compañerismo y ser un poco egoístas a la hora de tener que definir, ¿no? Porque ayer Olimpo también, lo que llamó la atención y lo que marcó la diferencia, es que Olimpo ayer volvió a marcar 2 goles en un partido. Realmente suena raro, extraño decir esto, pero Olimpo en 16 fechas, la única vez que ganó un partido por 2 goles fue la primera fecha, cuando le ganó 2-0 Alvarado, y después nunca más volvió a ganar un partido con diferencia, o marcando, mejor dicho, 2 goles. Bueno, la tarde de ayer lo hizo, le ganó 2-0 Santa Marina, realmente dejó una muy buena imagen, y en el momento justo, ¿no?, pensando en lo que se viene, porque lo que realmente importa va a pasar a partir del fin de semana siguiente, donde Olimpo va a jugar todos los fines de semana una final distinta. Van a ser 8 partidos, donde Olimpo deberá ganar entre 5 y 6 partidos, justamente para terminar en lo más alto y tener esa ventaja deportiva. Y esas finales se van a empezar a jugar a partir de hoy a las 3 de la tarde, dentro de 6 horas, porque a las 3 de la tarde, justamente en la calle Viamonte, en la sede de la AFA, va a estar el sorteo de lo que será el grupo de Olimpo, que realmente va a cambiar, porque van a ser rivales, no solo los rivales más importantes de su zona, sino que se suman los rivales más importantes del grupo C, y además se va a sumar el mejor tercer quinto, que justamente viene de la zona norte del grupo B. A ver, Olimpo, a partir del fin de semana que viene, va a jugar con Alvarado de Mar del Plata, Timberley de Mar del Plata y Villa Mitre. Estos son los 3 rivales que van a ser de su zona, a los que ya enfrentó y va a volver a enfrentar. Después se le va a sumar Cipolletti de Río Negro, se le va a sumar justamente Argentina de Monte Maíz, equipo de Córdoba, se le va a sumar Atenas de Río Cuarto, también equipo de Córdoba, se va a sumar Huracán Las Heras de Mendoza, y el último que se suma, que viene justamente del grupo B de la zona norte, es Juventud Antoniana de Salta. Así que bueno, todos estos rivales son a los que ya enfrentó y va a volver a enfrentar. Después se le va a sumar Cipolletti de Río Negro, se le va a sumar justamente Argentina de Monte Maíz, equipo de Córdoba, se le va a sumar Atenas de Río Cuarto, también equipo de Córdoba, se va a sumar Huracán Las Heras de Mendoza,

0: Uruguay es partido y vuelta, por eso es importante el fixture. Va a haber una fecha entre semana, va a haber una fecha libre. Así que bueno, hay muchas cosas que hay que tener en cuenta, de ver que no te toque justamente que viajar a Salta, de tener ese viaje largo, de que la fecha entre semana tengas la posibilidad o la suerte de que te toque la fecha libre o que te toque el clásico de visitante para poder tener en la semana tres partidos consecutivos jugando de local. Bueno, son muchas las cosas que obviamente hay que tener en cuenta, por eso es tan importante el sorteo del fixture hoy a partir de las 3 de la tarde. Por supuesto, tendrán que estar atentos a las redes sociales de Olimpo de Primera, porque por ahí va a pasar toda la información en primera plana, y después, obviamente, hoy 22 horas, en Olimpo de Primera vamos a estar analizando todo lo que dejó el partido de ayer y, por supuesto, el fixture, que seguramente vamos a tener la posibilidad de contar con el técnico de Olimpo para analizar todo esto, que será nuestro invitado el día de hoy, y veremos, ¿no?, en detalle qué es lo que más le conviene a Olimpo. Pero está claro que ahora empieza lo en serio. Olimpo, más allá que quedó puntero en esta primera fase haciendo un gran campeonato, realmente lo que importa es lo que viene ahora, y se va a dirimir en 8 partidos, de los cuales Olimpo tiene que ganar la mayoría para quedar puntero y avanzar, o por lo menos estar entre los primeros 4 para poder estar en los cuartos de final y pelear por el primer ascenso a primera. Así que esta noche, 22 horas nos espera en Olimpo de Primera, por Canal 4 de BBC, por nuestro canal de YouTube de Olimpo de Primera, donde nos pueden ver en vivo de cualquier parte del mundo, para entender lo que pasó ayer en el Carminati, con una gran victoria de Olimpo, y también empezar a analizar el fixture, que no va a ser cosa menor, porque a partir del fin de semana que viene realmente va a empezar, y donde Olimpo se va a jugar el año, ¿no? Lo decía ayer Mungo cuando hablaba con nosotros, se va a jugar el año Olimpo en 8 partidos. Así que estaremos muy atentos a lo que pase esta tarde. A partir de las 3 de la tarde será el sorteo de lo que será esta nueva zona para Olimpo.
1: Muy bien, Nico, buenísimo. Estaremos atentos entonces cómo van a ser los cruces en el nonagonal, así se dice, así que veremos contra quién arranca jugando justamente Olimpo. Hablamos el viernes.
0: Dale, un beso, Miri, buena semana para todos. Los espero esta noche, 22 horas en Olimpo de Primera. Beso grande.
1: Muy bien, muchas gracias, Nico. Allí pasaba Nicolás Evi entonces con lo que ha dejado el partido ayer de Olimpo, con una victoria en este cierre justamente de la primera fase, y ahora la espera de lo que será la segunda. En un ratito nada más, en el Consejo Deliberante, y por eso no está el Turco en estos momentos, se va a estar llevando a cabo la premiación, el premio Nati Petrosino. Sabremos quién se lleva el premio Nati Petrosino 2026. Será ahora a las 9 de la mañana, a la labor social solidaria en el partido de Bahía Blanca. Recordemos que había 11 participantes, el Jardín de Infantes 905, Constancio Vigil de Ingeniero White, Cecilia Durán del Merendero Desde el Alma, Barrio Estela Maris, Centro de Rehabilitación y Biblioteca Luis Braille, Marta Beatriz Arribas de la Biblioteca Pajarita de Papel, María Laura Barberio, coordinadora del Apostolado de Lourdes, Liliana Caspe, fundadora y coordinadora de la ONG Conta Conmigo, Ana Inés Anconi, ONG Nutrirnos Más, Asociación Civil Taller Protegido y Centro de Día Santa Rita, la ONG Sonrisas con el presidente Pablo Orden y el Club Dublín. De estos 11, uno será el ganador del premio Nati Petrosino 2026 y seguramente mañana tendremos la palabra del ganador o ganadora del día de hoy. 15 grados 4 décimas la temperatura actual en la ciudad, con alerta amarillo por tormentas durante la mañana, viento del sector norte a 30 kilómetros por hora, la presión que es baja 995.7 hectopascales y la humedad alta del 87%, una máxima para el día de hoy de 17 grados, mañana mínima de 5, máxima de 13, con cielo mayormente nublado para Bahía Blanca. Mañana nos volvemos a reencontrar a partir de las 6:30 de la mañana. Que tengan todos una linda jornada. Chau.
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pase que va llegando para Solari. Mancini. ¡Gol! Aparece Matko Miljevic, mala salida de Gimnasia, ya estaba atento Saracho, aguantó Solari, fue a buscar Matko, que quiere arrancar con todo el segundo semestre. Matko.

0: Si fue fuerte abajo, lo terminó pisando.
1: Pelota dentro del área, atención con Otamendi, Capez, ese rebote. ¡Gol! ¡Gol! ¡Esqueloto! ¡Gol! ¡De Gimnasia! ¡Que empata el partido! Parecía de Cambeses, entró sorprendiendo a todos, aparece para empatar el encuentro Gimnasia, Barros Esqueloto poniendo el partido 1-1, jugaron rápido, se avivó Nacho Fernández, primero Silva Torrejón y después Barros Esqueloto, Gimnasia lo sorprendió rápido.

Se vendrá el envío, todos esperando. Matko Miljevic para ejecutar. Levanta la pelota Matko Colombo. Aparece Nazareno Colombo, un cabezazo extraordinario para vencerlo e inflar. Después del centro preciso de Matko Miljevic, Nazareno Colombo, Racing 2, Gimnasia 1.

está. Va Montiel, busca centro. Su goleador Gabriel Ábalos para desviar la trayectoria tras el centro de Montiel en 31 del segundo tiempo. Independiente gana en La Plata 1-0. Ábalos, su goleador.

0: Acá la tajada. Con el pie izquierdo.
1: ¡Atención! ¡Vino el envío! ¡Gol! ¡Gol! ¡Gol! De Independiente, distracción en el fondo de Estudiantes. Y lo aprovechó Santiago Montiel en 37 hace segundos. Rey le dijo que no a Carrillo en el penal y Montiel extiende la ventaja. Ahora en 38 casi Independiente 2 en La Plata, Estudiante 0.
0: Montiel va leyendo que podía pasar eso. El pase le queda largo a Muslera. Y cuando...

Dylan, Dylan, el remate, hay un rebote, busca la pelota Aquino, la quiere, balón.

Lo hizo Ioya Malois para poner el 1-0. El delantero habilitado. Sí. Le quedó directo para definir de derecha y al fondo de la red. Galagrana se veía venir en 20 minutos del segundo tiempo. 1-0 y ante San Lorenzo.

0: Le ha salido Otamendi. Ojo que está mal. Insúa. Tapó el arquero Beltrán. Gol de Morales. Gol de Barraca. De Barraca. Que a los 22 minutos. No hay que madruga. Como Barraca Central, Dios lo ayude. Claro que sí, Insúa corajeó.
1: Quiero saber si hay aquí algún muerto.

Baldío Riestra, dos cabezazos en el área, Sánchez para peinarla, y entonces Riestra, la primera que tiene, encuentra el primer gol del partido, lo tuvo Boca ya, lo tiene Riestra acá, señoras y señores, Riestra 1, Boca 0, gol de Sánchez, gana el equipo local.

equipo local. Atención con Quintana y Pellegrino. Atención con Quintana, se desprendió bien el centro. Celis, Celis, atención, no acaba una pierna en alto, cabezazo. ¡Gol! Alonso. ¡Gol! ¡Gol! De Deportivo Riestra. Señoras y señores, para Riestra era una jugada de gol. Lo transforma en gol. Otra vez le cabecean a Boca dentro del área. Primero fue Celis, después el que la bajó fue Quintana, que siempre algo saca. Gol, señores, de Alonso. Riestra 2,

0: diestra y se viene Díaz contra tres de Boca. Si la cambian. Se viene Díaz, no lo pudo parar Blanco. Se va Díaz para el tercero, increíble. Ahí va Díaz, la pinchó. ¡Gol!
1: ¡Epa!
0: ¡Gol! ¡Gol! Deportivo Pietra. Díaz hace el gol de su vida. Señoras y señores, una definición fabulosa. No lo podía parar. La pinchó ante la salida del arquero Montero. Señoras y señores, Díaz para Riesta 3, Boca 0. No está ahí.
2: Qué manga de muertos son, con el plumerío. ¿Cómo está el plumerío? ¿Qué pasa, muchacho?

0: Gente, buen día, ¿cómo están ustedes? Volvió el fútbol, vuelven los goles a Radio 10 y a esta postura que arranca la segunda semana de vacaciones de invierno, con todos los chicos listos para volver en cualquier momento, con todo el equipo de posturas completito. Creo que ya la tenemos a Ori, que también tuvo su viaje maternal, enseguida vamos a hablar con ella. Estaremos con Cari para que nos cuente rápidamente cómo viene Emita, grande Emita, el otro día la vimos en una foto. Con Seba, y con Seba tenemos que hablar, No se puede comer tres goles ese muchacho nuevo, tan buen arquero que era. Lo nuestro igual, bochornoso. Gastamos 17 millones en los pases, y como dije en las redes, y tenemos un técnico de mercado pago. Mami, a sufrir otra vez. Prefiero perder con España otra vez y no sufrir tanto. Y Santi en un ratito de exteriores, y el Yojin, y Totito, que salió un poco apuradito. No sé si se levantó a las 5 de la mañana y estaba listo para irse. Con este panorama, arrancamos 7 posturas por Radio 10. Programa de lunes hasta el mediodía, como siempre. Cari, querida, buen día, ¿cómo estás, mi vida?
1: Hola, Jorge, equipo, ¿cómo están? Muy buenos días. Una jornada pesada la de este lunes para comenzar la mañana temprano con un alto porcentual de la humedad, que el cielo cubierto, que calorcito. Pesado, yo creo que demasiado para un lunes, ¿no?
0: ¿Cómo? ¿Y con una alerta?
1: En realidad hay probabilidades de precipitaciones. Yo no veo tanta agua, veo un poco, estamos en 92 de humedad, ya está. Un viento muy en calma del sector del noroeste, estamos a esta hora con 15 grados 5 décimos. Que caigan cuatro gatos. No. Salvo que sea la gata bajo
0: los
1: tejado.
0: Los gatos van a caer en un ratito, van a caer los gatos. ¿Sí?
1: ¿Qué, hay sí, algo gato que no sé?
0: No, mi vida, vos no te confundo nada.
1: Yo que me confundo, vos me decís que sí van a caer gatos, no entendí nada.
0: Es que uno siempre está esperando los gatos.
1: Mira vos.
0: ¿Y qué temperatura tenemos esta hora?
1: 15.5, Jorge, el último registro, 17 la máxima pronosticada para hoy. Para mí vamos a tener un poquitito más y tiene que ver con esto, ¿no? Con lo pesado que está este lunes y la probabilidad de algunas lloviznas a lo largo de la mañana y que seguramente algún que otro agüita vamos a tener también a la tarde, pero nada para preocuparse.
0: Pero estuve leyendo el fin de semana, todo parece indicar que mañana vuelve el frío, ¿no?
1: Y tenemos mañana máximas de 13-14 grados y también la probabilidad de precipitaciones en horas de la mañana.
0: Ah, bueno, tenemos agüita.
1: Y agüita y agüita.
0: Bueno, ¿la señorita Oriana Correa ya está con nosotros?
1: Por supuesto, más linda que nunca.
0: Buen día, ¿cómo estás, mi vida?
2: Buen día, Jorge, acá estamos, obviamente, muy bien por acá, todo bien, ¿vos?
0: ¿Tu vieja?
2: Bien, bien, mi mamá bien, contenta de que fui unos días para allá, pero bien ella, mi hermana, así que todas bien.
0: No está confirmado ni que tu mamá viene a Bahía ni que vos vas a La Pampa, ¿no? No está confirmado.
2: No. Mi mamá no.
0: Uy.
2: Ya la visité, ya se quedó tranquila.
0: Está ahora perfecto. Está el pan dulce, nada, ¿no?
2: Y ahora hasta fin de año probablemente no. Al menos que haya algún momento, pero no.
0: No, bueno, ojalá que no. Bueno, saludo a Seba y después volvemos con los cortes. Extrañábamos por los cortes, ¿eh?
2: ¿No me reemplazó mi compañero Sebastián con los cortes?
1: No, no permitimos eso.
0: Trato de, total, si nadie le importa un carajo dónde está cortado en Bahía Blanca, si es un quilombo igual. Te aviso, Ori, que sí. La gente de Galerías Plaza preguntó, ¿la nena de los cortes va a venir o se queda en estudio? No, va a venir.
2: Bueno, perfecto, buenísimo.
0: Así que a partir del lunes que viene, por ahora serán lunes, después con los feriados veremos martes, la Ori va a estar también en Galerías Plaza. Lo único que te pido, por favor, no le pongas cara de culo a nadie, porque somos nuevos todavía ahí.
2: No, el primer día voy con una sonrisa, te lo prometo.
0: No, el primer día sí. Bueno, enseguida voy contigo. Seba, querido, buen día, ¿cómo estás?
3: ¿Cómo estás, Jorge? Buen día, todo muy bien por acá.
0: Había un viejo eslogan. Creo que es de Tinelli, vos Tinelli no llegaste a verlo, Cari sí, que decía, Giorgi me va a ayudar, igual no es muy radial, ¿no? Me quiero cortar la chota, Era de Tinelli, ¿no, Cari?
1: Sí. Sí, cuando hacía ya muchas cosas.
0: Te quiero cortar la llora. Te querés cortar la que te dije, ¿no, Seba?
3: ¿Pero por qué lo decís, Jorge?
0: Los tres goles pelotudos que le hicieron al arquero de Boca ayer, mi vida.
3: ¡Qué bien Riestra! ¡Qué bien juega el fútbol Riestra!
0: Poste que yo no te puedo cargar porque la verdad le estoy pidiendo a Sasso, ya que es dirigente de River, el topo de Sasso, y que se saca foto con todos los dirigentes. ¿Cuánto falta para que lo echen a la mierda, Codet?
3: Y, a ver, si uno analiza el arranque del semestre, quedó eliminado de Copa Argentina tempranamente ante un rival que uno en los papeles...
0: Ah, vos me hablás del nuevo semestre.
3: Sí, sí, del nuevo semestre. Vamos
0: no,
3: a dejar...
0: No, pero pará. No, anda un poquito más atrás. No. Perdimos con Boca.
3: Bueno, sí.
0: Perdimos una final con Belgrano en 10 minutos.
3: Qué locura es. Sí.
0: Mandó al frente a los dirigentes diciendo que él no echó a los 15 muchachos que están ahí en una... Están como en el freezer de Grido, más o menos, los 15 de River.
3: Un amigo.
0: No, yo no tengo nada que ver, Yo dirigente de River, lo llamo y le digo, escúchame, vení, pibe, ¿cómo vas a decir que lo sacamos nosotros y no vos? A lo sumo no diga que lo sacaste vos, pero no nosotros. Igual, mi amigo Arrobarena, que yo lo banco, con lo que dijo ayer, nos comimos tres goles, el arquero lo tiene que agarrar así, vení, Vasquito. ¿Cómo que nos comimos tres goles? ¿Vos estás hablando de mí? ¿Qué quilombito se viene en Boca, no?
3: A ver, volvió el producto, ¿no? Volvió el fútbol argentino y volvieron estos...
0: Sí, ya nadie habla de la conspiración de España.
3: No, ya está.
1: ¿Te parece? Yo sigo escuchando demasiado todavía de la conspiración.
0: Y lo que pasa es que ahora volvieron los que creen que falta poquito para que se diga la verdad. Ahora estamos en esa etapa.
1: Claro. Tramo casi final.
0: Ya, como diciendo, bueno, che, cuenten ahora sí cuenten, ¿no?
3: Pero después de todo lo mundialista, digo, más allá de esto de la final y las conspiraciones, volver a ver el fútbol argentino realmente duele. Yo le decía recién fuera de aire a los chicos acá.
4: Me quiero cortar la chota, me quiero cortar la chota.
3: Yo le decía, ¿no? Después de un fin de semana que tuve de autódromo, dije, qué bueno, voy a relajar, a descansar un poco, me senté en el sillón, digo, voy a ver a Boca. Me duró 6 minutos esa emoción, Jorge, realmente. Lo de Boca en el día de ayer fue penoso porque, sí, tuvo el manejo de pelota, 80-20, la posesión, pero si te llegan 3 veces y te hacen 3 goles... Hay algo preocupante ahí, ¿no? Bueno, sin dudas, Boca se juega mucho el jueves, pero una cosa no quita la otra, ¿no? Que Boca tenga la obligación de ganar el jueves en Chile no quita el papelón que hizo ayer en cancha de Riestra. Así que...
0: Vos sabés que yo ayer me puse... tuve mucho laburo este fin de semana porque ahora vamos a hablar. Estamos lanzando un nuevo producto que prácticamente lo va a liderar Ori, que es la guía gastronómica en Bahía Blanca. Ahora vamos a contar algunos detalles. Así que ayer no tuve tiempo de ver, de hecho, a River no lo vi en el televisor de mi living, sino que lo vi acá en un escritorio donde yo tengo un televisor y es como que levanto la cabeza y miro un poquito. Pero ayer a Boca no lo vi, me enteré que iba perdiendo temprano y que finalmente perdió. Y hoy a la mañana, previendo este contacto contigo, ahí sí vi los goles y yo creo que tiene responsabilidad en los 3 goles.
3: Yo le saco responsabilidad en el primero porque termina cabeceando el más bajito del plantel de Deportivo Riestra después de 2 cabezazos ante un Dilolo y un Pellegrino que miden más de 1,90 m. Entonces, en esa le saco un poco de responsabilidad. En el segundo gol entiendo que podía ser un poco más, fue floja la respuesta.
0: Sí. En el primer gol, él en vez de ir a cortar el centro, duda y lo que quiere tapar, que hubiera sido una gran atajada, es el cabezazo. En el segundo
3: floja la respuesta.
0: en el segundo es como que la quiere matar contra el piso y se le escapa.
3: De todos modos, yo no
0: le. Y en el tercero le hacen una emboquillada fantástica, pero mide 1,90 m de lo
3: más. Sí, a ver, yo no le saco responsabilidad, al contrario, o sea, entiendo que tiene responsabilidad. Insisto, para mí en el primer gol son dos cabezazos en el área entre los dos centrales y te cabecea el más bajito del plantel de Riestra. En el segundo entiendo que podría haber hecho algo más, la respuesta termina siendo floja. Y en el tercer gol, si bien entiendo que hay parte de responsabilidad de Montero, lo de la defensa, lo de Blanco, pero Blanco lo acompaña a 50 metros sin cortarlo. Braida que marca al extremo invisible porque marcó a alguien que nunca pasó. Si uno ve los movimientos de Braida, es como que se queda esperando que pase alguien por la banda que nunca llegó y le dejó el camino allanado. Después la definición es fantástica. El gol es un golazo.
0: Es un gol de otro mundo. Pero se lo hacen a un muchacho. ¿Cuánto mide Montero? ¿1,90 m?
3: Dos metros.
0: ¿Dos metros?
3: Dos redondo.
0: Y te hacen ese gol. Con dos zancadas para atrás.
3: Un golazo.
0: Un golazo, sinceramente sí.
3: Pero bueno, eso es el producto, ¿no? Boca arrancó con un papelón. River arrancó realmente muy flojo en condición de local. Ante su gente con un Barracas que no hizo mucho más que el gol. Y ya se empezó a cuestionar también a los arbitrajes del fútbol argentino. Algo que hacía como un mes que no lo hacíamos. Bueno, volvimos a hablar del arbitraje del fútbol argentino. Así que en un rato, Jorge, si te parece, repasamos lo que dejó esta primera fecha. Lo que se viene, porque ya mañana está arrancando la segunda fecha, que va a tener partidos postergados, porque Boca, Tigre y Lanús tienen competencia por Copa Sudamericana. Por ende, van a quedar postergados para la próxima semana. Un papelón, ¿no? El fútbol argentino en su máxima expresión, pero volvemos a tener actividad durante la semana. Y estaremos repasando todo lo que dejó el fin de también con el Federal A, la Liga del Sur, polémica final en la Liga del Sur, con el triunfo 2-0 de Huracán, lo que dejó la Fórmula 1 y mucho más para esta semana, Jorge.
0: Bueno, y el tema de Olimpo y Villamitre, que no solamente ya saben los rivales, sino que se va a estar sorteando hoy, ¿no?
3: Exactamente, hoy se sortea por la tarde el nonagonal, después de lo que fue el triunfo de Olimpo en condición de local y el empate agónico de Villamitre en Viedma ante Sol de Mayo. Ya conocen a los rivales, comenzará el próximo fin de semana también el nonagonal y bueno, a la espera de que hoy por la tarde se sortee el fixture.
0: Obviamente en este nuevo sistema donde solamente va a haber una localía porque hay una sola rueda, me imagino que tanto la gente de Villamite como Olimpo lo que debe estar rezando que no le toque Salta.
3: Y es el más complicado, porque uno podía prever que Cipolletti podía estar, que Montemaíz podía estar, pero el viaje a Salta es durísimo porque...
0: ¿Cómo se engancha? Claro, porque eso tiene que ver con el mejor o los mejores quintos.
3: Exactamente, en este caso son de los grupos que tenían 10 equipos, van los 5 y de los grupos que tenían 9 y va el mejor quinto y en este caso terminó con la mala fortuna, si se quiere, para los equipos bahienses de que sea un equipo de Salta, ¿no? Lo cual coincido totalmente con lo que decías de que ambos equipos bahienses deben de estar esperando. Entiendo que hay dos fechas que deben de estar esperando, ¿no? De poder tener el clásico de local y por supuesto también de tener el rival salteño. Sí,
0: lo del clásico local es obvio, por una cuestión que no es lo mismo jugar con tu público que no con tu público. Pero acá lo que mata a los dirigentes, tanto de Villamite como de Olimpo, es el tema, el cansancio y fundamentalmente el gasto. Si vos sos de Olimpo, dirigente, y tenés que ir a la cancha de Villamite, lo arreglás con la 509.
3: Claro.
0: En cambio, y los jugadores morfan en la casa, es una manera de decir, ¿no? Pero el tema es, cuando vos tenés mucho viaje, tenés mucho gasto y mucho cansancio.
3: Totalmente, totalmente. A ver, hay más allá de los rivales que estaban en el mismo grupo, después tanto a Villamitre como Olimpo van a tener en este nonagonal Cipolletti, Argentino de Montemaíz, Atenas de Río Cuarto, Huracán La Cera de Mendoza y Juventud Antoniana de Salta, que es el mejor quinto de las zonas de 9. Lo cual es el rival que todos quieren esquivar de visitante, ¿no? Si bien este torneo Federal A, con la cantidad de instancias que tiene, y después van a ser los playoffs o la reválida, dependiendo cómo queden, también van a tener viajes largos y siempre se termina cruzando con Formosa, con Chaco, pero ya tener en esta instancia, ¿no?, en este nonagonal, un rival en Salta y tener que viajar, empieza a ser una complicación desde lo institucional, el costo, viaje, logística y demás, y por supuesto que en el cansancio también repercute.
0: Bueno, ¿qué te voy a hablar a vos de kilómetro, no? ¿Qué te queda de kilómetro de automovilismo vos de acá hasta fin de año?
3: Por ahora no tan lejos, Jorge, porque la
0: próxima... ¿Por qué me dijiste que te quedan dos lejos?
3: No. La próxima, digo, que es de las más cercanas, que es San Nicolás de los Arroyos, que son 700 y moneda al norte de la provincia de Buenos Aires.
0: No es poco, nene, 700. Vos podés tener el que te dije flaquito y joven. ¿Sabés lo que es 700 para el loco mío?
3: Y pero a lo que queda, Jorge, 700 no es nada. Después son... No,
0: bueno, sí. Pero porque te acostumbrado a meter milonga, vos.
3: Claro,
0: milonga.
3: Después son Milky a Santiago del Estero.
0: Ese te quiero ver. Llévate un fibrón, ¿eh?
3: Ese va a ser durísimo, Jorge.
0: ¿Ese es el que vas con motorhome?
3: Y no sé todavía.
0: Okay. Pero teóricamente se va con motorhome.
3: Sí, es la idea. Es tema a resolver todavía, pero es la idea.
0: Sebastián viaja con motorhome.
2: Yo no tengo motorhome, pero unas ganas de tener un motorhome.
0: Le falta solamente que desayune en Bahía Vázquez.
5: Ay, no quería que le tocaran el pelito.
2: No,
0: claro. Pues eso con motorhome. Nosotros, qué pelotudo, vamos en un autito moviendo el culo para los acostados, porque no, él viaja en motorhome.
2: Con la Starlink siempre conectado.
0: Ay, qué momento.
2: ¿Quién pudiera?
0: Ni la Soto viaja en motorhome, mirá vos.
2: Ah, no la agite porque... Estuvo en los proyectos. Otro tema.
0: No, pero después te miente, viste. No, la Play no, no. Los pedales no.
2: Qué y todo aparece.
0: Mentirosa como toda petiza, te digo, porque mi señora es petiza.
2: Mira vos, pero
0: bueno, ¿por qué no me avisaste antes? ¿Más te queda entonces, Seba?
3: Bueno, después son, como decíamos, 1500 a Santiago del Estero, son 980.000 a Concepción del Uruguay.
2: ¿80.000?
0: ¿Qué vas? ¿Pero
2: va ¿para dónde? ¿A qué Concepción?
3: No.
2: ¿A Hungría, vas vos?
3: 980,000.
2: Ah.
0: No, pues digo, este boludo ya hace Fórmula 1 también.
2: No nos avisó.
3: Y ni tampoco, no Jorge. Y ni tampoco. Y la última, que no está tan lejos tampoco, son 900 a Rafaela.
0: Bueno, que no es tampoco poquito, ¿no?
3: Pero mamita. Bueno.
0: Mamita. Bueno, estoy tratando de hablar... porque le damos la prioridad, estoy tratando de hablar con mi amiga la doctora González Prieto, porque lamentablemente esta madrugada ha habido nuevamente un incendio en Bahía Blanca, de un lugar, no voy a decir indigente porque no me consta, pero un lugar medianamente humilde, donde lamentablemente hay una chica joven muy quemada, fue trasladada en código rojo después de que los vecinos quisieron y pudieron ayudarla, pero... No es que llegaron tarde, no fue tan fácil. Y bueno, quiero hablar con González Prieto, yo ya hablé con ella hace un ratito, para que nos dé un testimonio y no hablemos por arriba, ¿no? Que hablemos básicamente con el médico. Así que está Toto tratando de comunicarse con ella. Ori, en la vuelta, vamos rápidamente con los cortes en Bahía Blanca.
2: Bien, hay cortes no hay cortes de servicio, sí tenemos cortes en lo que tiene que ver con el tránsito. Hasta las 18 se van a realizar trabajos de poda en calle Zapiola, entre Rodríguez y Alsina. Por esa razón se van a llevar a cabo cortes de calzada de manera intermitente en las intersecciones que integran ese tramo. Y además, hasta el domingo 2 de agosto, Bransen entre San Martín y Soler va a estar cortado debido a los trabajos relacionados por la obra del acueducto. Por ese corte, la línea 516 de colectivos cumple el tramo Villa Italia, Cooperación 2, por Bransen, La Madrid, La Valle, San Martín y el recorrido habitual. Esos son los cortes para el día de hoy.
0: Bueno, temperatura actual en Bahía Blanca, ¿cómo estamos?
1: 15.5, Jorge, el último registro. ¿Conoce usted algún antropólogo?
0: No.
1: Bueno, guardate el saludo.
0: De mano a mano, no. Sí, así de face to face, no.
1: No, yo tampoco. Nadie. Peor que es el día del antropólogo, pero sí me interesó.
0: Hay uno muy famoso, bueno, hay varios muy famosos, que un día me lo quiso presentar el doctor Azad, que para mí también lo considero un amigo, y me hablaba de antropología. A mí me apasiona ese tema, así que, pero no logré nunca tener contacto con ninguno. Me apasiona el tema,
1: Sí, pero se los escucha poco, viste que no están como en las noticias o en el boca en boca. Pero bueno, si alguien conoce a algún antropólogo en el día de hoy, salúdenlo, es su día. Pero además, ¿sabes qué? Es el día del perro callejero. ¿Y por qué lo quería decir? Porque Bahía Blanca es una de las pocas ciudades que inauguró allí por el año 2021. El perrito en la Plaza Pairó, ¿lo tenés? Que es un perro...
0: Para que hay varios perros.
1: No, pero el monumento.
0: Para ¿cuál es la Pairó?
1: La del teatro.
0: Ah, sí. Bueno, lo que pasa es que hay mucha gente, lamentablemente, que no tiene que ver con esto que decís vos, que la Pairó la usa como baño de perros.
1: Nah, bueno, sí es un punto en donde cuando se realizan encuentros de diferente raza de caninos, ese es el lugar. Pero lo que hacía referencia es que hoy es el día del perro callejero y Bahía Blanca es una de las pocas ciudades que allí, por el 7 de abril del año 2021, inauguró el monumento, allí en la Plaza de Pairó, a Cachirulo, uno de los perritos que andaba desde el barrio universitario por el centro, muy conocido por todos los bahienses, sobre todo en la parte del centro, quienes decidieron hacerle este monumento al perro callejero.
0: Está muy bien. Bueno, hoy es el perro callejero. Bueno, mi perrito, yo tuve dos perros en mi vida y me han marcado mucho. El primero, que ya se me murió hace unos años, me lo regaló Ricardo y en ese momento su pareja Marcela. Yo muero por los pastores alemanes. El día que yo me muera, quiero que metan un pastor alemán adentro, muerto, no lo van a matar para mí, ¿no?
1: Ah, pues.
0: Es mi raza, es mi raza. Los policías, los perros policías son mi raza. Yo nunca tuve oportunidad en la casa de mi vieja por una cuestión de comodidad de tener un perro. De hecho, con mi papá vivo teníamos un cocker más boludo. Me lo robaron sin ladrar. Si me lo manotearon, se lo llevaron. Yo era muy chiquito, ¿no? Así que nunca más tuve perro. Bueno, cuando yo prácticamente recién me casé, tuve la oportunidad de tener un pastor alemán. Tengo una pequeña anécdota. Mi señora no lo quería. Y cuando me vio que yo estaba muy amargado, se arrepintió y lo aceptó. ¿Viste que es tan buena mi señora? Mi señora primero me humilla y después me acepta. Lo tuve 13 años, lo tuve que sacrificar y la verdad que fui un cobarde porque no me quise quedar cuando la veterinaria lo vino a sacrificar. Cobarde. No pude saber qué es lo que pasó. Y cuando me echaron de la brújula, mi señora pensó que me iba a compensar la amargura y metí un perrito de la calle, que es mi actual perro. Así que el que tengo yo, que también ya está transitando, no digo los últimos años, porque ya veo que él me entierra a mí, es de la calle. Y no hay nada, nada más lindo que un perro de la calle. Porque al fin y al cabo, el perro de la calle que tengo yo, mi señora lo metió porque ella cometió el error de darle de comer y estuvo 3 días sin moverse de la puerta de mi casa hasta que un día lo hicimos entrar y bueno, hoy ya lleva... A mí me echaron de la bruja en el 15, así que ya lleva 11 años viviendo con nosotros y es un perro maravilloso. Bueno, hablando de amigos, permítanme que salga un poco de la agenda. Está en línea mi amiga la doctora Graciela González Prieto, que es más fiel que un perro. Yo la quiero mucho a Gracielita. Y lamentablemente, bueno, está con detalles de esta situación de la chica quemada, así que me voy al teléfono y después volvemos a los estudios de la radio. Graciela, querida, buen día, ¿cómo estás?
6: Muy bien, Jorge, ¿vos cómo estás?
0: No te comparé con un perro, ¿eh? Igual sos más fiel que los perros, así que me encantaría que en otra vida seas un perro.
6: Bueno, capaz, pero es un honor que te comparen con un perro.
0: Y claro, lo mismo que es un honor que te comparen con... Dicen, vos sos un payaso. A mí no me estás ofendiendo diciéndome payaso, al contrario. No hay nada más, más lindo que ser payaso. Bueno, vayamos a lo serio, Graciela. ¿Cómo está la chica quemada?
6: Bueno, la chica está internada en terapia intensiva, es una paciente de 22 años que ingresó ayer es un lo que nosotros definimos como una gran quemada, porque tiene más o menos el 40% del cuerpo, de la superficie corporal quemada y tiene además compromiso de las vías aéreas superiores e inferiores, nos resta hacer una broncoscopía. Cuando ella está estable, un poquito más estable. Tiene quemadas cara, ambos pies y muchos con quemaduras tipo AB, pero tiene quemaduras tipo B en abdomen, en muslos y en manos. Por eso es una gran quemada, pero sobre todo por el hecho de tener el compromiso de las vías aéreas.
0: Eso es la, obligó a una intubación. De esta cantidad de años que hemos hablado contigo, y yo he hablado contigo por el tema de los quemados, vos me has enseñado y yo he tratado de aprender que no solamente a veces lo grave es la cantidad del cuerpo quemada, sino el tipo de quemadura. ¿Cómo sería este caso?
6: Este caso es un caso grave por el compromiso de las vías aéreas. No tanto por el porcentaje del cuerpo que tiene quemado, porque uno habla ya con pocas posibilidades de supervivencia cuando el porcentaje está cercano al 80-90% de la superficie corporal. En este caso, como es cara, cuello, abdomen bajo, muslos, manos y pies, con quemaduras, como te digo, A, B y B, aunque tiene más B que A, que son las más profundas y se comprometen todas las capas de la piel, el futuro lo va a marcar en su evolución lo que tenga comprometida las vías aéreas. Si se hace la broncoscopia y se ve que el compromiso es también de tráquea y bronquios, entonces ahí tenemos que ser más cautelosos aún.
0: Graciela, vos no sos perito, pero tenés mucha experiencia. ¿El tema de las vías aéreas es un tema de inhalación o es fuego directo?
6: Tenía un esputo carbonáceo, que es el moco del pulmón color carbón. Entonces uno probablemente, y como tiene quemada la cara, piensa que es inhalación de humo. Pero bueno, eso hay que verlo cuando se haga con certeza.
0: Repetímelo porque es la primera vez que te lo escucho. ¿Qué es lo que tenía en el pulmón? ¿Qué encontraron en el pulmón?
6: Cuando uno intuba a un paciente, viene moco por el tubo que uno aspira. Y ese moco nosotros lo llamamos esputo y era de color carbón. Entonces uno asume que o bien es quemadura de la vía aérea superior o además, sin duda, el humo, que es lo que ha aspirado.
0: Bueno, para los que no somos médicos ni sabemos nada, consideramos que de la manera que lo estás explicando estamos hablando de algo de muy grave, entonces, porque si ustedes sacaron literalmente, y te pido disculpas que no me maneje técnicamente, pero si ustedes sacaron moco quemado, estamos hablando de que el fuego le llegó al pulmón prácticamente de una.
6: Vamos a tener, la certeza la vamos a tener cuando se haga la broncoscopia. Para eso hay que terminar de estabilizarla. En cuanto a la presión, porque ustedes ya saben que cuando hay grandes quemados, la cantidad de líquidos que se pierden es mucha, entonces hay que estabilizar eso para que los órganos funcionen con una adecuada cantidad de sangre que le llegue, el corazón, el cerebro, los pulmones, los riñones. Y una vez que está en ese estable, que la oxigenación, en ese estado de estabilidad, y que el oxígeno en la sangre esté bien, nos permite, además de ver cierto grado de desinflamación de lo que uno puede acceder desde afuera o desde las fauces, nos permite hacer la broncoscopia, lo vamos a hacer. Y ahí vamos a tener más certeza de si hay lesión de tráquea, bronquios y pulmones, o es solamente la parte de vías aéreas superiores.
0: Graciela, ¿tiene familia la chica o está solita?
6: No, tiene familia.
0: Bueno, Graciela, seguiremos molestándote en los próximos días. Aprovecho para mandarte un beso enorme. Gracias.
6: Otro para vos y no es ninguna molestia. Gracias.
0: Bueno, ahí estaba la doctora Graciela González Prieto. Extrema gravedad, entonces, en esta chica de 22 años que lamentablemente esta madrugada tuvo un incendio ahí en el Bajo Rondón, Blandengues al 2000 y moneda. Fue ayudada por los vecinos, pero bueno, de noche, a oscura, los vecinos habrán intentado hacer lo que pueden y lamentablemente, bueno, hay que saber o hay que pensar cuánto tiempo puede haber estado la chica prácticamente con su casa incendiada. Estamos hablando de una extrema gravedad. Bueno, enseguida volveremos con ese tema. Enseguida viene Santi Guerrero porque ya está el ganador del premio Nati Petrosino, que es el Centro Luis Braille. Me parece muy bien, la guita le va a venir bárbaro. Cualquier obra de bien que hacen todas estas ONG, cualquier manguito viene bien, así que seguramente ahora vamos a tener la nota con ellos. Bueno, y antes de ir a la pausa, y antes de hacer el pronóstico, quiero confirmar, porque finalmente los chicos ya lo saben, ¿cómo fue el fin de semana de Mita, Cari?
1: Excelente, tranqui, relajadito. ¿Cómo
0: tranquila la pendeja?
1: Sí.
0: Sí, fue un mamá, sí medio...
1: Mamá estuvo sí muy activa y dijo, bueno, voy a relajar porque si no...
0: Ah, tuvo mucha actividad, mamá.
1: Sí, sí, había que laburar mucho el fin de, así que ahí estuvimos a pleno.
0: Bueno.
1: ¿Cómo me falta el aire, eh?
0: Vayan preparando. ¿Y te falta el aire?
1: Dos agachadas para limpiar y...
0: Ayer me enganché con una serie médica no nueva y la verdad que me enganché bien. Y cuando veo algunos embarazos, me acuerdo de vos. Permanentemente me acuerdo de vos con las distintas... Ojalá que Dios no quiera, ¿no? Igual quédate tranquila que todavía en la serie no vi ninguna cosa grave de un bebé, nada, así que no te estoy tirando mala onda, porque vamos, si hay vamos. Algo que yo quiero, que nazca urgente esa nenita y que yo pueda estar ahí para poder verla. ¿Dónde vas a tener pañales. Familia, amor?
1: En el privado del sur, maternidad.
0: Ah, bueno, uh-huh. La vieja maternidad.
1: Así es. Bueno, tengo que todavía arrancar, creo que la semana que viene o la próxima, hacer el recorrido para conocer las instalaciones y demás.
0: No, y te viene el cursito.
1: Sí, no, igual aplicada, había arrancado gimnasia, para mami.
0: No, pero el cursito, yo, un día vine mi señora, no sé si de Toto o de Martín, no sé, no me acuerdo, me dice, gordo, la obstetra y el ginecólogo nos sugieren que venga el marido al curso.
7: ¿Qué?
1: ¿Y sí?
7: ¿Para qué?
0: Si yo no voy a meter mano ahí. No... Mi señora era mucho más buena que ahora, si ahora es una basura, ¿viste? No, dice el ginecólogo, a eso agregarle que el ginecólogo de mi señora es amigo mío de antes, no, quiere que vayamos al curso. Bueno, fui una sola vez. La cara de orto que puse. Me hacían agachar, sentadito, estaban todas las embarazadas ahí con las panzas. Yo no desentonaba, ¿eh? Yo con la panza no desentonaba. A ver, abriendo de pierna, la rodilla, respiración 1, respiración 2. Yo digo, ¿qué mierda estoy haciendo acá si yo no voy a tener familia? Y estaban todas las gordas, así como vos, todas las gordas como vos, sentadas así en cuclillas. A ver, respiración 1.
1: Ahí está, muy bien.
0: Respiración 2. Expulsar, respiración, una pelotudez total.
1: ¿Cómo una pelotudez?
0: Terminó siendo cesárea. ¿Para qué mierda fui al curso?
1: Bueno.
0: Todos sentados en el piso como unos Buda. No sé para qué mierda te hacen hacer. Vos vas a tener que hacer eso también, ¿eh?
1: Sí, por supuesto.
0: Ah, me imagino la cara de orto que vas a poner.
1: No. Me dicen lo único que me he relajado, como diciendo, bueno, acá la verdad que desconozco absolutamente todo, me relajo. Y hago caso.
0: Y no voy a contar una historia porque involucra a una persona que ya no está en este mundo, pero que es tremendo, ¿no? No lo voy a contar. No, por respeto, yo soy muy respetuoso de los muertos. Aunque no lo cuento, ¿no? No lo cuento.
1: Ahí te ayudaron.
0: Y porque mi señora, como cumple años, cumple 50 dentro de 48 horas, no tuvo mejor idea que tomarse licencia una semana y me rompe los huevos acá al lado del micrófono todo el día.
1: ¡Qué lindo! ¡Vacaciones de invierno!
0: ¡Vacaciones de invierno la pelotuda, sí! Vieja chota, se toma vacaciones de invierno como los pibes.
1: ¿Cuáles son los planes?
0: Y los planes de las vacaciones. Su cumpleañito muy íntimo, con la parentela capitalina, así que se me va a llenar de porteñito la casa.
1: ¡Ah! ¿Viene la familia?
0: Viene, no toda.
1: Nada más lindo.
0: Parte de la familia, a festejar sus 50 años, así que no sabés, Es Puerto Madero mi casa, Puerto Madero.
1: ¿No tenés palabras, no, para este momento?
0: No tengo palabras para este momento.
1: Te voy a hacer salir entonces, cambiamos de tema. Si querés.
0: Va a cumplir, dice Yoyi, si viene mi nuera. No, mi nuera no es capitalina, Yoyin.
1: Bueno, pero viene toda la familia a celebrar los 50, 50.
0: Primero que no es nuera, y segundo que es sabalera, ella come pescado. No. Primero que no es mi nuera, a lo sumo en algún momento será la novia de mi hijo, no es mi nuera. No. Y está bien que venga el cumpleaños de mi señora, porque con ella se va bien, conmigo se va como el orto, así que está muy bien. Seguramente vendrá el cumpleaños de ella, pero no. No, hablamos de capitalinos, Yoyín. Ya vas a tener vos, Mina, de tu hijo, ¿eh? Yo seguramente estaré viendo las zanahorias de abajo. Ya voy a ver cuando venga Fran y le diga a Pía y a vos, papá, te presento a mi novia, y te ponga una enterriana sabalera como esta, vas a ver lo que va a hacer. Bueno, está bien que venga el cumpleaños de mi señora, porque con ella se va bien, conmigo se va como el orto, así que está muy bien. Seguramente vendrá el cumpleaños de ella, pero no. No, hablamos de capitalinos, Yoyín. Ya vas a tener vos, Mina, de tu hijo, ¿eh? Yo seguramente estaré viendo las zanahorias de abajo. Ya voy a ver cuando venga Fran

0: boludo, no.
1: Dios mío.
0: Bueno, quiero contarles, porque para mí es una satisfacción, los chicos ya lo saben, ante la situación de Mita y la casi segura situación de que Karina va a parto, casi estaría... A mí no me gusta mucho la medicina, pero todos dirían que sí, va a estar con algún parto, Karina, porque yo no noto que está embarazada, porque esa panza que tiene no es de chupar agua y morfar como está haciendo.
1: No, es de gorda impune.
0: Viene con patita, eso viene con patita, ¿no? Bueno, entonces el viernes me tomé, no el trabajo, me tomé la tarea de considerar que, esto yo lo charlé con Cari, así que Cari no se está enterando al aire, ni mucho menos, Cari como mínimo, va a estar faltando desde el nacimiento de Mita hasta el arranque del verano. Si estamos hablando... ¿Vos tenés fecha negra para cuándo?
1: El 4 de octubre.
0: 4 de octubre. Bueno, yo calculo, y más con lo que pasó el otro día, que pobre no pudo dormir. Mita sí, Karina no pudo dormir, ¿eh?
1: Es que Mita no estaba durmiendo, ese era el problema.
0: No, Mita no. Mita está... como la Julie ya tiene play, ella ya quiere tener un jumping. Entonces ya tiene uno dentro de la panza.
1: Es buena esa, ¿eh?
0: Es buena. Ojo, porque la petiza ya sale corriendo a comprar un jumping. Y después dice, no compramos nada. Mentirosa la petiza, como todas las petizas. Bueno, en definitiva, uno calcula, día más, día menos, que Cari nos va a abandonar octubre, noviembre y diciembre. Calculando que en enero nosotros tenemos los programas grabados, se agrega enero, y febrero... que es cuando volvemos al aire, que inclusive generalmente yo en febrero le dejo a Cari que se lo tome aparte de todo el equipo, porque ella es privilegiada. Así que uno calcula, si todo va bien, que Karina no debería volver. Ella no tiene ninguna obligación contractual conmigo, porque somos amigos, y tiene que ver con lo que voy a contar ahora, y con esto nos vamos a ir a la pausa. Teóricamente, si no estuviera embarazada, Karina no tiene ninguna obligación ni de mandarme un WhatsAppito para volver el primero de marzo. Es decir, que estamos lejos. Pero bueno, se viene la teta, se vienen los escarpines, los primeros ositos, todas esas pelotudeces que uno le compra a los bebés cuando recién nacen. Entonces, ante esta situación, yo dije, bueno, octubre, noviembre y diciembre, mínima, en enero nosotros generalmente no usamos locutora, pero octubre, noviembre y fundamentalmente diciembre sí, ahí Cari no va a estar. La llamaremos, la invitaremos a comer un pan dulce, va a venir con la nena, pero no va a estar trabajando. Así que me puse en campaña, me ayudó un poco Yoshi me ayudó un poquito, de ver, a ver, che, y es más, el otro día lo charlamos con la audiencia, ¿qué hacemos? ¿Ponemos? ¿No ponemos? Bueno, finalmente ganó la moción de poner una locutora en una silla que será eternamente de Karina. Por lo menos, mientras yo sea el conductor de este programoide, la locutora mía va a ser Karina. Si tiene que criar la nena, criará la nena, y algún día vendrá, ese lugar siempre será de Karina. Ahí se han sentado grandes locutoras, pero bueno, para mí Cari es Cari. Así que salimos a buscar un locutor y una locutora. Por una cuestión de respeto, yo no voy a nombrar con quienes hablamos, sino voy a hablar de quién finalmente va a estar sentada allí, si Dios quiere, conmigo también allí, dentro de muy poquito. Bueno, la decisión finalmente fue de una persona que ustedes no la han escuchado mucho en este programa, pero tiene que ver con la empresa y ustedes la van a conocer. Yo no la voy a presentar en sociedad porque es una persona conocida fundamentalmente por su último laburo, que tiene que ver con el informativo de Canal 9, Melissa Fardigini o Fardigini, depende si la haces italiana o no. Melissa, que para mí es una gran locutora, pero fundamentalmente es una gran persona, va a ser la reemplazante, si bien nadie tiene reemplazante, pero es la que se va a sumar a este equipo a partir de que Cari diga, che, no puedo más. Tengo a Emita en la garganta, sería octubre, puede ser algunos días de septiembre, bueno, qué sé yo, Dios no quiera que sea por ninguna gravedad, ni mucho menos. Pero bueno, la última parte del año, Melissa Fardigini. Yo le digo Fardigini. ¿Es Fardigini o Fardigini?
1: Mira, siempre, incluso cuando trabajamos,

0: juntas es Meli Fardighini.
1: Ah, Fardighini.
0: Fardighini.
1: Yo le hice italiana, entonces. Bueno, Meli Fardighini. Bueno, Meli Fardighini ha trabajado en el grupo medio, no en el grupos medios, ha trabajado de a una radio, de a un grupo, no en los grupos medios, que ya entra en la categoría de nuevas novedades. Lo del grupos medios, aprovecho para saludar, que creo que está Viñeschi con su señora en Bahía Blanca, así que después la voy a saludar, o debería estar por allí. Bueno, hemos elegido finalmente a Meli, pero yo quiero destacar esto, y después de este comentario nos vamos a ir a la pausa. ¿Por qué Meli? Bueno, porque tiene muy buena voz, porque es una gran locutora, porque tiene mucha experiencia, pero básicamente es buena persona. Nosotros, salvo en contadas excepciones, porque uno no puede manejar todo, siempre tratamos de tener buenas personas. ¿Por qué? Por la química. Por el hecho de esto, de que yo lo cargo a Seba, que la cargo a Ori, que podría ser mi hija, pero no lo es. A Cari, que es más que una hermana. Que Yoji, que yo digo que es mi... algunos dicen que es mi hijo.
0: Ah, no, pará, Jorge. Porque Ori puede ser tu hija, Yoji puede... ¿Y yo por qué no?
1: No, porque... yo soy tu hermano menor.
0: Pará, porque... Yo soy tu hermano menor. A veces algunas cosas duelen, ponete un límite también, ¿eh?
1: No. Decididamente yo puedo ser tu hermano menor. Pero nosotros...
0: A Emma le voy a decir, vamos a visitar al abuelo Jorge.
1: No, el tío. ¿Qué abuelo, boluda? Al tío.
0: Te las voy a devolver a todos.
1: Un amigo de la familia. No, qué abuelo. Abuelo nada. Todavía abuelo nada. Ya si me tengo que ir a Entre Ríos. Me muero.
0: Ah, bueno.
1: Le digo que no me anda la muleta. No voy a Entre Ríos ni en pedo.
2: Todo pasa. Pero es lindo Entre Ríos, Jorge.
1: Bueno, seguí yendo vos.
0: ¿Cómo es la pesca, el surubí?
1: Sabanero, no, el surubí no, es sabanera, es una negra sabanera. No,
0: pará. El Entre Ríos, ¿qué está? ¿El surubí? No, nada que ver.
1: Me importa dos huevos que he pescado ahí en Entre Ríos.
0: ¿No te gusta pescar?
1: Fui con Turcumán a Paraná. No pienso ir. No, yo no puedo caminar. A mí el neurólogo no me deja. No camino. No voy a Paraná ni en pedo, salvo que me lleven al casino ese grande frente al río. Ahí sí iría a Paraná. Voy al casino, duermo en otra ciudad y me vuelvo. Así nomás. Pero bueno, nosotros hemos armado este grupo de laburo que ya lleva 7 años, que yo tranquilamente, fundamentalmente por Yoji, y bueno, de alguna manera con el espíritu de Cari, le agregaría los dos de Universal, porque prácticamente la química es la misma. Nosotros priorizamos a las personas de bien. Después, si son buenos o si son malos, tratamos de moldearlo. Yo trabajo solamente con gente buena, con gente, no con código, porque el código tienen los mafiosos, con gente que tenga principios. Y la verdad que me siento muy responsable, en esto no hago como arrobarena, de que los traemos a trabajar a lugares medianamente complicados. Laburar conmigo no es fácil, lo sé yo, no al estilo de que es difícil hablar conmigo, pero yo soy muy exigente, eso lo aprendí de Turcumán, es una de las cosas buenas. Por suerte las cosas malas de Turcumán las aprendí, pero las cosas buenas sí. Yo soy muy exigente, entonces yo necesito gente muy profesional, pero fundamentalmente que sea gente buena. Porque este es un programa especial. Este no es el mejor programa de la radio en Bahía Blanca, estamos lejos de eso, porque tenemos algunos principios y algunas cosas. Yo he tenido la suerte de trabajar, no es el mejor día decir esto porque está Viñesque ahí atrás, ¿no? Yo he tenido suerte de trabajar en Radio Muy Buena, he trabajado en el EU2, donde obviamente de familia nada, te matan en los pasillos, vos trabajaste, Cari, en el EU2,
0: sí.
1: O de alguna manera, ahí no se puede hacer amistad, no se puede tener nada, y yo laburé algunos años ahí. Después trabajé en La Brújula, donde obviamente tampoco se podía tener una gran relación de familia, y no por saso, pero bueno, cada uno tiene sus estilos. Esta es una, no digo radio, yo hablo de mi programa, no hablo de la radio, no tengo ninguna injerencia para hablar de la radio, pero acá somos familia. Para venir a laburar este programa, vos tenés que tener el temple de saber que laburás en familia. En todas las familias, y yo recién te explicaba de los que vienen a festejar el cumpleaños con mi señora. Las familias son familia. Hay un tío que no te bancás, hay un primo que es un pelotudo, hay un hermano que lamentablemente no te hablás hace un año y se juntan, como dice la Andricina, en Navidad. Esto es lo mismo. Vos, si vas a venir a laburar conmigo acá, te vas a tener que bancar a Horacio, que es un rompehuevo, pero que es familia. Te vas a tener que bancar a Laurita Matadero, que es una rompehuevo, pero es familia. Te vas a tener que bancar a Lili, que lo único que te dice es que tiene mierda con el pozo ciego completo, pero que es familia. Te vas a tener que bancar a Carlito, que es un rompehuevo y que hay días que le gusta hacerse el personaje de travesti, pero es familia. Te vas a tener que bancar a Fernando Universitario, que cuando gana River viene y cuando pierde River cambia de radio. Te vas a tener que bancar a Oscar, que es famoso porque es recontra peronista, a Marcelo de Villamitre, al Pini, que lo tenía que poner en dos porque si no el mensaje no llega nunca. Todos son familia, y los que me estaría olvidando. A Coldo, que nos trae siempre las anécdotas y todas las celebridades y todas las efemérides, pero nunca sube el volumen del teléfono y no se escucha un carajo. Es familia. Este programa es familia. Por lo tanto, nosotros teníamos que tener gente que forme parte de esta familia. Y Meli, y voy a decir algo que no lo voy a poder decir cuando arranque. Meli tenía ofertas económicas mucho más importantes que la nuestra. Pero muchísimo, pero no muchísimo, recontra muchísimo. Y en el mismo chat que yo le ofrezco venir a trabajar con nosotros, nos contestó. No es que lo charló con el marido, con la vecina, con la familia, lo pensó, no. Automáticamente, cuando terminó el ofrecimiento mío, Meli, mira, también es cierto que Meli tiene un gran cariño por Gisela, por Cari. ¿Es cierto eso, no, Cari?
0: Sí, sí, bueno, sí, sí.
1: Digamos que para ella hasta es un honor reemplazar o por lo menos tomar el lugar de Cari. Bueno, esto es una familia. Este programa es una familia. Obviamente yo a mi hijo lo puteo. A Yoji tuve a punto de echarlo a la concha a la lora más de 3 veces. Con Cari discutimos. A Oriana la quiero matar. Ajá. Con Seba también. Esto es una familia.
0: Qué linda familia.
1: Y es una familia.
0: Ponete de los Pimpinelas. De la familia.
1: Y los oyentes son tan chotos como nosotros. Pues son rebeldes, se enojan, putean. Y esto es postura de Radio 10. Y no tenemos que perder eso. Porque en la espontaneidad, en el cariño... ¿Qué voy a decir yo que hace un año que la gente lo único que se preocupa es a ver si yo camino o no camino? Yo jamás voy a cambiar. Por supuesto que somos una radio distinta. No somos La Brújula, no somos el Eudó. Acá nunca vamos a tener nosotros un narco que viene y nos va a contar por qué está preso. No. Esa nota acá no la van a tener. Seguramente acá no vamos a tener nunca una vecina que quiso acuchillar a la otra vecina y el testimonio. No, nosotros no. Acá es otra cosa. Acá la gente viene, pide ayuda, necesita y contención. No vamos a hacer el mejor programa de Bahía Blanca. Casi seguro que no. Porque no tenemos las notas que tiene Sasso, ni tenemos los contactos que tiene Elías en el Udo, que viene Kicillof y se pone a llorar en la puerta. No. Nosotros eso no lo tenemos, ni lo quiero tener. Nosotros tenemos otra cosa, tenemos la contención familiar de la audiencia, que serán muchos menos que las otras radios, pero no importa. Voy a poder repartir las manijas del ataúd entre gente que me quiere. Así que le quiero mandar un beso grande, después la vamos a saludar a Meli, que de esta manera, entonces, de esta manera, por primera vez, entra a la familia de postura de Radio 10, cuando emita, diga, tío, a partir de mañana yo soy la prioridad de mamá. Listo, emita, salí tranquila. Georgie, y me voy a la pausa.

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0: 13 minutos ya nos separan de las 10 de la mañana y 15.5 es la temperatura a esta hora en la ciudad, 17 la máxima pronosticada para el día de hoy. Ya en un ratito nada más estaremos repasando el pronóstico del tiempo, lo que se viene para este lunes. 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
1: Vale todo lo que hicimos.
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3: Hola Jorge, Seba, Ori, Cari, Toto, Yoshi, Mobilero también. Buenos días, ¿quiénes hablan? Casito Barrio Maldonado. Bueno, nosotros teníamos un perro que ya se murió, se llamaba Tito. Tito como el cantante. Había un cantante llamado Tito. Se murió pobrecito. Y lo enterramos al frente de casa. Que se va a saber dónde vivo y todo. Al frente de mi casa lo enterramos. Todo. Pues lo recordamos siempre a Tito. Acá, bueno, tomando unos mates ya. Yo hace rato en el trabajo, escuchando Posturas con Jorge Rubio y todo su equipazo que tiene, que no lo cambie nunca.

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1: Santi, te damos la bienvenida. Buen día.
2: Buen día, Jorge, para vos, para todo el equipo de Posturas. ¿Cómo va todo?
1: Bien. Bueno, ¿cómo arranca el lunes?
2: Bien, una mañana gris. Recién llovinaba un poquito. Bueno, seguramente a la espera de la lluvia que estaba estipulada para el día de hoy. La verdad que es una mañana gris, no tan fresca, eso es cierto. Es una mañana, en lo que hablamos respecto a la temperatura, está agradable, pero bueno, es una jornada gris.
1: Bueno, ¿y por dónde arrancamos periodísticamente?
2: Bueno, Jorge, si te parece, ya vamos a meternos con la primera nota del día de hoy. Bueno, el viernes habíamos hablado algo en el café respecto a la nota que íbamos a tratar de coordinar con Carlos de Vadillo, que es el secretario de Economía. Bueno, respecto a esta noticia que se dio la semana pasada de esta ayuda económica también que se le va a estar dando a los comercios. Y también Federico Sugieres, el intendente, en el discurso en la conferencia de prensa, mencionó también acerca de una moratoria que se va a estar dando a los comercios, y nos parece, bueno, acorde, y ya lo presentamos a Carlos de Vadillo, bueno, consultarle acerca de esta situación. Bueno, le damos la bienvenida. Buenos días, Carlos. Recién hablábamos y en el programa, incluso también la semana pasada, respecto a esta moratoria que se va a estar dando y realizando, que había mencionado Federico Sugieres. ¿Nos podés comentar un poquito de qué se va a tratar?
3: ¿Qué tal? Buenos días. Sí, bueno, es un plan de regularización que el intendente, en este marco de ayuda y de no dejar solo los comerciantes en este acompañamiento que se está realizando, va a llevar adelante. Hoy estaremos enviando el proyecto para el Consejo Deliberante para los comerciantes hasta 35 millones promedio en los primeros 3 meses del año de facturación puedan tener un plan de pagos. Este plan de pagos con estas condiciones va a ser con las deudas que se hayan registrado hasta el 30 de junio. Incluye un abanico de más de 4.500 contribuyentes chicos, que es lo que medianos, que es lo que la coyuntura ha ido generando estos atrasos, y bueno, es brindarle una mano y tenderle una línea para que puedan salir adelante.
2: 4.500 más o menos es el número de trabajo, porque imagino que no es fácil, porque igual el comercio, si esta situación te ayuda a vos o te ayuda al otro, pero es importante este trabajo que van realizando también, y en cuanto al número también, ¿cómo lo estipularon, cómo lo vieron?
3: Bueno, el manejo que se viene haciendo con el comercio es constante, por lo tanto, el ida y vuelta genera el conocimiento de la situación, trabajo con la Cámara de Comercio, con la Corporación del Comercio, con todas las cámaras que abarcan, que lo viene trabajando también desde la Secretaría de Gobierno, Jefatura de Gabinete. Entonces, el acompañamiento a pedido del intendente siempre está, y es conocerlo, y a veces seguir trabajando en esos cortes hace saber cuál es el que abarca la mayor cantidad posible. Estamos hablando de que facturan en estos montos, es un abanico de contribuyentes de casi 7.500 contribuyentes, de los cuales tenemos 4.500 que registran este tipo de deuda, y son a los que apuntamos para poder tenderle una línea para que puedan, no digo solucionar sus problemas, porque su mayor problema no es lo que hace a la tasa municipal, pero bueno, es escucharlos después de lo que fue una convocatoria muy amplia con los comerciantes, y ese ida y vuelta, ese mano a mano que se mantiene con ellos, y saber qué es la necesidad que tienen.
2: Jorge, ya te está escuchando Carlos de Vadillo, por si quieres hacerle algunas preguntas.
1: Carlos, querido, buen día, ¿cómo estás?
2: ¿Qué tal, Jorge? ¿Cómo andás?
1: Bien, gracias por atendernos. Bueno, hay muchos comerciantes que están escuchando Radio 10 ahora. Dame, hasta donde puedas, no digo los requisitos, sino los lineamientos mínimos y cómo tiene que hacer el comerciante que te está escuchando y que está debiendo tasas al municipio en ese nivel de plata o menos, y que no ha facturado ese límite que ustedes tienen. A partir de esta charla que tengo con vos, ¿qué tiene que hacer el comerciante y a partir de cuándo?
3: Bueno, Jorge, el comerciante en estos casos tiene que esperar todavía, nosotros no lo tenemos ese proyecto, se va a enviar al Consejo Liberante, esperamos que sea tratado a la brevedad. Los lineamientos generales que va a tener el proyecto establecen para el que quiera regularizar de contado una quita de hasta el 80% de los intereses, después tener hasta 3 cuotas sin interés de financiación y con una quita del interés del 35%, y después 2 planes de hasta 12 cuotas con un 15% de descuento sobre los intereses y de 13 a 24 cuotas sin descuento de los intereses. En estos 2 casos, bueno, el monto mínimo de la cuota no podrá ser menor a 10.000 pesos mensuales y, como decía, las deudas que se pueden incluir son hasta las que están hasta el 30 de junio. Con vencimiento de operador hasta el 30 de junio.
1: Carlos, hoy el municipio, esto te lo pregunto sin saber, no es una pregunta para ponerte a prueba porque sabes que yo no doy golpes bajos. Hoy la municipalidad, hasta que sale esta moratoria en función de lo que pasó el otro día, ¿había arrancado con algún sistema de no digo de requisitoria, pero estaba haciendo algún tipo de acción o estaba todo stand-by hasta ver qué pasaba?
3: Todo lo que es tributario en el municipio tiene un departamento que se encarga y va haciendo los cruces y adecuados y pertinentes en cada sector. Obviamente a veces uno puede tener el criterio de dejar a lo mástico en unas últimas instancias, pero son hoy por hoy los cruces automáticos, llegan a todo, pueden tener un universo muy amplio donde se pueda tener toda la información y poder ir manejando el cumplimiento. Normalmente el cumplimiento, como siempre hemos hablado, en el caso de seguridad y higiene es alto. Ahora estamos en el caso del comercio, ellos están viendo una situación por factores, distintos factores, que como te decía recién, no hacen a la tasa de seguridad y higiene puramente, porque son porcentajes muy bajos en lo que hace a la actividad económica, y esa actividad económica también se trata de ir manejando con distintas herramientas que maneja el municipio y pone al alcance, como son la noche de la Plaza Viva, las peatonales, todo lo que hace al tratar de reforzar la actividad económica del comercio y que puedan ir sorteando estos problemas coyunturales que les suceden.
1: Carlitos, la última. Vos sos un tipo que tiene mucha experiencia en todo lo que es el sistema económico, no al pedo estás en un lugar donde se maneja la guita de la Muni. Y recién dijiste una frase muy importante que yo quiero terminar con una ampliación. Por supuesto que ningún comerciante que está casi fundido o que hace más de 2 meses que está pensando si cierro o no cierro, se va a salvar con esta moratoria porque los quilombos son de fondo, no es de pagarle o no la Muni, porque más allá de que está mal, yo creo que el comerciante dice, ante la duda, la Muni no le pago. Lamentablemente, no es una buena frase ni una buena reflexión. Pero vos dijiste algo en el arranque de la charla. Con esto no se van a salvar, pero ¿vos crees que termina ayudando?
3: A ver, indudablemente yo creo que entre todos se puede ayudar. Cada uno desde su grano de arena va a ir contribuyendo a que la situación mejore. De hecho, es lo que empezaba a entender el otro día, cuando los comerciantes se juntaron en el teatro, en el cine de Don Bosco, y estaban los legisladores, fue Alejandro Di Chiara el que tomó la posta, y bueno, y viene y trata de manejar un subsidio de 300 millones de pesos para distribuir entre los comerciantes más comprometidos. Eso solo no alcanza, y no lo alcanza, pero es una entre todos sí vamos a tener una línea. Digamos, hacer una Plaza Viva también contribuye, hacer un plan de pago contribuye, y todo es lo que generalizar, porque si no, digamos, es quedarse de brazos cruzados y no hacer nada. La idea es todas las herramientas que podamos y poner todo el ingenio que podamos para sostener a los comerciantes que día a día levantan la presión de su comercio para darle vida a la ciudad.
1: Carlitos, la última, considerando que va a ser mucha gente...
3: No, última, Jorge.
1: No, bueno, vos me conocés, vos sabés que la última nunca es la última. No, pero esta la última es la más fácil. Considerando que vos fuiste el primero que dijiste que va a ser mucha gente, ¿vos pensás en un tratamiento muy demostrador o va a ser a través de internet?
3: No, digamos, la tasa de seguridad y higiene ya se maneja a través de online, digamos, es a través de web, y la idea es tratar de manejarlo así, salvo que tengan que venir a hacer un plan de pago específico o explicar como siempre alguna situación particular de algún contribuyente, que se lo va a escuchar, pero van a estar los puntos, principalmente para liquidar para el anticipo en el caso de lo que sean cuotas, que es un anticipo del 20%, pero la idea es que se maneje de manera online para que puedan sacar las cuotas y abonarlas.
1: Gracias, Carlito. Extraño mucho a tu pibe, hace mucho que no lo veo. ¿Anda bien, sí?
3: Sí, anda bien. De hecho, está estos 15 días. Yo tampoco lo pude ver porque estuve en una misión con mi grupo misionero, estuvieron la semana pasada, así que ayer volvieron y espero esta semana poder disfrutarlo un poco.
1: Bueno, como tenés un hijo mellizo, tengo que decir también algo de la hermana, porque si no quedó mal, ¿no? Perdón.
3: Sí, los dos desaparecieron por un
1: momento. Claro, porque yo tengo relación con tu hijo que jugaba al básquet con el mío, pero también es mellizo, así que tengo que saludar a la otra chica también, perdón.
3: Sí, así que voy a tratar de disfrutarlos esta semana los dos, que aprovechando esos días de vacaciones que tienen.
1: Abrazo, Carlos, bueno, gracias.
3: Gracias por preguntar, Roque. Te mando un abrazo.
1: Chao, hasta luego. Bueno, Santi, cerrá con Devadillo.
2: Bueno, ahí pasaba entonces la palabra de Carlos Devadillo, agradeciéndole estos minutitos al secretario de Economía para cerrar para la primera salida. Si te parece, Jorge, yo para más adelante, lo que habíamos mencionado, ya se dio a conocer, estuvimos en el Consejo Deliberante.
1: Estuviste con la gente del Braille, ¿no?
2: Exactamente, el Centro Luis Braille.
1: Anticipame, fue ¿cuánta guita agarraron?
2: 6.900.000 pesos.
1: ¿7 palitos?
2: Premio.
1: Bien.
2: ¿Cómo?
1: ¿7 palitos?
2: Sí, bien. Seguramente, 7 palitos, que bueno, le van a ir muy bien, además de esta ayuda económica, bueno, este reconocimiento que no solamente el Centro de Israel, sino también todos los postulantes también que después vamos a estar repasando. Bueno, finalmente el Centro de Israel fue el ganador del premio en Nati de Tocico.
1: Bueno, enseguida vuelvo contigo, Santi, gracias.
2: Listo, saludos.
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1: Seba, querido, dame la primera deportiva antes de la pausa.
5: Lo que dejó la última fecha del torneo Federal A, Jorge, para cerrar con esto que veníamos mencionando, la victoria de Olimpo 2-0 sobre Santa Marina de Tandil con goles de Olivera. Y un golazo de Brian Guille, el hombre de los golazos, ¿no? En Olimpo.
1: ¿Fue de mitad de cancha, en serio?
5: De mitad de cancha, correcto. Con
1: ¿pero estaba adelantado el arquero?
5: Era un Santa Marina en ese momento adelantado en el campo de juego, donde los centrales estaban en la mitad de cancha, el arquero obviamente en el borde del área grande. Le queda la pelota a Guille, incluso en el control se le va un poquito larga, cuando levanta la cabeza ve que el arquero está adelantado, le pega de mitad de cancha y termina haciendo un golazo. Para darle el triunfo.
1: El arquero, a ver, para que sea espectacular, yo no lo vi, ¿eh? ¿El arquero intenta reaccionar o se queda paradito como que, uy, me cagó?
5: No, el arquero intenta reaccionar, pero cuando se da cuenta ya estaba lejos del arco y ya la pelota estaba entrando. Un verdadero golazo de Brian Guille. Lo importante para Olimpo en esta instancia, ¿no? De llegar bien parado y con esa confianza, ¿no? Justamente para lo que va a ser el arranque del nonagonal. Así que gran victoria del conjunto de Carlos Mungo. Y Villa Mitre con un empate agónico en Viedma ante Sol de Mayo, un 3-3, un partido muy cambiante porque lo arranca ganando Villa Mitre, se lo empatan, se pone en ventaja nuevamente el tricolor, se lo vuelven a empatar, se lo dan vuelta y sobre el final, ya en tiempo de descuento, termina convirtiendo el gol del empate, los goles de Villa Mitre, Escobar, Ayala y Gómez, para lo que fue el 3-3. De esta manera Villa Mitre finaliza en la cuarta colocación, Olimpo primero, y de esta manera la espera, ¿no?, de lo que va a ser hoy por la tarde el sorteo para el nonagonal, donde Olimpo y Villa Mitre van a estar compartiendo con Alvarado, Kimberley, Cipolletti, Argentino de Montemaíz, Atenas de Río Cuarto, Huracán Las Heras y Juventud Antoniana de Salta. Será a una sola rueda y de allí los cuatro primeros estarán clasificando a la próxima instancia.
1: La ventaja es solamente quién le toca de local.
5: Exactamente, esa va a ser la ventaja, quién de local, quién de visitante. De allí los cuatro primeros avanzan a los playoffs ya en busca del primer ascenso y el resto ingresa en la reválida. Bueno, en las distintas etapas, ¿no?, que tiene el torneo Federal A, en los distintos escalones que tienen que que seguir subiendo, ¿no? Justamente para llegar a las instancias definitivas. De esta manera encaran tanto Olimpo y Villa Mitre el nonagonal, donde estarán expectantes, ¿no? Justamente hoy por la tarde, de que primero tratar de evitar el viaje a Salta, ¿no? Como bien lo mencionábamos, y en segundo lugar de intentar que el clásico sea en condición de local. Sabemos que son partidos aún más complejos, ¿no?, que los que han tenido hasta el momento, así que a la espera justamente lo que va a ser el sorteo, y el próximo fin de semana estará comenzando el nonagonal del torneo Federal A.
1: Cari, ¿cómo tiene que hacer la gente para comunicarse con nosotros?
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1: Hacemos pronóstico del tiempo y nos vamos urgente a la pausa.
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6: 16 grados, la temperatura está ahora en la ciudad de Bahía Blanca. La máxima pronosticada para el día de hoy cercana a los 17. Probabilidad de precipitaciones, sí, hay una alerta. Parece que el agua puede ser un poco más intensa. ¿Algo para preocuparse? No. Lluvia en el día de hoy en nuestra ciudad y en gran parte de la provincia de Buenos Aires y alrededores, con un viento del sector noroeste moderado. Para el martes y para el miércoles tenemos similares condiciones climáticas. Baja la temperatura, mínimas de 6 grados y máximas que no se van a alejar de los 13 grados, con probabilidad también un poco de agua sobre la mañana y en las primeras horas de la tarde para martes y miércoles, con viento del sector sur-sureste débil.
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20 minutos restan para llegar a las 11 de la mañana. 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Bueno,

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1: ¡Ay, qué bueno, Jorge! Gracias, gracias. Soy la número uno del barrio Matadero. No te puedo creer. Muchas gracias.

0: minutos y llegamos a las 11 de la mañana con 16 grados, Jorge, el último registro de temperatura.
1: Bueno, ¿y una máxima de cuánto, Cari?
0: 17, la máxima para hoy. Lo pasa, está pesado.
1: ¿Y el agüita cuándo?
0: El agua, son esas gotas dispersas que vamos a tener. Puede caer alguna antes del mediodía y también en primeras horas de la tarde.
1: Bueno, vamos rápidamente con algunas situaciones y temas que tenemos que pueden durar prácticamente toda la semana. Bueno, como primera medida, seguramente ustedes habrán escuchado que recién Karina presentaba un nuevo producto nuestro que se llama... Bueno, no, la gente no sabe que es nuestro. La gente escuchó la promoción, pero no sabe que es nuestro. Y estamos hablando de este Gastronomía Bahiense. Bueno, este es un proyecto que yo había pensado antes de operarme en el 2025. De hecho, tenemos registrados distintos nombres y distintos dominios allá por mitad del 24. Y bueno, uno cuando entra en este quilombo periodístico de un día sí, esto que lo otro, bueno, va postergando, bueno, vamos a esperar. Cuando yo vuelvo de Buenos Aires, primero traté de estabilizarme y después dije, bueno, a ver, ¿qué podemos retomar de lo que teníamos pensado? Creamos esta nueva productora que se llama Pulso Producciones, que ustedes muchos no la escuchan porque, entre comillas, no tiene nada que ver con nuestros programas, es decir, tiene que ver con una productora que hemos armado nosotros para otros productos que no sean periodísticos, que este es un caso. Bueno, a partir de agosto vamos a estar sacando, paralelamente a los programas periodísticos, una guía gastronómica. ¿Qué es una guía gastronómica? Bueno, nosotros no somos grandes especialistas en esto, ¿no? Yo traté de asesorarme un poquito y me parecía que esto no había en la ciudad. La posibilidad que van a tener todos de poder ir a un portal, después haremos también una aplicación, porque hoy lo que no es aplicación no va, por el cual uno va a poder ir ahí y va tipo pedido ya. Pero quiero explicar esto porque ayer charlando con mi hermana, que es una de las personas que por ahí siempre está más cerca mío con el tema de los productos. No es que acá se va a poder comprar, ¿eh? Esto no es una aplicación como pedido ya, ni mucho menos. No vamos a entrar en eso. Lo que nosotros vamos a ofrecer es una guía gastronómica. Por ejemplo, vos querés ir a un restaurante, depende del rubro, vas a poder entrar en esta aplicación. En el arranque va a ser un portal, después va a ser una aplicación, y vas a poder averiguar cuáles son los restaurantes que venden las cosas que vos querés, y así agreguen lo que les parezca. Todo lo que sea Morphy va a estar en esta guía para que ustedes puedan consultar los horarios, las cartas, los menús, los precios, las fotos y fundamentalmente conocer lugares que por ahí no conocen. Es un laburo grande, por supuesto que esto lo va a manejar nuestra productora, lo vamos a manejar en una primera instancia con Ori, que automáticamente le dijo a la madre que no vuelve hasta el 2038, porque esto va a ser un laburo de negro. Entonces, si es un laburo de negro, ¿quién lo va a hacer? Oriana, la única que está confirmado que no es la sobrina de la doctora Casas. Los demás todos tienen un parentesco y algo genealógico con la doctora Casas, fundamentalmente mi hijo. Ori no. Ori no fue ni vecina. ¿Cómo, Cari?
0: Cari tampoco, digo.
1: Cari sí.
0: ¿Estás dudando?
1: No, Cari sí. Hay un árbol genealógico que dice que un ancestral tuyo fue vecino de un ancestral de la doctora Casas.
0: ¡Ay, Dios!
1: Sí. La única que no tiene ninguna relación porque la doctora Casas no tiene familia en La Pampa es Ori. Con mi hijo está en un círculo íntimo. Tampoco encontré nada de Sebastián.
0: Ajá.
1: Sebastián no tiene...
0: No estás buscando, Jorge. No estás buscando.
1: Yo sí. Aparentemente hay un viejo pariente de la doctora Casas en Guay.
0: Mira.
1: Pero estamos hablando de 40 años atrás. No, sí, genéticamente Yoji tiene algo de la doctora Casas. Mi hijo es la madre no reconocida. Ori no. ¿Vos? ¿Hay una foto de un tatarabuelo de Mirta Casas veraneando en Claromecó?
0: Mirá vos. Qué suerte. La del tatara, tatara, tatara.
1: Pero tatara, tatara, tatara, ¿eh?
0: Sí, muy tatara. Que
1: algo de doctor a casa tenés. Bueno, pero...
0: Está bien.
1: Bueno, muy pronto, los comerciantes van a recibir información cómo tiene que hacer para empezar a anotarse. Si tenés una roticería, si tenés un... Hasta los food truck van a estar. Va a haber categoría de food truck.
0: Qué bueno.
1: Sí. Bueno, a Ori decirle, ¿no? Que igual que me dice, Jorge, contá conmigo. Está loca, está loca. Va a andar repartiendo fotos por todos lados. Así que bueno, es una idea que se nos ha ocurrido. Este Gastronomía Bahiense, que va a estar por internet, que va a tener una aplicación, y donde voy a decir, hoy se me da comer rabas. Bueno, te vas a ir, vas a poner la palabra rabas, y te vas a enterar quiénes son todos los que venden rabas. No vas a poder comprarla con nosotros, ¿eh? ¿Está claro? Quiero aclarar esto porque ayer una persona me dice, ¡ay, Jorge, qué lindo, un pedido ya! No, no, no, no, no, no, de ninguna manera. Sí, la guía te va a decir si donde vos querés comprar rabas va a haber pedido ya, pero no yo, no nosotros. Nosotros no tenemos nada que ver, como somos como el medio, no tocamos la plata, nada que ver. ¿Qué va a haber? Todo. Roticería, cafetería, restaurante, food truck, comida rápida, empanada, todo. Panadería, todo lo que sea Morphy. Jorge, yo quiero un repuesto para mi Fiat. No seas boludo, estamos hablando de gastronomía. Repuesto para el Fiat, no. No, no, nada que ver. Morphy, panadería, pasta, heladería. Tírame rubro vos, Cari, que en eso sabés bien porque te morfás todo. Dame rubro.
0: Ah, bueno. Arranquemos con el orden.
1: Apabullame con rubro. Dale, y mirá la cara hoy, ¿eh? Apabullame.
0: Roticerías, pizzerías, sí. Empanaderías.
1: Sí.
0: Porque ahora le dicen empanaderías a los lugares, sí, que venden empanadas.
1: Sí.
0: Panaderías, sí. Asadores,
1: sí.
0: Casa de pasta.
1: Sí. Confitería.
0: Y la confitería también entra, sí. Después hay muchos de estos lugares que venden las cosas
1: pizzería.
0: Dulces. Las pizzerías, la nombré. Las pizzerías están en puesto número, sí, uno. Estoy como Donatello
1: también
0: ya.
1: Van a estar. No quiero un rubro raro. Cantinas.
0: Las cantinas me gustan y los bodegones. Hay mucho bodegón en Bahía Blanca, ¿eh?
1: Cantina no queda nada en Guay. ¿Qué cantina queda?
0: No, dije bodegones en...
1: No, no, por cantina. Cantina no.
0: Cantina en Guay.
1: Mío, cantina no hay. No, no hay cantina.
0: Y
1: cantina en Guay está Estela Maris.
0: No sé, no, no,
1: pero
0: no
1: hay cantina.
0: Pero
1: no
0: bodegones...
1: Quiero, no quiero ofender a nadie. No, bodegones sí.
0: Muchos, y muy lindos. ¿Y sabés qué otra cosa hay?
1: El único restaurante en Guay es de gente amiga, que es el Estela Maris, que está dentro del puerto, es decir, digamos, pegado al consorcio. Cantina como la Roger, creo que no hay nada en Guay.
0: Y no sé.
1: Sí, tengo un amigo, Víctor, que tiene como una roticería de pescado, pero no es un restaurante.
0: Ajá.
1: Eso va a estar todo.
0: Está bien.
1: Y voy a dar ejemplos.
0: ¿Y puede haber cosita más que a mí me gusta?
1: A ver, decime.
0: Lo que pasa es que no sé bien cómo se los llama ahora. Pero son lugares así como muy exclusivos, en donde son...
1: Explícale a Ori, porque lo va a manejar
0: Ori. Son estos lugares de 5 mesas que se preparan al paso,
1: sí,
0: la comida,
1: sí,
0: me alucina.
1: Sí,
0: yo quiero,
1: sí, como
0: saber
1: la, como
0: viernes
1: la casa
0: y sábado.
1: De atrás y esas cosas.
0: Eso me encanta, sí. Jorge.
1: Bueno, eso está en la categoría de restaurantes.
0: No.
1: Sí, la casa de atrás es un restaurante.
0: Bueno.
1: Digamos privado, cerrado.
0: Claro, por eso. Tienen otro nombre que no me está saliendo ahora.
1: Lo vamos a poner, sí. Anotado.
0: Gracias.
1: Ori. Sí.
0: Eso me encanta.
1: La casa de atrás. Yo, por ejemplo, cuando quiero comer la casa de atrás, le aviso acá a mi vecino. Salto a la pared y voy a la casa atrás.
0: Y después, por ejemplo, también me gustaría que en la descripción de estos lugares...
1: ¿Querés manejar la página vos? No hay problema.
2: ¿Querés hacer el trabajo desde tu casa?
0: Y voy a estar en casa. Voy a tener que conseguir qué hacer.
1: No estabas hasta el pedo 3 meses,
0: sí,
1: ahora.
0: Bien. O sea, salvo en el momento en el que Emma me demande, voy a estar como muy mirando el techo.
1: Bueno, a ver, y no es porque me acuerde de vos y la petiza. ¿Heladerías va a haber?
0: Vamos todavía.
1: ¿Heladerías va a haber?
0: Vamos, cafeterías, ya las dijimos, sí, heladerías con cafeterías. No,
1: sí,
0: que en cada uno se puede también especificar cuáles son aquellos en los que te permiten ingresar con tu mascota.
1: Odio.
0: ¿Y el baby friendly no está? Porque yo voy a tener que ir con Emma.
1: Te dice una Romera eso. Odio el pet friendly, pero no quita Así que anotado.
0: Es muy
1: hoy.
0: Importante, Jorge.
1: No, pero ¿qué te estoy diciendo? Para mí es una pelotudez, pero reconozco que hay gente que si no puede ir con el perro no va.
0: Y sí.
1: Sí, lo vamos a poner.
0: Gracias.
1: Lo que no vamos a poner, nada que tenga que ver con comida cruda. Es decir, no va a haber carnicerías, no va a haber verdulerías, no va a haber pescaderías, no.
0: Y otro dato más.
1: Gastronómico.
0: Una cosita más nada más voy a pedir que esté en la lista de descripciones.
1: Ori, ¿cómo rompe los huevos también, eh?
0: Vos me preguntaste,
2: Jorge. Te equivocaste de persona, era ella la que tenía que llevar el proyecto adelante.
0: No, chicos. Yo como consumidora de proyectos.
1: Cara de culo porque va a estar tan al pedo.
3: ¿Más todavía, Jorge? ¿Más cara todavía que le ponga?
1: ¿Está poniendo cara?
0: ¡Uf! Mira,
1: sí, pero es que el laburo, en serio, va supervisado por mí, pero el laburo va a ser Ori, es más.
0: Y yo también lo voy a supervisar.
1: A lo que lo tenemos contratado en la radio.
3: Es otra que el cara a cara de Edu Aguirre con Gastón Edul el fin de semana. Bueno, así está Ori, Karina.
0: No, Jorge, yo te quiero decir una cosa. Vino como Rari de La Pampa, ¿eh? Tiene el suéter como estiradito en el cuello.
1: Sí, porque, allá manda
0: está floja.
1: Ella.
0: Nah. Allá manda ella. Entonces, hay que ponerle límites.
1: Acá manda la cuñada, allá manda ella.
0: Hay que poner límites. Y yo se los voy a poner.
1: Pero reconozcamos, Cari, que con este asunto de tu embarazo y que tengo un gustito y que tengo esto, estás pidiendo mucha boludez, ¿eh?
0: Yo creo que son cosas necesarias.
1: Cada cosa que vos decís, a ella le va a llevar no menos de 10 minutos por día para hacerlo.
0: Un poquito menos también.
1: En el cuello. Sí, porque, allá manda
0: está floja.
1: Ella.
0: Nah.
1: Allá manda ella.
0: Entonces, hay que ponerle límites.
1: Acá manda la cuñada, allá manda ella.
0: Hay que poner límites. Y yo se los voy a poner.
1: Pero reconozcamos, Cari, que con este asunto de tu embarazo y que tengo un gustito y que tengo esto, estás pidiendo.

0: Este es importante.
1: ¿Qué?
0: Syntax.
2: Bueno,
0: mira cómo te lo tiré.
2: Pero está bien, pero eso lo va a tener que informar cada casa de comida que
0: bueno,
2: se comunique con nosotros.
0: Para que ustedes no se olviden de consultar. Porque a veces la casa de comida se dispersa.
2: El pelotudo Yogi me pregunta sushi. ¿Qué pasa este?
0: Yo este lo tengo fuera de la lista porque está prohibido todavía para mí.
2: Si este es de Guay, este con la familia...
0: Comías el cornalito con la cabeza.
2: Comía cornalito con, el ojo.
0: ¿Cómo cambia la gente, Jorge?
2: Ah, mierda, este de que es papá come sushi ahora. Se nota que gana bien.
0: ¿Cómo
2: bueno,
0: puede,
2: sí,
0: ¿eh?
2: Sushi, sí, sí, va a haber sushi. No, yo sé por qué... Yo, no se acuerden que Yogi lo tengo como un hijo... Es porque yo dije que no va a haber comida cruda y el sushi es crudo. No, Yogi, pero sushi sí. Sí, va a haber negocio de sushi. Voy al hecho. Jorge, ¿va a estar Mitty? ¿Qué pregunta? ¿Vos pondrías a Mitty?
0: Me pasa que tiene comida hecha, ¿eh?
2: Claro. Mitty tendría que estar. Ahora, no para ver cuánto vale la bola de lomo.
0: No. Bueno, y el pesito cortado para mí.
2: Porque ya lo pensé. Ya lo hablé con Ori esto. Nos reunimos la pampa una tarde. Yo no le avisé a nadie. Moby Dick. ¿Va a estar Moby Dick?
0: ¿Y si yo te digo que también tiene comida hecha?
2: ¿Y si yo le compro?
0: Ah.
2: Yo no le... Es decir, yo no, pues yo no hago compra de pescado. Pero mi señora a veces compra el pescado crudo, pero hay preparados de pescado que le digo Moby Dick. Le regalo el chivo a la gente de Moby Dick. Tiene.
0: Sí. Sí,
2: Moby Dick va a estar. ¿Pero puedo consultar en la guía gastronómica de ustedes cuánto vale la merluza?
0: No.
2: La merluza te doy el teléfono de Suri y lo llama. No.
0: Genial.
2: La merluza no. Ahora, ¿las gambas al ajillo hechas? Sí. ¿Qué otro rubro se te ocurre?
0: No, yo creo que los nombramos a todos.
2: Para que Mauro me dice... restaurante y marisquería, el taller e ingeniero Guay. Bueno, sí. Sí, está bien. Va a estar. Todos van a estar. Todos los que vendan Morphy van a estar en esta guía. Va a ser una guía tremenda. Ori ya dijo que sí, ¿eh? No se puede arrepentir, Ola. A lo sumo le pagaremos algún mango más o le regalamos un cornalito. Pero no le gusta el pescado a la petiza.
0: Mira vos.
2: La cagada es que si Daña pone un restaurante, ella se rehúsa a ponerlo.
0: Tan mala.
2: ¿Eh?
0: Tan mala va a ser.
2: A ver, dame un rubro, Seba. Dame un rubro.
3: ¿Bares?
2: Te voy a dar yo. El Cuchi va a estar.
3: Como food truck.
2: Como food truck. El Cuchi va a
3: estar. ¿Los bares?
2: Dame un ejemplo. Dame nombre. No, nos sobra plata de publicidad. Dame nombre.
3: Y... Barbosa.
2: Sí. Es decir, cervecerías.
3: Sí, bares, cervecerías.
2: Sí. ¿No venden Morphy?
3: Sí.
2: Sí. Sí, van a estar.
3: Yo los conozco por la comida, no por la bebida, Jorge.
2: Bueno.
1: No mientas.
2: Qué boludo.
1: No mientas.
2: Está más boludo. Otro. Bueno, ahí está, confirmado. Tiene algo que ver con casa. No, boludo. No, cervecería sí. Sí, porque hay Morphy. No boliches, por ejemplo, en su momento, el Cholo de mi amigo Costa, ¿hubiera estado?
3: Sí, ¿o no?
2: Sí.
3: Sí.
2: ¿El Mamba que tiene ahora, que es el mini Cholo, va a estar?
3: Sí.
2: Sí, porque se come. ¿El Rossini va a estar?
3: No, ese no.
2: Ese no, ese no.
3: Pero...
2: Si bien tengo entendido que Juancho Costa quiere hacer ahí lo que había hecho en la barraca, me parece, ¿no?
3: ¿El Quincho del Club?
2: ¿Qué es el Quincho del Club?
3: El Quincho del Club, donde también se va a comer y después...
2: ¿El
3: Club Universitario?
2: ¿Pero vende Morphy?
3: Sí.
2: ¿Pero puede ir cualquier persona, no?
3: Al Quincho, sí.
2: Ah, ¿y quién lo explota eso?
3: El mismo club.
2: No, porque Palico también tiene el Quincho, pero vamos los socios, nada más.
3: No, pero...
2: Me dice Santiago Pancherías. Sí. Sí, la de los negocios del muchacho que quiso ser concejal. ¿Qué son esos rubros?
0: Y es gastronomía.
2: ¿Y gastronomía?
0: Pancho.
2: Entonces va a estar, el Pancho va a estar.
0: Claro.
2: ¿Y su panadería también?
0: Y la panadería también.
2: También. ¿Hay algún rubro que me esté olvidando raro?
0: Para mí no.

0: ¿Morphy de mascota?
1: No hay.
0: No
1: O
0: hay.
1: sea, el sí,
0: Buen dato. No,
1: digamos,
0: no.
1: la
0: Que
1: mascota
0: venden
1: come
0: el
1: el.
0: balanceado.
1: Claro. No come la mascota, ¿no? En
0: No,
1: casa
0: no.
1: no comen, no sé.
0: Come lo
1: Nada,
0: que sobra,
1: mentira.
0: pero no, no. No, eso no va.
1: Eso no.
0: Acá está la pregunta. ¿Fábrica de pastas tendría que estar?
1: Por favor.
0: No, te hablo en serio.
1: No, sí, porfa. Me
0: Bueno,
1: gustan las
0: fábrica de
1: pastas.
0: pastas,
1: Háganlo por mí.
0: pastas vamos a poner. Mi amigo el gallego Valdés dice, para los veganos, para los verganos no hay nada. No, no, no. Sí, algo de vegano vamos a poner, gallego, que seguramente vas a debutar con nosotros con esto. Gluten free, étnico. Ay, qué boludo que es este, yo lo quiero mucho, pero esto es una guía de gente como yo. No vengan con boludeces de los que hacen morrones a la parrilla y esas cosas. Bueno, lo vamos a poner. Tiene que ser una guía inclusiva, no una guía que discrimine. ¿Falta algún rubro?
1: No, para mí no, ¿eh? Para mí están todos.
0: Bueno.
2: Estaciones de servicio que tienen el full.
0: Sí.
1: Sí, muy
0: Sí.
1: bien.
0: Menos las que no sean YPF. Sí, no, no, no, no. Sí.
1: Hablando
0: ¿El full no vende
1: de
0: comida? Sí.
1: sí.
0: Bueno, el
1: Hablando
0: full
1: de
0: va a estar.
1: YPF, aprovecho porque son amigos de la casa, estuve en Monte,
0: Sí,
1: fui a almorzar a
0: yo
1: la
0: necesito.
1: YPF.
0: A ver, ¿quién era más asquerosa,
1: Sin duda.
3: ¿Por qué
0: Ori? Ori,
3: siempre
0: habla con la
3: yo?
0: gente de Rodovía que no se habla conmigo.
3: Bueno, yo me encargo, no te preocupes.
0: Que aparezca el cuerpo, ¿eh? Lo único que te pido. Bueno, eso arranca a la brevedad, así que los que quieran saludar a Ori o a las amigas, porque creo que las amigas van a estar contratadas también, aprovechen ahora porque Ori entra en un ostracismo que se va a morir. Seba, dame una deportiva. Ah, y le vamos a avisar a los comerciantes cómo tienen que ser para empezar a anotarse, porque tenemos un email, tenemos el Instagram, y todo se va a festejar con una gran comilona en la calle Colón, que vamos a cerrar la calle.
2: Vamos a cerrar la calle, Jorge.
0: Se olvidaron de algo que hoy no se pueden olvidar. Se nota que ustedes no cuidan el laburo. ¿Está Viñeschi en la radio?
1: Sí.
0: ¿Va a haber comida koshe para judíos?
1: Es otro dato con el
0: Ah,
1: Sintac, el
0: ¿viste que el tío
1: Koshe.
0: Jorge no se olvida nunca nada?
1: Muy bien, ese
0: Hay
1: me había olvidado.
0: comida judía, no la que cocina la judía en la casa, ¿eh? ¿Hay comida judía comercial en Bahía?
1: Y yo no quiero hablar de
0: ¿McDonald's no tiene algo judío?
1: En
0: Menos
1: Bahía
0: Rubén.
1: Blanca no, hay solamente uno en Buenos Aires.
0: Sí, que Marcelo Viñeschi. ¿Está Marcelo Viñeschi ahí?
1: Y yo lo vi hoy temprano en la mañana, la verdad que no sé dónde está
0: ¿Qué tiene
1: ahora.
0: prohibido
1: Está de
0: entrar a la
1: reunión.
0: radio?
1: Creo que
0: ¿Tiene
1: están
0: prohibido entrar a
1: reunidos.
0: la radio?
1: No, no, pero están reunidos.
0: Ah, está. Ah, cierto que hay una reunión importante. Sí, por las dudas yo promociono el programa por si me lo sacan mañana, ¿eh? Es decir, que
1: Ah.
0: todo lo que yo digo hoy también sigue mañana, ¿eh? Aunque yo no
1: Bueno.
0: esté. Bueno, el gallego que se quede tranquilo, va a haber cosas para vegano, va a haber cosas de gluten free. Y lo de la comida koshe lo vamos a poner. Porque hay. Y a ver, y la pregunta original es buena, Cari. Vamos a poner cosas de Sintac. Ahora va a ser un rubro flaquito, flaquito, ¿no?
1: Yo creo que no, que te puede llegar a sorprender. Hay más de lo que uno cree.
0: ¿Confiterías de hoteles qué hago?
1: Pero las. Bueno, no sé si se
0: El
1: puede ir a
0: Largo
1: una
0: tiene restaurante.
1: confitería.
0: El Largo tiene restaurante.
1: Sí, eso es cierto.
0: El Lana ahí al lado de la radio tiene restaurante.
1: Es verdad.
0: ¿El Austral tiene algo? En Cabrera creo que sí, que es donde yo me reuní con la Raúl.
1: Ah, me
0: ¿Ahí
1: mataste.
0: en Colón tiene algo?
1: No lo sé. No se
0: ¿Vos sabés
1: me.
0: que no sé tampoco?
1: No.
0: Bueno,
1: No se me ha dado
0: eso
1: por.
0: vale.
3: Tiene.
0: Bueno, tiene, ¿no?
3: Tiene.
0: No arrancó. No, no
1: Ajá.
0: arrancó. ¿Qué está, Marcelo?
1: ¿Es o no es?
0: Sí, Marcelito. El gusto enorme saludarlo a Marcelito.
3: Gracias, Jorge.
0: Marcelito, querido, buen día, ¿cómo estás?
3: Bien, vos. Buen día.
0: Estamos largando una guía gastronómica y lo primero que se me ocurrió, ¿hay comida koshe en Bahía?
3: Sí.
0: ¿Vos me permitís dar el chivo que yo no lo conozco?
3: Sí, ¿por qué no?
0: ¿Quiénes son?
3: Están en la calle Soler a ver, Soler es al 300.
0: ¿Y
3: Sí.
0: qué venden? ¿Tipo rotisería?
3: Sí, exactamente.
0: ¿Y qué se consigue, Marce, ahí?
3: Empanadas, quiniches, el pan que se hace para los viernes a la noche se llama halá, después hay
0: Ajá.
3: pescado, hay de todo. La verdad que
0: Está muy bien.
3: galletitas.
0: ¿Hay otra cosa en Bahía que vos sepas?
3: No.
0: Nada.
3: No.
0: ¿El McDonald's de acá no tiene nada que oye?
3: No, el McDonald's tenés en el único lugar del mundo fuera de Israel, creo que es Argentina. No sé si en Estados Unidos, no lo sé, no te lo puedo confirmar.
0: ¿Buenos Aires no tiene coche
3: sí,
0: McDonald's?
3: Es uno solo, por eso te digo, es el único que se habla como excepción. Uh-huh. En todo, no sé si en todo el mundo, pero por lo menos lo que es Latinoamérica, seguro, 100%.
0: ¿Y helado Colle quién tiene?
3: Helados hay un montón.
0: Uh-huh. ¿Ustedes son muy especiales con los lácteos?
3: Ahí hay un montón en Buenos Aires.
0: ¿Acá en Bahía no sabes?
3: No, acá no hay. Tenés helados permitidos que no son lácteos de agua. Hay marcas que sí están permitidas.
0: Ah, a ver, y esto para aprender, ¿eh? Es decir, un helado que no tenga lácteo no hace falta que sea Colle. Es decir, vos
3: sí,
0: un palito
3: necesita.
0: Limón podés comer.
3: Sí, pero sí. Lo que pasa es que, ¿cuál es el tema del Colle? Hay empresas...
0: ¿El Colle no tiene que ver con la lactosa?
3: No.
0: Ah, perdón.
3: Colle es mucho más amplio. Colle tenés la separación de carne con leche, que la acá se mata de distinta y...
0: No, eso lo sabía, me lo explicaste.
3: Por eso, es decir, tiene todo que ver con todo. La leche también, hay leche que llama leche supervisada y leche sin supervisar. Hay rabinos que permiten usar leche común, hay otros uh-huh. que dicen, no, tiene que estar supervisada. Por distintas
0: pero,
3: leyes.
0: Pero un palito berreta de helado de limón.
3: Según la marca.
0: Tiene agua y una cascarilla. ¿Vos podés comerlo?
3: Según la marca. Puedo decir, por ejemplo, ahí te acá en Bahía, uh-huh. déjame pensar, por ejemplo, Grido, sí, se podría. ¿Por qué?
0: Sí, un palito limón de Grido, sí.
3: Sí, de agua.
0: ¿Y por qué tiene Grido que no tenga
3: porque
0: otra heladería?
3: Porque ellos supervisaron la fábrica, saben con qué producto se hace.
0: Mira vos.
3: Te tiene un sello, se llama AK, Adhud Kosher, uh-huh. del rabino llamado Oppenheimer, que hay una lista, la cual nosotros usamos, y ahí está permitido... todas las marcas que son sin sello Colle, pero son Colle uh-huh. igual.
0: Mira vos.
3: Más, ¿comés Papa McCain?
0: Sí.
3: Fíjate atrás, a la mitad, abajo del todo.
0: Ah, ¿podés comer Papa McCain vos?
3: Tiene sello Colle.
0: Mira vos. ¿Y la papa dónde estaría la
3: No
0: la
3: tiene ningún problema.
0: El religiosa de la
3: no,
0: papa.
3: Ninguna. Cero. Pero me preguntás por qué sí.
0: No, pero digo, si no es McCain, ¿por qué otra no?
3: No es solamente el producto, sino dónde se elabora.
0: Ah, es decir, si mi señora hace papa frita, vos tenés que preguntar qué.
3: No, según en dónde lo hace.
0: Ah. ¿Una freidora Colle, cómo es?
3: Es la misma que la que tenés vos, pero no pongo ningún producto que no sea Colle.
0: ¿Caso el aceite?
3: El aceite es Colle porque es aceite. Hay cosas naturales como comer la verdura.
0: Ah.
3: La verdura no hay un problema.
0: Pero por eso, si yo te invito a comer a mi casa y digo va a haber papa frita, ¿vos qué tenés que mirar primero?
3: Que no hayas cocinado, primero que la freidora no hayas usado para otra cosa que no sea papa frita. Por ejemplo, bien. Te digo, es un tema, bien. Es mucho bien. Más profundo, pero vamos a lo básico.
0: No, está bien, yo para que la gente aprenda.
3: Entre dos personas que comen kosher, que no se conocen, es porque el que come kosher y el que no come kosher, ahí es otro problema, porque si es en frío, si es en caliente... Es decir, uh-huh. yo no como normalmente en un lugar donde no sea kosher. Es decir, no como directamente. Pero si alguien me invita a la casa, tengo un amigo que me invitó. La vez pasada estuve con él en la casa y yo llevé mi comida, abrí la comida, la puse arriba de la mesa, comí con mis cubiertos y mi comida.
0: Bueno, yo voy a contarle a la gente que cada vez que hay algún tipo de comilón en la radio, Marcelo, más cuando estaba antes con el papá en Bahía, venía con su propio tupper.
3: Sí. Sí. Y lo sigo haciendo.
0: Y está muy bien. Y está muy bien. Bueno, aprovecho que estás ahí. ¿Viniste con tu señora?
3: Sí.
0: Bueno, después la voy a llamar, la quiero saludar porque hace mucho que no la veo.
3: Hace mucho que no venía a Bahía. Ella.
0: Y hace mucho que yo no iba a la radio. ¿Cómo está tu familia? ¿Bien?
3: Bien, gracias a Dios, muy bien.
0: Bueno, la última, bueno. Marce, te digo esto porque sé que lo sabes. Hemos decidido reemplazar a Cari con Melissa Farrighini. ¿Qué opinión tenés, que fue locutora de tus radios?
3: Te voy a dar tres opiniones.
0: Yo pensé que terminábamos bien la nota, mira vos.
3: La primera es, obviamente Cari se va por la mejor noticia, así que es felicitarla porque para mí es excelente profesional. La que viene en reemplazo es excelente profesional y ambas excelentes personas, de las cuales yo trabajaría.
0: Le tengo miedo a las últimas dos.
3: No, y la tercera me parece muy bien, me parece excelente.
0: Bueno,
3: y aparte que, bueno, ambas son de la casa.
0: Vos cuando todavía no estabas en la radio recién, o sí, yo hice una pequeña editorial de que uno de los motivos por el cual la tenemos a Melissa, además de que habla bien, tiene buena locución, es piola, es porque es buena persona. Y yo laburo, no siempre he tenido la suerte, de laburar con buena persona. Y yo creo que vos también te fijás mucho en la radio eso. Algún pelotudo siempre se te ha ido del colador Koller.
3: Se me van.
0: Y es como que se te escapa, viste, el coso de los fideos. Pero bueno, uno tiene la intención de siempre laburar con buena gente.
3: ¿Sabés cuál es mi problema, Jorge? Déjame ver algo. Mi problema es que no le hago caso a mi señora. Cuando le haga caso a ella, te puedo asegurar que esto vuela. No digo que no vuele ahora, volaría mucho más alto. Y uno de los temas es de que a veces uno se come los garrones. Uh-huh. Yo tengo gente trabajando propios, externos, no voy a dar especificación porque no vale la pena.
0: Lo que menos me gustaría saber quiénes son.
3: No importa. ¿Qué vos decís? Cuando pueden te pegan. Y eso, digamos, ¿te acordás? Cuando yo arranqué con...
0: Todo me acuerdo. A mí me operaron de la cabeza, pero la memoria no la perdí.
3: No, pero hay unas palabras que me quedaron siempre grabadas. Año 1998.
0: Ya era grande.
3: No, estabas en... Jorge Rubio era Jorge Rubio. Sigue siendo, lo que digo es...
0: Nunca me diste un programa en Puerto Libre.
3: Bueno, pero Puerto Libre... tus palabras, y espero no equivocarme porque creo que fueron esas, y no lo hablo, guarda, que pongo un paréntesis acá porque hubo una expresión y no lo tomo discriminatoria, que quede claro, uh-huh. No lo digo por eso. ¿Cómo el ruso le permite decir eso? Yo tenía un tipo al aire, de las cuales yo los sacaba a fin de año, y el tipo decía barbaridades mías al aire estando yo permitiéndosela decir.
0: Me acuerdo.
3: Y yo sé que vos lo dijiste, vos estabas creo que en Universal en ese momento. Sí. Hay ciclos o hay gente que yo permito.
0: No, y te confirmo después de 20 años que lo del ruso a los judíos no es discriminatorio.
3: No lo discrimino. Pero no lo, por eso te lo aclaré, porque si no vamos a decir, y este empezó con el tema discriminatorio. No
0: lo tome así, quédate tranquilo que no lo tome así.
3: El otro día me gritaron judío. Le digo, ¿cómo te diste cuenta? Pero sacando eso. No sé cómo se dio cuenta, flaco. Pero no importa. El tema
0: vos
3: es.
0: ¿Vos andas con Kepi? ¿Vos andas con Kepi, hermano?
3: Lógico. Sí, pero bueno.
0: ¿Cómo no se da cuenta que sos judío?
3: Cuac. El tema era, te decía, de que a veces uno, por respeto al oyente, deja terminar cosas.
0: Es cierto.
3: Entonces, vos has visto pasar un montón de gente por acá. Y me he comido garrones y todo el mundo. Yo tengo mucho respeto por el aire.
0: ¿Y yo?
3: Lo sé, por eso lo hablamos y lo hablamos el otro día.
0: Por eso las discusiones que tenemos son constructivas porque yo trato de cuidar el aire de tu empresa, no de mi empresa.
3: Está claro, lo hemos hablado 2 millones de veces este
0: Siempre
3: tema.
0: Lo hablamos.
3: Pero me he comido cosas personales que otro tipo, vos sabés que otro tipo en otros medios te miran, dice, ¿qué te debo? Y te echa la mierda. O te echaba la mierda, ha pasado.
0: Sí. Yo laburé con gente así, ¿eh?
3: Bueno, o les porto un carajo la programación. A mitad de año le pegan un balón en el culo y se terminó la historia. Uh-huh. Me parece que hay un respeto hacia el oyente. De las cuales yo me lo fumo muchas veces.
0: Sí, a ver, en esto, porque yo sé a dónde apuntás con tu mujer, porque la mía es mucho más brava que yo. Porque mucha gente, y esto no creo que ofenda a tu mujer, porque tiene que ver con lo mío. Muchos dicen, Rubio es bravo. No, la que es brava es la mujer. En el buen sentido.
3: Sí, sí, sí. Sentido. Yo creo que más que bravos son justas. Son más justas.
0: ¿Vos sabés lo que es para mí muchas veces decir a mi señora, negra, tenía razón?
3: A mí me pasa todos los días. Por suerte no me está escuchando ahora. Está dando, no sé lo que está haciendo por ahí.
0: Mira, yo te voy a decir algo porque, y no te quiero joder, porque si me atraso en la pausa ahí te estoy cagando. Yo siempre destaco cuando a mí me dicen... ¿Por qué estás en esa radio? ¿Por qué no te venís a esa radio? Y le digo, mira, yo estoy, y eso sí, yo te peleo mucho, porque vos te tirás a menos, vos crees que tus radios no las tienen en cuenta en la competencia, estás totalmente equivocado.
3: Estoy muy contento que estés equivocado,
0: porque entonces seguís mal así. Y yo siempre cuento que la única vez que a mí Viñeschi no me dejó hacer una nota, fui el primero que pedí disculpa al aire. Cuando vino el hijo de Biondini,
3: sí. Un pronazi. No, él vino, él, no el hijo él.
0: No, vino él, por eso.
3: Sí, él
0: vino. Vino a hacer una nota acá. Sí, sí. Y vos te enteraste que yo le iba a hacer una nota a Biondini.
3: Y yo te dije.
0: Biondini padre, no el pibe,
3: sí,
0: me
3: sí,
0: parece.
3: Sí, el padre. Y yo te dije, mira, Jorge, yo dije, jamás te hago. Jamás
0: no,
3: bajé una línea.
0: Yo no puedo meter un pronazi en una radio de esencia judía. De ninguna manera. Me pareció una afrenta.
3: El tema de la esencia judía, más que todo, eso es personal. Eso es mi creencia, bueno, pero, mi religión.
0: Pero el dueño de la radio tiene que ver con el holocausto, ¿cómo que no?
3: Sí, pero no hago. Alguna vez, vamos a otro punto, porque a veces parece que todo, muchas veces la gente piensa
0: pero
3: que...
0: Pero yo no estuve en desacuerdo
3: no,
0: ese día,
3: no
0: ¿eh?
3: Digo eso, que estés en desacuerdo.
0: Vos sabés que yo lo paré en ascensor,
3: ¿sí?
0: Y no lo mandé a nadie, dije, te pido mil disculpas, me equivoqué, no te puedo hacer la nota por esto. Yo en el ascensor de la radio.
3: Sí, sí, fue la única vez que prohibí hacer una nota en el medio. Vos sabés que yo me llevo mal, o no me llevo con alguno que otro, no he tenido muchos problemas, gracias a Dios.
0: ¿Y excepto... yo qué te dije? ¿Me estás matando con censura?
3: No, jamás.
0: Dije, Marcelo, disculpame, tenés razón, ya lo paro.
3: No, al contrario.
0: Y no mandé, en ese momento yo llegué al productor, fui yo al ascensor a pararlo.
3: Sí, sí, yo sé que estaba en camino. Yo sé que estaba en camino, conozco la historia. Entonces, pero bueno, había un motivo ya que era demasiado. Pero normalmente, trato de respetar más al oyente que. No digo la palabra que a veces No es la falta, o sí, la falta de respeto que a veces tienen algunos.
0: ¿Estás tímido en este viaje?
3: Sí, sí, estoy...
0: Estás enfocado.
3: Estoy tratando de hacer las cosas bien. Muy y bien. No me quiero desbocar, porque si me desboco después me mando cagadas y... ¿viste?
0: Y te
3: después...
0: cagan a pedo.
3: No, nada, no, que me cagan a pedo, no, pero... Alguna vez, y a esto quería llegar yo, en el punto que yo te digo a veces que nos subestiman con los medios, alguna vez... ¿Se bajó línea para reventar a alguien al aire?
0: ¿En esta radio?
3: En esta o en cualquiera de las nuestras. Bueno, vos estás en esta, pero cuando estuviste en Mega o...
0: No, a mí nunca. A mí nunca.
3: Y a nadie. A nadie. Yendo a favor o en contra de los principios nuestros. A nadie. Ahora, el punto es si puedo o no puedo hacerlo. Entonces, al no hacerlo, muchos... Ah, mira este, ¿para qué? Si este es un boludo, no lo puede hacer. Y no es no poder. Me parece que hay a veces que, y lo veo, y en las nuevas generaciones, yo lo veo con mis hijos, gracias a Dios tengo un par de problemas con mis hijos.
0: Pero, ¿querés que te cuenten los míos? ¿Tenés tiempo?
3: No, pero te cuento cuál es el problema. El otro día mi señora va a la reunión de padres de la que tiene 17, no la que tiene 5. O de 5, tengo una de 11, la más chica. Me pasó lo mismo con la de 11 y gracias a Dios me pasó con el de 20 también. Me dijo, es la excepción del grupo.
0: ¿Tu hija?
3: Sí, mi señora, posta, le dijo a una de las profesoras, por favor, calmate, pues me voy a poner a llorar. Dice, no hay hoy respeto en los pibes. Estamos hablando de un 17 años.
0: De pibe le queda el DNI nada más.
3: Pero que le des destaquen el respeto y la educación, ¿es necesario?
0: Tendría que ser un hábito.
3: Exacto,
0: no,
3: a eso
0: que
3: lo que
0: ser
3: voy.
0: Algo para resaltar.
3: Exactamente. A mí me llena de orgullo. Tengo un problema y ahora me decís, ¿cuál es tu problema? Si los pibes son educados. Es que no encajan. Y ellos tienen, o mi hija, por ejemplo, la 17, tiene un problema, ¿por qué? Porque no encaja. Y la chiquita de 11 años me dice...
0: No encaja en el sistema.
3: La cambié de colegio. Me dice, papá, ¿cómo puede una compañera mía insultar a la maestra? Insultarla, decirle pelotuda. Yo no lo permito. ¿Eh? ¿Me estoy desbocando?
0: No. No hiciste ningún chiste, Jaimito. No, es un viñequi modelo light.
3: No, estoy tranquilo.
0: Bueno, me alegro mucho.
3: Lo que digo es, insisto, nada, ya me cohibieron.
0: ¿Qué?
3: Ya está.
0: Apareció tu mujer.
3: Y, viste, cuando digo cosas que, malas palabras, me sacan.
0: Ahí está, muy bien.
3: Que tengan un lindo día.
0: Marce, gracias por todo.
3: Por favor.
0: Abrazo. Cari, ¿cómo tiene que hacer la gente para comunicarse con nosotros? Al final, por culpa de Viñete, nos atrasamos. ¿Cómo tienes que hacer la gente para comunicar con nosotros? Vamos a la pausa. Está Borri esperando casi en línea, así que ya volvemos. ¿Cómo tiene que hacer, Cari?
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0: Ponte que el que me atrasó es Viñesque, ¿eh?
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0: Robiladre nos muerde o no hay que cambiar es Montana. Qué lindo tema, yo sé. 27, que nos separan ya de las 11 de la mañana. ¿No probaste todavía las empanadas de Olivia y también las pizzas? 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
3: Hola, buen día. Un gusto saludar a todos. Tío Jorge, no me nombraste. Una pregunta, un aviso parroquial. Pero como pregunta, si han cambiado los teléfonos de la Delegación Norte, porque vengo llamando hace rato para querer comunicarme y no contesta, no hay respuesta. ¿Tendrá alguna novedad, Jorge, si han cambiado de número telefónico fijo? Gracias, Jorge, gracias. De la Franja Olvidada.
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0: 11 de la mañana, 30 minutos, Jorge, con 16 de temperatura a esta hora.
1: Vamos a buscar, Cari, vamos a buscar a Borri, que me está esperando. Vamos a buscar a Borri, que es el otro tema importante del día y que tiene que ver con continuidad de lo que pasó el viernes. Ya hablamos con Carlos de Vadillo por el tema de la moratoria y ahora vamos a intentar hablar con Borri, que casi nos está esperando porque estaba en otro medio. Y yo quiero hablar con él porque esto fue una cosa que él terminó difundiendo el último viernes, nosotros no pudimos hablar con él, y que tiene que ver con algo que va a traer cola, y se lo voy a decir a él, que es el reparto de 300 millones de mangos que trajo la Cámara de Diputados de la Provincia de Buenos Aires y que lo van a repartir. Yo quiero saber cómo van a repartir. ¿10.000 pesos a cada uno? ¿32 millones a uno y uno a otro? Porque todos los comercios necesitan guita, todos. Desde Codimat, que es una multiempresa, hasta el kiosco ahí de la Plaza Rivadavia, necesitan guita. Entonces, cuando viene pseudo de arriba, como este aporte, como este subsidio, que mucho no le gusta a los libertarios. Ah, a propósito, qué vergüenza que pasamos la Argentina por culpa de este muchacho, ¿no? Qué vergüenza que pasamos los argentinos. Nadie le va a decir nada a Milei, que cuando él habla es el presidente, no es el capo de la Libertad Avanza. Putear a un presidente de otro país que además es socio de la Argentina. A mí me parece muy bien que Milei no lo quiera a Lula, pero me parece excelente que no se lo banque a Lula. ¿Por ideología o porque usa calzoncillo de color de la camiseta de Brasil y él no? Me parece bárbaro. Ahora, de putear, de fenestrar. ¿Cuánto tiempo vamos a bancar protocolamente al loco este, que tiene que terminar su mandato, y si realmente la gente quiere, que venga por un nuevo periodo? Pero tenemos un presidente que vive puteando a todo el mundo. ¿Cuándo vamos a terminar con esto, con un presidente que putea a todo el mundo? Y no me empieza a romper la bola, que mejor hubiera sido Massa, que un delincuente. Los delincuentes tienen que estar presos. Pero no podemos tener un presidente así, que decididamente no está bien de la cabeza, digo, ¿no? Bueno, me voy rápido con Facundo Borri, pobre, que lo tengo colgado ahí en el Café Muñoz, no tomó ni un café todavía. Facu, gracias por atendernos, buen día.
2: Hola, Jorge, buen día, ¿cómo estás?
1: ¿No te sirvieron ni un café todavía?
2: No, me dejaste esperando acá en la vereda, viste, para atender rápido, pero bueno.
1: No, entrá. Hay una mesa de atrás que yo usaba que es muy cómoda, anda ahí.
2: Estaba tirado ahí atrás, justo.
1: Bueno, Facu, a ver, ya todos sabemos de qué vamos a hablar. ¿Cómo van a repartir los 300 palos?
2: Bueno, mira, te cuento para que la gente sepa, son 300 millones que mandó el diputado Vichera de la Cámara de Diputados. Para dejar en claro, este dinero, si no venía para nosotros, no iba para ningún lado. O sea que lo bueno, pues hay muchas críticas que con eso, bienvenido sea que podamos ayudar mínimamente, aunque sea a algunos comercios. Así que eso es totalmente, estamos agradecidos con el diputado. Así que, ¿cómo lo vamos a repartir? El viernes estuvimos viendo la mejor manera que creemos que se reparta, porque si repartimos entre los 10.000 o 12.000 comercios que hay en Bahía, sería nada. Entonces, lo que hicimos es ver aquellos comercios que están más complicados, dijimos, bueno, repartamos 300 comercios a 1.000.000 de pesos, porque creo que es la única manera que sea algo mínimamente significativo y que se pueda repartir entre la mayoría de los comercios posibles, porque es mucha plata para uno o para pocos, pero es poca para tantos. Entonces, lo que resolvimos...
1: Pero la posibilidad de que muchos se enojen es real.
2: Sí, por supuesto, o sea, hay mucha gente que ya está desconforme, que se va a enojar, pero bueno, ¿cómo hacemos si es lo único que tenemos? O sea, ojalá tuviéramos la ayuda que prometió Bullrich como para repartir todos esos miles de millones entre todos, sobre todo aquellos que están tan complicados. Sabemos que hay más de 4.000 comercios muy complicados en la ciudad.
1: ¿Y pero bueno, con lo que tenemos, elegida, de qué manera lo van a hacer?
2: ¿Cómo?
1: ¿Cuál es la
2: vamos a repartir elegida? 1.000.000 de pesos a 300 comercios como para poder dividirlo entre los más posibles el dinero, y lo vamos a hacer. Va a haber un link de inscripción por Mi Bahía los primeros días de agosto, en los cuales, para hacerlo más justo posible, van a tener que agregar su facturación, que es hasta 35 millones mensuales en los últimos 3 meses, quien facturó hasta ese valor, y van a tener que cargar.
1: ¿Los últimos 3 meses o los primeros del año?
2: No, los últimos 3 meses para hacer, hasta junio incluido. que fueron malísimos, o sea que mucha gente va a poder entrar en esa facturación, pero además de eso, vamos a ver los que mayores deuda tengan de ARCA, ARBA y Municipalidad. Entonces, de esa manera, sacar un promedio de aquellos más complicados, con menor facturación y mayor deuda, para que les llegue el dinero. Se va a acreditar en el CBU de cada uno para que sea todo totalmente transparente y si mañana quieren saber dónde fue el dinero, que sea totalmente disponible. Así que esa va a ser la manera, ahora, creo que sabés, más justa, por el dinero que
1: vos
2: hay.
1: Vos sabés que yo soy un gran generador de preguntas boludas. ¿Cómo va a ser la línea finita de que a mí me corresponde el palo y a vos no?
2: Y mira, lo bueno que por el sistema...
1: ¿Se van a patear penales? ¿Qué van a hacer?
2: No, cargando los datos en el sistema que se está haciendo, que no es fácil, porque imagínate que hay que hacer un sistema del que el cual, al cargar tus declaraciones juradas, porque son para comercios que estén habilitados, que estén en blanco, no para cualquiera, que lo justo, entonces aquellos comercios que carguen las declaraciones juradas, vamos a sacar los 300 más complicadas, porque va a haber un montón. Los 300 que tengan más deudas que sean totalmente comprobables y los que menor facturación tuvieron este trimestre. Entonces, de esa manera, el mismo sistema previa que tenemos que corroborar nosotros entre las cámaras y la corporación, vamos a determinar los 300 peores negocios que están en este momento, en este trimestre pasado. Obviamente hay mucho más, pero bueno, ese es el dinero que tenemos disponible. Y hay casos puntuales que hay gente que por ahí le puede ayudar para pagar algún atraso en alguna carga social, cubrir un descubierto, pagar la cuota de un préstamo. Dale un poco más de aire. No es lo ideal,
1: A ver, porque la próxima pregunta pone en riesgo nuestra amistad. Yo quiero escucharte públicamente que diga, yo sé, Jorge, que vos sos amigo mío. Quiero que primero lo digas.
2: Sí, Jorge, yo sé que sos amigo mío.
1: Entonces te puedo apuntar cualquier cosa.
2: Sí, obviamente, lo que sea.
1: ¿A vos te parece que los comerciantes... ¿les van a creer a ustedes cómo dividen la guita de esa manera?
2: Mira, yo creo que sí, porque saben cómo trabajamos, saben de qué manera nos manejamos, saben que acá no tenemos sueldo nosotros, no somos gente que estamos haciendo toda esta tarea porque tenemos un beneficio.
1: No digo que te la lleves vos, pero a ver, sí. Me voy a poner yo que no estoy en el grupo, me voy a poner yo, para no ofender a nadie. Che, Facu, me va como el culo, no me da la mano con un palo.
2: Mirá, tengo montones de casos así de gente que realmente sé que lo necesita, pero lo importante es que yo no puedo poner a dedo a gente que yo considero. Por eso hicimos este sistema de que carguen los datos y que sea justo para todos. Y vamos a verificar de que no haya ninguna vivada, como fue en el caso que gente que recibió el subsidio sur y que no le pasó nada. Entonces, vamos a verificar que los 300 que elige el sistema de acuerdo a la carga de datos que tuvimos, que sea realmente gente que lo necesite, comercios que lo necesiten.
1: ¿La municipalidad te pidió que pongas algún tipo de requisito municipal, como la habilitación y todo demás?
2: Sí, eso lo decidimos nosotros con el municipio también, porque lo justo, porque si no...
1: Comentario boludo, y no voy a ser muy, muy irónico porque hay un muerto. Sport Club, por ejemplo, no te hubiera podido pedir porque no estaba habilitado formalmente.
2: Claro, o sea, los que están habilitados con la habilitación correspondiente... pueden ingresar al sistema porque va a estar con número de CUIL o CUIT correspondiente del comercio. Así que esto es para comercio que yo como cámara o como la corporación podamos verificar que existe. No dárselo a cualquiera.
1: ¿La guita cómo se paga, Facu?
2: Es 1.000.000 de pesos a cada CBU. Como distribuimos el fondo de fomento famoso, que fueron 1.400 millones, sí. Bueno, va a ser de la misma manera. Que ahí no hubo dudas, fue el aporte que hicieron desde las cámaras en su momento, eso fue totalmente transparente, no hubo ningún tipo de dudas, de la misma manera vamos a distribuir este dinero.
1: ¿Y qué pasa si vos lo metés en el CBU y se lo comen las deudas del tipo? Caso cuenta embargada por ARBA.
2: Claro, bueno, eso ya no lo podemos determinar nosotros, nosotros damos la ayuda directa. Después, eso si una persona tiene la cuenta embargada, por ahí también lo ayuda para levantar ese embargo. Claro. En el caso ese, ¿viste? Porque te lo toman a cuenta. O sea, pues hay muchísima gente complicada con ARCA y con ARBA que le están embargando las cuentas. Gracias. Que le están embargando las cuentas. Eso es terrible, que es lo que estamos pidiendo desde que hicimos la reunión de Don Bosco hace casi 60 días, que por favor paren con los embargos, porque no se puede seguir trabajando de esa manera.
1: Bueno, te llamo antes de que lo larguen, que va a ser en agosto.
2: Mira, está armándose el sistema, calculamos que los primeros días de agosto va a estar el link ya listo. Acuérdense que va a ser por Mi Bahía, vas a ingresar a Mi Bahía, de ahí vas a entrar al link cuando esté activo y de ahí vas a poder cargar los datos y en el mes de agosto, lo antes posible, vamos a estar derivando el dinero. Pero queremos que sea todo esto transparente, que sea de la mejor manera y que llegue a quien tenga que llegar.
1: Pacu, tomamos contacto nuevamente, gracias.
2: Dale, gracias a vos, un abrazo grande.
1: Bueno, estaba Facundo Borri. A ver, Yoshi, acompáñame. Necesito que me acompañes, Yoshi, que me voy a las pausas. El aprecio que yo tengo por Facundo Borri triplica el que él tiene por mí. El papá de Facundo fue jefe mío en el Banco del Sur hace 50 años. Yo quiero la familia Borri de toda la vida. Él consiguió laburo en un banco, no por mí, pero fuimos hasta paralelos. De los tres dueños del Café Muñoz, el único que no quería que nos fuéramos al Café Muñoz era Facundo Borri. Los otros dueños, que tenían todo el derecho del mundo, dijeron, no, no queremos gastar más plata en el programa de Jorge. Y está perfecto, y lo aceptamos. Quiere decir que el cariño que yo tengo por Facundo Borri es inmenso. Pero la verdad, esto me parece un mamarracho. ¿Culpa a Facundo Borri? No. Facundo Borri es un tipo que económicamente está muy bien, tiene el café, tiene distintos eventos, tiene distintos... Y les puedo asegurar que no saca ni un puto mango de eso. Es más, pone. Pero esto es un mamarracho. Esto es un mamarracho. ¿Y saben por qué es un mamarracho? Porque tiene que ver con la gente necesitada. Es más fácil ser justo cuando la guita sobra. ¿Cómo debe estar el teléfono de Borri explotado? Facu, no te olvides de mí, ¿eh? Facu, acordate que yo te acompañé cuando abriste el Café Muñoz, que yo te vendía las medias lunas. Facu, Facu y lo que no es Facu. Imagínense que de esto también trabaja y toma algún tipo de posición la corporación. Yo con Bonacorsi no estoy hablando mucho porque como tengo el cajón pago, mucho no tengo que hablar con Bonacorsi. Esto es un mamarracho. Y es plata. Es plata. Cuando vos jugás al truco con tus amigos, son poroto. Cuando jugás por plata, es para cagada. Esto es un mamarracho. Es un mamarracho. Y no lo digo por Facu, ¿eh? ¿Cómo tiene que hacer la gente para comunicarse con nosotros si nos vamos rapidísimo? Oh, me cagó Viñeschi.
0: Ay, sí.
1: Me cagó Viñeschi. Viñeschi no puede venir a romper el programa con las boludeces que tiene porque es el dueño.
0: Algo de lo que nunca te ha pasado, retrasarse.
1: Pero más vale. Los dueños nunca me han cagado a mí, ¿no? Sasso, Tucumán, siempre se han metido en mi programa a romperme los huevos. Viñeschi me acaba de cagar el programa. ¿Cómo tiene que hacer la gente para comunicarse con nosotros?
0: 1291-5386-923.
1: Si alguien tiene el teléfono de Facu, que le voy a pedir un palito y medio para mí, nos vamos rápidamente a la
0: palito
1: pausa.
0: Solo puede, ¿eh?
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1: Hola Jorge, buen día. Bueno, un poquito tarde, la verdad que estuve acá haciendo algunas cositas, lo que puedo, y la verdad que no tuve tiempo de escuchar. Mira, recién lo pongo, no sé si comentaron algo, la verdad que no sé, pero bueno. No, quiero dar una pequeña opinión porque no sé si lo vas a pasar, no hay problema, eso, cosa. Pero cortito. Hay un montón de cosas que uno puede comentar de todo lo que hemos visto, escuchado, todo el día viendo televisión, noticioso, bueno. Pero vamos a la parte deportiva. El inicio del campeonato, la verdad, Jorge y audiencia, Seba, que sos hincha de Boca, la verdad, Sebita, yo vengo diciendo y se viene diciendo que Boca es un desastre. No juegan a bien, no juegan a nada. River igual. Vamos a hablar de Boca y River, que son los más grandes. Racing ganó bien. Pero bueno, es el primer partido. Ahora, los comentarios que escuché en el programa este de anoche de Anielo, Rubén Anielo, Roberto Anielo, qué sé yo, es un desastre ese muchacho. Se pone loco, la verdad que opinan uno de todo, de todo. Son todos técnicos, son todos managers, son todos los que tienen que... Son un desastre, la verdad. Pero le dio con un caño a todo lo de River. La verdad que yo le digo una cosa, chicos. Así ganen, no sé, vamos a una suma estúpida. 1 millón de mangos, 2 millones de mangos por mes, vamos a suponer, profesionales. Que demuestren lo que demostraron, se les tiene que caer la cara de vergüenza, ¿eh? La verdad que dan lástima, trajeron a Borré. ¿Para qué trajeron a Borré? El otro que tiene ahí un nombre de inglés, qué sé yo. Pero jugó Otamendi, el mejor jugador Otamendi, que viene fundido. Y fue el mejor. Pero lo que mostró River ayer, yo escuché los hinchos que salían de la cancha. La verdad que no los quieren ni ver a ninguno, ¿eh? A ninguno, ya. Y no sé, acuérdense lo que yo le digo. Si llega a perder River con Gimnasia, me parece que no quedan ni los arcos de la cancha. Y el presidente que se está... Me parece que le están echando la culpa al presidente River, que es un tirano, no sé, que ahí manda él y nada más. Y se va a decir lo que hace él y nada más. Y bueno, así que así está el fútbol argentino, chicos. Dentro que no vimos mucho en el Mundial, porque vamos a decir la verdad, pero era lo mejor del mundo. Y ahora ve lo lamentable de esto. Dios mío, es como dijiste vos, Eva, que estoy de acuerdo y vos estarás conmigo. Es lamentable el fútbol argentino. Puede jugar un poco mejor, un poco peor, pero no, parece que le están echando la culpa al presidente River, que es un tirano, no sé, que ahí manda él y nada más, y se va a decir lo que hace él y nada más. Y bueno, así que así está el fútbol argentino, chicos. Dentro que no vimos mucho en el Mundial, porque vamos a decir la verdad, pero era lo mejor del mundo. Y ahora ve lo lamentable.

0: árbitro, le hacen cara a cara, lo cojudean. ¿Lo hicieron en el Mundial? ¿Alguno cojudeó a los referí en el Mundial? Nadie, ¿viste? ¿Viste? Quedó calladito la boca. Bueno, ahora vas a ver cómo empiezan acá. El papelón que dan, ganando millones. Y bueno, y Boca no hablemos. Boca es un, la verdad que Boca es una vergüenza. Comerse tres. Yo no desvaloro a Riestra ni a nadie, ¿eh? Están en primera y merecen el mayor respeto. Pero tres le hizo. Tres en cancha de Boca. Dios mío, muchachos, déjense de joder. Mamma mía, ¿por qué no van a buscar otra vez al Tanque Roja, a Bermúdez, el patrón Bermúdez? Mamma mía, qué jugadores. Estos hoy están todos, son todos pajerillados. Perdona la palabra, Jorge, pero no tienen ni ánimo para correr. Para correr, ¿eh? Son un desastre. Y River igual. La verdad que dan lástima, muchachos. Lástima. La verdad que dan lástima. Yo los comentarios que escuché, terrible. Para los dos, ¿eh? Para los dos. Ahora, si Boca, imagínense, llega a perder contra O'Higgins allá en Chile. Más bueno, yo... No quiero ni pensar lo que... Dios mío, qué... Y mientras esté Riquelme, todo esto bobo, que Riquelme, la verdad que ya cada vez lo quieren menos. En vez de hablar de que anoche, oye, ¿cómo le dio a este Anielo anoche? Dios mío, de todo lo trató, de todo. Bueno, listo, Jorge. Y ayer, ¿no lo escucharon por casualidad Caruso Lombardi en el programa periodístico de fútbol? Uy, las cosas que dijo de la selección. Dijo que la selección le dieron la orden de no jugar el último partido. No sé si es real, ¿eh? No me hago mucho eco. Pero vos sabés lo caliente que estaba. Gritaba, no dejaba hablar a nadie. Dice que le dieron la orden que no hay que jugar. Listo, o sea, salieron a la cancha a boludear. Yo no lo creo. La orden vino de arriba. Pero algo hubo, ¿eh? Algo hubo. Cada vez me convenzo más. Bueno, listo, gente. Gracias. No sé si lo va a pasar, Jorge, porque la verdad...
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2: Gracito, te lo pasé porque dije que somos familia. La verdad que 5 minutos para hablar del fútbol argentino, con los quilombos que hay. Pero te lo pasé, Gracito. ¿Viste qué bueno que soy? Me agarraste bien. El que no es bueno es el topu de Sacocha, que dije que también es familia y es un topu, que me dijo, ¿vieron con esa voz que pone Sacocha de boludito? Ay, ¿no le preguntaste a Borri si los que tienen Prado en negro le van a dar el subsidio? Pero qué razón tiene, ¿no? ¿Qué razón tiene? Vos tenés los empleados en negro, ¿te podés anotar para pedir el palo, Cari?
3: Quisiera creer que no.
2: Ay,
3: no, que no tenés empleados en negro, digo.
2: Elcho. ¿Qué quilombo va a haber con el reparto de ese millón de mangos? ¿Cómo lo van a putear, mi amigo Borri? Hablando de putear, rapidito, Seba, cierro contigo. Vamos.
4: Bien, no sé por qué putear, Jorge, pero
2: no,
4: bueno.
2: No, porque hablás de fútbol.
4: A ver, mañana no, vamos...
3: Vienen los Milles ya en nada, en el próximo mes.
2: No va a los Milles. ¿Quién está este año?
4: No sé si tengo disponible ese fin de semana, no,
3: para
4: Jorge.
3: Putear.
2: Qué rencoroso.
4: No.
2: Cada vez te parece más rubio.
4: Pero de verdad, es justo el domingo que yo estoy en San Nicolás. De verdad que no puedo. De todo justo, corazón. No, pero bueno, mañana vamos a estar repasando del fútbol argentino ya con más tiempo y esto que mencionaba Horacito. A ver, el único que ganó bien.
2: Que nosotros teníamos, y ya me voy con esto, nosotros teníamos en la botonera, no sé si la de Universal o la de acá, teníamos una que decía, qué chotada. La verdad, con todo respeto, lo de Franquito... ¡Qué chotada, ¿no?
4: ¡Qué fin de semana malo! Lo único que podemos mencionar es que también fue malo para Gasly, y esto habla de un bajón que hubo en Alpine, sumado también al crecimiento de otras escuderías. Mañana lo vamos a estar desarrollando más, pero bueno, fue puesto 15 para Franco, puesto 12 para Gasly, y la victoria de Lando Norris.
2: ¡Una chotada! Bueno, hablando chotada, y nos vamos con esto, acaba de llegar Georgina Cuproviesa, que es la tía del de Boca, que se va a reunir con Caputo y le va a decir, la verdad es que la Argentina va como el culo, pero son gauchistas ustedes. Bueno, temperatura para irnos hasta mañana.

0: No, ¿cómo me cagó Viñesque el programa?
1: Amigo? Dios mío.
0: Nos quedamos con 20 temas para tocar.
1: Se nos fue el programa. 15-5 el último registro, 17 la máxima pronosticada para el día de hoy. Mañana, por la mañana frío, es 6 la mínima, máxima es de 13.
0: Bueno, gente, que tengan un excelente arranque de semana. ¿Lluvia qué hora, Cari?
1: Ey, va a venir. Pero de verdad para mí es una muy tranca, ¿eh? No pasa nada.
0: La verdad que el pronóstico es una chotada.
1: ¿Pues cómo? No, bueno, qué programa hoy también, ¿no?
0: Ori, dijo Ori, sí. Dice Santiago Sacocha que no te olvides de poner cubanitos también.
2: Bueno, listo, lo anotamos. Pero también a toda la lista de Karina le sumamos esto.
0: No, lo de Karina.
2: No, es terrible.
0: Día. Dijo Sacocha que pongas cubanitos también.
1: Y sí.
0: Y somos familia. Cuando somos familia, somos familia. Hasta mañana, gente.

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0: Hola amigos y amigas de Radio 10, bienvenidos a De Primera con Meneghini. Arrancamos la semana con este lunes que tiene un clima un poquito complicado, pero más adelante ya te voy a estar dando todos los detalles para que sepas cómo prepararte para la alerta amarilla que rige para el día de hoy y para mañana, para que te prepares y sepas si agarrar el paraguas o solamente la campera. Vamos a saludar primero al equipo. Hoy estoy yo solita, pero me acompaña como siempre Yoshi en los controles. Y en comunicación desde el más allá tenemos a Lucho. Hola, ¿cómo estás?
1: Deni, buen día, Yoshini, ¿cómo andan? Che, ¿alerta bien? ¿Amarilla?
0: Sí, hay alerta amarilla por lluvia y por tormentas.
1: Bueno, está llegando Nati, yo desde el más allá. Pero sí, nada, disfrutando también del clima que nos toca en invierno. O sea, fue un fin de semana frío, sí, complejo. Pero bueno, así estamos, Deni. ¿Vos bien? ¿Cómo estuvo el fin de...?
0: Bien, bien, bien, tranquilo. Me pude recuperar un poquito de la gripe que tenía, así que bien. Me quedé en casa.
1: Íbamos nosotros a limpiar hoy. Vamos a sacar algunas energías. Lo haremos mañana, supongo.
0: Para hacer la limpieza grupal con el Palo Santo.
1: Estuve mirando algunas cuestiones porque quiero, como va a estar llegando Nati, después hay notas. Estuve enviando algunas cuestiones que vi que subieron a ella Flamedia.
0: Sí.
1: Primero, antes que nada, agradecido a los oyentes el viernes con los sorteos. Tenemos un anuncio, seguimos, aunque no estemos presentes ahí, seguimos lo que tiene que ver con la logística. Y me imagino que la gente debe estar esperando algo para comer en el sorteo de hoy. No va a haber sorteo hoy, ni tampoco para comer, pero sí tenemos una novedad para disfrutar, sí, y poder encontrarnos con los oyentes, atención oyentes queridos y oyentas, porque quizá podamos encontrarnos. Nosotros la veníamos haciendo hace tiempo, después por ahí se complica porque necesitamos logística, pero ahora les voy a contar algo que vos ya sabés, sí, que debes encontrarnos, sí, sí, sí, con los oyentes.
0: Sí,
1: pero
0: les va a
1: me
0: gustar.
1: Quedé mirando... Sí, les va a gustar y es el inicio, por ahí no es lo mejor para ver, ya algo spoileé. Pero creo que va a estar bueno porque nosotros le vamos a dar un estilo Flamedia que no lo tienen todos. Entonces eso va a estar bueno. Pero eso lo voy a dejar para el final.
0: Bueno, dale.
1: Si te parece, estuve mirando Fla.media, lo que pasa con los alquileres en Bahía. Si vos me decís, ¿cuál es la peor ciudad? Mejor dicho, la peor ciudad suena feo. La ciudad más cara para alquilar.
0: La ciudad más cara.
1: Si vos me decís
0: cara...
1: Bahía... Y vos me decís, Bahía, yo me la tengo que en dos.
0: Y yo te creo un poquito.
1: ¿Cómo?
0: Yo te creo un poquito. Capaz dudo, pero lo creo.
1: ¿Pero por qué Bahía es la ciudad más cara para alquilar, donde nosotros es una ciudad universitaria? ¿Donde es una ciudad donde hay mucha juventud? ¿Donde es una ciudad donde por ahí vos tenés que... Vos que venís de afuera, por decir de alguna manera.
0: Claro.
1: Nati, estás llegando de Dorrego. Son lugares donde...
0: Es que sí, a mí me pasó, che, bueno, cuando vine a estudiar acá, fue todo un trámite.
1: Bueno, creo que es algo que hay que, no sé cómo, pero algo no puede ser que Bahía Blanca sea una de las ciudades. ¿Cuál es la más cara?
0: Es la más cara de toda la provincia de Buenos Aires y la cuarta más cara en todo el país.
1: Este es un dato terrorífico, ¿eh?
0: Sí. Sí, sí, más que nada porque las otras ciudades tienen como su razón de ser de por qué son tan caras, por así decirlo, tienen como una especie de justificación. Por ejemplo, Neuquén, como sabemos, tiene a Vaca Muerta, por lo tanto, claro, hay un caudal de gente muy grande, es decir, la oferta y la demanda más o menos se balancean. El problema que tenemos en Bahía, que es la cuarta en todo el país, es que no tiene nada de todo esto. Por ejemplo, las otras dos, que son Mendoza y Rosario, son ciudades capitales.
1: Claro, es verdad, está bien, son ciudades capitales, pero digo, Bahía, que tiene un potencial interesante también.
0: Sí.
1: Yo digo, ¿cómo le pega a los pibes que tienen que venir a estudiar acá? O el alquiler para también al bahiense, como para mí, como para vos que ya estás instalada acá.
0: Sí, digo, sí, sí, sí. De hecho, yo a principio de año tuve que buscar alquiler y estuve un montón de tiempo. Muchísimo tiempo, porque la verdad es que encima de todos los requisitos que te ponen, la verdad es que para entrar necesitabas casi 4 palos. Para entrar a un 2 ambientes, no estamos hablando de una locura.
1: ¿Cómo pensás que...? A ver, yo creo que hoy en día los pibes... Tendremos que hablar con algunos pibes o pibas que están cursando o estudiando.
0: Sí.
1: Menos mal que la universidad, en este caso, yo siempre estoy hablando del estudiante acá, por estoy dejando un poco afuera al bahiense promedio, pero digo, el que viene de afuera, que ya Yo creo más en las facilidades a veces. Entiendo que el mercado es el mercado, pero repito, me sorprende que Bahía, una ciudad, la Puerta del Sur, una ciudad bicentenaria, una ciudad acá para el futuro, tiene los alquileres muy caros. Bueno, es complejo Bahía para vivir. Vos pensás que todo es más caro acá.
0: Sí,
1: Vos, si ponemos a analizar, es caro todo acá, ¿eh?
0: totalmente. Las expensas también suelen ser caras, los servicios, pagar
1: Todo.
0: los impuestos, como que todo tiene un precio muy caro, pero uno de los principales problemas es que no se cubre la oferta y la demanda, no están equilibradas. Bahía lo que tiene sí es un
1: Claro.
0: caudal muy grande de compra-venta de departamentos y de casas, más que nada después de la inundación creció muchísimo, pero esto deja...
1: Pero tenés que comprar.
0: Claro, exactamente. Para la gente que no
1: Claro.
0: se puede comprar, que somos la
1: No.
0: mayoría, la verdad es que no hay lugares para alquilar, o son muy poquitos, o tienen muchos requisitos. Siempre hay algún problema, algún pero, tres recibos de sueldo, garantías. Es muy difícil, está re complicada la situación. Yo no sé la gente, la verdad, si está alquilando, cuánto está pagando alquiler. Es una de las preguntas que hicimos, que lo pueden ver en fla.media, que es nuestro Instagram, y una persona nos contestó que un solo ambiente se le fue a 600 mil por mes sin expensas.
1: Sin expensas, un solo ambiente, 600 lucas.
0: Claro.
1: O sea,
0: Habría
1: ahí
0: que ver la
1: tenés las
0: ubicación
1: espaldas.
0: y todo, ¿no? Pero me parece que
1: Claro,
0: no se justifica
1: bajo del
0: igual.
1: puente. Tenés que, obviamente, tenés que pagar las expensas, comer.
0: Sí. Transporte
1: A
0: que ahora
1: ver,
0: se fue
1: es
0: a 2.000 pesos también.
1: claro, el transporte está terrible en Bahía, la verdad, es complejo. Entiendo que, a ver, ¿hasta dónde? Le pregunto también, dame el WhatsApp, Denis, si querés, te lo pregunto desde acá porque quiero que te escriban.
0: 291-5386-923.
1: ¿Hasta dónde está que yo estoy totalmente en desacuerdo, todo lo que significa a ver, che, no, bueno, está jodida la mano, siempre estuvo jodida la mano. O sea, yo desde que yo nací, que está jodida, que esto va a mejorar, que no hay acceso. A ver, es un todo. Siempre nosotros hablamos en este programa de que tiene que ser un todo. Si yo digo, vemos el precio del alquiler esté así, además de la oferta y la demanda, digo, bueno, Bahía Blanca tiene uno de los peores accesos al hábitat, que está totalmente sin planificación del gobierno anterior. Se
0: Sí.
1: mejoró un poco ahora, pero no tenemos nación. No podés, no sabés dónde poner una casa el que tenga la oportunidad. Ahora se frenaron un poco o no están saliendo, fíjense. Para que, esto es un buen dato que se me acaba de ocurrir
0: A ver.
1: ahora, que no hay usurpaciones ahora en Bahía Blanca. En el gobierno de Gay había usurpaciones cada 2x3. Ahora no veo usurpaciones. No sé si habrá, no habrá, cómo lo arreglan, no sé,
0: Sí,
1: pero estallaba.
0: o si no nos enteramos, puede ser también.
1: O no nos enterábamos. Yo creo que igual nos enteraríamos, porque el tema de las usurpaciones generan un poco de
0: De
1: caos y
0: revuelo,
1: de caos
0: sí.
1: mediático. Entonces creo que hay una contención ahí. Eso también es uno de los, bueno, más a la distancia pienso más. Otro también de datos que uno podría estar mirando. ¿Qué pasa con las usurpaciones? A ver, no las estamos justificando. Estamos
0: No,
1: diciendo
0: no, no, por
1: que si se
0: supuesto, pero
1: acuerdan,
0: obviamente hay un problema de vivienda.
1: hay un problema de vivienda. Y si se acuerdan los oyentes, que los fines de diciembre, que hablábamos mucho de las usurpaciones o los quilombos que había, que nosotros no estábamos, que estaban muchos los abogados, no todos, a ver, atiéndame, o escribanos muy metidos ahí adentro, porque se aprovechaban de la situación.
0: Sí.
1: Entonces, siempre el acceso al hábitat fue complejo. Ahora, vos querés alquilar, porque obviamente querés, no estamos diciendo que nadie nos regale nada, pero no es accesible Bahía, repito, para personas que les cueste el mango, que nos cuesta a todos. Estoy hablando de las personas que por ahí, si yo tendría que pagar dos alquileres y me costaría el mango. Digo, por ahí hay
0: Claro.
1: personas que pueden tener su vida, pero tienen que bancar si yo no tengo pibes y se les complica el mango. Entonces digo, Bahía no es accesible en eso.
0: Claro.
1: Decí que la universidad sigue siendo gratuita hasta ahora,
0: Por el
1: por
0: momento
1: eso
0: sigue siendo gratuita.
1: es gratuita también, si no, ¿cómo sería? ¿Te imaginas la universidad paga? Sería muy, muy, muy apagada estaría, sería muy para. Y estamos en Latinoamérica, me parece que hay mucho para hablar en ese sentido o de analizar. Pero bueno, yo quizás mañana voy a estar en el piso, estaría bueno, por algo, bueno, no va a haber muchos pibes ahora, pero salir a la calle
0: Sí, a
1: para en
0: preguntar.
1: algún momento a preguntarle sobre todo o agarrar a pibes o personas que alquieren sus hijos o que alquieren ellos, si me pueden decir cuánto pagan o qué les pasa con eso, porque me parece que es una problemática. Que si nos están escuchando desde el más allá, estaría bueno que también alguien empiece a buscarle la vuelta a esto. Porque ¿a quién le corresponde? A nada. Yo entiendo que es el mercado, pero me parece
0: Pero el acceso a la
1: que hay un montón de
0: vivienda,
1: facilidades.
0: mira, este asiento me pone peronista, Lucho, me hace mal.
1: Estás en mi asiento y
0: No, pero iba a
1: viste.
0: decir que el acceso a la vivienda le corresponde al Estado, por muchas
1: Por eso estoy
0: razones.
1: de acuerdo. Está en la
0: Claro,
1: Constitución, claro.
0: es un derecho tener un techo, derecho básico, así como el acceso al agua.
1: Todo
0: No,
1: lo que no
0: no
1: están.
0: podemos dejar a la
1: Bueno,
0: gente en
1: ya
0: la
1: que
0: calle
1: fuiste ahí.
0: porque sí.
1: Pero ya que fuiste a la Constitución que no la está cumpliendo el muchacho el presidente.
0: No, sí,
1: Nosotros,
0: bueno.
1: a ver, mirábamos el otro día. A mí me han enseñado o uno ha aprendido a que yo no puedo entender que haya un presidente que vaya a Brasil y además de.
0: Es una
1: A
0: vergüenza.
1: ver, bueno, es muy complejo, ¿no? Y estoy observando que hay gente que banca esto, pero estuvo Milei en Brasil y estuvo atacando y hablando en contra e insultando a Lula en Brasil. O sea, algo. ¿De qué estamos hablando? O sea, lo más loco que uno no puede hacerse el distraído en esto y decir, bueno, viste, que la chupe Lula, bueno, viste.
0: Es que ni
1: Pará, es
0: siquiera
1: el presidente.
0: fue un insulto como políticamente correcto en el sentido de que sos el presidente y hablas de cierta manera, pero la verdad es que la cantidad de insultos y de barbaridades que dijo dan vergüenza porque está hablando un presidente que nos representa a todos. Vos podés estar en
1: Bueno,
0: contra de un gobierno, pero hay maneras y maneras.
1: en eso estamos de acuerdo. Entonces, a nosotros, ¿dónde están los valores? Porque si nosotros después nos quejamos de que yo escucho personas que hablan de que el peronismo destruyó el país y un montón de cuestiones, y digo, ¿no se dan cuenta que por ahí, en 4 años que va a tener este hombre de mandato? Las destrucciones que ha hecho, lo que ha complicado todo, lo que ha lamentablemente manifestado el otro día en Brasil, donde obviamente también ¿cómo es el gobernador Axel Kicillof, desde su rol también de gobernador, de amigo o por decirlo de alguna manera de Lula, y también enfocándose en lo que él quiere ser, que el presidente de la nación, estuvo hablando de este tema, dijo ayer lo veamos con vergüenza ajena al presidente Milei ofender e insultar al gobierno de Brasil, a su presidente y a su pueblo. Y él
0: Además,
1: habla desde la provincia. Sí.
0: sí, no, es que además de la vergüenza que nos pueda causar, también estamos hablando de algo delicado que son las relaciones internacionales que tenemos con otros países. Brasil es un aliado muy grande de Argentina como para romper esa relación.
1: Totalmente, totalmente. ¿Sabe? Esto ya pasó. Lo que pasa es que yo no sé cómo se lo toman. Esto, yo creo que no me gustaría estar en la mesa chica, ¿no? De estos muchachos que estamos hablando, pero a ver qué de Lula o de Kicillof, porque lamentablemente a ver, a mí me dan dos cuestiones, me pasan dos cuestiones. Primero que, con respeto lo digo, porque, ¿cómo puede ser? No estoy diciendo que haya gente que vota a Milei, porque lo vota la mayoría, yo soy minoría en este caso. Lo que digo es cómo hay gente que no va a decir nada de esto. O sea, como el que está un poco metido, ¿eh? No estoy diciendo el que le gusta bardear, el que le gusta, o sea, o discutir cosas, no me puede decir que esto está. Siendo objetivo, esto no está bien insultar al otro, si lo haga Cristina, lo haga Kicillof, lo haga Milei, lo haga Macri, quien fuera, lo haga sus bieles. No está bien.
0: Imagínate si Cristina hubiese dicho algo así de algún presidente, ¿no?
1: Pero bueno, a ver, lo que digo es que, por eso es terrible. Yo espero que la generación que no vivió el gobierno de Cristina, digo en el sentido de tenerla, de acordarse, como los mundiales, digo yo, viste, por ahí
0: Sí,
1: mundiales
0: sí,
1: que te
0: sí.
1: acordás menos, otro un poquito más, pero de acordarse más o menos bien. Esto es terrible. O sea, estamos viviendo 4 años que son muy nefastos en ese sentido. Y vuelvo a decir lo mismo, ya que lo venimos diciendo en este programa hace un montón de tiempo, la deuda. La deuda
0: Que
1: y
0: sigue
1: entonces después
0: creciendo.
1: cuando, es que es la que más, bueno, también somos los que más tenemos pedido deuda del fondo en el mundo. Entonces digo, ¿dónde está el crecimiento de la Argentina? ¿Dónde está? Pero el crecimiento, las ganas de, a ver, nosotros, y yo agradezco que nos salva el fútbol, porque el fútbol nos salva el deporte, nos salva nuestra cultura, que también la quieren destruir.
0: Sí, obvio
1: Porque
0: que la
1: si
0: quieren
1: nosotros
0: destruir.
1: O sea, ¿qué nos salva a nosotros? Como, ¿qué, a vos, si yo a vos te digo, sí, Argentina es el mejor país del mundo, y yo salgo a la gente y le pregunto por qué Argentina es el mejor país del mundo, yo no creo que me diga Milei. Y
0: No,
1: yo te
0: no,
1: puedo asegurar que alguna persona, una jubilada, bueno, Cristina me la nombra, ¿eh? Pero no por competir ahí, sino porque, a ver, las cosas que se han hecho, este tipo ha hecho, hay maldades. Entonces, para mí es muy grave lo que pasa, y yo creo que
0: bueno, hay un
1: hay que
0: dato
1: ser
0: ahí
1: conscientes de eso.
0: de uno de los anuncios que hizo Milei en la rural. Ya que estás comparando, ¿no? No sé si vos te
1: Sí.
0: acordás de los gobiernos kirchneristas que lo que hacían era llevar a medida de satélites que eran argentinos internet a ciertas escuelas rurales.
1: Exacto.
0: Bueno, Milei anunció en la rural que Starlink iba a donar sus satélites para escuelas rurales de Argentina. El tema es que iban a arancelar, esto es leer la letra chica, porque mucha gente lo vio y dijeron, vieron que no hace falta el Estado, no sé qué, para poder realizar estas cosas y sacarle la plata a la gente, etcétera, etcétera, etcétera. Bueno, cuando lees la letra chica, lo que pasa es que Starlink lo dona y va a arancelar de manera gratuita un año de este servicio. Después de ese año, que casualmente se da con las elecciones casi, es decir, cuando Milei se va o renueva su mandato, no lo sabemos, a partir de ahí el Estado es el que se va a tener que hacer cargo.
1: Bueno, es un buen
0: Que
1: dato.
0: Starlink no es un
1: Y
0: servicio barato, es un servicio buenísimo, espectacular, porque literalmente llega a
1: sí.
0: cualquier lado remoto, pero es un servicio muy caro. Entonces, ¿quién lo va a
1: Es
0: pagar
1: caro.
0: eso?
1: No, es totalmente. Yo creo que la bomba que va a dejar este chabón es grande. No sé si somos conscientes de eso. Yo tengo 37 años, hay gente más grande que yo, hay gente más chica que yo, está claro. Donde no sé hasta dónde, o sobre todo me imagino. Jubilados o jubiladas, con respeto le digo, mis queridos oyentes, a ver, seamos buenos, somos, a ver, si vos tenés 60 años, si cuántas cosas más querés ver, y no, no sé si está bueno tener un tipo así donde por ahí el jubilado está mal, a ver, vemos lo que sucede, cómo va a estallar todo, porque la recuperación de la destrucción más la deuda que vamos a tener, y nosotros, repito, no estamos hablando, no estamos diciendo que este gobierno. O que todos los gobiernos anteriores hicieron todo bien, nadie está hablando de
0: No,
1: eso.
0: no,
1: Estamos
0: no,
1: hablando
0: no.
1: de que este grupo está destruyendo de una manera compleja. Y esto que decimos de las escuelas rurales, y muy probablemente Milei ahora tenga. ¿Por qué justo lo rural, no? Porque es loco, si uno analiza una boludez, ¿quién va a una escuela rural? El que vive en el campo, ¿estamos de acuerdo?
0: Sí.
1: Entonces me parece que alguna. Y lo dijo en la rural. Entonces me parece que encima ella está. Hasta pelotudo la forma en que comunica eso, donde veremos qué pasa en el que viene, donde la gente se va a olvidar de esto que estamos diciendo ahora y en el que viene va a decir, mira el Estado, o va a haber quilombo con Starlink, imagínate que gana Kicillof,
0: Sí.
1: y le explota este tema, y Kicillof dejó a las escuelas y empieza de vuelta a la derecha con los medios de comunicación a hablar de un montón de cuestiones que tienen que ver con lo que es la letra chica que no leen. Entonces digo, este después es cíclico. Y me
0: Ojo, a
1: parece
0: mí me
1: que
0: parece perfecto que se arancele este servicio, o sea, que si el Estado lo tiene que pagar, que lo pague, porque me parece que los chicos
1: no,
0: tienen el
1: claro.
0: derecho a tener ese internet para poder estudiar. No me parece mal. Pero bueno, yo me refiero a la queja, a
1: Que
0: la
1: lo pague.
0: hipocresía que viene, ¿no? Porque si un Estado lo paga está mal y si después este Estado lo paga está bien.
1: Porque no, nadie lo entiende. Este es el gobierno donde no es lógica. No, no. Eso es como si yo digo. No tengo que pegarle a una persona, menos a una mujer, y yo la te veo y te pego una piña.
0: Claro.
1: Y pero yo vengo diciendo que entonces yo no le pego, no sé, a mi madre, pero te pego a vos. Perdón el ejemplo estúpido que pues entiende, no entiendo
0: No, pero hay un montón de gente así,
1: a
0: Lucho. No te
1: dónde va el
0: preocupes que no es
1: ejemplo.
0: un ejemplo aislado.
1: Pero bueno, además con la violencia de género, que estos son
0: Claro.
1: violentos, no digo.
0: Sí.
1: Pero digo, yo a Denis sí, a mi vieja no. Entonces, ¿de dónde? Y así comparan todo, hacen una cosa que está bien. Pero si es para otra persona, está mal. A ver, preocupa también el grado de que la sociedad argentina esté así, porque facho siempre hubo, lamentablemente, gente que también uno tiene que entender por qué una persona es facha. Yo intento comprender por qué, sacando el odio, ¿no? Si tenés odio, matate, manejate solo. Pero ¿por qué vos no? ¿Por qué odias a una persona? Vos odias a alguien, Denis, en la vida. No te quiero preguntar si sí o por no, pero digo, si uno odia a alguien, a ver, es porque tiene que haber hecho mucho mal.
0: No, sí,
1: O te
0: odiar
1: tiene
0: es
1: que
0: una
1: haber
0: palabra
1: hecho.
0: muy fuerte.
1: Es fuerte odiar.
0: Sí.
1: Entonces, estamos acostumbrados a que el odio en la Argentina es moneda corriente.
0: Sí,
1: Y
0: está
1: los pibes se están
0: normalizado.
1: nutriendo con eso, todos se están nutriendo con eso, que está bien putear al otro. El presidente va y putea en Brasil a un aliado estratégico, a Lula, donde
0: Tenemos
1: Lula,
0: los
1: si
0: audios si
1: quiere,
0: lo
1: los
0: querés escuchar.
1: Ah, ¿los tenés?
0: Sí,
1: Dale, me
0: están.
1: gusta, me interesa. Sí, mándalo nomás.
0: Dale.
2: Volvió al poder radicalizado, tomando páginas del libro de desastres que en Argentina escribió el kirchnerismo. Si en Argentina tenemos como factor económico lo que llamamos el riesgo Cuca, acá en Brasil hoy tienen el riesgo Lula y se refleja claramente en el mercado accionario. ¿Pero por qué se ve amenazado Lula? Porque hay alguien que, como sucedió en Argentina, está dispuesto a hacerle frente y convertirse en la voz de esa mayoría silenciosa que ya sufrió abusos. Hablo de Flavio Bolsonaro, hijo de mi gran amigo, el expresidente Jair Bolsonaro.
0: La música, la música.
1: ¿Qué dice? ¿Pero qué dice? Creo que está para el chaleco.
0: Sí, yo creo que sí. Después hay un video de él bailando también.
1: De mirar, encima de todo, o sea, ¿qué es lo que dice? No, bueno, es complejo. Es complejo el tema.
0: Hay que darle un punto
1: peligroso.
0: por creatividad, ¿viste? En vez de riesgo Cuca, riesgo Lula, hasta rima.
1: Riesgo Lula. Además lo dice como si... a vos para decir un montón de cuestiones, además del respeto que él no tiene, tenés que a ver, mostrar que lo sabés hacer, ¿no? A ver, vos vas a sacar el país adelante, decime cómo, porque el país no está mejor. Si vos me decís que no justifico la violencia, a ver, la violencia no se justifica. Pero digo, che, a ver, estamos de una manera compleja y estamos mejor, estábamos de una manera compleja, estamos mejor, bueno, tengo un presidente que insulta, que bardea, que ataca, pero el país está TR, el tipo nos endeudó más que nunca, y no sé si la gente es consciente de lo que significa la deuda para próximos años, donde
0: No, se
1: no
0: van
1: nos
0: a
1: van a
0: dar
1: dejar
0: cuenta en los
1: crecer.
0: próximos años, cuando le toque a algún otro gobierno tener que pagar eso, y ahí van a decir,
1: Claro.
0: pero ¿y toda esta plata, toda esta deuda, de dónde salió? Al final los cucas, no sé qué. Y es toda una rueda viciosa que tenemos en este país de la que no vamos a salir nunca. Porque la gente tiene
1: Es
0: la memoria de
1: peligroso.
0: un pescado, realmente.
1: Es que realmente es así, ¿eh? Nosotros si vemos eso, a ver, por eso, mira qué loco lo que voy a decir, si vos tenés, te voy a dar un ejemplo, ya que estoy, tengo lejos, aprovecho que no me podés mirar feo. Vos imaginate que sos madre, tenés, o sea,
0: Sí.
1: vos sos tu vieja y vos sos vos, o al revés, o sea, ya sos una mina más grande, tenés una
0: Sí.
1: piba de 15, 20 años más o menos. Y la piba te dice, me quiero ir, mamá, me quiero ir de Argentina, pero no porque deteste el país, porque hay gente que se va esto, a una gorila que
0: Sí,
1: voy a vivir mejor allá,
0: que se
1: dice,
0: van
1: no,
0: con odio.
1: porque yo quiero estar tranquila, quiero un futuro, quiero tener, se entienda lo que voy, ¿no? Como a nosotros si nos gustaría ir a algún lugar de Europa, cualquier lugar del mundo, que vos decís, che, yo quiero vivir acá porque me gusta esto. ¿Vos qué le decís?
0: Que vaya. Adelante, que siga con sus sueños. Si es lo que quiere hacer con su vida, ¿quién soy yo para decirle que no? Para eso están
1: No,
0: los
1: no, está
0: padres, para
1: claro.
0: apoyar a sus hijos.
1: Muy bien, me gustó. Bueno, a veces no pasa eso, pero
0: No,
1: estoy
0: es
1: de
0: que la
1: acuerdo que es
0: mayoría de las
1: así.
0: veces no pasa. No pasa. O sea,
1: Y
0: no me
1: viste.
0: parece mal y lo digo como una persona que también se quiere ir y no lo digo con alegría. A ver, lo digo en parte con alegría porque uno de mis sueños es conocer el mundo y no quedarme siempre en la misma ciudad toda mi vida, pero eso ya es personal.
1: Claro.
0: Pero por una cuestión de crecimiento personal lo quiero hacer. Y no es que yo odie a mi país, yo amo mi país, amo ser de Argentina, y amo a mi familia, y amo esta tierra, y la defiendo con uñas y dientes. Pero la verdad es que no creo que yo tenga que pagar los platos rotos de todo lo que hicieron mis padres, mis abuelos, otra gente que votó, la deuda, lo que hacen los gobiernos. No me parece que yo me tenga que quedar acá para sacar al país adelante entre un millón de comillas. Porque el discurso
1: Bueno,
0: de que hay que sacar el país
1: sí.
0: adelante yendo a laburar de 5 de la mañana hasta las 10 de la noche, sumándole todo el transporte que tenés hasta llegar a tu casa y no ves a tus hijos, a mí no me parece el gran sueño. Me parece que le
1: Bueno,
0: están
1: esto que
0: tratando
1: vos decís,
0: de ponerle una responsabilidad
1: sí.
0: al pueblo que no debería de tener. No es tu trabajo sacar el país adelante. Si vos ya vas a laburar, laburás de más, de hecho. No,
1: Entonces, ¿qué
0: entiendo.
1: falta el pueblo? Porque no estamos diciendo con el voto, sino también digo, recordemos que la gente que está en la política, o sea, el sistema. A ver, hay un tema de sistemas, lo del sistema político, sistema económico, el sistema judicial, en la Argentina que está viciado. Y, a ver, es algo de lo que decía este boludo del presidente, que yo nací, ¿por qué no le puedo decir boludo al presidente? O sea, ¿quién es el presidente
0: Porque
1: para
0: sale la
1: venirme a decir a
0: oficina
1: mí?
0: de respuesta oficial a decirte que no.
1: Claro, es terrible, ¿no? El tipo puede insultar a quien quiera. Entonces digo, ¿quién es este boludo del presidente de decirme, o sea, ¿por qué este presidente que tenemos hoy en la República Argentina, nosotros lo tenemos de una manera que vino a frenar eso, porque en su momento él hablaba de frenar eso, y hoy en día vemos que era uno más, ¿no? Que eso fue la primer debacle, o la primera, a ver. El primero, hola, ¿qué tal, manga de boludos? Era obvio. Esto de que el presidente dijo, él dijo, está viciado el poder económico, está viciada la política, voy a prender fuego todo, ¿no? Y nos mintió en la cara.
0: Sí.
1: A ver, en campaña lo que él decía, es verdad, lo que él decía, en lo que estaba todo viciado, es verdad. Y no fue
0: Es
1: solamente,
0: que
1: la
0: por
1: que
0: eso
1: más
0: la
1: fue en
0: gente lo
1: contra de
0: votó
1: esto fue el
0: también.
1: peronismo. ¿Cómo?
0: Que por eso la gente lo votó también. Porque creían en su discurso. Si vos a mí me decís, si yo tuviera la confianza de que de acá a 10 años las cosas van a mejorar un montón, yo te juro que me quedo. Pero la verdad es que, y esto se conecta con lo que hablábamos al principio, si yo sé y soy consciente de que nunca voy a tener acceso a una jubilación, a una vivienda propia, o siquiera pagar el alquiler sin morirme de hambre, ¿me entendés? ¿Por qué elegiría seguir quedándome acá? Es por eso que la gente se
1: Es
0: quiere ir también. Yo
1: así.
0: creo que tratan de vender un discurso de que los jóvenes o quien sea se quiere ir del país porque no ama su país o porque, no sé, porque piensa que se va a ser millonario y no, a veces es nada más decir, che, quiero comprarme un par de zapatillas sin tener que resignar cuatro comidas.
1: ¿Sabes lo que
0: No es
1: pasa? Hay
0: tan
1: mucha gente
0: complejo.
1: que la hizo. Hay gente que la ha hecho muy bien, y sobre todo con el peronismo, que tiene mucha plata, ¿eh? Hay gente en la Argentina que la ha hecho muy bien, y repito, con el peronismo, y tiene mucha plata.
0: Claro.
1: Entonces, lo que más me molesta ahora es que se olvide de eso, que se olviden de lo que significa estar. Ver, o sea, yo veo gente, sobre todo hay jóvenes, sacando lo que es el tema hoy de las adicciones de todo tipo,
0: Sí.
1: noto, veo pibes que yo digo, es uno que da clase en fin, es uno que mira, que se toma el bondi a veces y observa. ¿Cómo llegan a la casa? Llegar a las 10 de la noche, llegar a las 10 de la noche de una obra donde cada uno puede, hay obras que se hacen de noche, pero digo, loco, gente que está, lo ves grande, o tipos grandes que les quedó el oficio, no están laburando en una empresa y ahora están realmente jugados con su vida porque el físico no te
0: Sí,
1: da.
0: por supuesto.
1: Digo, y después. A ver, vos le pedís que amen la Argentina, sí, la van a amar, pero la aman porque son argentinos de sangre. Después la Argentina o lo que es los sistemas no han funcionado.
0: No.
1: Entonces digo, es algo reanalizable, es algo de muchos años que ni nosotros vamos a ver, esto hay que decirlo, nosotros no lo vamos a ver, porque es muy grande todo. Vos fijate, vamos a la justicia, las boludeces que hace la justicia, con respeto, lo digo, esto me va a salir caro, las boludeces que hace la justicia media blanca con respecto al narco, con respecto a los barrios, con respecto a agarrar el perejil, el caretaje, de que si tenés plata salís rápido, si no tenés plata te boludean. Entonces digo, estamos frente a una situación rara en todos los sistemas. Pero bueno, es algo que nosotros podemos hablar mucho en lo que y no vamos a poder hacer mucho, valga la
0: No,
1: redundancia, en
0: obvio,
1: lo
0: es
1: que sí
0: más para
1: podemos hacer es que la
0: reflexionar que otra
1: gente sepa,
0: cosa.
1: ¿no?
0: Claro.
1: Y que la gente sepa que nos está escuchando que nosotros somos de carne y hueso, nosotros no vamos a caretear nunca lo que nosotros creemos. Bueno, Nati está por llegar,
0: Sí,
1: eso es
0: sí,
1: interesante. Y
0: sí.
1: así que antes de irme me gustaría contarle a la gente de la Van Premier, que ya algo dije, ¿no? ¿Te parece?
0: Dale, sí. Sí.
1: Bueno, el 10 de agosto, si no me falla la memoria, el lunes, Flamedia va a ser una Van Premier. ¿Qué significa una Van Premier de Cinema Center? Es ver la película antes de que se estrene, ¿verdad? No es mucho más que eso. Lo que sí, nosotros vamos a tener 120 personas que convocar.
0: Un montón, así que espero que todos los oyentes estén ahí, ¿eh?
1: Son dos salas del cine, obviamente entrada libre y gratuita. Nosotros ya tenemos algunas organizaciones. Seguramente hagamos alguna cosita con McDonald's y Sacoa. Me estoy adelantando porque no hablé con nadie todavía. La vez que ya lo hicimos, lo disfrutamos mucho porque vimos la peli. Había combos para sortear, había tarjetas de Sacoa. Y me acuerdo que hicimos un programa de radio. Así que nada, no, capaz que hagamos un stand de Flamedia, pero la idea es que lo disfruten. La idea es que vean una peli, que pasen un buen momento, que no les tenga que salir plata. Y esto va a ser el 10 de agosto. Va a ser a la noche o a la tardecita, así que vayan guardándose un lugarcito, porque estaría bueno también
0: Vayan
1: tener,
0: anotando ahí
1: por
0: en
1: lo
0: la
1: menos,
0: agenda, se hacen el espacio.
1: claro, por lo menos tener 10 oyentes que se acerquen a disfrutar con nosotros un encuentro, que la excusa es la peli, pero obviamente estos encuentros donde hay pocos, hoy en Bahía, donde... Viste que hoy la gente se junta poco, va, creo yo,
0: Sí,
1: capaz que es
0: no, sí, creo
1: una locura mía.
0: que sí, que es así.
1: Estamos más con la videollamada, con el individualismo, entonces digo, encontrarnos un ratito, ver una peli, disfrutar un rato, no sé, una peli que creo que va a estar buena, va a haber pelis mejores, no estoy diciendo que esta sea mala, sino que nosotros tenemos que ir creciendo, volvimos a tener los avant premier, así que nada, agradecido a Cinema Center, y nada, para que no, nosotros también podamos empezar a salir, sí, con cosas reales,
0: Y que nos conozcan,
1: interesantes.
0: que ven que no somos una guía, como tienen otras
1: Tal
0: radios,
1: cual.
0: ¿viste? Tienen conductores
1: Y
0: con
1: por
0: guía.
1: ahí, tal cual. Y por ahí no solo es salir a viciar con el micrófono, ¿no? Nosotros creemos en que estamos, que el micrófono es una herramienta que no siempre la tenemos que utilizar. Hay momentos que se utiliza, en otros momentos no. Creemos que el contacto con la gente hoy, además de salir a la calle a hacer un programa, es poder hacer algún tipo de evento. No va a ser el primero, hay más cosas en carpeta, pero bueno, la idea es que lo disfruten 10 de agosto. Mañana por ahí vamos a brindar más detalles, pero vayan, nada, agendándolo.
0: Claro. Sí.
1: ¿Te
0: Aparte,
1: parece?
0: con lo caro que está el cine, la verdad es que no sé qué más quieren de nosotros.
1: No sé qué más quieren, pero bueno, quizá podamos también generar. Y van a tener algún convito en McDonald's, algo le vamos a sacar a Diego. Y algo, me acuerdo cuando lo hicimos la otra vuelta, conseguimos mucha. Teníamos la cantidad de tarjetas de Sacoa que teníamos. O sea, imagínate que vos te vas a ver una peli y te vas con tu pibe, con tu pibe o con quien quieras y te toca un combito o una después del cine o
0: Y está
1: una
0: bueno, es plan
1: movidita de
0: completo.
1: Sacoa. Es un plan completo,
0: Claro.
1: obviamente, y agradecido a los oyentes que después nosotros vamos a hacer una lista, pero agradecido a los oyentes que siempre están. Si nosotros sin los oyentes no seríamos nada, así que sé lo que son los oyentes de Radio 10. Sé lo que significa tenerlos del otro lado. Y nada, me parece que está bueno. Bueno, mira, 12:41. Mejor imposible, ¿no?
0: Sí, perfecto, Lucho, impecable.
1: Impecable, ¿viste? Así que nada, me gustó el informe. ¿Querés tirar el título de ese gran informe que subió Nati? Creo. Porque realmente ha laburado mucho Fla el fin de semana, que tiene que ver con temas claves, ¿no?
0: El título es Argentina en peligro.
1: Está buenísimo el título.
0: Súper
1: Un
0: esperanzador.
1: título esperanzador. Y un dato más, un dato más.
0: Quieren regalar nuestra tierra. El gobierno nacional
1: Ah,
0: busca
1: perfecto.
0: eliminar los límites para que extranjeros puedan comprar tierras argentinas. De eso es de lo que va a
1: Bueno, está
0: hablar
1: bueno
0: Nati
1: ese
0: en un
1: informe, ¿eh?
0: rato.
1: Está muy bueno ese informe, así que quédense. Denny, gracias por bancar la parada.
0: No, gracias a
1: Agradecidísimo,
0: vos.
1: gracias a Sergio y a la radio por bancar. Así que nada, mañana estaremos ahí.
0: Perfecto, gracias Lucho.
1: Besito, chau chau, saludos.
0: Nosotros vamos a la primera tanda y ya volvemos.
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0: Hola Luchi, compañía, buenos días. Quienes hablan, que soy Jorge Maldonado. Acá estoy escuchándote firme. Tocaron el tema del transporte. Es el boleto más caro de todo el país. Acá en Bahía. Porque vos en Buenos Aires lo tomás de una punta, lo tomás de un lugar y vas de una punta a la otra. Por menos plata. No sé. No sé, es el boleto más caro de todo el país acá en Bahía Blanca. No sé qué opinas, Lucho, las chicas, qué opinan. Para mí es el boleto más caro de todo el país, el boleto. Una vergüenza. Una vergüenza. Hoy iban charlando la gente. Cuando van los chicos al colegio, cuando no van... Cuando no van chicos al colegio, están de vacaciones, reducen el horario. Nada. Tanta frecuencia. La vergüenza. Una vergüenza. Bueno, les mando un saludo a todos los oyentes. Los sigo escuchando. Que la broca es el oro Maldonado.
1: Ya volvimos a De Primera con Meneghini, sin Meneghini otra vez. Lucho nos estuvo acompañando en el primer bloque y estuvimos hablando un poquito de la situación de los alquileres y otras cositas que están pasando en Argentina. Respecto a esto que mencionaba nuestro oyente, que nos pueden escribir al 291-53-86-92-3. El tema de los colectivos está muy complicado. La semana pasada yo contaba acá al aire que en Buenos Aires el último colectivo que me tomé fue un viaje de una hora y media y me salió 1.000 pesos. En un colectivo que estaba en condiciones óptimas, realmente hasta tenía aire acondicionado, las frecuencias obviamente muy bien, cada 20 o 15 minutos te pasaba un colectivo, incluso menos en algunas líneas, y en Bahía pasa todo lo contrario, y esto de que baje la frecuencia en vacaciones de invierno es un tema también para la gente que trabaja, porque no solamente que los chicos y quizás en las universidades se deja de asistir a clases, sino que a la gente que tiene que llegar a tiempo a su trabajo se le complica un poquito también y tiene que reorganizar todos sus horarios. Ahora estamos al aire con Nati, que nos acompaña del otro lado de la línea. ¿Cómo estás?
2: Gracias, ¿me vas a hacer una nota?
1: Sí, te voy a hacer una nota. ¿Qué opinás de la situación del país?
2: Bueno, ¿cómo le va a nuestra gente querida de Radio 10? Hoy las comunicaciones están medio así, después ya me van a tener en físico, porque bueno, muy lunes todo, ¿no?
1: Sí, la verdad es que arrancamos con un lunes con un montón de cosas, con un montón de información, y como veníamos adelantando con Lucho, vos preparaste un informe muy interesante. ¿De qué trata?
2: Sí. La verdad que lo titulé muy tranqui, por suerte.
1: Sí, Argentina en peligro.
2: Argentina en peligro. Así es, porque, a ver, hay algo que hay que contextualizar, es que venimos de un mundial, ¿no? De un mundial muy sentido, donde salimos a defender a Argentina capa y espada, que me parece increíblemente bien. Pasó esto de las Malvinas, a mí me encanta todo eso. El tema es que justamente... nuestro país, el mismo que adoramos y que defendimos frente a todos los ataques que tuvimos, está en peligro. No es noticia de hoy el tema de que se está intentando flexibilizar y ampliar la venta de tierras rurales para extranjeros. ¿Qué significa esto? Porque mucha gente piensa que es que un extranjero podría tener campo acá y se... No, a ver, hay que entender que el foco final de este tipo de... Sí, de DNU, por así decirlo, flexibilización de la ley que se terminó de tratar en 2011, tiene que ver con que viene a sacar beneficios de nuestro país. No es para nada casualidad que todos los veranos
1: Hola. Se nos cortó un cachito ahí con Nati, pero bueno, de lo que vamos a hablar más que nada es sobre la ley de inviolabilidad de la propiedad privada y también de la ley de tierras, que es un tema que está muy en auge porque la última vez que el Senado intentó tratarlo se había caído la sesión. Más que nada hubo como todo un contexto social de por fuera, además de lo que son las políticas internas, que tiene que ver también con lo que pasó, dicen algunos, en el último partido de Argentina contra Inglaterra, que sacaron la bandera de las Malvinas son argentinas, y cómo empezamos a preguntarnos si de verdad estamos regalando o no nuestras tierras, porque por un lado salimos a defender lo que son nuestras Islas Malvinas, pero también desde el otro lado en el Senado intentan regalar o vender todas nuestras tierras, que son muy importantes por un tema que ya nos va a explicar Nati, que tiene que ver con el medio ambiente, con el acceso a los campos, con el acceso a las fronteras, a las rutas. Es decir, no solamente se tocan hectáreas que ya están a la venta de por sí, porque como sabemos y como dijo Nati, es de 2011 que hay un acceso a que los extranjeros puedan comprar nuestras tierras, sino que se trata de el tipo de beneficios que van a poder llegar a tener. Ahí estamos de vuelta con Nati. Hola.
2: ¿Dónde me quedé? Porque yo estaba dando mi discurso y no frené nunca.
1: Estabas reenganchada.
2: Total, ¿en qué parte me perdieron?
1: Lo último que nos estabas mencionando era más que nada esto de ¿cuál es el antecedente que tiene esto desde el 2011?
2: Me perdí un montón. En el 2011 se había sancionado esta ley de que limitaba justamente la entrega básicamente de las tierras argentinas a los extranjeros, y después decía que todos los veranos nos toca comunicar que la Patagonia está prendida a fuego.
1: Sí.
2: Que después se termina investigando los casos, y son todos casos que se hicieron adrede, o sea, son prendidos fuego esas tierras con un propósito final, que después descubrimos que tienen un montón de resort en la Patagonia en extranjeros, ¿se entiende? Uh-huh. Acá me está heredando la chica del Uber, que me está llevando,
1: sí,
2: que también
1: está
2: pasa en las costas, íbamos por ese lado, ¿no? El tema.
1: Claro, sí, que tiene que ver con los límites naturales también.
2: Claro.
1: Por ahí,
2: entonces, sí.
1: No, que un oyente la semana pasada mencionaba esto de que quizás, bueno, vienen y compran las tierras y ponen los resorts o los hoteles, pero generan puestos de trabajo también.
2: Sí, no, pero a ver. ¿Qué puestos de trabajo generan? ¿Los que son explotados, los que hoy en día están bajo una flexibilización laboral que no quieren pagar ningún tipo de derecho? Porque también fijémonos, ¿cuáles son los puestos de trabajo que entregan esas empresas a manos de argentinos? Porque no nos olvidemos de que nosotros estamos teniendo fuga de cerebros en el país, y te aseguro de que si todas esas empresas que son tan cracks y que son tan buenos y que necesitan tan gente inteligente contratarían a nuestros cerebritos, no tendríamos hoy en día que lamentar todo el desfinanciamiento que hay de las universidades, de los estudios justamente de investigación, y tendríamos a nuestros profesionales del país. Entonces, creo
1: que está, todas las medidas están conectadas.
2: Claro, el hecho de que cuando decimos quería un puesto de trabajo, ¿de qué? Un puesto de mucama que le quieren pagar lo básico y menos por estar 2 horas trabajando, que aparte es un trabajo muy, muy esforzado. Entonces, hay que ver qué puestos de trabajo son los que se están generando y sobre todo en qué condiciones. La realidad es que obviamente que sí se generarían puestos de trabajo para nuestro país con todas las empresas extranjeras que tenemos en este país. No estaríamos al...
1: Sí, obviamente, no habrían tantas quejas. Ahí se te cortó un poquito, que era lo que querías decir.
2: No, que justamente eso, de que si todas las empresas que tenemos en manos de extranjeros generarían los costos de trabajo que decimos o que imaginamos, no tendríamos el nivel de desocupación que tenemos a nivel país. Entonces, hay números que nos reflejan este tipo de situaciones. Es muy importante analizarlo con un contexto también global, porque no es solamente el hecho de, porque muchos querían decir, bueno, en la Patagonia, porque no, es en todo el país esto.
1: Sí.
2: Hay que tener cuidado, porque también estamos hablando de que estamos entregando nuestros recursos, ¿sí? Entonces, ¿qué pasa con la soberanía de nuestros recursos? Porque cuando vos compras un terreno, ¿qué hay si después encontrás, no sé, un pozo de agua potable y el pueblo? ¿Me entendés? Hay muchas cosas
1: lo mismo que con el petróleo, le pertenece al Estado, naturalmente.
2: Total. Entonces, pero bueno, ¿quién? Porque muchos querían decir, bueno, en la Patagonia, porque... No, es en todo el país esto.
1: Sí.
2: Hay que tener cuidado, porque también estamos hablando de que estamos entregando nuestros recursos, ¿sí? Entonces, ¿qué pasa con la soberanía de nuestros recursos? Porque cuando vos compras un terreno, ¿qué hay si después encontrás, no sé,

0: se realiza. ¿Qué pasa si justo compra un extranjero una cuenca de agua dulce y se les da por no darle a la parte de la población más cercana? ¿Qué sucede con eso?
1: Sí, o si lo contamina, porque decide poner una empresa ahí también.
0: Total. Bueno, entonces el tema es que no se analiza qué sucede con la soberanía, no solamente de esas tierras que vos decís, bueno, después que haga lo que quiera, sino el hecho de todos los beneficios que se llevan a costa de algo que le pertenece al pueblo, ni siquiera al gobierno de turno, ¿se entiende? Uh-huh. Bueno, cuestión de nuestro análisis, lo que tenía era esto especificar cuando Cristina lo anunció, ¿no? Que ella justamente un poco esto hablaba en las múltiples conferencias de prensa, uh-huh. ¿Cómo se llamaba?
1: Cadena Nacional, las cadenas, ¿no? Nacionales, sí.
0: Bueno, ella justamente en una de esas lo anunciaba y explicaba esto, de que no es que no quiere que venga el extranjero, sino que había un límite para poder dar nuestras tierras, porque no es solamente alquilar. Mucha gente pensaba que era alquilar, y no es así. Es comprar.
1: Sí, es real. Es literalmente rematar nuestras tierras, nuestra soberanía, nuestros recursos.
0: Y ni siquiera el mejor postor, ¿sí?
1: No, al que lo quiera pagar.
0: Claro, al peor postor. Claro. Así que, bueno, ya un montón de ellos hablamos un poco de eso. Yo te doy una noticia.
1: ¿Cómo?
0: ¿Tienes una noticia?
1: A ver, ¿cuál es la noticia?
0: Yo estoy subiendo.
1: Muy bien, ya vamos a tener a Nati en el piso, entonces.
0: Sí. El tema es que tengo miedo que se me corte la señal. Bueno. Así que no sé si vos querés leer un poco lo que dice el carrusel. Escuchamos un cachito a Cristina y ya ahora nos encontramos en el piso.
1: Dale, perfecto. Hacemos así, entonces. ¿Listo? El informe del que estaba hablando Natalia recién lo pueden ver en fla.media, que es nuestro Instagram. Ahora, ¿qué es lo que pasa con este debate que estamos teniendo de a quién le pertenecen estas tierras? También se decide sobre el acceso al agua, la producción de alimentos, que esto es algo muy importante, porque hay muchos campos de por medio, los recursos naturales, obviamente, y los territorios estratégicos. ¿Por qué? Por esto que decía Nati, no es solamente la Patagonia lo que estamos hablando, sino que estamos hablando de territorios que quizás cruzan con fronteras en el norte del país, o en el sur incluso, donde tenemos el acceso al puerto. Tenemos obviamente en Ushuaia uno de los puertos más importantes de todo el país en el territorio nacional. De hecho, es algo que estuvo en discusión muchísimo tiempo, porque últimamente hubo un par de conflictos con buques, por ejemplo, de Estados Unidos, que pasaron sin alertar a las autoridades. Desde la Cámara de Diputados obviamente se pidieron explicaciones de esto y no avanzó, no sucedió nada y no se le explicó al pueblo argentino qué es todo lo que está pasando. Ahora la pregunta importante es, si un país vende el control de sus tierras, ¿qué pasa con su soberanía? No se trata solamente del suelo. Muchas de esas tierras incluyen agua dulce, bosques, minerales y zonas de frontera. La discusión no es si Argentina necesita inversiones, que la verdad es que sí, sino hasta dónde estamos dispuestos a ceder nuestro control sobre todos esos recursos a cambio de un par de dólares que nosotros no vamos a ver. Carrusel muy interesante que hizo Nati, lo pueden ver en fla.media, que es nuestro Instagram. Recuerden que nos pueden escribir a nuestro WhatsApp y contarnos qué opinan de todo esto. También le estamos preguntando a nuestros oyentes cuánto están pagando de alquiler, qué opinan de que Bahía sea una de las ciudades más caras para alquilar en todo el país. Nos escriben al 291-53-86-923. Nosotros vamos a nuestra segunda tanda y ya volvemos.
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0: Bueno, volvimos. Mirá.
1: Ay, qué alegría.
0: Me teletransporté, acá estoy.
1: Llegaste.
0: Llegaste, Negrín.
1: Llegaste.
0: Bueno, a ver, y aparte llegué ya, viste, un poco más calmada. 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Capaz tenés un pequeño margen de 2 horas que llega tarde el colectivo, pero bueno, ya me tendrán en sus oficinas seguramente a la tarde. Volviendo un poco a lo que estábamos hablando, el tema de las tierras, bueno, hay un lindo informe en fla.media, lo vamos a seguir hablando porque es algo que se pateó para agosto el tratamiento. Los alquileres, me da miedo un poco hablar después del tema porque siempre es más preocupante, pero queremos traerle buenas noticias, queremos traerle buena vibra, porque hay cosas lindas y es para escuchar en Bahía Blanca. Y no queríamos dejar de charlar con el querido elenco de Soy Kevin, el musical. ¿Cómo están, chicos? Bienvenidos.
1: Hola, ¿cómo están? Tarde, muchas gracias.
0: No, por favor. Queremos, a ver, yo recién les preguntaba fuera del aire, porque miedo a pifiarla siempre hay, de que, a ver, es un musical de un clásico navideño muy conocido por todos nosotros.
1: Correcto, sí, tal cual.
0: Nosotros lo conocemos como Mi Pobre Angelito.
1: Sí.
0: ¿Cómo fue? Ahora nos vamos a meter en la obra, pero ¿cómo fue para ustedes también decir, che, voy a interpretar algo que crecí con eso? ¿Cómo fue para ustedes también?
2: Y bueno, mirá que tenés los dos puntos de vista, director y parte del elenco, ¿no?
0: Ah, mirá.
2: Así que te va a dar otro puntito de vista también.
1: Está bien,
2: pero
1: sí.
2: De este lado es como locura. O sea, dentro de lo que me ha tocado hacer, era como que nunca algo tan cercano, ¿no? Tan visto de esto que son los trabajos que hacen ellas de tomar películas súper conocidas y transformarlas en teatro musical y algo así. Entonces, muy loco desde este lado, ¿no? De vivirlo. De que te digan, de hacer la audición, de que te digan qué personaje vas a hacer y de decir, bueno, wow, vamos, para adelante.
0: ¿Y cómo es el tema de, o sea, sobre todo para la parte de la dirección,
1: sí, a ver,
0: cómo es el tema de también meter la parte musical? Porque digo, la parte de la actuación, como que eso ya lo tenemos, un
1: claro,
0: poco vamos, pero el tema, ¿cómo lo vamos enganchando para que la música sea parte también?
1: Bueno, es difícil, en realidad somos un equipo de 3 directoras, mi hermana, Jiménez Pacesi, Euge Porta y yo. Euge hace la música, la pianista, bla. Y mi hermana es la que más ideas se da de decir, bueno, acá yo haría una canción que sea de esto. Acá, no sé cómo se le ocurre, pero se le ocurre realmente. Y entonces ahí arrancamos las 3 y empezamos a buscarle música. Pero como decís vos, es difícil porque no es algo que ya es musical,
0: claro,
1: y lo adaptás a teatro, sino que simplemente es una peli que no tiene canciones, no tiene nada. Y de pronto decimos, bueno, acá hacemos una canción de Los Ladrones. Acá hacemos una canción de, no te quiero hacer ningún tipo de spoiler. Pero,
0: no, por favor.
1: Pero sí, es difícil y aparte somos medio pesadas y nos gusta pasar por muchos estilos. Entonces, por ahí decimos, bueno, esta la hacemos tranquila, esta la queremos bien power, esta la queremos, y bueno, y vamos tratando de pasar también para que sea dinámico para la gente que lo está viendo, ¿viste? Si no es un embole.
0: Le cambian el tiempo también a la parte de disfrutar y te, a ver, es una presentación muy distinta a lo que estamos acostumbrados a ver.
1: Recontra.
0: ¿Cómo? O sea, ese también desafío de... Porque se decía, soy pesada. Para mí, yo te diría detallista.
1: Me encanta.
0: Me gustaría que tipo te cambie tipo a detallista y autoexigente a full.
1: Sí.
0: Pero digo, ¿cómo es también el hecho de verlo en escena? Sé que tuvieron repaso de micrófonos.
1: Sí, hace un ratito.
0: ¿Cómo fue el tema de verlo y decir, esto está bien, esto está mal? ¿Cómo coordinás tanta gente?
1: Es difícil porque encima somos, como decimos, un montón. Somos 14 artistas más los músicos, porque es con banda en vivo. Entonces es difícil coordinar todo. Pero bueno, somos medios pesadas y yo por ahí en los ensayos sí, me siento con un cuaderno. Los chicos, ayuda, por favor.
0: Le ponía tipo, este lo hizo mal, este lo hizo bien.
1: No, tengo un cuaderno y arranca la pasada, que es como, digamos, toda la obra, y arranco a notar, ya anoto. Y después digo boludeces, ¿viste? Pero siento que es lo que decimos, como que cada detalle aporta y suma, entonces como molestar al elenco lo máximo posible para que quede como justamente, porque a veces, también a veces no es que lo hacen mal, sino que no es lo que uno quiere.
0: Total.
1: Del otro lado, viste, por ahí nosotros siempre le damos la libertad a los chicos y bueno, este es el texto, este es el guión, sobre esto jueguen, aporten, dibujen, y de ahí vemos, por ahí hacen algo y sigo, recontra, por ahí proponen algo y digo, che, mira esto que... no,
0: Esto, no. Me parece que no lo sacamos. Preparaste.
1: Menos. Pero bueno, siempre está en eso, también va mucho la libertad que le da uno como director y también lo que se anima a jugar uno como actor, ¿no?
0: Total.
1: Pero está buenísimo que haya ese feedback de que, bueno, pruebo y hasta ahí no. Pero bueno, es como te digo, a veces no es que simplemente está mal, sino que no es lo que por ahí esperamos para la obra.
0: Total. Fagu, ¿en qué papel te vamos a ver?
2: ¿En qué papel? ¡Ay! En uno de los ladrones.
0: Mirá, vas a hacer un chorrito.
1: Muy bueno. Los ladrones son bravos,
2: Bravos. Pero te van a sacar risas. Creo que son unos ladrones bastante cómicos.
0: Che, volviendo al Facu el chiquito, que viste la película. ¿A vos te hubiese gustado ser el ladrón? ¿O por ahí? No, a ver, pará.
1: Porque para Kevin está grandecito ya. Se le pasó hace unos años.
0: No, claro, o sea, más allá de la edad y del papel que estás haciendo ahora, pero digo, cuando eres chiquito, a los dos, para esta pregunta la vamos para los dos, cuando venías en la película decías, uy, me re gustaría estar ahí para hacer tal cosa por ahí, o te ponías en el lugar de los ladrones y tipo, no te das cuenta que tenés que ir por este lado, y ahora que la estás haciendo vos, ¿cómo decís? Decís, mira, no era tan así como yo lo pensaba.
2: Y yo creo que quizás sí, en el momento no habré pensado, quiero ser un ladrón o alguna cosa por el estilo. Quizás en el tampoco de chiquito decía, wow, quiero actuar. Es algo que quizás fue surgiendo. Pero también es algo súper como desafiante investigar esas partes, porque a lo mejor siempre me toca algo más alegre o cuestiones por el estilo, siempre he investigado esa parte. Y ahora estar representando un papel villano, claro, que si bien tiene la más vista quizás un poco infantil o del niño, el villano
0: que está
2: peleando con un nene, no es una cosa wow, malísimo, es algo súper, no sé, entretenido, desafiante. Motivador, desafiante. Además, con mi compañero ya hemos actuado en otras ocasiones juntos, entonces siempre es algo que va saliendo algo nuevo, nos permitimos jugar y está buenísimo.
0: Y tiene que haber un nivel de complicidad entre los ladrones. ¿Por qué? Se tienen que entender en esta misión tan tranqui que es como querer robarla a Kevin.
1: Tal cual.
0: ¿Cómo fue el proceso? Porque yo creo que la parte de la actuación, pero la parte de la actuación con la musicalización es poco visto en Bahía.
1: Sí.
0: Creo que nos terminamos como descubriendo estos espacios, que ya ahora vamos a meter cuando van a meter la función.
1: Me encanta.
0: Y dónde vamos a poder comprar las entradas y todo, que es lo más importante. Pero digo, creo que también es un nicho que los están recontra explorando ustedes.
1: Recontra. Si bien el musical es algo que se usa hace bastante, acá en Bahía no estaba tan visto. Y siento que se está expandiendo de a poco, muy rápido. Y bastante, pero en poco tiempo. Yo de chica siempre fui a ver musical y acá en Bahía nunca hubo mucha movida y la gente tampoco iba a ver porque tampoco había. Claro. Siento que es como una cadena, una bola de nieve, claro, que se está como desbloqueando porque hay mucha gente que canta, baila, actúa, o sea, muchísima gente con mucho talento en Bahía. Hay mucha gente que ahora de pronto está viendo muchas más obras para actuar y también gente que está yendo a ver. Entonces siento que si uno no hace obras, la gente no tiene, los actores no tienen dónde actuar, la gente no tiene a dónde ir. Entonces siento que como que se genera una bola que está buenísimo que suceda. Por esto que te digo, porque hay mucha gente con talento. Por ahí hay gente que, no sé, canta como los dioses y está en una oficina laburando. Claro. Que está re bueno, pero digo, también poder decir, bueno, mirá todo el arte que hay acá, toda la gente que uno dice solamente en Buenos Aires. No, acá en Bahía hay mucha gente, sobre todo los que van a estar...
0: sobre todo mi
1: elenco.
0: Sobre todo. Y bueno, a ver, hubo una parte de que tenían que audicionar, así que a la altura, más que...
1: Obvio, aparte la rompen. Y también está bueno esto de recordar a la gente y aclarar que es un elenco súper variado en edad. Desde que Kevin es chiquito... que siempre digo, podría ser alguien grande actuando de chiquito, claro, pero no, es Alejo que tiene 11, es chiquito. Ay. Y después está, bueno, ellos, los ladrones, qué sé yo, está Gus que hace de el hombre de la pala, es grande, o sea, está viejo, bueno también viejo. Que es un viejo, siempre lo hago bosta, pobre, me va a tirar.
0: No, bueno, el compañerismo que maneja pobre Gustavo. Es increíble.
1: No, pero
0: de veces está sintiendo mucho la parte del ladrón.
1: Se está convirtiendo en malo, me parece. ¿Viste? No, pero está bueno esto de que sea lo más real posible y también es todo un desafío trabajar con todas edades diferentes.
0: Total.
1: Hay gente que, como te digo, están lejos en etapa escolar, algunos ya están jubilados y bueno, y entre todos lo armamos.
3: Coordinar los horarios para los ensayos también debe
1: ser un dolor de cabeza, ni me lo digas.
3: Porque si hay gente que trabaja, el nene que va a la escuela.
1: Tal cual. Ensayamos siempre a la noche, los martes y los viernes. Pobre Alejo, porque terminamos, Alejo es mi sobrino, es Kevin, y terminamos como a las 11:30 de la noche. Claro. Pero bueno, mañana el otro día... ¿Quieres una estrella? Es difícil este caso.
0: Y Facu, a ver, sabemos que bailás muy bien, sabemos que actuás. ¿Cómo fue? Y bueno, ahora sabemos que cantás también. Yo no sabía que cantabas,
1: ahí va,
0: por ejemplo.
1: Bien, ¿viste? Siempre se complica,
0: ¿cómo fue para vos unificar todas las artes de las cuales sos parte y decir, bueno, tengo que llevar a cabo una obra, tengo que cantar, bailar, actuar, todo junto? Como artista, que por ahí te desarrollaste independientemente de cada arte, todo junto.
2: Claro. Y fue un camino. Sigue siendo un camino, la verdad. Es muchísimo, es interminable. Siempre hay, o sea, van surgiendo nuevas movidas, nuevas cosas en las que uno se puede ir metiendo y seguir especializándose. Pero yo, por ejemplo, arranqué más que nada cantando. De más chico cantaba más. Y de repente se presentó el teatro musical y fue como, bueno, vamos a ver. Y ahí empecé a actuar un poquito, qué sé yo. Y por último fue la danza, que ahora es lo que más le estoy metiendo.
0: Ah, o sea, yo te conocí todo al revés.
2: Claro, vos vas a ver en este momento que estamos ahí, pa, pa, pa, bailando. Pero de cantar no se deja. Sí, por ahí lo de actuación es como lo que digo, ay, más, necesito más. Pero bueno, encontrarme en estas situaciones así, de decir, bueno, ahora tengo que hacer esta cosa y de repente otra cosa totalmente distinta y así, es increíble. Entonces, me encanta. Yo, fan de meterle y de probar todo. Sí.
0: Queremos saber cuántas funciones vamos a tener.
1: Bueno, por el momento esta es la única función. Todo depende de que la respuesta del público. Pero es hoy, así
0: ya.
1: Que ya, la gente que está escuchando esta nota, que dice, wow, qué increíble, quiero ir a ver qué viene musical, hoy pueden venir.
0: ¿Hora?
1: 19:30 horas en la Biblioteca Rivadavia.
0: ¿Entradas
1: se pueden conseguir en la boletería del teatro? Y voy a decir de lunes a viernes, qué papada, hoy solamente hoy.
0: estás manifestando, claro.
1: Ahí va, la Biblioteca Rivadavia, y si no, hay una app que se llama Tiquecito. Si no, entran en nuestro Instagram, que es art3.compañiamusical, y ahí tienen toda la info, lo bombardeamos con el link por todos lados.
0: Increíble. A ver, expectativas de ustedes, porque más allá del público, que ya sé que es una puesta en escena increíble, ¿ustedes cómo se sienten para este estreno? Siento que cada estreno es como algo nuevo.
1: Siempre.
0: No, porque, digo, estrenos deben tener un montón encima en su historial, pero digo, cada obra o cada show que proponen, sí, es algo diferente. ¿Cómo, en este estreno, cómo se sienten?
1: Y mira, yo estoy muy... siempre me pongo nerviosa igual, porque quiero que salga todo bien, tengo muchas cosas en la cabeza, digo, como que no me quiero olvidar nada, quiero que salga todo bárbaro. Pero siempre a mí lo que más me pasa es que me intriga mucho la respuesta del público. Porque son muchos meses ensayando, si bien no fueron tantísimos, esta vez fueron pocos, pero digo, es un montón de tiempo en el cual uno practica y hace la pasada sin ningún tipo de feedback, no hay risa, claro, no hay nada. O sea, estamos nosotros que nos reímos entre nosotros en nuestros propios chistes, pero digo, no es la real respuesta del público. Entonces siempre me intriga mucho decir cómo reaccionará la gente, se reirán, no se reirán, aplaudirán, no aplaudirán, qué personaje le gustará más, porque uno lo renota todo eso, ¿viste? Así que a mí siempre lo que más me mata es eso, es decir, ay, ¿cómo lo va a recibir el público? Más que nada ahora que esta propuesta también es para toda la familia, si bien no es solo para chicos, pero digo, van a ir chicos que no solemos trabajar con eso, digo, ¿qué pasará? ¿Se reirán a interaccionar? Me maté con la palabra.
3: Interactuarán.
1: Uy, no, chicos, ¿por qué me metí en esa? Bueno,
0: vos dijiste, tengo muchas cosas en la cabeza.
1: Yo te dije, tengo todo en la cabeza hasta esa palabra, traté de meterla, no me salió. Pero bueno, eso, ¿cómo va a ser la reacción? Eso es lo que más me intriga, pero bueno, siempre tratando de que salga todo bien. Siempre hay cosas técnicas que dependen, viste, ya no de uno.
0: Total.
1: Somos muchos micrófonos inalámbricos de vincha, y eso, ser tanta cantidad, siempre y pasan cosas, además de los músicos. Entonces, como que me da un poco de terror siempre eso. Digo, ay, que salga todo bien, que se escuche todo bien, que nadie se olvide nada. Pero bueno, viste que hay cosas que ya uno, hasta hoy, es como cuando vas a rendir, ¿viste?
0: Sí.
1: Hasta acá lo tengo, ya después no depende de mí.
0: El tema de, me quedé en las entradas, tipo, sí, si alguien va a 7:30, ¿la puede comprar en la puerta?
1: Puede comprar en la puerta a 7:30, pero bien. Ojalá que para 7:30 ya no haya.
3: Claro.
1: No hay un alfiler. Estamos cerca, faltan pocas entradas, así bueno, que yo que ustedes... No me olvido, pero sí, está muy bien tu pregunta.
0: Sí, bien. Gracias.
3: Mucha gente compra a último momento.
1: Sí, la verdad. Solamente para hacernos romper la cabeza a nosotros. Llegamos. Pero bueno, está bien. Si yo soy igual, es lo peor.
0: A ver, primero, no sé cómo se desea buena suerte. No,
1: mierda, se dice. Me parece. Bueno, ay, ¿se puede decir?
0: Sí, sí, o sea, sí.
2: Éxitos.
0: Bueno,
1: ya mal hablada. Mi mamá me decís Camila.
0: Bueno, éxito, bueno, buena merda. Lo vamos a decir por ahí un poquito más en italiano, sí, para que no suene tan fuerte. Y a ver, queremos esta función, la que viene, la que viene, porque, a ver, estamos en vacaciones de invierno.
1: Planazo.
0: Que no es menor el dato. Estamos arrancando una semana que está horrible en el clima, de que no los vas a poder sacar a la plaza o al parque. ¿Qué mejor que ir a, primero, revivir la infancia?
1: Totalmente.
0: De todos.
1: De todos, porque nosotros éramos chicos cuando salió la peli. Entonces es como volver a ver y verlo desde otro lado también, como en un lado de grande que decís, ah, mirá. Y tiene momentos re emotivos también, sí. Hay canciones súper emotivas.
2: No solo la historia, sino de repente están cantando, están bailando. Si nunca has visto un musical, también es una muy buena oportunidad para meterte en esa movida, porque es una cuestión que ya conocemos.
1: Y aparte es ameno, no es que, yo siempre digo lo mismo, por ahí la gente piensa musical y piensa, no sé, Drácula, ¿viste? Como,
0: claro.
3: Los Miserables.
1: Claro, ¿viste? Que la gente que no le gusta es un plomazo, porque es un choclo. Esto total. Se pasa re rápido, son canciones súper ameno, entonces está re bueno.
0: Y aparte descubrir que salir un poco, siempre llegan y lo ponen en el cine, ¿viste? Acá está literalmente enfrente de esa gente muchísimo. Total. Y aparte con muchísimo talento. Y tenés que, por ejemplo, hay mucha gente que no conoce la parte del teatro de la biblioteca. Nunca fue, no sabe lo que es. Bueno, también te es una oportunidad para conocer un espacio aparte histórico en Bahía Blanca.
1: Recontra.
0: Buena merda. Y a ver, por favor, espero que el próximo mensaje que intercambiemos sea: tenemos nuevas funciones.
1: Ojalá, te juro que si tenemos nuevas funciones, les escribo primeras a ustedes. Muy yo, bien. Porque este no le va a escribir. Pero yo les voy a escribir. Y venimos a promocionarla de vuelta.
0: Así que
1: te cuento cómo reacciona el público.
0: Bahienses, y no bahienses, porque pueden hacerse una escapadita, sí, de los lugares vecinos, que hoy 7:30 se estrena Kevin el musical. Soy Kevin, yo ya
1: bueno,
0: le...
1: no pasa nada, está bastante bien.
0: Si querés hacer parte 2, ahí te tiré el título.
1: La 2.
0: Ya claro, musical parte 2. Chicos, muchísimas gracias por venir.
1: No, gracias a ustedes por gracias el espacio, por las preguntas, estuvieron increíbles. Me hiciste pensar un montón, qué difícil.
0: No sé si eso es bueno, no sé si querías ver.
1: No, muy bueno, increíble. Muy bueno, me encantó. Pero gracias por el espacio y invitar a toda la gente que está en la casa. Kevin, el musical, hoy, 19:30, Biblioteca Rivadavia.
0: Muchísimas gracias por seguir haciendo arte. Que sabemos que no es un momento fácil para el arte, pero ustedes siempre nos hacen tener más esperanza y nos hacen generar estos espacios re lindos. Nosotros vamos a un tema que Yoshi me sorprende y ya volvemos. Mientras...

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0: Bueno, retornamos.
1: Hemos vuelto.
0: Ahora sí, ahora con todos los patitos en el estudio. Bueno, a ver, un poco hablábamos al inicio, un poco hablabas vos de que vamos a tener un día bastante gris en lo que queda.
1: Sí.
0: Y no sé si la semana pinta mucho mejor.
1: Exactamente, porque tenemos alerta amarilla para una parte de Bahía Blanca, es decir, no es en toda la ciudad que rige esta alerta. Es por lluvias y tormentas específicamente. Quienes ya han salido de su casa vieron que hay como un par de chaparrones por acá, por allá. Nada de qué preocuparse, nada muy fuerte. Ya más para cerrando la tarde y acercándonos a la noche, sí vamos a tener una mayor actividad eléctrica. Y ahí sí va a haber que cuidarse un poquito, sacar el paraguas y tratar de no andar tanto por la calle. Repetimos que es alerta amarilla y no es nada de qué preocuparse, pero nunca está de más ser un poquito precavidos. Mañana martes tenemos máxima de 13 y mínima de 5, parcialmente nublado, es decir, recuperamos más o menos el clima de lo que fue este fin de semana. Miércoles 29, máxima de 12 y mínima de 5, un poquito más soleado, así que buen día para quizás lavar la ropa, salir un poquito, tomar unos mates a la plaza. Y jueves y viernes se repiten estas tardes bien nubladitas y el fin de semana mantenemos una máxima de 15 y una mínima de 8, tanto para el sábado como para el domingo.
0: Bueno, bien, o sea, No esperemos que nos sonría mucho.
1: No, es invierno, la verdad es que va a ser así.
0: Bien.
1: Por bastante tiempo.
0: Totalmente. Pero bueno, algo muy importante, abríense, sí, es lo más importante.
1: Después terminan enfermos como nosotras.
0: Claro, no quieren. No recomiendo. Bueno, un poco lo hablaba en el principio, ya sabemos lo que está pasando a nivel nacional con Milei y su gran amigo Lula. Pero, a ver, algo que a nivel nacional también está impactando mucho, que tiene poco que ver con el presidente. Más allá después de lo que dijo en la rural, que nos vamos a meter un poquito del discurso que dio. Yo quiero ver a todos los argentinos ahora qué piensan de que el árbitro de la final del mundo se retiró.
1: Exactamente, Slavko Vincic, o Vingic, no sé cómo se pronuncia, de 46 años, decidió y anunció oficialmente que se retira del arbitraje después de la final que tuvo con Argentina y España, donde obviamente ganó España, y sabemos que hay todo un quilombo alrededor de lo que fue el arbitraje de ese partido.
0: Sí, sí.
1: La Asociación de Fútbol de Eslovenia confirmó la noticia porque había empezado como un rumor durante la semana pasada y destacó que concluyó su carrera en la cima del mundo. Así lo describieron.
0: Bien. Muy controversial. No solamente por su arbitraje. Eso es lo que hay que también recordar. No es una... ¡Ay, se me fue el aire! No es solo una persona que es controversial en el sentido de que las veces que ha sido árbitro en partidos de España, nunca ha perdido España. También otros arbitrajes bastante problemáticos que tuvo, por así decirlo. El tema es que en su vida en sí, él ya tuvo bastantes encontronazos con la ley.
1: Exactamente. Fue encontrado mientras investigaba una red de prostitución y de explotación de personas, donde habían también drogas y armas. Él quedó libre de esta causa, si bien había sido detenido en su momento durante algunas horas. Pero quedó ahí el historial totalmente manchado. La verdad es que fue muy sospechosa la manera en la que se lo encontró, por qué estaba ahí. Según él, no sabía nada de lo que estaba pasando a su alrededor, sino que lo habían invitado a una fiesta y nada más. Yo no quiero ser conspiranoica, pero todo cierra.
0: Y
1: no quiero ser conspiranoica, pero todo cierra. No sé qué pensará la gente. Recuerden que nos pueden escribir al 291-53-86-923.
0: Y algo que me gustaría agregar es porque, a ver, Scaloni en sí mismo fue mucha sensación en su pujato natal, porque... Uh-huh. Creo que lo visitaron más a él.
1: Una peregrinación, claro, fue.
0: Total. Hubo más gente en la casa de él que en la peregrinación de Luján. Hasta la familia tuvo que poner un cartel tipo...
1: Ya se fue, váyanse.
0: Leo, ya se fue, ya está, muchas gracias. No queremos tener más vallado el lugar. El día de ayer, justamente, una vez que creo que ya descansado y pudiendo pensar más tranquilo... Ya te digo que hace más de una semana, una semana justo de la final, el director técnico de la selección publicó algo que ahora lo voy a leer y vamos a analizarlo porque a mí me llamó la atención varias cosas.
1: Hay que desmembrarlo.
0: Claro. Bueno, en una serie de fotos de... En una foto, perdón, de todo el cuerpo técnico de la selección argentina puso: después de una semana intensa, donde se han entrelazado la tristeza con la alegría, el llanto con una sonrisa, la angustia con la tranquilidad, los nervios con la calma, puedo sentarme a escribir unas palabras que, aunque saben que no me gustan mucho las redes, puede que sea el mejor medio para hacérselo llegar. Hacérselo llegar.
1: A quien corresponda. Claro.
0: Solo, o hacérselos, no sé, bro. Solo me sale decirles lo siento por no haberles podido traer la copa y darles una nueva alegría, aunque sea por unos días. Quien les haga, que les haga, quizás le haga olvidar todo lo feo de la vida. Pero quiero que se queden con lo que hemos intentado mostrarles a este grupo de jugadores. Mis guerreros, como así lo definía cuando le hablaba de ellos a mi esposa.
1: Wow.
0: El esfuerzo, las ganas, el querer, el yo puedo, el no bajar los brazos, aunque todo se ponga cuesta arriba, el darlo todo, aunque ya no tengas más, el aguantar baldazos de agua fría de gente que no nos conoce, eso de gente que no nos conoce en mayúscula, el saber estar, el querer seguir de pie cuando las piernas ya no obedecen a tu cerebro. Ese es el verdadero trofeo. Eternamente agradecido a mi cuerpo técnico, jugadores, al personal de AFA, aquellos que de forma silenciosa trabajan para que estemos cómodos, y a cada uno de ustedes por el cariño recibido. Firma Lionel Scaloni. Postdata: quien tiene un amigo argentino tiene un tesoro.
1: Hermoso, hermoso.
0: Muy lindo, pero la realidad es que nos deja pensando, y bastante, porque el tema de los baldazos de agua fría, no de quien no nos conoce, estimo que obviamente es la parte del ataque internacional, pero donde, o sea, es un texto que no es meramente dedicado a su cuerpo técnico, a sus jugadores, uh-huh. O sea, eso de mis guerreros.
1: Sí.
0: Pero no sé si a vos te suena que es como un mensaje medio encriptado. Sí. Que lo pueden entender los que fueron parte de esa final. No sé si te pasa con todo el saludo de los jugadores. Como
1: sí,
0: que hay...
1: sí, sí, sí. De hecho, también ayer Licha estuvo en su ciudad natal, que lo recibieron con mucho cariño, y también tiró ahí como algunas frases un poquito extrañas. Me parece que todos se van despidiendo de lo que fue la final y es como que no lo pueden soltar. ¿Viste? Como que todavía sigue el tema en agenda. Y también tiran algunas frasecitas, algunas cosas que te quedas pensando, ¿qué quiso decir con esto? ¿Está hablando solamente de fútbol? Claro. ¿Está hablando de que hay algo detrás? ¿Somos todos unos conspiranoicos? Claro. ¿Y no aceptamos que perdimos?
0: Siento que hay un poco y un poco. Uh-huh. La realidad, por ahí, creo que están también en la parte del duelo de perder, uh-huh. porque venían muy arriba la selección.
1: Sí, sí, sí, sí.
0: Fue un poco lo que nos pasó cuando perdimos con Arabia Saudita en Qatar, el primer partido. Siento que, obviamente, es horrible perder y hay que llevarlo a cabo y hay que pensar muchas cosas, porque cuando uno está en la cima y... Que tampoco es que cayeron de lleno al vacío.
1: No,
0: es un,
1: no, no, no.
0: Es un escalón menos, claro.
1: Bien puesto.
0: Es un escalón menos. Pero bueno, digo, creo que eso también lleva a que por ellos pensaban que desde el lado argentino iban a recibir mucha más crítica.
1: Sí.
0: Y la realidad es que no sucedió. Entonces
1: no,
0: también,
1: se los recibió con mucho cariño.
0: Entonces también creo que es como descubrir esto de, mirá, no está todo tan mal. No, es que no está mal nada. Uh-huh. Eso es lo que pasa. Entonces yo creo que este tipo de mensajes claramente demuestra que en el vestuario algo pasó, y no me refiero a algo de perder o no perder, que hubo un sentimiento que compartieron entre ellos, que solamente lo entienden ellos, y que claramente hubo charlas, hubo mensajes que llevan a que ellos expresen esto, y que para mí estos mensajes que están moviendo es para que los entiendan sus compañeros, más que nada. No sé si toda la ciudadanía, ¿no? Es como que no sé, siento que
1: pero
0: hubo...
1: si fuera así, no lo pondrían en Instagram, se lo dirían a ellos y listo.
0: Sí, pero capaz es la única forma que tienen de expresarse.
1: Digo, porque son hombres, claro, heterosexuales, y no, claro, expresan sus sentimientos.
0: Capaz es que hay algo, o sea, no sé si en el caso, por ejemplo, se dicen que, bueno, Messi anunciaba que era el último, qué sé yo, no lo van a salir a decir, porque no pueden decir, che, Messi,
1: no, obvio, no pueden,
0: estamos
1: por
0: triste.
1: Ahí.
0: Entonces es como que, digo, hay un montón de situaciones que estamos viendo y que por ahí antes era como era toda alegría, ¿viste? Comunicar las alegrías es mucho más fácil que comunicar las tristezas.
1: Sí. Sí, por supuesto.
0: Entonces, bueno, con este, creo que era la frutillita del postre tener que escuchar, o sea, tener, bueno, leer las palabras de Lionel Scaloni, porque eran necesarias, ¿no? Era como el que más se mantuvo en silencio. Lo vimos muy mal cuando salió en esa
1: Sí.
0: conferencia de prensa. Después, bueno, a ver, eso de no sé si voy a seguir fue, o sea, fue un baldazo muy fuerte.
1: Yo creo que también igual cumplió su siglo. ¿Qué quiero decir con esto? Me encantaría verlo con un bastón y con 70 años dirigiendo la selección, por supuesto que sí, pero me parece que lo que él quería lograr ya se logró, que va más allá de ser campeón del mundo, sino de lograr una unión con un equipo, la escaloneta, ¿no? Y todo lo que conlleva. Me parece que ya cerró eso. Quizás no cerró como nos gustaría, y por eso la gente no quiere que se vaya.
0: No, yo creo que hay
1: Pero
0: mucho.
1: es entendible si él se quiere retirar en este
0: No,
1: momento.
0: si él, a ver, si él no quiere seguir siendo más director técnico, se tiene todos los derechos habidos y por haber de hacerlo, porque ya su trabajo está más que realizado.
1: Claro.
0: El tema es que tiene muchísimo más para dar.
1: No, sí, por supuesto, ahí estoy de acuerdo.
0: Y creo que también la parte de esto de generar una escaloneta es por él también, por cómo es él, por cómo arma el equipo técnico. Digo, creo que así en triste y en caliente piensan así todos. Recordemos que Messi, cuando perdió por segunda vez la final de la Copa América, dijo lo mismo, ¿eh? Dijo, las finales no son para mí, no se me da, ya está. Entonces, bueno, la realidad es que para mí tiene para dar muchísimo más, pero que también merece su descanso y merece que no le estén tocando la puerta
1: Claro.
0: todo el tiempo y que le digan, che, ¿a dónde vas? Y al dentista, ahora vuelvo. Es un
1: Exactamente.
0: montón.
1: Merece un poquito de descanso, me parece. Pero bueno, cerrando esta etapa de tristeza que nos trae la selección cada vez que hablamos de ellos, vamos a ir con dos noticias buenas. Una muy linda, que es que llegamos a los 20.000 seguidores en Fla.media. Nos aplaudimos a nosotras mismas
0: Sí.
1: y a Lucho, que nos escucha en la distancia. Es una muy linda noticia, es algo que construimos con mucho esfuerzo. Obviamente creció más durante el Mundial, pero estamos en unos buenos números de crecimiento y es algo que me pone muy orgullosa de nuestro trabajo y lo quería mencionar. También nos pueden seguir, obviamente.
0: muy bien, yo me sumo para meterme, te corto, ¿eh? No, me sumo, sí, gracias a todos los que nos están siguiendo. Si no nos están siguiendo, es fla.media, que si a ustedes les gusta cómo salimos en vivo, bueno, en las redes sociales tienen muchísimo más contenido nuestro, donde pueden ver que comunicamos las cosas que nos parecen importantes que sepan, que no es menor. Así que bueno, muchas gracias por seguirnos. Y sí, síganos, porque ahí hay algo lindo, hay algo muy, muy interesante que pueden llegar a ganar.
1: Exactamente, nosotros teníamos la semana pasada al Chuni acá en nuestros estudios, que algo fue adelantando, va a haber un sorteo, algo para la
0: Lo que
1: gente
0: sí nos quedó
1: que...
0: claro es que es su cumpleaños.
1: Claro, porque es su cumpleaños.
0: Él lo sortea porque es
1: Él
0: su
1: puso la
0: cumpleaños.
1: fecha porque es su cumpleaños y en vez de regalarse algo para él, le quiso regalar algo a la gente y trajo un mega sorteo que son 4 estadías en total, un montón. Son 2 estadías para Bariloche y 2 estadías para Brasil. Es decir, que si la gente se lo quiere ganar... Es la oportunidad perfecta para tomarse unas vacaciones, me parece a mí. Participar es muy fácil. Tienen que ir y darle like a la publicación, que la pueden ver en fla.media. Y aparte de seguirnos a nosotros como requisito, tienen que seguir a Punto F y Ancona.
0: Bien.
1: Una vez que hacen eso, tienen que arrobar a 2 personas con las que a ustedes les gustaría ir. ¿Por qué? Porque la idea de este sorteo es que sea un viaje familiar o que vayas con amigos, no que vayas vos solo ahí a aburrirte, sino que sea un poquito más como una celebración, una
0: Total.
1: fiesta en relación a esto de que es el cumpleaños del Chuni. Si querés sumar chances, tenés que compartir el reel en tus historias.
0: Bien. A ver, me encanta el yo ni quiero robarle la frase final, que es él dice, y recordá siempre buena onda y energía. O sea, así que pónganle mucha buena onda y energía
1: Claro.
0: al sorteo para poder ganárselo. A ver.
1: Se sortea el domingo, así que tienen tiempo. Vamos a estar recordándoselos en la semana, pero si ya van, ahí van sumando un poquito de chances.
0: Y buena onda y energía siempre. Me cae muy bien el Churi. Es una persona que
1: Es
0: vibra
1: un
0: alto todo el
1: personaje,
0: tiempo.
1: sí.
0: Totalmente. Totalmente. Que esas dos buenas Rositi noticias eran.
1: Claro, ¿y qué mejor buena noticia tenemos para los oyentes?
0: No, la verdad que
1: Cuatro
0: no.
1: estadías para que se vayan de vacaciones, ¿qué más quieren de nosotros? Y aparte con Lucho les dijimos, ya les vamos a estar adelantando un poquito más de detalles sobre qué película va a ser, vamos a hacer una van premier para que nuestros oyentes vayan de manera gratuita al cine.
0: No, no, no. ¿Qué? ¿Cómo? ¿No puedes dar muchos detalles?
1: No, no podemos dar muchos detalles por ahora. Es lo único que te puedo contar.
0: Ah, no, no, pero pará. Nos estamos yendo...
1: Nos estamos yendo para arriba.
0: No, bueno, no tengo... Me quedé yo sin palabras. Me quedé sin palabras. Bueno, lo agendo ya. Viernes, dar más detalles. Lo que sí la gente, nuestros oyentes, ya vayan ahí teniendo en cuenta.
1: Ah, ya les dijimos, 10 de agosto vayan haciendo lugar ahí en la agenda, en el calendario.
0: Nada, en una semana y media. Mira, yo me voy a entrar con ellos... No me van a adelantar nada.
1: Vos vas a tener un poquito más de prioridad, me parece.
0: Me encanta. Vamos con una información que es importante para estar alertas. No preocuparnos, o sea, a ver, no desesperarnos, sino ocuparnos. Porque hay una alerta sanitaria en Pringles. Hay una intoxicación con pollos y chorizos. Tiene que ver con que, bueno, justamente las autoridades emitieron un comunicado que trataba sobre esto, ¿no? Tras varios casos de vecinos que estuvieron intoxicados con pollos y con chorizos que estuvieron vendidos a beneficio de la niña Luz Clarita, se pidieron por favor que no consumir y descartar los alimentos que compraron, capaz de alguna manera migró alguno a Bahía, entonces tengan cuidado.
1: No, si conocen a alguien de allá...
0: También avísenlo, porque bueno, varias personas ingresaron al hospital municipal de la localidad con fiebre, vómitos, diarrea, dolor abdominal y problemas gastrointestinales. Así que siempre tengan... un poquito de cuidado, y si comen algo y se sienten todos mal, no sigan comiendo eso, por favor.
1: Más que nada porque uno de los principales peligros es la triquinosis, así que por favor siempre recordamos el lavado de manos frecuente, estar atento a los síntomas, cocinar bien los alimentos, y por favor, si compraron, obviamente que la intención fue buena porque fue a beneficio las personas que se ganaron esto. Lamentablemente hay que descartar esa comida, sí. No se puede consumir, por más de que la cocinas, por más de que la hierbas, hay que descartarla, hay que eliminarla, y nada, es eso, es más que nada, estar atento a los síntomas.
0: Bien, increíble. Bueno, ¿qué noticia más querés dar? Mira, te las dejo a lección.
1: Vamos con una un poquito turbia.
0: Yo sabía que ibas a ir, sí, todo tuyo.
1: Porque China... Tenía que ser, ¿no? Ya cuando te digo China se te vienen mil cosas a la mente. China y turbio, un montón de cosas.
0: No, ya, aparte, claro, fuiste con todo.
1: Una compañía creó robots para acompañar personas y que les den apoyo emocional. Pero ahora, no es solamente un robot como los que solemos ver, ¿viste? Esos que patean la pelotita, que son medio toscos. No, son medio robots humanoides. Vos les tocás la cara, el bracito y tienen como piel. Y además de todo esto, vos lo podés personalizar. Es decir, podés elegir su color de pelo, su color de ojos, el peso, el color de piel, el tipo de personalidad que quieres que tenga.
0: Bien.
1: Esto lo presentó la empresa Ubitech. Lo lanzó en Pekín. Este es el primer modelo, que es el U1. Es un humanoide hiperrealista que está diseñado exclusivamente para conversar, dar apoyo emocional y recordar hábitos de salud como la toma de medicamentos. Esto está pensado originalmente más que nada para la gente mayor. Sabemos que en Asia hay un problema con el tema de la natalidad y cada vez está creciendo más la población mayor y hay menos gente joven que los cuide. Entonces la idea es empezar a invertir en estos robots para que funcionen como un acompañante de estas personas que suelen estar solas. ¿Cuánto decís que vale?
0: Ah, no, me mataste.
1: $12,000 cada robotito.
0: ¿12 palos?
1: Es un montón. Y algunos que son un poquito más sofisticados pueden superar los $145,000. Es decir, depende del modelo.
0: ¿Para que te ayude a acordarte de tomar las pastillas?
1: Obviamente aclararon que no fueron desarrollados para relaciones íntimas ni tareas domésticas. Ah, porque bueno. La gente ya empezó a probar cosas extrañas, sino que es que funciona como un acompañamiento emocional. Esto es bastante peligroso. Porque ya veníamos viendo que con el uso de inteligencia artificial nada más, con ChatGPT, mucha gente empezó a tomarlo como su propio psicólogo, su propio consejero, y han terminado en situaciones muy peligrosas donde la IA les decía que los incitaba un poquito al suicidio. Es decir, cosas muy peligrosas. Si alguien está atravesando por un problema de salud mental, no es lo más recomendable. Siempre la calidad humana es mejor antes que un robot, y esa es mi opinión personal. Pero bueno, vamos a ver cómo funciona. Este es el primer lanzamiento. Quizás intentan venderlo y ven que a la gente no le copa. que no se puede vender bien. Lamentablemente yo creo que sí, que va a funcionar, que se va a vender.
0: Y sobre todo en China, ¿no?
1: No, y además, aunque esté orientado para personas mayores, me parece que un montón de gente lo va a comprar. Otros países también.
0: Claro, pasa que el tema es que este tipo de situaciones, no sé, es como que también complejizan un montón el hecho de otras profesiones, ponele, ¿no? Como de, capaz hay un acompañamiento terapéutico por ahí que se dedica a eso. Y no dejan de ser máquinas que no sienten nada. Mucha gente no se da cuenta de eso. Que los terminan... Porque se quejan de que, no sé, humanizan a los perros. Bueno, pero esto es lo mismo. O sea, si te quejas de humanizar a un perro que sí tiene vida y que sí es un ser vivo, ¿por qué?
1: Y tiene sentimientos hacia claro, vos, si te quiere.
0: ¿Por qué no humanizarías? O sea, ¿por qué humanizas a un robot? Entonces, claro, es bastante complejo porque... Como de, capaz hay un acompañamiento terapéutico por ahí que se dedica a eso. Y no dejan de ser máquinas que no sienten nada. Mucha gente no se da cuenta de eso. Que los terminan... Porque se quejan de que, no sé, humanizan a los perros. Bueno, pero esto es lo mismo. O sea, si te quejas de humanizar a un perro que sí tiene vida y que sí es un ser vivo, ¿por qué?
1: Y tiene sentimientos hacia vos, si te quiere.
0: ¿Por qué no humanizar?

0: no sale 12 palos, nada más y nada menos, un poco más. Pero es el futuro del mundo. ¿Se entiende? En algún punto vamos a terminar, va a terminar llegando acá.
1: No, sí, obvio, obvio. Como todo, a nosotros nos llegó la tecnología, no es que somos una tribu súper aislada.
0: Total, bueno, eso también. Sí, y hay algo que quiero, justo dijiste tribu, eso me encantó porque tuve la desgracia de escuchar a Milei en vivo en la rural.
1: Estuvimos pasando un poquito con Lucho los audios hoy al principio, la verdad es que da una vergüenza increíble.
0: Sí. Porque el tema es que él habló de lo que significaba, es muy difícil, como justamente lo que decías vos, el tema de generar sociedad, ¿no? De venir a civilizar.
1: De, la selección de palabras es increíble.
0: La verdad que es increíble, estoy buscando...
1: exactamente qué dijo.
0: Claro, el tema es que, por ejemplo, le dijo a los del campo, ustedes son los que desde que Argentina es Argentina, tiran para adelante el carro del país y por eso, sin duda, merecen ser llamados héroes.
1: Para. Fuerte. Desde que Argentina es Argentina, ¿a qué se refiere? ¿Le tenemos claro. que recordar al presidente que acá había pueblos originarios, por ejemplo?
0: Es, al parecer sí.
1: Tenemos no que agarrar es... los libros de historia un poquito. Argentina dice, es Argentina desde que existe el campo, entonces es cualquier cosa.
0: Voy a eso, pero dice, el campo no es un sector más de la economía, el campo es, en el sentido más literal, el origen de la civilización.
1: No, bueno.
0: Primero, la civilización existía muchísimo más de que existe el agro. Y no voy en contra de la gente que es parte del agro, para nada. Estoy hablando de que también tendrían que ellos sentirse insultados que un presidente, primero, que esté leyendo 5 hojas, que no pronuncia ni una coma, porque para los que no sepan, las comas sí se pronuncian, son los espacios de aire que hay después de esa frase. Lo mismo los puntos aparte. Sino que primero, tienen que ser llamados héroes. Para un poco frenar, porque le recordamos a Milei que nuestra palabra y definición de héroes es asignada directamente a los veteranos de la Guerra de Malvinas. O sea,
1: es que lo dijo a propósito, claramente.
0: Sí, pero el tema es que vos le vas a decir héroes. Si cuando necesitas la cantidad de dólares en el Banco Central para el tema de la deuda, les dijiste, che, les dejo las retenciones al 0%, pero en 48 horas tienen que blanquear los dólares que tienen de las exportaciones. Y después, cuando conseguiste todos los dólares que necesitabas en el Banco Central, les volviste a poner o sea, igual que antes, el tema de las retenciones. Entonces, ¿cómo es el tema? O sea, también yo no llego a poder... Ponele que yo no llegué a vender lo que quería vender y exportar, con las retenciones a cero. Digo, no, porque mi presidente no, estoy generalizando yo mal ahí, que todos votaron a Milei, no lo sé. Pero ponele, va el presidente y tipo, no, tengo 0 retenciones. No, eso era hasta llegar al tope de los no sé cuántos dólares que necesitábamos tener de reserva. Ahora ya están normales. Y a mí ese me quiere venir a decir que yo soy el que saco a país adelante y que ahora me quiere decir que no, que quiero sacar el cepo, qué sé yo. Ahora, si tanto los querés y tanto los sentís motor de país, lo ese es hecho desde que entraste, no cuando te conviene o no te conviene, ¿no? Ya sabemos que el campo trae los dólares al país, no estamos descubriendo nada ni demás. Pero bueno, me parece que también es una tomada de pelo, no solamente a nosotros, que somos la parte que... no sé, se trabaja, no sé, que no, obreros, ponele, porque ya nos empiezan a... hacen ellos mismos, nos empiezan a generar subcomisiones de trabajadores, sino que también dijo en el más sentido el origen de la civilización. La civilización está hace muchísimo tiempo más, es increíble. Muchísimas gracias, Yoshi, muchísimas gracias, Denny. Nos reencontramos mañana.

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Hola, hola, hola, hola, ¿cómo están? Buenas tardes, bienvenidos y bienvenidas una vez más a este Armando la Tarde, día lunes. Son las 14:07 en la ciudad de Bahía Blanca, iniciando una nueva semana una vez más acá con toda la información, con todo lo que tenés que saber con la actualidad para adentrarte en la primera hora de la tarde informado con lo que ocurre en la ciudad, en la nación y también el resto del mundo, ¿por qué no? Mi nombre es Andrés Villar, los voy a estar y las voy a estar acompañando la próxima hora junto con el señor Yoshi Lernia en la parte técnica de este programa. Rapidito, vamos a hacer un breve corte musical y vamos a adentrarnos en la primera nota de la tarde porque nuestra entrevistada no podía más tarde, así que vamos rápidamente, nos vamos a meter con una campaña de Ayúdale. Vamos con un poquitito de música y ya llamamos a Silvia.

0: 14:10 en la ciudad de Bahía Blanca, nos vamos a meter rapidito con la nota y tiene que ver con una campaña solidaria de un evento que ya Villamitre puso en práctica el año pasado. Esta vez va a ser para donar, va a estar acompañando justamente la donación de sangre para colaborar con Ayúdale. Del otro lado, como siempre, muy amable, está Silvia Molina. ¿Cómo estás, Silvia? ¿Todo bien? ¿Todo tranquilo?
1: Hola, sí, todo tranquilo. Muchas gracias por llamarme. La verdad que hoy me he dedicado a los medios, porque me han llamado de todos lados, ha venido la televisión y bueno, gracias a Dios, siempre contamos con ustedes cuando lo necesitamos, cuando no, cuando tenemos cosas lindas que decir y cuando tenemos que pedir también. Así que están siempre.
0: Es la idea, muchas gracias. Es la idea, siempre darle la mano a Ayúdale, que está ahí siempre poniendo lo mejor, el pecho. Sabemos que es una entidad muy reconocida en Bahía Blanca y que hace lo suyo, como siempre, toda pulmón. Bueno, contanos, Silvia, ¿cómo es esta campaña?
1: Bueno, mira, primero que nada, el evento que tenemos es un evento organizado por el Colegio Victoria Ocampo y el Club Villamitre. Bien. Para nosotros.
0: Muy bien.
1: Va a ser a partir del 3 de agosto a las 10 de la mañana, que se va a inaugurar el evento, que son 7 días de nados, de nado, de día y de noche, de gente que se anotó, obviamente. Es un evento, un mega evento, porque es una semana, es fantástico. Lo han hecho el año pasado para nacer y las chicas me han dicho en una reunión que les fue genial. Nosotros sumamente agradecidos con la institución, con el colegio y con el club, y por supuesto dándole una mano. Y hay unos links en internet. Bien. Como para hacer donaciones de distintos montos. Hay tres, y que cada uno te lleva, ¿no es cierto?, a hacer una transferencia. Todo eso se va a dedicar a la mejora de los departamentos, de los 8 departamentos que tenemos en la calle Baigorria, para un pacientito y un familiar, que son totalmente gratuitos. Entonces vamos a pintarlos, vamos a comprar somieres, mesas de luz, lo vamos a hermosear, vamos a pintar las rejas, que ya están un poquito feas. O sea, ya van a ver después todo lo terminado. Gracias a eso también nos ocurrió, junto con el colegio, hacer una campaña de sangre el día 4 de agosto. Perfecto. En el mismo Club Villamitre. Para eso hay que anotarse en la página de Ayúdale, para tener su turno, porque son 30 personas, que creo que nos faltan nada más que 5, si no me equivoco. Bien. Así que estamos muy agradecidos a la gente de Bahía Blanca, que siempre nos responde. Ahí están todos los datos para anotarse, y bueno, esperemos tener una buena campaña y que el evento sea todo un éxito, como estamos pensando.
0: Silvia, ¿cómo fue la conexión con Villamitre? ¿Cómo surgió?
1: No, a nosotros nos convocó el Colegio Victoria Ocampo.
0: Bien.
1: Entonces fuimos a una reunión, después fuimos a otra, nos reunimos en el club. Bueno, yo siempre digo lo mismo, ¿no es cierto?, que trabajando en conjunto es mucho más fácil todo. Me olvidé de comentarte que inaugura el evento Meolans.
0: Exacto.
1: Que viene para comenzar el evento. Así que bueno, nosotros estamos sumamente agradecidos con su presencia, porque realmente lo escuché el otro día, lo vi en un programa. Es una persona maravillosa, así que nuestro gran agradecimiento hacia él, hacia el club, hacia el colegio, porque realmente hoy lo comentaba por radio también, que Ayúdale tiene que ser una institución que dure a través del tiempo, a través de los años, que no se puede perder. Entonces para eso necesitamos la ayuda de Bahía Blanca, para su mantenimiento, ¿verdad?
0: Silvia, un par de preguntitas, sé que estás apurada. La primera tiene que ver con esto que comentabas. La última vez que hablamos, me comentabas de la situación de los departamentos que ustedes tienen a disposición. Decías que esto va a ser para justamente mejorarlos. ¿Cómo está la situación ahora de los departamentos?
1: Y mira, recién nos acaban de llamar, se rompen las mochilas del baño, se rompen los flejes del baño. Cuando se empieza a romper algo es como que se rompe todo por simpatía, ¿viste? Entonces los gastos son diarios. Nosotros no es que tenemos un plomero y una ferretería como para ir a buscar las cosas. Nosotros pagamos todo. Entonces se nos hace cuesta arriba. Vos imaginate, como siempre comento yo, si mantener tu casa cuesta, imaginate si tuvieras que mantener vos 8.
0: Claro.
1: ¿No es cierto? Porque realmente el tema es ese, el mantenimiento y la falta de gente que nosotros tenemos para hacer esos mantenimientos de forma gratuita. Porque evidentemente si se rompe algo y llamas a un plomero y envía a tu casa, es un costo grande Imagínate que ahora nosotros lo tenemos que llamar para dos o tres cosas y tienen que ser plomeros matriculados, claro, porque no podemos llamar a cualquiera.
0: Uh-huh. Te hago la última y tiene que ver con la institución. Hace un tiempito habíamos hablado. ¿Cómo está la situación ahora para la institución? ¿Cómo están trabajando?
1: Bueno, como te digo, tratando de sobrellevar este tema de roturas y de mantenimiento, después de tanto que tuvimos, que se nos han roto los techos, que hay un señor que nos ayuda mucho, uh-huh, pero tampoco lo queremos molestar para todo. Son muchos gastos, son gastos grandes, claro, no son gastos de plomería, por ejemplo, o de electricidad de montos chicos. Hoy en día cualquier consulta con alguien te sale lo mismo que un médico. Entonces te imaginas que si nos rompe algo y al rato tenemos que llamarlo, pero por otra cosa. Y al rato, recién nos llamaron, que nos avisó el casero, que se habían roto dos o tres cosas de cosas que habían estado arregladas, sí, pero que se habían roto otras. Uh-huh. O sea, siempre hay algo para arreglar, uh-huh, algún techo que se agujerea, una pared. Siempre digo yo lo mismo, que el tema nuestro es el mantenimiento, claro, diario, uh-huh, de los departamentos, la pintura que se estropea. O sea, nunca estamos de 10 para decir, bueno, este mes no tuvimos gastos extras. Sí. Todos los días aparece algo nuevo.
0: Lamentablemente es así con las cosas, sobre todo para la gente que trabaja, el que trabaja y hace cosas les pasan este tipo de cuestiones. Silvia, contanos por última vez, repetinos la convocatoria y te dejo libre.
1: La convocatoria es a partir del 3 de agosto en el Club Villa Mitre, los esperamos, y también que se anoten para la campaña, que es el 4 de agosto, que es la campaña de sangre. Necesitamos gente joven, gente sana y gente dispuesta a anotarse también como voluntario frecuente de la donación de sangre, que eso es lo que más nos interesa, para que el día de mañana podamos decir que no necesitamos, cuando alguien se enferma y necesita una transfusión, que traiga 10 familiares o amigos para la operación de un familiar propio, ¿no?
0: Silvia Molina, muchas gracias, como siempre, muy amable.
1: No, muchísimas gracias a ustedes, que tengan lindo día.
0: Ahí pasaba Silvia Molina de Ayúdale con esta campaña en conjunto, ¿no?, con el Colegio Victorio Campo y también con el Club Villa Mitre. El Club Villa Mitre que ya había organizado este evento el año pasado, estos días en el que se hace un nado continuo, se van anotando diferentes personas y bueno, en este caso va a tener justamente como un extra la ayuda justamente a Ayúdale, una de las instituciones más queridas por la población bahiense y que sabemos que trabaja mucho con la donación de sangre, tiene estos departamentos para la gente que tiene que operarse, no puede quedarse en ningún lugar. Ayúdale les da estos lugares para que se puedan alojar cuando tienen a alguien internado. Bueno, todo esto va a ser para colaborar justamente para la reparación de esos departamentos. Así que muy importante darle una mano a Ayúdale. Se pueden meter directamente en la página de Ayúdale, lo pueden encontrar, sino también en Instagram, tienen redes sociales, sino también el Club Villa Mitre, que está haciendo la campaña justamente de esta campaña de nado, que van a ser unos varios días, en realidad son 7, si no me equivoco. Va a iniciar el día 3 de agosto, 7 días exactamente, con la gente que va a estar haciendo un nado continuo, en este caso con el fin solidario de ayudar justamente, valga la redundancia, a Ayúdale. Son las 14:18, nos vamos a meter en la pausa, después ya volvemos con los titulares. Hoy intercambiamos el programa, lo hicimos un poquito distinto, había que variar un poquito, arrancamos con la nota. Vamos a escuchar a Guns N' Roses y ya venimos.

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Basket Case de los amigos de Green Day en esta vuelta del programa. Hoy invertimos los roles, vamos a meternos ahora en breve con los titulares. 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Esto es Armando la Tarde con 14 grados en la ciudad de Bahía Blanca. En este momento estaba lloviendo cuando llegué a la radio. Hay alerta amarilla vigente. Por esto ya te digo exactamente la información que nos llegó hoy por la mañana. Y tiene que ver con esta alerta amarilla entre el mediodía y la tarde del día de hoy. Se espera que generen lluvia. Ya algunas habían iniciado, ahora no con mucha violencia, sí, pero el Servicio Meteorológico emitió esta alerta amarilla por tal situación para el sur del país, incluyendo la zona entre Necochea y Bahía Blanca, ¿sí? Si bien podrían formarse algunas tormentas fuertes de forma aislada, la probabilidad de fenómenos fuertes es relativamente baja, pero bueno, está la alerta amarilla allí vigente, por lo menos en esta zona de la costa de la provincia de Buenos Aires. En este momento 14 grados, una pequeña llovizna, nada más, no nada para preocuparse en este preciso momento, y 14 grados, lo cual no está para nada mal, teniendo en cuenta las temperaturas con que venimos atravesando este invierno, que recién estamos a mediados del invierno. Todavía nos queda un mes y pico, por lo menos, para temperaturas bajas, por lo menos que no lleguen al doble dígito. Vamos a tener una semana, ya les digo, para que ir anticipándose, para que ustedes del otro lado vayan sabiendo y vayan preparándose. Pero tenemos mañana lluvia, ¿sí? Hay 55% de probabilidad de lluvia, así que lo más probable es que llueva. 11 grados de máxima, 5 de mínima. 13 el miércoles, con sol, algo de sol por la mañana, quizás se nuble por la tarde. 13 de máxima, 6 de mínima. Lindo el jueves, ¿eh? Va a estar nublado, pero 15 grados de temperatura máxima, no está para nada mal, con 11 de mínima, y vuelve la lluvia el día viernes, por lo menos hasta este momento, con 15 grados y 6. El sábado y el domingo, lindo, 15 grados los dos días, capaz con algo de lluvia, pero acá el domingo puede pasar un montón de cosas, puede cambiar muchísimo la meteorología. Lo que sí, buenas temperaturas máximas vamos a tener, todas sobre, arriba del doble dígito, lo cual no está para nada mal, ¿no? Si cualquier cosa para no prender el calefactor, que sirva para no tener que pagar la factura, va a servir. Así que tratar de conservar el calor dentro del hogar y no tener que andar prendiendo, teniendo en cuenta que realmente las tarifas de gas, sobre todo, van a estar y están complicadas, sobre todo algunos que ya le han llegado. Son las 14:32, vamos a meternos con los títulos del día, a ver qué es lo que está pasando en esta bendita ciudad y en este país.

muchos hechos policiales en el día de hoy, empezando por lo que fue este incendio, sí, que destruyó una casa y provocó graves quemaduras a una joven. Milagro Fernández, de 21 años, estaba internada en el barrio municipal. Su tía asegura que el incendio del domicilio fue de manera intencional, por lo menos lo que había denunciado en redes sociales. El siniestro se produjo poco después de la 1 de la madrugada en un inmueble en Blandengues al 2000, donde Milagros García Fernández terminó con quemaduras de gravedad. La joven de 21 años recibe asistencia en terapia intensiva en el hospital municipal, donde está conectada a un respirador artificial. Fernández permanece internada con pronóstico reservado, compromiso de vías aéreas, bajo sedación y analgesia a partir de haber sufrido quemaduras en el 40% de su cuerpo. Veremos cómo sigue la investigación con respecto a esto, porque bueno, si ya se denuncia que fue intencional, realmente es pero muy grave. Bueno, el fin de semana el presidente se despachó de lo lindo, ¿no? Estuvo en Brasil y, como siempre, cada vez que está en Brasil, en vez de mantener relaciones, por lo menos dentro de todo, ya sabemos que no coinciden en nada ideológicamente con Lula, pero por lo menos tener una relación relativamente formal, aunque fría, pero no, todo lo contrario. Tiró y siguió tirando al actual presidente de Brasil. Confrontamientos todo el fin de semana en todas las declaraciones. A un ataque mediático realmente importante del presidente de la nación para con el brasileño. Y el tema de su alianza con Estados Unidos y Israel, que quizás obviamente es la crítica más grande, entre una de las críticas que le dan desde el lado brasileño, además de apoyar a Bolsonaro, ¿no? Que fue el culpable de la encarcelación de Lula y está preso en este preciso momento justamente por hacer un intento de golpe de Estado. No es muy sano la alianza de Milei para nada, ¿no? Teniendo en cuenta que estamos en un país que vive en democracia, lo cual es, bueno, realmente triste que el presidente apoye este tipo de personajes. Pero bueno, es así, es lo que tenemos. Y el presidente se despachó con varias declaraciones atacando justamente al presidente Lula y también al candidato que va a tener Lula en las próximas elecciones, ya que no se va a volver a presentar. Así que bueno, veremos en qué discurre esto, porque las cuestiones de la diplomacia a nivel internacional, realmente yo creo que hay cosas muy malas de este gobierno, pero el poco nivel de conocimiento de diplomacia internacional que tienen es terrible. Terrible. Cualquier persona que trabaje en protocolo de manera internacional les puede decir realmente que es vergonzoso cómo se maneja el país diplomáticamente en el extranjero. En otro de los hechos policiales hubo dos hechos de boqueteros. Uno, el más importante, tuvo como lugar damnificado Ciudad Mágica, justamente este local que está en la esquina, justamente allí, de este sector de la ciudad, muy importante, un negocio realmente grande, en Cerro Rayán, en 2900, en una esquina. Bueno, cuenta con cámaras y alarmas y demás, pero bueno, hicieron un boquete y robaron justamente en este lugar. Parece ser, por lo menos con lo que dice, que tienen que ver por qué no funcionó el sensor del techo, ¿no? Lo raro, ¿no? Que no haya funcionado, teniendo en cuenta que tenía alarmas y cámaras. La cámara se ve claramente a dos personas, por lo menos en lo que declaraban justamente sus dueños hoy por la mañana. Y muy cerca de allí hicieron otro robo también por boquete. Así que bueno, están buscando justamente a los culpables. En el ámbito deportivo, lo más importante del fin de semana a nivel local tiene que ver con el cierre de la primera parte del torneo federal con triunfo, segundo triunfo consecutivo Olimpo. Está bien, no juega por nada Santa Marina, no juega por nada, pero es muy saludable ver que Olimpo se ha reencontrado con el fútbol en los últimos dos partidos, por lo menos. Tanto ayer como el último partido, Olimpo volvió a encontrar un poco de funcionamiento, sobre todo ofensivo. El defensivo lo tuvo durante todo el campeonato, le metieron muy pocos goles, pero se reencontró con el gol, se reencontró con las posibilidades de cara al arco. Victoria del conjunto aurinegro, 2-1, bueno, contra el otro equipo aurinegro, el tandilense. Ganó 2-0 de manera muy, pero muy clara, podía haber metido muchos más goles. Al principio como que se peleaban para ver quién quería meter el gol, al final terminó imponiéndose el conjunto aurinegro. Después vamos a estar escuchando uno de los goles que lo tengo acá, ya que lo tengo a mano, vamos a escucharlo abajo. Yo, para que no extrañes.
le digo a Yoshi, que está, que ayer no vino, no pudo comentar el partido, para que no lo extrañe a Fede Vázquez. También Villamitre empató en el último minuto contra Sol de Mayo, en uno de los últimos minutos finales. Se cerró la participación para los dos equipos de Bahía Blanca. Hoy se sortea, ahora por la tarde, ya, creo que en breve, ¿no? En una hora o por ahí a las 3. A las 3 se sortea el nonagonal. Por favor, que toque el equipo salteño adentro, ¿no? Debe ser el pedido de Villamitre y de Olimpo. Deben estar rezando a todos los dioses para que Juventud Antoniana, ¿es? ¿El Juventud Antoniana es el que le toca? Bueno, sea acá, de local. Teniendo en cuenta que no hay ida y vuelta, que te toque el equipo salteño adentro sería ya un verdadero golazo. Negociás un recibir a Villamitre y Olimpo, ¿no? Digo, le pregunto a los hinchas de Villamitre, a los hinchas de Olimpo. ¿Negocian jugar el clásico de visitante y tener a Juventud Antoniana adentro? Yo creo que sí. Yo creo que cualquiera, tanto hincha de Villamitre como de Olimpo, negociaría tener el clásico. Son tres fines de semana sin viajar, si ocurre esto. Así que veremos. Entiendo yo que los dirigentes de Villamitre y Olimpo rezando para que le toque justamente el equipo salteño de visitante. En el ámbito laboral, algunas noticias que tienen que ver con la baja, y es en realidad la baja de la construcción y el crecimiento del costo justamente para construir. 136% en dólares desde la elección del 2023 aumentó el construir. Olvídate de tener tu casa propia, Yoshi, ¿no? Quilar toda tu vida, ¿no? No queda otra, lamentablemente. 136, no hay créditos para que puedas acceder a la vivienda. Además de que no existen, bueno, los créditos UBA son terribles, con las tasas que van realmente muy, pero muy altas. Y encima, construir es realmente, sobre todo tengo muchos amigos que le agarró la construcción a la mitad y este salto los mató. Los mató. 136% en dólares el aumento de la construcción en todo el país. Vamos a meternos con la segunda pausa y ya venimos con el deporte, que hay mucho para hablar de lo que pasó el fin de semana, sobre todo con derrotas de River, de Boca, en el torneo de la Liga Profesional, con algunas sorpresas más, el triunfo de Independiente, derrota San Lorenzo, ¿no? Para 1-0 con Lanús. Vamos a escuchar a los Red Hot Chili Peppers.

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0: 14:47 en este momento ya se está dando justamente el sorteo del Nonagonal del torneo federal. Y hablando de Nonagonal y hablando de federal, nos vamos a meter justamente con el deporte en este bendito programa. Vamos a arrancar con lo que tiene que ver justamente con el torneo federal de fútbol, la victoria de Olimpo en el Carminati. Lindo encuentro con un Olimpo, obviamente, que no tenía que jugar por nada, pero lo hizo realmente muy bien, con dominio del control de partido durante justamente todo el encuentro. Mereció incluso anotar más que algún gol. Ahí vamos a escuchar en breve el primero, que tiene que ver con Olivera. Buen partido Olivera, jugando como volante por el lado izquierdo. Interesante el movimiento de Mungo. Lo hizo muy pero muy bien. Incluso llegó al arco y pudo convertir en el primer tiempo, cuando ya se cerraba el primer tiempo del partido. Después un tremendo golazo de Brian Guille de casi mitad de cancha. Agarró a todos desprevenidos. Realmente una jugada parecida a rota. Un rebote le quedó a Brian Guille detrás de la mitad de la cancha, lo vio adelantado el arquero y convirtió desde larga distancia. Buen triunfo de Olimpo, lo dejó justamente allí, ya estaba clasificado, no estaba jugando por nada. Lo mismo que Villa Mitre, que ya había logrado meterse dentro de los cuatro principales para empezar la segunda parte del año, que realmente es la que importa, ¿no? El Nonagonal, partidos solo de ida. El que ganar cada punto es realmente clave, ¿sí? Para el conjunto, para cualquiera, tanto de Villa Mitre como de Olimpo, va a ser clave sumar realmente desde el comienzo, porque hay una fecha libre y después, obviamente, son 8 partidos en los cuales vos tenés que tratar de sumar para lograr la ventaja, porque después la ventaja del empate en los enfrentamientos 1-1 son clave. Vamos a escuchar la transmisión de Olimpo primero, esto es nuestra radio hermana en Mitre, contra Juventud Antoniana de local. Vamos, bueno, fecha 1, Olimpo va a jugar con Mea. Lo dijimos, lo pedimos. Juventud Antoniana adentro, era realmente importante tener para evitar justamente ese viaje a Salta. Villa Mitre a Río Cuarto con Atenas en Córdoba. Le toca justamente buen viaje, ese también larguito, para el conjunto tricolor. Se está sorteando ahora justamente en Nonagonal. Vamos a escuchar a Fede Vázquez junto con Nico Sevi. Esto fue la transmisión ayer de Olimpo, justamente Olimpo de primera. El primer gol de Olivera en lo que fue la transmisión de nuestra radio hermana Mitre acá en Bahía Blanca. Escuchamos.
1: Y era el primero de Olimpo. Van a ser los últimos 50 segundos finales. Va a tener una más Olimpo. Luciano Lapetina. Está Ibarra bien abierto para acá. Volvió a cerrar Olimpo. Fernández. Cristian Chimino. Este es Brian Guille con Tobias Ferrari. La tiene Guille. Se escapa bien Brian Guille. Al arco y está Olivera. ¡Gol! ¡Olimpo! ¡Gol! ¡Olimpo lo hizo Olivera! ¡Lo hizo Olivera! ¡El tiro final le salió Olimpo! Se desprendió bien Brian Guille, le pegó al arco, le salió un buscapié y apareció Olivera, que la dominó y con la pierna derecha la mandó a guardar. En el minuto 47, Olimpo 1, que fue. Santa Marina 0, lo hizo Marcelo Olivera.
0: Bueno, lo que decíamos, ¿no? Un Olimpo que había dominado esa primera parte, hasta que llegó justamente en el cierre del primer tiempo el gol de Olivera. Brian Guille metió el segundo para que ganara Olimpo 2-2. En tanto, Villa Mitre igualó 3-3 con el Sol de Mayo en un partido electrizante. Terminó empatando justamente el conjunto tricolor al final del encuentro, en un partido, como decíamos, con muchísimos goles. Villa Mitre se había puesto 1-0 con gol de Marcos Escobar a los 9 minutos de la fracción inicial. Amplió, se puso 2-0 con gol de Víctor Ayala a los 34, también en el primer tiempo, pero Sol de Mayo descontó con Gabriel Jara a los 16 del lapso inicial, mientras que empató Kevin Pereira a los 20 del complemento. Después a los 36 anotó el 3-2 parcial, pero Villa Mitre logró el empate para el dueño de casa. Lo había hecho el delantero justamente, Edison Córdoba Mena, y el empate justamente, como decíamos, de Villa Mitre al final para irse 3-3. Veremos, decíamos, la primera fecha del Nonagonal ya está. Villa Mitre tendrá que viajar a Córdoba. Olimpo recibe justamente a Antoniana, a Juventud Antoniana, que es el mejor quinto, ¿no? entró como mejor quinto el histórico equipo del norte argentino que estará enfrentando a Olimpo. Ya Olimpo arrancó bien, ¿no? No tiene que viajar a Salta, lo cual es importante. Si se puede evitar el viaje a Córdoba, estamos muy golosos. Podemos, si pedimos que no viajara a Córdoba también, pero puede ser, ¿eh? No estaría para nada mal. A Villamitre le tocó viajar a Las Heras. Bueno, la segunda fecha Olimpo y Villamitre seguramente salga en breve. ¿Cuál va a ser la segunda fecha? Villamitre local contra Chipoletti. Bueno, un viaje cercanito para los de Río Negro. Decíamos, mucha actividad el fin de semana. Arrancó la Liga Profesional. El clásico en la tercera fecha, Cancho Olimpo. En Cancho Olimpo, en el Carminati. Bueno, va a ser el clásico de la ciudad entre Olimpo y Villamitre. Decíamos, arrancó la Liga Profesional de Fútbol a nivel nacional con resultados sorpresivos, muy sorpresivos algunos. Sarmiento terminó claudicando, como decíamos, el jueves 3-2 con Argentino. Belgrano ganó, el campeón, actual campeón, 2-1 a Central. Defensa 1-1 con Aldo Civi. Hasta ahí veníamos bien. Ahora, el viernes pasó. Gimnasia de Mendoza le ganó 1-0 a Central Córdoba. Racing le ganó 2-1 a Gimnasia ahí en el cilindro. Vélez le ganó 1-0 a Instituto. Platense empató 2-2 con Unión. Huracán le ganó 1-0 a Banfield. El día sábado, Estudiantes de Río Cuarto le ganó a Tigre 1-0. Newell's Old Boys de Rosario le ganó 1-0 a Talleres. Partido que llegaron muchísimo, pero no convirtió en ninguno de los dos. Un gol de Cócaro de penal para la victoria de Newell's. Victoria de Barracas en el Monumental. A Codet dentro de poco le van a poner un lacito y lo van a saber dónde, ¿no? Va a terminar, vaya a saber dónde. Después de la derrota con Aldo Civi en Copa Argentina, arranca el campeonato y pierde con Barracas. No debe estar contenta la gente de River. Lanús le ganó a San Lorenzo. Dijimos que iba a tener un partido complicado el conjunto de San Lorenzo. Perdió 1-0. Y el domingo, 0-0 Independiente de Rivadavia con Atlético Tucumán. Victoria Independiente, buena victoria Independiente en La Plata. 2-0. Y la tremenda victoria de Riestra. 3-0 a Boca. Boca que había arrancado jugando bien. Y en una ráfaga, Riestra le metió 3 goles en la defensa de Boca. Bien, gracias, ¿eh? Y el arquero nuevo, mamita. Yo que había hablado bien de él el día viernes, que me había gustado, jueves había sacado un par de pelotas, se comió los tres. Para mí, responsabilidad los tres goles. Los primeros dos, no cortó el centro, mide 2 metros 2 el tipo. No cortó un centro en el área chica, una cosa increíble. Y el tercero se lo metieron de emboquillada. 2 metros 2. Mamita querida. Increíble lo del arquero colombiano que trajo Boca. Y Bray, lo ponchaban a Bray en el banco, ¿viste? Lo ponchaban a Bray en el banco con cara de póker, Bray, como diciendo, ¿y qué, para qué me sacaron? Porque realmente no es que Bray había atajado mal como para sacarlo. Pero bueno, así terminó la primera fecha de la Liga Profesional de Fútbol, que tendrá enfrentamientos en la semana. Así, la fecha 2 se juega en semana. Va a arrancar mañana con Banfield contra Sarmiento, San Lorenzo contra Gimnasia de Mendoza, Central contra Racing y Argentino contra Estudiantes de Río Cuarto. Hubo también Fórmula 1 el fin de semana con la victoria de Lando Norris, primera para el campeón mundial allí en Austria. Perdón, en Austria. En Hungría, el húngaro Rin. Allí terminó triunfando justamente el actual y vigente campeón del mundo. El británico lo hizo bien durante todo el fin de semana. Un fin de semana complicado para Alpine, sin actualizaciones todavía. Las va a traer en Sandbord, supuestamente, es lo que dijeron. Vamos a ver si funcionan, porque la última actualización del alerón delantero realmente no funcionó. Veremos lo que ocurre. Van a tener que modificar el piso, van a tener que modificar los pontones del coche, porque realmente está con muchos problemas para poder sumar. Este fin de semana ninguno de los dos pudo sumar. Complicado allí en la zona media. Encima Aston Martin está mejorando y dentro de poco va a poner su motor nuevo. Así que va a estar complicado para Alpine la segunda parte del año. Esperemos ya con Franco confirmado para el 2027. 14:57, nos estamos yendo. Nos vamos a encontrar mañana a partir de las 14 horas en esto que hemos denominado Armando la Tarde. Yoshi, gracias por la operación. ¿Tenés la tercera fecha por ahí o no? Ah, Olimpo-Villamitre, dijiste. Olimpo-Villamitre, la tercera fecha en el Carminati. Bueno, cierra con Alvarado en Mar del Plata. Bueno, tremendo cierre ahí, contra uno de los candidatos, ¿no? Claramente. 14:57, nos estamos yendo.

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0: Hola, ¿qué tal? Tengan todos muy pero muy buenas tardes. Bienvenidos a un nuevo comienzo de una tarde de 10. Aquí estamos en vivo por Radio 10, en la radio de la gente. La 10 de Argentina, la FM 92.3. Arrancando como siempre, comenzando esta nueva semanita. Ya los últimos días de lo que es este mes de julio. Lunes 27 de julio, ya arrancando como decíamos esta semana a través de Radio 10. La segunda semana de receso invernal, ¿no? De vacaciones de invierno. ¿Qué estoy a dos cámaras hoy, Dani? Ah, qué nivel, tremendo acá. Como esta semana estoy solo yo, la semana pasada estuvo sola Miri. Ahora Dani está en el estudio, el señor Daniel Irusta, que está en la presión técnica en los controles, pero también está en el armado técnico. Si ustedes supieran los malabares que está haciendo Dani en estos momentos. Ah, un enredo de cable hermoso. Bueno, acomodando las cámaras. Las cámaras para que nos puedan ver, además de poder escucharnos a través de twitch.tv/radio10bahía blanca, o si no, directamente ingresas a la página web, nos puedes escuchar y ver ingresando a www.radio10bahía.com.ar. Te puedes descargar la aplicación en tu celular, Radio 10 Bahía, y ahí también nos puedes escuchar. Bueno, todas las formas, las alternativas. ¿Estamos bien ahí, Dani? ¿Qué es? ¿A dos cámaras en serio? No. Ah, una sola. Para que se vea el nuevo peinado, es verdad. Sí, bueno, vos también implementaste nuevo peinado, Dani. Metiste un jopoloco importante también ahí. Está bastante interesante el jopo ese, ¿eh?
1: ¿Quién te corta el pelo?
0: Yo me corté el pelo hasta ahí. O sea, como que ya empezamos a hacer malabares en la cabeza, ¿no? Es como para decir, bueno, así podemos meter un cambiazo y bueno, andamos ahí como para implementar algo. Siempre viene bien renovar, dicen, ¿no? Así que bueno, acá estamos. Bueno, agradecido a mi compañera Miriam Buyani, que la crucé recién, obviamente que ya se retiró de este establecimiento, y no educativo, sino establecimiento radial.
2: ¡No mate nada! ¡Me tenés podrido!
0: Algo así le dijo Dani, porque claro, Dani se la bancó toda la semana con ella sola. Pero se la bancó bien, me dijeron, porque claro, como que no me extrañaron para nada, ¿no, Dani?
3: ¡Epa!
0: No, nada, cero. Al contrario, descansaron, y bueno, yo un poquito descansé también. Pero los escuchaba, yo me reía, cada risa, me gastaban, me boludeaban. Los audios de los oyentes también, bueno, de todos, estaba atento ahí, pero no quería intervenir. Digo, listo, no, es el momento de Miri, es el momento de Dani, de la audiencia radio, listo.
4: Ya fue, ¿no? Tampoco le voy a estar rogando.
0: Claro, bueno, sí, tampoco no andaba rogando, pero dije, no, como dijo Miri el día viernes, creo que fue, Dani. Dijo, no, porque si no Mati se pone muy intenso, bueno, para. Y bueno, Dani lo mismo, dice, qué intenso que te pone. Entonces digo, no los voy a molestar toda la semana, no les voy a mandar ningún mensaje. Les mandé solo algunas cositas tipo del programa y nada más. Que fue ahí algo de algunas que otras notas y algunas cosas ahí. Y no mucho más, hasta ahí nomás, cortito y listo. Así, y el viernes sí aparecí, el viernes ya sobre el final del programa, cuando ya quedaba casi nada para cerrar, ahí sí, dije, chicos, lo estoy escuchando, les mando un saludo y acá estoy. Pero bueno, hoy y toda esta semana que obviamente ya ingresamos en lo que es la última semana de julio, le dimos descanso con esta opción que hemos planteado a Miriam Buyani.
5: Volvió pesadilla.
0: Claro, volví yo y una semanita para Miri, receso invernal. Vacaciones de invierno como para aflojar un poco, chicos. La verdad que hace bien, viene bien. Ustedes si tienen días libres de vacaciones, no esperen, ¿viste? Como vos decís, pero voy a esperar, me las voy a guardar. No importa si te puedes ir de viaje o no. No pasa por una cuestión de... A ver, también sepamos interpretar que las vacaciones son para descansar a veces también, ¿no? Como... Bueno, sí, para los chicos, bueno, obvio, más vale, estamos hablando de receso invernal, es más que nada por ahí en el ámbito educativo. Pero aquellos que tienen esas posibilidades de decir, como adultos que son, en sus ámbitos laborales y decir, che, yo me tomo vacaciones mitad de año y me tomo vacaciones en el verano. O las reparto, viste, no sé, tenés 3 semanas de vacaciones, bueno, una de invierno y 2 en el verano. Ponele, como para cortar un poco y que no se te haga tan largo, tan extenso el año, ¿no? No viene mal hacer un parate o un descanso en tal sentido. Esa puede ser una opción. Ahora, tenés 2 semanitas, la repartís una y una. Ese yo, le va buscando la vuelta. Así que con Miri, de alguna manera lo charlamos y dijimos, che, hacemos un parate, un freno, clavamos ahí los frenos y bueno, metimos un frenito cada uno, como para relajar un toque. Ahora creo que nos está escuchando, junto con Uber Andrés, así que le mandamos un saludo también más que nada a Andy, que es la que más la aguanta. Y sí, no sé si van a estar descorchando, parece que te están brindando ahora, Dani, nada. No.
1: Hablan tantos ahí.
0: Ah, bueno, sí, hablan mucho. No, hoy voy a hablar yo solo. Después el invitado, porque tenemos invitados, tenemos notas telefónicas. Bueno, tenemos de todo esta semana igual, ¿eh? El programa sigue, continúa con lo que es la dinámica, obviamente, de una tarde de 10. Y que la gente se puede ir comunicando con nosotros, obviamente, también a través del WhatsApp de Radio 10. En lo que es la semana previa, Dani, y querida audiencia de Radio 10, de un nuevo aniversario del programa, ¿eh? Así que acá estamos, en la semana previa de la séptima temporada de Una Tarde de 10. No, no, todavía no, pará, pará. Nada, te dije la semana que viene, boludo. No, Daniel, no seas ansioso. De hecho, vino, está el director de la radio. Vino por el cumpleaños de Una Tarde de 10. Ah, avísenle que es la semana que viene. No, no, se confundió, no, díganle que es...
3: Gracias. Claro. Gracias, Marcelino.
0: Vino exclusivamente por el programa, por el aniversario del programa, y se confundió. No, no, es la semana que viene, Marcel, salvo que se quede una semanita más. Bueno, 7 años ya vamos a cumplir con Una Tarde de 10.
5: ¿Cuánto?
0: 7, Dani. Hace una cosa de loco, la verdad. Oh, te confundiste de fecha, Marcelo. Tenías que venir la semana que viene porque cumplimos 7 años del programa.
6: Ah, pensé que era ahora.
0: No, no era. Bienvenido, buenas tardes. ¿Cómo estás?
6: Bien, vos.
0: ¿Viniste exclusivamente por el aniversario del programa y
6: sí,
0: te confundiste de fecha?
6: Me confundí de fecha.
0: Nah, pero está una cosa de loco. Mira, Dani, cómo se cae. Bueno, ¿cómo estás? ¿Todo bien?
6: Todo tranquilo, muy bien.
0: Todo bien.
6: Una tarde de 10.
0: Una tarde de 10, impecable. Acá estamos. Linda tarde de 10.
6: Sí, la verdad que
0: está agradable.
6: Trajimos el sol.
0: Sí, sale el sol, se nubla, llueve. Está
6: loco.
0: Sí, está raro. Está
6: raro. Alegría.
0: Muy bien. Bueno, ¿cómo trata receso invernal? ¿Bien?
6: Sí, sí, sí.
0: ¿Usted qué es padre?
6: Es que mis hijos, tengo de 3, tengo 2 que están cursando, uno cursando en la universidad, que ya arrancaba hoy de nuevo. Así que
0: hoy ya arrancaba.
6: La semana pasada tuvo una semana de vacaciones, pero tuvo antes los finales.
0: Claro.
6: Después la segunda tiene clases, pues va a un colegio donde tiene clases igual.
0: Ajá.
6: Y la más chiquita está vacaciones, que le queda esta semana, así que
0: muy bien.
6: Estamos tranquilos.
0: ¿Y se administra bien eso, el tema de que estén en casa? Digo,
6: sí, sí. Son muy tranquilos míos.
0: Ajá.
6: Y si no, dos cachetazos. Y
0: no, no, no, ¿cómo no?
6: Didáctica infantil.
0: No, no, bueno,
6: ¿ah,
0: sí?
6: ¿Ah, no?
0: Por ahí era más de nuestra época eso, pero ahora van y te denuncian los pibes.
6: Sí,
0: pero...
6: no me toques. Claro. Borromeo, vení que te reviento, no existe más eso.
0: Bueno, ¿todo bien, Marce?
6: Sí, sí, nada.
0: ¿Alguna novedad para comentar o algo?
6: Todavía no.
0: No.
6: Estamos tranqui.
0: Bueno.
6: Estamos viendo.
0: Viste, no, que yo sabe. Siempre aprovecho y pregunto.
6: Sí, no sé. Sí, no, por ahora viene muy tranqui.
0: Bueno.
6: ¿Vos?
0: Bien, por suerte
6: la
0: todo bien.
6: La gente acá en el programa...
0: Excelente, muy bien, bueno, muy bien mucho. La audiencia de Radio 10. Y aparte ya preparando, porque fuera de broma, la semana que viene cumplimos ya 7 años acá. Y muy estamos preparando, otra más que vino el cumpleañito, pero es la semana que viene el cumpleañito.
6: No, la semana que viene.
0: 7 años cumplimos la semana que viene.
6: Tengo una pregunta, para que ya que está Jimmy ahí. ¿Él es el que hace las redes de Grupo Medio?
0: Sí, soy el mismo, sí.
6: Ah, mirá vos, no lo conocía.
0: ¿Por qué? ¿Porque cambió el look? ¿Porque cambió el peinado?
6: Sí,
0: ¿o no?
6: Sí, por eso te decía.
0: Estoy tratando de implementar otra cosa porque el mundial que viene me parece que me agarra como paredes, me parece ya. Sin pelo. No. Pero
6: vení ahora. Vení bien.
0: Sí.
7: ¿Pelado?
0: Sí, no, por ahora venimos bien. Pero sí. ¿Te gustan los videos, Marcelo? Decilo.
6: Increíble.
0: No, tampoco me miento.
6: ¿Estoy diciendo en serio? No te lo hubiese dicho. No sé, muy bien.
0: Bueno.
6: Muy bien.
0: Va gustando de a poco.
6: Es como el asado, se hace a fuego lento.
0: Ah, muy bueno. Igual
6: todos fueron muy bien. No.
0: Sí, hay buena interacción.
6: Muy bien.
0: Sí.
6: Muy buena respuesta a la gente, así que bueno, síganlo acá, Mati.
0: Muy bien. Bueno, ¿hubo convocatoria? ¿Hubo?
6: Hay platea hoy.
0: Sí. Está tremendo, ¿eh?
6: Sí.
0: ¿O es reunión de parejas? Avisen porque yo no tengo, ¿eh? Así que estoy al horno, quedo afuera.
6: Yo vine acompañado el día.
0: Está muy bien, muy bien. Bueno, Marce, gracias por el tiempo, por la charla, como siempre. Y estamos preparando para la semana que viene, semana aniversario,
6: Excelente.
0: Ahí con Tuti para la audiencia de Radio 10.
6: ¿Le vas a regalar algo a la gente?
0: Muchos premios.
6: Me alegro muy bien. Sí. Me parece que muy bien y se lo merece la gente.
0: Sorteos todos los días. Así qué que bueno. Ya tienen que agarrar el teléfono, agendar el WhatsApp. No. ¿Podés participar?
6: Ah, sí. Bueno.
0: Sí. ¿Va a estar acá? No.
6: No sé, no sé bueno, ni dónde.
0: Participá
6: la semana
0: estés.
6: Que viene no sé dónde estaré.
0: Bueno, participá de donde estés, no importa.
6: Sí, obvio.
0: Te hacemos llegar el premio de alguna manera.
6: ¿Eh? Espectacular. Mati.
0: Bueno, Marcelo.
6: Millón de gracias.
0: Gracias.
6: No, a vos.
0: Bueno, Marcelo Viñeschi, obviamente acompañándonos acá en esta tarde 10, director de Grupo Medios Bahía. Y usted también nos puede acompañar, ¿eh? Porque estamos hasta la hora 18 con información, con muy buena música, con invitados, con sorteos, con audios. Bueno, como siempre, preparando el programa de una tarde 10, como decíamos, de lunes a viernes de 16 a 18 horas le vamos a estar haciendo compañía. Como decíamos, en un ratito tenemos invitado, nos va a estar acompañando Raúl Oviedo, secretario general de la Asociación Empleos de Comercio.
1: Gracias por venir.
0: No, por favor, un placer. Eso va a ser dentro de un ratito, así que muchos temas para charlar también con Raúl. Después algunas que otras novedades, actividades, algunos que otros hechos policiales que han transcurrido en nuestra ciudad, que sorprenden un poco por la maniobra, ¿no?, de los hechos delictivos y de la manera en la cual también han actuado. Pero bueno, también vamos a estar comentándolo eso dentro de un ratito. Vacaciones de invierno, receso invernal, segunda semana. ¿Eh? Bueno, ¿qué estás haciendo vos con los chicos? Con los chicos y no tan chicos algunos, ¿no? Con los peques, los mandaste a hacer alguna actividad. Se está utilizando mucho lo que es el tema de escuelita invernal. Tipo, o sea, como las vacaciones de verano, que los mandás a algún club. O los mandás a hacer algún taller, alguna actividad física.
5: Bueno, para jugar.
0: Para jugar también, ni hablar. O tratando también de aprovechar los días lindos, como por ejemplo el que está haciendo ahora. Vos me decís, ¿cómo día lindo? Si a la mañana llovió. Sí, bueno, la verdad que está bastante cambiante el día en lo que respecta a este día lunes. 15 grados es la actual temperatura en la ciudad de Bahía Blanca. Linda temperatura, más que agradable. Mayormente soleado, la mínima era de 10 grados. Va a empezar a bajar a partir de las 7 de la tarde y ya de manera considerable.
6: Vos sabés que sí.
0: Alrededor de 13, 12 grados vamos a tener por ahí.
6: Sí,
0: y por la medianoche vamos a tener una temperatura de 10 grados. Pero bueno, va a haber que aprovechar principalmente, le digo esto a los papis y a los mamis, el día de hoy, Dani. ¿Por qué? Porque hoy, sí, hoy hay que aprovecharlo a full al aire libre. Hoy es ideal para decir... bueno, tenés al pibe en tu casa y vos no estás laburando y los podés llevar a alguna plaza, llévalo. ¿Querés ir a patear una pelota, andar en bici, hacer alguna actividad física, recreativa o compartir un rato? Es hoy al aire libre. ¿Por qué? Porque
7: con todo.
0: Sí, metele con todo, aprovecha hoy. Porque hoy está soleado, porque tenemos 15 grados de temperatura y porque el resto de la semana... Va a estar complicado el clima, ¿eh?, en cuanto a la probabilidad de lluvia que vamos a tener durante casi todos los días. Así como fue toda la semana pasada, esta semana te toca a vos, diría, con respecto a lo que es el tema lluvia. Así que para Miri, que se va a dormir la siesta post 16 horas, le va a venir bárbaro estos días. Si es que no hace nada al aire libre, ¿no?
8: Dormí bien.
0: Exactamente, dormí bien, Miri, porque mañana... 85% de probabilidad de lluvia. O sea, nada, recontra que llueve me parece mañana, ¿no? No sería muy alto el milimetraje, la verdad que sería prácticamente nada. Justo en el horario en el cual Miri va a poder dormir siesta, porque la lluvia pronosticada para mañana es entre las 16 y 17 horas. Así que, agarrate. Agarrate siesta. Agarrate Andrés, ¿eh? Porque con de todo, mañana, Bueno, miércoles, 75% de probabilidad de lluvia. También llovería el miércoles. ¿Cuánto el porcentaje? Bueno, menos de un milímetro, nada, chicos. No, terrible. ¿Sabés cómo? ¿Sabés cómo van a estar, no? Bueno, el jueves, 70% de probabilidad de lluvia. Y el viernes, 80% de probabilidad de lluvia. Pero esto continúa. Sábado y domingo también llovería.
9: ¿Está chequeado?
0: Está recontra chequeado, Dani. Me lo marca acá el pronóstico del tiempo. ¿Qué querés que te diga? Sábado y domingo lluvia. 65% para el sábado y 80% para el día domingo. Por ende, va a estar esta semana pasadito por agua el tema de lo que es la condición climática.
1: Estoy escuchando, pedazo de gato.
0: ¿Qué tal? Buenas tardes, ¿cómo le va? No moleste, no moleste usted, que yo no molesté la semana pasada. Bueno, abrazo grande, Miri. Martes menos de un milímetro, miércoles un milímetro, jueves prácticamente lo mismo y el viernes 3 milímetros. Por ende, los milimetrajes van a ser muy, pero muy bajos. Los porcentajes de probabilidad de lluvia son altos. Veremos finalmente si se va a concretar esta lluvia, como fue prácticamente la semana pasada, como decíamos, con días cambiantes o que iba alternando, ¿no?, entre humedad, nubosidad y también la lluvia que se hizo sentir en algunas que otras jornadas. Bueno, como decíamos, estamos haciendo una tarde 10. La gente que ya se puede ir comunicando con nosotros a través del WhatsApp de Radio 10.
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0: Muy bien, gracias Dani. Lo iba a decir, así que me ahorraste el hecho de que lo diga. Así que a ese número es donde nos tienen que dejar un mensaje de texto o un audio para comunicarse con nosotros. Nos cuentan qué hicieron del fin de semana, aprovecharon a descansar, qué comieron de rico, se fueron al parque a tomar unos mates, fueron a todas las ferias que hubo también el fin de semana, mucha actividad de ferias, te fuiste a algún lado, qué hiciste en la primera semana de vacaciones de invierno con los más chicos. Bueno, hay muchas actividades también, todavía para poder disfrutar esta semana, que las vamos a ir compartiendo, las vamos a ir contando. Así que todo eso y mucho más nos pueden ir contando a través del WhatsApp de Radio 10. Nos dejan su mensaje de texto o audio, como hizo en este caso Paola, ¿no? ¿La escuchamos a Paola? A ver qué nos dice.
7: La pucha, qué comienzo de semana.
0: Hola.
7: Escuchá a Mati de vuelta. La.
8: Epa.
7: Hola Dani, ¿cómo andás? A full, el pobre, haciendo 10.000 cosas a la vez, es un genio. Debe ser el único que labura. Bueno,
8: correcto.
7: Mil, se tomó una semanita, pero igual, Dani es el único que labura, pobre ahí. Y bueno, habrá que fumarse de vuelta a Mati, ¿qué va a hacer? Dios, dice que los escuchó, mandó un audio viernes. Que se acordó que se terminaba la semana y dice, no, les voy a mandar un audio a los chicos.
0: No.
7: Ni los escuchó, sí, se la estuvo rascando y de joda todo el tiempo, descansando. Bueno, no me queda otra que escuchar igual la radio. Lo voy a hacer por vos, Dani, no por Mati.
8: La bestia.
7: Vamos,
8: esa.
7: Dani.
0: Bueno, gracias, Pavo. Hacelo por Dani, hacelo por quien vos quieras, pero lo importante es que te hacemos compañía, Pavo. Así que, bienvenida a esta semana conmigo, Paola querida. Así que no te va a quedar otra que hacerme el aguante, así como se lo hiciste a Miri la semana pasada. Bueno, tenemos otro mensajito más por acá. Nos escribe Esther. Dice, hola Mati, ¿cómo estás? Dice, ¿qué tal esas vacaciones? Bien, la verdad, súper tranquilo, se laburó igual algunos que otros días a la mañana, algunas que otras actividades igual hicimos, así que no me fui a ningún lado, no hice absolutamente más que estar en casa, descansar, alguna que otra actividad física y no mucho más, así que súper tranqui, y escuchándolos, obviamente haciéndoles el aguante a acá los chicos. Bueno, si Dios quiere, mañana te vamos a visitar con Bianca, dice que tengas una linda tarde de 10. Qué bueno, dale, las espero, vengan Esther y Bianca, que está de vacaciones, claro, está de vacaciones, todavía le queda una semanita, así que bienvenida Esther, bienvenida, después si querés nos escribís, por la dirección o algo, no hay problema, Bueno, la gente que se va comunicando con nosotros, como decíamos, a través del WhatsApp de Radio 10, mensaje de texto, audios, que nos pueden ir mandando. Agenden, vayan agendando, porque les decía, la semana que viene es semana aniversario de una tarde de 10. Estamos cumpliendo 7 años y obviamente vamos a estar con muchos, pero muchos premios. Por ende, te tenés que ir comunicando con nosotros al 291-5386-923. Hacemos la primera pausa, Dani, ¿te parece? Y enseguida volvemos, dale.

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0: Muy bien, regresamos a una tarde 10, seguimos acá en vivo por Radio 10, la radio de la gente, la 10 de Argentina. Bueno, obviamente que la gente se puede comunicar con nosotros a través del WhatsApp de Radio 10. Hasta la hora 18 le vamos a estar haciendo compañía, 2915-386-923. Bueno, lo anticipábamos, lo decíamos, estamos con invitado en el programa en el día de hoy. Nos está visitando Raúl Oviedo, secretario general de la Asociación Empleados de Comercio. Raúl, ¿cómo estás? Bienvenido, buenas tardes.
1: Muy bien, gracias por la invitación. Saludo a toda la audiencia, a tu equipo y en particular a todos los empleados de comercio.
0: Bueno, Raúl, última charla que tuvimos creo que fue allí por marzo en la pileta, en el verano, y alguna que otra por ahí charla con vos o con el grupo también de trabajo. ¿Cómo viene transitando todo este 2026, ya mitad de año, no?
1: La verdad, increíble, mitad de año y ya mirando la agenda calendaria para adelante, agendas apretadas. Uh-huh. Con respecto a la actividad de empleo comercio, a full, con varios frentes, hemos avanzado en varios frentes, con varios proyectos, como siempre, trabajando en servicio del empleo comercio y... Uh-huh. De la comunidad. Quiero insertar a empleo de comercio en cada una de las actividades que haya en la ciudad, uh-huh. Estar presente, colaborar. Somos un gremio con una infraestructura que nos permite poder avanzar en eso y con la decisión política de hacerlo.
0: Uh-huh. ¿Y cómo viene siendo? Justamente ante una cuestión política que está atravesando también el país, ¿no?
1: Nosotros, por ejemplo, así como tuvimos presente en la inundación al asistir con alimento, con la infraestructura que teníamos nosotros, con los vehículos para acceder a los lugares que se podía acceder, y mucho más con un protagonismo esencial desde el hospital. Uh-huh. Ahora, actualmente, estoy trabajando con el Foro de Salud, que lo tengo coordinado con el director de la clínica nuestra, Pablo Casella. Estamos cada 15 días, estamos tratando de ver si lo podemos hacer durante 7 días, estar presente en distintos lugares de la ciudad donde se necesite, centros de jubilados, uh-huh. Escuelas, sociedades de fomento, con la prevención de salud. Uh-huh. El Foro de Salud tiene que ver con que es un gazebo donde van voluntarios del hospital, de la universidad, región sanitaria que nos acompaña también para completar la agenda calendaria de vacunaciones, que hoy por hoy es un problema, que no ha ganado un poco terreno la campaña antivacuna y uh-huh. eso a la luz de esa campaña negativa, hoy estamos teniendo problemas de salud en la infraestructura, en un sistema de salud que está muy complicado. Si encima le agregamos dificultades, mucho más complicado. Entonces, desde el Foro de Salud nos presentamos, desde enseñarle al cuidado de los dientes, le entregamos los insumos a los chicos para que puedan hacerse una higiene adecuada, uh-huh. que lleven a su casa. Se abre conciencia del cuidado principal y fundamental, que es el lavado de manos, que es la cuna de todas las infecciones y enfermedades, prevención de diabetes, de hipertensión. A veces detectamos algunas patologías que nos permite o atenderlo, hacer una primera atención en la guardia nuestra, uh-huh. o hablar con las autoridades para ver si lo podemos continuar también con el Hospital Pena. Uh-huh. O sea, estamos trabajando mancomunadamente. La otra vez, el 9 de julio, mientras estábamos ahí en el escenario acompañando al intendente en el desfile, le decía uh-huh. a Carlos Boer, que él está cada 15 días está trabajando en distintos barrios con su olla popular, decir, bueno, trabajemos juntos. Yo llevo el Foro de Salud y socialmente hacemos una asistencia fuerte uh-huh. a lo más necesitado, que tenemos que estar presente ahí, sin uh-huh. preguntar si es de empleo de comercio o es de UCRA, uh-huh. a la ciudad de Bahía Blanca. Entonces, un trabajo desinteresado, comunitario, y bueno, empleo de comercio siempre tuvo esa característica y lo quiero seguir manteniendo, desde la historia uh-huh. de Ezequiel Crisol.
0: Tal cual. ¿Y con qué se han encontrado este tiempo?
1: No, nos hemos encontrado, por supuesto, hay parte dolorosa que chico que por primera vez recibe un cepillo de diente en sus manos con 4 o 5 años. Entonces, es muy importante la prevención. La prevención, a eso vamos. Y quiero también ir agregándolo en la medida posible, nutricionista, para ir todo lo que sea preventivo, todo lo que sea preventivo, es situaciones que van a permitir que no lleguen al hospital. Porque ya cuando llega al hospital ya llega con la dificultad. Entonces, tal todo cual. Lo que sea preventivo es saludable para la calidad de vida del ciudadano y, y saludable para la estructura de la salud. Entonces, máximo que nosotros tenemos un hospital que está muy asociado a lo que es la guardia. Somos el hospital que respeta las guardias en todos los servicios posibles, no solamente con una guardia, con dos médicos de guardia por especialidad. Eso es un esfuerzo grande y en pos de solucionar un gran problema de salud que se va acrecentando.
0: Y en cuanto a lo que es el Matera, Raúl, ¿cómo vienen funcionando? ¿Cómo vienen
1: el hospital
0: trabajando?
1: Matera tiene la misma dificultad que tienen todos los hospitales. Máxime en el que nosotros tenemos el presupuesto que nos ingresa todos los meses es con el aumento de sueldo de empleado comercio del 1,5, 1,9. Mientras que los insumos se disparan en dólares y a una inflación galopante. Entonces, tengo poco ingreso y mucha salida. Bueno, dentro de eso hay que buscar el equilibrio y tratar de solucionar lo más que podamos para no afectar la calidad de atención.
0: Bueno, lo charlábamos en parte la semana pasada, ¿no? Con la gente de ATSA y lo que están sufriendo también muchos compañeros, ¿no? En este caso, en lo que es el tema salarial, ¿no? Porque justamente se desprende esto mismo, ¿no?
1: Porque el tema salarial es el núcleo celular de la dificultad económica del país. Si no tenemos los trabajadores posibilidad de consumo, el 70% de nuestra actividad es consumo, el mercado interno es de consumo. Si los un gobierno que vino de la bandera de la libertad, el único cepo que lo sigue sosteniendo es el salario. Entonces, por más que la otra vez con los comerciantes que felicitaba a Facundo, que tuve oportunidad de acompañarlo también en el teatro para hacerle saber a las autoridades políticas de buscar soluciones, no deja de ser un vaso de agua en el mar, porque si no hay dinero circulante, todos los esfuerzos van a ser insuficientes. Pero bueno, felicito y celebro esos tipos de iniciativas, y Empleo Comercio siempre va a estar acompañando, como lo hemos acompañado en la primera noche bahiense que se hizo, de ahí estuvimos presentes, fue un éxito y eso permitió que sucesivamente se fueran haciendo eventos. Ahora estamos con Facundo y la corporación también viendo cursos de capacitaciones de venta, que ya lo ponemos en marcha ahora en agosto, pero mancomunadamente para tratar de ir buscando alternativas que mejoren todo lo que sea el comercio. Pero vuelvo a insistir, el núcleo de esto es el salario. Mientras no haya poder adquisitivo suficiente y encima se deteriore con una inflación mentirosa, sigo insistiendo, la verdadera inflación es el changuito del supermercado.
0: Ahora, la situación comercial, Raúl, es tremendo, ¿no? En cuanto a lo que es la actividad económica, en parte lo presentabas recién. Comercios que por ahí cierran, lamentablemente se tienen que ajustar o amoldar a ciertas cuestiones.
1: Es comercios que cierran y detrás de ese cierre de persiana hay una historia familiar detrás, porque han hecho esfuerzo, han hecho sacrificio, han postergado cosas, han postergado sueños, han postergado inclusive horas con sus hijos para sostener ese negocio, que finalmente se termina cerrando, pero es un tema a nivel país. Y cuestión que hay que analizarlo muy profundamente, porque veo como un anestesiamiento de la sociedad, porque veo todos los miércoles cómo golpean a nuestros jubilados y no reaccionamos. Vemos que sobre el trabajador no hubo un solo beneficio de leyes desde que asumió el gobierno, y sin embargo el mismo trabajador lo vuelve a ratificar con el voto. Y hay algo que siempre digo que hay que reconocerle a este gobierno, que advirtió, anticipó lo que iba a hacer y calculo que 10 de cada 10 trabajadores, 6 fue y le depositó el voto. Entonces, no es sorpresa para nadie decir, bueno, el tipo está haciendo lo que prometió y se lo avalaron. Entonces, ¿a quién hay que reprochar? Por ahí en la desesperación se dan vuelta y dicen, che, ¿qué van a hacer como CGT frente a esa cuestión? Respetar lo que dijo la urna. Ustedes como mayoría aceptaron este ajuste. ¿Por qué tengo que salir yo a romper la calle? Sí, vamos a hacer con lo que está en el alcance nuestro, protestar, visibilizar, etcétera, etcétera. Pero no nos pidan que los que deberían corregir en la urna salgamos nosotros a poner el lomo para los cadenazos.
0: Ahora, hay una cercanía más importante, ¿no?, entre lo que es el sindicato también con lo que son las cámaras de comercio, la corporación. Recién lo comentabas. Y este trabajo por ahí de alguna forma mancomunada como para también que el empleado o el trabajador no se note o no se vea también afectado, ¿no?
1: Exacto. Yo sigo sosteniendo, la otra vez cuando tuve la oportunidad, cuando gané las elecciones, de hablar con Federico, que me felicitó y ya hemos charlado, y dije, bueno, la ciudad lamentablemente pasó por dos catástrofes y hoy estamos viendo las consecuencias y no hay recursos y hay que agilizar ingenio, sentarse entre todos a conversar en una gran mesa, independientemente de lo que es, de la postura y pensamiento que se tenga. Hay que saber convivir en sociedad, respetarnos en la diferencia, pero con objetivos claros para la ciudad. Con la Cámara y la Corporación siempre vamos a tener algunas diferencias, pero eso no quiere decir que seamos enemigos. Salvado esa diferencia, tenemos que seguir trabajando para construir, porque en el medio está el afiliado. Eso como gremial empresarial, nosotros como gremial de trabajadores, tenemos que estar pensando. Y además, en una sociedad que cada vez se va se va poniendo cada vez más difícil la convivencia, nosotros como dirigentes tenemos que tener la responsabilidad de saber cómo actuamos. Y en caso particular lo digo sin olvidarnos que el Viernes Santo tuvimos una dificultad de la cual en su momento antes del conflicto pedí disculpas a la ciudad, lo pedí después, ¿lo vi? El viernes pasado fui a verlo al intendente, volví a ratificarle la disculpa. Cuestionamos nuestros propios métodos, pero el fin fue ir a defender a un trabajador.
0: ¿Crees que fue excesivo igual eso por parte de cómo se actuó por afuera, no excesivo por el lado de ustedes en el reclamo, excesivo por la visibilidad que también un poco se le dio al tema?
1: Sí, o sea, en un mundo en donde las redes trabajan a tiempos vertiginosos, también fue, porque como siempre digo, la dificultad estuvo desde las 10 hasta la 1 menos cuarto. Lo que se mostró permanentemente fue el cono, que fueron 30 segundos, no llegaron a 40 segundos. No lo justifico, porque así como fue el cono, pudo haber sido un flota a flota. No lo justifico, pero se utilizó solamente esa parte.
0: Raúl, volviendo a las distintas actividades que ustedes realizan, pero en parte recién lo que me charlabas o me comentabas del trabajador, ¿qué es lo que más preguntan o qué es lo que más se acercan a consultar al gremio?
1: Bueno, generalmente no hemos tenido grandes conflictos en los comercios que se han cerrado, no hemos tenido grandes conflictos en donde no se le ha pagado. Eso debo reconocer. Se acercan para ver si la liquidación fue correcta o no, si los beneficios que tenían como afiliado hasta ese momento, hasta qué tiempo lo pueden ir recibiendo. Y sobre todo que también básicamente en lo que es salud. Entonces, bueno, toda esa parte tratamos de contenerlo, de llevarlo para adelante. Tiene que ser un gremio dentro de su estructura y posibilidades de contención. Desde que asumí, me puse el firme compromiso de trabajar con los jubilados. Todos los días tienen una actividad distinta a los jubilados. Y quiero que se acerquen más jubilados y trabajar nosotros en viceversa también con algunas necesidades que tienen ellos, a ver cómo lo podemos ayudar a resolver, porque el salario que ellos cobran es mucho más precario que de un trabajador. Entonces, bueno, Estamos en esa construcción. En esto particular lo tengo que agradecer a Antonella Tachetti, que tomó la posta el primer día que asumí y lo lleva con crece bastante bien.
0: Uh-huh. ¿Y el tema jubilados es preocupante?
1: El tema de jubilados es preocupante porque tiene que postergar medicaciones para poder comer. O come o se medica. Uh-huh. Entonces, bueno, estamos viendo hasta con las drogueries a ver cómo podemos trabajar con precio más accesible para poder avanzar. Un proyecto particular que lo estamos desarrollando fuertemente. Lo tengo al doctor Sebastián Martínez, que además de ser nuestro defensor en esta causa que hablábamos recién, también lo tengo ocupado mientras vaya lleguemos a juicio. Ayudándome a gestionar cosas que desde su conocimiento y desde su experiencia con otros gremios también lo estamos volcando en el empleo comercial. En eso debo destacar que realmente me sorprendió.
0: O sea, lo tenés activo.
1: Lo tengo activo. Cuando asumí le dije a mi comisión directiva, somos 30 integrantes, quiero 30 Miguel Aulita en cada secretaría. Generalmente en el sindicato uno solo conduce, los demás acompañan, solo quiero que aprenden a gestionar. Vengo de esa formación desde mi historia laboral, que todo el mundo sabe que soy empleado de la cooperativa obrera.
0: Tal cual. Y hasta ahora venís cumpliendo con eso también.
1: Hasta ahora, y así vamos a morir, porque ya, ahora que estoy peinando cana difícilmente cambie. Así que vamos a morir con eso.
0: Cuanto a tema obras, algo ya hemos comentado acá. De hecho, recuerdo las charlas que hemos tenido en el verano y lo planificado que ustedes ya tenían algunas actividades o algunas cosas. ¿Qué nos podés comentar, Raúl? ¿En qué vienen trabajando?
1: Con respecto a ahora, estamos avanzando. Como vos decías, de acuerdo a lo planificado, hubiésemos querido avanzar más todavía, pero bueno, la situación económica del país, a medida que sea más cauto a la hora de manejar los presupuestos y mirando el horizonte. Por lo pronto al predio queríamos seguir poniéndolo en valor y eso lo estamos haciendo. Para el Día de las Infancias, el 16, que hacemos todos los años el evento para el Día de las Infancias, ese día queremos presentar a los empleados de comercio un predio en donde al entrar ya note que hay una obra importante, una inversión muy importante, jerarquizando la entrada del predio. Y la segunda obra que está en ejecución, que vamos a cortar cinta ese día, es la plaza, una plaza moderna con nuevos juegos, con juegos didácticos, autodidácticos, a la altura de las mejores plazas de la ciudad. Y es una manera de devolverle al afiliado sus aportes y de que el gremio siempre esté trabajando fuertemente. En paralelo a eso estamos trabajando también con el autódromo para que tenga más actividades que permitan la circulación de gente hacia ese sector de la ciudad, teniendo en cuenta que el predio es amplísimo, desde dormitorios pasando por la plaza esta que va a ser una gran novedad, parrillas, cancha de fútbol, cancha de básquet, distintos tipos de servicio que permite pasar un buen fin de semana en familia y que el afiliado se sienta orgulloso de su predio, porque es uno de los predios que más grande de la ciudad.
0: Sí. Volviendo al tema obras, lo que es el ingreso, la entrada principal, ¿cómo va a ser o cómo va a funcionar?
1: En una primera etapa está armada toda la estructura, listo para que el acceso, la entrada y salida de los distintos tipos de vehículos y tamaño, porque a veces pasan vehículos de gran porte por el autódromo, tengan la comodidad. Y en una segunda etapa modernizarlos con vallas automatizadas, etcétera, etcétera, y sobre todo con monitoreo constante de la circulación dentro del predio para garantizarnos seguridad en las personas que transitan, en los chicos sobre todo, y que vos tengas que dejar el auto sabiendo que está seguro. Eso dentro de lo que es la entrada, y además te le da un aspecto de una envergadura arquitectónica muy moderna, nada que ver como lo conocían hasta ahora la entrada. y como te decía recién, para el orgullo de los empleados de comercio, de que su predio cada vez está haciendo más obra y de gran envergadura.
0: ¿Y eso para cuándo estaría, Raúl?
1: Eso lo estaríamos inaugurando el día 16 de agosto, para el Día del Niño, que generalmente transita ese día unas 8.500 personas. ¡Oh! Así que bueno, ese día queremos presentarlo al empleado de comercio para orgullo del gremio y de sus afiliados.
0: ¿Y cómo va a ser el Día de la Niñez, digamos,
1: Que no varía mucho con respecto al programa que se hace año a año. Sí hemos mejorado la calidad de los juguetes, las cantidades a entregar. En este caso, la Niña Bonita va a ser la plaza que estamos inaugurando con nuevos juegos. A las 14 se abren las puertas para que puedan hacer uso de todos los juegos, kermés, que sorteos que se hacen ahí. Continúa con una gran chocolatada y cierra la noche con sorteo de regalos y un show. El nombre del show que va a estar, como todos los años siempre tratamos de llevar algo superador, con los nombres que ponen ahora, tanto en los programas de teléfono como como los nombres de los shows, tengo que aprender a hablar de nuevo. Si te tengo que decir cómo se llama el espectáculo, quedo colgado de un pincel.
0: Es muy infantil, me parece, ¿no?
1: Es infantil. Tratamos de que ese show abarque de los nenes de 2 años, 3 años, hasta 12 años.
0: Ahora, me hablas de más de 8.000 familias, ¿no? Es la verdad que un número impresionante.
1: Es un número impresionante y que ya es una tradición. Eso me acuerdo que lo inició Walter Mele, creo que con 20, 30 chicos y fue creciendo todos los años. Y hoy estamos en este uno de los eventos principales que tiene el gremio, como lo es el Día de la Mujer, como es el Día de los Jubilados. Sí. Son eventos. Este año, el 26 de septiembre, queremos hacer una kermés de todo un día en el predio. Nunca se hizo. Ajá. Este año también queremos hacer algo para que la familia esté del temprano hasta la noche disfrutando de distintos distintos eventos, distintas actividades.
0: Ajá, como una actividad principal en el predio.
1: Estamos agregando esta agenda calendaria, sí. Después tenemos proyectos también para explotar, sobre todo el salón. Tenemos el Salón Borlenghi, que es uno de los salones grandes de la ciudad. Entonces queremos seguir explotándolo, empezar a explotarlo con eventos, con bailes, fiestas, tipo boliche. Queremos que a su vez nos permita ingresos económicos para ir subvencionando todas las obras que estamos haciendo en el predio. O sea, la idea es generar recursos, no solamente la cuota del afiliado, sino recursos a partir del alquiler de sus salones. Estamos también en el centro, en el Salón Fraga, estamos viendo a ver cómo lo potenciamos para empezar a alquilarlo para congresos, eventos empresariales. Ajá. Porque esos salones hoy por hoy son solamente el fin de semana, que son, pero de lunes a jueves los tengo inactivos, entonces quiero darle esa movilidad para ir generando ingresos y ir haciendo cada vez más actividades. Hasta cuestiones financieras que tradicionalmente lo hacía el gremio, lo estamos modernizando y con esas utilidades son los que estoy afrontando toda la inversión que hacemos con los jubilados.
0: Claro.
1: Entonces, tratar de subvencionar cada actividad, estamos avanzando fuertemente también con la actividad turística. Entonces, es varios los frentes que tenemos para seguir trabajando.
0: Y pensando más en el predio, Raúl, las obras que ya hicieron, que fue lo de la ampliación de la pileta, la cantina, el mismo ingreso principal a la pileta, que fue todo renovado.
1: Fue todo renovado, exactamente.
0: ¿Qué más piensan?
1: Con respecto a la pileta, estamos pidiendo presupuesto para cambiar los pisos, para hacer los pisos térmicos, que es una obra que lo venimos año a año postergándola por distintas circunstancias, y ahora lo estamos tratando de presupuestar, no con la idea de si está dentro del presupuesto lo hacemos este año, y si no quedaría para el año que viene. Y quiero también trabajar con respecto a ver en los destinos de veraneo, tanto en Monte, Sierra La Ventana, a ver qué podemos hacer a futuro. Uh-huh. Muchos gremios tienen sus campings. Es una obra que lo venimos año a año postergándola por distintas circunstancias y ahora lo estamos tratando de presupuestar, no con la idea de si de está dentro del presupuesto lo hacemos este año, uh-huh, y si no quedaría para el año que viene. Y quiero también trabajar con respecto

0: Exacto, nosotros también lo que le pedí a la comisión, empecemos a trabajar, porque necesito también que el afiliado nuestro no solamente disfrute el parque acuático que tenemos, sino que también pueda proyectar a todo a lo largo del año esos destinos turísticos a través de complejos propios. O sea que es bastante ambicioso todo lo que estamos proyectando.
1: Muy bien. Raúl, para ir cerrando, obviamente para agradecerte el tiempo y la visita, bueno, algo que nos quieras comentar, obviamente, principalmente más que nada para el afiliado o para el trabajador de comercio.
0: Sí, estamos transitando situaciones difíciles, estamos sufriendo, como decíamos al principio de la entrevista, nuestro salario cada vez cae más y eso vemos que también perjudica la actividad comercial y a su vez es entrar en una espiral que termina en despidos de compañeros, cierres. En este momento, si bien no va a ser la solución, pero sí es un gran alivio. La ciudad avizora grandes inversiones. Tuvimos como CGT reunido con la Unión Industrial, proyectando y trabajando en conjunto con las grandes inversiones que vienen a la ciudad, que eso celebro porque si bien beneficia muchísimo desde el punto de vista de construcción a los compañeros de Bocra, los compañeros de camioneros con el transporte y el derrame también llega a comercio porque esos deben comprar insumos, herramientas, repuesto y a su vez los trabajadores que reciben un salario vuelven a invertir en comercio. Entonces es
1: Sí, es una rueda.
0: una rueda que la ciudad está viendo esos brotes verdes que comercio también tiene que acompañar. Por eso te decía, nos hemos reunido con las distintas cámaras como comercio y como CGT para trabajar mancomunadamente en beneficio de la ciudad. No solamente mirar el pago chico, sino de verlo, pensarlo en grande.
1: Bueno, mucha inversión se viene. De hecho, después vamos a compartir porque habló en la jornada de hoy también el intendente municipal, junto con el presidente del Consorcio del Puerto, con Santiago Mandolés y Burgos. Mucha obra de inversión y bueno, obras que por ahí no eran que las tenía que hacer el municipio y que hoy por hoy se están haciendo cargo, ¿no?
0: Sí, totalmente. Cuando en la entrevista te dije así al pasar de que cuando gané las elecciones, Federico me fue a saludar a él. Y en ese entonces ya me decía Raúl, estoy en el proyecto de hacerme cargo del Cholo. Le digo, celebro, porque Bahía Blanca necesita una red vial a la altura de las circunstancias. Somos puerto de
1: Total.
0: puerto del sur argentino. Y la red vial que tenemos nosotros es paupérrima, paupérrima, con un abandono total de las obras nacionales. Cada vez que voy a los congresos de Córdoba me dan envidia ver la red vial que tienen ellos y me remito a la rotonda que tenemos en Colón, la rotonda que tenemos entrando a Hawaii, transitando las principales producciones del país por esos sectores. Entonces, es absurdo que no. Y celebro que el intendente tuvo la valentía y la visión de gestionar y traer esos resultados. No es lo que debería ser, pero bueno, como decía la abuela, llorar sobre la leche derramada y salir a trabajar, bienvenido sea.
1: Tal
0: Hay que
1: cual.
0: apoyarlo.
1: Raúl, muchas gracias por el tiempo, por
0: No,
1: la
0: por favor.
1: visita. Que tengan una buena actividad ahí con el tema del Día de la Niñez. Sé que es uno de los eventos sin dudas esperados del
0: Exacto.
1: año por la actividad
0: Exacto.
1: de
0: Exacto.
1: comercio. Así que bueno, y más con lo que van a ser las inauguraciones, ¿no?
0: Esperado y sensible porque no hay nada mejor que ver nuestros hijos y nietos disfrutar.
1: Gracias.
0: No, gracias.
1: Raúl Oviedo, secretario general de la Asociación de Empleados de Comercio, estuvo aquí con nosotros en una tarde 10. Nos vamos a la pausa y enseguida volvemos.
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0: Muy bien, regresamos una tarde 10, seguimos acá en vivo por Radio 10, la radio de la gente, la 10 de Argentina, la FM 92.3. Recuerden que nos pueden ver y escuchar a través de www.radio10bahía.com.ar. Sí, también nos puede mandar tu audio, ¿eh? Nos puede mandar tu audio al 2915-386-923. Nos encontrás también, como decíamos, en twitch.tv/Radio 10 Bahía Blanca. Saludos para Daniela por acá, que nos mandaba un hola a través de sticker. Muy bien, Dani, qué lindo sticker que le mandó, tremendo. Bueno, saludos para Daniela, para la gente que se va sumando a través del WhatsApp, algunos que estaban conectados también a través del vivo de Instagram, que estábamos transmitiendo en vivo recién la misma entrevista y nota que realizábamos con Raúl Oviedo, el secretario general de la Asociación Empleado de Comercio. Pero también, justo al mencionar y al pasar en la misma nota, en la misma entrevista, charlábamos sobre distintas obras que van a venir para nuestra ciudad, bienvenidas sean, ¿no? Principalmente para el sector de tramos de rutas viales, que son por ahí lo más esperado para nuestra ciudad y para lo que es la transatibilidad, básicamente, de lo que es tanto el bahiense, pero también como para la gente de la zona de la región o la que está, como se dice siempre, de paso, ¿no? Bueno, y en este caso vamos a escuchar, es un minuto nomás, la palabra del intendente municipal, Federico Susbieles, y el presidente del Consorcio de Gestión del Puerto de Bahía Blanca, hablando sobre esta obra estratégica de infraestructura vial que va a transformar tanto lo que es la forma del tránsito, la seguridad y también la logística del transporte pesado en lo que es nuestro distrito. Escuchamos, si les parece, la palabra justamente de ambas autoridades.
1: Bueno, estamos frente a una obra muy importante para el puerto de Blanca, que es la reparación de los accesos, pero también para la ciudad, por lo que implica el impacto de los camiones ingresando a nuestro puerto. 6 kilómetros de reparación de las placas completas que estaban absolutamente destruidas y una inversión de más de 7.000 millones de pesos que pone en valor a nuestros accesos, una decisión que el puerto con su directorio ha tomado para seguir aportando el crecimiento de la ciudad.
2: Bueno, realmente fundamental, uno tiene satisfacción de ver avanzar esta obra, esta edición del puerto, 7.000 millones en este acceso que va a quedar impecable, están próximos a comenzar también todo el camino de acceso a Galván, que era muy requerido por los buitenses y también por toda la zona portuaria, y ustedes saben, hemos anunciado también hace pocos días ese convenio con Vialidad para poder reparar toda la zona de paso urbano. Bahía avanza, paso a paso, con mucho esfuerzo, con todos los bahienses unidos, y vamos por más Bahía.
0: Bueno, vamos por más Bahía, es lo que cerró justamente el intendente municipal, acompañado en este caso de Santiago Mandolés y Burgos, con una inversión superior a los 13.000 millones de pesos, financiada por el Consorcio de Gestión del Puerto de Bahía Blanca, se va a estar ejecutando la reconstrucción integral de más de 12 kilómetros en los principales corredores de acceso a la zona portuaria. El avance de la obra fue supervisado por el intendente Federico Susbieles y por el presidente del puerto de Bahía Blanca, Santiago Mandolesi Burgos, como decíamos, ¿no? El proyecto formal, y en este caso parte de lo que es el plan integral de mejora de la red vial portuaria, y contempla 3 frentes principales de trabajo sobre las rutas nacionales número 3, la número 252 y la ex ruta nacional A013, conocida como 18 de julio. Los trabajos también contemplan, en este caso, la ampliación y mejora de la rotonda de Avenida Dazo y la construcción de una nueva rotonda en el cruce de Charlone y la Ruta 3, escenario de decenas de siniestros viales, cumpliendo de esta forma con un pedido de los vecinos del sector que lleva varios años. Por ende, ahí es lo que escuchábamos en cuanto a lo que es la misma explicación que llevan a cabo tanto el intendente como el presidente del puerto. En cuanto a lo que son detalles de las intervenciones, bueno, reconstrucción de losas de hormigón y tercer carril, como decíamos, ruta nacional número 3 y la ruta nacional número 252, se va a estar realizando lo que es la reconstrucción de losas sobre una traza de 6,5 kilómetros, además se va a estar sumando un tercer carril de 5 metros de ancho sobre la ruta nacional número 3, diseñando específicamente para optimizar las maniobras de ingreso a la playa, tanto del triángulo como también agilizar la fluidez del tránsito pesado. Bueno, importantes obras, inversión para la ciudad, y lo escuchamos, como decíamos, a través de los mismos conceptos, tanto del intendente municipal como también del presidente de Consorcio de Gestión del Puerto de nuestra ciudad. Bueno, cambiando un poco de tema, ya algo lo habíamos anticipado, lo que va a ser la actividad a partir de la semana que viene, actividad en el Club Villa Mitre, los 7 días de nado, en colaboración a lo que es la Fundación Ayúdale. Y está en comunicación telefónica con nosotros, justamente de la misma fundación, Silvia Molina. Silvia, ¿cómo estás? Matías y todo el equipo acá en una tarde te saludan. Buenas tardes.
3: Hola, Matías y equipo, ¿cómo están? Buenas tardes.
0: ¿Todo bien? ¿Y vos?
3: Muy bien, gracias a Dios. Contenta por el evento que organizó el Colegio Victorio Campo y el Club Villa Mitre. Uh-huh. Nos convocó para ser los beneficiados del mismo, así que muy feliz, bueno, esperando el día de la inauguración.
0: Bueno, me imagino, ¿no? Contanos un poco cómo fue esa charla o ese aviso de que iban a realizar el evento a beneficio de ustedes.
3: Bueno, mira, nos llamaron a una reunión en el colegio y nos dijeron si queríamos participar, que el año pasado se había hecho para la Fundación Nacer. Uh-huh. Entonces les había ido muy bien, yo estuve con las chicas de Nacer y me dijeron que fue todo un éxito, y por supuesto nosotros dijimos también que sí. Así que trabajamos en forma conjunta, preocupándose cada uno por lo suyo, porque esto es un evento que lleva mucho tiempo y mucho trabajo, mucha logística, no es una cosa que se hace así nomás, así que sumamente agradecidos por el colegio y el club por darnos una mano, ¿verdad?
0: Uh-huh. ¿Y la ayuda cómo va a ser o cómo va a venir para ustedes, Silvia, en este caso?
3: Bueno, el 3 de agosto se inaugura a las 10 de la mañana,
0: sí.
3: Son 7 días de nado, de día y de noche, y la gente hace un aporte de los links que hay en internet. Uh-huh. Que puede ser de 5, de 10 o de 20 mil pesos, con incentivos que, bueno, se los va diciendo la aplicación, y ese dinero es para Ayúdale, para, por supuesto, hermosear y hacer que los departamentos nuestros, los 8 que tenemos en la calle Baigorria, para los nenes de la zona, sean cada vez más perfectos. O sea, se los pintará, se arreglará la reja, y se arreglará también el tema de pintura que se ha estropeado con el granizo. Uh-huh. Después se comprarán somier, mesas de luz, todo lo que sea para hermosear y que los chicos estén cada vez más cómodos para venir a su tratamiento y quedarse el tiempo necesario.
0: Mm. Sí, una ayuda y una inversión importante y necesaria como para reacondicionar y también de alguna manera poder mantener, ¿no?
3: Es lo más difícil que tenemos. Mm. Como yo hablaba hoy con otra radio, justamente es mantener a los departamentos, porque si a uno le cuesta con la casa de uno, imagínate, sí, lo que es mantener 8, y que por ahí esperar que la gente lo cuide y explicarles que ahí va mucha gente. A veces se quedan 10 días, una semana, a veces van y vuelven, a veces se quedan meses. Uh-huh. O sea, es muy difícil mantener todo sin que se rompen las cosas. Ahora, hoy nos llamaron, se han roto flexibles de los baños, mochilas. Es todo un tema, ¿viste? Todo un tema, porque aparte tenemos que pagar a plomeros matriculados, porque no puede ser de otra manera, pagar a electricistas, todo se paga, o sea, uh-huh, no hay nada gratis. Uh-huh. Y bueno, hace más de 35 años que estamos con esto, así que imagínate que para nosotros es un esfuerzo muy grande que hacemos diariamente, ¿verdad? Uh-huh,
0: tal cual. No, y más ante, bueno, el contexto económico difícil que estamos atravesando todos, ¿no? Y por ahí la ayuda a la colaboración hasta también se hace difícil.
3: Sí, se acorta. Sí, lógico. Es así. Aprovechando este evento, el día 4 de agosto, uh-huh, te cuento que hay una campaña de sangre. Ajá. Que hasta ayer nos faltaban 7 dadores, más o menos, pero se pueden anotar en la página de Ayúdale. Agradecemos a todos los que ya se anotaron, a los que se anotan siempre para todos los que para lo que hacemos nosotros, que son las campañas de nuestra sede en Roca y Castelli cada 3 o 4 meses. Hay gente que ya es habitué y que ya va y se anota. Mm. Bueno, agradecidos a todos ellos, porque la sangre no tiene reemplazo, ¿no es cierto? Uh-huh. Y todas hoy o mañana la vamos a necesitar.
0: ¿Y cómo va a ser la donación en este caso? ¿En dónde?
3: en el Club Villa Mitre y se anotan por la página de Ayúdale para ver el turno, porque se respetan los turnos y los horarios. Bueno, le damos un rico desayuno y vamos a estar nosotras en la recepción y en la parte de desayuno. La verdad que se forma un lindo grupo de gente, porque vos sabés que el acto de amor que es donar sangre no tiene precio. Entonces, nosotros estamos sumamente agradecidos. Hay gente que se anotó porque nosotros trabajamos con una asociación que se llama AVAS, que es una asociación de voluntarios argentinas de sangre, que nos está ayudando a anotar gente para que se haga donante frecuente. Entonces, tenemos sus datos y cuando el día de mañana se los necesita, sabemos que podemos contar con ellos. Uh-huh. Es muy buena obra la que están haciendo junto a Ayúdale.
0: ¿Y cómo tiene que hacer la gente para anotarse, Silvia? ¿Todavía hay tiempo?
3: En la página de Ayúdale hay un link, en la página de Ayúdale hay un link, que yo ahora estoy en la calle y paré, por eso no te lo puedo dar, está bien, pero ahí mismo, en Ayúdale, en la página nuestra, está el link donde la gente puede anotarse. Lo que sí les pido, por favor, que el que no vaya o que no pueda donar el día que se anotó, que avise el día anterior. Claro. Porque nosotros tenemos a veces no, gente en lista de espera. Entonces, la gente que está en lista de espera por ahí puede cubrir ese turno, que si no queda vacante, ya que nosotros movemos a toda la gente de hemoterapia del PENA, que vaya al club Villa Mitre para darnos una mano mutuamente, ¿verdad? Porque la sangre es para el banco de sangre del PENA.
0: Uh-huh. Y esto me dijiste que va a ser el próximo martes, ¿no? Dentro de una semana.
3: Sí, la inauguración, sí, son 7 días y va a inaugurar el evento José Meolans.
0: Ah, sí, nos había comentado, bueno, sí. Santiago del Collado, ¿no? Charlamos con él hace unas semanitas atrás, que nos comentaba, bueno, de lo que era el evento en sí, bueno, la presencia de nada más ni nada menos que...
3: Sí, nada más y nada menos. Es una gran persona, estamos eternamente, Ayúdale, agradecidos con él, y bueno, si Dios quiere, nos vamos a conocer el día de la inauguración del evento.
0: Claro, muy bien. Bueno, ¿y vos te animás a nadar, Silvia, o no? No.
3: No, no, yo me voy a animar y a mirarlos como nadan.
0: Ah, está muy bien.
3: Y en cuanto mucho puedo llevar un mate.
0: Bueno,
3: no es una mala opción.
0: Bueno,
3: los esperamos si quieren ir a la inauguración.
0: Sí.
3: Van a estar presentes los medios, así que encantados de darles una nota en el momento que se inaugure el evento.
0: Muy bien. Entonces, todos a nadar el próximo, obviamente la próxima semana, a ingresar obviamente cualquier consulta a las redes tanto de Ayúdale o si no también
3: del club también, sí. Y del colegio. Las tres redes están con el mismo tema.
0: Muy bien. Silvia, gracias por atendernos y bueno, esperemos que sea con éxito, obviamente.
3: Bueno, gracias a ustedes por convocarme y un abrazo grande para todo el equipo.
0: Bueno, hasta allí la palabra de Silvia Molina, de la Fundación Ayúdale. Bueno, lo charlamos hace 2-3 semanas atrás, creo, o 2 semanitas atrás, me parece, con Santiago del Collado, el director del Centro Deportivo Club Villa Mitre, que de hecho nos comentaban también de que va a haber una conferencia de prensa en el día de mañana. Conferencia de prensa que, bueno, se va a estar anunciando lo que respecta a este tema que estábamos charlando. La convocatoria, esto es obviamente iniciativa por parte del Club Villa Mitre, que invita a lo que es la presentación oficial del evento 7 días de nado a beneficio de Ayúdale. En conferencia de prensa se van a estar brindando todos los detalles sobre lo que son los 7 días de nado, solidaridad del movimiento, una iniciativa que combina el deporte y el compromiso social en favor de Ayúdale, la cual se va a estar realizando, como bien decíamos, desde el 3 al 10 de agosto y consiste en 168 horas de nado continuo. Datos de la convocatoria, bueno, lo decíamos, esto va a ser mañana, martes 28 de julio a las 10 de la mañana en Garibaldi 149 en el Club Villa Mitre, donde se va a estar brindando detalles básicamente de cómo va a funcionar el tema, cómo la gente tiene que inscribirse. Recuerden que la actividad para formar parte de lo que son los 7 días de nado, la inscripción es gratuita. A ver, es totalmente gratuita, es totalmente a beneficio y a colaboración de la Fundación Ayúdale. Beneficio, en el caso de que vos digas, che, yo no sé nadar, pero ¿cómo puedo colaborar? Lo podés hacer igual. No es que sí o sí tenés que ir a nadar y con ese ingreso va destinado. No. O sea, podés obviamente nadar, inscribirte o de forma gratuita o pagar para poder nadar y colaborar. O directamente lo haces de tu casa, tranquilo, decís, che, me gustaría dar una mano, colaborar con la Fundación Ayúdale, che, está bueno el evento, está buena la iniciativa, y aportás 5, 10, 15 luquitas, lo que puedas, con lo que es el mismo evento. Podés ingresar al Instagram de la Fundación Ayúdale, podés ingresar al Instagram del Colegio Victorio Campo, o también al Instagram de Centro Deportivo Villa Mitre. Ahí justamente, bueno, el mismo club Villa Mitre, podés hacer la consulta correspondiente con respecto a cómo es la forma o el método de inscripción, tanto para nadar, pero también como para donar, que obviamente resultó un éxito el evento el año pasado para lo que fue en ese caso la Fundación Nacer. Lo habíamos charlado en su momento el año pasado también con la misma fundación, para lo que era el área de Neo del Hospital Pena y la justamente beneficencia que recibieron en cuanto a lo que fue el evento del año pasado y el compromiso de la ciudadanía, ¿no? De poder participar y colaborar ante, bueno, un servicio muy pero muy afectado como había sido el año pasado el Hospital Pena, ¿no? Recordemos lo que fue la inundación y el área más que afectada como fue el área de Neo en su momento del Hospital Dr. José Pena. Bueno, en este caso y en este año eligieron, entre otras y entre tantas, pero tantas instituciones que tenemos acá en nuestra ciudad, poder ayudar y colaborar de alguna manera con el laburo de años y años que viene realizando la Fundación Ayúdale. ¿Cuántas notas hemos hecho ya con Silvia Molina? Bueno, incansables notas. Con Silvia, con Teresa también en su momento, de la misma fundación. Y ojalá que realmente mucha, pero mucha gente se anote a lo que es este 7 días de nado que se va a estar realizando, como decíamos, en el Centro Deportivo Club Villa Mitre. Mañana la conferencia de prensa a las 10 de la mañana. Para aquellos que por ahí tengan inquietudes, bueno, se va a convocar obviamente a los medios de comunicación para brindar detalles de lo que es la misma convocatoria y lo que va a ser el mismo evento. Evento que tendrá, como bien decía Silvia y como nos lo decía Santiago hace un par de semanas, la presencia nada más ni nada menos que de Meolans. O sea, prácticamente si vos decís un deportista de élite y en el mundo de natación es José Meolans, ¿no? La verdad, un lujazo que nos vamos a poder dar y que va a estar acá en nuestra ciudad la semana que viene. Bueno, tenemos que ir a una nueva pausa. La gente que se puede seguir comunicando con nosotros, tenemos ahí algunos mensajitos, en un ratito vamos a ir con ellos. Pero hacemos una nueva pausa, Dani, ¿te parece? Y enseguida volvemos, dale.
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0: Muy bien, regresamos una tarde 10, seguimos acá en vivo por Radio 10, la radio de la gente, la 10 de Argentina, la FM 92.3, como siempre, que te acompañamos hasta la hora 18 de lunes a viernes. Acá somos tu compañía de información, buena música, invitados, columnistas, sorteos, premios. Atentos al tema premios, ¿eh? Recuerden que la semana que viene vamos a estar con muchos, pero muchos sorteos, muchos premios que estaremos sorteando producto de un nuevo aniversario de una tarde de 10, ¿eh? Bueno, lo decíamos, la gente se puede seguir comunicando con nosotros a través del WhatsApp de Radio 10, el 291-5386-923. Nos puedes escuchar y ver ingresando a www.radio10bahía.com.ar. Te descargas la aplicación en tu celular, Radio 10 Bahía, o si no, nos puedes ver, como decíamos, ingresando a twitch.tv/Radio 10 Bahía Blanca. Comienzo de semana, la gente que se va comunicando con nosotros, vamos a compartir algunos de los mensajitos ahí que nos quedó pendiente. Nos escribía, nos mandaba un audio Marcelita de Ingeniero White. A ver qué nos cuenta Marce, le mandamos un beso desde acá, a ver.
1: Hola, mis soles. Hoy, bien dicho, soles, porque está hermosísima la tarde después de esta mañana fría.
0: Hola, Marce.
1: Y humedad. Y paso por aquí a saludarlos, a desearles un buen comienzo de semana y que siempre sea todo lo mejor. Abrazo.
0: Abrazo, Marce. Sí, hoy por suerte salió el sol, ¿eh? Como decíamos en el arranque del programa, ha salido el sol, mayormente soleado. Qué lindo leer cuando uno tiene que leer el pronóstico del tiempo o cómo está la condición climática actualmente y que diga mayormente soleado, ¿no? Cuando veníamos con, bueno, mucha inestabilidad, nubosidad, ¿no? Humedad, alguna que otra probabilidades de lluvia, tema neblina. Bueno, hoy por lo menos les podemos decir esto. Mañana creo que cambia la cuestión y la cosa, pero bueno, vayamos paso a paso, como siempre decimos, y vayamos un día a la vez. Hoy, como decíamos, soleado, lo poco que queda ya de sol, ¿no? Porque ya prácticamente en un ratito ya se nos esconde. 14 grados es la actual temperatura en la ciudad de Bahía Blanca. La máxima, como decíamos, prevista fue de 15 y la hemos alcanzado. La mínima de la jornada de 10 grados, de hecho para la medianoche se va a repetir esa misma temperatura. Para mañana, día martes, bueno, 85% de probabilidad de lluvia. Una mínima de 7 grados y una máxima de 12. Para el miércoles lo mismo, 75% de probabilidad de lluvia, mínima de 7 grados y una máxima de 13. Para el jueves, 70% de probabilidad de lluvia, una mínima de 8 y una máxima de 16. Ahí comenzaría a elevarse unos grados más la temperatura, ¿eh? Para el día jueves, no tanto la mínima, pero sí la máxima con 16 grados. Para el viernes mejora, ¿eh? En cuanto a lo que es la misma condición de temperatura. No así porque tendríamos lluvia, 85% de probabilidades, y con una lluvia un poquito más marcada para el viernes, según lo que nos marcaba acá, ¿no? Una mínima de 13 grados y una máxima de 17 para el día viernes. Así que una semanita pasada de agua o pasados con el tema lluvia, ¿no? Así que a estar atentos también para disfrutar a aquellos que puedan la última semana de receso invernal o de vacaciones de invierno. Aquellos que puedan hacer actividades, bueno, las podrán hacer por ahí más que nada en espacios cerrados. Hay un montón, ¿eh? Hay un montón de actividades, teatro, actividades para chicos en distintos lugares que se están llevando a cabo en nuestra ciudad, que pueden ingresar directamente a lo que es la página de cultura a través del municipio de Bahía Blanca. Ingresás directamente el link, está obviamente todo lo que son las mismas actividades de vacaciones de invierno. De hecho, la semana pasada estuvo acá en el programa la directora del área de turismo, Karina Sánchez, estuvo aquí con nosotros en una tarde charlando con Miriam Buyani, en este caso con Miri, y hablaba obviamente de todas, pero todas las actividades que se están realizando producto de lo que son las mismas vacaciones de invierno, ¿no? Convenios que han realizado con por distintos lugares. Y que muchas, pero muchas de ellas, yo te diría que la gran mayoría son actividades gratuitas. Algunas eventos al aire libre, otras en eventos en espacios cerrados. Y principalmente esta semana, como decíamos y repetíamos, va a tener que ser en espacios cerrados en tal sentido, ¿no? Bueno, la gente que se puede seguir comunicando con nosotros, entrando en lo que son los últimos 20 minutitos del programa, Estamos haciendo una tarde de 10. 2915-386-923. Nos dejas tu mensaje de texto o tu audio, como vos quieras, para obviamente contarnos qué estás haciendo de esta tarde de 10, qué hiciste el fin de semana, cómo vas transitando estas vacaciones de invierno, si tenés hijos, nietos, tenés que cuidarlos, no hacerlo. Claro, hacer algún plan con ellos. Bueno, todo eso y mucho más nos podés comentar a través del WhatsApp de Radio 10, WhatsApp que tenés que ir agendando. Ya estamos gestionando el tema premios, Dani. Para la semana que viene vamos a tener premios todos los días en una tarde de 10. Todos los días, sí, escuchaste bien. Todos los días en una tarde de 10 vamos a estar entregándole premios a la audiencia de Radio 10.
2: Es mentira.
0: No, no es mentira, bro.
2: Es mentira.
0: No, no es mentira. No, no es mentira. No, no. Es real. La próxima semana, séptima temporada de Una Tarde de 10 al aire, acá en Radio 10 Bahía. Por ende, estaremos con premios todos los días. Todos los santos días vamos a estar con un premio distinto acá para nuestra querida audiencia de Radio 10. Para aquellas que son fieles, para aquellos oyentes fieles, para aquellos que... No, aquellos que son fieles... No, no, no interpreten mal. Aquellos que son fieles oyentes, quise decir, no. No, fieles, si sos fiel con tu pareja, no, ahí yo ya no me meto. Oyentes fieles de años y años que nos vienen escuchando acá en una tarde de 10. Y aquellos que por ahí se sumaron hace poco, o aquellos que solamente se suman para los premios, bueno, también, los invitamos igual, nosotros no nos fijamos en eso. Así que quédense tranquilos que la semana próxima van a poder estar participando de todos los premios. Va a ser muy simple igual. Vas a tener que agendar el número de WhatsApp de Radio 10. ¿Lo tenés por ahí a mano, Dani? ¿Como para decirlo? A ver.
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0: Bueno, a ese número te vas a poder comunicar. Lo tenés que agendar. Esto va a ser todo para la semana que viene. Ojo que igual esta semana también tenemos premios, ¿eh? También tenemos sorteos esta semanita. Así que también tienen que ir participando. Mira, para esta semana, mañana... Te diría que sí, mañana vamos a sortearlo mañana. Mañana vamos a estar sorteando un voucher para comer en el mundo de la pizza. Tremendo. Tremendo lugar. Tremenda las pizzas, con una calidad impresionante. Ahí en Avenida Alem. Así que van a poder participar en el día de mañana en lo que es el premio del mundo de la pizza. Para el viernes tendremos las dos entradas para ir al cine. Ya es un clásico. Los viernes de cine, se habla de cine. Así que el próximo viernes vamos a estar sorteando dos entradas para ir a Cinema Center. Así que esta semana también tenemos premios. También nos tenés que escribir, mandar tu mensajito de texto o audio, como decíamos siempre, a través del WhatsApp de Radio 10. Pero para la próxima semana tenemos, mirá, premios de nuestra gente amiga del servicio de lavandería y tintorería Laureta. No les voy a decir qué.
1: Ya sé, perreque.
0: El perreque se la jugó y dijo, sí, sí, mandale para adelante nomás.
1: ¿Este mentiroso?
0: No, no soy mentiroso. Vamos a tener premios de nuestros amigos de Milano, El Mundo de la Pizza. Vamos a tener también de Gran Central y de La Brosa. Premios gastronómicos por doquier. Estamos tratando ahí de charlar con... todos aquellos que también, obviamente, nos ayudan y forman parte del programa.
1: ¿Y sí?
0: ¿Quiénes son? Los amigos del Buen Gusto Pampeano, también. La gente de YPF Aerovía, Trivia o Montermoso, también. Lo que venga. McDonald's, vamos a tener premios de McDonald's. Así que la verdad, yo no sé qué estás esperando para la próxima semana. Tener que agendar el WhatsApp, seguirnos en las redes sociales... Son las únicas dos condiciones que ponemos, nada más. Y mandarnos audios. Porque obviamente que la condición la semana que viene es que nos manden lindos... A ver, si vos te querés llevar un buen premio, te querés llevar un lindo regalito, dale, ponele onda, Sí, te querés llevar el paquete, ¿no? El paquete de regalos que tenemos acá en una tarde de 10, todos los días vamos a tener premios distintos. Mínimamente tenés que mandarnos un audio diciendo, pues ya la semana que viene vuelve, Miri, espero, ¿no? Porque justo la semana aniversario vamos a tener tortita acá, soplamos vela, todo completo hacemos. Olvídate, la semana que viene festejo full, completo y todo acá con Miriam Buyani, con Daniel Ilustra, con quien les habla Matías Freire. Vamos a estar los tres celebrando los 7 años de Una Tarde 10, la séptima temporada que estamos llevando a cabo. Por ende, en ese mensajito de audio que vamos a estar pidiéndoles, es decirles, chicos, feliz aniversario, chicos, qué bien que me la hacen pasar, chicos, quiero el premio, bueno, lo que ustedes quieran, pero participan de esa forma, obviamente, mandándonos un audio la semana que viene, siguiéndonos en las redes sociales, arroba Una Tarde 10. Y hablando de audios, tenemos otro audio más de Marcela, a ver qué nos cuenta.
1: Ay, Marcela. Menos mal, me asusté cuando dijiste a los fieles, pensé que no íbamos a poder participar.
0: No, no, ¿cómo? ¿Qué, te consideras infiel, Marcela?
2: La que puede, puede.
0: No, bueno, pero si, ¿cómo no vas a poder participar? Calculo que sos fiel, ¿no? Está tu marido para ahí cerca, Marcela, por favor, no metamos la par. No, no, los oyentes fieles, a eso quise referirme, ¿no?
4: Yo
0: fiel...
4: le encajo una cachetada.
0: No, ¿cómo que te...? No, fieles oyentes, y los que no también, los sumamos también, bueno. Se repudrió. Me extrañó, Marcelita, dijo, ¿qué, no podemos participar? Entonces, ¿qué, sos infiel, Marcela? No. ¿Qué está diciendo, señora? Por favor. Bueno, tenemos otro audio más, a ver qué dice Oscar.
5: Hola, Mati, Dani, buenas tardes, ¿quiénes hablan? Los Casito Borre Maldonado.
0: Hola, Oscarcito.
5: Acá estoy, escuchándolo firme. Era para decirles que pasen buen lunes.
0: Gracias.
5: Mandarle saludos a todos los docentes que escuchan Una Tarde de 10. Se van a cumplir 7 años ya. No. Qué bárbaro, ¿eh?
0: No.
5: Hay que llevar un programa adelante, ¿eh? Bueno, les mando un saludo. Los llevo escuchando. Que le habló Casero Borre Maldonado. Chau, chau. Sintonizan Radio 10 con el huevón de Matías Freddy.
0: No, ¿cómo? ¿Cómo huevón? ¿Pero cuándo dijo esto? Qué desacatado. Bueno, gracias, Oscar. Sí, la verdad que sí. Es. No es fácil, ¿eh? Por ahí uno piensa que sí, pero no, no es fácil llevar a cabo un programa de todos los días, de 2 horas.
2: ¡Es mentira!
0: No, no, ojalá fuera mentira, Dani. Pero no es sencillo, no es sencillo, para nada sencillo. Uno, por más que uno, algunos piensan y dicen, ah, pero esto laburan 2 horas por día. No, o sea, son 2 horas las que estamos por ahí al aire, pero se labura mucho más detrás del micrófono y cuando se apaga la luz del aire que estando dentro del aire mismo. Acá disfrutamos, nos extendemos, preguntamos, no, nos reímos, bueno, de todo, nos amargamos, bueno, de todo, transitamos distintos estados anímicos como cualquiera de ustedes que nos escucha en su laburo, cualquiera sea el laburo, ¿no? Lo podés vivir más apasionado o no. Nosotros tenemos la suerte de hacer lo que nos gusta, o de laburar o de vivir de lo que nos gusta. Pero no se crean que tampoco para nada es sencillo. Igual no me quejo, para nada, al contrario. Soy un agradecido a la vida de poder estar laburando de lo que realmente me gusta, de chico, lo que me apasionó, lo que estudié. Y acá estamos, sí, ya 7 años de este proyecto propio, personal, independiente, ¿no? Y que lo estamos transitando en nuestra casa, como es en Radio 10. Bueno, más mensajes que seguimos recibiendo, en este caso a través del WhatsApp. Por acá Graciela nos escribe. Hola Matu y Cari, ¿cómo están? ¿Qué, Karina San Román está trabajando para nosotros, Daniel? No, ¿no? Bueno, no, no, no quiero... No le quiero robar la locutora a nadie. Miriam está de vacaciones esta semana, así como estuve yo la semana pasada. Pero no, Cari... A la tarde no está.
6: ¡Qué hambre que me dio!
0: Ahí está Karina. Nos vino a visitar el otro día igual, porque es amiga, porque la queremos mucho y es una locutora de la Gran 7, una profesional de la EPM, como se dice.
7: ¿Dónde está mi hamburguesa?
0: Sí, bueno, no sé dónde estará y Karina tampoco, pero le mandamos un beso grande si nos llega a estar escuchando. ¿Cómo están? Besitos y más besitos, buenas vibras, les mando, los quiero mucho. Decía Graciela por acá, dice, me equivoqué, dice Graciela, no pasa nada, me vino bien de paso para saludar a Karina, le mandó un beso grande a nuestra amiga y compañera de Radio 10.
8: Mariana.
0: No, Mariana no, Daniel, Karina y Miriam. Miriam es... Pero Miriam Mariana. Está... No, no es Mariana, no. receso invernal. Entramos en receso invernal, cosa impensada, ¿no?
7: Epa.
0: Pero bueno, 7 años de programa. Y bueno, dijimos, che, una semanita me tomé yo, la semana pasada. Y esta semana le toca a vos. Le dije a Miri y le tocó a Miri. Así que, más allá de que Miriam ya se tomó una semana de vacaciones. O sea, no le hubiese correspondido otra semana, ¿no, Dani? Pero bueno, ya está, se las dimos igual a los días a Miriam, ¿eh? Bueno, le mandamos un beso, no sé si estará escuchando. Yo creo que debe estar por el tercer sueño, ¿no? Sí, debe estar durmiendo la siesta. La siesta que se debe haber dormido Miriam después de acá, ¿no? Terrible. Dijo, mandó un audio tempranito, claro, en el camino mientras iba hasta su casa y ya después...
8: Los estoy escuchando, pedazo de gatos.
0: Claro, eso lo mandó a las 4 y cuarto de la tarde, ¿no? Cuando arrancamos el programa. Después, ahora sabes que el siestón que se debe haber metido, ¿no? Bueno, saludamos a todos nuestros amigos que obviamente forman parte acá de Una Tarde 10 del programa. 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
0: 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Bueno, y ya nos vamos, ¿eh? Nos vamos del programa, nos vamos aquellos que se puedan ir de vacaciones, aquellos que tengan días de descanso, vacaciones de invierno que entramos en esta segunda semana, alguno aprovechó justamente alguna que otra escapadita el pasado fin de semana o para el próximo, lo que quieran, lo pueden aprovechar, pero si hablamos de viaje, hablamos de nuestros amigos de Turismo Regional AMB Bahía. 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
0: 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Besotes, cuídate mucho, dice por acá Graciela. Bueno, gracias, Gra. Igualmente para vos y para toda la gente que nos hizo el aguante, que se fue comunicando con nosotros en este arranque de semana, en este arranque de día lunes. Mañana obviamente seguimos con el programa. Mañana tenemos premio, como decíamos, tenemos sorteito de nuestra gente amiga del mundo de la pizza. También vamos a charlar con una concejal en el día de mañana. Tenemos nota del ámbito deliberativo y algunos que otros temas más que iremos obviamente compartiendo con ustedes en el día de mañana. El día miércoles, micro, columna en Como Lo Digo. Y así es como continuamos la semana, después se los voy a decir. Pero ya nos tenemos que ir con 14 grados, la actual temperatura. Con esa temperatura nos vamos a la calle. En la operación tienen los controles el señor Daniel Irusta, gracias a nuestra gente amiga del mundo de la pizza. También vamos a charlar con una concejal en el día de mañana. Tenemos nota del ámbito deliberativo y algunos que otros temas más que iremos obviamente compartiendo con ustedes en el día de mañana. El día miércoles, micro, columna en Como Lo Digo. Y así es como continuamos la semana, después se los voy a decir. Pero

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11: 90% hoy en día. La acumulación de reservas y la razón por la que no estoy preocupada por la posición externa. La Argentina ha sido fuerte, consistentemente ha adquirido dólares y esto ha superado la meta del programa y anticipamos que va a fortalecer las reservas acá en adelante.
12: También destacó la mejora que las calificadoras de riesgo hacen de la Argentina.
11: Acentuar que cuando las agencias de calificación califican al país, es muy importante en cuanto a las capacidades de las provincias y empresas privadas para acceder al mercado, y eso se traduce en oportunidades de crecimiento para Argentina. Y de hecho el Tesoro hoy puede emitir bonos extranjeros, 5 mil millones hoy y otros 4 mil en progreso. Y esto me lleva a un importante punto. Cuando tenemos estabilidad macroeconómica y financiera, el desempeño general de la economía mejora.
13: El ministro de Gobierno bonaerense, Carlos Bianco, afirmó que la historia marca que nunca el FMI trajo algo bueno para nuestro país.
14: Desde el año 56 que Argentina ingresa al FMI en el marco de la Revolución Fusiladora y hasta el día de hoy, el FMI nunca trajo nada bueno para la Argentina. Entonces no creo que la señora Georgieva traiga algo bueno para la Argentina. El FMI nunca lo trajo. Y esa fue la exposición histórica además que tuvo el peronismo respecto del vínculo con el FMI. Así que ese va a ser en el marco en el que un futuro gobierno peronista se va a sentar a discutir con el FMI.
15: Por el viaje a Brasil denunciaron penalmente a Milei por malversación de fondos públicos.
13: Amplía Vanessa Petrillo.
16: La denuncia considera que el viaje oficial que realizó a Brasil tuvo un carácter partidario y fue financiado con recursos del Estado. La presentación consigna que el mandatario utilizó el avión presidencial, la comitiva oficial y fondos del erario público para asistir a un acto opositor en la República de Brasil en apoyo a la candidatura de Flavio Bolsonaro, lo que implicó un desvío de recursos públicos de su finalidad específica. Los abogados denunciantes ponen el foco en las declaraciones que Milei realizó durante el acto político en San Pablo. Remarcaron que el presidente calificó al mandatario brasileño Lula da Silva de presidiario, mientras que al juez del Supremo Tribunal Federal lo llamó basura calva. Vanessa Petrillo para Radio 10, Siempre Noticias.
15: Los dichos de Milei no afectarán la reelección de Lula.

0: Lula. Lo afirmó por Radio 10 el analista político brasileño Emir Sader.
1: Lula va a ganar, se va a reelegir, probablemente en la primera vuelta. El candidato que vino a apoyar está absolutamente derrotado. Su papá está preso por intento de golpe. Entonces es una situación tremenda, ¿no? Un intento de apoyo que no va a tener ningún efecto y al contrario, ¿no? Propició reacciones incluso de políticos de centro, de derecha, indignados por venir a Brasil y tener una actitud como esa, ¿no?
2: No logran contener los incendios en España.
0: Afectan a los gallardos en Almería, a la Sierra Norte de Guadalajara y un gran frente formado en Ávila, en el que han ardido más de 50.000 hectáreas.
2: Los satélites han detectado más de 1.000 focos de calor con la perspectiva de una nueva ola de calor en toda la región.
0: Cielo mayormente nublado en la ciudad de Buenos Aires, 17 grados 8 décimas la temperatura, 80 el porcentaje de la humedad.
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0: Vamos que venimos, vamos que arrancamos una nueva semana juntos en Radio 10, claro que sí, señoras, señores, bienvenidos y bienvenidas al mejor programa de la radiofonía argentina. En construcción.
1: No, en por construcción favor, permanente. No nos tiremos abajo, Juan.
0: ¿Somos el mejor programa?
1: Claro.
0: ¿Sí? ¿Lo digo? Bienvenidos al mejor programa de la radiofonía argentina, entonces. Esto es un día perfecto, estamos en Radio 10, el regreso a casa a nuestro cargo por ahora al menos. Hasta las 20 horas nos informamos, nos acompañamos, nos reímos, lloramos, nos angustiamos, nos quejamos, nos enojamos y cerramos básicamente. Señoras, señores, hoy vamos a saludar a un debutante en un día perfecto.
2: Ay, gracias, Juan.
0: No, vos no.
1: Vos debutaste.
0: No te queda nada por debutar a vos.
3: No te creas, te puedo sorprender. Mirá que te puedo sorprender,
1: El espejaime, diría mi tío, el espejaime.
0: Pero bueno, perfecto. 32 segundos sin desbarrancar.
3: No
0: muy bien,
3: nada,
0: Muy bien, Flor, rompiste el récord.
3: Lunes, 9 minutos. Tres veces a la banquina, señores. Vamos todavía.
0: No venía mostado. Ya cuando yo digo la palabra, todo se cuelga. Tengo que ser muy, muy cauteloso. Bueno, señor Ian Lombardía, bienvenido a un día perfecto, debutante hoy.
4: ¿Cómo estás, Juan? Un placer estar en el mejor programa de la radiofonía argentina.
2: Sos un chupamedia. Chupamedia.
0: En tu cara, Nancy Pasos.
2: Sos un chupamedia.
0: El viernes dijo lo mismo, es lo de Magallanes, yo lo escuché. Yo lo escuché.
2: Y en el programa de la DA, cuando sale los audios, qué programa es.
4: ¿Qué programa?
0: Para estar en este programa hay que ser un poco chanta, así que vale, perfecto.
2: Entonces yo me voy.
0: Bueno, ¿cómo anda ahí en Lombardía? ¿Bien?
4: Excelente, excelente. Muy contento de estar acá, en serio. Saliendo de la joda, muy, muy, muy feliz de estar acá.
0: Bueno, vamos a suponer que te creemos. Linda tarde en temperatura al menos, Ian.
4: Bien, sí. Muy, muy linda tarde en temperatura. 17 grados 8 décimas, ahora a las 6 de la tarde con 10 minutos. Así que una tarde agradable. Ojo que a la noche hay probabilidad de chaparrones, ¿sí? Entre un 40% más o menos de probabilidad de chaparrones. Así que a salir con paraguas.
0: Muy bien, tenemos muchos temas para tratar hoy, ¿eh? Tengo en mis manos la última encuesta, en este caso de proyección. Si yo les hago una... esta pregunta me gusta, pues se las voy a dejar abierta y sé que muchos me van a contestar mal. ¿Qué es más grande hoy en la Argentina? ¿El antiperonismo? ¿El sentimiento antiperonista? Diego Arbili.
5: Sí.
0: ¿O el antimileísmo?
5: Yo tengo respuesta.
0: Sí, dale.
5: Para mí, hoy todavía, el antiperonismo es más que el antimileísmo.
3: Pablo Ivani, yo tengo la encuesta, así que ya...
0: Ya tenés la encuesta.
3: Ya la conté la semana pasada en C5N.
0: ¿La contaste cuándo?
3: En C5N la semana pasada.
0: No, esta es nueva.
3: No,
0: mentira. Me acaba de llegar.
3: ¿Es la de proyección? No, la tengo yo de la semana pasada. No le crean en Flor el mejor programa de la radiofonía argentina... A veces dicen cosas que no son tan así.
0: Ay, Dios. A Gato Silvestre le seguiría el juego.
1: ¿Me recordás hasta las opciones, por favor?
0: ¿Qué es más grande en la Argentina hoy? ¿El antiperonismo o el antimileísmo?
1: El antimileísmo.
4: Antimileísmo.
0: No se los voy a contestar ahora, en un rato.
1: Pero,
0: nada más.
4: No, dejás con la duda. Ah.
0: También.
2: ¿Pero eso es lo que ustedes quieren o lo que ustedes creen?
4: No, no,
0: yo les pregunto lo que creen. Lo que quieren, guárdenselo.
3: ¿Te puedo sumar otra encuesta que ratifica lo de proyección?
0: Bueno,
3: Tengo otra encuesta que ratifica lo de proyección.
2: No lo spoilees.
0: Perfecto, así spoileas, yo me tiro arriba de la mesa y te tacleo.
3: No. Te digo que puedo sumar otra encuesta más que reflexiona sobre esa misma idea, que en realidad proyección preguntó, está mejor la pregunta de proyección, porque dice, ¿estarías dispuesto a votar a un candidato que no te gusta para que no gane Milei? Y la misma pregunta, si te estás dispuesto a votar a un candidato que no te guste con tal de que no vuelva el peronismo. Esa respuesta es la que va a dar, no ahora, no en este momento, Juan Amor.
0: En un rato nada más. A mí me sorprendió, la verdad, el resultado.
3: ¿Sí?
0: A mí me sorprendió. A vos no tanto. A mí me sorprendió. Bueno, en un rato nada más se los contamos. Además, conferencia de prensa hoy de la máxima mandataria, Cristalina Georgieva, recibió camiseta de la selección. La 10 le
1: la
0: dieron.
1: La 10.
0: No, no le dieron la, ni la 4, ni la 8, ni la 17.
1: Le dieron 55 millones.
0: 55 mil.
3: Pensado desde la lógica de Caputo, que sigue siendo ministro gracias a la colaboración que tuvo el Fondo Monetario, yo le daría la 10, la 11,
0: la 100. La cinta de capitán, todo.
3: ¿Viste los que en Rosario Central, en Racing, que te dan la 100? Bueno, cualquier número le doy. Ahora, después, es cierto que se naturalizan algunos comportamientos de que venga la titular del Fondo Monetario Internacional y se la trate como si fuese presidenta en ejercicio mientras está en la Argentina. Está en el gabinete, está ahí, estuvo en la reunión en el Ministerio de Economía, ella en el medio, el resto de los funcionarios acompañándolo. Hay como una especie
1: alrededor.
3: De ahora, comportamiento ahora fotos al, como si fuese como si fuese un grupo de cortesanos
0: sí.
3: dándole la bienvenida a alguien que es un ser superior, por lo menos en términos institucionales.
0: Sí,
3: una cosa rarísima.
0: Sí, ya de por sí, ayer cuando mandaron la agenda, yo te lo juro, no lo creí. Tardé muchísimo en pasarlo a la producción de la mañana de C5N y demás, porque de verdad dije, esto tiene que estar mal. ¿Cómo que Cristalía Georgieva va a participar en una reunión de gabinete como si fuese una funcionaria más de este gobierno directamente?
3: Bueno, y se lo tomó en serio.
0: Digo, ahí habla, no sé, la ministra de Seguridad. ¿Qué tiene que estar Cristalía Georgieva escuchando los temas de seguridad nacional de la República Argentina?
3: Porque además, si querés tener una gestualidad a la reunión con el presidente, ya está.
0: Claro.
3: La reunión con el ministro de Economía ya está. Sí. Ponele con el presidente del Banco Central.
1: Ponele
3: ya
1: con
3: está.
1: El de Arca.
3: Lo del gabinete es como decir, forma parte de esto. Y yo te digo, y esto lo va a detallar mejor Flor Gutiérrez, se tomó muy en serio Cristina Georgieva, que es casi integrante del gobierno claro. argentino, porque a la hora de hablar, habló mejor incluso que muchos funcionarios del gobierno.
1: Por lo menos le marcó un poquito la cancha, un poquito, llenó de halagos, pero marcó un poquito la cancha. En este momento estaba respondiendo a preguntas de estudiantes de universidades en el Palacio de Libertad y ahora en este momento está hablando Caputo con la prensa, que dijo que se fue muy contenta Cristalina Georgieva de la reunión con Milei.
0: Muy bien.
1: Después igual vamos a profundizar, vamos a escuchar un poco también qué es lo que dijo. Decíamos, llenó de elogios al gobierno, lógicamente, al ajuste que está llevando adelante, a la política económica, fiscal, cambiaria y de reservas, pero sí marcó la cancha en algunos puntitos centrales, así que lo podemos profundizar.
0: Sí, totalmente, y le pido más paciencia todavía a los argentinos, ¿eh? Básicamente dice, argentinos, tengan paciencia, están dispuestos a ser perseverantes, creo que dice, alguna palabra así. En un rato lo vamos a repasar, porque hoy Cristalina Georgieva, invitada de honor en sí. la República Argentina, le encajaron la 10, una foto que para mí va a quedar en la posteridad. Realmente Toto Caputo entregándole la número 10 de Argentina a la titular del Fondo Monetario Internacional. A todo esto estamos en medio de un quilombo diplomático con nuestro principal socio comercial, con Brasil. Yo creo que Milei es el primero en la historia reciente que va al país de visita, a Brasil, a su principal socio comercial, a insultar a su presidente. Una cosa realmente insólita. Realmente, y todos sabíamos que Milei algo iba a hacer, que en algún quilombo nos iba a meter en su visita a Brasil, donde fue a participar de un acto partidario, ¿no? Del hijo de Bolsonaro, que está preso por golpista, Jair Bolsonaro. Fue, insultó a Lula, insultó a la justicia brasilera que está juzgando a Bolsonaro. Y, por supuesto, nos metió en un quilombo diplomático. Y vuelvo a marcarlo un poco lo que hablaba con Marcos en el pase, ¿no? Milei siempre, siempre antepone sus intereses partidarios por sobre su rol institucional como jefe de Estado. Pocas veces lo escuchás hablar como el presidente de todos los argentinos y argentinas. Todo eso en un rato nada más. Pero vamos con los temas del día. Diego Arbili, ni Boca ni River. Un fin de semana horrible
5: un
0: para
5: Un fin
0: los
5: de
0: dos.
5: Semana para el olvido. Tanto para River, que perdió como local frente a Barraca Central, más allá del pésimo arbitraje de Nazareno Araza. Pero también un pésimo fin de semana para Boca, que se comió 3 ante Deportivo Riestra. Y los dos grandes del fútbol argentino cayeron con 2 equipos que hoy por hoy se empiezan a hacer fuerte también en primera división después de ya un par de años. La preocupación acá de Boca es que con todos los refuerzos, defensivamente fue un desastre y ofensivamente no generó nada. Y River, que pagó 17, 19 palos verdes por Angelito Correa, trajo Otamendi, su campeón del mundo, volvió Santos Borré, y trajo un par de uruguayos y la mar en coche.
0: Un par de uruguayos.
5: Sigue gastando guita y no da pie con bola, muchachos. La dirigencia de River, que está gastando plata, que parece el gobierno, viste, que tira la guita, total no es nuestra la guita. En caso de River, es de River. Claro. Pero está gastando por demás y no da pie con bola. Viene de malos mercados de pase con Gallardo. Ahora malos mercados de pase con el Chacho Coudet. Bueno, la gente de River se quedó sin paciencia. Ahí los grandes que tienen guita. Después los que no tienen una moneda. Pobre San Lorenzo, ¿no?
0: ¿Qué?
5: De mal en peor.
0: Sí.
5: Pobre Pipo, no tiene nada. Bueno, el pobre Pipo tampoco tiene demasiado, ¿no? Un San Lorenzo que no da pie con bola, perdió con Lanús. Los únicos contentos son los de Avellaneda. Independiente y Racing.
0: Sí, ganaron los dos. Ganaron los dos. Pero lo de Boca particularmente preocupante.
5: Lo de River también, ¿eh?
0: 3-0 con Ristas en el primer tiempo. Y lo de River que invirtió una fortuna.
5: Y perdió con Barraca que tiene...
0: Limpió cantidad de jugadores, todo. Yo te digo, la producción hoy se preguntaba quién está peor. Así que, ¿quién está más enojado hoy? ¿El hincha de River o el de Boca? Y es difícil elegir. Boca ganó raspando el otro día. Hay que ver qué pasa en la vuelta con O'Higgins. Ayer se comió tres en el primer tiempo.
5: No.
0: Tapa el cachetazo.
5: Defensivamente.
0: Y pero... River como local con Barraca.
5: No. Más allá, insisto, del arbitraje malo de Nazareno Araza, lo de River fue muy pobre futbolísticamente. Y la gente se empieza a impacientar. Tanto con el Chacho Coudet, que había llegado bárbaro, que había descomprimido un poco ese vestuario y la relación con el hincha de River. Pero bueno, lo cierto es que con mercados de pases millonarios no están encontrándole la vuelta y perdieron con dos equipos que casi no se reforzaron. O sea, con lo que pagó River por Angelito Correa, Barraca trae jugadores de acá hasta 2095.
0: Sí.
5: Y ni hablar lo que puede llegar a ser Deportivo Riestra si invierte lo que invirtió Boca con cualquiera de los futbolistas que trajo en este mercado de pases.
0: Bueno, nos adentramos en el debate deportivo en un rato nada más. Flor Gutiérrez, tema económico del día.
1: Bueno, sin duda, Juan, la visita de Cristalina Georgieva, que viene a monitorear, a seguir de cerca lo que está pasando también con las cuentas fiscales, porque este es el punto que más está preocupando en este momento. Ustedes saben que, más allá de la visita, siempre hay técnicos que vienen al país, porque Argentina en 2025 firmó un acuerdo con el Fondo Monetario. En ese acuerdo hacen revisiones trimestrales, que después fueron semestrales, y si Argentina cumple con las metas que impone el fondo, te giran después la plata para que vos le puedas pagar.
0: Sí.
1: ¿Cuáles son esas metas? Metas fiscales, metas de acumulación de reservas y otras monetarias que Argentina está cumpliendo sin problema. Hoy, históricamente, el talón de Aquiles, ¿cuál era? Acumulación de reservas. Bueno, hoy no ese es el problema, sino que está en la parte fiscal. Argentina no cumplió con la meta fiscal, a pesar del ajuste que se está llevando adelante. Hay una realidad, y es que en julio vos tuviste déficit y no llegaste a alcanzar con esa meta. Después nos vamos a poner en detalle con eso, Juan. Y caída brutal de la actividad industrial. Es uno de los sectores que preocupa en términos ya a esta altura de que está con un nivel de inestabilidad y que no está encontrando un piso. Cayó, de acuerdo al informe de la Unión Industrial Argentina, 1,8% interanual en el mes de junio. ¿Qué es lo que analiza? ¿Qué pasa con consumo de energía eléctrica? ¿Qué pasa con la demanda industrial? Le hace consultas también a los líderes del sector y toma todos esos datos para elaborar ese número final que nuevamente, insisto, Juan, marca una baja del 1,8%.
0: Sí, no tiene nada que ver lo que informa la Unión Industrial Argentina. Digo, cuando vos te adentrás en los informes de la UIA, si la situación es catastrófica realmente. Ahora, lo contrarrestás con las declaraciones y la verdad, no encontrás reflejado en las declaraciones este momento en el que se supone, según nos habían vendido, a esta altura del partido ya la estábamos ganando, ¿no? Digamos, ya estábamos ganando la pelea salarial, la pelea del consumo y demás. El presidente decía que esto arrancaba. Ayer me crucé un video de Milei en 2023 diciendo entre 18 y 24 meses los salarios van a estar volando y los alimentos, vas a poder comprar todavía más alimentos con ese salario en dólares, porque ta. Bueno, Milei sigue hablando con el mismo nivel de convencimiento, pero todo lo que dijo que iba a pasar no lo cumplió en absoluto. Estás con un poder adquisitivo a la baja, con salarios registrados que perdieron los últimos 8 meses frente a la inflación. Entonces vos decís, ¿y entonces, maestro? Bueno, otra vez, la actividad industrial viene con reportes pésimos y no lo veo reflejado eso en las declaraciones de los propios referentes del sector. En un rato nada más, hacemos doble clic allí. También en el tema morosidad. Cristalina Georgieva habló de la morosidad de las familias.
1: Sí.
0: En un rato lo profundizamos. Pablo Ibáñez.
3: Voy a linkear el tema con lo que viene planteando Flor. Si uno mira los datos de la economía real, que le cuesta al gobierno encontrar algún dato positivo de la microeconomía, cuando hablamos del metro cuadrado, el bolsillo, la economía de las familias, eso puede explicar, por lo menos en parte, este show que hace el presidente cuando va a Brasil, la postura respecto en la sociedad rural y el comportamiento, porque evidentemente el gobierno le cuesta vender presente, porque no hay presente saludable, por lo menos para la mayoría de los argentinos, y sale a un juego que de verdad a Milei le funciona, porque logra conversación. Hoy ¿cuál? A Milei le conviene que se hable de la pelea con Lula, lo que dijo Brasil, antes que se siga hablando de la cuestión de la morosidad.
0: Es espectacular porque fue a Brasil a decir, está mal pero no se nota, ¿no? Es un poco...
3: Fue a avisarles eso, es lo mismo que le dicen todos a Milei acá, él lo va a decir allá.
0: Yo dije, él hace lo mismo que hace acá, pero a la inversa.
3: Claro.
0: Acá se supone que estamos bien, pero no se nota. Claro.
3: Perfecto.
0: Y en Brasil están mal, pero no se nota.
3: En Brasil, además, donde la economía crece más que en la Argentina, donde el riesgo país es 170, contra la Argentina tiene 440, cuando el empleo está creciendo, cuando el salario está creciendo.
1: Le respondió el presidente, ministro de Economía de Brasil, que si no recuerdo mal se llama Durigan, que le dijo payaso a Javier Milei, pero además dijo, el riesgo país de Argentina es mucho más alto que el nuestro, la deuda pública es mucho más alta y la inflación es mucho más alta. Es decir, ¿qué me venís a hablar? No lo sé.
3: No vengas a hablar de riesgo Lula en la Argentina, que quiso comparar con el riesgo Cuca, riesgo Lula, cuando evidentemente la situación de Brasil es mucho mejor. Quiero decir de todas maneras, Juan, que lo que hace el gobierno, lo que hace Milei, y creo que lo hace bien, en definitiva, es tratar de generar otra conversación, salir de las conversaciones que lo ponen incómodo, que lo ponen al gobierno sin poder dar respuesta, porque cuando se habla de morosidad de la familia, uno qué podría pensar razonablemente, que el gobierno diga algo, que va a buscar alguna solución, que va a haber alguna medida, que va a haber algún plan, y no existe. Entonces, ante ese vacío, lo que le queda a Milei es generar polémica, generar ruido, generar show. Y a veces le funciona, por lo menos para pasar el rato.
0: Claro. Sí, la verdad es, bueno, es muy particular. Yo lo escuchaba a Milei en Brasil diciéndoles, ustedes sienten que están bien, pero en realidad están mal. Y decía, pero ¿cómo? Es lo mismo que nos vende acá la inversa. Acá sentimos que estamos mal y él te dice, no, pero en realidad estás bien. Se vienen los mejores 18 meses de tu vida. Y bueno, y los meses van pasando y te van corriendo el arco. Y
1: le
0: todo,
1: deberían responder,
0: todo lo que ya sabemos.
1: Pero el metro cuadrado de Pepito le deberían responder.
0: De Pepiño.
1: De Pepiño.
0: El metro cuadrado de Pepiño sería en este caso. Bueno, Dios mío. Bueno, Ian Lombardía, ¿dónde se comunican nuestros oyentes?
4: Por supuesto, al 11-23-66-0710. Pueden opinar de todos los oyentes. Que escriban, que manden audios. Si quieren hablar de Cristalina Georgieva, si quieren hablar del show de Milei diplomático, si quieren hablar de Boca, de River, 11-23-66-0710.
0: Ahí va, lo que quieran, lo que tengan ganas. El fin de semana me di un gustito, compañeros, compañeras.
5: Epa,
4: ¿qué hiciste?
0: Gustito,
1: un asadito.
0: Me compré algo, dije, me lo merezco. Me la paso laburando, me levanto a las 5 de la mañana. Me compré un radio despertador.
5: Oh. ¿Un radio
1: el
5: despertador?
1: El canal va a estar muy agradecido.
4: Vos te das todos los lujos.
5: ¿Vivo?
3: No.
5: ¿Vivo? Yo tenía uno cuando tenía 6 años.
3: ¿Lo compraste o te lo encontraste?
0: Estoy en un momento de crecimiento personal, de madurez, y estoy todos los días al borde de quedarme dormido feo para ir al canal. Entonces, como ya el celular no lo escucho directamente, tengo otro celular más y pongo el celular viejo, lo cargo y lo uso solo de despertador. Y ya estoy al límite. Te dije, Juan, no esperes a quedarte dormido para tomar cartas en el asunto. Me compré un despertador clásico. Pi, pi, pi, pi, pi, pi,
3: pi, pi. Ah, pero es radio despertador.
5: Pero eso no es radio despertador.
3: O despertador.
0: No, despertador.
3: Ah, no es radio. Pero prende y sale la radio.
0: No.
3: Ah,
0: no,
3: bueno,
0: no,
3: es despertador.
1: Despertador.
0: Dije radio despertador.
5: Sí,
0: perdón,
5: sí.
0: Mala mía. Despertador.
5: Despertador es el próximo paso. Para los dos lados.
0: Despertador.
3: El próximo paso es irte a vivir con alguien para que
5: te despierte.
3: Te despierte.
5: Se ríe
0: sí. Sí, la verdad que sí.
3: Sí, sí.
0: ¿Tenés para una tenés habitación para alquilarme?
5: Tenés que volver con tu mamá.
3: Claro.
5: Hay un acto de madurez, volver con tu vieja.
4: Es si infalible.
5: Gorda, vuelvo a casa, así me despertás 4:30 todos los días.
1: Encima.
0: Propongo que los oyentes nos manden sus compras maduras. Sí. Eso que la verdad es un embole, comprar pero que lo compraste.
5: ¿Maduro o
0: la mopa, por ejemplo? ¿No?
5: No.
1: No la tengo.
0: No la tenés.
1: Igual te quedaste un poco antiguo con la mopa. Ahora se usa el robotito que te aspira.
3: Claro.
0: No, es una mía. No, chicos, les juro que no. Si es, le juro que no.
1: Ah, lo tenés.
0: Me lo regalaron y no lo uso.
3: Pero las compras tienen que
0: no
3: ser
0: lo uso
3: compras
0: directamente. No funciona, te reparte la mugre por la casa. No, te juro que no funciona.
3: ¿Compras maduras? Yo compra. Me compré discos de vinilo.
0: Bueno, ¿es maduro? Sí, es maduro, claro que sí. Bueno, claro que sí. Comprate un gallo, me ponen. Pero, ¿sabes lo que debe putearme el vecino? Porque yo creo que se escucha.
1: No, yo siempre pienso lo mismo, que la alarma se escucha y no.
0: 4:50 de la mañana en mi casa es una cosa que...
5: Claro.
0: La gata se pega un cagazo todos los días.
1: Es un concierto. Es muy temprano, Juan, 4:50.
0: 4:50.
3: El próximo paso...
0: igual 4:50 para levantarme 5:10.
3: Tenés que comprar un reloj con campanilla. El histórico, el redondo.
5: Es ese, no es este.
0: El gallo, me tengo que comprar un gallo.
3: No, él se compró el
0: sí, lo tengo que poner lejos, pues si no, ¿qué haces?
3: Claro.
0: ¡Pac! Lo manoteas.
5: Claro.
0: Y a la mierda.
3: No, yo creo que tenemos que ir pensando cosas para arruinarle la vida.
5: Pero, perdón, ¿sería una compra, como dijiste?
0: Madura. Compra madura.
5: ¿Compra madura o volucompra?
0: No, volucompra, ¿qué te pasa? ¿Lo necesito para laburar? ¿Qué volucompra?
5: Bueno, no, qué sé yo, pregunto.
0: No, volucompra es la aspiradora robot.
5: Ok. Ejemplo. Compra madura, sí. En realidad me lo regaló mi novia, pero para mí fue algo donde digo, bueno, yo ahora ya puedo con esto. Sí. Me compró el aparato para hacer soda.
0: Está bien, compra madura, re.
3: Me lo regalaron, está muy bien.
5: Pero la contra de esa compra madura...
0: A mí me
5: madura,
0: da que eso lo usás el primer mes, le metés con todo.
5: No,
0: y después...
5: yo lo uso a full porque soy muy de soda. El problema es cuando se te termina el gas, que tenés que ir. Ahora hay en muchos supermercados, te podés recargar
0: el repuesto,
5: claro. Pero eso es una compra madura.
3: Pidiendo.
5: Y otra compra madura que también me lo regaló alguien, una persona con la que salía.
0: No compras nada.
3: Está pidiendo
5: que
3: manden gas a la radio.
0: Sí, ¿no? Un canje de repuesto
5: sí,
0: de gas.
5: Compra madura es una cava de vinos. Tengo una cava de 12 vinos.
0: Ah, muy bien.
5: Entonces, me siento bien. Cuando veo que ya quedan dos vinos, me empiezo a desesperar.
0: Claro.
5: Tengo que salir a comprar.
1: Yo hice una compra madura también.
0: A ver.
1: Unas peras. Estaban maduritas.
0: ¡La gran!
3: No, ya está.
1: Estaban maduritas.
0: Bien.
3: Informativos.
0: Dice Sergio Gonal que no le robe más los chistes, ¿sabes?
5: Pasó Corona y dijo... simultáneamente.
0: Dios mío. Por suerte nos salvó el toque, porque no había salida del chiste de Flor Gutiérrez. 6:30 de la tarde. Momento de las noticias en la 10 y seguimos en un día perfecto.
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4: Seis y media de la tarde en todo el país. La temperatura en la ciudad de Buenos Aires, 17 grados, 2 décimas.
7: El ministro de Economía pidió paciencia.
4: Luis Caputo expresó que los resultados no serán inmediatos y que hay que generar más empleo formal.
8: El ministro de Economía reconoció la caída del empleo formal y le pidió paciencia a la gente, ya que considera que no existen resultados inmediatos.
9: Hablamos de la importancia de lograr un mayor empleo formal. Ella obviamente está al tanto de los números, entonces sabe que si bien el empleo creció, el empleo formal cayó y el empleo informal creció más que lo que cayó el empleo formal. Pero el objetivo, por supuesto, es que cada vez haya más formalidad. En la reunión entonces que tuve con ella le expliqué los puntos más importantes de la reforma laboral. Entonces está muy también impresionada con que había algunos puntos, como ser el hecho de que las empresas ahora pasaron de pagar 19 puntos de cargas a solamente 2. Bueno, está también, por supuesto, lo del fondo para el despido y demás. Entonces hay cosas que, al igual que nosotros, esperamos que en el futuro tengan su rédito.
8: Bruno Guiso, Radio 10, Siempre Noticias.
7: Las acciones argentinas subieron tras la tregua en Medio Oriente.
4: Tuvieron alzas de hasta 2,3% en Wall Street y 0,51% fue lo que subió el Merval en Buenos Aires.
7: En tanto, el precio del petróleo Brent cayó 6,5% hasta los $85 el barril.
4: Los que no se vieron beneficiados fueron los bonos soberanos, que operaron con bajas, y eso hizo que el riesgo país se incremente 1% hasta los 442 puntos básicos.
7: Rosario Central le mandó una carta documento a Pablo Quirno.
10: El canciller había cuestionado al club por subir una imagen de la selección argentina a redes sociales sin Messi ni Scaloni, vinculados con Newell's.
7: El presidente de Central, Gonzalo Belloso, remarcó que las afirmaciones de Quirno son falsas, maliciosas, malintencionadas y ofensivas.
10: A la vez, Belloso advirtió que espera que el funcionario aclare y rectifique sus dichos, si no, lo demandará judicialmente.
7: Cielo parcialmente nublado en la ciudad de Buenos Aires, 17 grados 2 décimas la temperatura, 84 el porcentaje de la humedad.
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0: 38 minutos pasan de las 6 de la tarde. ¿Qué temperatura tenemos a todo esto?
1: Ahora tenemos 17 grados 2 décimas, bien. 84% la humedad. Linda tarde tenemos hoy.
0: Sí, por ahora, pero me parece que se vienen los chubascos.
1: Se viene un poquito la lluvia, me parece.
0: Sí.
2: ¿A qué hora?
0: 8:15.
1: Tiró una apuesta.
0: 8:15, mirá el cielo.
2: Sí.
0: Y mandame mensaje a ver si estoy lo correcto o no.
2: Llueve, ¿no?
0: Sí.
2: ¿Tenés... ¿Acá solamente o en provincia también?
0: No, donde estés.
1: No
0: sé qué hace de tu vida cuando salió.
2: No voy a contarte dónde estás.
1: No habla de su vida privada, digo.
0: No, jamás.
1: Jamás lo escuchamos.
0: Jamás, en su vida. Bueno.
2: Ni embajada.
0: Está de visita Cristalina Georgieva, fue recibida con honores, la titular del Fondo Monetario Internacional. Estuvo en una reunión de gabinete, se va pa' Vaca Muerta y... Además, hoy dio una conferencia de prensa con Caputo de Florero.
3: Sí, y cena con empresarios también va a tener, porque acá hay que entender que la relación trasciende un poco también la figura de Milei, la relación entre el Fondo Monetario Internacional y el país, porque hoy Milei está. Mañana el fondo va a seguir estando, Argentina va a seguir teniendo la deuda con el Fondo Monetario Internacional y quién va a ser el presidente no se sabe, así que también un poco el rol es escuchar otras voces, tanto de empresarios como algunos dirigentes también de la oposición. Ahora, ¿sabes qué? Hubo dos momentos, estaba repasando, en los cuales vinieron otros directores del Fondo Monetario Internacional al país. Uh-huh. Uno fue en el año 2003. Se reunió en ese momento con Néstor Kirchner. Se llamaba el director Horst Köhler. Lo estaba repasando hoy y destacaba en ese momento... que el programa apuntaba a restaurar el crecimiento económico y reducir la pobreza. Dos años más tarde, Néstor le paga todo al Fondo Monetario Internacional y se termina ese capítulo. Y en el otro fue el año 2018, Christine Lagarde, que vino, ¿se acuerdan la foto con el presidente Mauricio Macri?
0: ¡Qué Macri!
3: Que le dio el préstamo más importante del Fondo Monetario Internacional. Fueron dos momentos claves, ¿eh? Uno salida de la crisis del 2001, otra crisis del año 2018 a rescatar al gobierno de Mauricio Macri.
0: Me recuerdo, ¿se acuerdan de Christine Lagarde? Que Macri nos pidió que nos enamoráramos.
3: Nos íbamos a enamorar,
0: Lagarde.
3: Exactamente. Y en ese momento se aprobó el préstamo que todavía hoy, es el préstamo que hoy después se renegoció, se extendió, se pidió un poco más, pero el origen fue ese año, 2018, en ese momento fueron 50.000 millones de dólares, finalmente terminaron transfiriendo un poco menos. Bueno, y ahora llega Georgieva nuevamente al país, decíamos con muchos elogios, básicamente dijo, sigan comprando dólares, no estamos preocupados por la posición externa, no le vamos a dar más dólares porque el Banco Central lo está comprando, y lo miró Auxili, que estaba sentado en primera fila, y dijo, y sigan comprando.
0: Ah, bueno.
3: Habló de que los indicadores muestran un escenario de una economía que está más saludable, que bajó la pobreza, que aumentó la inversión, pero decíamos, más allá de todos estos elogios y el buen vínculo que sabemos que Caputo y Georgieva y también Milei tienen, dejó algunas pequeñas advertencias, ni siquiera diría advertencias, algunos comentarios que podrían salir tranquilamente de el ministro de Economía Caputo, pero que lo terminó diciendo Cristalina Georgieva. Primero, si les parece, escuchamos el audio número 2, en donde habla de que hay sectores de la economía que no están creciendo.
0: A ver.
4: Este era el tema principal de debate. Tenemos un fuerte desempeño en petróleo, gas, minería, agricultura, y ese desempeño fuerte también está arraigado en la confianza en la economía, en la mejora en la confianza de la economía argentina. Es más difícil quizás elevar la economía en sectores como por ejemplo el de la construcción, el de los servicios, logística, y por ende el foco del gobierno en términos de reformas y también en términos de respaldo dentro de la capacidad fiscal limitada que puede brindar el gobierno tiene que estar allí, dirigirse allí, a esos sectores.
3: Bueno, le marcó la cancha. Ustedes escucharon bien, dijo, hay sectores que están creciendo, lo que siempre hablamos acá, petróleo, gas, minería, etcétera. Y hay otros sectores que no están creciendo y dijo, el foco del gobierno tiene que estar en términos de respaldo de la capacidad fiscal en esos sectores. Es decir, toda la capacidad fiscal que tenga el gobierno tiene que ir para esos sectores. Caputo, mientras tanto, al lado un poco escuchaba a ver qué decía, pero
0: le sirvió agua en un momento.
3: fue un paso más y habló directamente de uno de los principales problemas que tienen hoy los hogares y las familias argentinas, que es el nivel de morosidad, el aumento de la morosidad en los créditos.
0: Ahora, es increíble el nivel de involucramiento que tenemos, el nivel de dependencia, que la titular del Fondo Monetario Internacional viene, participa en una reunión de gabinete, una cosa inédita, uh-huh, realmente.
3: Hace una conferencia.
0: Y después hace una conferencia donde decide incluso el cierre. Pues ella se levanta, se saca la seguridad, se levanta, se va, listo, terminó acá.
3: Esta fue la pregunta increíble de una colega que le pregunta, no sé si está al tanto de la difícil situación que estaban atravesando muchos hogares, ¿qué puede decir el Fondo Monetario ante eso? Y bueno, Georgieva dice, a ver, ¿la están pasando mal los argentinos? Sí, reconozco que hay un alto nivel de morosidad y dice lo siguiente. El audio número 3.
4: ¿La primera? Es en la creación de mejores condiciones financieras para aquellos que toman préstamos para poder utilizar los recursos financieros de los bancos argentinos. Lo que se viene es que algunos bancos han acumulado préstamos en mora más altos y hay que gestionarlo, hay forma de gestionarlo y hay que y se tiene la voluntad de abordarlo ya.
3: Bueno, nuevamente, ¿no? Hay formas de gestionarlo, hay que tener la voluntad para abordarlos y tienen que mejorar las condiciones financieras. Recordemos que cuando el ministro de Economía, el presidente, hablan sobre el punto, sobre este punto, sobre el nivel de endeudamiento que tiene la familia, dicen, es una situación entre privados. Nosotros no nos metemos. Reconocemos que hay tasas de interés que están elevadas, pero nosotros no nos metemos.
0: Te agrego algo.
3: Y acá Georgieva dice, dijo, hay formas de gestionar.
0: Sí, de gestionar la morosidad. Y te agrego, el flamante vocero, Adrián Rabier, que bueno, viene, la verdad, haciendo cagada tras cagada en cuanto a las declaraciones. Y bueno, sí, Toto, la verdad.
3: Pato criollo, cuando, yo le decía. Cuando,
0: sí, exacto. Yo le decía pato criollo, pero fui un poco más allá. Rabier le echó la culpa a la gente. Dijo que, que la gente no sabía manejarse financieramente y que era culpa de los endeudados. Digamos, vos sabés, Flor, mientras estás desarrollando la columna y mientras escuchamos a Georgieva, la gente en el canal de YouTube dice, no entiendo, ¿es la presidenta Cristalina Georgieva? Claro, hablamos de la titular del fondo que llega, participa en una reunión de gabinete. Vuelvo a decir, está la ministra de Seguridad. Por ejemplo, la ministra de Seguridad empieza a hablar de cuestiones de seguridad de la Argentina. ¿Tiene que estar Cristalina Georgieva ahí? Digo, se tratan temas, no sé, parlamentarios. Digo, hay un montón de cosas que por las cuales se me ocurre que Georgieva no tiene que participar de una reunión de gabinete ampliado en donde el gabinete le rinde cuentas como si ella fuese la administradora directamente. Va a una conferencia de prensa, el ministro de Economía termina pintado en la conferencia de prensa. Todo así. Bueno, es parece bastante gráfico el momento que estamos viviendo.
5: Lo que tiene, me parece particular, que es una admisión en un punto también, de que el gobierno no logra construir niveles de confianza por sí mismo. Entonces está buscando que Georgieva,
0: la espalda de Georgieva,
5: con los matices que tenga, porque puede haber sectores que no les gusta la presencia del Fondo Monetario Internacional y hay gente que sí puede creerlo positivo. Evidentemente, un poco por lo de Rabier. Rabier el otro día se mandó una
0: moquito.
5: Generó una polémica con el tema del dólar a los 1.800 pesos, algo que nadie estaba preguntando, nadie estaba pidiendo.
3: Hay un punto
5: se
3: para
5: mete
3: mí.
5: Ahí. Entonces, ¿qué quiero decir? Que evidentemente, también hay dentro del gobierno otro problema. Que le están pidiendo a Economía que dejen de hacer promesas. Basta de prometer situaciones, porque muchas veces cuando uno genera una expectativa, si no la cumplís, genera el efecto inverso. Bueno,
0: ¿hace entonces, cuánto en ese... vive de eso el gobierno?
5: No, bueno, todo. Justamente lo que le están diciendo. Imagínate que estamos ahora, o el gobierno está ahora, pagando el costo de dos declaraciones que permanentemente vuelven. La de los 18 meses de Caputo y la de los brotes verdes de Daza. Uh-huh. Y fueron, si se quiere, dos errores no forzados.
3: Para mí hay un punto con la presencia también de Georgieva en la Argentina y este rol que dice Juan que le dieron preponderante o importante. Y tiene que ver con que, a diferencia de otros años, Argentina no tiene una dependencia tan grande porque está el Tesoro de Estados Unidos, que tiene una decisión mayor todavía y más importante que el Fondo Monetario Internacional. Es quien digita al Fondo Monetario Internacional.
5: Es quien le ordena al fondo.
3: Entonces, esta vez fíjense que la presencia de Georgieva supuestamente iba a permitir mejorar el perfil del gobierno ante los mercados, la posibilidad de que quizás baje el riesgo país, de salir a los mercados internacionales de crédito. Hoy el riesgo país siguió subiendo, no pasó nada extraordinario ni con los bonos argentinos, ni con las acciones argentinas. Es decir, quizás se le da mucha importancia acá y el propio gobierno le da importancia, pero en términos generales y en lo concreto no modifica nada, porque hoy la decisión final la tiene Estados Unidos y el vínculo es directo con Bessent. Cuando cambie el signo político, si es que cambia en Estados Unidos, me parece que ahí se va a ver un poco más importante el rol del FMI.
0: Sí, pero la verdad, a mí me impresionó muchísimo lo de hoy con Georgieva, participando en una reunión de gabinete ampliado, en una conferencia de prensa donde ella tiene la manija del ministro de Economía, está pintado al óleo. Pero se lo pregunto a Jorge Carrera, doctor en Economía, ex director del Banco Central, que tiene la amabilidad de atendernos. Jorge, buenas tardes, ¿cómo estás?
6: Hola, ¿cómo andan ustedes? Un saludo a la mesa y a toda la audiencia.
0: Bueno, ¿qué te pasó con la visita de Georgieva y todas estas señales? ¿Estoy muy sensible yo? ¿Qué pasa?
6: Bueno, yo creo que Georgieva viene a hacer un control de la situación fiscal externa y me parece que también ha tomado en cuenta el tema de la actividad económica de su principal deudor. Somos sin duda el principal deudor, que siempre ha estado bajo prácticamente su responsabilidad. Obviamente todos sabemos que bajo la presión de fortísima presión de Trump y Scott Bessent. Pero bueno, al final del día es el directorio el que es responsable de esto. Y viene a controlar la situación de Argentina, sabiendo que es una situación complicada, y por eso lo primero que hace es pedir que no va a haber fondos adicionales. Yo una cosa que ponía en un tuit que había hecho hoy, que se llama ¿A qué viene Georgieva? Decía que la otra parte es más complicada aún y viene a tratar de convencer a los mercados de que de alguna forma abran el financiamiento para Argentina. Uh-huh. Porque obviamente uno de los objetivos del programa del fondo es que de alguna forma Argentina se empiece a financiar en los mercados internacionales. Pero una paradoja, si me permitís, Juan, para explicarla, sí, es media técnica pero es breve, que tiene todo esto, es que desgraciadamente en el caso de Argentina tan importante el Fondo Monetario en el endeudamiento de Argentina, que se da una paradoja, que en vez de ayudarnos a bajar el riesgo país, yo tengo esta teoría de que en realidad es lo que no permite que baje y hasta te diría que lo mantiene en un piso muy elevado. ¿Por qué es esto? Porque todos sabemos que la deuda con el Fondo Monetario, al margen de la discusión que yo sé que anda dando vuelta en los espacios populares y de progresista, etcétera, eso es otra cosa, pero todos sabemos que, en general, los mercados consideran que la deuda con el Fondo Monetario es ultra privilegiada y nunca la reestructurás. Entonces, ellos saben que cuando un país tiene un porcentaje tan grande de su deuda con el Fondo Monetario, el Banco Mundial y todos los organismos multilaterales, si hubiera algún problema en el futuro, lo primero que le va a decir el Fondo Monetario es reestructurá la parte privada, como hizo siempre. Y como tenés que hacer una reestructura que es solamente sobre el 40% de la deuda, la carga que le vas a sacar o la reestructuración que le vas a hacer es mucho más pesada que si el 100% de la deuda estuviera en manos totalmente de los mercados privados. Yo sé que es muy complicado esto, pero esa es una de las paradojas que tiene la cuestión de Argentina y por la cual, por más que venga Georgieva, etcétera, los mercados son reticentes a bajarte todo lo que necesitamos para el riesgo país.
5: Para tratar de traducirlo, yo como lo interpreto, es decir, hay acreedores de primera y acreedores de segunda. Los organismos internacionales son acreedores primero, entonces si a alguien le tiene que pagar, primero le va a pagar
0: la
5: a
0: ellos. La mía está, dice Cristalina.
5: Claro, la de los... Y si yo soy un acreedor privado, digo...
6: Y los mercados lo saben.
5: Claro, si yo soy un acreedor privado, digo, yo voy a la cola. Primero le van a pagar a todo esto y después me van a pagar a mí.
6: Exactamente.
5: Entonces vos decís que eso produce... Vos decís que eso, perdón, que eso produce cierta resistencia en los sectores de los acreedores privados a prestarle a la Argentina porque el volumen de deuda con organismos multilaterales es demasiado alto.
6: Es demasiado alto, exactamente, han entendido perfectamente. Y eso es una gran paradoja del caso argentino, y eso explica por qué vamos a tener que sobreactuar el superávit fiscal y por qué tenés que sobreactuar la acumulación de reservas, porque vos tenés que mostrarle para que te tomen deuda nueva que de alguna forma estás lejos de que haya alguna situación en que obligue a una reestructuración.
3: ¿Qué tal, Jorge? ¿Cómo te va? Buenas tardes. Florencia Gutiérrez te saluda.
6: Hola.
3: Recién pasábamos algunos audios de la conferencia que dio Georgieva con Caputo y, por ejemplo, ella decía, che, hay que quizás mejorar las condiciones financieras por el nivel de morosidad que hay hoy. Reconoce que hay sectores de la economía que no crecen y le dice a Caputo, los esfuerzos fiscales tienen que dirigirse a ese lado. Incluso dijo, el desempleo no creció porque la gente se va al empleo informal y habló de las pymes y que las pymes generan puestos de trabajo en la Argentina. Siempre el fondo juega un poquito con elogios y también algunas críticas, pero la pregunta acá es, Caputo al lado, decíamos un poco pintado escuchando, ¿vos crees que el gobierno va a tomar nota en estos meses y sobre que quedan de este año y el año que viene para tratar de mejorar estos puntos?
6: Es una situación tan exótica que, como lo describiste vos, y a mí me dio la misma sensación, no la vi completa, pero me dio la misma sensación, Georgieva parece más progresista que Caputo. También no se necesita mucho, pero es decir, ellos siempre manifiestan preocupaciones por la sostenibilidad política y la sostenibilidad social. Yo justamente en el tuit también ponía eso, que sería bueno que, dado que este es un gobierno que juega la polarización, que se preocupara por ir a ver a otros sectores, porque puede ser que este gobierno no reelija y la deuda con el fondo va a seguir. Entonces, hablar solamente con la gente del gobierno. Pero bueno, ellos siempre tienen esta manifestación de preocupación por el nivel de actividad, porque saben que el nivel de actividad está asociado a la recaudación, que es lo que están dando muy, pero muy flojo, y eso les preocupa mucho. Y por el otro lado, creo que lo más importante no se dijo, como siempre, porque viste que cuando hablas del dólar te cortan los dedos. El pobre Javier, sí, la verdad que dijo una cosa obvia, que es que el dólar podría ir dentro de la banda a 1.800 y bueno, armó un despiole bárbaro. Obviamente Cristalina tampoco dijo
0: Mirá,
6: nada.
0: Mirá, encontramos uno que empatiza con Javier, de pronto.
6: ¿Viste?
0: El menos esperado, ¿eh? Jorge Garrido dice, bueno, pobre Javier.
5: No, igual me...
6: Lo que yo digo es, Javier lo que dijo es una obviedad. Y vos tenés una banda, Juan, que dice que puede ir a más de 1.800 y pico, y esa es la banda que vos dijiste, y decís, este es mi sistema. ¿Cómo te va a asombrar que después alguien diga que dentro de la banda el dólar podría estar ahí y no pasa nada? Y la verdad que tendría que estar ahí, pero bueno, él no dijo tendría que estar ahí, podría estar, lo que demuestra lo endeble que es el sistema, es decir, esa banda, si no se la puede ni nombrar, en realidad no existe y ya perdió cualquier credibilidad. O sea, no tenemos ni sistema cambiario ahora, porque teníamos una banda en donde decíamos, bueno, sabemos que acá el banco lo va a dejar flotar y que cuando pase el límite superior a la banda, ahí sí va a intervenir. Pero nos damos cuenta que el banco interviene con una banda que no conocemos, que es muy chiquitita, muy angostita, y que está en torno a los 1.500. Y para mí ahí se están comprando un problema futuro, porque si a fines de diciembre estamos todavía con un dólar dando vueltas por los 1.500, por los 1.600, el problema de la apreciación cambiaria yo creo que se va a ser muy grave y nunca se soluciona en un año electoral. Al contrario, es el momento en que te empiezan a comprar todo porque todo el mundo se da cuenta que el dólar está más barato en diciembre que todavía lo barato que está hoy.
0: Jorge, como siempre, muchas gracias por la comunicación. Un saludo.
6: Un abrazo grande y saludos a toda la mesa y a la audiencia.
0: Hablando de bandas, esta banda de Un Día Perfecto en Radio 10. Un abrazo, Jorge. Jorge Carrera, doctor en economía, exdirector del Banco Central, en Un Día Perfecto.
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0: Buenas tardes, hola Babi, hola la mesa. Babi, hay que entenderla de una vez. Tenemos que volver a buscar a Cristina. Tenemos que ir, ya te dije, vamos a ir de la manito. Vos y yo vamos a ir a buscar a Cristina. No hay otra, no hay otra. No, son todos delincuentes. Vos decís que la chorra no. Es mujer y le dan con un caño por ser mujer. Y yo lamento que haya mujeres que también le tiran merda a Cristina.
1: Hola, buenas tardes, Juan José de Ayacucho, provincia de Buenos Aires. Es más grande el anti-kirchnerismo que el anti-mileísmo. ¿Estamos de acuerdo? Fíjate que el oficialismo en ningún momento dice la palabra peronismo. Por algo será. Un abrazo. Gracias.
2: Juancito, el gallo te va a despertar cuando salga el sol, así que vas a llegar tarde al laburo y te vas a quedar sin el mismo. Abrazo, Maxi de Río Negro.
3: Tienes razón. El gallo no me sirve para nada. ¿Qué pasa allá en Lombardía?
4: Acá tengo otros que te dan un consejo. Alberto de la Plata dice...
3: Renunciar. No,
4: reloj a cuerda con campanilla adentro de una cacerola, lejos de la cama o en otra habitación. Y ahí haces un escándalo y los vecinos te echan en serio. Ahí sí que se cumple lo que estabas diciendo.
5: Pero despierto. ¿Sabés sí, cómo salir? Perro con dos colas.
3: ¿Con qué humor? ¿Con qué humor? Que no me cruce a nadie porque le mando a mierda.
6: Te despierta el vecino con las patadas claro, en la puerta.
3: Claro. Al oyente que decías más grande el antiperonismo, ¿estás seguro? En un rato le vamos a mostrar con Pablo Ibáñez dos encuestas que miden el nivel de anti, digamos. ¿Cuánta gente está dispuesta a votar un candidato que no le guste en función de que pierda? Opción A, el peronismo. ¿Cuánta gente
4: está diciendo?
5: Pero despierto. ¿Sabés sí, cómo
3: despierto,
5: salir?
3: Pero
5: perro con dos colas.
3: ¿Con qué humor? ¿Con qué humor? Que no me cruce a nadie porque le mando a mierda.
6: Te despierta el vecino con las patadas claro, en la puerta.
3: Claro. Al oyente que decías más grande el antiperonismo, ¿estás seguro? En un rato les vamos a mostrar con Pablo Ibáñez dos encuestas

0: Los resultados hace unos meses eran muy distintos. ¿Sí? Vamos a anticipar eso, Toto. Uh-huh. Hace unos meses hacías esta pregunta y los resultados eran inversos probablemente. Bueno, hoy es una fotografía de hoy. No significa que esto vaya a replicarse el año que viene, que no sea variable, que no puedan cambiar las cosas. Pero lo cierto es que el resultado hoy, por lo menos a mí, me sorprendió. Pablo Ibáñez jura que ya sabía todo. En un rato les mostramos qué pesa más hoy en los encuestados. ¿El antiperonismo o el antimileísmo? Pero ahora no les cuento nada, pues son las 7 de la tarde y es momento de las noticias en la 10.
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2: 7 de la tarde, un minuto en todo el país. La temperatura en la ciudad de Buenos Aires, 17 grados, 2 décimas.
3: Javier Milei viaja a Perú.
2: Amplía desde Casa de Gobierno Martín Pared.
4: Javier Milei viajará esta noche rumbo a Lima. Va a participar mañana en la ceremonia de asunción de Keiko Fujimori. En tanto que por la tarde el presidente argentino va a recibir un galardón en la Universidad de San Martín de Porres. Se espera también en que mantenga una reunión bilateral con Keiko Fujimori. Martín Pared, Radio 10, Siempre Noticias.
3: Detuvieron a la mujer investigada por la muerte de su hija de 2 años en Villa Gesell.
2: Lucía Sosa quedó a disposición de la justicia mientras avanza la causa por el fallecimiento de su beba Isabela.
3: Recordamos que ya había sido juzgada y absuelta por el fallecimiento de otras 2 de sus hijas.
2: Moody's mejoró la calificación de 5 empresas argentinas.
3: El sector energético concentró la mayoría de las subas.
2: De esta forma, la agencia que mide el riesgo económico extendió a compañías privadas el alza que le había dado a la deuda soberana argentina.
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5: Se liberó el choque en Panamericana, mano al norte. Todavía quedan algunas demoras en la zona de Martínez, General Paz, altura Camino del Buen Aire. Lenta por un incidente vial, mano a Luján. La salida a la autopista Buenos Aires-La Plata con demoras entre Bernal y Quilmes por obras. También hay que tener en cuenta los retrasos en la avenida 9 de Julio, sentido a Constitución, y en General Paz entre Saavedra y Devoto en dirección a Liniers. Trenes Subtes y el Premetro están operando con sus cronogramas habituales. Central de Tránsito 710, Nora Acosta.
3: Cielo parcialmente nublado ahora en la ciudad de Buenos Aires, 17 grados 2 décimas la temperatura, 84 el porcentaje de la humedad.
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7: ¿Cuán dispuesto estás de votar un candidato que no te gusta para que no gane otro que, interpreta uno, te gusta menos?
8: A saber,
7: entonces,
8: ¿qué tan dispuesto estás a votar un candidato que no te gusta para que pierda Milei, por ejemplo, o para que pierda el peronismo?
7: Bueno, vamos a empezar por ahí, porque me parece que ahí está la definición inicial. La pregunta es, ¿cuánto que no te gusta respecto a Milei? Entonces, cuando la pregunta es, ¿cuán dispuesto estás a votar a uno que no te gusta para que no gane Milei, el 40.1% de los consultados por proyección dicen que están muy de acuerdo o de acuerdo con esa afirmación. Es decir, están dispuestos a votar a alguien que no le guste con tal de que Milei no gane. Uh-huh. Cuando te vas del otro lado del mostrador y le haces la misma pregunta y decís, ¿cuán dispuesto estás a votar un candidato que no te guste para que no vuelva el peronismo? Acá
8: donde, por ejemplo, Arvili dijo, yo creo que es superior el porcentaje de gente que está dispuesta a votar a alguien que no le gusta para que pierda el peronismo. O sea, bueno, Arvili decía, pesa más el antiperonismo que el antimileísmo.
9: Por ahora,
8: ¿qué es lo que yo pensaba,
9: por ahora,
8: antes
9: por ahora.
8: De ver esto?
7: Y era lo que venía ocurriendo. Ahora, cuando se le hace esta pregunta, la cantidad de personas, de consultados que están muy de acuerdo o de acuerdo con esta afirmación es de 37,5. Es decir, hay menos gente dispuesta a votar cualquier candidato para que no gane el peronismo que gente dispuesta
9: o sea, a hoy votar. Hay menos antiperonismo
7: hoy
9: que antimileísmo.
7: Hay menos antiperonismo que antimileísmo.
9: Mirá, bueno, esa, bien por Milei, en tiempo récord está logrando algo que...
8: Sí, viste que en el macrismo empezó a ponerse muy de moda, sobre todo en 2018... ¿con quién te hiciste peronista? Era un meme, decía, con Macri. Ni con Perón, bueno, ni con Evita.
9: Sí. Bueno, no, Milei ha peronizado un montón de gente.
7: Esto va un poco a lo que decíamos hoy. La cuestión de si cuánto al gobierno le conviene o no poner delante el riesgo Cuca. ¿Sí? Porque puede ser que en un momento, o bien te sirva para concentrar a este 37,5%, pero no te alcance para ganar. Porque todavía sería mayor el universo anti-Milei.
8: Por eso la estrategia del gobierno de me acomodo las reglas de juego electorales para ir por todo en primera vuelta. ¿Por qué digo esto? Porque si vos eliminás las PASO, eliminás en buena parte la posibilidad de que la oposición dirima sus candidaturas en una PASO. Entonces vos vas con una oposición dividida a una primera vuelta apostando a morder el 40 con 10 de diferencia.
7: Exactamente, para sacar esa diferencia, o en todo caso, para sacar mucha diferencia, por más que no llegues al 40 y sea más difícil dar vuelta a la elección respecto a la general. Te voy a sumar dos datos más. Otro dato que se viene repitiendo es cuando le preguntan a la gente, ¿de quién cree usted que es responsabilidad de que la economía esté hoy mal como está?
8: Sí.
7: Y ya hace un par de meses empezó a ser mayor el número de gente que dice, es responsabilidad de Milei, cuando hasta el año pasado mucha gente decía, no, esa herencia recibida era responsabilidad.
8: Pero la gente no escucha a los anterior. Funcionarios cuando dice que en 50 años somos Alemania.
7: Bueno, parece que y ahora te voy a sumar el otro dato que es, suma al concepto que vos preguntabas y es un poquito más amplio, es una encuesta que hizo Q Social y pregunta lo siguiente, parte de la base, si hubiese lugar para una avenida del medio y pregunta cuáles son las posiciones y encuentra que hay un 40%
8: sí.
7: de los consultados que no están a favor, que no quieren ni a Milei ni al peronismo. Ajá. Sería la avenida del medio. Pero cuando preguntás segmentado hay un 30% que rechaza solo a Milei, rechaza a Milei, y hay un 25% que rechaza al kirchnerismo. También se da una diferencia de 4 o 5 puntos, como que el rechazo a Milei es más grande y es más robusto. Uh-huh. Acá, en este caso particular, es ver cuál sería el comportamiento de ese 40 que está en el medio. Y cuando haces doble clic, empezás a encontrar señales. Por ejemplo, un 55%, más todavía un 55% considera que la economía está muy mal. Si pones, si está mal la economía, trepa al 80%, un 80% de ese 40% cree que la economía está mal o muy mal. Tenés que hacer doble clic y ver cuál sería en todo caso el comportamiento de ese universo. Pero si querés va un poco con la línea tuya. Claro. Ahí tenés esa primera mirada de los niveles de rechazo y la expectativa de una primera vuelta o no para el gobierno nacional.
8: A mí lo que me pasa, por lo general, y quienes me conocen saben que cada vez que trato una encuesta, lo digo 200 veces, hay que tomarlo con pinzas, es una foto de un momento, de una semana en particular. Bueno, con todos los satéricos que ya sabemos, me resulta interesante ver la progresión. ¿Sí? Que vos tomes la misma encuestadora y vayas claro. para atrás y vayas viendo, che, frente a esta misma pregunta, esta encuestadora, ¿cómo venía midiendo, cómo venía tomando? Y lo cierto es que cuando vos ves la progresión, es decir, cómo fue sucediendo, el antiperonismo siempre, hasta este punto, fue más alto que el antimileísmo. Por eso digo, y por eso hoy dije, me interesa tratarla al aire, porque algo se rompió en esto. Del mismo modo que cuando superó la negativa a la positiva de Milei. Bueno, hay un punto de quiebre acá. Veamos qué está pasando respecto a esto. Y del mismo modo que cuando la esperanza de futuro empezó a romperse, me pareció también interesante decir, che, mucha gente venía diciendo, la estoy pasando mal, pero creo que vamos a andar bárbaro en unos meses, y ahora es muy parejo. Te están diciendo, no sé, 40, entre el 47 y el 70%, depende de la cuenta hora que tomes, sí. dice, la estoy pasando mal y creo que voy a estar peor.
7: Claro, hoy el matiz está dado por eso. Mucha gente que dice que está mal, y fue bajando claro. la gente que decía que estaba mal, pero que iba a estar mejor. Se
8: el
7: fue
8: famoso estamos mal, cerrando, pero vamos bien, se rompió.
7: Se fue acotando el gap entre los que están mal y creen que van que vamos a mejorar su situación. Te dejo un último interrogante.
8: Sí.
7: Que es la gran pregunta. Cuando uno mira...
8: El tipo se va y te deja interrogantes. Es un
10: más,
8: fenómeno.
10: Uno más.
8: Te produce el programa.
7: Cuando
9: un
7: uno
9: interrogante
7: mira
9: más.
7: El antimileísmo, la pregunta es si ese antimileísmo se expresa todo en una sola oferta.
8: Está bien.
7: Porque puede haber un antimileísmo que sea del 60%, pero que después se reparta
9: claro.
7: en dos, tres o cuatro opciones.
9: Claro.
7: Y le alcance al mileísmo con 40% ser competitivo.
8: Porque
7: por eso,
8: la derecha se ordena rapidito también.
7: Por eso también hay total. Una obsesión particular del gobierno por adaptar las reglas electorales a un formato que le conviene, lo que decías vos. Por eso le conviene. No voy a tener 50%, no voy a ganar cómodamente, entonces trato de acomodar las cosas para ver si logro 40%, poca concurrencia a votar, mucha gente desencantada con la política, y de esa manera, capaz que rasguño, hago 40 más un voto y le saco 10 al segundo y gano en primera.
10: Ya está, y con eso te alcanza. ¿No es muy pronto para especular con eso? Pregunto yo.
8: Y sí. Sí, no lo es pronto porque... pues en Argentina...
10: Digo desde el gobierno. El gobierno, si ya tiene que recurrir a esa especulación, ¿no es muy pronto para eso?
7: Es cierto. El problema que tiene es que las leyes electorales requieren de una reforma legislativa. Uh-huh. Y tiene que encontrar el acuerdo de los gobernadores. ¿Y qué pasa? Los gobernadores en 4 meses ya están entrando al calendario electoral. Porque 20 provincias, al menos, van a votar antes de junio o julio del año que viene. Uh-huh. Si vos programás... proyecta 5 o 6 meses antes, va a haber provincias que en noviembre, diciembre ya van a tener el esquema electoral armado.
8: Muy bien, señor Pablo Ibáñez, muchísimas gracias. Como siempre, vaya nomás rumbo a C5N y saludos al querido Gato Silvestre. Serán dados, supongo.
9: Saludos al gato.
7: Serán dados.
8: El gato estuvo en LAM el otro día. La rompió toda en LAM, no sé si lo vieron. Yo también estoy para LAM. Nada, me candidateo.
9: ¿A LAM?
8: Sí.
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0: La tecnología avanza, pero en eso todavía no hay nada más eficiente que un despertador a cuerda. Porque si esa pila en un momento se te empieza a gastar la pila, ya te va a fallar. Y el radio despertador, si es eléctrico, si hay un segundo de corte de luz, un segundo de baja de tensión, ya perdió la alarma y ya no te despierta. Así que si querés algo que sea eficiente, con otra. No hay otra opción. Lo más eficiente que hay dura para toda la vida. Es el de la pantera rosa que lo rompe martillazos, ese. Soy Fernando de Lonchan, los escucho siempre. Que tengan un buen día.
1: Grande, abrazo grande, Fernando, y para todos los chants, Dale, Pulpito.
0: Una compra madura sería un pedazo de queso de rallar. Te explico por qué. ¿Sabés qué extraño yo? Agarrar un pedazo de queso de rallar, poner el rallador en los agujeros grandes y rallarlo arriba del queso que va cayendo, arriba del queso, arriba de los fideos, que va cayendo arriba del tuco y se derrite con el queso, ¿viste? Qué rico.
2: Ay, qué delicia, por
1: compra
2: favor.
1: Madura y compra de millonario ya a esta altura del partido, ¿verdad? No un pedazo de queso de rallar.
3: Eso iba a decir, ya es de millonario el queso de rallar.
1: Ay, ¿sabes qué? Hoy voy acá, me voy a cenar unos buenos fideos, me cansé.
4: ¿Fideos con tuco y pesto?
1: Voy a hacer unos buenos fideos con tuco y
2: queso.
1: Y me sobró un poquito de carne ayer, así que voy a cortar y me hago un estofado, y ya, la mierda. Me lo gané, loco, laburé todo el día. Nos mandan su mensaje en donde, Ian Lombardía.
3: Al 11-23-660-710. Un mensaje acá. Yo pongo el despertador en la compu para que suene a las 9 y media, pero sigo de largo. Ahora.
1: 9 y media.
3: Ahora, que vos te despertás más seguro. Te paso mi número y me pegás una llamadita, sí, antes que termine el gato.
1: Yo ya estoy terminando 9 y media.
4: Y bueno, la persona bueno, está
1: terrible.
4: Arrancando.
3: Te está pidiendo
1: terrible.
3: Un favor.
1: Durísimo. O sea, es que es muy particular mi vida. Yo me levanto 4:50. Pero soy un tipo que, por naturaleza, se despierta a las 11, la verdad. O sea, si yo no tengo canal, yo me levanto a las 11. No
4: 11
1: de ninguna manera me levanto ni a las 8 ni a las 7. Me levanto 10:30, 11.
4: Un vagoneta, ¿no?
1: Viste, muchos dicen, no, me queda el reloj todo el fin de semana.
4: Ah, no.
1: A mí me...
4: Hay gente, ¿verdad? Como si, no, sábado y domingo 7 me desperté y no me podía dormir. No hay posibilidad. Que me despierte y no me pueda dormir. Me duermo a las patadas si no me puedo dormir.
1: Yo te duermo. Yo te duermo 10, 11 horas parejo.
4: No, eso no.
1: Sí, sí.
4: Estás loco.
1: Sí, si puedo, sí.
4: No.
1: Y no hay nada mejor. Y si me despierto y meto un buen desayuno y volver a dormir. ¡Oh!
4: No, pero yo no sé ya de... Cuando llegues a los 50 o de ahí para arriba,
1: falta
4: no se
1: muchísimo.
4: Duerme tanto. Sí, a mí también me falta un montón. Ah. Me contaron a mí.
1: Ah,
4: ya no dormís tanto. Escuchate de corrido, pues tenés que levantarme.
1: Bueno, escuchame.
4: Pero después seguís durmiendo.
1: Sí, pasa.
4: 7-8 horitas, pero claro. Yo igual un día promedio se duerme como mucho 6 horas.
2: Sí.
4: Promedio.
2: Como mucho,
4: con suerte 6
2: con
4: horas.
2: Suerte.
4: Bueno, que un fin de semana podés meter,
2: 10,
4: como te acostaste
2: 12.
4: Tarde, pero porque te acostaste tarde y medio en pedo.
1: ¿Cómo? ¿Eh? ¿Medio al pedo?
4: No, medio golpeado.
1: Ah, ok. Por la vida misma. Sí, no, sí. A veces se te escuchan cosas
4: no,
1: que no decís, amigo.
4: No, interferencias en la antena.
1: Escúchame, quienes no vienen durmiendo nada bien son los jugadores de Boca y de River.
4: ¡Boca de Boca! El vestuario de Boca, Pulpo, dijo a Rubabarrena que el vestuario de Boca...
1: ¿Qué? Es una fiesta,
4: es un carnaval. Era un cementerio, escuchá.
5: No. Me queda esa sensación de que no íbamos a estar todos, podemos jugar 60 minutos más, que no íbamos a poder entrarles o inquietarles. Por bueno, entiendo que los tres palos del primer tiempo pueden perjudicar en la moral y en la confianza, pero somos Boca y tenemos que generar mal. Por eso, repito, y que quede claro que el responsable de esta derrota soy yo.
4: Bueno, el vestuario era un cementerio.
1: ¿A favor o en contra esta declaración de los jugadores?
4: Es una declaración polémica.
1: Pues por un lado dice, el único responsable
4: soy yo.
1: Sí. Pero el título, digo, si vos metés la palabra cementerio cuando hablas de los jugadores y del vestuario, y el título va a ser ese, maestro.
4: Sí, claro.
1: No termino de entender si él los expone o los abraza, los contiene, diciendo...
4: Lo que quiso expresar es que estaban muertos.
1: Que les duele.
4: Que estaban muertos anímicamente, dolidos por la derrota, y que eso es lo único que a él le permitía, si se quiere, de lo que le permitía agarrarse como para pensar que de acá para arriba, más abajo no pueden ir. O sea, ya llegaste al cementerio, Mortadela, de ahí para arriba.
1: Sí, yo creo que lo que quiso decir el Vasco, no sé si fue feliz la frase, es nos duele, a los jugadores les duele,
4: claro,
1: la
4: derrota. Mucho.
1: No, no les da igual comerse tres con Riestra que ganar.
4: Digamos. No, bueno, Boca que cuidó jugadores porque va a estar jugando por Copa Sudamericana el día jueves. Digo, jugó el domingo. ¿Tenía necesidad de cuidar jugadores para el jueves?
1: Parece no, muy pronto.
4: Recién
1: ¿no?
4: empezó cuidar. El campeonato, sí, sí. Primera fecha.
1: Esperá.
4: Jugó ¿qué? El miércoles o el jueves, no sé. Tenía que cuidar jugadores para el jueves que viene.
3: Y más sabiendo que te jugás la vida.
4: Pero que estás empezando la temporada, que no es que te sobró demasiado con O'Higgins, que jugabas con Riestra. Es rara la decisión que tomó el Vasco. Si vos me decís que ya estás promediando la temporada o terminando y parte del plantel está cansado, acá vienen de rascarse el higo y hacer una pequeña pretemporada. No es que están... Hace dos meses que no juega Boca.
3: Sí, eso.
4: No
3: eso.
4: Boca, Boca, ni todos los equipos.
3: Fue mucho tiempo de inactividad para los jugadores.
4: ¿Y no pueden jugar tres partidos en una semana? La verdad que es rara la determinación que tomó el Vasco Rivera. Muy rara para un comienzo de temporada. Y por otro lado,
1: que descanse Paredes.
4: Sí, bueno, sí, perfecto.
1: El único. Jugó la final de la Copa del Mundo. Jugó Copa Sudamericana. Déjalo descansar.
4: Es el único. El resto, muchachos, vayan a correr. Con la que cobran y con la que tienen que entrenar, tienen que romperse el traste. Ahora bánquense. Bueno, sí que juegan de visitante, pero bánquense a la Bombonera después. Al hincha enojado con un plantel que hasta acá no rinde. Y después, por otro lado, pasa en River, que gastó fortuna en refuerzo, pero fortuna. Sí. O sea, ha hecho incorporaciones de costos europeos o a brasileños o de lo que paga a veces el fútbol mexicano, sin tener jerarquía, pero que paga esa guita. Pero Brasil sí paga por ese tipo de jugadores. Y la realidad es que no rinde con Otamendi, con Correa, con Santo Borrego, ¿cómo se llama el otro que trajo?
3: Arambarri.
4: Ya no saben a quién trae. Pará, Beltrán.
1: Beltrán.
4: El delantero.
1: Beltrán. Borre, Beltrán, Otamendi, Angelito Correa. Y no trae lo que me parece que le falta a River, que es un organizador del juego.
3: Alguien en el medio.
4: Bueno,
3: que
4: en teoría,
3: organice.
4: En teoría, un 10. En teoría es Correa el que quieren que juegue de eso, ¿no?
3: Pero tiene un perfil más directo, Correa.
4: Sí, sí. De hecho, bueno, voy a decir lo que pienso. Me voy a sacar para protegerme, porque el que va a hablar ahora es Nicolás Otamendi, que como capitán de este River, llegó recién. Dijo lo siguiente.
2: Somos conscientes, yo es transmitirle a los chicos que esto recién empieza, el primer partido, obviamente jugamos en cancha, en nuestra cancha, tenemos que saber que acá tiene que ser un infierno para cada equipo que venga, tenemos que rápidamente dar vuelta a la página, empezar a sumar y darle la tranquilidad a los chicos que le toca vivir un momento difícil, pero esto, quien se esconde no sabe lo que es representar un club grande. Los chicos se tienen que adaptar a lo que es representar un club grande y aportarlo yo desde mi lado, que eso se revierte trabajando, intentándolo y no bajar los brazos porque esto es largo y los objetivos son claros para esta temporada.
4: Bueno, fue a dar la cara Otamendi, que recién llegó a River y ya habla como referente de 40 años en el club y llegó hace 10 minutos, pero está bien, la experiencia de Otamendi le permite salir a dar la cara de esta forma.
1: Tiene espalda Otamendi para salir.
4: No hay duda. ¿Cuánto gastó River hasta acá en el mercado de pases?
1: 10 millones de dólares.
4: Casi entre 17 y 19 por Angelito Correa. Un paréntesis.
1: ¿Qué pasa?
4: Pulpo, sacame del aire, ¿eh? No la recupera nunca más River esa guita.
1: ¿Por qué?
4: Porque Correa tiene 31 años. No, bueno, lo va a vender a 20 palos a nadie.
1: 33 lo vende al Barcelona.
4: ¿A dónde? Si no fue hasta ahora. Si ya de México, de España fue a México. River lo paga casi 20 palos. No la
1: recupera
4: más.
1: ¡Esperá que se dice al aire!
4: Dale, Pulpo, no me quemes. Tengo dos pibes. Bueno, gastó además 7 millones de dólares por Mauro Arambarri.
1: ¿Quién?
4: Gastó 7 palos y medio por Beltrán, incluyendo préstamo y objetivo. Beltrán, el que vendió hace 20 minutos a Europa y lo fue a buscar. Santos Borré, 2 palos y medio de base, como mínimo. Giovanni González, entre 500 y 800 mil dólares. Y Otamendi, que vino libre con el pase en su poder. A ver, solamente en este mercado de pase y sigue buscando refuerzos.
1: Sí.
3: Sí.
4: Yo creo que tiene que buscar a alguien que tenga una idea y que proyecte a futuro, porque de verdad está gastando mucha guita River en mercados de pases, y hasta acá, desde que le hicieron lo que le hicieron al pobre Martín de Michelis, no viene dando pie con bola la dirigencia de River.
1: Sí, ¿puedo decir que está pagando el karma?
4: Yo estoy diciendo lo que acabo de decir. No lo puedo repetir. Yo dije lo que dije, es claro. Después de lo que le hicieron, después de lo que le hicieron al pobre Martín de Micheli, ¿no tenemos auspicio de colchones? Acá yo tengo uno. No, digo por la cama que le hicieron.
1: Le hice, vos estás vos me estás queriendo. Para. Voy a hacer la de Fantino. ¿Vos me estás queriendo decir que le hicieron la cama a Martín de Micheli?
4: No, yo te estoy diciendo que si tenés un auspicio de colchones, que de última llamo a mi amigo de Megatec, lo ponemos acá porque quedaría bárbaro, Y después de eso, lo durmieron al pobre Martín y ahora. Y ahora buscaron un mercado de pases. Bueno, acá los que están contentos son los de Independiente y los de Racing. Exacto. Que ganaron sus partidos,
6: dos,
4: ¿no, Florencia?
6: Dos pepitas en La Plata.
4: Mirá, le ganó a Estudiantes visitante el Club Atlético Independiente. Se habla de la salida de Ábalos. Ábalos dijo, estoy muy bien en el club.
6: No, por favor,
4: atajó,
6: no
4: muy
6: me
4: bien Rey,
6: noticia.
4: Al que le trajeron reemplazo. Pero bueno, por ahora atajó Rey.
6: Atajó bien, pero el penal era una masita.
4: Bueno.
6: Fue una masita el penal.
1: Me ponen en el graf Flor Gutiérrez 2 puntos. El penal era una masita, lo atajaba cualquiera.
6: No.
4: Agregale.
1: No, Flor Gutiérrez 2 puntos, yo lo atajaba.
4: Claro.
6: También. Fue, ¿lo viste el penal?
4: Sí, pero pará, el arquero, por más que puede ser una masita, como decís vos, se lo tiene al otro palo y el arquero.
6: Escucha, ¿me viste el gol de Montiel?
4: ¿Cuál de los goles de Montiel? ¿De cachete Montiel?
1: hay una cosa con los penales que es... Se lo atajan y es que
4: el arquero si se tira para
1: atrás. Se tira el otro palo y dicen, así se patea un penal. Y yo digo, bueno, sí, la única diferencia entre un penal bien pateado y uno mal pateado si es gol o no. Básicamente.
4: Si el arquero elige la misma punta.
1: ¿Cómo le va a pegar así?
4: Y ganó Racing, che, el equipo de Boivoda, en el debut del técnico en la primera división.
1: Sí, perdieron los grandes, Boca, River y Banfield este fin de semana.
4: No, y San Lorenzo.
3: Y San Lorenzo.
4: Pues ya está acostumbrado.
3: ¿Hace cuánto no tenemos una alegría, Dieguito?
4: San Lorenzo. No me hagas hablar.
1: Bueno, señoras, señores, son las 7 de la tarde y 28 minutos.
4: Sí.
1: ¿Y saben qué significa eso?
4: Sí.
1: Que se vienen las noticias que vamos a dar.
4: Sí.
1: Después de las 19:30.
4: 19:30 o 7 y media.
1: Bueno, tenemos que elegir, básicamente.
4: ¿Qué elegimos?
1: ¿Cómo viene el proteo de cara al 6 de agosto?
4: ¿Cómo viene?
1: Ley de extranjerización de las tierras.
4: ¿Cuándo lo vas a
1: votar? A ver cuántos ponen la carita para defender a la Argentina en el Senado y cuántos no. ¿Cuántos están dispuestos y cuántos no? ¿Qué va a pasar el próximo 6 de agosto?
4: ¿Cuándo lo vas a contar?
1: Después de las 7 y media.
4: Florencia.
6: ¿Por qué este año va a haber un 45% menos de nuevas jubilaciones? ¿Por qué va a haber este año menos jubilaciones? Dale, Juan. Métete en el programa.
1: Sí, ¿cuándo me lo vas a contar? No, porque estoy con la producción.
6: ¡Después de las 7:30!
1: Es de las 7:30, chicos. Ya se decidió.
4: 7:30.
3: 7:30.
1: Dale.
4: Sí. Le vamos a contar dentro de un ratito la carta que escribió Lionel Scaloni al pueblo argentino y cuál va a ser el futuro de Lionel Scaloni. ¿Sabes cuándo se lo
1: vio? ¿Cuándo?
4: Después de las 7:30. Inventate algo, Ian.
1: Llueve mañana, Ian.
3: ¿Mañana?
4: ¡Para!
3: No se lo voy a decir ahora. ¿Cuándo se lo voy a decir?
6: ¿Cuándo?
4: Después de las 7:30.
1: Hay que ensayarlo. Pero hay alma. Algo hay acá.
4: El lunes, Juan.
1: Son las 7:30, justamente. Viene el informativo. Y después de las 7:30. Seguimos en un día perfecto.
4: ¿Por qué gritan?
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8: Siete y media de la tarde en todo el país. La temperatura en la ciudad de Buenos Aires, 16 grados, 6 décimas.
9: Cristalina Georgieva no ve que Argentina necesite financiamiento adicional del FMI el próximo año.
8: La directora gerente del fondo consideró que el país está preparado para los peores escenarios.
10: No vemos la necesidad de que Argentina tenga que volver a solicitar un financiamiento adicional del fondo. ¿Por qué lo digo esto? Bueno, porque vemos a los peores escenarios y vemos cómo Argentina se preparó y vemos una gran determinación de acumulación de reservas y una estrategia muy abarcativa sobre cómo obtener y asegurar la viabilidad de Argentina a lo largo del 2027. Como hemos comprobado una y otra vez, respaldamos a Argentina. Entonces, mi convicción es que el país está por un buen camino y, por ende, no va a haber necesidad de un financiamiento externo de parte del FMI.
9: tanto, al salir de la reunión que Georgieva tuvo con el ministro de Economía, Luis Toto Caputo, este se expresó sobre los elogios que el plan económico recibió de la directora del FMI.
8: Amplía Bruno Guiso.
11: El ministro de Economía dijo que la titular del FMI llenó de elogios al gobierno. En ese sentido, aseguró que Georgieva quedó impresionada con el programa económico.
12: Fue muy efusiva en felicitar en todo momento, tanto en la reunión que tuve con ella como después en la del grupo. Siempre remarcó lo impresionada que estaba con los resultados del programa. Dijo una cosa que para mí es muy importante, que lo dijo en la conferencia, que fue lo importante de la perseverancia, ¿no? Y ella decía, es muy común que una vez que se van haciendo logros, bueno, la gente ya los dé como por dados y se ponga más ansiosa.
11: Bruno Guiso, Radio 10, Siempre Noticias.
9: Benjamín Netanyahu viaja a los Estados Unidos para reunirse con Donald Trump.
8: Será el primer encuentro cara a cara desde que lanzaron juntos la guerra contra Irán en febrero pasado.
9: La reunión será mañana en la Casa Blanca.
8: Además de tocar el tema iraní, Netanyahu buscará apoyo de su par norteamericano de cara a los comicios de octubre, en donde intentará la reelección.
9: Cielo parcialmente nublado en la ciudad de Buenos Aires, 16 grados 6 décimas la temperatura, 86 el porcentaje de la humedad.
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0: Juan, querido, decime qué ventaja puede tener un asalariado clase obrera votando un proyecto neoliberal. Esa ecuación no la hace cualquiera, porque si vos no entendés lo que es un proyecto neoliberal, vas a seguir votando la foto. Va a venir Burri, va a venir cualquiera, pero no vas a votar al que te representa a vos, porque no lo sabés.
1: Absolutamente, absolutamente. Y qué increíble resulta después de tantos años. A mí me pasa que cuando me corro un poco y trato de verlo con un poco de distancia, dar la noticia que estamos dando hoy, realmente no lo podés creer, ¿eh? Digo, la titular del Fondo Monetario Internacional manejándose como si fuese la administradora de la Argentina en reunión de gabinete, los funcionarios brindándole explicaciones, ella brindando una conferencia de prensa con el ministro de Economía de adorno directamente, como un jarrón el ministro de Economía ahí. Y la naturalización, ¿no? De eso, digo, qué increíble. Me niego a acostumbrarme a eso igual, ¿eh? Y creo que tenemos que negarnos a acostumbrarnos a eso. Nunca salió bien esa receta. ¿Tenemos más, Pulpito? Dale nomás.
2: Hola, Juan. Buenas tardes.
1: ¿Cómo buenas andás? Tardes.
2: Un acto de madurez sería casarte, tener un hijo, y así evitarías también de tener el despertador, porque ya no te quedarías más dormido.
1: Sí, no,
2: la responsabilidad
1: nunca más
2: generaría que te despiertes todos los días en horario y forma. Es como dice Fernando, para mí tiene razón. Ya sería tiempo de que te cases y tengas un hijo. Que tengas linda tarde, Juan.
1: Mira, Mariana va a terapia este mensaje. Guárdamelo, Pulpo, se lo voy a mostrar.
3: Mañana es martes, equipo va a terapia.
1: Mañana es martes de terapia, sí.
3: Yo 13:15.
4: Todos.
3: Tengo.
4: 13:15, yo 13:30.
3: ¿Y vos, Juan?
1: ¿No lo hablamos al aire esto?
3: Sí,
1: ya.
3: Pero no
4: lo hablamos al aire.
1: Mi teoría, entonces lo hablé en otra radio. Mi teoría es que los martes es el día de terapia universal. ¿No? No. ¿Vos tenés los martes?
4: Yo tengo los martes.
1: ¿Vos tenés los martes? 13:15,
3: ella 13:30 martes. ¿Vos?
1: 11 de la mañana.
5: Bien, Ian. Che, yo me siento discriminado, yo no voy a terapia.
1: No, tenés problema, flaco.
3: Madurá.
5: Mi compra madura va a ser ir al psicólogo.
3: Obvio.
1: Te regalamos un voucher. Si yo te regalo un voucher con el mío. Sí.
4: Che, hablando de voucher, lo que sale, la sesión.
1: Sí, claro.
3: Sí, la mía aumentó esta semana.
4: Madera.
1: ¿Cuánto?
5: No. ¿Eso entra en el índice de inflación, Flor?
3: Aumentó un 20% la mía.
4: No.
1: ¿20?
3: Sí.
1: A mí
4: está dentro del rubro salud.
1: Hace poquito me aumentó también. Me aumentó. Creo que no se escucha, así que le mando un abrazo grande.
4: Mirá. Mirá.
1: No, yo así, mirá.
3: A ver, estamos poniendo precio.
1: Ah, el mío mirá. Más. El mío es 20% más que el tuyo.
3: Más que el mío. ¿Y vos, sí, sí.
4: Yo estaba arriba de Juan y la cambié porque ya era una cosa.
3: Era una locura.
4: Era una locura. Pará. Era excelente.
1: Que era rolón.
4: Era excelente, igual yo seguía igual, ¿eh? Pero estaba arriba
1: mejora
4: de,
1: no notamos.
4: De ese valor y ahora estoy en 50, clavadito.
3: Está. Igual,
1: acá le dicen a Ian, ya vas a ir flaco, le pone. Sí.
3: Pero porque Ian es chiquitito.
4: Claro, ¿cuántos años tenés?
5: 22.
3: Hijo de remil.
1: ¿Cómo
3: puede haber gente de 22?
4: ¿Cuál es tu mayor preocupación?
3: Igual parece mi papá, ¿eh?
5: ¿Cómo?
3: Parece mi viejo.
1: Te va a llevar a terapia, Salorenzo.
4: Tu mayor preocupación hoy en la vida.
5: No, crecer profesionalmente.
3: Ah,
5: mirá cómo te salí.
4: No tiene deudas todavía, ¿te das cuenta?
5: Mirá cómo salí.
1: Yo también, Yanni, te juro que... Hace plata.
3: Ahí, poné tu piojo. Escuchame, pero vos vivís con tus viejos todavía.
5: Yo vivo con mi mamá todavía.
3: Es una gran ventaja.
5: Esa ventaja no te la saca
3: es
5: nadie.
3: Es una gran ventaja. Cocina, te lava, te plancha, te despierta.
1: No necesariamente.
4: ¿Para qué? ¿Tu mamá Arbili?
5: No, claro, pará.
1: Arbili, no necesariamente.
3: Chicos, dale.
1: Bueno, en un rato retomamos toda esta discusión hermosa, con Diego Arbili.
3: ¿Qué dicen
1: de Construyendo Arbili?
3: No le estamos dando bola a la gente de YouTube.
1: Sí, ahora van a insultarte así en cadena.
4: Arbili, callate, por favor, un exacto. Poco. Ahí también.
1: Ahí está. Bueno, lo decíamos hoy en la apertura, Flor. Llegó el nuevo informe de la Unión Industrial Argentina con resultados desastrosos, no sorpresivos, la verdad, porque quien recorre la calle nota que la cosa no arranca, que no estamos transitando los mejores 18 meses de la historia, no sé, que nos habían vendido. Y sigue marcando caída, ni siquiera estancamiento, caída directamente.
4: Sí, y la realidad es que tenemos, por un lado, Juan, el último informe oficial que publicó INDEC, que es de mayo, donde la industria había tenido una baja del 5,7% interanual. Entonces, lo que hacen los datos de la UIA es adelantar a lo que puede llegar a suceder después en junio con el dato oficial de INDEC. Y básicamente lo que te está adelantando es que no hay ni siquiera un rebote, porque ya a esta altura no hablamos de crecimiento. Está claro que estamos en muchos sectores de la economía en un estancamiento, pero en la industria sigue bajando. Decíamos 1,8% baja interanual en junio. ¿Qué es lo que tiene en cuenta la UIA para llegar a este valor final? Porque acá está lo importante, ¿no? Que es, bueno, ¿qué está mirando? ¿Cuál es el termómetro? ¿Qué está viendo? Bueno, por un lado, las industrias demandan menos energía eléctrica. Es decir, si vos tenés menos, para decirlo muy simple, si vos tenés menos máquinas enchufadas, digamos, consumís menos. No hay, o sea, haces menos producción, etcétera. Por otro lado, la demanda que tienen las industrias, es decir, el nivel de ventas, de compras que tienen, y también tienen en cuenta consultas que le van haciendo a los líderes de los sectores. Por ejemplo, el sector automotriz, del sector de la metalmecánica, etcétera. Van haciendo consultas y en base a eso llegan a esta conclusión de esta baja del 1,8%, que es también lo que resalta el informe. Va diciendo, bueno, vamos viendo por sectores. Entonces dice, llega a la conclusión de que la mayoría de los sectores en el mes de junio tienen bajas en relación a mayo. Por ejemplo, dice, despachos de cemento, la venta de despachos de cemento cayeron un 2,7%. El índice Construya, que es uno que le vende insumos para la construcción, pero desde todo, desde cemento, ladrillos, Portland, pisos, todo lo que se imaginen para el sector de la construcción que es necesario, bueno, esas ventas cayeron un 2%. El sector de la metalmecánica bajó 0,3%. Producción de acero bajó 4,6%. Producción de lácteos bajó 1,2%. Sube, para darles un contexto general, ¿no?, la faena vacuna, y sube producción de bebidas. Es lo único que remarca con crecimiento en el mes de junio la Unión Industrial Argentina, que está dejando un panorama y un escenario que, como bien dijiste vos, Juan, hace un ratito, la verdad es que nosotros lo venimos contando, lo venimos charlando, incluso venimos hablando con comercios, con industrias que están cerrando, están despidiendo y la están pasando mal. Bueno, los números lo que hacen es terminar de confirmar ese escenario.
1: Sí, totalmente. Y vuelvo a marcarlo. Vos agarrás los informes de la Unión Industrial Argentina y los comparás con las declaraciones de los dirigentes, no generalizo, pero de los principales dirigentes, y la verdad hay una distancia enorme. ¿Y cuándo van a reflejar lo que se ve en todos y cada uno de sus informes a partir de una actividad industrial que no arranca, que sigue en caída, y seguimos asistiendo al cierre constante de empresas en la Argentina? La semana pasada hablamos con algunos comerciantes, ¿no?, que nos decían, vieron que nosotros hace un mes y el mes anterior también habíamos sacado al aire oyentes de Radio 10, oyentes de este programa, con la idea de tener un termómetro, ¿no? Digo, más allá de las estadísticas, de los informes, que obviamente son reflejo de aquello que vemos en la calle, bueno, vamos directamente a las fuentes. Línea abierta, nos llaman comerciantes, lo ponemos al aire y que nos cuenten. En abril nos relataron una situación desastrosa, en mayo lo mismo. Bueno, en junio nos llegó un poco puesto el mundial, hablamos la semana pasada con dos o tres comerciantes al aire. Uh-huh. Nos dijeron, todavía estoy peor de la vez anterior que les conté. Me escribieron cantidad de comerciantes en mis redes sociales a partir del ejercicio que hicimos la semana pasada, diciéndome, es poco lo que te dijeron. Hay días donde no abro caja directamente. Sí, claro. Hay días donde no tengo movimiento alguno, ¿sí? No tengo una sola venta, no registro una venta directamente. Me voy al online, no arranca. Pues viste, el gobierno además te hace creer que la culpa es tuya, que sos un mal comerciante, digamos. Sí. O que vivías una fantasía de vender y que no era real eso. Que lo normal es que tengas que cerrar, digamos, que no sobrevivas. Gente que me cuenta que está quemando las naves, otra que ya cerró, yo lo conté, el caso de un amigo que me encontré hace poco, lo conté acá al aire,
3: sí.
1: Que cerró un local que tenía con su esposa y que estaba haciendo Uber para pagar las deudas, o sea, tiene un laburo formal hace muchísimos años, pero le agregó horas para pagar deudas y mete las 8 horas de laburo que tiene, más 4 a la noche, para tratar de hacer una guitita más, porque debe, porque quedó clavado con el stock incluso.
3: Me pasó exactamente lo mismo el sábado, vino un muchacho a comprar café y me decía eso, que tiene un comercio y que cuando cierra el comercio se pone a trabajar con el auto para generar un mango más. Después, con el rubro que hables, ¿no? Ayer, no sé si la Colo hoy al mediodía y Flor la semana pasada hablaba de la caída estrepitosa en la venta de todo lo que tiene que ver con la industria textil. A eso agregale la caída en la industria automotriz. Uh-huh. Se cayó a pedazos, porque al principio de la era Milei las automotrices seguían facturando, seguían laburando, sí, claro, porque la gente licuaba la guita con la compra de cero kilómetros. Se cayó a pedazos eso, uh-huh, también. Ni hablar de la industria vitivinícola, la industria alimenticia, de los lácteos y demás cuestiones.
6: Vamos a saludar a Marcelo Fernández, es presidente de CEGERA, la Confederación General Empresaria Argentina. Marcelo, buenas tardes, gracias por atendernos. ¿Cómo estás?
7: Hola Juan, ¿cómo están? Saludo a todos los oyentes, ¿cómo están?
6: Buenas Bien, noches. Bueno, estábamos leyendo recién el informe de la Unión Industrial Argentina que marca una nueva caída cuando se supone estamos viviendo lo mejor de 18 meses, de no sé qué, ya no sé cuántas veces nos dijeron eso los caputos de la vida, pero se nos ocurrió llamarte y preguntarte a vos a ver cómo la estás viendo y qué está pasando.
7: Sí, Juan, bueno, lo que pasa es que hay cuatro o cinco sectores que están empujando los números económicos y vos viste que los economistas por lo general dan números, no hacen un análisis real de la situación o te lo desglosan, ¿sí? Entonces te dicen que hay un crecimiento económico porque cuatro o cinco sectores, y dado los precios internacionales que todos sabemos por la cuestión de la guerra, el petróleo subió, bueno, en fin, el gas se requiere, los productos de minería son necesarios y el campo argentino tuvo una cosecha récord, con lo cual, evidentemente, pareciera que estos cuatro o cinco sectores nos van a salvar a las otras 20 cadenas de valor, todas las que nombraban recién ustedes. Entonces, claro, la Unión Industrial no le queda más remedio que decir, bueno, miren, los sectores manufactureros están cayendo. Y esto ya no es un error, Juan, nosotros lo venimos diciendo, esto es una política que se está llevando adelante, que todavía hay parte de la sociedad que avala, porque si no, imagínate que el gobierno la tendría que revertir. Pero evidentemente lo dijo el presidente en la sociedad rural, y cuando puede lo ratifica, que este es el rumbo, y que evidentemente estos sectores son los que nos van a salvar a todos. Bueno, uno piensa en los grandes centros urbanos, la gente, supongo yo, que se dedicará al gas y al petróleo, no sé haciendo qué, pero o al campo, en una plaza van a estar 500 familias, no sé, plantando soja o criando vacas, en las plazas, en La Matanza, lo digo en San Martín, lo digo bueno, en los partidos donde, en los centros urbanos donde hay mucha gente. Si no está la industria que le dé trabajo a la población, en los centros grandes, centros urbanos, no sé quién lo va a hacer, Juan.
6: Claro. Ahora, ¿sigue sin arrancar la cosa? Digo, porque
7: ¿cuándo arrancó, Juan?
6: Yo no te pregunté si se frenó. Digo, todo el tiempo nos venden esto de paciencia que ya arranca, paciencia que ya arranca, paciencia que ya arranca, y da la sensación que cada vez está peor, en realidad.
3: Sí, claro.
7: Claro, porque, a ver, en la política que ha fijado el gobierno, y esto es bueno poder explicarlo, porque uno no lo dice ni para poner piedras sobre el camino, ni como opositor, que lo podés ser, pero no importa, es una realidad. Esto es un plan que está dando resultado porque ellos nos juzgaban a nosotros como inflacionarios, que por ahí en algún momento tuvieron razón. Nosotros, es verdad, en algún momento acompañábamos la inflación y poníamos el por las dudas, y sobre todo los monopolios, muchos lo podían hacer, otros teníamos que acompañar, entonces fuimos caros. Cuando vino y vio todo eso, dijo, bueno, ahora a esto lo freno, ¿cómo? Aumentando la oferta. ¿Cómo se aumentó la oferta de productos de los sectores que ustedes decían? Y facilitando importaciones, porque hay que explicarle a la sociedad que esto no es una apertura indiscriminada, como se dice, porque para apertura indiscriminada vos tuviste que haber tenido un cierre. Y yo me pregunto, si en el gobierno anterior tuviste meses de 6.000 millones de dólares de importación, ¿qué economía cerrada me estás hablando? Si vos tuvieras casi la misma importación que tenés hoy, pero mucha era de tecnología, de bienes de capital, había medidas, había protección, había controles, sí, es verdad. ¿Era más dificultoso importar que ahora? Sí, es verdad. Pero este gobierno no abrió nada. Este gobierno lo que hizo fue facilitar. Quitó todo lo que había de protecciones, que para ellos es de regulación, y que vos puedas hacer lo que quieras, importar y comprar de donde quieras, no importa cómo te llames. Y esto ha hecho que haya una oferta infernal de productos, con lo cual la industria argentina hoy se encuentra muchísimo de los sectores vendiendo al costo o por debajo de él. Y hoy nuestros primos hermanos, por primera vez, son los comercios, porque a través de las cadenas de oferta de productos, también la gente está esquivando el comercio. Entonces, estamos los dos sectores, que somos los grandes dadores de mano de obra, como te decía, en los centros urbanos, con serios problemas. Pero vuelvo a decirte, no es un error, Juan, esto es una política.
4: Marcelo, ¿cómo te va? Buenas tardes, Florencia Gutiérrez te saluda. Te pregunto porque muchas veces el gobierno habla y pone el foco en la necesidad del crédito, ¿no? Que eso va a apuntalar la economía. Ahora, como empresario pyme, ¿un pyme puede acceder a crédito? Y si lo hace a una tasa que sea accesible o a las tasas asfixiantes que muchas veces vemos de tres dígitos?
7: No. Las tasas son las que hay en plaza. Nosotros no podemos tener, no existen programas estatales de financiación o subsidio tasa. Ustedes recuerdan, durante muchas veces, el gobierno anterior y aquel que terminó en el 2015 licitaba, y también hubo, en el, hay que decirlo, en el gobierno de Macri, hubo algunos licitaciones y subsidio de tasa, y se mantuvieron algunas cuestiones que realmente protegían a la industria. Este ya sacó todo, directamente todo, porque lo creen que es un gasto. Y vuelvo a decirte, a mí no me preocupa lo que haga el gobierno, sino me preocupa lo que haga la sociedad, o que por lo menos no discutimos. ¿Qué es esto? Los programas de desarrollo no siempre generan déficit fiscal. Muy por el contrario, muchos programas, y es estos que vos decías, de subsidio de tasa para tener créditos accesibles y poder invertir, ¿qué hacía? Tener más actividad. La mayor actividad generaba mejor recaudación, mejor distribución de la riqueza, generación de empleo, industrias y empresas nuevas. Entonces, todo esto era un círculo virtuoso que tal vez con errores no se supo manejar, y bueno, se generó un sistema inflacionario que había que terminar. Es verdad, pero esto, que sea para frenar justamente la producción porque supuestamente es inflacionaria y conviene aumentar la oferta, con mortalidad tan importante de empresas que estamos teniendo y no teniendo acceso al crédito, porque es imposible. Y no te olvides que venimos entregando balances paupérrimos. Todo el que cerró balance 2025 y se lo está presionando un banco, luego le dice, ¿qué querés que te preste con los números que me das? Y si hace un corte de balance a junio del 2026, es mucho peor que el 2025 y el 2024. Entonces, ¿qué vas a hacer pasible de crédito? Es imposible,
1: claro,
7: porque vos no calificás. Entonces tenés que ir a lugares donde la tasa de interés es monstruosa. Entonces, no hay plan de financiamiento, que sería una de las cuestiones que nos permitiría competir y poder acceder al crédito para poder competir con la oferta y avalancha de importaciones que hay, sobre todo a nivel industrial. Pero bueno, como les dije, esto es una política, no es un error, y a mí lo que me preocupa es que no la estemos debatiendo y discutiendo y que el gobierno nos llame al diálogo.
1: Claro. Marcelo, gracias por la comunicación. Un saludo.
7: A ustedes, gracias. Buenas noches. Gracias.
1: Adiós. Marcelo Fernández, presidente de SG en Radio 10.
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6: ¿Qué tal? Buenas tardes, soy Silvio, vivo en la ciudad de Junín, Buenos Aires. River tiene plata, ¿qué les sorprende a ustedes? River tiene plata, es por algo el más grande de Argentina y de Sudamérica.
7: Buenas tardes, un día perfecto, buenas tardes para toda la mesa. Diego Pardini, ¿por qué no decís qué golazo el tercero de Riestra contra Boca, no? Cada vez que una escapada de la área de contraria de Boca, te hace acordar el gol del Piti González, ¿no, Dieguito? Habla bien de Riestra, por favor, qué golazo. Gracias.
8: Francisco, no, Francisco, no me bocaste una. Pardini es otro.
9: Guillermo Pardini.
8: Guillermo Pardini. Yo soy Arbili. Y después el gol era Piti González, era Piti Martínez.
9: No importa, igual.
8: Dale,
9: no,
8: viejo.
9: No, 100 bocó, lo más importante, y es que fue un golazo.
10: Los oyentes, el de Alexander Díaz de Riestra.
8: Sí, pero fue un golazo, pero viste cómo retrocedió Malcolm Braida y la defensa de Boca.
9: Se lo dije en el pase a Marcos Itadini.
8: Horrible.
9: Si mi equipo en el fútbol 5 de los domingos, que no,
8: hay que ir
9: no
8: a
9: nos podemos mover.
8: Al fútbol, en serio, sí, te digo.
9: No nos podemos mover. Si no lo camiseteás, si no lo agarras, si no le haces una falta
8: pero
9: técnica.
8: Pero Braida corrió al revés.
9: No, pero además cortalo, camisetealo, listo, es una falta a mitad
8: pero
9: de cancha.
8: Pero que no sabía para dónde tenía
9: capaz
8: que correr.
9: Capaz ni te amonestan por esa falta intrascendente. Ahora, le fueron abriendo paso directamente.
8: Sí, sí, sí. Después
9: hay
8: golazo,
9: mucho mérito,
8: ¿no?
9: Mucho mérito del jugador de Riestra que corre.
8: Alexander Díaz, que salió de San Lorenzo,
9: el
8: claramente.
9: Tanque.
8: Y
9: mirá,
8: se sentía en San Lorenzo, le decía un gol a nadie. Lo cedieron a préstamo aquí a todos lados y hace goles en todos lados, menos cuando estuvo en San Lorenzo.
9: Y si vuelves a Lorenzo, ¿sabes lo que pasa?
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1: Amigos de Pilotos de Primera, muy pero muy buenas tardes. Bienvenidos a esta emisión de día lunes con todo lo que ha dejado la actividad del deporte motor en el transcurso de este fin de semana, con obviamente nuestro trabajo en el Autódromo de Bahía Blanca, en la presentación de las categorías regionales en el marco de la quinta fecha del año, cierre de etapa regular para el Sport Prototipos con un común denominador, en este caso Lucho Sobles, que se ha adjudicado ambas competencias de la categoría de monopostos. Para lo que refiere esta última fecha de este segmento, ¿no?, inicial, y bueno, ya próximos a lo que va a ser la etapa de definiciones, lo que va a ser el playoff, un Sobles que no solamente se adjudicó ambas

0: victorias, sino que también se adjudica la etapa regular, ¿no? Uno de los máximos exponentes que ha entregado el Sport Prototipos en el último tiempo, un chico que va muy rápido, que también ha demostrado ya en la temporada pasada, ¿no? Una adaptación muy, muy veloz a los autos de competición tras el paso por el kart, y que, bueno, está capitalizando quizás la experiencia del año pasado para ponerla en su máximo en su máximo exponente justamente en el transcurso de esta temporada. Por supuesto que también Sobres cuenta con rivales importantes para lo que va a ser la etapa definitoria, ¿no? Jorge Valcarce, que, bueno, si no hubiese sido por la rotura del motor en la primera de las competencias, se hubiese sentido quizás un poco más protagonista, o al menos se hubiese acrecentado el protagonismo que quizás pudo mostrar en la segunda de las competencias del día de ayer. Va a ser en base a su experiencia, obviamente. Valcarce es un piloto de muchos años en los autos de Fórmula, uno de los candidatos también a tratar de frenar la embestida de un Sobles que, como bien decíamos, está teniendo un gran año dentro del Sport Prototipos. En la categoría Fusión 6 Sur, ambas finales para Juanchi Torres, un lindo duelo que entabló en este caso el piloto de Torkins con Marcos del Río, el actual campeón del Supercar Región Pampeana. Dos finales de alto voltaje, dos finales calientes que nos entregaron los seis cilindros. En lo que refiere al Superturismo Clase 1, dos muy buenas carreras, lindas carreras, nos entregó la clase menor de Superturismo, la victoria para Damián Cardelli, el actual campeón de la divisional, en la primera de las finales, y la victoria para Fede Campisi en la segunda de las carreras disputadas este fin de semana en el trazado bahiense. Bueno, en el caso de Cardelli, además, siendo el piloto que más puntos sumó a lo largo del fin de semana y que le permiten adjudicarse el Gran Premio Reis Bahía, que estaba en juego justamente en el transcurso de este fin de semana. Y en la clase 2 del Superturismo, en un fin de semana con sorpresa, si se quiere, ¿no? Porque reaparecía Tommy Pugnaloni en el ámbito regional con un gran funcionamiento en su Renault Clio listado por la estructura de la familia Bertolini, quedándose con la primera de las series y la segunda, en este caso, perdón, la primera de las series en pista, ¿no? Después, por un recargo, iba a darse la primera victoria para el modelo Toyota Etios en la categoría de la mano de Mateo Piazza, un gran funcionamiento de Piazza, que además había establecido la pole position del fin de semana y se establecía como uno de los grandes candidatos para lo que era la final. Y la segunda de las series era ganada por Joaquín Lobay, Joaquín Lobay también en franco ascenso dentro de la divisional, un piloto que está haciendo quizás experiencia en autos de tracción delantera y lo está haciendo de muy buena manera. Le permitían quizás a la clase 2 del Superturismo tener en las primeras filas a pilotos que quizás no venían siendo protagonistas, o mejor dicho, nuevos nombres en el protagonismo de la categoría, ¿no? Nuevos candidatos a una victoria o quizás a cerrar un gran fin de semana. Y eso está bueno porque se abre el abanico de protagonistas, el abanico de nombres, y está bueno incluso para el campeonato mismo. Bueno, en la final los nombres fueron intercambiándose en la punta. Aparecía Tomás Pugnaloni con un gran inicio, la rotura de la suspensión lo dejaba fuera de carrera prontamente, se establecía quizás con un fuerte potencial Mateo Piazza en la punta de la carrera, pero un despiste daba por tierra todas chances para el piloto de Viedma, y empezaba a crecer la figura de un piloto que hace prácticamente un año y medio que está en la categoría, pero que en las últimas competencias, en este 2026, lo ha tenido con un franco ascenso, ¿no? Un cambio notable, un protagonismo interesante dentro de la categoría, viene cerrando muy buenas actuaciones, y a partir de una gran maniobra en la serie, entiendo de que fue tomando confianza para afrontar la final, y justamente sacando provecho de lo que por ahí sucedía con sus principales rivales en la posibilidad de ir a buscar la victoria. Armando Querejeta tomaba la punta en la parte final de la competencia y con un manejo notable, sin errores, sin fisuras, sin regalar absolutamente nada, ni siquiera un metro en cuanto a posibilidades de sorpresas en el desarrollo de la carrera, se adjudicaba su primera victoria dentro de la categoría. Un Armando Querejeta que, como bien decíamos, alcanza su primera victoria en finales Dentro de la especialidad, una victoria muy festejada, muy emotiva para el piloto de Río Colorado, que bueno, cuenta con la atención de la familia Echegaray, nada más y nada menos en su Volkswagen Gol, y que bueno, en base un poco al grupo de amigos que justamente lo acompañan desde hace mucho tiempo, ha encontrado la posibilidad de ser protagonista dentro de esta categoría y tenía la chance de llegar a su primer éxito, a su primera victoria justamente en el transcurso del día de ayer. Interesantes carreras, lindos espectáculos, también con algo de preocupación, con algo de dramatismo, después del fuerte vuelco que protagonizara Lucho de Vicenzi en la segunda de las finales de la clase 1 del Super Turismo y que dejó bueno, bastante maltrecho el auto del piloto de Viedma, como así también el de Pedrito Sigüe, que registró serios daños, al igual que el de Juan Manuel García, una verdadera lástima por cómo se dio la acción principalmente. Lo más importante es el hecho de que bueno, Lucho no tuvo consecuencias físicas más allá de los dolores lógicos por el sacudón en sí, pero bueno, por suerte ya hoy pudimos tomar contacto con él y bueno, se encuentra mejor, se encuentra ya restablecido en su totalidad y eso es muy bueno, pero bueno, también fue una de las cuotas que arrojó justamente el fin de semana de automovilismo regional en el trazado de Bahía Blanca. Para destacar también, bueno, un poco lo que ha acontecido en el plano internacional con la victoria, nada más ni nada menos, de Lando Norris, el actual campeón del mundo en el Gran Premio de Fórmula 1 en el circuito de, en el Gran Premio de Hungría, en el circuito del Hungaroring. Bueno, fin de semana complicadísimo para el equipo Alpine, preocupante la actualidad del equipo Alpine, y eso también entiendo que lo han demostrado a través de sus diferentes versiones, tanto Flavio Briatore como Steve Nielsen, porque bueno, Alpine no ha logrado dar saltos de competitividad, es como que está estancado el equipo y va perdiendo competitividad también en referencia de sus principales rivales. Hoy, sin dudas, Alpine está por debajo de Racing Bull, diría que hasta por debajo de Audi, y con los cambios que ha introducido Aston Martin a partir de esta competencia, con este nuevo chasis, es un auto totalmente nuevo, el que han tenido la chance de manejar tanto Fernando Alonso como Lance Stroll el fin de semana. Creo que hasta corre el riesgo de ser superado por Aston Martin, ¿no? Después de un inicio de Aston Martin paupérrimo. Pero si Alpine no da pasos gigantes, o sea, a partir de la próxima competencia, después de lo que sería este receso de verano para la Fórmula 1, va a estar muy comprometido Alpine para lo que va a ser el cierre de temporada. Necesita Alpine revertir el funcionamiento actual, necesita Alpine volver a ser competitivo, volver a estar en primera línea, en lo que era parte media, necesita dar un salto notable, notable, porque si no va a tener muy complicadas sus chances para lo que va a ser la segunda mitad del año. No se vio competitivo. Bueno, a ver, lo de Franco Colapinto en un fin de semana difícil, sin poder disputar la Free Practice 1 porque se subió. Volaron, el fuerte golpe de la segunda práctica, sin casi poder lograr una cierta adaptación al circuito y poder trabajar en algo en el auto, cortó sus posibilidades a prácticamente 40 minutos o cuando restaban 40 minutos de la práctica. El día sábado fue uno de los que más giró en la tercera práctica, tuvo una buena clasificación porque quedó muy cerca de su co-keeper. Pero el día domingo se mostró lento, no pudo ni siquiera correrlo Alonso, no pudo alcanzarlo Alonso con el Aston Martin. La verdad es que estuvo muy complicado con el Pinto. Se hablaba de alguna situación, quizás con el tema del piso, que quizás podría haber limitado en alguna parte el funcionamiento del Alpine, pero la verdad es que estuvo muy lejos de poder ser competitivo justamente Alpine en el fin de semana, y esto sin dudas generó muchísima preocupación, muchísima preocupación. Bueno, y hablando en el plano nacional, la victoria de Mariano Werner en lo que ha sido la final de las TC Pickups, una victoria que además le da la chance de recuperar la punta del campeonato en lo que es justamente la parte de la etapa regular para las camionetas. En lo que refiere a las TC Pista Pickups, la victoria de Santiago Biaggi dentro de esta divisional. Buen trabajo de Biaggi en tal sentido a lo largo del fin de semana. Ignacio Lovich se adjudicó la victoria del TC Pista Mouras, mientras que en el TC Mouras, que también tuvo su actividad justamente en el día de ayer en el trazado platense, quien cerró un gran fin de semana fue el pibe Jaime, que como bien decíamos, volvió al triunfo, en este caso dentro de lo que es el TC Mouras, y a su vez, bueno, suma muy buenos puntos pensando en lo que es la etapa regular, ¿eh? Así que bueno, es un poco lo que entregó el fin de semana en tal sentido y por supuesto en relación a lo del fin de semana, bueno, Francisco Luengo del gran fin de semana se mantiene en el liderazgo del campeonato para lo que es el TC Mouras. Nosotros vamos a hacer la primera de las pausas en esta emisión de pilotos de primera de día lunes y al regresar estamos ya con toda la información de lo que ha dejado el fin de semana, con la palabra de protagonistas y mucho más para compartir.
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0: Nos metemos en este segundo bloque de pilotos de primera y vamos a hablar con uno de los ganadores que entró a la actividad, que entregó la actividad del automovilismo regional este fin de semana en el Ezequiel Crisol de Bahía Blanca, revirtiendo un fin de semana que por momentos pareció complicarse. Federico Campisi, ¿cómo estás? Muy buenas noches, bienvenido a esta emisión de pilotos de primera. Felicitaciones por el éxito alcanzado ayer en la segunda final de la clase 1 de Superturismo, Fede.
11: Hola, Maurito, ¿cómo estás? Buenas noches, gracias. Muy contento.
0: Bueno, qué fin de semana, ¿no? Creo que toda la emoción y la alegría una vez descendido del auto resume un poco todo el trabajo que hubo detrás de este triunfo, porque las cosas habían iniciado algo complicadas para vos.
11: La verdad que sí, que por ahí los entrenamientos habíamos tenido un buen potencial y estábamos lógicos para encarar lo que era la clasificación, y en el momento de salir a clasificar se cortó un tensor y nos dejó con la mano vacía, y tras eso por ahí haber caído afuera y quiso agarrar fuego con la misma contraexplosión, pero bueno, fueron cosas que fueron pasando en la clasificación y por suerte lo pudimos revertir, ¿no?
0: Hablando un poco de lo que fue justamente esa rotura, porque bueno, en definitiva también hubo que desarmar gran parte del auto para poder reparar todo, generó daños también en parte de la caja, en la carcasa de la caja. Bueno, debimos trabajar mucho con el equipo el sábado por la tarde para también tratar de recuperar el auto en definitiva.
11: Sí, fue cuando desarmamos, por ahí era la parte de la carcasa de atrás, digamos, no era necesario sacarla. Y sí, por ahí se agarró todo lo que era el semieje, la triceta y demás. Y bueno, por ahí laburamos, ahí tipo 8:30, logramos terminar todo. Y por ahí largarla desde el fondo nos costó más un poquito avanzar, hasta que por ahí empezó otra vez la vibración y digo, se está rompiendo el tensor nuevamente, pues te entran las ideas. O algo está pasando. Y decidí más o menos quedarme ahí porque era lo que el objetivo, si no lo recargaban a González, era el objetivo era largar primero. Y bueno, y llegamos a lo recargan a González y a Rodríguez, perdón, no a González. Con González estoy hablando. y largamos segundo y bueno, por ahí lo pudimos manotear, empezó la vibración, perdón, me fui de tema, estaba la vibración y llegamos, desarmamos y nuevamente estaba la triceta rota, que no sabemos por qué, porque nunca se me habían roto las tricetas a palillo, y la vez que puse sin palillo se agarraron, entonces no sabemos por qué, desarmamos y se seguía trabando y se ve que había entrado mugre en el diferencial, pero cuando salí a probarlo se barrió y no sabía si me iba a dar el tiempo a cambiar la caja porque ya había largado los Sport y me quedaba poco tiempo y decidí largar así como estaba y gracias a Dios se nos dio.
0: Fede, ¿y de cuánto sirvió la primera final como para entender un poco el funcionamiento del auto? Porque si vamos a lo que fue el fin de semana, el sábado estuvo muy complicado con el tema de los primeros entrenamientos con una pista difícil, donde bueno, también tardó en secar, ¿no? Después de la lluvia de la madrugada del sábado, y entiendo que sobre el final quizás estuvo mejor en la condición de pista, pero también era muy difícil evaluar. ¿Eso por ahí también limitó en parte el trabajo en cuanto al setup en el auto?
11: Sí, nosotros, digamos, no probar mal los viernes, digamos, por lo menos el primer grupo de, llámese grupo A, de los 10 primeros en este caso, que no puedo probar, por ahí te limita en un fin de semana, está bien que hay tres pruebas, pero te agarra crudo, digamos, te agarra con una tanda de que nos agarró lluvia, la otra que no secaba y tenías que ir por la huella, pero bueno, yo en el momento de salir y ir por la huella sabía que iba rápido, y en la otra ya no me quedaba casi más goma, pero el tiempo era lógico, y sabíamos que teníamos buen potencial por ahí. es un tema de rever, ¿no? Porque te agarra los chicos del grupo B, el debutante no, pero te agarra chicos que debutan ahora, pero que son ya que tienen años corriendo, en el caso de Fede, que se vio reflejado, te agarra un fin de semana ya con tres tandas encima y sabemos que es ventaja, ¿no? Pero bueno, creo que es un trabajo a seguir mejorando en la categoría. Y bueno, y me limitó eso y sabíamos que el auto estaba, así que me dejó tranquilo.
0: Y hablando un poco de lo que ha sido el funcionamiento del auto, porque en la segunda final es cierto que también se fueron dando diferentes situaciones, ¿no? En carrera, pero ¿cómo fuiste también generando la tensión, obviamente, y por ahí la concentración para sostener, obviamente, el funcionamiento y asegurarte la victoria? Quizás hasta en un punto de la carrera, aprovechando la pelea que se daba a tus espaldas, ¿no? Entre el Conejo Pizarro, con Damián Cardelli, con Hernán Mayer, Juan Correa, que también avanzaba fuertemente desde atrás. Fuiste quizás también sacando un poco provecho de esa lucha, pero había que estar muy concentrado por todas las situaciones que se fueron dando en carrera.
11: Sí, re concentrado, Mauro, y re tranquilo. Iba re tranquilo sabiendo de que el auto funcionaba muy bien y de que no pasara nada raro, lo tenía bastante controlado. Y es otra cosa por ahí sabiendo que el auto funciona. Y no tener que andar mirando por el espejo por dónde vienen, por dónde no, y lo corría al límite, por más que iba re tranquilo, iba al límite de todo. Y bueno, una vez que había hecho la luz, sí, la última vuelta que me marcaron, la última vuelta, creo que me faltó poner guiñe para doblar, porque digo, no me voy a equivocar acá, pues me muero, y la hice despacio, sabiendo de que tenía todo controlado, así que 700 veces hice las señales de la cruz, y lo mirá, digo, el que me ve acá dentro del auto, este chico se está por recibir de cura de las veces que recé o cosas que no me pase nada. Pero bueno, son cosas de la carrera. Me tocó que esté mi familia, mi hija, mi señora, que esté todo el equipo, y disfrutar un fin de semana de la manera que lo disfrutamos. Se llena de orgullo y creo que por ahí fue esa desahogo. De que estoy ya viejo, porque te largás a llorar, ya me hablás y de la familia y lloro, por ahí es lo que me hizo llorar después de que me descargué cuando estaba Seba ahí al lado mío.
0: Te pregunto también, Fede, porque entiendo de que hubo un quiebre en algún momento del año, porque yo recuerdo que alguna charla tuvimos donde ya estabas casi a punto de tirar la toalla porque no podías hacer funcionar el auto, al menos en el nivel que habías demostrado sobre finales del 2025. Quizás también el cambio neumático ha tenido quizás su incidencia, ¿no?, en esta cuestión. Pero ¿por dónde pasó ese cambio? ¿Por dónde pasó ese salto que, bueno, ya desde hace una carrera, entiendo justamente de la fecha anterior en Bahía Blanca, te permitió volver a estar en los primeros planos?
11: Sí, el momento de que esas dos carreras que no pudimos encontrar el auto y que teníamos el mismo motor que tenemos hoy, que era un misil, y no se veía reflejado en la pista porque dábamos pena, no podíamos correr a nadie. Era un momento de que ya a mí a esta edad ya no me gusta ir a probar, no me gusta alquilar el autódromo y comerme 10 horas sentado arriba del auto. Es algo que no me gusta más, que no tengo ganas de hacerlo, y sentía que si ese fin de semana el auto no andaba como yo quería, no te digo de ganar, porque está bien que no llego a ganar, pero de no estar competitivo era de dejarlo y ya está. Y bueno, por ahí ir a Villalonga a estar con Mauro, charlar una hora y media con él y contar cómo venía la mano, de mandarle los amortiguadores y hacer el cambio para el lado que yo quería y ir con los espirales del gringo porfiado que yo quería, me llevó a cambiarlo porque la teoría decía otra cosa y el auto, no todos los autos son iguales, y nos llevó a que pegue ese saltito. Y también lo tengo trabajando en, llámese, parte de ingeniería y data, tanto a Feli Rey como a Maxi Van Wey, que son chicos que están a nivel nacional y que están haciendo un trabajo espectacular, y eso hoy marca un poquito la diferencia, que sentíamos que el equipo estaba muy bien formado en toda la parte que teníamos, y por ahí en lo que es ingeniería o data no lo habíamos hecho nunca, porque uno es medio criollo en ese sentido, y la verdad que sirve mucho.
0: Qué interesante lo que me decís. ¿Cómo te llevas con eso? De que te digan dónde tenés que frenar, cómo tenés que hacer una curva, o de qué manera tenés que frenar, por dónde tenés que ir. Que bueno, también rompe un poco con todos los moldes, ¿no? Es algo que, bueno, yo siempre digo, ha llegado para instalarse en el automovilismo ya desde hace algún tiempo, pero bueno, en definitiva, quizás cambia un poco lo que es la esencia del automovilismo en sí, ¿no? Sobre todo para aquellos que están acostumbrados a la vieja escuela y a confiar un poco en las condiciones de uno o al entendimiento de uno como piloto.
11: Sí, no, es raro porque uno piensa que va rápido y que es un capo arriba del auto, y cuando te agarran estos locos que están todos los santos días arriba de un auto de carrera, te pegan una desplumada que no te da una idea, y te dicen que estás yendo, que vos pensás que estás yendo fuerte, y te dicen frená acá, y vos decís, no, si yo freno más adentro está bien, y cuando te va la data y se te sube otro loco y frena donde tiene que frenar y acelera 10 metros antes por su trayectoria, te das cuenta de que está equivocado. Sí. Pero bueno, te ayuda a querer escuchar y a querer atenderlo, y la verdad que los chicos son unos capos, no tanto a mí, Hernán, o parte de Paco Vázquez o lo que están, te ayudan un montón, y bueno, son chicos que están todos los días arriba de un auto carrera, sino en La Plata, en fórmula, en un turismo pista o en lo que se suben, y van rápido y te sirve y mucho.
0: Te saco un poco de lo personal, de lo que se dio este fin de semana con vos, y te consulto un poco por la categoría, porque realmente tuvo un fin de semana notable, nuevamente con un nivel de competitividad bárbaro, con nuevos nombres, con nuevos autos, bueno, el hecho, por ejemplo, de sumar a Fede Becerra, que es un chico que va muy rápido y que viene también con cierta experiencia en la clase 2 del superturismo. Pero, ¿cómo analizás por ahí el presente de la categoría? Si bien es un grupo de trabajo el que tiene la divisional ya desde hace algún tiempo trabajando en la misma, vos sos un poco la cara visible, ¿no? O quien por ahí tiene la responsabilidad de ser el presidente del grupo. ¿Cómo lo analizás? ¿Cómo ves este presente de la categoría?
11: Yo creo que lo veo muy bien hasta hoy. Sumamos el mayor parque, sabemos que nos cuesta mucho, sabemos lo que la parte que le ponen ustedes con Seba, la parte que le ponemos a nosotros, todo el, digamos, la garra de cada uno. Hoy nos va a costar llegar a Pigüé con un parque, creo que más triste, porque más pobre, en el sentido de que Lucho no sabemos en qué parte va a estar, si va a llegar o no, porque el auto está muy roto. No sé si se salva el auto, y hablé con él a la mañana, y la verdad que él está bien, se quedó dormido porque estaba medio mareado, durmió en el autódromo y salió hoy a la mañana para acá. El auto está muy roto, por ahí Gastón lo tenía medio pensado de tratar de dejar, pero lo vamos a tratar de convencer. Joaco Baló, le dije que se ponga la 10 y que vuelva, me dijo que de las 4 que quedan 2 va a correr, le pido por favor que sea en Pigüé para no decaer. En el caso de ¿quién me está faltando? De Facu Vázquez, lamentablemente no va a estar esta carrera porque él corre safari y se nos superpone, que es una cosa rever y a juntarnos con la gente en safari para el año que viene. Que bueno, nosotros por ahí respetamos mucho lo que es el turismo pista, porque tenemos mucha gente de turismo pista que trabaja con nosotros, llámese mecánico, claro, motorista, o en este caso los chicos, tanto Maxi como Fedeli, como el Gonza. Hay mucha gente que trabaja, entonces la prioridad nuestra fue armar el calendario en base al turismo pista. No tuvimos en cuenta estas cosas. El automovilismo cerral acá en Viedma y Patagones en uno solo. En el caso de los Galucci, de ellos, son gente de safari. Y bueno, lamentablemente creo que lo vamos a perder para esta fecha.
0: Bueno, ojalá que se puedan recuperar los autos.
11: Y, sí. Y te digo, más que nada, nosotros históricamente hicimos 8 fechas, no nos sumamos a las 9 porque el Super Turismo Clase 2 quería ser 9 y las otras dos categorías, la garra que se le está metiendo es tratar de ir a lo pactado, de sacar una fecha, es sacarle un dinero a los autódromos, pero bueno, sabemos, el parque está bastante complicado, o sea, la parte económica está bastante complicada y esperemos que la gente nos acompañe, digamos, como nos viene acompañando en lo que viene, ¿no?
0: Bueno, es cierto lo que decís, también hay una cuestión que tiene que ver con lo económico, pero es muy bueno lo que viene mostrando la categoría, con un promedio de máquinas que obviamente está entre los 17, 18, 19 autos, no es poca cosa, ojalá que se pueda sostener ese parque, o al menos sostener esa media, ¿no? En definitiva, para lo que va a ser la carrera de Pihué.
11: Sí, vamos a hacer lo posible. Sabemos que es bueno el laburo que venimos haciendo, por lo menos lo que nos dice la gente, Carlito Calá, que viene de Arrecife y que anda por un automovilismo de todo el país, me dice, loco, cuídenme el zonal que tienen, que no hay en ningún lado. Yo digo que ya no es más zonal que regional, porque la palabra, digamos, somos ya de región, no de zona, y va a ser un punto quiebre, digamos, de lo que viene el año. Creo que Pihué va a ser un punto quiebre que lo vamos a tratar de trabajar a garra de lo que viene hasta fin de año.
0: Bueno, seguramente con el compromiso de todos, sin dudas. Fede, querido, agradecerte como siempre por este contacto, felicitarte por el triunfo alcanzado en el día de ayer en Bahía Blanca y bueno, seguir trabajando no solamente por el hecho de sostenerte ahí prendido en el certamen con los puntos que se van alcanzando, sino también por la categoría que, como bien decíamos, ya está atravesando un gran presente.
11: Gracias Maurito, siempre por estar. Obviamente saludo a toda la gente de Bahía, que la verdad el autódromo se veía como no se ve hace años, mucha gente en lo que era la parte del chancho para arriba y lo que era arriba la loma y el box estaba lleno. La verdad que mandar un saludo mucho, y mucha gente por ahí mira la tele y escucha las radios y gente mía, parientes que por ahí no se enteran de las carreras y no están escuchando porque escuchan otra radio de Bahía. Y seguir laburando para lo que viene, que es Pihué, que sabemos lo que labura la gente del autódromo, así que estaremos cumpliendo una nueva fecha como Dios manda ahora en Pihué.
0: Ahí estaba la palabra de Fede Campisi, entonces uno de los ganadores que tuvo la clase 1 en Super Turismo en el día de ayer, y bueno, también dirigente, presidente, en este caso de la categoría, junto a un grupo de trabajo muy grande que tiene la divisional y que en este caso se están mostrando con un trabajo notable, bueno, pensando en el piloto, pensando en la divisional, sumando nombres, sumando autos, y eso sin dudas es muy positivo. Ojalá que se pueda sostener por esta línea, ojalá que se pueda sostener el parque, ¿no? El promedio de máquinas, como bien decíamos, que ha mostrado la clase 1, que realmente es muy bueno, por contexto, obviamente, y por el hecho de lo que se viene trabajando para estar presente en cada uno de los circuitos, para poder estar concretando las 9 fechas y, bueno, también, como bien decimos, para sostener ese parque promedio en cada competencia. Es un gran trabajo que viene realizando la gente de la clase 1 de Superturismo. Bueno, y cambiamos, nos pasamos a la clase 2 y un poco, como decíamos en el comienzo del programa, fue una de las gratas sorpresas que tuvo el fin de semana. No sé si grata sorpresa, porque en definitiva ya venía asomando con muy buenos resultados, mostrándose cada vez más competitivo y quizás un resultado relevante estaba al caer, pero la victoria, sin lugar a dudas, ha sido un logro por demás meritorio para Armando Querejeta, que en el día de ayer se adjudicó la final en la clase 2 del Superturismo. Armando, ¿cómo estás? Muy buenas noches, bienvenido a Piloto de Primera por Radio 10. Mauro González te saluda. Felicitaciones por el tremendo triunfo, el tremendo fin de semana, Armandito, que tuviste en el trazado bahiense, quedándote con tu primer éxito en la categoría.
12: Hola Mauro, buenas tardes a toda tu audiencia. Sí, la verdad todavía no caímos, pero bueno, acá estamos disfrutándolo y nada, haciendo un poco memoria de dónde estábamos y a dónde estamos ahora, así que la verdad que súper contento por lo que nos pasó.
0: Bueno, imagino que anoche has repasado la carrera, la serie y la final, 50.000 veces en la memoria, ¿no?
12: Sí, la escuché, la miré, la verdad que no, todavía no comprendía que era aquí arriba del auto, así que nada, súper contento. Ya te digo que cuando pasó la primera carrera del año y no nos podíamos acomodar con los presupuestos y nada, y no nos parecían y los resultados del presupuesto y bueno, se ponía todo un poco muy difícil para seguir. Empezamos con armarnos el auto acá nosotros y algo tenemos que hacer y nada, y ahí se prendió un poco más de gente en el auto y empezamos a de a poco a mejorar y nada, de a poco empezamos a estar ahí entre los 12, que eso significó que bueno, el sábado clasificábamos en la posición 12 y nos dio una buena chance de largar sexto, la seguir y poder avanzar.
0: Sin dudas, creo que más allá de la clasificación que recién decías y obviamente es muy importante porque ya te deja bien perfilado para la serie, pero hubo un punto que entiendo fue trascendental en el domingo, que fue la gran maniobra de la serie para quedar en el segundo puesto, una maniobra muy bien analizada, muy bien pensada en definitiva, superando dos autos en un sector comprometido como lo es justamente la trepada a la ciega.
12: Sí, la verdad que yo sé que tenía un buen potencial el auto en la derecha, va muy bien mi auto, mérito de la familia Echegaray que me da un supermotor, y yo sabía que, bueno, los chicos iban metiendo un carrerón adelante, iban jugando todo, se respetaron mucho y yo traté de marcar una diferencia como para doblar con velocidad, entonces iba subiendo con más velocidad y bueno, me quedé huequito al lado de Augusto para meterme y tirarme con todo lo que tenía en la ciega. Y bueno, ahí se dio la gran maniobra esa que nos dejó en el sexto puesto que estábamos, si bien ya había pasado a Gino, nos dejó ahí segundo y bueno, nada, ahí para nosotros la serie ya estaba hecha.
0: También es cierto que son maniobras que quizás uno se arriesga o confía en hacerlas, porque justamente también hay una cuestión de confianza, ¿no? Hay algo en sí que te anima a hacerlo en la seguridad de salir a buscar justamente ese lugar, ese espacio, ¿no? A concretar esas maniobras.
12: Sí, sí, yo sé que tengo un auto muy bueno y nada, sí, yo tengo que mejorar obviamente mis condiciones como piloto y ir aprendiendo y agarrando más experiencia y estar más seguro conmigo mismo que y el auto, sobre todo en las partes rápidas y en las partes donde tengo que tener esa confianza como debo decir para poder jugármela y no terminar afuera y poder doblar y frenar y no chocar a nadie, así que nada, se dio todo redondito. Y bueno, después me quedé detrás de Joaquín y de pronto me encontré que también podía avanzar hasta donde estaba Joaquín y acercarme y bueno, dije no, me tengo que quedar en el molde acá porque ya para nosotros era mucho al segundo, así que me quedé detrás de Joaquín sabiendo que tenía un buen potencial para lo que venía de la final.
0: Bueno, y hablando de la final, ¿cómo fue dándose el desarrollo, o al menos desde tu caso, ¿no? Uno por ahí mirándolas desde afuera, obviamente, hubo protagonistas que se fueron cayendo, otros que fueron apareciendo, como en tu caso, pero también es cierto de que al momento de encontrarte con la punta había que aguantar todo el malón que venía atrás, Armando.
12: Sí, sí, cuando largamos, creo que primero Tommy rompe la suspensión ahí o una rótula en los chanchos, alcanzo a esquivarlo muy, muy, pasé muy cerca, veníamos todos prendiditos y nada, y lo veía a Mateo ya con dos maniobras un poco como rápidas, digamos, que exigido. Lo veía a Mateo que iba muy exigido, de hecho se había ido en la, después de la siega en el retome, ahí se había ido un poco afuera, había pisado afuera. Nada, yo seguía mi ritmo y cuando voy entrando ahí a la última curva veo que Mateo se despista y nada, ahí ya me quedó la carrera y aguantar, así que y creo que faltaban 5 vueltas, así que me dediqué a manejar un poco con los espejos, pero nada, primero vino Mariano, me parece, a la carga y después, bueno, Joaquín me trajo toda la carrera atrás con los dientes apretados.
0: ¿Y cómo fuiste manejando? A ver, porque también es cierto que cuando uno está acostumbrado, a ver, hablabas recién de la serie, ¿no? De poder seguir a Joaquín o de tener a alguien adelante como referencia. Cambia mucho cuando vos te encontrás adelante y sos vos mismo el que marca las referencias justamente, ¿no? La referencia de frenaje, de trayectoria. ¿Cómo fuiste manejando esa tensión incluso, ¿no?
12: Sí, fui pensando mucho cuando se te empiezan a venir cosas de todo lo que te costó llegar hasta ahí y que faltaban 5 vueltas y todo el sacrificio de la familia, los chicos que habían ido, todo el laburo que hacen para que yo, entonces eso me, como que me daba fuerza, cada momento ese me daba fuerza de ir recordándomelo y sabía dónde el auto era, dónde era fuerte el auto. El auto era fuerte en la curva, en la plana ahí, en la Venamo, y era fuerte saliendo de la 1, en toda esa trotada de los chanchos. Yo sabía que ahí el auto iba bien, y en las otras me podía relajar como un poquito para no ser macano. Así que traté de manejar eso y siempre pensando de que hasta dónde habíamos llegado y que no lo podía dejar por nada del mundo, ya estaba ahí y no podía fallar. Así que, nada, concentración en eso y me llevó a no se me pasaba mala vuelta, pero bueno, agitado llegué y nada, súper feliz.
0: El Choco siempre en la radio, Choco Ferri, sí.
12: Sí, pero bueno, hace rato que venimos con quilombo con la radio, así que no tenemos radio, yo veía los deditos que nos ponían nada más. Entonces me iba a pasar la mano 5, después veía los 4 deditos, después veía 3 deditos, y así decía, y iba mirando así, qué sé yo. Para mí, estaba ahí adelante y no entendía nada, no sabía dónde estaba parado. Lo único que se ve es que se me venía Joaquín, que me lo puso dos veces a la par, una subiendo la trepada y después la bajada, ya también tuvimos ahí un mano a mano con Joaquín, en el retorno, en la curva lenta, y nada, yo sabía que no la podía abandonar por nada del mundo a la carrera, así que por el trabajo y por el sacrificio que hacen ellos. Pero ya te digo que venimos muy justo con el presupuesto, lo armamos en un garaje el auto, con la familia Echegaray en nuestra torre y uno de los chicos que trabaja, Hernán, el turco, que trabaja con ellos en la casa de la madre, en el garaje, lo armamos y nada, íbamos a correr y bueno, y el Cedar Cusín, que cuando llegamos ya, cuando nos quedó un equipo en la línea, y ahí vamos, y la verdad que con, sabiendo que hay semejante estructura en pista con grandes pilotos, con ingenieros, con gente que está a nivel nacional muy muy fuerte, estar ahí nosotros soñado.
0: Vos sabés que ayer cuando nada, llegabas al parque cerrado y veía al Choco Ferri emocionado y abrazándose con el resto de los muchachos del equipo, que bueno, siempre están seguidos en cada carrera, yo pensaba, digo, bueno, cuando Armando se baje el auto y se vaya a abrazar con ellos, cuántas cosas correrán por ahí, ¿no? cuántas vivencias, cuántos recuerdos, cuánta emoción en definitiva, ¿no? Porque, a ver, el Checo en su momento fue un referente en el Deseo Sur, ganó todo y fue múltiple campeón, y verlo emocionado por un amigo realmente conmovía también.
12: Sí, porque somos un grupo de amigos que desde que yo tenía 10 años que los acompaño, que hace más de 30 años que andamos juntos, me llevaban de chiquito a mí a las carreras ellos, y bueno, después se terminó el Chueco y quedó como un vacío ahí, seguimos juntando pero sin otra carrera. Y se volvió lo de que yo corra y nada, me subieron ahí y me tiraron al otro lado. Y yo trato de hacer lo que puedo y bueno, y todo agradecido a la familia Echegaray que nos da todo, nos tiene bien ahí para que no nos falte nada y podamos estar corriendo hoy en esta circunstancia.
0: Armando, bueno, ahora seguramente habrá un antes y un después, ¿no? de este triunfo. Como te decía hoy a la mañana, disfrutarlo mucho y a festejarlo todo lo que más se pueda con toda la banda, porque también es cierto que cuesta mucho llegar acá, ¿no? Cuesta mucho ganar, cuesta mucho redondear un fin de semana como el que tuviste, que es casi de ensueño, y el automovilismo a veces es bastante ingrato, ¿no? Porque para llegar hasta acá también tuviste que pasar por muchas malas, incluso recién hablabas un poco de la parte presupuestaria. Así que nada, disfrutarlo mucho. A celebrarlo bastante y bueno, cuando haya tiempo a pensar en lo que viene, que seguramente también será muy bueno.
12: Sí, Mauro, es así. Y hoy cuando estaba con la familia Echegaray y me decían, disfrutando porque son el 10% de las que disfrutás y el otro 90% son las que te venís con la cabeza abajo.
0: Claro.
12: Y es así, y tiene muchos años y te enseñan esas cosas para que. Pero nada, para mí ir a correr hoy es ya está. Hoy ir a correr para mí con tanto alrededor que pasan tantas cosas y uno poder hacer el gusto de hacer lo que a uno le apasiona, ya para mí está hecho. Por eso armamos un equipo propio con amigos. Entonces, si pasa algo mal, no pasa nada porque somos amigos y nos reímos. Y si nos tenemos que venir con el auto, volvemos y nos reímos y ya pasamos un fin de semana hermoso juntos, a pesar del resultado. Yo te digo, el resultado es una variable más, pero bueno, en este caso nos tocó muy a favor y la vamos a disfrutar como así sea.
0: Abrazo grande, Armandito, como te decía recién, a disfrutarlo mucho y bueno, nos estaremos viendo en Pigüé.
12: Nos estaremos viendo en Pigüé. Déjame agradecer a toda la familia Echegaray, a todo el grupo de amigos, el Checo, a Armando Gómez, a Larralde, al Fede Arcusín, que nos dio una mano con la alineación, los amortiguadores, a Borghese por la caja de cambio, y a Hernán el Turco, a su mamá, que nos presta el garaje para armar el auto. Y me voy a estar olvidando de gente, pero bueno, déjame agradecer a todos ellos que nos impulsan para poder seguir estando en competición.
0: Ahí estaba la palabra de Armando Querejeta, el ganador, flamante ganador de lo que ha sido la quinta fecha para el Super Turismo Clase 2 en el día de ayer en el Autódromo de Bahía Blanca, el representante de Río Colorado, con un gran grupo de amigos, un gran grupo de gente. Bueno, recién lo nombraba, ¿no? Fede Arcusín, que también hace su aporte, ¿no? A este proyecto, a este grupo de amigos, que como excusa de la autocarrera, obviamente se juntan todas las semanas, comparten un buen momento y bueno, obviamente los fines de semana de carrera. Y lo quiero destacar porque es algo que hoy por hoy se va perdiendo, ¿no? El hecho de armar un auto de carrera entre amigos, de hacerlo en un garaje, como decía Armando, más allá de toda la experiencia, más allá de todo el aporte de la familia Echegaray, pero de poder aún vivir el automovilismo de esta manera, algo realmente muy, muy lindo. Nosotros vamos a cerrar este programa con la última pausa que estamos adeudando. Gracias, Sonia Carrizo, como siempre, en los controles. Mañana estaremos 20 horas con más Piloto de Primera a través de Radio 10.
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32: Libertario.
33: Gente que...
1: Hay gente que va a votar con los ojos abiertos, pero dormido.
2: Se convierte en Lila Lemoine.
3: Pues, claro. Entonces el cuarto oscuro dice... Adorní, adorní. ¿Sí, qué pasa?
1: Adorní, no estoy procesando. Todos los niñitos adorní.
2: Está bien. Bueno, está bien. Voy a ver si puedo. ¿Y es saludable el microsueño?
3: No. Samuel Gurevich, ya con esto cierro, explica